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Aquí están los comentarios de estos primeros 45 minutos de los que saben de fútbol, en cabeza del mundialista Jaime Caballero Galindo, el gentleman.

0: mí me dijeron
1: en los entrenamientos de Llaneros de esta semana y antes de que viajara, que el objetivo era entrar a los 8, que Llaneros era un equipo con memoria futbolística y que será una gran ventaja. Me dijeron que los jugadores habían subido de nivel, que en el entreno se les veía más. Pues yo no he visto hoy nada. Yo voy a ser hoy muy claro. A Román ya lo dejo quieto porque no le ha llegado ninguna pelota como para que uno diga la sacó o no la sacó. Pereira no ha hecho nada para eso. Mesa es lento y cada día que pasa es más lento. Entonces es seguro atrás, pero Mesa no nos garantiza ninguna salida rápida. No nos garantiza un balón, un primer balón. Mena, ahí sí, a Mena lo he visto crecer. No he notado la falta de ángulo y hoy Mena lo he visto mucho mejor. Escobar, normalito, un marcador por izquierda, salió 2 veces, 3 veces, no salió más, pero que uno diga que marca diferencia en la salida, que este es un carrilero, que nos puede hacer la doble función, no, el mismo Escobar de siempre. Quintero, esa no es la posición de Quintero. Me parece que ahí hay jugadores para implementar un marcador derecho o no contratar un marcador derecho, entonces no sé, pero esa no es la posición de Quintero. Entonces, claro, Quintero a veces, cuando le sale jugadores rápidos, como el pelado que tiene el Pereira, que Montoya, lo hacen ver mal. Entonces, Quintero, lo mismo, esa no es su posición. Entonces, ¿qué hacemos ahí? En la mitad, cierra. Luchador, peleonero, controla, pega, difícil pasarlo. Pero para el primer balón, no es malo. Osorio, fatal. Pero a mí es el primer cambio. Es que ni se vio, nunca sacó una pelota, nunca fue deliberante, nada, no pasó nada con Osorio. Miranda, lo mismo, chispazos, que sí, que por la izquierda, que por la derecha, pero le tiraban 2 balones de gol, ni siquiera al arco. Ospina en la suya, pero es que Ospina tienen que aprovecharle la diagonal. Ospina no es para jugar por el centro, Ospina es para jugar de adentro, perdón, de afuera hacia adentro, para marcarle la diagonal, que es de media distancia él fabrica, y lo pusieron a jugar en la mitad, y él lo dijo, ya lo ha dicho varias veces, con este mismo técnico García: yo no juego por el centro, profe, yo juego es por el costado, pero lo quieren meter al centro porque tiene manejo de pelota, porque es hábil, pero se enreda porque él no, esa no es la posición de él, y además la diagonal no la puede marcar, porque usted no puede marcar la diagonal por el centro como la marca. Entonces Ospina lo dejo ahí. Vázquez, sí, lucha, pelea, es el que le mete más huevos a esto, todo lo que usted quiera, pero los 4 balones que se entró, fatales, ninguno produjo nada. Entonces nos quedamos en la lucha y en la fuerza y en la cosa, pero no hay efectividad. Y Miranda, ni para qué hablo de Miranda, hermano. Dígame, ¿cuántos goles que lleva? ¿Uno? Imagínese.
2: Barreiro, porque Miranda eso, lleva más.
1: Barreiro, un gol. Entonces, ¿cuál goleador? ¿Dónde están los goleadores? Y el fútbol es con goles, y el fútbol hay que marcar diferencias, y aquí no estamos marcando nada. Llaneros no tiene sorpresa, Llaneros no tiene un jugador que uno diga, este resuelve, este en cualquier momento nos arregla el partido. No, Llaneros tiene jugadores normales, viene de una temporada normal, que de arepa, no entramos, o de arepa no, porque eso fue culpa del equipo que perdió los puntos de local, y volvemos a lo mismo. Entonces ahorita choque con el Pereira, le hacen un gol al Pereira, le empatan, o al Pereira le hace el gol, empata Llaneros, nos vamos con el empate, y nos dicen no, jugamos bien y además sumamos, es que es la pretemporada, es que acabamos de empezar. No, ese cuento, perdónenme la grosería a los oyentes, rechimbo.
3: Jaime, y eso sin demeritar que es el Pereira, como usted dijo, ¿qué tal Millonario Nacional?
1: No, pero Pereira no trajo, ¿cuál es el equipo del Pereira que uno diga qué equipazo? No, ese no hace, ese Pereira es un Pereira normalito, es todos los partidos que hay que ganar, y si no los ganamos, entonces después a llorar a la Moya. ¿Por qué? Porque no entramos, y en octubre a ver las finales por televisión.
3: Lo bueno de la cancha es que la están rociando.
1: Sí, Que Alejo comente, yo ya no juego más.
3: Ya no más, sí señor, vaya tranquilo para donde va. 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Para don Martín Guerrero, que nos dijo que desde por televisión se ve mal a la cancha, se ve esquemadita y ya la están rociando. Mire que sirvió que le hubiera dicho eso, ¿no? Yo no, pues vamos a rociarle entonces para que el Martín la vea bien, bien bonita. Lo que pasa es que a esta hora deben de estar en comerciales, en Win, y por eso no la pueden ver, pero están todos los chorros activos para refrescar esta cancha del Estadio Bello Horizonte. Aquí están los comentarios con don Alejandro Gómez de esos primeros 45 minutos.
0: Sí, señor, gracias, Henry. Y es un partido que la verdad es muy descafeinado, porque estoy muy seguro que el profe García tenía pensado otros jugadores. Con eso que lo pasó, le cambiaron completamente la nómina, pero es que en un equipo que está en primera división uno entiende que hay jugadores titulares y suplentes, pero también uno tiene que entender que es que todos tienen que estar en un nivel correcto y óptimo para poder jugar un fútbol de primera división. Y hoy ha sido un partido muy flojo a nivel de equipo, a nivel de creación de juego, lo que decía Marlon Sierra, que es el primer eslabón en la salida del equipo de Llaneros, es un jugador muy pobre, ha perdido la salida de pelota. Yo sé que muchos van a decir, no, es que hay que esperar, que la salida de pelota no es lo de él, él es el más de contención, pero entonces, ¿quién lo está acompañando que le dé la salida de la pelota? Si él es el de contención, si él es el que evita que Pereira avance, ¿quién va a ser el jugador que cree el fútbol? Porque Kelvin no lo ha hecho. Kelvin está jugando más tirado hacia una banda. Lo mismo lo ha hecho Miranda. Ospina no retrocede lo suficiente, no va a ser un doble pivote. Entonces, ahí se encuentran falencias. Falencias de Llaneros que, si no se corrigen, no se va a llegar al gol, porque las segundas pelotas se pierden absolutamente todas por el hueco que hay entre el volante de contención, que es Marlon Sierra, y los volantes de creación, que son Miranda, que es Kelvin Osorio, que es Neider Ospina, que es John Vázquez. Entonces, Llaneros necesita mucho trabajo y tiene que cambiar ese trabajo en 15 minutos, porque no más empates, no más empatitis. Los jugadores sí entrenan muy bien, pero profe, no sé si, porque es que uno como entrena, juega, y si estamos jugando tan mal, el entrenamiento como es. Entonces, hay que buscar, porque este equipo no es el peor equipo, pero tampoco es el mejor Pereira, así que hay que buscar ganar, hay que mirar, y profe, hay que trabajar una pequeña cosa: el defender no siempre se defiende yendo a presionar, también se defiende con el cuerpo, evitando que el balón avance, defendiendo y tapando las líneas de pase. También se puede evitar así el juego, que ellos retrocedan con la pelota cuando la tengan, no hacer ese desgaste que le toca hacer al jugador Neider Ospina, llegar a marcar hacia el frente. Entonces,
3: Alejandro, como para que nos vaya más usando un poquito más, ¿cuál es el próximo partido de Llaneros? ¿Con quién?
0: El próximo compromiso de el equipo, no señor, el equipo de la Media Colombia, el próximo partido, en unos segundos se lo digo, es contra el Bucaramanga.
3: Que juega, sí, mañana con Bucaramanga.
0: Imagínese. Sí, señora. Entonces, hay muchas cosas que corregir, muchas cosas. Estoy seguro de que no era el equipo que quería el profe, pero todos están en el primer equipo, todos están en un equipo profesional y todos tienen que saber jugar a lo que juega el profe.
4: Pero no le saquemos, ¿sabes?, disculpas, porque no tiene todos los jugadores, Alejandro, disculpe.
0: Yo no estoy diciendo eso, yo no estoy diciendo esto. No era la titular, pero todos.
1: No, pero a mí me da pena. Ese equipo tiene que tener una
0: memoria futbolística. Exacto, eso es lo que estoy diciendo.
1: Y no la tiene. Todos. Entonces, no la tiene. Sido el trabajo,
5: los pases mal semestre, entregados.
1: Perdón, lo que dijo ahí, este, ¿cómo se llama?
4: Pinzón,
1: nuestro colega. Digo ahí claramente, en el equipo juego yo. No, de verdad. Es que un año de juego, el mismo equipo, y no tiene una memoria histórica, y Barreiro hace un gol, hermano. No. No vamos a bajar la guardia. Esta sí estoy con Giovanni, me muero con la de Giovanni. No, Giovanni pero... tiene la razón. Giovanni nos lo dijo todo el semestre pasado. Y cada vez que Giovanni hablaba, todos nos volteamos.
3: Y ahorita lo volvió a decir. Hace rato lo volvió a decir. No, pero ya mire,
1: no
3: ya...
1: ya no vamos a defender más. No, ya... ya. O ganan puntos, o ganan ya... partidos, o empezamos.
3: Ya.
1: Pero ya estamos cansados de que la gente viene al estadio, se quiere ir feliz a su casa. Hoy es viernes. Si yo gano, me tomo unas polas, me voy feliz. Mañana amanezco feliz, el fin de semana feliz. Pero yo irme bien aburrido, hermano. Un viernes por la noche, me voy a ver a Llaneros, pago mi boleta, hago el esfuerzo y me voy para mi casa bien aburrido. Todo el fin de semana aburrido.
3: Pero no falta sino Néstor y yo.
2: Estábamos acá dialogando que Llaneros fue de los primeros equipos que entró en pretemporada. Si no fue el primero. Segundo que todo, que sí hay titulares y suplentes, pero es que todos tienen que tener un nivel de un primer equipo. Todos. No así puede es. Eso de que una excusa de que es que este sí, este no, todos entrenan a la par. Entonces, ¿cómo deben jugar?
3: Vamos con la estadística porque ya están saliendo los jugadores. Don Giovanni Rincón.
4: Así es, señor, las estadísticas del equipo. Posesión del balón, el equipo Llanero es el 45.3%, mientras que el equipo del Pereira 54.7%. Duelos aéreos ganados 57.1% del equipo Llaneros, mientras que el equipo de Pereira 42.9%. Fueras de juego, 2 a favor de Llaneros, ninguno a favor del equipo de la visita del Pereira, y fueras de lugar 3 tiros de esquina, 5-3 a favor de Llaneros, 2 a favor del equipo de la visita del Pereira.
3: Como decía el chavo de 8.
1: Voy a decir otra cosa. No estamos tan equivocados en esta cabina porque salimos a hablar con los colegas y todos están en el mismo.
4: Estaban pidiendo campeonato intermedios aquí en Villa Bolívar.
1: Pero repítame, por favor, porque se perdió ahí la.
3: Es que la señal está fallando. Vamos.
4: Sí, señor. Estaban pidiendo el campeón de los intermedios, del equipo de los intermedios de Radio y Prensa, que siempre hace nuestro compañero César Cifuentes y Alejo Gómez. ¿Por qué no da posibilidad de que lo trajera para que jugaran acá?
3: No, sería, ahí sí sería grave la vaina.
1: No, es verdad, es que uno llega.
4: No estamos demeritando el equipo Llanero, simplemente
1: el equipo,
4: que
1: somos
4: que
1: amigos.
4: No estamos de acuerdo a la forma como el técnico García tiene a los jugadores en posiciones que no son.
3: Pero no se enojen. El combo deportivo
1: uno,
3: Caracol.
1: Sarmiento, el Quintero. Yo no veo otros jugadores en ninguna posición diferente.
4: Inventando en las posiciones, don Jaime, muy berraco.
1: ¿Cómo? No le entiendo.
4: Inventando en las posiciones.
1: No, pero una posición de 11, no es que el técnico no sabe. Pues es que es muy fácil echarle la culpa al técnico.
4: Simplemente que del semestre anterior está equivocado.
1: No, ¿por qué? Si está utilizando un jugador. Ahí hay que averiguar el lunes o martes por qué, o en la rueda de prensa, aunque a mí no me gusta la rueda de prensa, porque se vuelve una discusión ahí insulsa, pero sí me parece que, mire, ahí me está diciendo el señor, nuestro oyente, ¿y de cambios qué? Nada, no hay ningún cambio. Entonces, para el señor, ahí sí estoy con Giovanni.
4: Cambios sí hay, lo que no hay es de importancia y que puedan suplir la posición donde se necesiten.
1: No, por eso le digo, hay que preguntarle el lunes o martes, o en la rueda de prensa, no sé, oiga, profe, ¿usted por qué puso a Quintero de marcador derecho si es en la posición de él? Para no, saber algo.
3: Segundo
1: y lo
3: tiempo.
1: Otro es, si profesor García cree que con esos jugadores puede continuar, entonces apague y vámonos, porque si no hay cambios, todos de acuerdo, allá afuera también. Osorio, ni para acá ni para allá, 3 balones y los 3 los perdió. Miranda, no pasa nada. Barreiro, no pasa nada. Y no hace los cambios, entonces ¿qué?
3: Ya viene el gol de Llaneros en el gol vibrante y el relato seguro de Héctor Bonel Ramírez al tour.

0: 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Oyó la pelota del cuadro deportivo Pereira. Se apoderó del esférico Llanero Fútbol Club en primera instancia, pero el balón que se va perdiendo va sobre el sector lateral, arrancando la segunda parte aquí en el estadio Bello Horizonte Rey Pelé. A ver qué va a pasar en este compromiso bastante flojo en los primeros 45 minutos, movilizando el balón Quintero. Tira cerca al área la pelota, no llegó Leider Ospina, la perdió, hay rechazo, balón que viene para Bobone por parte del cuadro deportivo Pereira, hace el cambio de frente, salida de Wagner Pacheco, qué rápido, ojo que viene un hombre al cierre y Escobar que se choca, sí. Y le van a mostrar, sí, la tarjeta a Escobar.
1: Tiene que tener la amarilla Escobar, jugó con mala intención, mal, pero ¿qué? Pues el jugador viene, el capitán viene a decirle al contrario, oiga hermano, báele, pero la amarilla es clarísima. Hasta ahora lo más importante es Cacho Escobar,
2: que le saquen una amarilla.
0: Sí, pienso que debió seguirlo con el cuerpo, ¿no? Y lo atravesó con la pierna ahí fuertemente, no, al jugador,
3: no,
0: del Deportivo Pereira.
3: Ya no tenía opciones de llegar a Escobar, llegaba a destiempo, se pasaba y el jugador quedaba con todo el carril para lanzar un centro, para internarse en el área de Romaña, o era la falta, y escogió de pronto la tarjeta amarilla.
1: Ese temita de las faltas técnicas, porque eso termina siendo una falta técnica. No, eso es amarilla.
3: No, es amarillita.
1: Y
3: es
1: si el VAR lo llama, es roja.
0: 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Va a cobrar tiro libre directo el Deportivo Pereira. Y está Costa frente a la pelota. 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Arriba para esperar Rengifo, también Bobone va al centro. Cabezazo. Bien, voló el arquero Romero Romaña. Se quedó con la pelota, llegaba limpio Escobar para hacer el cabezazo. Allí a las manos del arquero Roamer Romaña, se arribó al Deportivo Pereira. Ya saca Romaña, aquí se activa el compromiso en esta segunda parte. Cuando vamos a llegar al minuto 3 del segundo periodo.
1: Dele una figura de la cancha a Romaña, don Héctor Manuel, porque ese balón, donde llegue a entrar, empezamos complicados.
0: 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El balón lo tiene nuevamente Pachito Mesa, descarga. Tiene que voltearse allí Quintero, devolver para el arquero Roamer Romaña. A ver con quién juega Romaña, tiene que profundizar. Largo ese servicio, Wagner Pacheco, que se acostó prácticamente para buscar la pelota de golpe de cabeza. La devuelven los muchachos de Llaneros, queda sobre mitad de la cancha. Otra vez viene el Pereira, pero Rengifo la perdió, Rengifo que no entregó. Ahí se le mostraba bien el jugador Tobías Bobones, sin embargo perdió la pelota. El contacto va por zona derecha, ataca Llaneros, buscaba Vázquez. Ojo que la jugó larga, el balón que rebota en un contrario. Viene Rengifo también para apoyar allí en la marca, tiene a Escobar. Prefiere jugar sobre parte derecha, ahí tocó bien la pelota con el jugador Jordi Monroy, que la manda sobre el medio, otro hombre que cae allí del Deportivo Pereira. Hay falta, dice que va saque de banda, el árbitro central del partido, saque de banda a favor del equipo de la visita. 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
0: Arranca el partido en la segunda parte, minuto 4, 0-0, Universidad Cooperativa de Colombia. 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Balón detenido, Tantra, nosotros ponemos el fútbol y tú el intermedio. Tantra, la bola la tiene nuevamente el arquero del Deportivo Pereira, Jimmy Gómez, la pasea en el área, la cambia sobre parte izquierda. Ojo que se equivocan, aquí viene, puede ser, Jumba, hacia el medio, la jugaron hacia atrás, Kelvin, ¿para dónde la tiró Kelvin? Oiga,
1: el centro delantero cuando le tira una pelota ahí, ¿qué hace? Pegarle al arco,
3: tiene que romper el arco. Tiene que romper el arco, tiene que ser egoísta.
1: ¡Tiene que romperla! No. Es que ni cuando nos dan la pelota. No.
0: Se la dio al que peor le pega.

0: equipo local. A ver el que se mueve nuevamente. Sneider Ospina. Ospina sacó la marca. Bien Ospina metiendo sobre la mitad. Hombre que se habilita. Bien le pega de pierna derecha ahora. El jugador Luis Miranda, la pelota se perdió a la última línea, despeje de portería, Alejandro.
1: Sí, y hay algo muy curioso que ya empecé a ver, Jaime, por qué entra Denis Quintero. Queda línea de tres, es otro central rápido para compensar la falta de velocidad de Pacho Mesa. Tiene a Howell Mena y a Denis para compensar esa falta de velocidad de Pacho.
2: Pero también hay que ver otra cosa, y en eso sí, Llanero tiene que tener calma. Sí, ha jugado mal, no lo ha hecho bien, pero tiene que tener calma, porque no puede empezarse a desesperar y a pegarle de donde sea y como sea. Tiene que elaborar fútbol. Elaboren fútbol para llegar a la profundidad.
0: Walmer Pacheco saliendo con el esférico. Ahí la tiene, la pisa, la domina en propio terreno. Walmer la frita para Marquitos Pérez. El balón de rebote, Rengifo. Marcos participa también. Llega Rengifo otra vez. Busca a salida con el jugador Bermúdez sobre parte izquierda. Viene arrancando Bermúdez por parte del equipo deportivo Pereira. Ojo con el pase, va sobre la izquierda. Ataca al Pereira. Al punto penal no llega el hombre que remataba, que era precisamente Acosta. Se resbaló, no le pegó bien a la pelota y hay rechazo de Llaneros. Queda para lateral a favor del equipo visitante. Se hizo con Montoya rápido y otra vez a la banda. 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
2: Primera pregunta, Alejo, en la semana, ¿por qué jugó Quintero? Segunda pregunta, ¿para qué hace un calentamiento en el primer tiempo y vuelve y hace otro en el segundo? Si va a ser la entrada de los jugadores, hermano, métalos de una vez.
0: Tiene Neider, tocando para Miranda. Miranda se devuelve un poquitico y entrega para Kelvin Osorio. La descarga sobre la mitad de la cancha. Otra vez con Quintero, tocando ahora la pelota para Escobar, que ya tiene tarjeta amarilla. Voltea la pelota y toca rápidamente para Mesa. Devuelve nuevamente para Escobar sobre la zona izquierda. 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
1: Minuto 7, van 7, van 7, van 7. Etapa final.
2: Marcador.
1: Con Arroz del Llano, véalo crecer como la inmensa llanura. 0-0. 0 tiene el Deportivo Pereira. 0 tiene Llanero Fútbol Club. 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Ataca Llanero. A ver qué sale aquí. A ver qué sale aquí. Hay rebote. Bien la pelota sobre parte derecha. Llega Neider. Neider. Neider. La metió. Golazo. Golazo Llanero. Neider. Golazo. La individualidad. La genialidad de Neider. Gol de Llaneros, camarita, gol de Llaneros, parientico, gol de Llaneros, fútbol.

0: golazo de Neider. Neider ospina el crédito de Ciudad Porfía aquí en Villabola Bella, pone el primero, minuto 8 de la etapa complementaria. ¡Qué pase! ¡Qué asistencia! La de Vázquez, bien Yomba, y hace la individual, hace la justa, hace la propia, hace la encarama por encima de la humanidad del arquero. En el minuto 8 Llaneros gana 1-0. Gol de Neider Ospina. Comente, Jaime, el mundialista. Comenten, compañero.
1: Caballero comenta y el llano lo escucha.
2: Perdón, Alejo, ¿por dónde estaba jugando Ospina para llegar a ese gol?
3: Ahí por la banda, estaba bien.
2: Por la banda, ¿cierto?
3: Estaba bien.
2: ¿Quién estaba en el centro?
3: Ahí estaba un poco más internado John Vázquez.
2: Ah, ya, listos. Si ¿Sí se da cuenta que el fútbol es muy sencillo, sino que no podemos complicarlo? Neider no juega por la mitad, hombre. Neider juega por los costados, derecha, izquierda. Tiene que desbordar y filtra la pelota y él resuelve. Y le filtra la pelota y resuelve. Pero no lo pongas de volante 10, viejo, porque él no te va a funcionar de volante 10. Entonces, ¿quién jugó muy mal? Sí, pero van ganando. Y yo lo que necesito es que aquí Llaneros gane. Alejandro.
3: Jaime, posible fuera de lugar, lo está revisando.

0: revisando el VAR. Vamos a ver qué es lo que pasa. ¿Quién es el que está en fuera de lugar? Puede ser Neider Ospina, no, porque John Vázquez no. Estaba...
1: Cuesta lo está habilitando, el 2 lo está habilitando.
0: Pues esperemos, porque si el VAR ha demorado bastante, están trazando las líneas, estamos viendo qué es lo que pasa, pero bien el juego, bien la salida de Llaneros, John Vázquez, que trata de entregar primero hacia la mitad, no sale, recupera la pelota porque le queda el rebote, y en el mismo rebote decide tocarle a Neider Ospina, que con su pierna izquierda abre el botín, y pone el primero de Llaneros, pero hay que esperar porque ya no sabemos con esto del VAR si es o no es gol.
2: Y don Jairo Rey ya había dicho por acá que ahí les dejo el marcador 1-0 y mandó cerveza virtual.
1: él es todo virtual. Sí. No, mentira. Jairito me invitó. Jairito me invitó a ver el tercero y cuarto ese sábado, pero no le pude cumplir. Pero estamos pendientes.
3: Se valida el gol.
2: Válido.
3: Se valida el gol, 1-0 está ganando Llaneros Fútbol Club, 1-0 gana Llaneros, se reanuda el compromiso, la tiene Escobar, viene colocando la pelota para Bobone, que se va apoyando atrás en Urrea, la tira, la despacha largo, el jugador del equipo de la visita, Escobar, que devuelve con golpe de cabeza, balón que estaba picando y se iba sobre la lateral, aquí juega nuevamente con Bermúdez, el equipo de la visita, va a quedar para Costa, pierde la pelota, le mete la pinza bien, que el Vinosorio le roba el balón, pase para Barreiro, a ver Barreiro, muestre su físico, el balón que va cayendo para Neider Ospina, Ospina por la mitad transitando, viene colocando para Marlon Sierra, puede cambiar sobre la banda con Quintero, ahí está Quintero, se muestra Quinterito, y por la banda ahora va Jomba otra vez.
1: Pereira se va a salir de la concha, va a tratar de buscar espacios para buscar el empate, y ahí es donde Llaneros tiene que tener la tranquilidad de buscar el segundo. Llaneros no puede renunciar al ataque, profe, no me vaya a meter dos volantes faltando 15 minutos para cuidar el 1-0. No, el 1-0 se cuida atacando, quitando la pelota al contrario.
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0: Sí, señor, qué centro tan bárbaro acaba de poner John Vázquez, muy bien donde llegaba el segundo palo Miranda, y el central no podía llegar, por poco el gol de Miranda, pero muy buena llegada de Llaneros, que ha despertado ese segundo tiempo. Pacheco, ha dado vuelta.
3: Pacheco, Pachequito saliendo con el esférico, se juega la segunda parte, 13 minutos, 1-0, gana Llaneros.
1: Perdón, Héctor, eso se llama sorpresa, nunca esperaron el balón tan largo, eso es lo que tiene que hacer Llaneros, hay elementos en el fútbol que todos conocemos, uno es la sorpresa.
2: Con semejante regaño que le pegaban aquí en el combo deportivo al equipo, ¿cómo no iba a cambiar?
3: Bueno, aquí vamos, ataca el Deportivo Pereira, una pelota que pasa sobre el sector izquierdo, trabaja el combo deportivo de Caracol, bola para Marcos Pérez, se resbaló, viene el rechazo de Quintero, bola para Neider Ospina, que se agacha un poquitico para defender la pelota, pero la pierde, ahí está la marca, estaba recuperando rápidamente Tobias Bobone, arriba para Pachequito, Pachecolo con el esférico, tiene que templar, tira la pelota larga, anticipa otra vez de Howell Mena, rechaza de golpe de cabeza, pone a correr a Jomba, a ver si mete un centro largo, viene Jomba, la juega larga, sí, a ver, está llegando también Kelvin Osorio para apoyar sobre parte izquierda, centra segundo palo, ¿quién llega? Parece bien, recuperando otra vez Jomba para hacer la individual, sigue con la pelota, la tiene que cruzar, hombre libre, aquí está Escobar, tiene la marca encima de Rengifo, el pase que llega para Kelvin Osorio, que toca cortico, Llaneros comenzó a tocar la pelota, a ver que viene Jomba, baila un hombre, sigue con el esférico, sacó allí a Bermúdez, va con la pelota, le meten la quimba y es falta a favor del equipo local, Universidad Santo Tomás, de más allá de tus límites. Henry, se va a cobrar tiro libre directo con lubricantes del llano, le damos vida a su motor.
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1: Ya llegamos a minuto 15. Minuto 15. Van 15 en el segundo periodo.
2: Marcador.
1: Con Arroz del Llano, ahora Premium Llaneros tiene uno. Un gol de Neider Ospina. Deportivo Pereira tiene cero. Va a cobrarse, es que, va a cobrarse la falta. Sí. 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
3: Sería aquí muy fácil decir, uy, Llaneros cambió porque va ganando 1-0. No, independientemente del gol, Llaneros cambió en el segundo tiempo.
1: Va a cobrarse el tiro libre, Kelvin Osorio frente a la pelota, le hace sombra, Miranda, balón para Neider, le pega, la sacan del área, a ver qué llega, uno empieza a sacar la pelota, finalmente Gómez tiene que despachar largo ese balón.
3: Es trabajo ese manejo, ¿te das cuenta? La tocan los dos y Neider se sale del área y se viene a buscar con la pierna zurda su diagonal. Eso se llama trabajo de semana.
1: Ah, movimiento de balón para el Deportivo Pereira, movimiento de balón para el Pereira desde la banda. Ahí se hace el saque de banda con Unimeta, una nueva generación, Unimeta, una generación con historia. Va la bola nuevamente para el arquero Jimmy Gómez. Jimmy Gómez que toca para la derecha, Pacheco, choque allí de Pacheco y de Barreiro. Entonces gana la tractomula porque Pacheco queda resentido, se va a cobrar en el piso la pelota, se va a mover el balón de tiro libre.
3: Gana la tractomula. Claro, de pelado es muy chiquito, Pacheco, yo sé que es un jugador de experiencia, ¿no? Claro. Es un jugador no es nuevo en el fútbol.
1: No, y está ahí fuerte.
3: Pero con esa tractomula, Dios mío.
1: Pelota sobre la parte
3: izquierda. Pero esa tractomula debería ser en el área, eso, ir al choque con los centrales y ganar pelotas en el área. Tiene con qué, pero no lo utiliza.
1: Urrea. Bien Pacheco, hace un 8 y se lleva la pelota, saca la marca, sigue dominando, va Pacheco. Le quitaron la pelota por si se excedió en individualidad. La bola la tiene nuevamente ahora Barreiro, camino hacia el arco, viene la pelota para Kelvin Osorio que la perdió, la adelantó, la largó demasiado. Viene allí Urrea, apoya al arquero Jimmy Gómez, Gómez con la zurda, la va sacando sobre la banda, viene atacando al equipo del Deportivo Pereira en la salida, la bola que se va perdiendo a lateral y va a reponer Llaneros que ataca de sur a norte aquí en el estadio Bello Horizonte Rey Pelé, en devolución el balón para Marlon Sierra, pasa hacia el medio para Pachito Mesa, Pacho con Escobar, el lateral por izquierda se lleva la pelota, ahí tiene a Barreiro, otra vez para jugar el esférico, y ahora viene con todo Pacheco y se la cobró, ahora fue Pacheco el que derribó a la tractomula.
3: Tú me pegaste, yo te la devuelvo. Y ahí es donde el árbitro debe intervenir. Tiene que llamar a los dos jugadores y decirle: la próxima entre los dos van las tarjetas.
1: Don Henry Mancera Prieto.
4: Lo que le dijo fue: toma, que esto es tuyo. Y tome, le dio. 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
1: Minuto 17. La cuenta sigue 1-0. Gana Llaneros al Deportivo Pereira, Universidad Cooperativa de Colombia. 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Oiga, dígame la figura de la cancha.
3: Ya le digo, ¿quiénes se van? Se va, a ver, se va el 25 y el 10.
1: Yo 26.
3: No sé, ¿cómo?
1: 26 y 10.
3: 26 y 10, bueno, entonces se va
4: Montoya. No, Jaime, confirmo las sustituciones del equipo del
3: Deportivo
4: Pereira.
3: Giovanni.
4: Salen con la número 26, John Montoya, con la número 10, Sebastián Acosta, ingresan con la 19, Miguel Aguirre, y el número 13, Juber Quiñones.
1: Ese es bueno.
3: Ese jugador es conocido.
1: Y ese escurridizo va con el número 19 Aguirre. Número 13 Juber Quiñones. Atención que hay cobro de falta para Llaneros. Que el Elvira Osorio
3: pero frente a la pelota. Metió delanteros.
1: Al segundo palo, balón largo. Viene servido para que busque Barreiro. Primero rechazó a Aguilar. Ojo que queda en la media luna. Falta, falta. Metieron allí la pierna. Y es otro tiro libre directo con Tasmeta, pero se va a cobrar la falta. Ahora sí, dígame la figura, Leandro, con Tasmeta.
5: Sí, señor, la figura se la vamos a dar a John Vázquez, que ha entrado totalmente mucho mejor este totalmente segundo tiempo.
1: Tasmeta, por el progreso del Llano.
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1: Se prepara un hombre del equipo de Llanero Fútbol Club, ya vamos a ratificar, creo que está también Mantilla y Medanda, seguramente los hombres que van a ingresar en Llanero Fútbol Club. Se prepara el remate, Howell Mena frente a la pelota para el cobro del tiro libre, también está Marlon Sierra, también está Miranda.
3: Alejo, mire, Mantilla creo que es por Miranda, y Medanda sería por Escobar,
5: por Denis
3: Escobar. ¿Ah?
5: Sí, por Escobar. Podría entrar por Escobar.
3: Por la amarilla de Escobar.
5: Sí, podría cuidarlo. Pero igual refresca las bandas, refresca ambas bandas. Porque Mantilla va a atacar por banda derecha, puede cambiar con John Vázquez. Y Medranda también puede atacar porque es un lateral profundo por banda izquierda.
1: Antra, nosotros ponemos el fútbol y tú, el intermedio, se va a cobrar la falta para Llanero. Hay posibilidad aquí del tiro libre, dependiendo que le pegue. Bueno, Neider Ospina también le pega.
3: Ospina, a ver, Ospina, pégale, pégale, que tú sabes de eso.
5: Mal parado el arquero.
1: La puede encaramar a la barrera. Vamos, Ospina, si tiene malicia. El arquero está ubicado muy al palo izquierdo. Aquí va, le pega al arco y se la tiró el palo de donde estaba el arquero. Le faltó malicia allí a Neider Ospina. La pelota que queda. La salida para el Deportivo Pereira, llegando bien por ese balón. Oca va Aguirre, va Aguirre, va Aguirre, va a encarar Aguirre, va Aguirre, va a encarar. Ojo que ataca el Deportivo Pereira, la mete al espacio donde estaba vacío. Allá aparecía Bermúdez, Bermúdez que toca en cortico la pelota para Pacheco, que se le va un poco larga. No permite que se vaya, viene la marca de Kelvin Osorio. Balón cedido para el equipo de la visita con Unimeta. 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Va a movilizar Pacheco, ahí está tocando la pelota Valmer Pacheco. Va dejando para que maneje la pelota desde el fondo el jugador Urrea. Toca nuevamente para Pacheco. La va metiendo para que domine Jordi Monroy. Jordi que intentó con Aguirre. Hay rechazo otra vez. La pelota que se pierde a la banda. A la banda en el minuto 21. 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
5: Sí, señor. Se va Johan Escobar. Marcado con el número 16. Se ingresa con el número 94. Jimmy Medranda. Este jugador, para que los que no lo ven, jugó con el Cucho Hernández en Estados Unidos. Y se va Luis Miranda con el número 7. Ingresa Daniel Mantilla con el número 19.
3: Me da pena cobrar los dos cambios. ¿Pero eso es fruto de qué, don Alejo?
5: Ir al entrenamiento.
3: De ir al entreno. Cuando usted va al entreno, sabe qué hace el equipo.
1: Aquí está Medranda, precisamente hace contacto con el esférico, va a mover del lateral, vamos Medranda, que usted tiene condiciones, buen jugador, ahí le pone la pelota bien para Kelvin Osorio, que de chalaquita la interna, allá va Escobar, viene chocando con el jugador Vázquez, se le escapaba, lo tocaba, infracción, falta y va a haber tarjeta, ¿para quién? Giovanni Rincón.
0: Para un jugador del equipo de Pereira, ya le confirmo, don Héctor.
1: Bueno, se va a mover la pelota en el cobro de la falta con Universidad Santo Tomás. 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
0: Segunda tarjeta amarilla del partido, la primera para el Pereira, para el jugador Aguilar número 15. En este equipo de la visita.
1: Kelvin Osorio en el centro, el balón cruzado, salta todo mundo, nadie pudo conectar la pelota que se pierde por Oriental. 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Se mueve el esférico por parte del Deportivo Pereira. Aguilar, que ya tiene tarjeta amarilla, revienta la pelota.
3: Analice los cambios, es muy sencillo. Miranda ya estaba cansado.
1: Osorio, ya... Osorio remata al marco en la media distancia de
3: Piado. Ya no iba a dar más. Y ahí necesitan un jugador con movilidad, con rapidez. Y me alegra que García haya hecho los cambios para adelante y no para atrás. Y la salida de Escobar es dos razones. La primera es la amarilla. Y la segunda es que el partido de Escobar ha sido muy regular, pero muy regular. Entonces creo yo que García acierta.
0: O sea, que el árbitro le sacó la amarilla y el técnico le sacó la roja.
1: Ojo, viene Marcos Pérez, peligroso. Viene el arquero Rohamed Romaña.
3: Ah, Marcos Pérez está jugando. Marcos Pérez está jugando.
1: Mire, 18.
5: Señora, 18. Marquito Pérez, ex
3: con
5: Deportivo Tolima. Con
3: mis amigos de Pereira, con Diego Salazar, con Tato, con el caballero del comentario y compañía. Pero francamente, lo de Marcos Pérez sí es muy pobre. Es que no hay ni una posibilidad, no hay una oportunidad de gol del Marcos Pérez que jugó con el Junior. Este fue el que jugó con el Junior.
1: Y con Tolima.
5: En Tolima, en el Valladolid.
1: Que fue goleador.
5: En el Valladolid. En el Tolima. No, en diferentes equipos.
3: No, le veo, pero grave.
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1: 24 minutos, minuto 24, va en 24, en la segunda mitad.
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1: 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Llaneros tiene 1, el gol lo hizo Neider Ospina. Deportivo Pereira tiene 0, se insinúa el Deportivo Pereira. Ahí se muestra un jugador por la zona derecha, metieron el balón. Este Quiñones que pone a correr a Aguirre sobre el sector derecho, llega Aguirre. Hay choque con el hombre que marcaba, que es Medranda. Y hay sí, falta. Le pitaron la falta, sí, señor. Sí, claro, falta con la Universidad Santo Tomás.
3: Y creo que le pegó con la misma cabeza. Sí, sí. Hay falta. Eso es indiscutible. Le reclaman a Medandra.
1: Monroy viene y le reclama y le dice: tenga más cuidado.
3: Oh, el capitán,
1: tenga más cuidado con el muchachito, el hombre.
3: Ya puede reclamar.
4: ¿Ya? Bueno, sí, porque aquí. Y compañeros, para corregir un error, no es el Valladolid, el jugó en el Real Zaragoza. Su presentación en el Real Zaragoza, que no le fue nada bien en su presentación.
3: Lo sacaron, ahora le toca recibir. Ah, no.
4: Si no recibe atención médica, no debe salir.
3: No recibió atención médica. Nada, lo tienen ahí en el borde, le dieron agua para que se eche en la cabeza, pero no hay atención médica, entonces no tiene que salir el jugador.
1: Cuidado, que la falta es peligrosa.
3: Se están dando, pero bien bonito, yo, entre el 2 del Pereira, Pacho Mesa, Osorio. Y el árbitro ya se mandó la mano a las tarjetas.
1: Y Santiago Aguilar, que ya tiene tarjeta amarilla y sigue cascando. Va a cobrarse. Se va a cobrar la falta para el Deportivo Pereira. Jugamos ahora 26 minutos en la parte complementaria. Ahí está Monroy Jordi para pegarle al esférico. Tiene chute de zurda. Puede ir cerrado al primer palo. Cuidado, Rodamel Romaña. Rodamel no es tan alto como Miguel Ortega. Va a cobrarse la infracción. Listo ya, autorizó Ortega, el árbitro central del compromiso. Ahora sí va a ir sobre el primer palo, esa pelota peligroso. Bien, finalmente la sacan del área, Medranda, el balón que queda por arriba, salta Mesa, buscando Marlon Sierra, Mantilla para sacarla de golpe de cabeza, va a ir Jomba, no alcanza, allí se enredaron Jomba y otro jugador del Pereira, y cambio de frente, ataca el Pereira, bola por arriba, Aguilar que busca, cuidado que la pelota pasó, queda habilitado, no, hay falta ya de amarilla.
4: Señor, y ahí amarilla para el número 21, para Francisco Pacho Mesa, que se estrella contra el defensa central del Pereira, y el árbitro no dudó en sacar la amarilla, pero Pacho es que ya lleva varias, Jaime, revolucionado yendo a pelear con los jóvenes jugadores del Pereira.
5: Pero ahí viene la bandera del juez de línea, señor, la tiene levantada como si hubiera sido una jugada irregular, un fuera de lugar o algo por el estilo.
4: Sí, si hay fuera de juego, se anula la amarilla y la falta.
3: Si hay fuera de juego... No, la amarilla no es salva, porque la amarilla es agresión a León. Ahí hay una agresión y así, no, es que el balón no queda muerto. Perdón, el balón queda muerto cuando hay fuera de lugar. Pero si usted me agrede con el balón muerto, se la cobran.
1: Y claro.
3: Creo yo, no sé. Yo creo, pero bueno, Alejo me hizo dudar si la amarilla es válida o no. Para mí es válida, porque no tiene nada que ver lo uno con lo otro.
5: No se la quita.
4: Pues es que primero, como primero no, se es que no pita, es lo que primero va, entonces hay negro. Que esperar.
5: No, pero yo recuerdo un partido de fútbol donde también pasó lo mismo y no le quitaron la amarilla al jugador.
1: Bueno, y está la conjugación de comentarios aquí en el Combo Deportivo de Caracol con Incastru Consultor Ilimitada. 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
3: Si cobró el fuera de lugar
4: y no le quitó la amarilla.
3: Le dejó la amarilla.
4: Sí, señor.
1: Claro, por lo que usted acaba de explicar. De todas maneras hay contacto y hay agresión. A poner la pelota en movimiento el arquero Romaña.
3: Están, es que hace rato. A ver, señor juez, delante suyo no le da pena. Sáquele la amarilla. Sí, señor. Sáquele la amarilla.
1: A Monroy, creo que es.
3: Al señor Urrea. Amarilla. Ah, no, ese no es Urrea. Ese es.
1: Aguirre o Monroy. Estoy viendo allá.
3: Aguirre
1: creo o Monroy. Creo que es para Monroy.
3: Uy, no. Lo estoy perdido.
1: Jordi Monroy, el 20, creo que fue.
3: No, es el 20. No, es el 12 es Urrea y ese jugador yo se lo dicté, el 15. Es que yo no lo tengo acá. El 15.
1: Santiago Aguilar. Aguilar, es que ya tenía amarilla.
3: Ya salió.
1: No, el defensa
3: ya
1: central.
3: Tenía amarilla.
1: Sí, por eso. Es que Jaime, mire, es claro. La amarilla es o para Aguirre que acaba de ingresar o se la sacaron a Monroy. Hay que confirmar bien.
3: Entonces yo diría que es para Aguirre. Sí.
5: Vamos a ver si Martín tiene que tiene la señal ahí nos confirma.
1: Que va por el sector lateral, servicio de banda para cuadro el Deportivo Pereira. 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Rey Pérez sigue moviendo la banca, el técnico José Luis García en Llanero Fútbol Club.
3: Ah, no, la pelea es con Marcos Pérez, es con Pérez, ojo, es una amarilla, es con Marcos Pérez la pelea, entre Pacho y Marcos Pérez, ahora sí entendí. Y Pérez es el de la amarilla.
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1: 30 minutos, minuto 30 en la etapa complementaria.
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1: 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Llaneros tiene 1. El Deportivo Pereira tiene 0. Figura de la cancha con Tasmeta por el progreso del Llano, Jaime.
3: No sé. Desde que Romaña sacó ese balón, que lo vimos negro empezando el segundo tiempo, Llaneros cambió. Yo la doy a Romaña.
1: Romaña con Tasmeta por el progreso del Llano. Aquí están las sustituciones con Tantra. Nosotros ponemos el fútbol y tú el intermedio, Giovanni.
4: Creo que fue el 21.
3: Espere. El Giovanni los tenía ahí claritos. Se va el señor Marcos Pérez sin pena ni gloria antes de que lo echen. Sin pena ni gloria se va Pérez.
5: A ver, entonces, Jaime,
3: dos cambios.
5: Confirmo. Sale con el número 20 Jordi Monroy. Sale con la 18 Marco Pérez, quien tenía tarjeta amarilla hace un minutico. Ingresa con la 25 Fabio Delgado y con la número 29 el jugador Díaz.
1: Manuel Díaz, sí señor, ahí está precisamente conduciendo, transportando la pelota el jugador del cuadro Deportivo Pereira, Quiñones, Juber Quiñones, que pasa la pelota sobre la parte izquierda, ahora viene descargando hacia atrás en Aguilar, que ya tiene tarjeta amarilla, pase sobre la banda izquierda, ataca el Deportivo Pereira con Bermúdez que la va mandando, la tiran al medio, viene Mesa, el Mena, van pidiendo mano, dice el juez que no pasa nada, rechazo ahí. El rechazo sobre tres cuartos de cancha, la bola cae, va buscando Barreiro.
3: Esa es la típica de Llaneros cuando faltan 15 minutos y va ganando un partido. Empiezan a echarse atrás y entonces empiezan a defenderse. Y muchos puntos se perdieron así. Entonces, ¿qué hay que hacer? No, mijo, la mejor defensa es atacar. Metiste dos de ataque, prácticamente porque Medandra te ataca. Metiste a Mantilla para atacar, pues ataque, coja la pelota y ataque. Pero otra vez a parir 15 minutos. Esas las que yo digo, es que el ADN de Llaneros no puede seguir siendo un golecito y sufra, un golecito y defiéndase 15 minutos. No, ese no puede ser el ADN de Llaneros. Llaneros tiene que cambiar el ADN de buscar los partidos del primer minuto, pero sobre todo buscar resultados amplios, no solamente un golcito y ya. No, vaya a buscar el segundo, vaya a buscar el tercero.
1: 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Marcador 1-0 gana Llaneros con Universidad Cooperativa de Colombia. 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Tantra, nosotros ponemos el fútbol y tú el intermedio. Bola quieta, Aguilar le pega. Bien, aparece primero Marlon Sierra, la saca de la media luna. Pase para John Vázquez. John va, le mete el cuerpo, se lleva la pelota, la aguanta Aguilar. Lo persigue Aguilar, eso es falta. Y Aguilar protesta, ya tiene tarjeta amarilla.
3: Chao.
1: Se va expulsado.
3: Claro, papi. Sencillo, tenía amarilla.
1: Pero se calienta de nada, en una zona que no era de compromiso, ¿no? Se calienta de nada, Aguilar.
3: Lo que pasa es que ese es el jugador, eso es lo que hace Vázquez. Vázquez los torea, los calienta y les quita la pelota y se la esconde y se la lleva y se la trae. Entonces todo eso hace que el otro se desespere y termina caliente y termina cometiendo el error.
4: ¿Y qué culpa tiene la pelota?
3: No, yo no estoy hablando de la pelota.
4: No, porque fue que le pegó a la pelota, por eso le sacaron la amarilla y roja.
3: No, señor, la amarilla la sacan por la falta.
4: ¿Por eso?
6: Por la reacción de lanzar la pelota.
3: Ah,
4: sí, señor.
3: Peor todavía, más inocente todavía.
1: Queda con 10. El Deportivo Pereira se va expulsado. Santiago Aguilar, señoras y señores, es el minuto 33 de la primera parte. Va a moverse el esférico para Llanero, la cobro de la falta, sector izquierdo.
3: Y Pereira había hecho un buen primer tiempo y en el segundo tiempo sí, muy atropellado, muy equivocado, y eso es producto de un equipo que le falta experiencia, que tiene mucho pelado, que no le funciona. Mire, ahora se agarró con el asistente técnico, se agarró con el banco. Hermano, cálmese, mi hijo. Ese es su equipo. Mira, ahí le están diciendo los del banco: hey, cálmate, cállate. Y se pone y se agarra con los del banco. Y mire. Ahí se viene el del banco. El jugador le dice de todo. ¿Y quién fue el que la embarró? Mire, no pueden estar peleando entre ustedes delante de todo el mundo. Mire, ahí le dice: para adentro. Venga, peleamos adentro.
4: Camilo, le echamos agüita, mijo, que usted está alborotado.
1: Sí, señor. 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
1: Sí, señor. Aquí voy buscando la pelota Pacheco. Lanza el pelotazo sobre la parte izquierda. Viene atacando el cuadro visitante por intermedio de Quiñones. Quiñones que la puede meter. El pase fue cortico. Jugó ahí la pelota para que la manejara otra vez en la salida del cuadro deportivo Pereira con Díaz. No pudo meter la pelota. Recibe en el rebote. La gana el Pereira. Viene atacando el equipo visitante. Pelota sobre zona media. Ahí el que la pisa, el que la domina, el que la lleva a Rengifo para meter la pelota. Viene filtrando.
3: La expulsión es por la
1: sobre parte izquierda. El centro va al Pereira y tiro de esquina con gente.
4: Lateral.
1: Tiro de esquina. Lateral. Dieron lateral finalmente. No se alcanzó a ir al
3: la
1: lateral.
3: La expulsión y le señala. Ortega le señala.
4: Le señala al jugador que está en el piso. La expulsión es por la falta, porque le pega una patada.
1: Alejandro, dos sustituciones se preparan en Llanero Fútbol Club.
6: Sí, señor, se prepara Pertús, Juan Pertús, el número 4, y también Juan José Ramírez, el Chocolo Ramírez, para darle un poco de manejo a la pelota, porque Llanero ha perdido el control de la pelota, Jaime.
3: Yo diría que mi candidato a salir es Neider, por fosforito, porque a Vázquez no lo va a sacar, no creo que lo saque.
1: Pelota
3: y el otro candidato a salir no es Quintero, porque él va a meter la línea de 5, entonces ahí tendría que sacar a Osorio.
1: Bueno, nuevamente para el Deportivo Pereira, que carga sobre la zona izquierda.
3: Ay, conozcan a García, hombre, en los últimos 10 minutos juega.
6: Se va Vázquez.
3: Con el se va Vázquez, vea, yo no pensé que lo sacara. Entonces se va Vázquez y entra
6: Fosforito. Y se va Denis Quintero.
3: Se le va Denis Quintero, entonces va a meter marcador por marcador.
6: Y se va John Vázquez con el número 95. Ingresa Juan José Ramírez con el 8.
3: Un partidazo, Vázquez.
1: Bueno, a Vázquez le damos la figura con Tasmeta por el progreso del Llano. Tasmeta, ese saca la figura de la cancha, que es John Vázquez por el progreso del Llano. La pelota para el Pereira. Vuelve a arrimarse el cuadro Matecaña. La pelota por zona media con Aguirre. Aguirre tiene que descargar ahora la pelota para Sebastián Urrea. Por el lateral con Pacheco. Pacheco que la va tirando. Choca en un contrario. Viene Pacho Mesa. A ver, para control del balón. Y se va a la última línea para tiro de esquina. Tiro de esquina con gente. Para mi gente del Pereira.
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5: Tiro de esquina número 6 del partido. El tercero para el equipo de la visita al Pereira. 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
1: 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Monroy al cobro, bola arriba, salta Mesa, rechaza, saca la pelota del área. El balón que va cayendo para que busque Aguirre. Sin embargo, llegó primero Chocolo. Lo despojan de la pelota. Hay una falta y va de amarilla.
3: No.
6: Sí, señor. Para el recién ingresado, tarjeta amarilla para el número 8, Juan José el Chocolo Ramírez, que ve la amarilla.
1: Minuto 38. El marcador. 1-0 gana Llaneros con apuesta de BetPlay. 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
3: Ojo, que el Pereira no ha renunciado a buscar el empate.
1: Ojo por arriba, Juber Quiñones la tira al área. Roamer Romaña dice, mía, asegura sin ningún problema. 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Nosotros ponemos el fútbol y tú el intermedio. Una figura de la cancha, Jaime, con Tasmeta.
3: No, ¿ya va a ser la votación?
1: No, la figura.
3: No, sabe que le voy a dar creo que el trabajo de Mena, que nunca le reconocemos, siempre lo criticamos. El trabajo de Mena ha sido muy bueno.
1: Joel Mena, figura con Tasmeta y sea por el progreso del Llano. Precisamente Mena transporta la pelota.
6: Jaime, y hay algo que es que los mismos compañeros, el día del entrenamiento, entrevista a un muchacho que va a ser figura este semestre. Usted era como trabajo. Vea que no sé qué. Ayúdame, diciendo sobre Mena. Entonces, hay algo que entonces le están viendo y le están reconociendo, y hoy se ha demostrado que ha trabajado bastante bien Joel Mena.
1: Oh, Juan José Ramírez con el esférico. Tiene que descargar la pelota en Medranda. Balón hacia atrás ahora para Joel Mena. Ahí está Joel Mena también con Tasmeta por el progreso del Llano, moviendo la pelota para Pacho Mesa. Mesa que atraviesa raya ecuatorial. Va moviendo la pelota en Cofren. 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
1: 40 minutos, 40 segundo tiempo.
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1: 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Llaneros tiene uno, el visitante tiene cero. Ataca Mantilla, Mantilla para el segundo, Vino Urrea, lo atropelló, se lo llevó. Casi que se lo lleva. Y el balón que se va perdiendo a la última línea para tiro de esquina, con gente. Para mi gente, para mi gente local.
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4: El séptimo tiro de esquina del partido, el cuarto para el equipo llaneros a nombre de Julián Vázquez, Lechonería.
1: 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Chocolo frente a la bola, esperaba Mantilla. Atrás se queda Medranda, a ver si cobra rápidamente el jugador de Llanero Fútbol Club. Estamos en los últimos cinco minutos, disputando ya los últimos cinco minutos de este compromiso, que callan a Llaneros por la mínima. 1-0. Le va a pegar. Estaba retirando.
5: Hay corrección de tiro de esquina. Corrección de tiro de esquina. No era tiro
6: eso
5: de esquina.
6: Eso es el VAR, ¿no?
5: Sí, señor, eso
6: el
5: es el VAR. Eso es revisión. Señores, revisión del VAR. Revisa que la pelota, el último jugador que la toca es el de Llaneros, así que ahora hay tiro de puerta para el guardameta Jimmy.
1: 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En los puntos de consuerte, 1-0 gana Llaneros, salida del Pereira. Iba por arriba Manuel Díaz, no alcanzó. Ahora sí llega Jordi por la mitad, lo cargaron, hay falta. Infracción para el equipo visitante. 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
1: Balón detenido para el Deportivo Pereira. Alguien le pega esa de Delgado también, de la pelota. Ahí le pegó cortico el balón, va quedando sobre zona izquierda, la salida del Pereira. Viene el centro, va por arriba, el que la metió fue Rengifo, el balón que va pasando largo por arriba, otra vez va rechazando la gente del equipo de la visita con Pacheco, balón hacia atrás, viene recuperando ese balón Rengifo en el apoyo por la zona izquierda, aparece también para jugar ese balón Díaz, va largo ese servicio, viene para buscarla también, arriba estaba esperando Quiñones y lo mismo que Manuel Díaz, ahí tocan la pelota, viene cortica, ojo que la espera Quiñones en el área, viene Manuel Díaz encarando el balón por la mitad, Aguirre que llega, viene primero para controlar Medranda, saca la pelota limpia para Chocolo, Juan José que arranca, aquí viene Juan José Ramírez, saca un hombre, va por el otro, infracción en la mitad de la cancha, minuto 42 de la segunda parte.
5: Y fuego hizo porque Cortés Barreiro le tiró muy bien la diagonal para buscar un balón profundo, estaba habilitado, fue egoísta el Chocolo con Cortés Barreiro, que tenía
6: es
5: su
6: que
5: opción.
6: Es el problema, muchacho no ha entendido que es más efectivo sacando 1-2 y soltándola, pero quiere sacar 3-4, no viejo, el cuerpo suyo no va para sacar 3-4 porque ya con el segundo o el tercero ya va para el piso.
1: Se nota que no aprendió y no vio los partidos del Mundial. La bola la tiene nuevamente Llaneros Mesa, hacia arriba, tocando la pelota. Estaba intentando de llegar Mantilla, robó el balón, se lo llevó por izquierda, ataca Llanero, buscando el segundo, va al área. A ver que Alvin Osorio queda media vuelta, tiene que pararla, entregarla hacia atrás. Marlon Sierra, entregando sobre el sector derecho, ataca Llaneros con Deinter Ospina, busca el perfil, levantó centro, Barreiro, no está, llega primero, bien Urrea, rechaza de golpe de cabeza. En el complemento, la salida por parte de la gente del Deportivo Pereira. Cuidado con Díaz que la corre. Va sobre el sector izquierdo, primero se anticipa Howell Mena, se apoya en el arquero Romaña que tiene que tirarla, la entregó mal, viene aquí con Juer Quiñones que queda solo en el área, apoyando sobre la parte izquierda también el hombre que acabó de ingresar, que es Díaz, para meter la pelota, va pasada para Medranda que la deja aterrizar y viene transportando la pelota casi en 44 minutos de la etapa complementaria. Vamos a ver cuánto van a adicionar en este segundo periodo. Kelvin Osorio tocando para Chocolo, ahí tiene la pelota Chocolo, mete más hacia arriba, la salida es de Llaneros ahora con Pertús que va al ataque, a ver si llega Pertús, la juega por abajo con Mantilla, media vuelta Mantilla, viene Osorio para pegarle de zurda, Osorio al segundo palo, el remate abajo y la salvó Jimmy, la salvó Gómez, era el segundo, se salva el Pereira, tiro de esquina con gente para mi gente de la llanura colombiana.
3: Tiro de esquina.
4: Séptimo tiro de esquina. No, sí señor, octavo tiro de esquina del partido. El cuarto para el equipo, el quinto para el equipo Llaneros a nombre de Julián Vázquez Lechonería.
1: 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Van cinco para Llaneros, se va a cobrar el quinto. Listo, se va a cobrar el quinto. Pierna zurda, a ver si busca Barreiro. Primero, bien, allá Rengifo va rechazando el balón que le queda para Pertús. Se va apoyando en Mesa más hacia atrás. Para Marlon Sierra, el punto de apoyo Marlon Sierra en la salida, es el primer pase ahora de Llanero, pase hacia atrás ahora para Pachito Mesa buscando, va ubicando la pelota hacia el sector derecho, ¿cuánto van a adicionar Giovanni Rincón?
4: Sí, señor, van a adicionar 6 minutos.
1: 6 minutos en este segundo periodo. Llaneros gana 1-0. Tantra, nosotros ponemos el fútbol y tú, el intermedio.
5: Sí, señor, y van a hacer un cambio en Llaneros. Van a poner a debutar al recién firmado Emilio Pardo, el joven canterano.
1: Pardo va a ingresar en Llanero Fútbol Club.
6: ¿Debuta?
5: Sí, señor.
6: ¿Debuta, Leo?
5: Sí, señor.
6: Qué bueno, suerte, muchacho, que Dios lo cuide, lo bendiga y le salgan bien las cosas.
1: Emilio Pardo, aquí perdió la pelota al Pereira, le queda Mantilla.
6: Bajando para Barreiro.
1: Aquí puede ser Barreiro para meterla. El arquero se la juega. Bola a la final. Y aquí sí va la pelota a la última línea. Tiro de esquina con gente para mi gente de la llanura colombiana.
4: Noveno tiro de esquina del partido, el quinto para Llaneros a nombre de Julián Vázquez de Chonería.
1: Y va por Neider, ¿no? Ese cambio.
6: Qué bueno, señor, qué bonito, Neider, qué bonita esa imagen para guardarla.
5: El número 10.
6: De un canterano a otro canterano.
1: Greta Pardo.
5: Y la confianza del equipo. Pacho Mesa lo aplaude y le da la confianza del equipo.
1: Emilio, va Emilio, a ver si busca golecito Emilio. Al tiro de esquina, se cobra para Llaneros. De Chocolo para hacer el cobro, pierna derecha, levanta el balón al primer palo, hombre que está libre para rechazar, y el esférico cedido a la banda.
6: Chocolo, a ver, se cobra el segundo palo, se cobra arriba, se cobra con intensidad, con posibilidad,
1: no, y con
6: no
1: ganas.
6: Es pegarle un balón para pegarle.
1: Hola para Chocolo, nuevamente tiene que devolverla, ahí está Marlon Sierra recepcionando, le caen dos. Ahí viene cambiando de frente, bien Marlon Sierra, a ver si llega esa pelota, por el costado derecho Mantilla. La regresa para Pertús, quiso cruzarla, no aparece nadie por Llanero Fútbol Club, entonces recupera la gente el Deportivo Pereira. Cuando hemos adicionado 2, quedan 4 para que termine este compromiso, que por lo menos pues deja el triunfo para Llaneros, pero no deja un partido así de pronto muy relevante. Pardo,
5: bien ganado por Pardo.
1: La zona izquierda, la pelota que se va perdiendo nuevamente al sector lateral para el equipo local. Ahí viene Medranda, pone la pelota en el piso, la deja Pacho Mesa. Viene acompañando con la mirada Marlon Sierra, recepciona la pelota, puede cambiar para Menas, prefiere jugar con Pacho. Ahí toma la pelota Pacho, toma la iniciativa también Llaneros, que ataca para buscar el segundo. Filtran para Medranda, viene Medranda colocando el esférico ahora para Chocolo. A media vuelta, tienen a Pardo por la banda, prefieren por la mitad con Pacho. Ahí está Pachito Mesa entregando para Howell Mena, barranquillero que toca la pelota, barra de piso, bien metidita ese balón para... que maneje Marlon Sierra, la pelota va cambiando sobre parte derecha, ataca Llanero, viene Mantilla que quiere romper, el pase fue por abajo, no llegó primero el defensa, va al rechazo de Renquifo, pelota que queda por la caña, por la minuto 48 y vamos a hacer la ronda para la figura de la cancha con Tasmeta. Le pregunto al mundialista Jaime Caballero su voto a nombre de Tasmeta.
6: No tiene discusión, John Vázquez.
1: Listo. A ver, Alejandro.
5: John Vázquez.
1: Giovanni.
4: John Vázquez.
1: Henry.
0: Vázquez, John.
1: Por unanimidad, ¿no?
6: No,
1: con Tasmeta, sí. Por el progreso del llano, le damos el no voto a John Vázquez, figura de la cancha, Jaime.
6: No se necesita ser un mago para ver que el partido de Vázquez fue, por donde usted lo mire, muy bueno. Le faltó el gol y hubiera quedado listo.
1: Próximo partido de Llaneros, Alejandro.
5: Sí, señor, será contra el Atlético Bucaramanga. Llaneros visita al equipo de Santander.
1: Partido
6: bravo. Mañana, ¿que el domingo o mañana?
5: Ya le confirmo ese dato.
6: Mañana va con Millonarios, ese partido hay que verlo. Para ver qué tiene el Bucaramanga.
1: Va Pardo aquí de un poquito, vamos Pardo que usted puede, toca al defensa Urrea. Bola a la final ahí, tiro de esquina con gente para mi gente de Llanero Fútbol Club.
3: Tiro de esquina.
4: El décimo del partido, séptimo para el equipo de Llanero.
1: Que lo cobre bien Chocolo. Dan 4 de adición, dígame.
5: Sí, señor, juega el día de mañana a las 6:10 Millonarios Atlético Bucaramanga.
1: Y el próximo.
6: Muy bien, vamos a decirle a don Jairo Rey, señor director, mañana sí le aceptamos la invitación.
1: Uy, qué cabezazo. El de Pardo, sí fue Pardo, ¿no?
5: Sí, señor.
1: Tremendo cabezazo, lo dejaron cabecear a Pardo, allí llegaba sobre el primer sector. Buena la llegada de Llaneros. Va a terminar el partido mientras vende don Henry Mancera Prieto.
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1: Vuela hacia atrás, Urrea que toca. Va sobre el medio, estaba recibiendo allá la pelota el jugador Jorge Bermúdez, que la ha trabajado también en todo el terreno en este partido. Otro jugador para destacar en el Deportivo Pereira, con Tasmeta, por el progreso del llano.
6: Bueno, bueno y joven, pelado Sierra.
1: No,
6: Urrea
1: y Bermúdez. y Bermúdez, el que yo estaba destacando.
6: Muy buen jugador es Urrea.
1: El otro por la mitad de la cancha, Urrea la tiró a la banda otra vez, la pelota que va viene en la salida con Díaz, arrancando para mover la pelota hacia el medio. Ahí está apareciendo nuevamente para llevarse, para mover
6: Pérez
1: el balón.
6: Ahí está invernando, ¿no? Qué mal partido el de Marcos Pérez.
1: Lo mismo que Tobias Bobone, que todavía está también en el terreno de juego dentro de las instituciones. Arner Pacheco y se puede ir. Esteban Arner también cuando pega. Ay, Dios mío. Queda menos de un minuto ya para
6: sin
1: que se acabe el partido.
6: Hombre, ¿para qué le pega un contrario de esa manera?
1: Es que necesidad. Warner es fuerte. En muchas oportunidades le ha pasado esta tantra. Nosotros ponemos el fútbol y tú el intermedio. 1-0, arriba Llaneros con la Universidad Cooperativa de Colombia. Aprender es atreverse. 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Gana Llaneros 1-0. Marcador final. Cuando Ortega acaba de pitar la finalización del compromiso, Carlos Ortega de Bolívar, el marcador final, Llaneros 1, anotación de Neider Ospina a los 8 de la segunda parte, Deportivo Pereira 0, concluye juego en Villavo la Bella, Jaime.
6: Compañeros, un minuto, por favor, no se me vayan. Alejo, su conclusión del partido, un minuto.
5: Jaime, un partido que el primer tiempo fue para el olvido de Llaneros, jugó muy mal, pero que el entretiempo le sirvió al profe García, quizás para un regaño, como se dice popularmente, qué pena la palabra, los putió. Sí, los tuvo que, porque salieron con una actitud y aptitud diferente, y así es que tienen que jugar.
6: Exacto. Giovanni, su opinión rapidito.
2: Lo bueno de los segundos tiempos es que en el intermedio se puede replantear. Así lo hizo el técnico García, que fue criticado por mi persona durante estos primeros 45 minutos, y afortunadamente le salieron las cosas.
6: No, pues como dijo Henry, si esa juguetera del intermedio no servía, entonces ¿qué? Pero sí les digo una cosa, yo no me voy contento, yo me voy conforme, pero contento no me voy, porque ese primer tiempo me parece fatal, peor no podíamos jugar. Ahora, ¿contra quién estamos jugando? Perdóname la gente de Pereira, no lo estoy demeritando, pero estamos jugando contra un Pereira que está en una situación dificilísima. Entonces nosotros en el primer tiempo no podíamos jugar más mal, pero si en ese primer tiempo nos cogen un Millonarios, un Santa Fe, un Nacional,
5: nos empaga 3-4.
6: Nos mete 3 o 4 fácilmente. Entonces eso demuestra que Llanero sí tiene con qué jugar, sino que tiene que salir del primer minuto a hacer ese trabajo de sorpresa, de triangulación, de efectividad, y siguen faltando uno o dos goleadores, no nos digamos mentiras, y sigue faltando un jugador que haga el primer pase, que saque al equipo, porque Marlon no lo puede hacer todo. Marlon no es un jugador para sacar el equipo, Marlon es un jugador para destruir, desbaratar, no permitir que el contrario haga nada. Mire, ahí está John Vázquez de
5: Vázquez
6: de
5: como jugador para Will.
6: Es que el combo, me da pena, suena soberbio, pero nosotros no nos equivocamos, nosotros damos la figura y allá la llevan a televisión. Entonces Llaneros tiene que entender que ese es el equipo que queremos, que el hincha salga, si de pronto no va a salir muerto de la risa, porque no fue 3-0 ni 4-0, pero el hincha sí va a salir diciendo, gané, voy para la casa ganando, no me voy perdiendo ni empatando, y a eso le vamos a apostar. Gracias, compañero, muy amable. Aquí, este es un artista, ¿oyó?
5: Jaime,
6: este es un artista.
5: Antes de irnos, darle las gracias a las 855 personas que estuvieron en el compromiso acompañándonos hoy, oyendo la narración en el Combo Deportivo de Caracol.
6: Gracias. Ustedes son
7: Jairo está
6: el
7: diciendo,
6: motivo de nuestro trabajo. Ustedes.
7: Jairo está diciendo
6: los
7: que
6: los televidentes son el motivo
1: para Nacho, que estaba en
6: sintonía. Bueno, señores, entonces cierro diciendo, me voy tranquilo, me voy conforme, pero no contento. ¿Ok? ¿Por qué? Porque Llaneros tiene que mejorar y necesitamos que inscriban a sus jugadores. Pinzón me dijo que el lunes quedan inscritos, y verlos, porque Llaneros tiene que tener más efectividad, más profundidad y goles. Don Henry, en la
7: dice Jairo,
6: a Giovanni el Master, gracias.
7: Jairo dice, y no dijeron mi marcador, sí lo dijimos. Él lo dijo antes del gol.
6: Lo que pasa es que a ustedes de la hamaca le queda muy cómodo.
7: No, se quedó
6: nosotros
7: dormido. Tú te quedas dormido en la hamaca.
6: Recoger equipos, barrer la cabina, trapear, y uno no sabe. Don Henry, don Jairo, Mañana entonces, ¿qué? 6 de la tarde, confirme ahí vía WhatsApp.
7: Ahorita dice que no escuchó eso.
6: Ah, no, es que él no ve a Millonarios, que pesa Santa ¿no? Fe.
7: Bueno, muchas gracias, oyentes del Club Deportivo de Caracol. Yo también me voy con los 3 puntos, pero no me voy satisfecho con este partido. Muchas gracias. Ha ganado Llaneros 1-0 frente al Deportivo Pereira. Y el gol vibrante, relato seguro, estuvo a cargo de Héctor Manuel Ramírez Alturo, los periodistas Giovanni Rincón, Alejandro Gómez, el máster Giovanni Castillo, la dirección general del mundialista Jaime Caballero Galindo, el Jit Fleman. Yo soy Henry Mancera Preto. Un abrazo para todos y continúen con la formación de la voz de los centauros de Radio Caracol.

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2: Intención, pero la responsabilidad de los estadios es de los municipios, no de los equipos.
3: Pero
2: oiga, antes de que comience el campeonato, bueno, puse a ver la nómina del Cali. Cali no tiene mala nómina. No está en las cuentas de Cali. Nadie. No está en las cuentas de.
3: Yo
2: fui el que puse el tema. No está en las cuentas de nadie.
3: Lo hablamos en el bar.
2: Sí, no está. Ah, bueno, ahí me ganaste. No está en las cuentas de nadie. No lo escucho por ningún lado. Pero la nómina del Cali no es mala.
3: Y tiene buen
2: técnico. Y tiene un entrenador práctico. Un entrenador práctico y trabajador.
3: Y que ya ganó con ese equipo.
2: Ese,
3: ¿no?
2: Equipo. Ojo con ese equipo.
3: No, yo lo dije aquí esta semana, lo del Cali, por la expectativa que tenía con Rafael Dudamel, porque fue un técnico que puso a andar diferente al Deportivo Cali, pues estaba casi que de penúltimo, 19, y lo llevó hasta la última fecha a pelear la clasificación y se quedó por un pelito, creo que fue por un gol, dos goles, que se quedó por fuera de los cuadrangulares. Por dos goles. Y yo creo que la llegada de un jugador como Benedetti puede potenciar a un Dineno. Yo creo que ahí está el Titi Rodríguez, que tiene cuota de gol. Avilés Hurtado sigue siendo cuota de experiencia. Tendrá que recuperarse Johan Martínez, pero yo en esa estoy con Campo. A mí me parece que este Deportivo Cali, sin tener la mejor nómina del país, tiene una nómina para competir
4: la
3: y pelearse
4: que,
3: el finalista.
4: Que va a empezar a jugar ya. Galés, Sevilla, Fara, Álvarez, Suárez y Keiner Sandoval. Caldera en la mitad con Giraldo.
3: Caldera
5: de volante.
4: Sí, Caldera va en la mitad.
6: Uy, qué repartida de pata.
4: Sí, con Cuellar.
5: Que él sabía hacer, porque él jugar poquito, pero repartir pata es lo que quiere.
7: Yo nunca lo había visto de
4: yo
7: volante.
4: Tampoco, me llama la atención. Creo que va a jugar un 3-3. Con Cuellar, Caldera, Giraldo, Dineno, Reynoso y el Titi.
5: Bueno, es una mala nómina. Pero ¿sabe dónde yo veo la mayor, digamos, debilidad del Cali? Y está el estadio medio solo. La mayor debilidad del Cali,
6: la
5: mayor debilidad del Cali es puede ser la defensa. La defensa, en cuanto a nombres, a mí no me convence mucho. A ver, los defensas naturales que tiene Fernando Álvarez, José Caldera, Keimer Sandoval, Juan Tello y Fabián Biafara. Me gustan Biafara y
7: aguánteme. Venga, y Cuellar.
6: Aguánteme, Cuellar está. Caldera incrustado.
5: No, esos son defensas.
6: Pero sí, Caldera está incrustado allá ante los centrales. Está haciendo cinco.
7: Pero Cuellar, porque no está. Que... Bueno, porque pensé que Caldera iba a estar de volante, pero Cuellar debería estar de volante.
6: Son 5-3-2. O sea,
2: si están bien físicamente, ese triángulo de la mitad con Cuellar, con Giraldo y con Caldera retrasado, jugando en una defensa de tres o como usted quiera, pero retrasado, te da una seguridad grupal. O sea, te da, si bien es cierto, no tienes los nombres de manera individual, te da una seguridad en cuanto al sistema defensivo, que es más general que individual.
7: No, y a ocupar bien los espacios, y a ocupar bien los espacios en esa zona. Otra cosa que yo pienso es que los equipos que mantuvieron la base y que mantienen el mismo técnico llegan con una ventaja con respecto a los que están iniciando.
5: Pues el técnico es bueno, sí.
6: Estoy de acuerdo con lo que
4: y
6: dice
4: la
6: Luisa,
4: es buena también.
6: Pero eso también es provocado por una cosa, ¿qué? El factor billete. Salga al mercado y pida, oiga, ¿cuánto cuesta ese jugador de 26 años? 4 o 5 millones de dólares.
5: Pues el presidente de Millonarios hoy reveló que
4: invitaron 16 mil millones.
3: Hace rato hablaba de la inversión.
6: ¿Cuántos son 16 mil millones? Casi 5 millones de dólares, la tirando locura. A 6.
5: No, eso es mucha plata. Ahora,
6: pero están obligados.
5: ¿Por qué? Porque los jugadores.
7: Con el dólar a 2.900 prácticamente.
5: No, con 2.200.
7: A
5: 3.200. Esos 300, pero va.
4: Se pedía.
6: En una operación.
7: Luisa,
2: pero venga.
7: Luisa,
5: sí, tienes que decirnos.
6: Pero Luisa, en una operación en una operación de
5: 300
6: en una operación de 1.000 millones de pesos, 50 pesos que suba o baje el dólar, le cambian un dineral.
7: A eso me refiero, ya con el dólar como ha bajado
6: regalado
7: ha cambiado, o sea, eso ha favorecido un poco los movimientos, ¿o no?
8: Sí, claro.
5: Pues yo no sé qué tanto. Ahora, ha sido como más sí. mercado eso, local,
7: eso,
5: ¿no?
7: Eso, claro. Eso ayuda.
5: No ha sido tanto mercado en dólar.
3: Ayuda a la importación, no. Pero la exportación...
8: No, pero no, ¿sabe cuál es la ventaja? Que usted paga a cuotas. Entonces, si tenía que pagar una cuota de 1.000
5: Sí, pero el mercado ha sido más local.
8: Tiene que pagar una de 900.
5: El mercado ha sido más entre equipos de fútbol colombiano.
8: No, pero se mueve en dólares.
7: Se sigue moviendo
8: en
7: dólares.
8: Claro, porque usted vende en dólares y compra en dólares.
7: Claro, normalmente es en dólar. Y ojo, es que los expertos en temas económicos dicen que el dólar va a llegar a bajar hasta 2.900.
5: Bueno, pero todavía no está.
7: Pero ojo.
5: Por si acaso.
7: ¿Para qué compre?
3: Pero bueno, hay otro factor al que estaba diciendo Andrés, que es el tema de hay una ventaja en los equipos que ya hay una base de trabajo, y es el tema mundial, porque gracias a ello los equipos tuvieron, a diferencia de los años anteriores, una pretemporada más larga entre torneo y torneo, sí, para de pronto sumar mejores unidades de trabajo, ¿no?
5: ¿Usted no se les hace muy extraño que Gamero, por ejemplo, llegue un semestre más sin dirigir? Un técnico como Gamero, y se me vino a la cabeza por el tema Deportivo Cali, porque justo estamos diciendo que qué bueno que Cali tenga un técnico como Dudamel, pero también tenía un gran técnico como Gamero el semestre pasado, y también tenía una nómina muy buena el semestre pasado, es que el fútbol, y no se pudo meter a los ocho.
3: El fútbol castiga, Steven, y pasamos de un gran Gamero al que muchos incluso pues pedíamos o pensábamos que tenía el perfil para llegar a una selección Colombia, que son palabras mayores, a un técnico que lleva ya 6 meses y va para un segundo campeonato sin dirigir, porque la verdad es que no le fue bien en Deportivo Cali, es la realidad.
8: Pero vea,
5: nunca sonó para el Tolima otra vez.
3: Un equipo importante y no funcionó.
4: Apenas se fue Lucas, la gente lo pidió y hablamos con la gente del Tolima y dijo, no está en nuestros planes en este momento.
5: ¿Y por qué?
4: No, seguro ya tenían su plan B adelantado, pero es un técnico, a mí me hubiera encantado Gamero de nuevo en el Tolima.
8: Gamero no es bombero. Olvídense de Gamero bombero.
5: Pero en el Tolima no hubiera sido bombero.
8: ¿En dónde le fue bien a Gamero?
5: En Millonarios, con mucho tiempo.
8: Y en el Chico, le dieron tiempo en el Chico, le dieron tiempo en Millonarios y le dieron tiempo en el Tolima.
3: Gamero, tiempo que no, en Águila tiempo no le que fue no bien. Tuvo en Junior.
8: Bombero no es Gamero.
3: Tiempo que no tuvo
2: en Águila no le fue bien.
7: Pero el problema.
2: Porque en Águila también le fue bien.
7: El problema de eso es que últimamente salen técnicos, o sea, creo que son muchos los equipos que están en crisis en ese momento. Y los equipos que tal vez puedan buscar a Gamero es para que solucionen temas inmediatos. Porque, digamos, Gamero está para equipos en ese momento que estén peleando. Yo no me imagino en ese momento a que vuelva un Águilas, un ejemplo. Siendo Águilas un equipo que contrata muy bien, pero yo supongo que también las ambiciones de Gamero están en contratar equipos grandes y que...
8: ¿Gamero no es el sueño de Tulio?
7: Por eso, sí, pero Tulio también...
5: David se quedó.
7: Sí, pero póngale que salga David porque no le vaya bien y también tiene que llegar a apagar un incendio.
4: Y además yo creo que sea un técnico...
5: América es un incendio permanente.
7: Por eso, entonces sí, no sería.
8: La mecha entonces, es el mejor apodo. Es que, el
2: infierno. Ahora yo les hago una pregunta. ¿Es que los equipos no lo buscan o que Gamero está en la posibilidad de escoger a qué equipo va?
4: No. Lo que pasa es que Gamero que
5: yo
4: no
5: sepa, debe ser, no lo han llamado.
4: Yo creo que debe ser, no es un técnico barato y después de, a ver, usted darse el lujo en el fútbol colombiano de haber ganado con un equipo chico como Boyacá Chicó, con un equipo medio como Tolima y un equipo grande con Millonarios, tienes todo el derecho a exigir en el fútbol colombiano.
2: Porque yo creo que no cualquier equipo puede llamar a Gamero.
8: Claro, y es que
2: cuando. No cualquiera lo puede llamar. Entonces se cierra 3-4 equipos máximos del fútbol colombiano. Siendo amplio, yo soy amplio. Siendo amplio, a 4 equipos del fútbol colombiano.
5: Y no,
2: ¿no más?
5: Y no solamente Gamero, Lionel también.
2: Y de los
5: no
2: cuatro,
5: va a estar Lionel cuatro, en este campeonato. Y es por y de parte de lo que dice. Que no parte de lo que dice Campo. Son técnicos costosos. Lionel es un técnico muy costoso.
8: Pero Lionel es un bombero. Gamero no.
5: Ah, pero Lionel es muy bueno.
3: Pero cuando usted menciona bombero, es que no llega a pagar incendios. O que piensa más en un proyecto.
8: Bombero es que Lionel
5: no dura mucho.
8: No, Lionel llega en un equipo.
5: Pero hace maravillas.
8: Y en 2 semanas el tipo le estabiliza ese barco. Gamero no. Gamero no. Gamero sale a la rueda de prensa. Buenas noches para ti. Y nos demoramos 3 meses en estabilizar el barco.
5: Pero un momentico, Gamero duró en el Deportivo Cali más de 6 meses.
8: Y lo echaron.
5: Y no pudo.
8: Por eso.
5: Pero entonces cuando
3: necesita Gamero. Pero más de 6 meses porque tomó el Cali.
5: ¿Cuánto se demoró?
3: Un campeonato y luego tuvo un semestre completo.
8: Pero ¿cuánto se demoró en Millonarios?
3: Ah, no, pues le tomó mucho más tiempo. Por eso digo yo que igual el fútbol...
5: un semestre. Un semestre fue malo y empezó a subir.

0: dirigentes y con los dirigentes también. Por el tema económico Llamero, también. ¿Y por qué?
1: No, es que ahí no le pagan.
0: Tiene, pues, una, tiene una costumbre, Llamero, ojo que Leonel tiene una costumbre campo, y es, él siempre, como todo técnico, quiere llevar sus jugadores, pero es que él quiere imponer los jugadores que tiene la cuerda de su propio representante, y es muy complejo así. Eso le ha pasado a Leonel Álvarez.
2: Llamero es también suya, contó,
0: ¿no? Sí, no, lo digo yo.
2: Llamero también contó con algo que fue la paciencia de los directivos.
3: No, y la nómina.
2: Que es paciencia que no han tenido en otros lugares.
3: Claro, pero que no se
2: nos olvide, van a tener en otros lugares.
3: Que no se nos olvide que la nómina de Llamero, campeón de Millonarios, era el mejor Ginás, que fue a selección. Montero. El mejor Montero. Uh-huh. El mejor Larry Vázquez con Daniel Giraldo al lado. Y acá. Adelante. Y adelante el mejor Leonardo Castro. Y McAllister, por McAllister supuesto.
4: En la mitad, sí. Pero, no. O sea, también hay que darle el mérito al técnico, porque es quien los potencializa. ¿Cuántas nóminas y grandes nóminas tenemos semestre tras semestre, pero no hay técnicos que las potencialicen? Y que decimos, uff, esa nómina y no quedó campeón. Eso le ha pasado a Nacional.
5: Pero es que depende mucho también.
4: Eso le ha pasado hasta Junior, le ha pasado en muchas ocasiones en este momento porque tiene el bicampeonato. Pero el hecho de que un técnico tenga muy buenos jugadores, eso no te garantiza que vayas a ser campeón. Creo que también es responsabilidad del técnico poder potencializar esos jugadores, hacer equipo y lograr ser campeón. Porque si fuera por una muy buena nómina, pues entonces Nacional hubiera sido campeón el semestre pasado. Junior.
2: Llegó a la final.
4: Claro, pero no quedó campeón. Y sin torneo internacional.
2: Llegó a la final.
4: No, por eso, pero no quedó campeón. Estamos hablando del Millonario, claro, se quedó campeón, claro, con la nómica que
3: pero estamos
4: campeón.
3: Diciendo que Llamero fue ayudado también por el gran momento de sus jugadores.
4: Pero es que el gran momento también es ayuda de él.
3: Claro, pero ¿quiénes llegaron a la final el semestre pasado, Luisa? Las dos mejores nóminas.
1: Sí. Bueno, vamos a la pausa. Vamos a la pausa. Porque me están diciendo que no hablemos de los ausentes, sino de los presentes. Y tienen razón los que están escribiendo a esta hora en el canal de YouTube. Ya volvemos.
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3: 8:25, Luisa.
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9: 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En Caracol Radio son las
3: 8:26.
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1: Bueno, se salvó Jaguares, Mauricio.
0: Sí, evidentemente un cabezazo de Dineno al área, un centro desde la izquierda, buen salto, ¿ah? De parte de Juan Ignacio Dineno, y el palo le niega el gol al Deportivo Cali, que está jugando mejor en 11 minutos de partido.
1: En el semestre pasado vimos un Dineno muy disminuido. Este, ojalá la pretemporada y todo lo demás le haya servido para volver, si vuelve a la mitad de lo que conocimos, venía, es un gran delantero.
0: Y ojalá que con un buen Bebelo Reynoso,
1: sí,
0: que
1: Bebelo, en deuda, que eso le iba a decir,
0: sí, se potencia Bebelo.
3: Pero Dineno venía de una lesión larguísima.
1: Sí, y durísima.
3: Y de la sombra que hizo en su primera temporada con el Cali, ¿no? Que fue muy bueno.
1: Bueno, vamos a hacer un ejercicio, ya que están pidiendo que hablemos de los presentes.
3: ¿Ejercicio un viernes?
1: Sí, señor. Viernes a las 8:27 de la noche. Levantamiento de escudo. Mire, Junior de Barranquilla, Atlético Nacional, Medellín, Millonarios, América, Santa Fe. Vamos a revisar los fichajes, los refuerzos. Y ustedes me van a decir si son buenos, regulares

0: o flojos, ¿sí? Porque pues malo aquí ninguno, flojos, no, no lo convencen. Entonces voy con Junior de Barranquilla. Fridiseski, ¿es un buen refuerzo Fridiseski?
1: Gran refuerzo.
2: Bueno.
3: Muy bueno.
2: Sí, es un buen refuerzo.
4: Después de Armani, el mejor del fútbol.
1: Gran refuerzo. No estoy de acuerdo con usted.
0: Uy, no, Camilo, está exagerando un poquito, Camilo. No,
3: pues buen refuerzo. Es bueno.
1: Para mí, después Campo. De Armani, Steven Barreiro.
0: Sí, es muy bueno.
1: Entonces. Muy buen refuerzo.
0: Campo. ¿Se fue Campo?
1: Sí, no está Campo.
0: ¿Se fue Campo? ¿Campo? Campo.
3: Campo.
0: Bueno, se fue Campo. Pablo Ortiz.
5: Espera, que era que le había quitado el audio. Le había quitado el audio, perdón. Fue mía eso. Iba a decir, estaba pensando la respuesta, porque iba a decir incógnita, pero no, él es un buen refuerzo. Incógnita por dónde lo vas a poner, dónde vas a poner a Muriel, pero es buen refuerzo. Es buen refuerzo.
0: Pero venga, al polaco no se le apagó un poquito la mecha en
3: el
0: semestre
3: pasado. Sí, eso iba a decir, no, que no esperen el goleador.
1: Claro, pero es que él no es goleador.
3: Exacto, eso
1: es mentira,
3: por
1: él
3: eso,
1: siempre fue goleador.
3: A eso es lo que me quiero hacer referencia.
4: Pero ojo,
3: ¿no?
4: Que Barranquilla esperan goles de él.
3: Sí,
1: pues
3: pero
1: se están esperando mal, Camilo.
3: Pero están esperando mal porque él es un jugador que aporta más al juego colectivo, que claro, aguanta más, que se asocia más.
1: O sea, el mejor Fidrisewski fue con Brian León.
3: Claro.
1: El mejor Fidrisewski de Junior tiene que ser con Muriel.
3: Exactamente, o sea, él no es para jugar solo en el área, él es para estar acompañado de otro nueve. Realmente él ayuda a abrirte espacios.
0: No, pero a mí un 9 que me digan que no hace goles,
3: pero
0: es como que me
3: es
5: fundamental,
3: es el trabajo sucio, se lo y cambio, puede que haga goles.
1: Se lo cambio en las palabras. Alfredo Arias está buscando el reemplazo de Teófilo Gutiérrez.
3: No, y seguramente va a hacer goles, pero que no espere que
0: vaya. Yo veo a Teo y a Fridiseski muy distintos.
1: No tanto.
5: Sí. Uy, sí,
1: no tanto.
0: Teófilo es un
5: 10. Me parece muy
0: Teófilo
5: son 10.
1: Pues es que Teo es una
0: Teófilo hoy en día, además, es más 10 que
5: nunca.
1: Pero una cosa es la intención. En la intención.
3: Pero Fridiseski no es el jugador que normalmente. O sea, sí, o lo que hizo
5: yo
3: en el
5: lo
3: Medellín.
5: Escucho.
3: Vengan, pero es que en el Medellín. O sea, es muy difícil que hayan contratado a Fridiseski por goles. Porque en el Medellín solamente bien, llegó a ser goleador una vez. Y eso que después se lesionó o sea, solo tuvo una muy buena racha de goles. O sea, no.
5: O sea, yo los escucho y yo digo, van a retrasar a Muriel y van a poner de nueve.
1: Al contrario.
4: Media punta. Es que si, claro, si llevaron a Barranquilla a Fidrisewski pensando en un centro de atacante nueve para fijar centrales, se equivocaron, porque Fidris para jugar unos metros atrás. Fidri llega, es llegador, llega a la zona de definición, pero Fidri no es un atacante estático. Si lo llevaron como centroatacante, se equivocaron.
0: Bueno, pero entonces es un buen refuerzo.
3: Vamos a ver cómo la utilizar Arias. O sea, vamos a ver también cómo la utilizar Arias. Yo creo que
5: incógnita.
3: Ahí no va a tener respuestas.
0: Bueno,
5: me convencieron.
0: El otro es Pablo Ortiz. Me sorprendió.
3: Sí, pero no ha jugado tanto.
0: Me sorprendió mucho la contratación de Pablo Ortiz.
1: Para mí, Pablo Ortiz, que no viene del fútbol colombiano, viene del fútbol de
0: Chequia. Sí, pero lo vi en América de Cali. Hombre.
1: Bueno, no.
0: Me dio tanto error en el
1: América. No, pero Pablo Ortiz es uno de los centrales del fútbol colombiano más fuertes en el mano a mano. Es rápido.
0: ¿Sí?
1: Sí. En el uno contra uno es muy difícil ganar a Pablo Ortiz.
3: Acá estoy viendo.
4: La verdad no lo tenía tan bien referenciado.
0: No, yo sí me lo pateé dos campeonatos en América. Claro. Y es un muchacho que comete muchos errores, sobre todo saliendo.
4: Estuvo a punto de llegar a Tolima en el semestre pasado. Al final se cayó por tema económico. Estaba en República Checa.
1: Es muy bueno.
3: Vengan, pero es que bueno, acá yo estoy viendo. Partidos jugados en el último semestre, jugó dos partidos.
1: No, pues claro, por eso se devuelve.
3: Después en el 2000
0: creo que en la MLS le va bien.
3: Jugó 20 partidos en la MLS.
1: No, Pablo Ortiz es muy
3: en
1: fuerte
3: el Houston.
1: Pablo Ortiz es muy fuerte en el mano a mano.
3: En un año jugó
1: 20
3: central. Partidos, es poco realmente.
1: O sea, no es el mejor central del fútbol colombiano, obviamente no, pero es un buen central.
0: Pero para Junior.
5: Otra incógnita. No
4: sé. Claro que es que puede tener a Cuenú.
1: No, claro,
5: es otra incógnita.
1: Y al Mudo Rodríguez, por ejemplo.
0: No, pero pues te está yendo a un tipo que no jugó sino como dos partidos en el
3: pero
0: en
3: vean, otra incógnita. En el equipo que más partidos ha jugado ha sido en el América de Cali. Jugó 47 partidos. Realmente de ahí en adelante estuvo en un equipo de Dinamarca.
1: Ah, bueno, el
3: jugó tres partidos entre el 2021 y en el 2023. Acá me registra que
0: bueno,
3: hubo tres
0: partidos. Entonces voy a preguntar entonces, para usted.
4: No, a mí la verdad para el refuerzo para el vigente bicampeón del fútbol colombiano.
0: Bueno,
4: para mí, Pablo
0: regular
4: Ortiz, ¿no?
0: O
4: no regular.
0: Regular.
3: Quiero utilizar la palabra de campo, incógnita. No quiero
5: es
3: decir
5: una incógnita.
4: Regular.
0: regular. Lo que pasa es que me la cambian y el ejercicio es bueno, regular.
1: No va a preguntar. Sí, sí, sí. Ah, pero no me va a preguntar.
3: Sino que es que lo quiero dejar en el beneficio.
0: Para usted es bueno porque
1: para mí es un buen refuerzo. Vale, Alfredo Arias está buscando un tipo que le haga el relevo, que sea rápido y que sea fuerte en el mano a mano. Ese es.
4: Pues esa ha sido la posición de dolor de cabeza de los campeonatos de Junior.
1: Claro.
5: Regular.
0: Regular. Vale, listo. Atlético Nacional, Franco Armani, no, ni voy a preguntar. Creo que a todos nos va a parecer bueno, ¿no?
4: Sí,
0: por supuesto. Jaycar Perlaza.
3: Bueno.
0: Bueno.
3: Ya hizo con.
0: Camilo.
1: Jaycar Perlaza. Bueno. ¿Dónde va a jugar Jaycar Perlaza?
0: Es una buena pregunta.
4: Venga, ¿cómo es? ¿Bueno, regular o malo, verdad?
0: No. Bueno, regular.
1: No, oh, ponga si quiera.
0: No, bueno, regular o. ¿Quién sabe?
4: No, a mí me parece que Jaycar, pues, regular. Para Nacional, regular.
0: ¿Por qué regular?
4: Y porque viene de un Santa Fe en el que no marcó mucha diferencia. No sé si es el perfil que necesitaba Atlético Nacional, aunque pues debe ser que...
1: ¿Sabe que a Lucas le encantan esos jugadores?
4: Puede ser que le sirva a Lucas, sí. González, ¿cierto? Puede ser que
1: le encantan esos jugadores.
4: Pero pues puede que lo termine sorprendiendo a uno. Pero de entrada yo digo, no, regular.
1: ¿Cómo era que se llamaba el de problema
5: del carrilero?
0: Ahora, el tema es que Jaycar Perlaza tiene 23 años. Yo no digo que sea ningún niño, ya 23 años es un jugador maduro, pero se le puede...
3: Tampoco.
0: No, sí, es un jugador ya maduro a los 23.
1: Pero Steven...
0: Pero se le pueden corregir todavía, sí, cosas.
1: Conozco a Lucas en todavía varios puntos. Lucas no prefiere el extremo encarador, que vaya siempre, que está ya fijado, sino él prefiere el de recorridos largos. Sí. Eduard López en el Tolima.
4: Uy, lo potenció.
1: Un tipo que le pasaba la espalda y que le tiraba al centro. No necesito
4: lo
1: más.
4: Potenció.
1: Necesito que me haga la línea y que cuando vaya al ataque me pase a la espalda y me tire al centro.
4: Lo puso hasta de lateral por mucho, en varios partidos.
0: Pero este entonces lo ponemos en regular.
4: Sí, regular.
0: Ok.
4: Sí.
0: No más. Ah, bueno, Marquines, pero Marquines. Oiga, es del equipo.
4: Y Parra. Voy a leer una noticia que... Convocatoria al Deportes Tolima mañana. Luis Sánchez no fue convocado, contusión en la rodilla izquierda.
0: Se lesiona mucho.
4: Ese es el problema del Nietzsche.
0: Sí, se lesiona mucho.
3: Y Kevin Parra.
5: Pero no se rían del dolor del pelado, hombre.
4: No, me río de este infortunio.
5: O sea, a reír de una contusión.
4: El infortunio.
5: A Camilo es malo.
4: Sí, sí.
1: Eso es verdad.
5: Camilo es malo. Camilo es malo.
0: Bueno, muy bien. Vamos a Independiente Medellín. Joaquín Varela.
4: Bueno, no, para mí bueno.
0: Incógnita. Para mí regular.
1: Incógnita.
0: Uy, ese muchacho comete un error por partido.
3: Pero necesitamos una incógnita.
0: No. Bueno, regular.
4: Regular es incógnita.
1: No, pero es que es incógnita.
0: No, si okay, también incógnita. Dice, pero si ya han visto, ustedes ya han visto jugar a, pero, a Joaquín Varela bastante como para que sepan
3: bueno,
0: que es bueno o malo.
1: Pues por eso mismo le digo, hay un Joaquín Varela antes y después. Antes.
0: El de después ha sido muy flojo.
1: No, claro, ¿después de qué? De una
3: para
1: lesión
3: mí es, para
1: muy,
3: mí,
1: muy
0: por bravo. Eso.
3: Les voy a decir algo.
0: No volvió a ser el mismo.
1: Dele el beneficio de la duda.
0: No. Para mí muy regular.
3: Para mí es regular.
1: No, y para además, mí es muy buen jugador de fútbol. No,
4: para mí es bueno. Para mí es bueno. Y Andrés está muy generoso hoy. Llegó este
0: Campo Lías.
4: De Estados Unidos.
1: Sí, yo era generoso. Después regular. De ver a la selección.
0: Regular. Carlos Lucumí.
3: Es que necesito más adjetivos.
0: No.
4: Regular.
1: Carlos Lucumí es un tiro al aire.
3: No, me parece bueno.
1: Ah, es un tiro al aire.
4: Luisa necesita 20 adjetivos.
0: ¿Alguien más cree que es bueno?
1: No, ninguno.
4: Un tiro al aire.
0: Vale.
4: No. ¿Qué tiro al aire?
0: Este me va a arriesgar.
3: Me siento mal.
0: Porque en el primer partido me dio cosas muy interesantes. Martegani me parece bueno.
4: Sí, yo no esperaba.
1: Martegani es muy bueno.
4: Yo no esperaba tanto de Martegani.
1: Bueno.
4: Pero, sí.
1: Bueno,
3: pero antes del último partido hubiéramos dicho que regular.
1: No,
4: el elemento de juicio.
1: Martegani es muy bueno.
3: Pero, o sea,
0: yo vi los videos del tipo y en el partido me dio lo que vi en los videos.
4: No, lo que pasa es que venía Luisa de año y 5 meses.
3: Por eso, entonces uno
0: no parecía que
1: no, pero,
0: así.
1: Pero,
3: por eso, pero,
1: es
3: uno
1: co-
3: pero uno como va a decir que es un buen refuerzo un jugador que no juega hace más de año y
1: no,
3: medio.
1: No, pero el tipo es bueno.
0: Pero por sus condiciones.
3: Pero es que estamos hablando si el
4: es que no estamos hablando.
3: Pero ojo, yo siento que la pregunta no es si el jugador es bueno, es si es un buen refuerzo para el equipo.
1: Pero es lo mismo, el tipo es bueno, hay que esperarlo.
3: No, por eso.
5: Andrés sería un gran representante de jugadores.
4: Uy, Andrés.
5: Todos son buenos.
4: No,
5: Martegani
1: es bueno.
5: Tiene año y medio sin jugar. por sí, pero, un partido uno no puede decir no, que ya
2: se no, no, pero venga, pero en San Lorenzo, en San Lorenzo hace dos años era lo mejorcito que tenía también San Lorenzo.
3: Uno como
5: me ofrecen al Inter de Milán.
2: Pero yo vi las mismas cosas que en el video.
1: Martegani en San Lorenzo fue bueno.
3: Pero hace dos años, es que uno como va a decir que es no, ojo, no estoy diciendo que sea mal jugador.
1: Luisa, pregunta.
3: Yo quiero
1: pero
3: creer
1: Luisa,
3: que es
1: pregunta,
3: muy buen jugador.
1: Pregunta, pregunta, pregunta.
2: Y se salvó el Deportivo Cali.
1: Sí. Te muestran un video de Edwin Cardona. ¿Mal refuerzo? ¿Por lo que fue hace dos años?
3: Dependiendo para dónde llegue.
0: No, pero Cardona ya tiene más edad que Martegani.
3: O sea, sí, por decirte... pero por decir, si estamos hablando que es un Cardona, para Boca Juniors es un mal refuerzo.
1: Sí,
3: o sea, es que todo dependerá
1: pero no,
3: también.
1: Pero es lo mismo. Para sí, Nacional fue un gran refuerzo, para América fue un gran refuerzo.
3: Por eso, pero Martegani...
1: Pero no era el de Boca.
3: Pero por decir, Martegani con un año y medio sin jugar, puede ser muy buen jugador, pero si a mí me dicen que lleva año y medio sin jugar, yo no voy a decir que es un buen
4: pero,
3: refuerzo.
4: Pero fue muy bueno. Detalle, miren, cuando
2: sí, uno no llega a Boca porque...
4: Yo me sorprendí
3: o
4: cuando
3: sea,
4: lo puso Amaranto
3: no
4: Perea.
3: Troncos.
4: Y yo dije, si Amaranto Perea lo puso después de año y medio sin jugar, yo dije, algo tuvo que verle a este muchacho en los entrenamientos para
1: futbolista.
4: Ponerlo de titular.
1: Parece que tiene
4: y la verdad buena. Es que lo vi bien en la generación de juego.
3: Sí.
4: Es un jugador
3: bien.
4: Que se tiene
2: mucho más que Córdoba.
3: No, por eso es que estoy diciendo.
4: Muchísimo más que Córdoba. Y ojo, transmite. O sea, le transmite a los compañeros
3: sí,
4: que eso es muy importante.
3: Yo quiero dejar claro eso y es que no estoy diciendo que sea un mal jugador. No estoy diciendo que sea un mal jugador porque seguramente tienen cualidades. Pero con la continuidad que tiene, yo creería que es un refuerzo regular. O sea,
5: vale. ¿Cómo así?
2: ¿Regular?
5: ¿Cómo así? ¿Me podrían explicar eso de le transmite a los jugadores? Claro. ¿Cómo es eso?
4: Sí, que no, le
1: transmite. Contagia.
4: No,
1: va a narrar.
5: O sea, le va narrando espíritu. El partido, ¿cómo es la cosa?
4: No, pinto. No, pues le transmite ese espíritu competitivo, esa combatividad, es el equipo que empuja
1: sí,
4: al equipo desde atrás.
1: Eso.
4: Y eso,
5: o sea,
4: eso le ayuda mucho
5: motivador.
4: Al equipo. No, desde el mismo juego. O sea, es que en la misma generación de juego, tirándose unos metros atrás, le transmite al equipo esa generación de juego, esa combatividad,
5: o sea,
4: esa lucha.
5: Aparece,
4: eso
5: la pide,
4: mucho. Todo eso,
5: la pide,
4: campo,
5: pone a jugar
4: todo
5: a los
4: eso,
5: compañeros.
4: Todo eso,
5: está, okay,
4: todo
5: ya,
4: eso.
5: Entendí,
4: ¿qué es lo que
5: entendí,
4: yo
5: entendí,
4: vi?
5: Entendí.
4: ¿Qué es lo que yo
3: y
4: vi?
3: Y eso
4: en el
3: lo
4: café
3: necesita Medellín también.
5: No, ya entendí.
3: Y que eso sabe quién lo hacía, el polaco, Pedrisevski.
1: No, y antes del
3: o sea,
1: polaco,
3: eso...
1: el volante.
3: Méndez.
1: Y
3: Arregui.
1: No. Ya es otro
3: sido,
1: nivel,
3: y si
1: arriba.
3: Se ponen a ver, todos son extranjeros.
2: Sigamos.
3: Todos son del sur.
2: Juan José Córdoba.
3: Me parece bueno.
2: A mí también me parece bueno, pero el primer partido fue flojo.
3: Pero
2: bueno,
3: me parece bueno.
1: Tranquilo.
2: Ay, no, Andrés.
1: Tranquilo.
3: Pero sí, o sea, puedo dar más adjetivos.
1: No, pero cuando digo tranquilo, es un jugador que ni me
3: no,
1: va ni me viene.
3: No, pero es que a mí me tienes maniatada acá. Qué bueno, regular. No.
4: Eso de la milonga, Andrés, le está entrando
2: Alfonso
4: la vida.
2: Cimarra. No, ¿no? Alfonso
4: malo,
2: Cimarra.
4: Malo, bueno. Mal refuerzo.
2: ¿Por qué mal refuerzo?
4: Lo tuvo en Tolima y estuvo en Junior y no le fue bien.
3: No, pero en Junior,
1: no,
3: en Junior lo tuvo Amaranto.
1: No,
4: a mí me parece
3: que puede ser, pues.
4: No, regular. Lo de Cimarra.
1: Regular. Yo les voy a decir una cosa. Cuando el hincha tiene que googlear a quién le traen, es complicado.
2: No, pero pues hay jugadores que no son tan famosos y son buenos.
3: Pero por
1: no,
3: decir,
1: pero
3: a mí, en general, el marcado pases de Medellín me parece aceptable.
2: A mí me parece floja.
3: A mí me parece aceptable.
2: La ventana de pases de Medellín.
3: Sí, no, pero es que, una, o sea,
2: pero
3: eso
2: tiene
3: decimos,
2: una base
1: sí, la,
2: que
1: no,
2: normal.
1: No, la base, ¿no?
3: Sí, pero eso lo decimos antes. Yo creo que los refuerzos.
5: ¿Cuántos titulares?
3: Los refuerzos van a dar para poderlos calificar cuando.
2: Se les fue un
3: cinco
2: jugador.
3: Cinco
2: se fueron
3: titulares.
2: Los Chaverras.
3: Son cinco titulares.
2: Que eran importantes. Y se le fue
3: polaco.
2: El polaco.
1: Sí, claro.
2: No se le fueron cualquier jugador.
3: No, se le
2: ¿no?
3: fueron cinco titulares. Se le fue Daniel Londoño. Se le fueron los dos Chaverras.
1: Esa es la hoja más
3: se
1: brava,
3: le fue Fidrisewski y me falta uno. Ya les voy a decir quién.
2: No, se le fueron un montón de jugadores.
5: Y
2: los que vienen.
5: Y de estos que nombramos, ¿cuántos pueden ser titulares del equipo?
1: Martegani.
2: Martegani.
4: Pues de entrada en el partido esta semana, tres. Joaquín Varela, Martegani y Juan José Córdoba.
1: Bueno, sí. Y Varela, sí, es verdad.
3: A Medellín se le fue José Ortiz, defensa.
1: Ese es muy bueno.
3: Se le fue Francisco wow. Chaverra, o sea, Leiser bueno. Chaverra, Daniel Londoño y Fidrisewski. Cinco titulares.
1: Steven se ríe, pero José Ortiz
2: es no, muy no, bueno. Es bueno. Lo que pasa es que estoy con campo ahora. Para usted
1: no,
2: todos son buenos.
1: No, son buenos. Pero es que José Ortiz es
2: bueno,
1: un gran
2: sí,
1: central.
2: Bueno, vamos con Millonarios.
4: Esa soledad en
1: por
4: casa,
1: ejemplo, ya que hablo de Millonarios, usted me dice,
2: ya voy,
1: José Ortiz o el que se fue, ¿cómo era que se llamaba el uruguayo? Ya se me olvidó el nombre.
4: O sea, le jura en Kansas.
5: El mejor José Ortiz fue el del Pacto. Y eso hace rato.
2: Vamos con Millonarios. Daniel Ruiz que regresa, señores.
1: Incógnita.
0: No, Millonarios siempre juega pero, bien.
3: Regular, bueno,
0: siempre juega bien.
2: Daniel Ruiz se fue.
5: Un buen jugador.
2: Daniel Ruiz se fue de Millonarios porque hizo un buen campeonato.
1: Sí, pero cuando volvió.
2: Pero es incógnita.
0: No, el Millonarios siempre rinde.
4: Para mí, regular. Bueno. Cuando volvió de Brasil, no fue nada.
3: Para mí, bueno.
4: Para mí no va a pasar nada con Daniel
3: Ruiz. Pero para el fútbol colombiano, no comparemos el brasileirado con el fútbol colombiano. O sea.
4: No, sí, no estoy diciendo que cuando volvió de Brasil, no estoy diciendo del Daniel Ruiz de Brasil. Ver, cuando volvió de Brasil,
1: es lo mismo. Venga, venga. Daniel Ruiz es el jugador que desde que salió y desde que llegó de Fortaleza a Millonarios, le han clavado el Henry de ser el reemplazo de David McAllister, sí, el tipo que se va a echar al hombro al equipo. Daniel nunca ha sido eso.
3: Por eso, pero eso no quiere decir que sea
2: malo. Calificación no promedio.
1: No, pues que yo no he hecho que sea.
3: Ah, bueno.
0: Calificación promedio del semestre de Daniel Ruiz, 2025 en Millonarios. 7.1, 26 partidos, 3 asistencias, 2
1: año?
0: Goles. 2025.
1: No fue campeón.
5: Daniel, con no, Daniel Ruiz no usted tiene campeón, una ventaja.
0: ¿Eso es qué tiene que ver? 7.1 en el rendimiento
1: ¿con
0: individual.
1: ¿Con quién jugaba?
0: No, pero
1: con Daniel Cataño
0: individual.
1: Y David McAllister Silva.
0: Para mí es bueno. ¿Para usted?
1: Regular. Cataño y McAllister.
0: ¿Regular?
5: Buen jugador.
3: Bueno.
0: ¿Bueno?
4: No, ¿qué es lo peor?
0: ¿Regular?
4: ¿Regular?
0: No, regular.
4: Regular, no va a pasar nada
0: ¿usted?
4: Con
0: él.
1: Para mí es un buen jugador, pero tiene que dar más.
0: ¿Y Campo?
5: Es un buen jugador y hay una gran ventaja con él. Todos sabemos lo que puede dar. Más de ahí él no va a dar ya.
1: Ese es el problema, que tiene que dar.
0: Pero pues, no es que no es James Rodríguez, es que, maestro.
4: No, pero pues tan no ha dado que ha vuelto ya dos veces a Millonarios.
5: Es que Ruiz es eso, es un buen complemento a una mitad de la cancha que tiene que armar. Él no se va a poner el equipo al hombro,
1: eso
5: se
1: es,
5: va a poner otro.
1: Campo.
5: Él es un complemento.
1: Eso es complemento. Entonces, y el problema es que el Millonarios no necesita un complemento. Millonarios necesita un tipo que sea
4: el equipo. Me da la razón cuando yo digo que no va a pasar nada con Daniel Ruiz.
5: Necesitan un complemento.
0: Ah, pero eso es también tirarle la mala ley.
4: No,
0: empezaba ni el campeonato.
1: Este tipo ya está exagerado.
4: No, pero es que no estoy tirando mala. De ninguna manera le estoy tirando mala leche a ningún jugador, simplemente pero, en mi proyección, así como muchos pueden decir que están ante un jugador que le va a aportar mucho a Millonarios, yo digo que no le va a aportar nada a Millonarios.
3: Por
4: yo
3: eso necesito que cuando cuando Daniel Ruiz quede figura de partido, saquen ese clip, por favor.
0: Llamemos al señor
4: no,
0: Mauricio.
4: Tampoco.
3: Sí,
4: no.
3: Señor.
0: Bueno, Francisco Chaverra.
3: Estás muy pacífico.
0: Vamos, sigamos.
3: Hoy.
0: Francisco sí. Chaverra. Buen refuerzo para mí.
1: Buen refuerzo.
0: El Paco.
1: Tiene
3: muy bueno.
1: Sale por el costado.
4: Gran refuerzo. Gran refuerzo.
3: Medellín no valoró Andrés. Muchos jugadores.
1: Es uno de los mejores refuerzos del fútbol colombiano.
4: Sí.
0: Y el amigo Campo en Cartagena, Francisco Chaverra.
5: Primero, ojo con Bebelo. Se le quedó la rodilla en una jugada.
0: Ahí se paró.
5: Sí,
0: tú
5: señor,
0: tranquilo.
5: Sí, pero no está caminando bien. Y se le clavó el pie en el terreno de juego. Y la rodilla se le movió de una manera antinatural. Sí, señor. Ojo con eso de Bebelo. Chaverra, bueno, es buen jugador.
0: James Aguirre.
1: Uy,
3: pero déjanos más adjetivos.
0: Hasta cuando fue titular en Once Caldas fue bueno.
1: Me parece que es buen refuerzo, James Aguirre.
4: Regular, o sea, no es el gran refuerzo, tampoco es un mal refuerzo.
0: Pero
4: regular.
0: Él como no va a ser el titular.
4: Claro, es que va a eso. Ah. Él va a ser el segundo arquero, a ser un complemento, pero es un buen arquero.
0: Es un buen arquero. Campo.
5: Buen arquero.
0: Vale. Sigo. Javier Burray.
6: Con lo que alcanza.
0: ¿Usted lo ha seguido en su carrera, Burray?
6: No, bueno, me vine a dar cuenta ahorita de Burray por la contratación a
0: Mañoli
6: a
0: me dio muy buenas referencias.
6: También Burray. Me dijo que era una maravilla.
0: Sí, que era muy bueno.
6: No, yo tengo
0: sí,
6: que
4: es
6: decir,
4: el profe, por nombre, el profe puede ser la versión argentina de Andrés.
6: Pues por eso
4: Díaz.
6: Estuvieron un tiempo en la milonga, ¿no? Defender para mí. Pero,
0: usted está diciendo que está vendiendo humo, pues.
4: No, que habla muy bien de todos que habla muy bien de todos los jugadores.
6: Mauricio se deja amenazar. Steven le da de una vez.
4: No. Además, yo con el profe la voy muy bien, pero es que el profe mete verso también.
0: Ya, sí, versero
4: sí.
0: Le sale.
4: Sí, porque
0: de vendedor de humo.
4: No, lo que pasa es que el argentino vende muy bien lo suyo. Ahora, yo no puedo hablar nada de Burray porque yo no lo
5: Mauricio,
4: conozco, ¿cierto?
5: Si Andrés puede ser representante de Mauricio, jamás va a ser.
0: No, pero por favor.
4: No, pero
5: de uno.
0: Burray muy buenas calificaciones
4: sí, no,
0: en el
4: yo,
0: campeonato
4: yo
0: pasado.
4: No
0: voy
4: a decir nada de Burray porque
0: la mayoría de partidos por encima de 8, eso es muy difícil de,
6: o sea,
0: de encontrar.
6: He escuchado buenos comentarios, la verdad. No,
0: Andrés Estupiñán, pues.
4: A ver,
6: goleador del fútbol colombiano.
4: No, bueno, claro. No, a mí me gusta Andrés Estupiñán. Sí.
3: Muy bueno.
0: A mí también me parece bueno. Jomier Guerrero, buenísimo.
4: Bueno, lateral, claro, bicampeón del fútbol colombiano, lateral.
3: Millonarios contrató muy bien.
4: Gran refuerzo el de Millonarios.
5: Ese es uno de los mejores movimientos del fútbol colombiano.
0: Yo estoy de acuerdo con Campo.
5: Es. puede estar en el top 3.
0: Oiga, como dice, para sacárselo a Junior tuvo que haber metido una plata importante.
4: Y la inversión.
5: No, y el jugador.
4: Las contrataciones de Millonarios son muy buenas.
5: Y el jugador.
4: Y tácticas, nada, contratar por contratar.
0: Sí, muy quirúrgica.
5: El jugador metió la mano para irse. O sea, el jugador quería ir a Millonarios.
0: Ah, mire usted. Bueno, y el otro es Barreiro, que me encanta.
4: Steven Barreiro.
1: Muy bueno.
0: Muy bueno.
1: Hablé con nuestro amigo de ACE en México, Jair Cárdenas.
0: Sí.
1: Dice, el tipo es cumplidor y sin tener perfil alto se volvió capitán en todos los equipos donde jugó.
5: Ese es Barreiro, ¿no?
1: Barreiro.
0: Sí, claro.
4: O sea, que es un líder natural.
1: Un líder natural. Y por el juego aéreo marca diferencia.
0: Y en la sub-20 creo que también estuvo.
5: Sí. Ese muchacho, titular siempre en México, capitán en los equipos donde estuvo.
4: Algo debe tener.
5: Le llevaban jugadores de todas partes, argentinos de todas partes, y él se mantenía. Gran carrera en el fútbol mexicano. Lo que le hizo falta fue prensa y marketing, pero hizo una gran carrera en el fútbol mexicano.
4: Yo lo vi mucho en la época en la que James estuvo en el León, y un jugador hicieron arriba, abajo.
1: James cobraba y Barreiro cabeceaba.
4: Sí, muy buen jugador. A mí parece que también
5: él es muy callado, es poco de dar declaraciones. Pero es muy buen jugador y hace rato se había ido para
1: los contagios, ¿sí? Todo eso.
0: Bueno, Santa Fe, Kevin Balanta. Hasta ahí le llegó, ¿no?
4: Le acabó la buena onda.
1: No, pero es que Kevin Balanta.
4: Regulo.
1: Kevin tiene que dar más.
0: O sea, regular.
4: Sí, para mí regular.
0: Regular.
4: Y el regular. Tema es que pare de contar porque no hay nadie más.
0: ¿Y Campo, regular o bueno?
5: Suplente.
3: Pero Santa Fe tiene muy buen equipo.
1: Exactamente.
3: Entonces no lo van
1: a... En cuanto a refuerzos, Santa Fe se quedó corto, pero la nómina
4: es muy buena.
1: La nómina es muy buena.
3: Y eso es un refuerzo, eso cuenta como refuerzo, tratar de mantener una nómina.
1: Jodido.
5: Santa Fe contrató suplentes.
0: Si no está...
5: Santa Fe contrató suplentes y aseguró titulares.
1: Que fue lo que le faltaba,
5: claro. Armó equipo.
1: Ahora,
0: por ejemplo, ¿quién es el reemplazo de Frasica?
1: ¿Quién es el reemplazo de Frasica hoy?
0: Si no es titular Frasica.
1: Pues debería ser... El lateral, Mafla.
3: Pero
0: tiraba allá arriba.
1: Es que a mí Mafla me gusta más como extremo que como lateral.
0: Bueno, vamos a la pausa, regresamos.
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1: 8:51.
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0: Me faltó en el Medellín el señor...
3: Jason Medina. A mí me parece bueno.
0: A mí me parece regular.
4: Buen refuerzo, me parece a mí.
3: Bueno.
4: Para mí regular, pero me gustó el tiempo que estuvo en cancha ante Vasco da Gama.
1: ¿Cómo se llama la escudería de Franco Colapinto en la F1?
0: No recuerdo.
1: Creo que arranca en las primeras dos vueltas.
0: Ah, Alpine.
1: Se lleva a todo el mundo y se vara. Sí. Ese es Jason Medina. Es buen jugador, pero...
0: En los últimos dos años ha hecho 15 goles. En los últimos dos años.
1: Sí, pero en el último semestre jugó un partido.
0: En el último año hizo seis.
3: Que el técnico no lo puso tanto de titular. O sea, no
4: con continuidad yo creo que puede dar.
3: Sí, a mí me parece que es un buen... Pero ojo, tampoco
0: es... el gran goleador.
3: Exacto, eso iba a decir. Es como Fidrisewski. Tampoco esperen que sea el jugador goleador que va a ser
4: 9-9.
3: Pero Lukumi...
0: Pero si trajeron a Medina como el reemplazo de Fidrisewski, les digo que...
3: Pero lo que yo digo es porque Jason Medina también se asocia muy bien, retrocede, le gusta aportar en el juego... colectivo, pivotea bien. Pero si es para eso,
0: pues contraten un volante. Si necesitan
1: el
0: gol,
1: es más parecido a lo que era Leo Castro, por ejemplo.
3: Sí.
1: Tipo que iba hacia adelante, que Medina. Te presionaba.
0: No, pero Leo Castro es mucho más jugador que
1: Medina. Claro, pero digo en las, por en características. Las condiciones, por características.
0: Wow. No, no tiene tanta movilidad.
1: Que te corría, que te...
3: No, hasta yo siento que tiene movilidad.
1: Sí, la tiene.
3: Vamos a ver los partidos.
1: Bueno. Más que en el América jugaban quietos, Steven.
0: No, yo lo vi también en Independiente del Valle y en Liga de Quito, en los torneos internacionales.
1: Pero en Independiente del Valle le fue bien.
0: En Liga de Quito muy mal.
3: Sí, pero no jugó casi.
0: Bueno, vamos con América de Cali. Luis Quiñones, bueno.
1: El Luis silencio. Quiñones
4: no, pero, les no, pero a mí sí me parece una buena contratación.
1: Pues es muy bueno, pero...
3: Para mí es muy bueno.
1: Tiene que demostrar. Son tipos que no le garantizan a usted que la van a llegar a romper. Tiene que llegar a demostrar.
3: Pues en el primer partido se hizo... Pero en el primer partido se hizo expulsar de una manera.
0: Pero también
3: muy
0: jugó muy bien.
3: Sí, pero se hizo expulsar de una manera.
1: Ah, pero Quiñones es bueno.
3: Es bueno.
1: Mal jugador, no es. Mal jugador, no es.
3: No es
4: tan convencido.
0: Jugador que estuvo en procesos de selección. Sí. Mientras les nombré un poco de...
1: No es un tipo como Omar Bertel que no sabía uno qué iba a pasar.
4: No, sí, Bertel.
3: Pero es bueno, sí.
0: No, está bien. ¿Bueno, regular?
1: No, yo sé que es bueno.
3: Bueno.
1: Pero pues tiene que llegar a demostrar.
0: Brian Córdoba, regular. Ya estuvo en América, no le fue bien.
1: Sí, Brian no...
4: Regular con
1: más
4: tendencia
1: ganas,
4: a la baja. Para mí
1: más regular. Ganas que fútbol.
3: Es que es como incógnito para
0: No, se va a acabar el programa y no... No he admitido lo de
4: John. Ella se vio una serie
0: Juan Pablo Montoya.
3: Bueno, sí, bueno, muy buena
4: arquero.
3: Y tiene personalidad.
0: Pero ni siquiera va a ser titular.
1: Pero
3: si le llegan a dar la oportunidad, Dios no quiera, una lesión, expulsión,
0: América
3: sea,
0: tiene un buen suplente.
3: Tiene muy buen suplente.
1: Por ejemplo, a mí me gusta.
0: Millonarios tiene un buen
1: suplente. No, pero a mí me gusta más Juan Pablo Montoya que James Aguirre.
0: ¿Sí?
1: Sí.
3: Y aparte, Juan Pablo Montoya es de personalidad, es de temperamento.
1: Tiene
3: carácter.
0: Gianni Quintero.
1: Gianni es bueno.
4: Irregular.
1: Irregular para mí.
3: Es bueno. Y... Pero ojo al tono. Es bueno. Es bueno.
4: Es bueno.
0: No, que yo estoy calificando tonos.
3: Sí, pero.
0: ¿Es bueno o regular?
3: Solo para que lo analice.
4: Bueno.
3: Es bueno. Es bueno.
0: Jorman Hurtado.
4: Bueno.
1: Me gusta mucho.
4: Jorman Hurtado.
0: Ese es bueno.
1: Tolima le fue
0: bien. Ese es bueno. Y Edson Tortolero. Venezuela.
4: Ahí la verdad no impedido, lo conozco. La verdad, no.
3: Sí, no
0: pues a ver, de lo que yo he visto, los antecedentes, las referencias que me dan los colegas, que es un buen jugador.
3: Ah, bueno.
1: Pues si sale como Murillo,
0: que es un extremo, que es regular. Lo que pasa es que Murillo llegó lesionado al América. Y luego se lesionó otra vez.
1: A mí Murillo no me incomoda.
0: Pero es un jugador chisposito que en el uno contra uno hace cosas.
1: Es como...
4: Pero para estar en América de Cali, pues como extranjero, a mí lo de Murillo no me...
1: Así es el tema.
5: ¿Y cuántos vamos? Jugadores hace que un hincha del América compre una boleta?
4: Ninguno.
5: Uh-huh. Okay. ¿Cuál de todos los jugadores que hemos hablado en los distintos equipos que hemos repasado hacen que un hincha compre una boleta?
0: Pero es que ya los Quintero, ya los Falcao,
4: no,
0: ya eso
4: en
0: ya
4: el este mercado no se destacó por tener jugadores.
5: Armani. No engañemos.
4: Que Armani. La verdad rompiera.
1: Pero Armani le hace comprar una boleta.
0: No, pero yo saco a Millonarios de ahí.
1: Claro, pero no
0: Millonarios
1: es un jugador.
3: Pero Millonarios
4: pero para el ítem que está dando campo, no, pero creo que Millonarios se reforzó.
3: Sí, claro, pero
0: si el hombre Millonarios sabe de fútbol, dice, se reforzó bien.
1: No.
0: Venga, voy con Deportivo Cali, que me queda solamente un minuto.
1: 17 mil.
0: Voy con Cali, que voy con un minuto nada más. Calazán Suárez.
5: Poquitos.
3: Bueno.
1: Los mismos.
4: Regular.
0: A mí me parece regular.
1: Llega Calazán es tranqui.
4: Llega por tarde.
0: Regular.
4: Bonito y tranqui. Veas.
0: Campo.
4: Un adjetivo más para Luisa.
5: Mano, ya voy a lo mismo. No me hace comprar una boleta.
0: Edwin Velasco, regular.
4: Para mí regular también.
1: Bien jugando bien.
0: Leiser Chaverra.
4: Me gusta.
0: Bueno. Nico Benedetti.
4: Me gusta.
0: Bueno. Ahí está.
4: Y José Moya también que llegó.
0: Ah, José
4: regular.
0: Moya,
4: sí,
0: regular.
4: Te lo sumo a la lista, pero...
0: Bueno, nos vamos. Gracias por estar con nosotros en La Polémica. Ahora sí comenzó el fútbol colombiano. Nosotros acá les contaremos lo que pasa.
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25: 9 de la noche, 3 minutos, bienvenidos a Última Hora Caracol, aquí están las noticias. La ministra de Comercio le envió una dura carta a la DIAN y al Ministerio de Hacienda tras la imposición de aranceles del 12.5% de Estados Unidos a Colombia. ¿Qué les dijo Luisa Mercado?
26: Pues mire, en esta carta que conocimos en primicia, la ministra de Comercio advierte que Colombia necesita fortalecer su marco institucional. Explica que durante la discusión de la reforma al régimen sancionatorio aduanero, propuso prohibir la importación de estos bienes y otorgarle a la DIAN facultades como suspender el levante de mercancías o retener productos. Pero el ministerio asegura que esto no fue aprobado. Por tanto, la DIAN tiene la única autoridad con competencia para ejercer control aduanero y adoptar medidas sobre las mercancías en la frontera. De este modo, enfatiza en que las medidas que hizo esta cartera de expedir una resolución no reemplazan los controles aduaneros. Asimismo, solicita que el Ministerio de Hacienda y la DIAN lideren la elaboración de una norma que otorgue a la autoridad herramientas similares a la de otros países para bloquear el ingreso de mercancías producidas con trabajo forzoso.
25: Gracias, Luisa. El gobierno de Nicaragua revocó el nombramiento de su embajador para Colombia. ¿Por qué tomaron esa decisión, Edith Mosquera?
27: La decisión se basa en diferencias con el gobierno entrante. El nombramiento del diplomático Harold de Jesús Delgado como embajador en Colombia se cae luego de que el designado canciller colombiano, Omar Bula Escobar, anunciara que el gobierno no tendrá sede diplomática en Managua y tampoco en La Habana. Esta decisión ocurre 2 semanas antes de que asuma el poder el presidente electo de Colombia, Abelardo de la Espriella, y este es uno más de varios roces que ha tenido Colombia con Nicaragua. La propiedad del mar territorial en Providencia y hasta peleas entre los presidentes. Daniel Ortega en su momento calificó de basura y de traidor a Gustavo Petro.
25: Y fue encontrado el propietario del Spark Azul que intentó subirse a un puente peatonal en la ciudad de Bogotá. Sin embargo, no se trata del conductor del vehículo. Karen Borges.
28: Funcionarios de la Secretaría de Movilidad de Bogotá llegaron hasta el municipio de Zipaquirá, donde reside el dueño del vehículo Spark Azul que intentó subirse a un puente peatonal en la calle 26 con carrera 68 en Bogotá. Allí los funcionarios le informaron de lo ocurrido y de las sanciones que le serán impuestas. El propietario del vehículo aseguró que vendió este carro sin hacer el traspaso correspondiente, razón por la cual todavía registra a su nombre y deberá responder por lo ocurrido. El conductor infractor también fue identificado y podría ser sancionado con más de 3 millones de pesos y hasta con la cancelación de la licencia de conducción.
25: Gracias, Karen. Y sigue la pelea entre el senador Andrés Forero del Centro Democrático y el abogado del presidente Gustavo Petro, quien firmó un millonario contrato en la presidencia hasta finales de este año. Camila Correa.
29: Luego de que el senador del Centro Democrático calificara de vergonzoso que la presidencia le haya dado un contrato de 88 millones de pesos a Alejandro Carranza para apoyar la elaboración y estructuración de informes exigidos por órganos de control, el apoderado del presidente le contestó: vergonzoso que Forero matonee a los abogados por trabajar. El DAPRE necesita atención especializada por la falta de empalme que creó el gobierno entrante, abusivo y cobarde. En respuesta, el congresista le dijo que es abusivo e impresentable trabajar solo 2 semanas en el gobierno Petro y atornillarse por casi 6 meses en el gobierno de Abelardo de la Espriella.
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4: Amigos, ¿qué tal? Bienvenidos a un nuevo episodio de Haz Mundial. Hoy viernes 24 de julio, luego de todo lo que nos ha dejado la Copa del Mundo y volviendo de a poco en los diferentes campeonatos a nivel de clubes en todo el mundo. Ya se juega fútbol en Sudamérica, en México por supuesto también ya ha regresado a la actividad, en Europa los equipos preparando su pretemporada por supuesto y lo que va a ser el regreso a partir de las semanas primera y segunda de agosto. Así que bueno, es maravilloso, se están calentando ya los motores. Ya el Real Madrid, por ejemplo, de José Mourinho ha tenido partido amistoso. Se sigue moviendo el tema de los fichajes. Y aquí en As Mundial, una coproducción del diario As y de Caracol Radio, se lo iremos contando todo con cada uno de nuestros compañeros a nivel mundial en las diferentes ciudades. Voy a arrancar con Cristóbal Soria. Cristóbal, tío Soria, bienvenido. Me imagino absolutamente feliz después de todo lo que ha sido la Copa del Mundo y es que va a ser el regreso no solamente de la selección española a diferentes competiciones, sino del fútbol en España a nivel de clubes, tío.
5: Sí, feliz, muy feliz en lo deportivo, pero la verdad es que ha afectado en lo emocional, ¿no? Las últimas horas absolutamente nadie está ayudando a que haya un clima de alguna forma un poco más tranquilo, más, se está adulterando, barra intoxicando todo mucho, diría yo, demasiado, ¿no? Que si los argentinos, que si los españoles, que si los españoles, que si los argentinos... Y de verdad que emocionalmente estoy afectado por todo lo que está pasando en los últimos días y las últimas horas, ¿no? Pero deportivamente, tremendamente feliz porque no se es campeón del mundo todos los días, ¿no?
4: Efectivamente, no se es campeón del mundo todos los días y por eso la selección alemana hoy ha dado, digamos, un golpe de mercado, un golpe sobre la mesa y bastante fuerte, presentando a Jürgen Klopp como su técnico para los próximos 4 años, pensando en lo que será la Copa del Mundo 2030 y por supuesto hacia la Eurocopa. Y eso se lo quiero preguntar también a Juan Lopesino, otro compañero nuestro en España. Juan, bienvenido. Es un golpe fuerte sobre la mesa el que ha dado Alemania hoy.
6: Sí, ya bastante esperado, ya solo faltaba la confirmación oficial y sí, llega Klopp, que durante el Mundial, durante su trabajo como comentarista de los partidos de la selección alemana, fue muy, muy crítico con Nagelsmann, sorprendió bastante esa actitud y días después toma el cargo. Ahora él tendrá que apechugar con las críticas si las cosas no van bien y tendrá mucho trabajo por delante. Alemania lleva ya mucho, mucho tiempo sin llegar lejos en los grandes torneos, así que veremos si da con la tecla, si arma un buen grupo y de aquí al futuro, pues sí, las selecciones están rearmándose a nivel de técnicos de manera importante. Falta ver si Guardiola acaba en alguna, si sigue Tuchel en Inglaterra, si llega Guardiola finalmente, veremos. Zidane también debe iniciar su proceso en Francia, que es donde hay muchas esperanzas en que logre un fútbol más vistoso que el que venía mostrando la selección francesa.
4: Voy a México a saludar a nuestro compañero Diego Gorostieta. Diego, bienvenido. Está tomando nuevamente una relevancia importante a nivel de los técnicos el tema de las selecciones. Ya tenemos a Carlo Ancelotti, ahora Jürgen Klopp. Vamos a ver cómo se sigue moviendo el tema, pero los grandes nombres se están volteando hoy, después de largos pasos por clubes, hacia las selecciones. Diego, bienvenido.
7: Sí, amigos, ¿qué tal? Un gusto saludarlos. Ya lo mencionan, ¿no? Por ahí Juan ya mencionaba el tema de Klopp y la incógnita de Guardiola, ¿no? Con el, ¿qué va a pasar con él? Si recientemente se dice que no va a Italia, por ahí se menciona que puede estar esperando para ver qué pasa con Inglaterra, con Tuchel. Entonces, pues por ahí se va moviendo esa, como decimos, ¿no? La sillita de los técnicos, como el juego de las sillas. Vamos viendo quién queda en su respectiva selección, quién queda sin entrenar o quién decide esperar a que le llegue una oportunidad importante. Entonces, se pone bueno de cara a lo que viene, ¿no? Tanto en Eurocopa como en Sudamérica, de cara a Copa América y, pues, ¿por qué no pensando ya también en lo que va a ser el otro Mundial?
4: Decía Diego un tema sobre Italia, que se hablaba de Guardiola. Se ha conocido en las últimas horas, Cristóbal, que Andrea Pirlo sería el hombre más opcionado a ser el nuevo técnico de Italia. ¿No es un poco más de lo mismo para una histórica campeona del mundo que viene dando tumbos hace rato, como decimos acá en Colombia, y que pues básicamente está repitiendo la historia de Gattuso ahora con Pirlo?
5: Pero además es que esto, yo creo que es que no se trata, no es un problema de entrenadores, ¿no? Es un problema de camadas, es un problema de generaciones más que de entrenadores, ¿no? Y hemos hablado de la selección brasileña de Ancelotti, que siendo Ancelotti un grandísimo técnico, pero la selección brasileña que ha disputado esta última Copa Mundial, evidentemente no goza de una buena salud, no hay una buena camada, no hay una buena generación, y eso hace que ni Ancelotti sea capaz de armar un buen bloque, ¿no? Y con la selección alemana, pues tres cuartos de lo mismo, ¿no? La alemana, todos hablamos de Alemania porque evidentemente por la historia que tiene Alemania en los mundiales evidentemente nos hace que nos detengamos en ello, pero si analizamos la nómina de jugadores, que la convocatoria de 26 jugadores que tenía Alemania, no era ni mucho menos una selección competitiva, igual que la italiana, ¿no? La italiana, da igual que le pongas a Gattuso, a Pirlo o al que le quieras poner, pero el fútbol italiano, que hace algunas décadas mandaba en Europa con la Liga Española, pues evidentemente tiene ese bajón, ese retroceso, que en las dos últimos mundiales no ha podido ni participar, y no creo que sea un problema de técnico ni muchísimo menos. Es que esa generación que hace 20, 25 años lleva sin ganar absolutamente nada con la selección italiana, pues ahora está en su pico máximo, ¿no? Entonces habría que empezar a hacer un trabajo con la selección italiana mucho más a fondo, mucho más desde las bases, que empezar a lo mejor por la última punta del iceberg, que sería cambiar de entrenador, ¿no? Insisto, ni Andrea Pirlo ni el entrenador más exitoso italiano que se quiera poner al frente, Ancelotti, volviendo si queremos a Ancelotti, ponerlo al frente de la selección italiana, yo creo que no daría con la tecla, porque, insisto y me reitero, es un problema de generación, y es un problema de que la camada no da para más.
4: Estoy de acuerdo con Cristóbal en esto, Juan, y es que si nos ponemos a mirar, por ejemplo, la participación de los equipos italianos, por lo menos en Champions, en Liga de Campeones, sí, el último finalista italiano fue el Inter, pero ¿cuántos jugadores italianos jugaban en ese equipo? ¿Dos, por mucho? Varela y Bastoni, y el resto eran de otras nacionalidades. Hoy, ¿dónde está el Milan? De la mano de un jugador de 41 años como Luka Modric. ¿Dónde está la Juventus hoy? Un equipo que dejó de pelear muchas cosas desde la partida de Cristiano Ronaldo y otras grandes figuras. Es decir, el fútbol italiano no solamente está sufriendo la consolidación de una selección, el fútbol italiano está sufriendo a nivel de clubes en todas las fases y en todas las categorías, Juan.
6: Sí, así es. El Inter es el único que ha mantenido el nivel, ciertamente, en Champions. Es un equipo que viene compitiendo muy bien y con varios internacionales italianos, pocos como has dicho, pero sí, Bastoni, Di Marco, Varela. Aún así creo que tienen nivel como para que Italia a nivel absoluto dé un salto un poco más de lo que ha dado, que ya sería participar en el Mundial con el aumento de selecciones. Tiene calidad para eso, al menos. Entonces falta que la base empiece a funcionar mejor. Se ve muy reflejado, por ejemplo, en categorías inferiores. Por ejemplo, España venció también hace unas semanas la Eurocopa Sub-19. Italia no estuvo en el torneo, y en los últimos torneos como Eurocopa Sub-21 y demás, tampoco Italia ha estado presente. Entonces ese es el gran problema, que en el presente no están dando el nivel, y no se espera que a corto plazo tampoco vayan a dar un salto de calidad.
4: Me parece maravilloso el dato que entrega Juan. Ya ni siquiera en las Eurocopas juveniles hace presencia Italia. Y Diego, mirando este panorama de Italia y comparándolo con lo que tiene hoy la selección alemana de Jürgen Klopp, ¿quién va a tener el panorama más complicado? ¿Sea Pirlo o cualquiera en Italia, o el mismo Jürgen Klopp en una Alemania que parece tener un poco más de fondo de armario, pero que igual la situación no es que sea muy favorable?
7: Sí, ¿no? Al menos con Klopp yo veo una diferencia, ¿no? O sea, el estilo de Klopp sí se va a imponer. El tema va a ser si va a tener los jugadores para poder jugar el estilo de fútbol que le gusta jugar a Klopp, como lo vimos en el Liverpool, como lo vimos pues en sus equipos, ¿no? Ese sello característico de Klopp. Vamos a ver si él encuentra a los futbolistas ideales, ¿no? Para poder llevar a cabo su estilo de juego. Al menos por ahí, como mencionas, tiene una baraja pues de jugadores que, de los que puede echar mano a futuro, de estos 4 años, pensando en la Eurocopa dentro de 2 años también. Con Italia, pues sí es más difícil, ¿no? Porque ya lo mencionaban por ahí, el tema de pues del fútbol italiano ha dejado de producir al menos ese tipo de futbolistas que puedan competir al alto nivel, que puedan competir, que destaquen en Serie A, ¿no? O sea, ya difícilmente en Italia vemos jugadores como pues la última gran generación que tuvo Italia, con nombres como Cannavaro, Gattuso, Pirlo, e incluso la Italia de 2012, ¿no? Que compite por ahí, o la de 2021 por ahí con Mancini, todavía se acercaba a algo de lo que todavía era Italia, pero de ahí en fuera empezó la decadencia con el equipo italiano, ¿no? Entonces, pues es más difícil encontrar jugadores. Van a tener que trabajar desde categorías inferiores para poder potenciar ese talento si quieren volver a regresar al primer plano.
4: Bueno, ya hay palabras de hecho de Paolo Maldini, que básicamente es el director de la selección italiana a nivel administrativo, y dice: el italiano ha pasado demasiados años aceptando lo inaceptable, basta de excusas, basta de mediocridad, basta de conformarse. Italia es una nazionale que debe competir para ganar cada trofeo, no para participar. Bueno, da unas declaraciones también sobre Pirlo y dice: de ahora en adelante habrá una sola medida de juicio, ganar. En el fútbol italiano el segundo puesto no es un objetivo, es una decepción. Andrea Pirlo conoce esta responsabilidad y estoy convencido de que hará todo lo posible para devolver a Italia a donde merece estar. ¿Cuál es la primera medida, tío Soria, que debe tomar, no Pirlo, el fútbol italiano como tal? Porque si Pirlo no tiene jugadores para competir a nivel de mayores, ¿cómo va a ser?
5: Es lo que estamos comentando, ¿no? Pero a mí me parecen muy, muy, muy acertadas las declaraciones de Paolo Maldini. O sea, Italia, tetracampeona, 4 títulos mundiales, 4 estrellas, y en los 2 últimos mundiales, viéndolos en su casa, 3 copas tiene, pensaba que era 4, perdón, pues 3 estrellas que tiene Italia.
4: No, y 3 mundiales sin ir.
5: ¿Perdón?
4: 3 mundiales sin ir.
5: Sí, pues nos estamos liando. Tiene 4 estrellas y 3 mundiales sin ir, ¿es correcto?
4: Sí.
5: Perfecto, que nos estábamos liando, exactamente. Entonces, imagínate lo que significa eso en Italia. Que en Italia lo importante es el calcio y la máquina, el coche. Entonces llevan de los años que llevan viendo los mundiales con el mando a distancia en la mano. O sea, sin participar, que dice Paolo Maldini, que el segundo puesto es un fracaso y que no puede ser que Italia vaya a estas competiciones a participar. Bueno, pues tampoco, ni participa. Entonces, claro, yo entiendo que eso para la sociedad, no para el fútbol, digo para la sociedad italiana, es un auténtico desastre. Y si encima empiezan a normalizar el que Italia no esté presente en un mundial, yo estoy muy de acuerdo con Juan López de que a igual hay que hacer un trabajo un poco más desde las bases, un poco más desde empezar a hacer un trabajo a medio largo plazo. Pero claro, hay 4 años por delante y en 4 años Italia tiene que estar sí o sí o sí en el próximo mundial. O sea, nos hemos perdido un enfrentamiento con una selección italiana, siempre tiene morbo, siempre tiene picante, siempre tiene otro añadido, ¿no? Entonces, yo sinceramente, yo los he echado de menos en estas últimas Copas del Mundo.
4: Sí, la verdad que sí, que es un tema complicado. Ahora, si de declaraciones se trata, pasémonos a las de la selección Alemania, con Jürgen Klopp, que también ha dado su primera conferencia de prensa. Y dice Jürgen: si me preguntan, ¿somos tan buenos como Francia? La respuesta es no. Y esa es la verdad. La pregunta debería ser: ¿tenemos jugadores tan buenos como Dembélé, Mbappé, Doué o Barcolá? La respuesta sigue siendo no, pero aún podemos vencerlos. Se las dejo ahí, voy a ir a la primera pausa para que interpretemos un poco esas declaraciones, porque la verdad me sorprenden un poco. Si no tienes el suficiente fondo de armario, los suficientes jugadores tan buenos que pertenezcan a la élite, ¿cómo te vas a enfrentar a los de la élite? Pausa en AS Mundial y regresamos.
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2: Amigos, regresamos a AS Mundial. Vamos a ponerle la lupa a las declaraciones de Jürgen Klopp, en las que decía que no, Alemania, nuevo técnico de Alemania, Alemania no es tan buena como Francia y que tampoco tiene jugadores como Dembélé, Mbappé, Doué o Barcola, pero que aún pueden vencerlo. ¿Cómo se construye un proyecto sin los jugadores, sin la calidad y sin el grueso de los jugadores que tiene evidentemente Francia, Diego Gorostieta, ahora en Alemania, para pensar que todavía se puede llegar al tope, a la cima del mundo hoy?
3: Sí, pues es difícil pensar en eso, ¿no? Al menos con Alemania, que pues si nos remontamos ahorita al Mundial, quedó a deber, ¿no? Este Mundial, los jugadores que tenían por ahí, no, como bien dices, no les alcanzó para competir con los jugadores top, con los equipos top, pensando en eso, ¿no? Un escaloncito abajo, un poco un paso atrás de diciéndolo, con España, ¿no? Llegaron en la Euro pasada, ¿no? Por ahí en semifinales, por ahí en cuartos de final, pero siento que por ahorita en Alemania ese es el tope, pero hay que trabajar desde la Bundesliga también ahí, ¿no? Los equipos de Bundesliga también, siento que también han abierto más el camino a figuras de otros países, ¿no? Entonces ahí también lo que hacía la Bundesliga, lo que caracterizó este trabajo de Bundesliga, por ahí que con tanto esfuerzo en su momento recalcó también Jürgen Klinsmann, ¿no? Que él fue el gran impulsor de ese trabajo en Alemania con fuerzas básicas, con jugadores jóvenes para irlos potenciando, ¿no? Los nombres como Schweinsteiger, como Philipp Lahm, como todo ese tipo de jugadores desde antes, Jürgen Klinsmann trabajó mucho en eso y yo creo que es por algo lo que Klopp debería volver a esas bases, ¿no? Trabajar con pues los equipos en Bundesliga, encontrar a los mejores talentos y pues por ahí Klopp sabrá cómo sacarles el máximo provecho, ¿no? Porque ya lo hizo en el Borussia Dortmund, lo hizo por ahí también en Liverpool con algunos jugadores jóvenes y pues ahora se deja la moneda en el aire con Klopp en Alemania para ver hasta dónde puede llegar en realidad a trabajar y a potenciar a este equipo.
2: Juan Lopesino, ¿podemos encontrar de pronto alguna similitud en lo que quiere hacer Jürgen Klopp con lo que pudo hacer Luis de la Fuente en España? Porque hoy, a ver, de pronto si uno le preguntan por los mejores jugadores del mundo, uno no incluiría como mejor central a un juvenil, 19 años, campeón del mundo, como Pau Cubarsí. Uno no pensaría que Pedro Porro es el mejor lateral del mundo. Uno no pensaría que Dani Olmo puede ser un delantero para marcar absoluta diferencia, ni hablar de Mikel Oyarzabal. Tal vez es eso lo que quiere armar Jürgen Klopp, más que nombres, un equipo que al igual que España, a través de su idea, se vuelva a meter en la élite del fútbol mundial.
4: Sí, está claro que Klopp tiene la capacidad de armar un bloque que sin tener las mejores estrellas mundiales pueda competir mucho mejor de lo que ha hecho Alemania en el Mundial. Pero también España no es casualidad que lleguen estos éxitos ahora mismo. El trabajo de Luis de la Fuente y de la Federación Española viene de muy lejos, de un estilo de juego muy marcado de los últimos años, que las categorías inferiores lo reflejan y se traslada a lo absoluto años después. Entonces, sí es verdad que no hacen falta las grandes estrellas mundiales, pero sí una idea muy clara, a medio plazo al menos, que Klopp puede culminar, pero también le tiene que sostener la Federación Alemana en categorías inferiores. Y sí es verdad que no tiene los jugadores que tiene Francia, porque ninguna selección los tiene, yo creo, pero sí que estrellas como Florian Wirtz, Musiala, por ejemplo, son las grandes individuales de Alemania. En este Mundial llegaron muy justos, tras una temporada muy mala por lesiones, mal momento de forma. Entonces, son cosas, detalles que pueden dar un salto de calidad a Alemania en la siguiente Eurocopa.
2: Hay una declaración, Cristóbal, maravillosa. No quiero jugar como Francia, como Argentina o como España. Quiero jugar como jugamos nosotros, pero con muchísima intensidad. Es evidentemente que, a ver, es evidente que Jürgen Klopp también se está cargando la responsabilidad de todo un país y lo confirma cuando dice: yo no acepté este trabajo por mí o por alguien de la federación, lo acepté por todos ustedes, es decir, por el pueblo alemán que está cansado de ver a una selección que ya no compite a nivel internacional. ¿Eso lo hace también tener más presión a Jürgen Klopp?

0: de su, entre comillas, retiro, rechazar ofertas, entre esas la del Real Madrid, y aparecer ahora como entrenador de Alemania prometiendo construir algo que va a ser importante?
1: No, vamos por parte. Tú has abierto el melón, has puesto encima de la mesa rechazar una oferta como la del Real Madrid. El relato que nos contaron en aquellos momentos era que Klopp se había retirado. No que había rechazado oferta, no. El relato que nos contaron es que se había retirado. Con esto quiero decir que el Klopp no estaba retirado, o sea que alguien nos ha contado un relato erróneo. Pero bueno, como no es el tema en cuestión, que es contestando un poco a lo que tú has dicho de que él se mete una presión añadida de la que no estoy de acuerdo. Evidentemente, él sabe que la selección alemana tiene músculo para volver a la élite y sobre todo tiene en su cabeza la idea de la semifinal de España-Francia con Luis de la Fuente, porque él ha hablado de cuatro nombres. Ha dicho Mbappé, Dembélé,
0: Doué y Barcola.
1: ¿Perdón?
0: Doué y Barcola.
1: Vale, ¿y dónde metemos a Olís? Pregunto. ¿Sabes? Entonces te quiero decir, él ha hablado de cuatro jugadores, me da igual, metemos a esos cuatro jugadores. ¿Mbappé es mejor que Oyarzabal? Evidentemente, yo creo que sí. ¿Dembélé es mejor que Lamine Yamal? Rotundamente no, para mí Lamine Yamal. Pero sin embargo, Barcola en banda izquierda o el propio Eboué es mejor que Dani Olmo y que Baena, que son los jugadores, aunque no sea la posición natural, pero es Baena el que caía de alguna forma a banda izquierda. Con esto te quiero decir, y sin embargo Klopp inmediatamente cuando habla de esos cuatro jugadores, sí tenemos cuatro jugadores mejor que eso, y él mismo se responde y dice que no. Yo con la selección española me he respondido y de los tres, de los cuatro, te digo que tres son mejores que la selección española, pero sin embargo el equipo que jugó la final todos sabemos quién es. Yo tengo claro que en la mente de Jürgen Klopp está ese partido y en la forma de jugar de la selección de Luis de la Fuente, que ha armado un bloque, ha armado un gran equipo sin nombres, porque además los nombres que estaban llamados a salir en la foto, los Pedri y los Lamine Yamal, pues evidentemente Lamine Yamal ha tenido una actuación destacada, pero no, ni muchísimo menos la que se esperaba de él, y Pedri no ha terminado ni siendo titularísimo de esta selección. Por lo tanto, yo no tengo ninguna duda que en el subconsciente, en las declaraciones de Jürgen Klopp, hay un matiz importante marcado en esa semifinal de España-Francia, donde ha imperado el bloque, el trabajo colectivo, antes que las individualidades, y eso es lo que yo creo que tiene Jürgen Klopp entre ceja y ceja.
0: Quiero preguntarles, para ir cerrando tema de selecciones, nos falta hablar de Colombia, ¿quién entra con mayor presión para los próximos 4 años? ¿Carlo Ancelotti con Brasil? ¿Zinedine Zidane con Francia? ¿O Jürgen Klopp con la selección alemana? No voy a meter al de Italia, Andrea Pirlo, porque es un, digamos que es un ambiente completamente diferente. Pero entre esos tres, Ancelotti, Zidane y Jürgen Klopp. Arranco con Juan Lopesino. Juan.
2: Yo diría que sin duda Ancelotti, la verdad, porque Brasil es un país gigante donde la selección es lo más importante, por encima de clubes, que ya de por sí hay mucha pasión con ellos, pero la presión que tiene Ancelotti por la Copa América primero, que llegan 2 años, donde tiene que al menos llegar a la final, sin duda alguna, y después de cara al 2030, pues realizar una revolución importante en la convocatoria que hizo en el Mundial, tienen que llegar muchas novedades, incluir jóvenes que veremos si dan la talla, pero la presión para Ancelotti es gigante.
0: ¿Qué piensa Diego Gorostieta?
3: Sí, yo creo que también Carlo Ancelotti, ¿no? Es sobre todo por la forma de cómo terminó este mundial para Brasil, ¿no? Que tenían altas expectativas de armar ese conjunto, de ser ese equipo que al menos, si no fuera, ¿no?, obviamente para campeón del mundo, pero por ahí que compitiera tal vez hasta una instancia de semifinales, quizá para muchos era la semifinal soñada, ese Argentina-Brasil, ¿no? Entonces ahí Brasil queda de ver. y pues la presión, como ya lo menciona Juan, por ahí, la Copa América que viene por delante para Brasil va a ser el gran reto de Ancelotti, ¿no? Porque por ahí eso va a marcar su destino con Brasil, al menos en los próximos 2 años.
0: ¿Y qué piensa Cristóbal Soria?
1: Yo, aparte de estar muy de acuerdo con lo que decía tanto Diego como Juan, yo añadiría que Sisu en Francia es Sisu, Jürgen Klopp en Alemania es ahora mismo el mejor entrenador, el que alemán del momento, con mucha diferencia, y evidentemente tiene saldo positivo en la selección alemana. Y Zidane, evidentemente, ni os lo cuento, ¿no? Es Sisu por excelencia, ¿no? Entonces, evidentemente, Ancelotti, directa o indirectamente, ha quemado unas cuantas de vidas deportivas en la selección brasileña en este campeonato, ¿no? Entonces, yo creo que ahora mismo la patata caliente, más caliente, por supuesto, la tiene Carlos Ancelotti, sin lugar a dudas.
0: Sin duda alguna, la selección de Brasil, por supuesto, como la pentacampeona, la única pentacampeona, pues siempre tendrá mayor presión en sus entrenadores. Y quiero cerrar este bloque de selecciones con la renovación en Colombia de Néstor Lorenzo, técnico argentino, que llevó a Colombia a una final de Copa América, que salió en los cuartos de final de esta Copa del Mundo 2026, y que se asegura, en principio, una extensión de contrato, una renovación hasta el año 2029, esperando, por supuesto, clasificar al Mundial, que seguramente se va a dar por el cambio de las eliminatorias y la ampliación de cupos de la Copa del Mundo, pero con una Copa América en la mitad. Y es que el tema es, Diego Gorostieta, el siguiente: Francia quería mejorar, fue por Zinedine Zidane. Alemania necesitaba mejorar, fue por Jürgen Klopp. En algún momento, claro, Brasil quería volver a competir por una Copa del Mundo, fue por Carlo Ancelotti. Colombia sigue apostando por el mismo entrenador que no ha cosechado ningún título, pero que la volvió a llevar a una final de la Copa América y no ha podido superar en esta edición su mejor presentación en los mundiales. ¿Ustedes ven acertada la renovación del técnico Néstor Lorenzo, Diego?
3: Pues yo lo veo correcto, al menos por el momento, ¿no? O sea, no, quizá no, porque no haya algún técnico por ahí capaz de ahorita tomar a Colombia. El proyecto debe continuar al menos después de este mundial, pero como mencionas, ¿no? No ha habido algo importante salvo esa final de Copa América. Entonces hay que ver hasta dónde pueden estirar esa relación, hasta dónde pueden forzar las cosas, hasta dónde se pueden dar también la relación entre técnico-jugadores, porque pues también los vestidores se van desgastando, ¿no? Entonces pues hay que ver hasta dónde le alcanza a Lorenzo, pero de momento pues creo que es el indicado. Y a ver cómo funciona, porque pues hemos visto, ¿no? Ya el Mundial fue un claro ejemplo de ello, que técnico extranjero en selección, pues alguna selección que no es su país natal, difícilmente tienes el éxito. Se vio con por ahí con Tuchel, con Inglaterra, todo lo que terminó su relación desgastándose por completo. Entonces, a ver con Lorenzo, que al menos este proceso mundialista le fue bien, hay que ver si logra mantener esa inercia positiva.
0: ¿Qué piensa Juan Lópezino? Dice una frase, pues, historia de la humanidad: si quieres resultados diferentes, haz cosas diferentes.
2: Está por ver si la gran diferencia en adelante, si la figura de James Rodríguez deja de ser importante en la selección, que yo creo que así debería ser. Lamentablemente para todos el tiempo pasa, y en el Mundial le costó bastante ser protagonista, a pesar de que Colombia desplegó un buen fútbol ofensivo, y poquito a poco se apagó, y hasta el duelo contra Suiza, en el que decepcionó bastante. Pero bueno, la figura de Néstor Lorenzo, no tengo una opinión muy clara, la verdad, si se acierta o no con la continuidad, porque la Copa de América fue buena, como hemos dicho, la fase de grupos en el Mundial fue buena, pero en las eliminatorias el equipo fue de más a mucho menos. Entonces ahí tengo dudas sobre si va a ser capaz de evolucionar el juego de la selección, cambiar algunas figuras que ya han dejado su mejor momento, si va a saber potenciar a jugadores que pueden ser clave como Arias. Luis Díaz también estuvo muy apagado en el Mundial y debe ser el gran líder en el campo, sin lugar a duda. Entonces está por ver en los siguientes amistosos qué jugadores decide convocar y demás, y veremos.
0: En principio, Cristóbal, serán 4 años más con Néstor Lorenzo jugando en tu amada Barranquilla, en el nuevo Metropolitano con Colombia. ¿Con qué ojos ves esta decisión?
1: Pues mira, yo veo botella medio llena, botella medio vacía. Yo creo claramente que si miramos un poco la vista atrás, en el último Mundial, ¿dónde estuvo Colombia? Pregunto. No estuvo en el último Mundial, en el penúltimo Mundial, para que nos entendamos. No estuvo Colombia. Entonces, desde que entró este técnico, evidentemente una final de la Copa de América perdida con la actual entonces campeona del mundo no es poco bagaje. Llegar al Mundial, que ya no te habías clasificado, hacer una buena fase de clasificación, meterte en el Mundial, pasar como primero en la fase de grupos, hacer dos rondas más, para mí es un éxito, pero igualmente es un fracaso que te elimine Suiza. Porque si te elimina Inglaterra, te elimina España o te elimina, Argentina, pues dice, es que me ha eliminado selecciones con una historia X, pero es que te ha eliminado Suiza. Entonces, por eso te quiero decir, a mí se me queda un poco en botella medio llena o botella medio vacía. A mí no me parece desacertado seguir apostando por este entrenador, por Néstor Lorenzo, que evidentemente al menos le ha vuelto a devolver la ilusión a los aficionados de la selección colombiana. La ilusión. Insisto, en el último Mundial lo han visto con los italianos, con el mando a distancia en su casa. Sin embargo, en la última Copa de América, insisto, finalísima, disputadísima, con la Argentina de Leo Messi y entonces actualísima campeón del mundo. Quedan subcampeones, que no es poco, ¿eh? Para mí eso, igual, sobre todo mirando de dónde vienen, y después hacen una buena fase de clasificación, hacen, una vez empieza el Mundial, pasan como primeros de grupo, pasan dos rondas más, no es poca cosa. Ahora, evidentemente, tenía la oportunidad de haber dado un puñetazo en la mesa y haber dicho, cuidado, hacer un hueco a Colombia. Y sin embargo te elimina Suiza, que para mí ese es el gran defecto o el terminar de ponerle la guinda al pastel. Pero a mí me parece una buena decisión del presidente Yeserún de seguir apostando por este hombre, que al menos le ha devuelto la sonrisa y la ilusión a los aficionados de la selección colombiana.
0: Bueno, esa es la visión de Cristóbal Soria sobre la selección Colombia y la renovación de Néstor Lorenzo. Nosotros en Ad Mundial vamos a una pausa y regresamos.
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7: En Caracol Radio son las 9 de la noche y 42 minutos.
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0: Amigos, regresamos a Ad Mundial. Hemos cerrado tema selección y vamos a abrir un poco tema del movimiento del mercado de fichajes, porque se pone interesante. Quiero arrancar con una noticia que ha tocado la puerta en México, Diego Gorostieta, y es el, ahora sí, después de varios intentos, el adiós definitivo del Memo Ochoa. ¿Qué tan cierto es el adiós del Memo Ochoa, un histórico del arco en México y en el continente?
3: Sí, ya es una noticia que al menos el propio Guillermo Ochoa había confirmado durante el Mundial, antes del Mundial, ¿no? Que este iba a ser su último gran paso. Recordamos aquel partido contra Chequia en la Copa del Mundo en el Estadio Azteca. Entró de cambio, algo que pues, se ve pocas veces en los mundiales, ¿no? Que el técnico cambia al portero para que el portero reciba un homenaje en su casa con toda su gente. Ese fue el último gran momento de Ochoa que vimos dentro de las canchas. Ya Ochoa oficialmente pues colgó los guantes. Ya por ahí hay mensajes incluso de Gianni Infantino, de la FIFA, pues reconociendo lo que fue la trayectoria de Guillermo Ochoa, ¿no? Y pues ya ahora incluso su representante lo confirma, ¿no? Ya Ochoa está pensando en dar un siguiente paso, aún no confirma si va por ahí a algo de pues dirección técnica, cuerpos técnicos, preparación de porteros, todavía no se confirma, pero pues es un hecho que Ochoa ya está pues un paso fuera de las canchas.
0: Diego, y no sé si tienes detalles de la transferencia que también se hace del fútbol mexicano al fútbol argentino de Ángel Correa, delantero que va a River Plate desde Tigres.
3: Sí, totalmente, fue por ahí algún pues un tema de conversación en las últimas horas, ¿no? Al menos acá la información que se tiene en México desde el lado de Tigres, pues es que al final pues Tigres terminó satisfecho con la negociación con River Plate, que no fue fácil, ¿no? Correa por ahí estaba así presionando para ir a River Plate, buscando ya esa salida pues al club que pues él deseaba ir. Y en Tigres, pues al final de cuentas, ellos lo único que querían era que River Plate pagara, ¿no? Que River Plate pagara pues la cantidad que se pedía por él. Al final de cuentas, los dos clubes llegan a un acuerdo en medio, pues por ahí de algunas versiones desde Argentina, otras versiones desde México. Pero al menos la información incluso que sacamos hoy en acá en AS México es esa, ¿no? En el diario AS, con fuentes directas de Tigres, es que se quedan satisfechos con la cantidad. Ellos catalogan como una negociación jugosa lo que se hizo con River Plate por Correa, y pues se termina por ahí por dar ese movimiento pues en medio de polémica, ¿no? Y ahora Tigres va por un nuevo goleador, también para reemplazar lo que fue André Pierre Gignac, ¿no? En su momento con ellos, un histórico del club, entonces por ahí buscan un fichaje de peso.
0: Bueno, muy bien, esa la actividad por lo menos más importante en el fútbol de México a nivel de fichajes en los últimos momentos. Voy a España. Rodri sí, Rodri no. Hoy, ¿cómo es la negociación o el movimiento, si es que existe verdaderamente, Cristóbal? Porque le he escuchado a Enzo Maresca, técnico del Manchester City, que Rodri se va a operar y que lo están esperando de vuelta.
1: Bueno, yo me quedo tranquilo, porque como todos saben, yo no me gusta que gane el Real de Madrid normalmente, y conforme van avanzando las semanas, me doy cuenta de que el Real Madrid es posible que empiece otra nueva temporada con los mismos errores que ha tenido estas temporadas anteriores. Cuando salió la noticia de Rodri, que era candidato firme para en las elecciones del Real Madrid, había un candidato que quería presentar a Rodri, yo me preocupé, porque evidentemente es uno de los tres mejores centrocampistas del mundo y le cambiaría completamente la cara al Real Madrid y con el plantel que tiene. Y si encima le pones un jugador en el centro del campo, que es lo que le falta a este equipo, como Rodri, pues evidentemente entiendo que el Real Madrid va a ganar mucho en los próximos años, pero los que conocemos un poco el modus operandi de Florentino, me costaría mucho pensar que un candidato de su opositor en las elecciones vaya a querer remangarse, entiéndaseme bien, remangarse para traerse a Rodri y quiera anteponer los intereses deportivos del Real Madrid antes que su personalidad o su ego, su forma de entender la presidencia del Real Madrid. Y aparte, Claro, Enzo Maresca pues sabe perfectamente el futbolista que es. Enzo Maresca ocupaba su posición en la misma posición que Rodri cuando era futbolista, y sé perfectamente, bueno, lo he tenido 2 años de compañero conmigo en el Sevilla Fútbol Club, sé perfectamente lo que piensa, sé perfectamente el fútbol que tiene Enzo Maresca en su cabeza, y no tengo ninguna duda que Rodri para él va a ser una pieza fundamental y la pieza angular del proyecto en el Manchester City.
0: Sí, ahora Juan Lopesino, ¿qué tanto puede depender ese posible movimiento de la salida de Aurélien Tchouaméni, al que vinculan, no sé qué tan cercano, con el Manchester United?
2: Sí, ha sonado desde hace tiempo para salir al Manchester United, y para el United sería un grandísimo fichaje, y el espacio es muy necesario en el Real Madrid si llega Rodri. Tiene que salir una figura importante, tanto por una cuestión económica como deportiva de plantilla. Y está claro que la figura de Rodri es lo que necesita el Real Madrid, como se vio ya la temporada anterior. Tchouaméni fue incluso de los mejores de la temporada en el equipo, fue de los más regulares, de un gran nivel, pero aún así no ofrece lo que necesita un equipo después de haber perdido a jugadores como Modric, como Kroos, que organicen el centro del campo y hagan jugar a los jugadores de arriba, que ya sabemos que la faceta defensiva no es lo que mejor llevan. Pero bueno, que si la información que se está comentando es que Rodri quiere venir, que la gran dificultad es que Florentino se niega, pero bueno, parece que poco a poco el Real Madrid está más dispuesto a negociar. Si el jugador quiere y el Madrid quiere, debería llegar. Además, se dice que se llegaría por un precio bastante asequible, tal y como está el mercado. Se habla de 60-70 millones de euros, y recordemos que el City ha fichado a Elliot Anderson por 135 para jugar en el centro del campo también. Entonces, para el Real Madrid sería una grandísima operación en todos los aspectos.
0: Claro. Ahora, Juan, te pregunto por el vecino de patio, por Atlético de Madrid. ¿Es cierta la oferta del Arsenal por Julián Álvarez?
2: Pues sí, se está comentando que hay mucho interés. También ha sonado desde hace tiempo el interés del Arsenal por él. Y se habla también de que llegaría el Gyökeres al Atlético de Madrid. También un delantero que necesita el Atlético. Aunque no es quizá lo que más necesiten después de la salida de Griezmann también. Y si se marcha Julián Álvarez, necesitarían esa figura del media punta, del segundo delantero. Pero bueno, sí que llegaría un delantero de referencia. Y mientras que Julián Álvarez se mantenga en sus 13 de que quiere salir, entonces va a ser difícil retenerlo. Otra cosa es ya lo que avance el mercado y las ofertas económicas que llegan al Atlético, que ya después de los 150 millones que rechazaron, la oferta en teoría debería ser igual o superior.
0: Cristóbal, no sé si quieras opinar algo sobre esto y también preguntarte por uno de los jugadores que más me ha sorprendido en la Copa del Mundo, y es Rubén Vargas, del Sevilla. ¿Tomará rumbo a Dortmund?
1: Sí, el Sevilla le ha puesto precio en el mercado y el Sevilla necesita hacer caja. El Sevilla económicamente no está pasando por su mejor época y evidentemente, bueno, tiene problemas incluso en el fair play financiero para poder inscribir a futbolistas, y no tengo ninguna duda de que si el Dortmund lo quiere y paga el precio que el Sevilla le ha puesto en el mercado, tiene las horas contadas en el Sevilla Fútbol Club. Pero referente a lo que estábamos hablando de Julián Álvarez, yo, conociendo las informaciones, Juan me podrá corregir si me equivoco, el Atlético de Madrid de momento se sigue cerrando en banda a la salida de Julián Álvarez, y yo no descarto, fijaros lo que os digo, yo no descarto que el jugador, en cuanto aterrice, en cuanto llegue, vea que tiene las puertas cerradas para ir al Fútbol Club Barcelona, que es su deseo, y el futbolista cambie de alguna forma su actitud, sus declaraciones y su forma su modus operandi que está con el cual está actuando y dando los pasos que está dando en las últimas semanas, y que hemos visto situaciones como esta anteriormente y no, vamos, a mí no me sorprendería, ¿no?, que al final acabe señalando a su representante, que acabe diciendo que el representante es el que ha tenido la culpa, y que bla bla bla bla bla bla bla bla bla, porque la salida de Julián, insisto, está complicada y o pega un volantazo o su año no puede ser a lo mejor el deseado y el que el futbolista quiera, ¿no? y si después, llegado el caso de que el Atlético de Madrid lo tiene que vender, pues que intente sacar el máximo rendimiento económico posible al jugador y que se olvide de cambiar cromos. Cuando digo cambiar cromos, quiero decir que Gyökeres es un buen futbolista, pero yo creo que no es el futbolista ni muchísimo menos que necesita el Atlético de Madrid. Ahora, tú coges y haces una buena caja por Julián y te traes a un futbolista como Lautaro Martínez, que estoy convencido de que se vendría del Inter al Atlético de Madrid del Cholo, se vendría andando, pues entonces probablemente las cosas cambien. Pero insisto, el cambio de cromos yo no lo veo. Dinero, ¿cuánto es? 150, 160, 180, como esto, se pagan, y que el Atlético de Madrid vaya al mercado de la mano de Simeone, de la mano de Gilmarín y de la mano de... ¿Cómo se llama el director deportivo? Que ahora se me ha olvidado. Juan, ¿cómo se llama?
2: No, no te puedo decir, lo tengo.
1: ¿Sí, ahora, no, el director deportivo del Atlético de Madrid, coño? ¿Cómo se llama? Que ahora se me ha olvidado el nombre. El que estaba en el Barcelona, coño, que no es tan complicado, que se me ha olvidado el nombre.
2: Mateu, exactamente.
1: Y Mateu, ¿no? Y que vaya al mercado de la mano de Mateu, del Cholo y de Gilmarín, que últimamente están haciendo bien las cosas, y yo prefiero eso que cambiar el cambio de cromos.
0: Bueno, ahí está todo el análisis de la situación y por supuesto, de Julián Álvarez y el posible fichaje por el Arsenal. Nos vamos, señores, se nos ha acabado el tiempo. Les voy a dejar una pregunta abierta para que se vayan pensándole, para que todos nuestros espectadores también lo vayan pensando. El Balón de Oro, es decir, la revista France Football, publicó un artículo. ¿Se puede ganar el Balón de Oro sin ganar la Copa del Mundo? Bueno, 2010, ganó España. El Balón de Oro se lo llevó Messi. En el 2014, Alemania campeona. El Balón de Oro fue de Cristiano Ronaldo. 2018, la campeona fue Francia. El Balón de Oro fue Luka Modric. En el 2022 ganó Argentina, ese se lo ganó Messi, y en el 2026 ha quedado campeona España. ¿Quién se llevará el Balón de Oro? Es la incógnita, y la resolveremos en próximos programas de AS Mundial. Quedan conectados con todo el contenido. Agradecemos, por supuesto, a Cristóbal Soria, a Juan Lopesino y a Diego Gorostieta. Volveremos la próxima semana. Chao, chao.
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25: Son las 10 de la noche en punto. Actualizamos las noticias a esta hora en Caracol Radio. Una dura carta del Ministerio de Comercio, Industria y Turismo a la DIAN y al Ministerio de Hacienda luego de la imposición de aranceles del 12.5% de Estados Unidos a Colombia. La ministra Diana Marcela Morales asegura que el país requería necesariamente la existencia de un instrumento de naturaleza aduanera que es competencia de la DIAN y que la cartera propuso incluirlo en el régimen aduanero aprobado en el Congreso, pero no fue incorporado. Es indispensable que lideren la construcción del marco normativo, aseveró la ministra. En otros hechos noticiosos, apareció la propietaria del carro azul que intentaron subir a un puente peatonal en Bogotá. Se trata de una mujer que se encuentra en la ciudad de Zipaquirá y que había vendido el vehículo, pero no completó el trámite del traspaso. Ahora enfrentará las sanciones correspondientes. Además, la persona que había conducido el carro el día de los hechos ya fue identificado y también será sancionada. Esto dijo el alcalde de Bogotá, Carlos Fernando Galán.
26: Para que se presente y se notifique de unas sanciones que se le van a imponer, fue evidente en videos que se publican en las redes sociales la actuación realmente peligrosa que tuvo este vehículo, que se aplicó a un puente peatonal, puso en peligro la vida de peatones, de personas, puso en peligro la infraestructura. Un puente no está hecho para que un vehículo se suba en el mismo, se puede caer y hay un accidente gravísimo. También ocultó las placas del vehículo, las tenía tapadas para hacer esa infracción. Entonces yo quiero que usted le transmita el mensaje para que se notifique, para que se presente a la Secretaría de Movilidad, se notifique, se van a imponer varias sanciones por lo que ocurrió con este vehículo. No podemos permitir que eso siga sucediendo y yo sí le pido que le transmita el mensaje, porque al parecer él tiene varias infracciones ese vehículo en el pasado y es como una actuación recurrente de incumplir las normas y evidentemente poner en peligro la vida de mucha gente en Bogotá.
27: Claro, sí, señor alcalde. Nosotros ya tenemos conocimiento. Lo que pasa es que nosotros vendimos ese carro hace como 5 meses, ¿sí? Pero pues obviamente no se había hecho un traspaso de papeles.
25: Okay. El ejército incautó más de 7.000 galones de ACPM destinados a la minería ilegal en el sur del Tolima. Julio Montiel.
4: El Ejército Nacional informó que en las últimas horas ubicó e inmovilizó dos camiones tipo cisterna en el municipio de Ataco, al sur del departamento del Tolima, los cuales transportaban 7.493 galones de ACPM ilegal. Así lo informó el coronel Arnold Pérez, comandante de la 6ª Brigada.
5: Esta problemática ha afectado notablemente al municipio de Ataco y las tropas de nuestro batallón Caicedo, en una articulación importante con la policía del departamento del Tolima y la dirección de carabineros, han logrado estos resultados operacionales importantes.
4: El combustible, avaluado en más de 280 millones, al parecer sería utilizado para abastecer retroexcavadoras y dragas empleadas en la extracción ilegal de oro.
25: Y las causas de la intoxicación de 40 niños en La Guajira aún no han sido esclarecidas. Los menores están fuera de peligro, Efraín Hernández.
6: A través de un comunicado, la Secretaría de Educación de la Gobernación indicó que el hecho involucró a estudiantes de la sede educativa Pesuapa, en zona rural del municipio de Manaure, y que dimos a conocer en Caracol Radio ayer jueves. Los estudiantes permanecen con seguimiento permanente a su estado de salud y están fuera de peligro, aunque las investigaciones de las causas aún no han concluido. Habla Rosa Soto, ella es la Secretaria de Educación Departamental.
7: Ya se activaron las investigaciones epidemiológicas que establecerán con evidencia qué fue lo que ocurrió.
6: La gobernación indicó que seguirán haciendo seguimiento a ese hecho.
25: De otro lado, la Corporación Autónoma Regional de los Valles del Sinú y San Jorge advirtieron vía comunicado de atención de los eventos naturales que se han presentado en el departamento a causa del fenómeno del Niño. También ha generado variaciones en el oleaje y mares de leva en los municipios costeros, motivo por el cual se han evidenciado migración y proliferación de especies silvestres como la fragata portuguesa o también conocida en Colombia como aguamala. Y en noticias internacionales, la presidenta encargada Delcy Rodríguez acusó a la Corte Penal Internacional de acumular expedientes para agredir a los pueblos del sur global, entre ellos a Venezuela.
8: Y Venezuela fue el primer país que se suscribió al Estatuto de Roma, que se adhirió. Creemos en una justicia verdadera, pero en su historial ha acumulado un expediente para agredir. Se ha instrumentalizado de tal manera políticamente la Corte Penal Internacional, agrediendo al pueblo de Venezuela, al Estado venezolano, que no creemos en ese tipo de organización ni de instituciones. Creemos en un mundo distinto, en un mundo nuevo, de paz, de verdad, paz verdadera para los pueblos del mundo.
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0: estamos de nuevo en otro fin de semana. Juanse, ¿qué tal?
1: ¿Cómo le va, mi querido Vicente? Bien. Moros, abrazo para Juanse García. Esta es la noche fantástica. Qué gusto estar con ustedes cada fin de semana con buena compañía y poniendo canciones sabrosas.
0: ¿Cómo se fue en Estados Unidos?
1: Bien, estuvimos en Atlanta un par de días viendo Argentina-Inglaterra, la semifinal del Mundial.
2: Ish, partidazo, ¿no? Partidazo,
1: buen cotejo, bueno, sí. Buena ciudad, el ambiente sobre todo. O sea, el ambiente mundialista, eso es una cosa impresionante, hermano.
0: Bah. Es una ricura, es una
2: fiesta. Venga, ¿y qué fue lo más chévere?
1: El ambiente mundialista.
2: Sí.
1: El ambiente, verlos, la previa, ver a los argentinos y los ingleses cantándose de lado a lado con cerveza en la mano, pero en buena onda, viéndoles tomarse fotos entre ellos.
2: Sí.
1: Viendo tanta gente que no le importaba no tener boleta para entrar al estadio, pero disfrutando, nada, muy sabroso.
0: ¿Y esto cuando se reúnen los de un equipo en algún sitio, cómo es que se llama?
1: ¿Un fanfest?
0: ¿Un fanfest?
1: Sí.
0: ¿Estuve en alguno de ellos?
1: Estuve en el fanfest de Atlanta, sí señor, que es de la que es oficial de la FIFA y eso es con entrada, eso no es tan fácil como
0: sí,
1: parece.
0: Yo pensé que era uno ir a un parque ya.
1: No. Seguramente hay espacios públicos donde sí, pero el fanfest oficial de la FIFA es con entrada.
0: Ah, ok. ¿Y cuántos? ¿$500 dólares?
1: No, sabe que conseguí gratuita al final, pero no había. O sea, habilitaron al final como el remanente.
2: Sí.
1: Encontré al final boleta para el FanFest gratis.
2: Y es lleno, llenísimo.
1: Uf, eso es un Estéreo Picnic más lleno con sol de verano.
0: Oh, qué rico.
1: ¿O no?
0: Bueno, quedó atrás el mundial, ¿no?
1: Se nos fue.
2: Sí, se fue.
0: Pero arranca el fútbol profesional colombiano.
2: ¡Oh, qué chévere!
0: Ya tenemos fechas y todo, ¿no?
1: Sí, claro. Ya tenemos. Mañana más tarde les...
2: Partidazos.
1: Les cuento.
0: ¿Y usted qué, Juanse?
2: No, yo bien acá, un poquito triste por el mundial, ¿sabe?
0: ¿Sí?
2: Quería que ganara Argentina.
0: No, me digas.
1: No, pero no pasa nada, Vicente. No pasa nada.
0: No. La verdad es que yo pienso que en esa etapa del mundial, ya de la final...
1: Es para disfrutarlo.
0: Es para disfrutarlo.
1: Claro, exacto. A menos que esté el equipo de uno.
0: Y para hacer fuerza uno de pronto. Pero...
1: Igual este es que usted como es ciudadano español.
0: Yo sí le hice fuercita.
1: Claro, usted con su pasaporte en mano y todo.
0: Y puse la foto.
1: ¿Usted con qué pasaporte viaja?
0: Con ese.
1: ¿Para todo lado?
0: Para todo
1: así
0: lado.
1: ¿Así vaya para Ciudad de Panamá?
2: Claro, es más fácil.
0: Sí, más fácil. ¿Sí? Entra más fácil.
2: Para Ciudad de Panamá puede ir con cédula.
0: También.
1: Sí, a la región andina usted se puede ver con la cédula digital, se puede mover.
2: Sí, y con la física también.
1: No. Sí, pero la versión digital, la nueva. ¿O no? ¿O
2: con no, la puede ser también? Cualquiera y usted puede manejar con su pase también en toda América Latina.
1: Ah, no, eso sí, sin duda. No, y en cualquier parte del mundo.
2: No,
1: sí, claro.
2: En algunas partes
0: sí,
2: no.
0: En sí, todas sí, partes sí. Uno viaja y...
1: Sí,
2: en Inglaterra no.
1: Ah, pero porque es al otro lado del...
0: Porque el volante está al otro lado.
1: Sí, es un poco... Sí. Se complejiza. Bueno, oiga... Bueno,
0: fin de semana, rico.
1: Vengo cargado de música, de canciones que no pude poner la semana pasada.
2: Nos faltó mucho tropipop.
1: ¿Sí?
0: Sí, nos faltó mucho.
1: Bueno, y también canciones de esta onda. ¿Se acuerdan de Baby Rasta y Gringo con Linda Estrella?
2: Uy, claro, Linda Estrella. De...

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5: El Pedués, el gigante premio de montaña de los Alpes, ha sido testigo de fallecimientos brutales y victorias inconmensurables en el Tour de Francia, como la del líder y mandamás Tadej Pogačar, que se impuso con soberbia demostración, sumando 5 victorias de etapa en este Tour y 26 en su historial en la carrera francesa. Admirable el tercer lugar de Richard Carapaz en la jornada. Renko Evenepoel se dio 2 minutos y 29 segundos y Harold Tejada, el mejor colombiano, ocupó la décima casilla a 3:22 de Pogačar. Einer Rubio se chocó contra un carro acompañante y se retiró. El opita Harold Tejada, que hizo parte de la fuga, comentó:
6: bastante dura, ¿no? Cuando iniciaron ayer el sprint para unificar, me costó mucho, pero bueno, un poquito de calambres, pero ya mañana esperamos que mejor. Obviamente, si me encuentro la oportunidad de ir en la fuga hoy, pero hay que ahorrar energías.
5: Mañana, penúltima etapa. Brutal jornada de montaña con 3 puertos fuera de categoría. La general Tadej Pogačar, 15 días vestido de amarillo líder. Segundo, Renko Evenepoel a 7 minutos y 11 segundos. Tercero, el mexicano Isaac del Toro a 9:42. Octavo, el ecuatoriano Richard Carapaz a 21:15. Y puesto 16 para Egan Bernal a 1 hora 17 minutos y 35 segundos.
7: Ha comenzado con todo en el Benfica de Portugal el delantero colombiano de 22 años, John Jader Durán. Tuvieron partido amistoso ante Belenenses en lo que hace el proceso de pretemporada del equipo de las Águilas. Fue victoria de Benfica, 5-1. El colombiano marcó al minuto 54 de juego, remate de pierna izquierda en la 5:50. Lo único que hizo después de la asistencia de su compañero fue cambiarle la dirección al balón y un minuto más tarde el colombiano asistió a Prestiani para marcar en ese momento el tercer gol de su equipo. Veremos si lo utilizan o no el próximo jueves en competencia oficial cuando el Benfica juegue el partido de vuelta de segunda ronda de clasificación de la Liga de Europa en el Estadio da Luz de Lisboa ante el San Galén de Suiza, serie que va perdiendo el equipo portugués 2-1.

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0: Esta es la noche fantástica. Estamos de fin de semana y no hay puente.
1: No hay puente. Uy, venimos de varios festivos. Tuvimos como 6 festivos en mes y medio, 2.
2: Tuvimos, sí.
0: La gente pide vacaciones.
2: Sí, señor.
1: 5 festivos en total.
2: 5 festivos.
1: Mes y medio.
0: 13, 20.
1: Y los 3 de junio.
0: Y los 3. Ay, verdad. No, y ahorita 2 de agosto.
2: Ahorita 2 de agosto, sí.
1: O sea, le vamos a meter 7 festivos en 2 meses largos.
2: Sí.
1: Qué rico.
0: Increíble, ¿no?
2: Y el del 7 es viernes. O sea, para que se programe.
1: Sí, pero ese festivo es raro.
0: ¿Es viernes?
2: Sí. Es viernes.
1: 7 de agosto.
0: O sea, sí, que hay que comprar los tiquetes del jueves. Uy, sí.
2: Claro.
1: O el miércoles y pedir teletrabajo el jueves.
2: El jueves, claro. Ajá.
0: Sí, va a hacer eso.
1: Y vuelve el lunes temprano.
2: Vuelve el lunes temprano, sí, o el martes. ¿Qué?
0: Ahí verá.
2: O no vuelva.
0: Ahorita, como hay identificador del famoso Face, cuando uno entra aquí a la empresa.
1: Ah, sí.
0: Ya no se puede hacer trampa a un niño.
1: Ah, ¿usted hacía?
2: ¿Usted hacía?
0: No, jamás en la vida.
2: Ah. Oiga, a mí sí, una vez me contaron un cuento que, como que intercambiaban las tarjetas de proximidad.
1: Sí.
2: Marcaban. Digamos, alguien tenía turno, entonces le daba la tarjeta a otros, ¿sí? Entonces usted tenía, no sé, 3 tarjetas ese día. Entonces usted entraba y pim, pim, pim, marcaba con las 3 tarjetas.
1: Y cobraba el dominical.
2: Y cobraban los dominicales.
1: Sí, ahí eso pasa mucho. Hay gente también que viene, marca y se va. Y vuelve a las 8 horas y marca la salida, claro.
0: Yo vi salir mucha gente de esta empresa así.
1: Uf.
0: Que los pillaron en la trampa. ¿Para qué hace trampa eso?
1: Hombre.
2: Sí, no. ¿Para qué?
1: Dios mío. Bendito.
0: Historias de amigos. ¿Cuándo va a echarse la suya?
2: Uy, yo les tengo una historia, pero trágica,
1: pero
2: guárdala, curiosa.
1: Pero guárdela para la otra entrada.
0: ¿Sí?
1: Pongamos música y ahí luego la otra entrada.
0: ¿Tripleta o qué?
2: Sí, hágale tripleta.
0: Oiga, tripleta, hagamos canciones de verano, ya que estamos, en teoría, en verano.
1: Listo.
2: Hágale, por lo del festival de verano.
1: Amor de verano de Airbag.
0: Yo pensé que Amor de verano de Milton.
1: Amor de verano de Airbag, una banda argentina que conocimos por allá 2005-2006.
2: Sí, vinieron hace como unos Airbag.
1: Como el del carro.
0: Ah, ok.
1: Airbag.
2: Vinieron hace un ratico.
1: Sí, ¿no? Al Royal Center hace un año
2: por ahí.
1: Menos, ajá.
2: Sí. Yo le pongo Verano Azul.
1: ¿De Juan Magán?
2: Juan Magán.
1: Uy, qué buena canción, Juan Sebastián. Desbloqueando recuerdos, chévere.
0: Verano Azul.
2: Desempolvando.
1: Desempolvando.
0: Pues la típica es un verano en Nueva York.
1: Uh-huh. Y caería bien porque la final del Mundial fue en Nueva York, España celebró mucho con esa canción.
0: ¿Te la dejamos?
2: Sí.
1: Pero Bad Bunny, Nueva York, Bad Bunny.
2: Nueva York.
0: Pero es como es de verano.
1: Bueno,
2: no tiene.

0: Bueno, no se libra más. Ahora sí, échenos la historia de hoy. Estamos echando cuentos de amigos. Trágico como musicales.
1: Sí, trágico. Este es trágico curioso. Digamos que lo pone uno a pensar en la vida, ¿sabe? Y se acuerdan que hace por ahí unos 6 meses hubo una noticia de una balacera en el norte de Bogotá.
0: Pues, es que a diario.
2: Claro. ¿Qué tenía de particular esa balacera?
1: Esta fue muy particular porque fue en una carnicería y en los videos salen los carniceros disparando.
0: Ah, que se baja de una camioneta, sí. Ya. Que luego a un primo de ese man lo asesinaron también después, sí. O sea, ya sé cuál es.
1: Ahí en ese sitio, eso que hay como por Toberín, uh-huh. Ahí como a unas 4 cuadras de la cardio infantil, quedan muchos sitios de repostería.
0: Sí. ¿Mm?
1: Yo tengo un amigo, lo conozco desde hace, no sé, nos conocemos desde que estábamos en el jardín, uh-huh. Imagínense. Y él y la novia están haciendo como un emprendimiento de unos cupcakes.
0: Sí.
1: Entonces, ese día, y él iba mucho a comprar las cosas ahí.
0: Ajá. Uh-huh.
1: Entonces, ese día estaba ahí comprando sus moldecitos para los cupcakes y la manga para echarle la crema, ¿no? Sí, para que quede así. Sí. Y que quede bacán. El caso es que él estaba terminando de comprar eso. Cuando salió, se armó la balacera.
0: ¿Y sale el man en el video corriendo?
1: Y entonces él estaba ahí, tan. Y bueno, se tiraron al piso, ¿no? Porque usted escucha una balacera y se tira al piso. Entonces él se empezó a coger la pierna y cuando pum, se cogió la pierna, y era la mano de sangre.
0: Ay.
1: Se dio cuenta que una de las balas que estaban ahí le habían dado. Entonces él nos contó que cuando salieron los carniceros, el que había disparado, o sea, por llamarlo de alguna forma al sicario, le dispararon y él quedó en el piso, el sicario quedó en el piso. Pero el sicario desde el piso empezó a disparar para todo lado hasta que se acabó el cargador del arma. Y una de esas balas le dio en la pierna.
2: Bala perdida.
1: Bala perdida.
0: Y no la sintió entrar ni nada.
1: No la sintió entrar ni nada, sino hasta que se tocó y ahí ya no pudo caminar. Y bueno, ya después llegó la policía, los llevaron en patrulla hasta la clínica, hasta la cardio infantil, y ahí ya los atendieron y estuvo como unos 3 meses pues
0: jodido. Terapias y cosas.
1: Sí, claro.
0: Pero ya volvió 100% a su
1: vida. Ya volvió 100%, sí.
0: Uh-huh. Hijo de pucha, qué susto, hermano.
2: Sí. Estar en el lugar no indicado, en el momento no indicado. Pero uno, sí, ¿cómo sabe eso?
1: Pues vea que nosotros lo molestábamos mucho por irse a vivir al norte. Que nosotros somos como decir, no sé, de Salitre, de Modelia, de sí.
2: Más centro occidente.
1: Sí. Luego le decíamos como, no, para que se va a ir allá. Y vea, pin, su bala.
2: Venga, pues. Bueno, seguimos. Vamos a cerrar esta media hora con, no sé, un tropicalito, ¿cierto? O un merenguito para
1: merenguito. Este
2: fin de semana, un merengue. Listo. Tiremos. ¿Cuál puede ser?
1: ¿Le gustan los ilegales?
2: Uy, sí.
1: ¿Sí?
2: ¿Cuál?
1: Taki Taki.
2: Ya, va para

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1: 12 de la madrugada en punto, actualizamos las noticias a esta hora en Caracol Radio, dándole la bienvenida a un nuevo amanecer, nuevo día, sábado 25 de julio. Esos son los hechos más importantes. El Catatumbo marchó por la paz en medio del terror por el conflicto armado. Los detalles, Jenny Márquez.
2: Los habitantes del corregimiento Campo 2, esto en zona rural del municipio de Tibú, realizaron una movilización pacífica para exigir que la población civil sea respetada en medio de los enfrentamientos entre los grupos armados que se han intensificado en la zona del Catatumbo. Jairo Monsalve, fiscal de Asojuntas de Campo 2.
3: La población está atemorizada porque pues esta situación se ha venido dando en otros corregimientos y hoy por hoy se viene arreciando en nuestro territorio. Eso es día a día, momento a momento, de sorpresa aparecen, y se llegó al extremo ya en pleno día de mercado y los grupos se enfrentaron.
2: La jornada fue convocada por la comunidad, la Iglesia Católica, las Juntas de Acción Comunal, comerciantes y otros gremios de este corregimiento.
1: Desde Ibagué, la Cámara Colombiana de la Infraestructura reveló que ya sostiene reuniones con el gobierno entrante para definir el futuro de las vías 4G y el modelo de las concesiones. Alejandro Hernández.
4: En medio del evento, la presidenta ejecutiva de la Cámara Colombiana de la Infraestructura, María Consuelo Araújo, reveló que ya se ha reunido con la ministra designada de Transporte, Elsa Noguera. En esos encuentros, uno de los temas priorizados ha sido el futuro de las concesiones de las vías 4G, el cual ha sido tan polémico en el gobierno de Gustavo Petro.
5: Porque recordemos que las concesiones, de lo que se tratan, es de que un privado hace una inversión, se paga con unas fuentes, que pueden ser los peajes, que pueden ser como una vigencia futuras, pero que vuelven a revertirse a la nación.
4: La presidenta de la Cámara Colombiana de la Infraestructura planteó la posibilidad que las vías continúen concesionadas a particulares.
1: La Defensoría del Pueblo constató fallas en salud y seguridad en San José del Palmar. Esto es el del departamento del Chocó. Cristina Navarro.
6: A través de una verificación hecha por 7 delegadas de la entidad, se pudo evidenciar las fallas en el acceso a salud, una débil confianza institucional en casos de violencia de género y barreras para la formalización de tierras en la zona rural. Se abordó también la prevención del bullying y el acoso escolar. La informalidad en la tenencia de la tierra sigue siendo el principal obstáculo para el acceso a créditos y programas estatales, mientras la comunidad expresa preocupación por la actualización catastral y por los posibles impactos de la expansión minera sobre la producción agrícola y los recursos hídricos. San José del Palmar Chocó solo cuenta con una institución prestadora de salud y no tiene hospital público, lo que limita la atención integral de la población. Con base en estos hallazgos, la Defensoría del Pueblo concentrará su gestión en 3 líneas: la formalización de la propiedad rural y el acceso a la reforma agraria, la protección de la vocación agrícola y los derechos colectivos frente a la minería, y el fortalecimiento de la seguridad alimentaria y las capacidades productivas del campesinado mediante mayor articulación institucional.
1: Condenan a 42 años a hombre señalado de haber asesinado a un menor de 12 años en el departamento del Cesar, Efraín Hernández.
7: Se trata de Carlos Andrés Quintero Valle, quien es conocido como Chango y había sido capturado por el homicidio de una menor de 12 años, hechos que ocurrieron el 30 de enero del 2025 en el municipio de Aguachica, en el Cesar. El homicidio se dio en medio de un ataque sicarial dirigido contra un hombre que se encontraba en un establecimiento de comidas rápidas. El ataque sicarial se registró en la carrera 39 con calle 2 en el barrio Villamare, cuando la menor se encontraba en compañía de su madre en ese establecimiento. Precisamente las declaraciones de la mujer fueron contundentes para la condena de esta persona.
1: Y en noticias internacionales, la Asamblea General de la ONU aprobó renovar el mandato del Alto Comisionado para los Derechos Humanos, el austriaco Volker Türk, por otros 4 años, a pesar de la oposición de países como Rusia o Estados Unidos. La votación de la propuesta, respaldada por el secretario general Antonio Guterres, obtuvo 144 votos a favor y solo 10 votos en contra. 13 países se abstuvieron de votar.
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0: Aquí en la Noche Fantástica ya se empieza a sentir diciembre. ¿Sí lo siente ahí correr, Vicente, con esas canciones, con esas cumbias?
1: Mire que una de las campañas de nuestra emisora hermana, que es Tropicana, es los vientos de diciembre en agosto. Como hay vientos en agosto.
0: Sí.
1: Y definitivamente nosotros somos un país muy alegre.
0: Sí.
1: Somos un país que nos gusta disfrutar de la buena fiesta, de los amigos. Somos, nos gustan los conciertos.
0: Del de partir, claro.
1: Exactamente. Y desde luego, diciembre no es la excepción. Nos gusta diciembre. Bueno, a muchos colombianos habrá alguna que otra excepción a la regla. Pero habitualmente el colombiano disfruta mucho con el arbolito, con las novenas, con los buñuelos, con las caravanas, en fin, con todas estas cosas que se hacen. Y cada vez se va corriendo un poquito más acá. Yo ayer...
0: Sí, más hacia...
1: Hacia meses más atrás.
0: Exacto.
1: Porque esta campaña desde septiembre, la música de diciembre, eso la comenzó Radio Santa Fe, que es una emisora de Caracol Radio.
0: Sí, la de septiembre.
1: Frase, desde septiembre se siente. Diciembre. Eso fue Radio Santa Fe, originalmente.
0: Hoy en día es de...
1: Adoptó otra emisora.
0: Sí, otra cadena.
1: Y se la apropió.
0: Se la robó.
1: Pues no hay registros, entonces...
0: Chao.
1: Digamos, así es. Pero ahora ya estamos hablando desde los vientos de diciembre en agosto.
0: Sí, ya va un mes adelante.
1: Y falta ya entonces en unos 2 o 3 años, hagamos la cronología. La fiesta de la independencia es igual a diciembre. Ese sería julio.
0: La posesión.
1: En junio.
0: ¿En junio qué hay?
1: En junio qué hay.
0: La fiesta de la Virgen del Carmen, ¿no? No, esa
1: no,
0: es
1: ese
0: en julio.
1: Julio. Junio el Padre. El Día del
0: Día
1: Padre.
0: Del padre.
1: El padre
0: desapercibido.
1: Pero bueno, el padre celebra su fiesta y
0: en diciembre.
1: Con la música de diciembre. Bueno, mire que hubo otra emisora aquí en Bogotá, y le contamos a los oyentes de todo el país, que le apostó, yo me acuerdo mucho cuando hicieron esa apuesta, porque dijeron, porque vamos a quitar la música de diciembre en enero. Y pasaron en enero, febrero, marzo, y suenan durante todo el año la música de diciembre sin problema.
0: Esa es de la misma costumbre en el balcón. Usted dejar las luces todo el año.
1: Hay gente que deja las luces de Navidad todo el año. Y las prenden.
0: Y las prenden, sí.
1: Sí, yo no sé por qué hacen eso.
0: Pues lo que pasa es que los balcones no tienen luz. O sea, hay muchos que no tienen, digamos, el bombillo. Uh-huh. Entonces usted con esas luces ilumina.
1: Pues sí.
0: Y le queda bien.
1: Si es
0: bien.
1: Por practicidad, sí.
0: Sí.
1: Pero si es por estar apegado a una tradición navideña, me parece terrible vivir todo el año en diciembre, pues... Cada etapa tiene su magia, creo
0: yo. ¿Pero usted sí arma diciembre en la casa?
1: Yo sí, claro.
0: Arbolito pesebre. Grande.
1: Y luces.
0: Por toda la casa.
1: Sí.
0: Disfraza las tazas.
1: También.
0: De Papá Noel.
1: Y la vajilla es de diciembre.
0: ¿Sí?
1: Y los tendidos de la cama son
0: Cambia.
1: De diciembre. Claro.
0: El perro también.
1: Bueno, el perro. Usted sí, me imagino que al perro
0: le pongo
1: ropita
0: un...
1: navideña.
0: Sí, ya tiene como un trajecito, haga de cuenta. Así como el del Grinch, ¿se acuerda que el perrito Grinch tenía un trajecito? Algo así.
1: Chévere. Bueno, está la Noche Fantástica. Gracias a la gente que nos está escuchando en toda Colombia. En Ipiales, en Pasto, en Popayán, en Armenia, Pereira, Manizales.
0: Cúcuta, Bucaramanga, Santa Marta, Barranquilla, Cartagena.
1: Medellín, Tunja,
0: Bogotá.
1: También, en Quibdó.
0: Sí.
1: La gente que nos escucha también en...
0: Villavicencio, Cumaral,
1: Ibagué.
0: Neiva, Girardó.
1: Más de 70 emisoras unidas a esta hora y gracias por estar con nosotros. Quiero saludar como siempre a nuestro amigo Jairo Gómez Tamayo, que él no deja de manifestarse todos los fines de semana, siempre está conectado con nosotros. Y apareció otro por aquí, voy a buscarlo, que me han escrito. ¿Usted no lo han escrito?
0: Sí, señor, me escriben mucho de La Noche Fantástica.
1: ¿Sí?
0: Sobre todo, ¿sabe a qué horas? A las 11.
1: ¿A las 11 de la noche?
0: Sí, no sé por qué.
1: Leonardo Ocampo Barón.
0: Vea pues.
1: Leonardo Ocampo Barón.
0: Amigos de la casa.
1: Amigos de la casa. Música.
0: Música, ¿qué quiere escuchar?
1: Salsa.
0: ¿Salsa? Póngase y Santiago.
1: ¿Cuál? Qué locura mía.
0: Lluvia.
1: También. Es chévere.

0: Esta es la noche fantástica, es fin de semana, el penúltimo ya del mes de...
1: Oiga, sí, se acabó ya la mitad del año. El último, porque sí, señor.
0: El próximo
1: es primero de agosto.
0: Primero de agosto. Uh-huh. O sea, este es el último fin de semana del mes de julio.
1: Julio. Sí.
0: Se nos fue otro mes.
1: Lo sabíamos. Sabíamos que cuando el mundial se acabara, ya se iba a acabar el año. Cuando el mundial empezara, era el principio del fin.
0: Bueno, ¿usted quedó contento con el mundial o no quedó contento con el mundial, Juan?
1: No, pues vea que contento en el sentido de que vi muchos partidos, sí, disfruté mucho, pero sí me pareció, pues no mal, sino pues medio como embarrada que Argentina no hubiese quedado campeón y por supuesto que Suiza hubiese sacado a Colombia, ¿no? Pensé que aunque sea nos iba a sacar a Argentina.
0: Sí. Y de hecho nosotros, siendo muy optimistas los colombianos, ya nos veíamos enfrentados a Argentina.
1: Sí, muchos.
0: Sí, muchos hicimos cálculos con que nuestro próximo partido en ese momento, cuando estábamos jugando frente a Suiza, que eso iba a pasar rapidito y nos íbamos a enfrentar a Argentina.
1: Sí, pero lo que más me gustó del Mundial fue que logré contagiar a mi mujer de acompañar en ciertos partidos y de como, digamos, inmiscuirse, como no ser tan apática con el fútbol.
0: Sí. ¿Sí? A mi esposa sí le gusta el fútbol. Lo que pasa es que no es de sentarse los 90 minutos a verlo, sino que va y viene. Se sienta un rato.
1: Necesita pausa de hidratación.
0: Necesita de pausa de hidratación. Ella está muy pendiente, pues, de si nos quedamos en la casa, de hacer cositas.
1: Comidita y tal. Sí.
0: Traer cerveza, cosas de esas. Chévere.
1: Qué rico, sí. Me parece que eso fue chévere, ¿sí me entiende? El mundial.
0: Sí, yo creo que hubo
1: ese compartir
0: unión
1: y esa vaina estuvo bacano.
0: Hubo mucha bacano unión. Yo creo que ese es el deporte que une al mundo.
1: Sí, señor.
0: Bueno, ya será hasta el 2030.
1: Hasta el 2030 en su tierra, España. O en su segunda patria, o en su primera patria, ¿cómo le considera usted?
0: La segunda. La España. Mía es Colombia. Y luego a España.
1: Portugal y Marruecos.
0: Para el próximo mundial. Bueno, tiempo de música. ¿Qué hacemos? ¿Qué ponemos ahí?
1: Póngase, ¿tenemos tiempo para una tripleta o no tenemos tiempo para una tripleta?
0: No, porque vamos a deportes.
1: Ah. Entonces pongámonos, ¿le parece algo en inglés?
0: Sí.
1: ¿Sí? Pongámonos a los Pet Shop Boys y esta canción que nos dice New York City Boy.

0: Phoenix Broadway.
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2: Jürgen Klopp fue presentado como el nuevo entrenador de la selección alemana de fútbol. El ex técnico del Liverpool llegó a la Mannschaft pisando muy fuerte y declarando que no se aguantará las críticas. Estas fueron las palabras del nuevo técnico alemán.
3: No lo hago contra ustedes, sino para ustedes. No tengo que agradecer a nadie. Es un gran honor. Me pagan muy bien, todo está claro. Pero el día en que no quiera hacerlo más, díganlo y me voy, sin rechazo. Si mañana dicen que soy una mierda, me voy. Si la federación dice que no lo hagamos así, me voy. Si no me acompañan y no dejan que mi familia se sienta en paz, me voy. Para que sepan, porque hago el trabajo. Aunque sepa cómo fue el trato con Julian, aunque sepa cómo se trató con Tuchel, en una situación donde solo hay éxito deportivo y hay otros países donde es aún peor y no he leído nada sobre eso. Lo único que quiero es que me critiquen para algo que funcione. No he tenido una carrera en selección nacional. Este es idealmente el punto más alto de mi carrera, de mi vida profesional. Voy a poner todo lo que me queda a mi disposición, lo que me queda para dar.
2: Klopp no ha entrenado a ningún equipo desde su salida de Liverpool en 2024 y tampoco tiene experiencia como seleccionador nacional, pero la Federación Alemana no dudó en la contratación y esperará su debut en la próxima fecha FIFA.
4: El portero Diego Noboa quedó habilitado en Bucaramanga para enfrentar hoy a Millonarios en la primera fecha de la Liga del Fútbol Colombiano. El arquero tiene una suspensión de 6 partidos, de los cuales ya había pagado 3 cuando jugaba con el equipo embajador en Bogotá. El Bucaramanga le solicitó a la Dimayor reducir la sanción, teniendo en cuenta que ya había pagado la mitad de la misma. Millonarios se recibirá hoy al Bucaramanga después de las 6:10 en la tarde en el Estadio del Campín. Previamente a las 4:05, Medellín frente al Deportivo Pasto. Y a las 8:15, Tolima contra Junior.

0: Un poquito de merengue para seguir bailando y disfrutando en esta noche fantástica. Oiga, nunca le hemos preguntado a los oyentes que cuál es el ritmo que más los hace bailar en esta noche fantástica. Puede ser la salsa, el merengue, el popular también a veces se baila, un vallenatico así bien acaramelado. Pero ¿cuál es ese ritmo que los pone a ustedes a bailar, a gozar?
1: Arroba, ¿qué?
0: Juanse García Radio.
1: Juanse García Radio.
0: Sí, arroba Vicente Moros.
1: Sí.
0: A secas.
1: A secas, arroba.
0: Y el de Pipe es arroba Pipe Reyes E. O Felipe Reyes.
1: No, Pipe.
0: Pipe Reyes.
1: Pipe Reyes E. Ese es. Esas son nuestras redes sociales. ¿Cuál es el ritmo que los hace bailar, el suyo?
0: ¿El mío?
1: Es la electrónica, me imagino.
0: La salsa, ¿sabes?
1: ¿La salsa?
0: La
1: no
0: salsa.
1: Lo puedo creer.
0: Sí,
1: ¿en serio?
0: Sí, sí, sí.
1: Igual que a mí.
0: Sí. Bailar salsa sabroso.
1: Es que muy rico. Y si uno va con una
0: buena
1: pareja que sí baile salsa, uno termina hasta enamorado.
0: Sí, señor. Eso pues.
1: Aunque los costeños dicen que una mujer que baile buen vallenato, también terminan enamorados.
0: Sí, bueno, pero lo que pasa es que, digamos, acá en Bogotá es más difícil encontrar pues una mujer que baile bien vallenato, ¿no? A una que baile bien salsa. Yo siento que acá en Bogotá la gente suele bailar más salsa que en otros lados.
1: Sí, es verdad, es cierto. Yo creo que hay cuatro ciudades en Colombia que mueven mucho la salsa, que son Barranquilla,
0: sí,
1: por toda su historia.
0: Por todo lado.
1: Sí, y de esa salsa dura, de golpe. Medellín, que de alguna manera ha logrado catapultar y ha logrado enamorar a los salseros y se hacen muchas actividades de salsa. Bogotá,
0: sí,
1: que digamos es una ciudad por excelencia muy salsera. Usted va a un centro comercial y escucha
0: salsa
1: en los almacenes salsa. Sale
0: los supermercados salsa.
1: Mercado salsa, sí, es muy rico.
0: El señor del carrito tiene salsa.
1: Tiene salsa. Y Cali.
0: Cali, claro.
1: Es considerada pues como la capital de la salsa en Colombia. En alguna época ostentaba el título de la capital mundial de la salsa. Ahorita parece que se lo está quitando Lima, Perú.
0: Sí, están muy pegados, ¿no? Con y tienen artistas que están pegados y son nuevos, como esta Daniela Dacourt.
1: Dacourt, sí.
0: Peruana, muy bonita, canta chévere, el show es bacano. Y esas discotecas ahí en Lima que están llevando artistas a la lata, ¿no?
1: Mire que hay un peruano que entrevisté esta semana que se llama Gianmarco.
0: Sí.
1: Gianmarco, el que compuso Este Loco Que Te Mira. Le compuso esa canción a Marc Anthony.
0: Que está ahorita en este programa, ¿no?
1: A Otro Nivel, creo que.
0: A Otro Nivel, sí.
1: Exactamente, o La Voz.
0: Una la Voz, creo que es.
1: Y también él compuso la canción Hoy, que cantó Gloria Estefan, y le apostó a la salsa. Y viene con un álbum de 7 canciones dedicadas a la salsa.
0: Sí.
1: Sí.
0: Pero originales, no
1: originales,
0: covers.
1: Sí. Como él es compositor, sí, tiene facilidad. Bueno, ya buscaremos el álbum y lo compartiremos con ustedes aquí en La Noche Fantástica. Porque por ahora, no vamos. Usted quería tripleta en estos días. O hace un ratico, perdón.
0: Quería tripleta, sí. ¿Le parece si hacemos una tripleta de hombre y mujer?
1: ¿Dúos?
0: Sí.
1: ¿En qué?
0: Pero
1: ¿en salsa,
0: hombre y mujer?
1: ¿En balada o en lo que quiera?
0: Si quieren salsa, puede ser.
1: Sí.
0: Pongamos Vivir Lo Nuestro, Marc Anthony, La India, aunque sería La India y Marc Anthony.
1: Y La India y Marc Anthony. En salsa, duetos.
0: En salsa.
1: Tito Nieves ha hecho muchos duetos.
0: Sí.
1: Y muchas invitaciones. Pero tiene que ser hombre-hombre o hombre-mujer. O lo que
0: preferiblemente
1: sea.
0: Preferiblemente hombre-mujer.
1: Hombre-mujer, en salsa. Me la puso difícil.
0: Una pareja.
1: Una pareja que cante salsa. A ver, sigamos pensando. Hay una peruana, Daniela Dacourt.
0: Sí, estábamos hablando de ella.
1: Sí, hace un rato hablábamos de ella. Ella es muy amiga de Tito Nieves. De hecho, yo creo que Tito Nieves le ha impulsado la carrera a ella.
0: Es su padrino musical.
1: Ellos hicieron una canción que se llama De Mí Enamórate. Esa se la tiro. Y como acabo de llegar por aquí, no sé dónde estaba Pipe, haciendo sus cosas.
0: Estaba en la nevera.
2: Estaba bajando por la nevera.
1: Está la tripleta que propuso Juanse es duetos, hombre-mujer, cantando salsa.
2: Bueno, tengo uno. Mire, ¿sí? Ya se me ocurrió.
1: Me
2: de
1: costó
2: una.
1: Mucho trabajo.
2: No, pero pues es que, ¿vale? Es que Juanse y yo nos pusimos de acuerdo antes.
1: Ah.
2: De joderlo, esta mentira. ¿Se acuerdan de la interpretación de Tu Voz entre Celia Cruz y Oscar de León?
1: Claro.

0: Esta ha sido la noche fantástica. Sí, señor, con todo el voltaje y la buena compañía y las buenas canciones ya en este amanecer y madrugada de sábado. Ojo, porque con las historias
1: de amigos
0: que contamos hoy, me recuerdo una frase que sale en una serie muy famosa que se llama How I Met Your Mother.
2: Sí.
0: ¿Usted la vio?
2: Claro.
0: ¿Recuerda la frase?
2: Creo que sí, pero dígala usted.
0: Nada bueno pasa después de las 2 de la mañana.
2: Sí.
0: Así que cuidado, para la casita.
1: Sí.
0: Cuidado.
1: Oiga, y debimos de haber hecho en algún momento tripleta de amigos, y no la hicimos.
2: Oiga,
1: pero podemos despedir con una canción de amigos. Mire, hay varias, ¿no?
2: La de Roberto Carlos.
1: Roberto Carlos y amigos. Está también amigos del conjunto Chaney.
2: Sí.
1: Yo soy tu amigo cuando a nadie le interesa, que es la misma de Juan Luis Guerra.
2: Sí, está, pero esa es más bien de un amigo romántico, ¿no?
1: Amigos de los Enanitos Verdes.
2: Uy, sí.
1: ¿Cuál ponemos para despedirnos?
2: La de los Enanitos.
1: ¿La de los Enanitos?
2: Sí.
1: Listo, va para esa.

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1: 1:03 a.m, actualizamos las noticias a esta hora en Caracol Radio. El senador del Pacto Histórico, Iván Cepeda, aseguró desde Valledupar que el progresismo busca volver a ser gobierno en el año 2030 y anunció un congreso funcional de ese movimiento político.
2: Desde esa fuerza que representamos, desde esa gran fuerza política que somos, desde las posibilidades que tenemos, vamos a derrotar el proyecto transnacional del fascismo en Colombia. Vamos a proteger los derechos sociales. Vamos a avanzar en las elecciones de 2027. Vamos a avanzar en construir la fuerza que volverá de una manera decisiva a ser gobierno en el año 2030. Con más experiencia, con más fuerza, con más dinamismo, con renovación generacional, con mucha diversidad popular y social. Somos una fuerza serena de la transformación social en Colombia.
1: El alcalde de Manizales y el gobernador de Caldas le piden al presidente electo priorizar la seguridad en las regiones. El mandatario local lo invitó a Velas Priella a visitar la ciudad. Cristian Quintero.
3: La ciudad de Manizales se ha destacado por su orden público estable, por eso el mandatario local pide al presidente electo Abelardo de la Estrella visitar esta capital para trabajar de la mano en favor de la seguridad. Jorge Eduardo Rojas, alcalde de la capital caldense.
4: Esperamos que nos acompañe con el tema de seguridad, esperamos que venga para trabajar con él. Vamos a jugarle a las políticas públicas del nuevo presidente de la República, lo vamos a acompañar.
3: Entre tanto, hay vigilancia especial en las fronteras de Caldas con Antioquia y Risaralda, para evitar que grupos al margen de la ley se asienten en este departamento. Henry Gutiérrez, gobernador de Caldas.
5: De posible asentamiento de grupos armados al margen de la ley, tenemos que actuar, y eso lo está haciendo nuestra policía y al gobierno nacional entrante, lógicamente, eso mismo, que vele por la seguridad de los colombianos, porque la gente en el campo puede estar tranquila, la gente en la ciudad puede estar tranquila. La seguridad trae inversión para las regiones y con ello desarrollo.
3: Cabe recordar que la semana pasada hubo enfrentamientos entre la fuerza pública y presuntos integrantes del Clan del Golfo en Anserma, Caldas.
1: Más de 100 especies en peligro de extinción fueron rescatadas. Fue desarticulada una red dedicada al tráfico ilegal de fauna silvestre. Esto fue en la región Caribe, Ix Montoya.
6: En el marco de la operación transnacional Green Shield 2, que reúne los esfuerzos de las policías de Ecuador, Brasil, Perú, Bolivia, Emiratos Árabes y Colombia para combatir los delitos ambientales, la Policía Nacional asestó su primer golpe contra un grupo delincuencial dedicado al tráfico ilegal de fauna silvestre. La Policía Nacional, a través de la Dirección Carabineros y Protección Ambiental, llevó a cabo la operación Escudo Silvestre, una ofensiva que permitió impactar un grupo delincuencial común organizado dedicado al tráfico ilegal de fauna silvestre en los departamentos de Atlántico y Bolívar. El brigadier general Carlos Germán Oviedo Lamprea, director de Carabineros.
7: En las ciudades de Barranquilla y Cartagena se materializaron 3 órdenes de registro y allanamiento a inmuebles donde se acopiaban la fauna silvestre. Allí se capturaron 3 personas en flagrancia.
6: Esta acción operacional, desarrollada por la Seccional de Investigación Criminal adscrita a la Dirección de Carabineros y Protección Ambiental, logró la materialización de 3 diligencias de allanamiento y registro en inmuebles ubicados en el barrio Galán de Barranquilla y en el sector La Cata del municipio de Turbaco, en Bolívar.
1: El Ejército Nacional en Nariño localizó una vivienda que era utilizada para almacenar 22 motocicletas que habían sido hurtadas a conductores en la vía Panamericana entre Cauca y Nariño. Sebastián Villada.
8: Así lo informó la Brigada 23 del Ejército Nacional durante operaciones desarrolladas en la cordillera de Nariño. Los soldados del Gaula Militar, en articulación con Policía y Fiscalía, recuperaron estas 22 motocicletas que habían sido hurtadas, al parecer, en la vía Panamericana. Los automotores fueron recuperados durante labores de allanamiento realizados en zona rural de Leiva, en Nariño. En la operación, de acuerdo con las autoridades, fue capturada en flagrancia una mujer y recuperados 2 menores de edad, quienes fueron puestos a disposición del Instituto Colombiano de Bienestar Familiar para el restablecimiento de sus derechos. Además, se incautaron varias armas, entre otros elementos alusivos a las disidencias de las FARC.
1: Y en noticias internacionales, la presidenta encargada de Venezuela, Delcy Rodríguez, anunció las nuevas designaciones en la Fuerza Armada Nacional Bolivariana, destacando entre ellas el nombramiento del mayor general Rubén Belsares Escobar como nuevo jefe del Comando Estratégico Operacional del Cuerpo Castrense y de Pedro González como responsable del ejército de ese país.
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Seguimos entregándoles a esta hora la noche fantástica. Qué rico poder compartir con ustedes este amanecer, seguir disfrutando de todas las canciones después de escuchar a Maelo Ruiz, Te Necesito Mi Amor. Pues vamos a continuar con más éxitos. Aquí está Zimbabue, esta canción se llama Traición a la Mexicana. ¿Hace cuánto ustedes no escuchaban esta canción? ¿Hace cuánto no coreaban o tarareaban, se dice, ¿no? Sí, Julián, ¿sí? Así se dice, ¿cierto? Bueno, aquí está, en la noche fantástica de Caracol Radio.

Aquí está Proyecto A. Ellos eran los adolescentes orquesta en alguna época de la historia de esta agrupación. Se fueron desprendiendo varios adolescentes y finalmente terminó uno de esos adolescentes llamándose Proyecto A. Y ahí sonaba mi credo. En esta noche fantástica es fin de semana. ¡No hay puente! Pilas que no hay puente. Y el otro fin de semana tampoco hay puente. Ya dentro de 15 días sí regresaremos con el puente de la posesión, ¿cierto? De nuestro señor presidente. Ojalá se den las cosas como Dios manda. Muy bien, seguimos. Wilfrido Vargas, directamente desde República Dominicana. ¿Se acuerdan de esta canción? Esta canción primero fue balada, la hizo Chiquitete y ahora está en merengue. Durante muchos años creo que mucha gente la ha conocido primero por merengue que por balada. Aquí está Wilfrido Vargas y Volveré en la noche fantástica de Caracol Radio.

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3: Con la presencia de más de 200 yudocas de 6 ligas del país, se realizó el Torneo Nacional Invitacional de Judo en la ciudad de Medellín, cuyo propósito fue el de impulsar el desarrollo técnico y elevar el nivel deportivo del judo en las regiones. Del certamen hizo parte la delegación de Risaralda, que se colgó 3 medallas de oro, una de plata y una de bronce. El entrenador Yesid Mazo destaca la actuación de los risaraldenses.
4: Tuvieron lugar 3 medallas de oro, encabezado por Joan Rojas de 66 kilogramos, Julio Restrepo de 73 kilogramos y Laura Ospina de 70 kilogramos. También pudimos obtener una medalla de bronce por Eric Gutiérrez de 66 kilogramos de la categoría cadetes. Y en la categoría de 81 kilogramos, medalla de bronce para el deportista Sebastián Pescador. Allí los otros deportistas obtuvieron entre el quinto y el séptimo lugar.
3: Del invitacional de judo hicieron parte las ligas de Antioquia como anfitriona, Bogotá, Cauca, Caldas, Cundinamarca, Risaralda y un club invitado de los Estados Unidos.
5: En Lima se disputa la Copa Sudamericana de Voleibol Femenino, torneo que reúne a las 8 mejores selecciones del continente. Colombia es protagonista, pues ya aseguró su clasificación al Campeonato Sudamericano de Río de Janeiro, paso clave en la ruta hacia los preolímpicos rumbo a Los Ángeles 2028. La tricolor se mantiene firme en la competencia y busca seguir avanzando en un certamen que consolida su lugar entre las potencias emergentes del voleibol sudamericano. Lo que viene ahora son las rondas decisivas, semifinales y final, este fin de semana en el Coliseo Eduardo Dibós.

Manyoma Joe Arroyo, Álvaro José Arroyo González. Este hombre nació el 1 de noviembre de 1955 y nos dejó un gran legado al lado de Fruco y sus Tesos. Julio Ernesto Estrada fundó Fruco y sus Tesos y aquí lo recordamos con este clásico que se llama Manyoma. Y ahora me voy con un binomio espectacular, Rafael Orozco, Israel Romero. Si unimos las vocales queda Oro. Por eso crearon el binomio de Oro. Así se llama esta agrupación que nos trae este vallenatico romántico, sabroso. Se trata de Giancarlo Centeno. La canción se llama Me Ilusioné. Escuchan La Noche Fantástica, fin de semana con Caracol Radio.

Era la agrupación Afro Sound con su mar de emociones. Es fin de semana y como estamos en pleno fin de semana, qué rico poder compartir con ustedes de una canción que hace alusión a lo que nosotros nos divertimos, sobre todo los latinos, durante los fines de semana. Salimos de baile, parche con los amigos, ahora dicen parchar con los amigos, pues ahí uno se parcha con ellos y disfruta de canciones como esta de Los Hermanos Rosario. Fin de semana es Caracol Radio y La Noche Fantástica.

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1: Esta es una de las muchas historias que suceden conmigo. 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

0: 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Voy. Bye. 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
5: 2:01 a.m, actualizamos las noticias a esta hora en Caracol Radio. La Asociación Colombiana de Ciudades Capitales expresó su preocupación por el impacto que tendría la producción de los ingresos del Sistema General de Regalías sobre los proyectos de infraestructura, salud, educación y movilidad que se desarrollan en las principales ciudades del país. La organización pidió al Gobierno Nacional adoptar medidas urgentes para proteger las iniciativas que dependen de estos recursos. Y las autoridades del Departamento del Atlántico activaron un plan de contingencia para mitigar los efectos del fenómeno del Niño en el departamento de Efraín Hernández.
6: Entre las principales acciones se destacan la construcción y mantenimiento de 66 reservorios, la limpieza de canales de drenaje, el monitoreo permanente de las fuentes hídricas y la articulación con los municipios para responder de manera oportuna ante cualquier eventualidad. El subsecretario de Prevención y Atención de Desastres del Atlántico, Nelson Oquendo, presentó el balance de estas acciones durante un debate de control político en la Asamblea Departamental.
7: Tenemos un proyecto también de reforestación allá en el sur del departamento, los cuales impacta positivamente a los municipios.
6: Y es que desde marzo de este año se ha evidenciado una disminución sostenida de las lluvias en el departamento.
5: Y ya fue identificado el ciudadano colombo español que fue asesinado en las últimas horas. Esto fue en Pereira, Sebastián Grajales.
8: La persona fue identificada como César Augusto Serna Restrepo, quien falleció tras ser atacado con arma de fuego. El crimen movilizó unidades de la Policía Metropolitana y al bloque de búsqueda, que asumió las primeras labores investigativas para determinar los móviles del hecho. De acuerdo con la información conocida por las autoridades, este hombre tendría doble nacionalidad, colombiana y española, y recientemente habría realizado varios viajes internacionales, aspectos que hacen parte de la investigación y que están siendo verificados por los organismos judiciales. Aunque por el momento no existe una hipótesis concluyente sobre el crimen, una de las líneas de investigación apunta a un posible ajuste de cuentas sin que esta versión haya sido confirmada de manera definitiva. Las autoridades indicaron que el proceso judicial continúa y que en las próximas horas se espera avanzar en la recolección de pruebas que permita identificar y capturar a los responsables de este nuevo hecho de violencia ocurrido en la capital de Risaralda.
5: Y Bogotá tendrá un plan piloto en la modernización del alumbrado público con inteligencia artificial. ¿En qué consiste, Juliana de los Ríos?
2: La capital cuenta con una cámara por cada 1000 habitantes, una cobertura inferior si se compara con ciudades como Ciudad de México, Londres y Singapur. De ahí la necesidad de que la unidad de servicios públicos y de ETV para apostarle a un alumbrado público inteligente. Luis Arley Castiblanco es el vicepresidente de Empresas y Gobierno de ETV.
9: Vamos a poder entregar conectividad, comunicaciones, sensores y cámaras que van a estar conectadas a sistemas de videoanalítica para mejorar la ciudad en seguridad, medio ambiente y sobre todo hacerla más eficiente.
2: Se van a incluir en los postes de luminaria, botones de pánico, sensores, cámaras y un sistema de inteligencia artificial.
5: Y en noticias internacionales, el presidente de Estados Unidos, Donald Trump, volvió a bromear durante la cena de corresponsales de la Casa Blanca con la posibilidad de presentarse a las elecciones presidenciales del próximo 2028 y se colocó una gorra roja con el año 2028 en la parte frontal. Aseguró que quiero anunciar mi intención de competir por un cuarto mandato como presidente, gané 3 veces y lo haré de nuevo, dijo Trump antes de colocarse una de las gorras características de sus campañas electorales, esta vez con el número 2028 y una broma que ha repetido al menos 2 veces esta semana durante apariciones públicas.
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0: Charlie Cardona, Amor se pareció tanto a ti, Grupo Niche, del maestro Jairo Varela, tremendo clásico de la salsa sonando en este fin de semana con Caracol Radio y La Noche Fantástica. No me detengo, pero no olviden escribirme a través de @VicenteMoros, ahí estoy yo presto a leerlos, a responderles a todos nuestros oyentes que nos escuchan en Medellín, en Barranquilla, en Santa Marta, en Cartagena, en Cúcuta, en Bucaramanga, a la gente que nos escucha en Tunja, en Pereira, en Armenia, Manizales, a la gente que nos escucha en Cali, Neiva, Ibagué, Pasto, Popayán y Piales, en fin, más de 70 emisoras a esta hora unidas a través de Caracol Radio. Y nos vamos después de escuchar al Grupo Niche con otra canción y en esta oportunidad Las Ligas Menores de Wilfrido Vargas, Las Chicas del Can y esta canción que se llama Juana la Cubana, fin de semana con Caracol Radio.
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gusta esta canción de Silvestre Dangond que se llama Cásate Conmigo. Es un tremendo éxito de esa fusión de vallenato y pop y vallenato y artistas de otros géneros que lo ha sabido manejar, que lo ha sabido pilotear muy bien el señor Silvestre Dangond. Cásate Conmigo es noche y madrugada del día sábado a través de Caracol Radio. La noche fantástica no se detiene. ¡Suéltala! Aquí está la Mambo Big Band. ¡Qué rico que suena! ¡Me gusta Bugalú! Es la noche fantástica. La Mambo.

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3: Colombia, con una numerosa delegación de 475 atletas, hace parte de los Juegos Centroamericanos y del Caribe del Centenario. Santo Domingo, en República Dominicana 2026. El objetivo de la delegación nacional, en voz del jefe de misión, el doctor Mauricio Vargas.
4: Pues la idea es tener algo así como 88 medallas de oro, 120, 121 de plata, unas más de 100 de bronce, y con esto buscar pues el segundo lugar de los campeonatos como meta mínima.
3: Hoy comenzará la entrega de medalla en los Juegos Centroamericanos y del Caribe, y una de las primeras pruebas será la prueba del ciclismo de ruta contrarreloj individual, damas y varones. Las principales cartas del país, Diana Peñuela y Walter Vargas.
5: El mayor anotador en la historia de la NBA, LeBron James, a sus 41 años confirma su llegada a los Philadelphia 76ers para su temporada número 24. El rey firmó un acuerdo por 2 años y $8 millones. Tras valorar el retiro, LeBron declaró en sus redes sociales:
6: "Pensé que había terminado cuando finalizó la temporada. No estaba listo para anunciarlo y sabía que necesitaba algo de tiempo para decidir de verdad, pero estaba bastante seguro de que había jugado mi último partido. Esta es mi última decisión. Todavía quiero sacrificarme. Todavía quiero trabajar. Todavía quiero luchar día a día. Todavía quiero competir, ganar y tener la oportunidad de sentir lo que es conquistar otro campeonato. Creo que puedo ayudar a convertir a los de Filadelfia en un equipo campeón y estoy entusiasmado de llenar de energía a una nueva afición y comenzar este viaje increíble por última vez".
5: Con esta incorporación, los Filadelfia arman un equipo junto a Joel Embiid, Tyrese Maxey y Jaylen Brown. James llega tras promediar 20 puntos, 6 rebotes y 7 asistencias en su temporada con Los Ángeles Lakers.

Un artista que pegó por allá en los años 80 y que luego comenzó a su carrera profesional después de desprenderse como corista del señor Eddie Santiago. Les hablo de Willy González, a quien acabamos de escuchar con Enamorado de Ti. Y ahora me voy con Josie Esteban, La Patrulla 15. Esto dice Pegando el Pecho, fin de semana con Caracol Radio y La Noche Fantástica. 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

Él es Humberto Tito Nieves, un hombre que estuvo con el conjunto clásico y que luego de los 90 decidió hacer su carrera en solitario y le ha ido muy bien. Recuerdo muy bien ese palazo del año 2005 que se llamaba Fabricando Fantasías. Uf, tremenda canción. Pues bien, luego cogió al Buki, Marco Antonio Solís, y dijo: voy a hacer una canción, una versión de tu canción que se llama Más que tu amigo, y le quedó también muy bien. Y ahora les voy a presentar al caballero de la salsa, Gilberto Santa Rosa. Esta canción se llama Lo grande que es perdonar. ¡Qué rico que suena en la noche fantástica de Caracol Radio!

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3: Tres de la mañana en punto, actualizamos las noticias a esta hora en Caracol Radio. Ya quedó establecido el orden en la que la plenaria de la Cámara de Representantes escuchará a los aspirantes a Contralor General, como es Laura Saavedra.
4: Luego de reprogramar del martes para el lunes 27 de julio la sesión plenaria en la que escucharán a todos los candidatos a Contralor General de la República para el periodo 2026-2030, la Secretaría de la Corporación publicó el orden del día para la sesión plenaria del próximo lunes a las 3 de la tarde y el orden en que escucharán a los 10 aspirantes que integran la lista de elegibles para este cargo. Luis Enrique Abadía es el primero que escucharán en esta lista, seguido Andrés Castro, Jorge Eliezer Laverde, Ana Elena Monsalvo, Carlos Mario Zuluaga, Julián Mauricio Ruiz, Diana Carolina Torres, Amanda Madrid, Carol González y finalmente Rosalba Yasmín Cabrales. De esta manera escucharán cada una de sus propuestas ante los representantes en el Congreso de la República.
3: Y Gabriel Becerra, representante a la Cámara por el Pacto Histórico, salió a defender la iniciativa de ley del Estatuto del Trabajo presentada por su bancada para este año legislativo, Héctor Parra.
5: El representante a la Cámara por el Pacto Histórico, Gabriel Becerra, ratificó por medio de sus redes sociales la importancia del proyecto de ley sobre un nuevo estatuto de trabajo. La iniciativa buscaría incorporar nuevos conceptos al ordenamiento jurídico, como el término de salario vital. Estas fueron las declaraciones del congresista Gabriel Becerra.
6: Esta semana radicamos el proyecto de ley del Estatuto del Trabajo, una iniciativa que hemos construido junto a la Asociación de Abogados Laboralistas, organizaciones sindicales, el acumulado de congresistas en periodos anteriores.
5: Recordemos que esta iniciativa de ley hace parte de un paquete de reformas que fueron presentadas por la bancada del Pacto Histórico para este periodo legislativo.
3: Y un muerto y dos heridos deja ataque sicarial en Barranquilla. Los tres son hermanos, Efraín Hernández.
7: El hecho se dio en el barrio Carrizal, en el sur de Barranquilla, cuando sujetos armados irrumpieron en una vivienda y dispararon sin mediar palabras contra los tres hermanos que se encontraban jugando al interior de esa vivienda. Mientras tanto, las autoridades adelantan las investigaciones para esclarecer ese hecho e identificar a los responsables. Se ha conocido en las últimas horas que los hombres armados se movilizaban en varias motocicletas.
3: En otros hechos noticiosos, Mompox se alista para recibir a cientos de atletas en la segunda edición de la carrera 15K. Tierra de Dios, un evento deportivo que combina el atletismo de alto nivel con el patrimonio cultural de Bolívar. Wendy Chimán.
8: La cita atlética organizada para impulsar el turismo deportivo y dinamizar la economía local del municipio convoca a deportistas, aficionados y profesionales de distintas regiones del país, quienes recorrerán las históricas calles coloniales y los emblemáticos paisajes a orillas del río Magdalena. La competencia contará con trazados diseñados para diversos niveles de exigencia, incluyendo las modalidades de 5K, 10K y la prueba reina de 15K. Además de promover la actividad física y el estilo de vida saludable, la iniciativa busca consolidar a Mompox como un escenario referente para grandes eventos culturales y deportivos en el departamento.
3: Y la UNESCO decidió declarar la Reserva Marina de Aqaba en Jordania, en el extremo norte del Mar Rojo, como patrimonio mundial al albergar un ecosistema de arrecifes de coral con alta biodiversidad, incluidas especies en peligro de extinción. La declaración aprobada en la Asamblea Anual que se celebra en la ciudad surcoreana de Busan reconoce que esta reserva, que destaca por sus corales termoresistentes, alberga alrededor del 61% de todas las especies de coral duro endémicas del Mar Rojo y más de 80 especies de peces endémicas de la zona.
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Freddy Santiago. La canción se llama Tú me quemas, de la época dorada de la salsa romántica, sonando en esta noche fantástica de Caracol Radio. El pasado viernes, ayer, Karol G obtuvo su estrella en el Paseo de la Fama de Hollywood. Son muy pocos los colombianos. No recuerdo cuál otro colombiano tenga, pero seguramente habrá uno. Lo que sí estoy seguro es que ella lo salió a decir por todas partes y nosotros como medio de comunicación también lo hicimos. Karol G en el Paseo de la Fama de Hollywood tiene su propia estrella. Felicitaciones para ella. Y aquí está Karol G con esto que se llama Amargura. Tiene un estribillo de la canción de Frankie Ruiz, ¿se acuerdan? Aquí está, sonando en la noche fantástica. Sí,

Giancarlo Centeno, una de las voces más importantes del mundo vallenato romántico. Después de su salida del Binomio de Oro, inició su carrera en solitario y le ha ido muy bien. Sigue sonando, sigue presentándose y este clásico pues no podía faltar en la noche fantástica que se llama ¿De dónde amor? Y ahora les voy a presentar a Úrsula Hilaria de la Caridad Cruz Alfonso. Se trata de Celia Cruz, una cubana que vivió durante muchos años, se radicó en la ciudad de Miami y que tristemente en el año 2003 se nos fue. Pero bueno, aquí está Celia Cruz con una de las tremendas canciones que se llama Cúcala, sonando en la noche fantástica de Caracol Radio.

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1: La selección colombiana de fútbol femenino, que se encuentra en Barranquilla previo a su viaje para los Juegos Centroamericanos y el Caribe en Santo Domingo, ha realizado sesión de fútbol. Lo hizo contra el Sparring de la ciudad de Barranquilla, el Junior Femenino. Estoy buscando ya el técnico Ángelo Marsiglia adaptar los bloques y elegir un 11 titular que debute en el próximo torneo internacional. Una de las jugadoras interesantes por su despliegue físico en la volante interior del cuadro deportivo Independiente Medellín, Anamile González.
2: Primero que todo, muy agradecida, muy contenta de estar acá. Siempre va a ser muy lindo representar a la selección. Desde las categorías inferiores venimos representando y dando lo mejor de nosotras. No, un torneo muy importante. Yo creo que, aunque sea una convocatoria distinta, todas venimos con la convicción, con el carácter y el amor de hacer las cosas de la mejor manera, y bueno, vamos paso a paso cada partido.
1: Con ella se tiene una polifuncionalidad en el campo, es volante interior, también puede ser una jugadora mixto ida y vuelta que le puede dar ese despliegue en la mitad del campo a la selección colombiana y lo que quiere el técnico Marsiglia. Una gran capacidad de recuperación y presión alta tiene esta volante del Independiente Medellín.
3: La estrella brasileña Neymar del Santos aseguró que estaba en su día libre tras los ataques recibidos por acudir a un torneo de póker mientras su equipo disputaba el pasado martes un partido de la Copa Sudamericana frente a Universidad Central de Venezuela, que finalmente el equipo de Neymar ganó 4-1. Pero la situación no es fácil para el Santos, que figura en la casilla 15 del Brasileirao con 21 puntos a 1 de la zona del descenso. River Plate oficializó la contratación del delantero argentino Ángel Correa tras alcanzar un acuerdo con Tigres de México para la transferencia definitiva del jugador. En el equipo millonario está pendiente la situación del colombiano Juan Fernando Quintero, quien no tendría una buena relación con el técnico Coudet, y el futuro del antioqueño en el fútbol argentino es incierto.

José Antonio Torres Ola Ruiz, más conocido como el Tártaro o el papá de la salsa, Frankie Ruiz, sonaba con Tú me vuelves loco. Es una buena canción en este amanecer del día sábado que estamos compartiendo con ustedes a través de Caracol Radio y esto que hemos denominado La Noche Fantástica, un programa que arranca desde las 10 de la noche y va hasta las 4 de la mañana. Como dice el Grupo Frontera, no se va, no, todavía no nos podemos ir, ya estamos a punto, pero todavía no. Grupo Frontera, no se va en La Noche Fantástica de Caracol Radio.

0: Me gusta este tema de Sergio Vargas. Este hombre de la provincia de... ¿Cómo se llama la provincia donde estuvo Sergio Vargas? Que se lanzó inclusive como político. Sergio Vargas, un gran dominicano que en el año 92-93 logró un gran éxito con esa canción La Ventanita. A ver si me recuerda a mi querido Julián de la Altagracia. Sí, señor, desde Altagracia. De hecho, es uno de los pocos artistas que, a pesar de su fama, nunca dejó la finca ahí en Altagracia. Siempre estuvo en Altagracia. Es más, quería que pavimentaran su pueblo y le hizo un reto a las autoridades políticas de esa época en su país. No se cortó el cabello hasta que le pavimentaran las calles y lo logró. Muy bien por Sergio Vargas. Aquí pasaba con Magia. Y ahora les voy a presentar, desde República Dominicana, nos vamos para Cuba. La orquesta original de Manzanillo. Y con esta canción me despido. Llama al cinturón del taxi. Que sigan disfrutando de este amanecer con Caracol Radio. Bendiciones, chao, chao. Y nos reencontramos a las 10 de la noche.
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1: 4:01, actualizamos las noticias a esta hora en Caracol Radio. 8 masacres se registraron en norte de Santander durante el primer semestre del año 2026. Jenny Márquez.
2: De acuerdo con la información entregada por la Defensoría del Pueblo, durante los primeros 6 meses del 2026 en norte de Santander se registraron 8 masacres, siendo este el tercer departamento a nivel nacional con el mayor número de estos hechos violentos presentados este año. El Ministerio Público indicó que en el país, durante el primer semestre se registraron 68 masacres, dejando 72 víctimas, siendo Cauca el departamento que ocupa el primer lugar con 10 masacres, Antioquia con 9 y norte de Santander con 8. Asimismo, resaltó que en el país continúan los hechos de sangre contra líderes sociales. Durante el primer semestre del 2026 se registraron 78 homicidios contra líderes, lideresas y defensores de derechos humanos. De estos 78 homicidios, 7 se presentaron en norte de Santander, siendo nuevamente el tercer departamento con mayor número de víctimas, después de Cauca con 19 y Antioquia con 11.
1: Y colombianos deben ahorrar energía para evitar un incremento en las facturas de la luz, también advirtió la Asociación Nacional de Generadores de Energía, Luis Enrique Hurtado.
3: Ante la presencia del fenómeno del Niño y la importación de gas para atender la demanda interna y de las térmicas, será inevitable un incremento en las tarifas de gas. El presidente de ANDEC, Alejandro Castañeda, eso hizo un llamado a los consumidores colombianos a ahorrar energía.
4: Sí, definitivamente, pues es difícil decirle a la gente que en unas temperaturas de 40, 45 grados que se ven en algunas regiones del país en este momento, pues no consuma energía, pero sí digamos que tome la mayor precaución de hacer el mejor uso de la energía para que su factura no vaya a ser un dolor de cabeza el siguiente mes.
3: De acuerdo con proyecciones, en el pico del fenómeno del Niño, las tarifas de energía podrían subir hasta un 30%.
1: A 31 años y 2 meses de prisión fue condenado un hombre de 41 años en Cartagena tras ser hallado responsable del feminicidio de su pareja sentimental, Wendy Chimán.
5: El procesado aceptó los cargos y suscribió un preacuerdo con la Fiscalía General de la Nación, el cual fue avalado por un juez penal de conocimiento en la ciudad. Los hechos investigados ocurrieron el 5 de diciembre de 2025 en el barrio Fredonia, donde el hoy condenado hirió a la víctima de 22 años en múltiples oportunidades con un arma cortopunzante durante una discusión. Pese a que la mujer fue trasladada a un centro asistencial, ingresó sin signos vitales. Poco después de cometer el crimen, el agresor fue capturado por unidades de la Policía Nacional. La sentencia por el delito de feminicidio agravado quedó ejecutoriada, por lo que el condenado deberá cumplir la pena en un centro carcelario.
1: La Universidad de Boyacá presentará nuevos programas de doctorado y fija sus expectativas frente al gobierno entrante, Felipe Carreño.
6: Con nuevos programas de doctorado y la mirada puesta en el fortalecimiento de la educación superior, la Universidad de Boyacá proyecta un segundo semestre de crecimiento. Doctor Camilo Correal Cuervo, rector de la Universidad de Boyacá, a quien damos la bienvenida en Caracol Radio. Doctor Camilo, bienvenido y cuéntenos por favor, la Universidad de Boyacá anunció la apertura de nuevos programas de doctorado. ¿Cuáles son y qué aportarán al desarrollo académico, científico y regional?
7: Felipe, audiencia, muy buenas tardes. Bueno, hoy estamos en esta tarde presentando tres nuevos programas de doctorado. Son el doctorado en gestión e innovación educativa, el doctorado en ciencias ambientales y el doctorado en salud pública.
6: Además de los nuevos programas y las metas institucionales, conocemos la posición de la Universidad de Boyacá frente al rumbo de la educación superior con el nuevo gobierno nacional y el mensaje para la comunidad universitaria.
1: Y la superficie quemada por incendios forestales en España sobrepasa ya los 125.900 hectáreas en lo que va del año 2026, según indicó el Ministerio de Transición Ecológica, que contrastan con las 24.133 hectáreas arrasadas en el mismo periodo del año pasado. El Ministerio informó también que durante el 2026 ya se han registrado 32 grandes incendios forestales frente a una media de 9 en el mismo periodo que se registró ya de la década pasada.
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8: Un saludo muy especial a todos los oyentes de Caracol Radio en Colombia y en el exterior en este fin de semana. Y a partir de este momento comienza De Película, el espacio del Grupo Prisa dedicado al séptimo arte, porque la única sala de cine en la radio de nuestro país es De Película. Todos ustedes, nuestros amables oyentes, nos pueden seguir escribiendo en nuestras redes sociales. En X somos @caracoldepeli, también estamos en Instagram como De Película Caracol Radio. Y en este fin de semana, aquí en De Película de Caracol Radio, juntos más compañía, muy a nuestro estilo, con la información, las anécdotas, la música y los largometrajes, estaremos hablando de ese tipo de filmes donde en la historia, en el relato, aparecen criminales de guerra nazis que se han dado a la fuga, con motivo de la presencia en la cartelera de una producción titulada La desaparición de Josef Mengele, una película que trata sobre el famoso ángel de la muerte y su metódica desaparición para evitar cualquier tipo de juicio. Y en este fin de semana, aquí en De Película de Caracol Radio, pues estaremos hablando de esos largometrajes, algunos de ellos inspirados en hechos, otros que ficcionan historias acerca de estos criminales que después de la Segunda Guerra Mundial terminaron en otros países, especialmente en Sudamérica. Sean ustedes bienvenidos, esto es De Película de Caracol Radio, más compañía.
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8: Y esa voz que escuchamos ahí es de una verdadera leyenda del cine. En un largometraje de 1978, de 2 horas 5 minutos de duración, dirigido por Franklin J. Schaffner, una película en medio del misterio, el drama y el suspenso, The Boys from Brazil, Los Niños del Brasil.
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8: Y aquí la dirección estuvo a cargo del gran Franklin J. Schaffner, un hombre nacido en 1920, fallecido en 1989, el mismo realizador de Patton, la película de 1970 en el cine bélico, y que también hizo El planeta de los simios en 1968. Y aquí esa voz, ese gran protagonista, un hombre nacido en abril del 16 en California, su majestad Gregory Peck, que falleció en el año 2003, el mismo hombre de Roman Holiday, que también estuvo como Atticus Finch en To Kill a Mockingbird o Matar a un Ruiseñor en 1962, y que aquí era el doctor Josef Mengele. Y lo acompañaba otro tremendo actor, el gran Sir Laurence Olivier, fallecido en 1989, que estuvo en una película de la cual hablaremos más adelante, sobre fugas de criminales nazis, Marathon Man. También fue Max in the Winter en Rebeca de Alfred Hitchcock, y aquí interpretaba a Ezra Lieberman. Y el elenco lo complementaba otro actor de quilates, el gran James Mason, y en uno de sus primeros papeles, Steve Guttenberg, sí, el mismo hombre de la Academia de Policía. Y aquí la historia tiene que ver con un cazador de nazis que termina en Paraguay, en Sudamérica, y descubre a un siniestro y extraño complot para reavivar el Tercer Reich, y entre esos criminales de guerra fugados se encuentra nada menos y nada más que el ángel de la muerte, el doctor Josef Mengele. Sir Laurence Olivier recibió una nominación al Oscar al mejor actor por su papel en esta cinta, interpretando a un judío que caza a Josef Mengele y a otros criminales de guerra nazis. Su más reciente nominación al Oscar como actor de reparto había sido en Marathon Man de 1976, en la que interpretó al doctor Christian Sell, un criminal de guerra nazi basado en el doctor Josef Mengele. Por esta película, Sir Laurence Olivier recibió su 10ª y última nominación al premio de la Academia, lo que lo convirtió en el actor más nominado hasta ese momento. Su récord fue superado más tarde por Jack Nicholson con 12 nominaciones.
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8: Sí, ese que habla ahí es Sir Laurence Olivier. Y de la banda sonora de Los Niños del Brasil de 1978, aquí escuchamos a Ellen Page con esta canción We're Home Again. 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

0: ¿Van al sur?
1: Sí.
0: Podemos ir en caravana, dicen que la ruta del desierto es...
1: 300 kilómetros de nada.
2: Pregúntale a mi papá. Sí. Señor, pregunta si puede venir con nosotros en caravana.
0: Si no es molestia.
3: Sí, no hay problema.
4: Y estos sonidos en su idioma original están presentes en YouTube con una producción de la Argentina del año 2013, un largometraje de 1 hora 33 minutos de duración en medio del drama, el thriller y el suspenso. Una película titulada originalmente Guacolda, que en algunos países se conoció como El médico alemán. La dirección a cargo de una mujer nacida en Buenos Aires, Argentina, en el 76, Lucía Puenzo, que también hizo XXY, una producción del año 2007. Y aquí en el elenco aparecía Alex Brendemühl, un actor nacido en el 72 en Barcelona. Aquí interpretaba al doctor Josef Mengele y también estuvo en un largometraje titulado 53 días de invierno de 2006. Y complementaba el elenco otro bonaerense, nacido en el 63, el gran Diego Peretti, el mismo protagonista de No Softball, Soy Yo, y que también estuvo en la reconstrucción del año 2013 y en El robo del siglo, la película del año 2020. Y también aparecía una célebre actriz argentina, Natalia Oreiro. Y ya pasando a la historia, es el verano de 1960, en la desolada región de la Patagonia, un médico alemán, el rol a cargo de Alex Brendemühl, conoce a una familia argentina y se une a ellos para seguir la ruta del desierto, como escuchábamos ahí de fondo, en caravana. La familia hace renacer en él todas sus obsesiones por la pureza y la perfección, en especial Lilith, una niña casi adolescente con un cuerpo demasiado pequeño para su edad. La fascinación es mutua. En pleno despertar sexual, Lilith siente una inquietante atracción por el forastero. Sin conocer la verdadera identidad del alemán, al llegar a Bariloche, Enzo, el rol a cargo de Diego Peretti, y Eva, el rol a cargo de Natalia Oreiro, lo aceptan como primer huésped de su hostelería a orillas del lago Nahuel. Y aunque el extraño personaje despierta en los anfitriones cierto recelo, poco a poco se verán seducidos por sus modales, su distinción, su saber científico y sobre todo su dinero.
5: Discúlpeme que hayamos entrado sin pedir permiso. Y bien termine la tormenta, nosotros seguimos viaje.
4: Para su papel de Eva, Natalia Oreiro estudió alemán durante 2 meses antes de rodar. De hecho, más de la mitad de sus diálogos están en ese idioma. Lucía Puenzo escribió el libro en el que se basa la cinta. También escribió el guión, produjo y dirigió el largometraje. Y fue la presentación oficial de la Argentina en la categoría de mejor película internacional o de habla no inglesa para la edición número 86 de los premios Oscar en el año 2014. Y de la banda sonora del médico alemán, o Guacolda, la película de la Argentina de 2013. Aquí escuchamos a Chip Woolley con esta canción, The Purple People Eater.

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1: Y estos sonidos en su idioma original hacen parte de un largometraje de 1974, una gran película de 2 horas 10 minutos de duración en medio del drama, el suspenso y el cine de espías. Un film titulado Odessa o El Archivo Odessa. Y la dirección corrió a cargo de Ronald Nimi, un hombre que a lo largo de los años trabajó como asistente de dirección, director de fotografía, productor, escritor y también realizador responsable de La Salamandra de Oro, un film de 1950. Y aquí, el gran protagonista de esta historia, ganador del premio Oscar de la Academia, el famoso Joe Buck de Cowboy de Medianoche o Midnight Cowboy, la sensacional película de 1969 que también estuvo como Paul en Anaconda de 1997, padre de Angelina Jolie, el señor John Boyd, acompañado de otro ganador del premio Oscar de la Academia, Maximilian Schell, nacido en Austria en 1930, criado en Zurich y que estuvo como Hans Rob en Judgment at Nuremberg o Vencedores o Vencidos, una película que también hablaba de los nazis, pero de ese famoso juicio. Y el elenco lo complementaba María Schell y Peter Jeffrey. Y la historia se desarrolla en Hamburgo en 1963, después del suicidio de un viejo judío. Su diario cae en manos de Peter Miller, un joven periodista freelance. Se trata de un testimonio de los inconcebibles y crueles crímenes cometidos por el capitán de las SS, Edward Rushman, comandante del tristemente célebre campo de exterminio de Riga en Letonia. Al parecer, Rushman vive en algún lugar de Hamburgo con una identidad falsa, pero Miller está decidido a encontrarlo a como de lugar. Sí, ahí ese que habla de fondo es John Boyd. Edward Rushman era un criminal de guerra buscado en la vida real que era el comandante del gueto de Riga en Letonia. Vivía en Sudamérica cuando lo buscaron, aún más después de leer el libro y la película, y apareció muerto. Se rumoreaba que había sido asesinado por Odessa para detener la búsqueda que los medios habían iniciado. Y el reparto secundario era mayoritariamente alemán. La mayoría de los actores y actrices de carácter eran importantes personalidades del cine y el teatro de la escena y pantalla alemana. Los actores de habla inglesa recibieron un entrenamiento especial por parte del director de diálogo Osman Ragev, adquiriendo acentos alemanes idénticos a los de los actores y actrices nativos. Y allí tanto John Boyd como Mary Tam tuvieron que aprender a usar el acento, pero tuvieron que hacerlo con matices dialectales del norte de Alemania debido a los orígenes de sus personajes en Hamburgo en la historia. Y de la banda sonora de El Archivo Odessa de 1974, aquí escuchamos la canción con la que comienza el metraje, a cargo de Perry Como, y este tema, Christmas Dream.

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1: Let the past stay in the past. 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
0: No, sir.
2: Y esta es una película del año 2007 de 1 hora 36 minutos de duración en medio del drama y que se convierte en la biografía de parte de la historia del infame Adolf Eichmann, con una producción titulada así simplemente Eichmann.
0: And who's gonna do the interrogation?
2: La dirección a cargo de un hombre nacido en Inglaterra en el 33, Robert Young, también responsable de Criaturas Feroces de 1997. Y en el elenco aparecía la famosa Corre, Lola Corre, sí, la actriz alemana nacida en Münster, Franca Potente, que también estuvo en The Bourne Identity. Y aparecía el actor inglés Stephen Fry, un reconocido cómico que participó en V for Vendetta y en Gosford Park.
1: So, we give him a trial.
0: Which indulges him.
2: Y ya pasando a la historia, pues está basada en la confesión final de Adolf Eichmann, hecha antes de su ejecución en Israel, al relatar al capitán Abner Less, un joven policía israelí, su pasado como arquitecto del plan de Hitler, llamado la solución final a la cuestión judía. Fue capturado por agentes de inteligencia en Argentina 15 años después de la Segunda Guerra Mundial.
0: Is everything okay, my friend?
2: Y la película está basada en gran medida en el libro de 1983, El interrogatorio de Eichmann.

Thomas Kretschmann, cuya esposa es judía. Y de la banda sonora de Eichmann, la película del año 2007, aquí escuchamos a América con esta canción Moon.

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1: La selección Colombia Sub-17 se prepara para dos amistosos contra Chile el martes 28 y jueves 30 en la ciudad de Santiago. Esto como preparación para la Copa del Mundo Sub-17 que se disputará en Qatar en este año. Una de las figuras y que ha tenido mayor repercusión en los últimos días es Samuel Martínez, el reciente fichaje de Liverpool, que comentó el balance que ha dejado este año con los microciclos, el campeonato sudamericano y su incorporación en las filas del conjunto inglés.
2: La verdad, una felicidad enorme para mí, para mi familia. La verdad es un sueño para mí, para todos. Pero ahora estoy concentrado en la selección. Por ahora aquí, pensando en los partidos de Chile y en los que vienen. No, ese microciclo ha sido muy bueno, siempre lleno de aprendizaje con el profesor, siempre uno aprende con los compañeros y la verdad que ha sido un lindo microciclo hasta ahora y darla todo con los partidos contra Chile. Ha sido un año increíble para mí, para mis compañeros y la verdad es seguir trabajando, seguir enfocado y pues la Copa del Mundo vamos a salir a darla con toda para obtener el triunfo.
1: Colombia integra el grupo L con Japón, Honduras y Serbia. La cita orbital se disputará entre el 3 y 20.

0: 17 de noviembre. Recordar que podrán ser inscritos jugadores nacidos hasta el 31 de diciembre de 2008.
1: Buenas noticias para el automovilismo colombiano. El piloto de la Fórmula 2, Sebastián Montoya, clasificó décimo para la carrera de mañana en Hungría, pero por la modalidad de carrera sprint con parrilla invertida, le otorgan la pole para la carrera sprint del día de hoy a las 7 y cuarto de la mañana, la cual consiste en 28 giros o 45 minutos más una vuelta adicional. El piloto de la India, Kush Maini, clasificó primero y será el poleman el domingo. El líder del campeonato, el búlgaro Nikola Solov, con 161 unidades. Y le siguen Gabriel Emini con 134. Y el último escalón del podio está para Rafael Cámara, con 125 puntos. Montoya se mantiene 15º en el escalafón general, con 28 unidades.

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4: Y después de la pausa continuamos aquí en De Película de Caracol Radio, juntos más compañía en este especial de fin de semana acerca de películas sobre criminales de guerra nazis dados a la fuga, a propósito de la presencia en la cartelera de una película titulada La desaparición de Josef Mengele. Y estos sonidos que tenemos de fondo en su idioma original hacen parte de una producción de 2018 de 2 horas 2 minutos de duración en medio del drama y el thriller. Una película titulada Operación Final. La dirección a cargo de Chris Bates, un productor y guionista estadounidense conocido por La Brújula Dorada, un largometraje del año 2007, y por ser actor de la película El Señor y la Señora Smith en el año 2005. Y aquí en el elenco, ese hombre que hablaba de fondo, un hombre nacido en Guatemala, Oscar Isaac Hernández Estrada, de madre guatemalteca María Eugenia y padre cubano Oscar Gonzalo Hernández Cano, de profesión neumólogo. Sí, el famoso hombre de A propósito de Llewyn Davis, la película de los Coen del año 2013, que también fue Víctor Frankenstein en la película de 2025 del señor Guillermo del Toro, y que también estuvo en Ex Machina, la película del año 2014. Y aparecía un hombre nacido en Yorkshire, en Inglaterra, en 1943, el famoso Mahatma Gandhi, en la película ganadora de varios Oscars en 1982, que fue Verani, en un excelso film del año 2003, La Casa de Arena y Niebla, y que también estuvo en La Lista de Schindler de 1983, el señor Ben Kingsley. Y en el elenco también aparecía una talentosísima y preciosa actriz, Melanie Laurent. Y pasando a la historia de Operación Final, 15 años después de la Segunda Guerra Mundial, un equipo de agentes secretos se reúne para rastrear a Adolf Eichmann, el infame arquitecto nazi del Holocausto que había escapado de la justicia tras la guerra. Adolf Eichmann no era particularmente conocido como nazi fuera de Alemania hasta que escapó de la captura después de la guerra. Antes de la captura y el juicio de Eichmann, que pusieron de relieve su responsabilidad de transportar a las víctimas a los campos, el hombre al que más se asociaba con la posición de artífice de la infame solución final era Reinhard Heydrich, que fue asesinado durante la guerra y del cual hay 2 largometrajes. Y Ben Kingsley afirmó que guardaba una foto del superviviente del Holocausto, Elie Wiesel, en el bolsillo mientras estaba en el set, como recordatorio de su responsabilidad histórica y también como recordatorio de que tenía la intención de honrar a las víctimas de Eichmann en lugar de centrarse en Eichmann. Esto es algo que Kingsley ya había hecho antes, cuando llevaba una foto de una víctima del Holocausto, Anne Frank, en su bolsillo mientras interpretaba al señor Stern de La Lista de Schindler de 1993. Y de la banda sonora de Operación Final del año 2018, aquí escuchamos a Peter Seeger con esta canción Where Have All the Flowers Gone.

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2: Y estos sonidos en su idioma original hacen parte de un film de 1946, una grandiosa película de 1 hora 35 minutos de duración, en medio del drama, el misterio y el suspenso. Un film titulado originalmente The Stranger y presentado literalmente como El Extraño.
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2: La dirección y el protagónico corrió a cargo del niño genio de Hollywood, un hombre que tenía un talento para muchas artes, incluyendo la magia, el piano, la pintura, y que firmó una de las obras más importantes y para muchos la mejor película en toda la historia del cine en 1941, Citizen Kane, El Ciudadano Kane. También hizo La Dama de Shanghai y Seth de Mal, una película de 1958, La Leyenda Orson Welles. Y en el elenco aparecía un actor que llegó desde Rumania a los Estados Unidos a los 10 años de edad y su familia se mudó al East Side en Nueva York. El maestro Edward G. Robinson, el hombre de cayo largo, de perdición, de perversidad, que fue el gran protagonista de una versión, la versión original de Scarface o Cara Cortada, que la hizo en blanco y negro y que se movía no por los terrenos del tráfico de drogas, sino del whisky. El gran Edward G. Robinson, fallecido en 1973. Y en el elenco también aparecía la actriz Loretta Young, una artista que estuvo en La Mujer del Obispo y también en Rosa de Medianoche de 1933. Y ya pasando a la historia de El Extraño, en esta película de intriga, Wilson es un agente de la Comisión de Crímenes de Guerra que tiene como objetivo encontrar a uno de los cerebros de los campos de exterminio del nazismo que ha logrado huir sin dejar rastro, Franz Kindler. Wilson llega a Harper, Connecticut, siguiendo los pasos de uno de los antiguos camaradas de Kindler, pero antes de poder obtener más datos o identificar al fugitivo, este es asesinado, dejando a la gente con las manos vacías. La única pista que le queda es la obsesión del criminal nazi por los relojes antiguos.
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2: Esta fue la primera película estadounidense convencional que presentó imágenes de los campos de concentración nazis después de la Segunda Guerra Mundial. Y aunque este film no es tan recordado como algunos de los proyectos de Orson Welles, esta fue la única película dirigida por Welles que obtuvo beneficios en su estreno original. Y de la banda sonora del Extraño de 1946, escrita, dirigida y protagonizada por Orson Welles, aquí escuchamos a Billie Holiday con esta canción Solitude.

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2: Y con estos sonidos en su idioma original, hablamos de una producción a cargo de Alemania, una película de 2015 de 1 hora 45 minutos de duración, en medio del drama y la historia. Un film titulado originalmente Der Staat gegen Fritz Bauer y que se presentó como el caso Fritz Bauer.
3: Des früheren SS-Obersturmbannführers Adolf Eichmann bekommt.
4: Sehr geehrter Herr Bauer.
2: Sí, ahí nombran a ese infame pero célebre personaje de Adolf Eichmann. En esta producción, el caso Fritz Bauer, que tuvo como director a Lars Kraume, un hombre nacido el 24 de febrero del 73 en Italia, reconocido también por La Revolución Silenciosa, un largometraje de 2018. Y aquí el gran protagonista de esta historia, uno de los actores muy reconocidos alemanes, nació en Berlín en 1949, Burger Klausner, reconocido por The Reader o El Lector, la película con Kate Winslet del año 2008, y que también estuvo en una maravillosa cinta del año 2004, Los Educadores, donde era Handerberg. Y aparecía un actor nacido en la extinta Alemania del Este, en Berlín en 1977, Ronald Seffrell, que estuvo en la película Phoenix del año 2014. Y ya pasando a la historia del caso Fritz Bauer, la película alemana de 2015 es el año de 1957, 12 años después de la Segunda Guerra Mundial, entre el 39 y el 45, y que supuso el final del Tercer Reich. El fiscal general Fritz Bauer se compromete a detener a los criminales nazis y el hecho decisivo es la localización de Adolf Eichmann, miembro clave de las SS.
4: Bauer hat eine neue Fährte und ich weiß nicht, wen im Visier hat.
2: La obra posterior de Fritz Bauer contribuyó a la creación de un sistema judicial independiente y democrático en Alemania Occidental, así como el procesamiento de los criminales de guerra nazis y a la reforma del derecho penal y los sistemas penales. Y frente al Tribunal Regional Superior de Frankfurt en Maine hay una estatua rupestre en conmemoración de Fritz Bauer y el juicio de Auschwitz en 1963. La estatua representa un iceberg y simboliza que el juicio solo mostró la punta del iceberg y que la mayoría de los crímenes permanecieron impunes. Y de la banda sonora de la película El caso Fritz Bauer, modelo 2015, aquí escuchamos a Lili Strandberger con esta canción Incognito.

0: Rudy Kurlander.
1: Yes. I'm Rudy Kurlander. Who are you?
0: Can you turn off the television?
2: Y estos audios, en su idioma original, pertenecen a una producción de 2015, un largometraje de 1 hora 34 minutos de duración en medio del thriller psicológico y el drama, una película titulada Remember.
0: And now, please. Stand by, Zovindo.
2: Sí, ahí ya le bajó el volumen al televisor y uno de los personajes apunta con una pistola al otro. En este film, dirigido por un hombre de padres armenios, nacido en Egipto y que creció en el oeste de Canadá, el gran Aton Egoyan, el responsable de una entrañable película del año 2002 titulada Ararat, que también hizo Exótica en 1994. Y ese hombre que habla ahí, una leyenda del cine, falleció en el año 2021 de Canadá, interpretó a Sherlock Holmes en Asesinato por Decreto en 1979, ganó un premio Oscar de la Academia, estuvo en Todo el Dinero del Mundo interpretando a J. Paul Getty en 2017, después de que todo el metraje que había rodado en su momento el señor Kevin Spacey fuera borrado y el señor Christopher Plummer fue encargado de ese papel. También estuvo en Beginners, la película del año 2010, y aquí en Remember interpretaba a Seth Goodman. Y ese otro que habla ahí fue el famoso Adolf Hitler en la película Der Untergang o La Caída, el señor Bruno Ganz, que también estuvo en El Cielo sobre Berlín. Y en este elenco también aparecía otra leyenda del cine, nacido en Brooklyn, Nueva York, el 20 de junio de 1928, el gran maestro Martin Londo, que ganó un premio Oscar de la Academia, que estuvo en Crimes and Misdemeanors, la genial película de Woody Allen de 1989, que fue Bela Lugosi, en Ed Wood de 1994 y que fue uno de los integrantes del elenco original de Misión Imposible.
1: When I became a U.S. citizen, the immigration officer asked me if I had ever.
2: Y en el elenco también aparecía el señor Dean Norris, muy reconocido por la serie Breaking Bad, también Jürgen Prochnow, el hombre de El Submarino. Y ya pasando a la historia de Remember del año 2015, aquí aparece Seth, el rol a cargo de Christopher Plummer, que es un judío superviviente del holocausto ya de 90 años y con Alzheimer, que busca a Rudy, un criminal de guerra nazi que fue responsable de la muerte de su familia con el objetivo de asesinarlo. Hay varias escenas donde Christopher Plummer interpreta el piano. Sí, él es un virtuoso, era un virtuoso pianista. El guión se compartió con expertos en Alzheimer para garantizar que retratara con precisión los elementos de la trama sobre personas mayores que sufren de demencia. Y Martin Londo dijo en homenaje a Christopher Plummer que a pesar de todas las escenas en que sus personajes hablaban por teléfono, Plummer estaba en el set para darle a Londo su versión de la conversación. Y Christopher Plummer se enfureció con el director cuando intentó rodar la escena del sofá con un doble de acrobacias e insistió en hacer el truco él mismo. Y de la banda sonora de esta película Remember del año 2015, aquí escuchamos una versión de la ópera de Wagner, Tristan and Isolde, interpretada por la orquesta de la Deutsche Welle.

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1: 5 de la mañana en punto, actualizamos las noticias a esta hora en Caracol Radio. El gobierno de la República Democrática del Congo elevó a 1.309 el número de muertos y 2.973 los casos confirmados de ébola por el brote declarado desde el pasado 15 de mayo en ese país. Según el último boletín del Instituto Nacional de Salud Pública, con datos recopilados hasta el 23 de julio, la tasa de letalidad se sitúa actualmente en un 44%. Y un juez ordena 2 días de arresto contra el gobernador del Quindío, Juan Miguel Galvis, por no cumplir con un fallo de tutela, Adrián Trejos.
2: El fallo fue del juzgado promiscuo municipal de Quimbaya, que impuso orden de arresto de 2 días al gobernador Juan Miguel Galvis al no cumplir con un derecho de petición y una tutela, la secretaria de representación judicial de la gobernación, Isabel Cristina Lezama.
3: Es por ello que nos encontramos en el proceso ante el juez superior de aportar las pruebas que aclararán lo sucedido, permitirán la revocatoria de la decisión.
2: No es la primera vez que el gobernador del Quindío enfrenta este tipo de sanciones de arresto en un juzgado del departamento del Quindío, donde estas medidas han sido revocadas por la presentación de las pruebas por parte de los abogados del gobernador del Quindío.
1: Y ante el repunte de la inflación, el Banco de la República no tendrá otra alternativa que aumentar sus tasas de interés para el próximo mes de agosto, Luis Enrique Hurtado.
4: De acuerdo con analistas del mercado, la Junta del Banco de la República de la próxima semana aumentará nuevamente la tasa de interés de intervención en 50 puntos básicos para hacer frente al aumento de la inflación. El director de estudios económicos de la firma Credicorp Capital, Daniel Belandia.
5: Esperamos que suba la tasa a 50 puntos básicos este mes a 12.50 y que eventualmente, de la mano de un ajuste fiscal serio y menor inflación esperada el próximo año, y por ejemplo un aumento del salario mínimo muy inferior a lo que se vio en el 2026.
4: En materia de inflación se proyecta que para el cierre del presente año se pueda ubicar alrededor del 7%.
1: Y levantan la restricción operacional sobre el aeropuerto Aguas Claras de Ocaña, norte de Santander, Jenny Márquez.
6: Luego de un consejo extraordinario de seguridad aeroportuaria desarrollado en Ocaña y que contó con la participación de la Administración Municipal, la Aeronáutica Civil, el Ministerio Público, la Gobernación de Norte de Santander, SATENA, el Ejército y la Policía Nacional, se tomó la determinación de levantar la restricción operacional sobre el aeropuerto Aguas Claras. Emiro Cañizares, alcalde de Ocaña.
7: La reactivación ya de manera normal de nuestro aeropuerto, que es un aeropuerto que cuenta con buenas especificaciones técnicas, guardando las proporciones para la ciudad, que seguramente le faltan pequeñas cosas, pero la idea es que el servicio aéreo se mantenga, continúe y cada vez sigamos apoyando a SATENA en la operación que está brindando.
6: Recordemos que el pasado 19 de julio la aerolínea SATENA dio a conocer a través de un comunicado que por razones de seguridad suspendía temporalmente la operación comercial hacia ese municipio.
1: El ejército israelí irrumpió por la fuerza en varias localidades a lo largo del territorio palestino de Cisjordania, ocupada en la madrugada este sábado como parte de una operación a gran escala tras un enfrentamiento armado ayer en el que murieron 4 palestinos y 2 soldados israelíes. Desde la presidencia palestina emitieron un comunicado responsabilizando al gobierno de Benjamín Netanyahu por brindar apoyo financiero y político a colonos judíos radicales que cometen ataques terroristas en Cisjordania y advirtió que enclave palestino está al borde de la explosión. Y cerramos que está todo listo para la 6ª edición del Sushi Fest, que se realizará en varias ciudades del país. Ricardo Bedoya.
8: Bogotá, Sabana Centro y Cali serán el epicentro del festival que reunirá a más de 25 restaurantes en el Sushi Fest en su 6ª edición, que va del 30 de julio al 9 de agosto, con las propuestas más creativas para los comensales. José Manuel Vargas, organizador del Sushi Fest 2026.
9: Es un festival de sushi donde cada restaurante propone un roll de 10 bocados al precio de $23,900. Son rolls de autor donde ellos plasman en cada uno de sus platos pues el concepto de su restaurante, fusiones con diferentes productos, con diferentes ingredientes, desde mariscos hasta comida de tierra, de mar, aire. Hacen combinaciones y fusiones increíblemente deliciosas. Entonces, de verdad que vale el esfuerzo. La idea es que todos vayamos a acompañarlos desde este 30 de julio hasta el 9 de agosto. Toda la información de los participantes, de las votaciones, todo va a estar en la página oficial que es sushifestoficial.com.
8: Los comensales podrán calificar cada rol a través de la plataforma mencionada y al finalizar el festival se darán a conocer los tres mejores calificados según la votación en sushifestoficial.com.
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4: Un feliz amanecer para los oyentes de Al campo de Caracol Radio en esta mañana de sábado. En esta jornada informativa pondremos la lupa sobre varios aspectos clave del sector agropecuario nacional. Empezaremos con la producción de quesos. Vamos a recorrer procesos, prácticas de calidad y perspectivas de producción. Hablaremos también de la cata como una herramienta para valorar sabores y texturas. Enseguida presentaremos un panorama preocupante para la ganadería por las pérdidas materiales y productivas causadas por el régimen de lluvias y la reciente ola de calor, efectos del fenómeno del Niño. Más adelante traeremos las noticias más importantes del sector agroindustrial, movimientos, precios, exportaciones y otros temas de gran interés. Y vamos a cerrar la jornada con un informe sobre el trabajo de la Cámara de Comercio del Valle para el Agro, programa de apoyo, alianzas con el sector privado y otros aspectos de suma importancia para los campesinos, los emprendedores de esta zona del país. Sean todos bienvenidos, ya comenzamos Al campo de Caracol Radio en esta mañana de sábado 25 de julio.
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10: En Caracol Radio son las 5 de la mañana y 7 minutos.
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4: Cordial saludo para todos nuestros oyentes de Al campo de Caracol Radio en esta mañana de sábado. En esta jornada informativa comenzamos hablando que Colombia en estos momentos tiene una producción de queso que se estima en unas 50.000 toneladas al año. El sector se destaca por su gran tradición artesanal, como son el queso costeño, el queso campesino y el doble crema. Los precios por kilo oscilan entre los 16.000 y los 20.000 pesos. Quesos conocidos está el queso paipa, originario de Boyacá, es uno de los pocos quesos madurados del país que cuenta ya con una denominación de origen. También está el queso caquetá, el quesito, el quesillo y el queso costeño. Y precisamente para hablar sobre quesos, la importancia, la producción, pero también tener un buen paladar para diferenciar las diferentes variedades. Se trata de Luis Asdrúbal Chávez, del Ecuador. Don Luis, bienvenido a Campo de Caracol Radio, un gusto saludarlo. ¿Qué tal? Buenos días.
15: Muy bien, yo gracias a Caracol. A veces yo soy muy pegado a los medios de comunicación. Siempre en Ecuador, mi papá, cuando se levantaba en la mañana, sintonizaba solo radios de Colombia porque eran las que entraban. Todelar, Caracol, CRN, que eran las tres radios fuertes que entraban a Ecuador. Y me crié escuchando los programas agropecuarios que en las 5 de la mañana daban estas emisoras, ¿no? Así que un sueño a estar en el micrófono de Caracol.
4: ¿Cuántos años probando quesos?
15: Yo ando 17 años probando quesos en todo el mundo. He estado en España, soy juez del Mundial de Quesos, World Cheese Award. Nosotros organizamos la Copa América del Queso. Ya vamos por la cuarta edición, que va a ser en Panamá. Hemos estado en la Expo Queijo hace 15 días en Brasil, en Araxá, en Minas Gerais. En Ecuador vamos por la 15ª Feria Nacional del Queso, haciendo esto, comunicando a la gente de la importancia de comer queso, ¿no?
14: Sí. ¿Cuántas variedades de queso pueden haber en el mundo?
15: Hablan de 1,200 variedades de quesos, y cada cual en su espacio tiene su queso, porque el queso es de cada lugar, ¿no? Un queso, si usted hace la ley con la hacienda del señor, el queso fresco, y el de la otra hacienda va a ser muy diferente, aunque tenga la misma tecnología. Entonces, lo que podemos agrupar es de acuerdo al tiempo de maduración, en los quesos frescos, los quesos hilados, los semimadurados, los especiados, los duros, los de pasta cocida, los quesos con mohos internos, con mohos externos, que serían básicamente, y las mezclas, ¿no? Y ahora que estamos acá con leches de, con quesos de leches finas, que eso sería algo que la gente debería probar, quesos de cabra y quesos de oveja.
14: Ahora, la base primordial de todo queso es la leche.
15: Yo tengo un ¿qué podría decir? Me olvido la palabra, pero un buen queso depende de una buena leche. Con buena leche hacemos buenos quesos. Con mala leche, así sea el mejor experto, el científico más, va a salir un queso que no tiene las garantías y la calidad que necesita para tener un buen queso.
14: Ahora, ¿la textura depende de qué?
15: De la leche primero, del trabajo luego en tina, en mesa, y de los fermentos que le echemos a los quesos, porque cada queso, su característica va de eso, ¿no? ¿Qué fermento tiene? Si tiene fermentos propiónicos, mesófilos, termófilos. Entonces, ese tipo de cosas hace que el queso tenga su característica.
14: ¿La maduración es fundamental?
15: Y un queso, los europeos nos dicen a los latinos que comemos cuajada prensada. Y es verdad, porque es un queso fresco, la cuajada la prensamos y la vendemos. Un queso, a partir de los 21 días, yo puedo considerarle un queso. Ya tiene su tiempo de premaduración, y hay quesos que llegan a tener dos años, como el parmesano rallano, para salir a la venta. Entonces, nosotros tenemos acá en la mesa, tenemos quesos de un año, tenemos de 18 meses, tenemos quesos madurados que tienen el carácter que la gente ha sorprendido, porque a pesar de que tiene un año, que tiene más de un año, el queso se mantiene impoluto, tiene un sabor espectacular y no distorsiona. Un compañero acá de la cámara me decía, y a mí no me gustaban los quesos maduros porque olían feo y sabían feo. El rato que probó los quesos bien hechos, estos quesos no tienen por qué saber mal, ni por qué oler mal, ni por qué el rato de que tragar el regusto mal. Entonces, los quesos son de acuerdo a su fabricación.
14: Es decir, ¿un queso no debe saber ni oler mal?
15: No. Hay quesos no por defecto, sino porque por tradición. Ejemplo, un sardo, como es un queso italiano, que se lo hace el famoso, porque siempre me dicen, oiga, ese queso es con gusanos, porque sí, la gente tiene ese en la cabeza que un queso de estos puede tener gusanos. Entonces la idea es que este queso se hace en una sola parte en Italia, que es la isla de la de Cerdeña. Entonces el tema, este queso yo no lo he probado, pero a mí me parece que no me atrevería a probarlo. Pero en Europa sí, o sea, en Europa hay quesos demasiado fuertes. La gente le gusta, los franceses al menos le gustan unos quesos sumamente fuertes, sumamente, y los fabrican para hacer fuertes los quesos.
14: Ahora, por ejemplo, el tema del moho, hay unos quesos que tienen moho. ¿Eso es normal?
15: Todos los quesos madurados generan moho. Entonces, antes de llevarlos a la a, ¿cómo se llama?, a la percha o a la mesa, tenemos que lavarlos. Entonces, todos los quesos generan moho, todos. Hay otros quesos, por ejemplo, el Roquefort, el Camembert, son quesos que se les inocula en el fermento para que estos quesos generen un moho. A propósito, la penicilina está dentro del queso Roquefort. Entonces nosotros ponemos como fermento prebiótico tener este tipo de elementos para fabricar el queso.
14: Ahora, por ejemplo, usted hablaba aquí de los quesos estirados. ¿Esa es una variedad o una especialidad o es de una sola región, de Ecuador?
15: Los quesos de pasta hilada que le decía. Es una tecnología que viene de Italia. Entonces, el queso mozzarella, que es el más famoso de los hilados, se lo hizo en el sur de Italia y no era con leche de vaca, era con leche de búfala. Una vez que tiene la cuajada, se le somete a un proceso térmico con agua caliente y se empieza a hilar y luego se hace ovillo. En México se lo hace como una gran bola y es el queso Oaxaca. En Ecuador se lo hace como se lo envuelve en hoja. Entonces este es un tipo de queso, un tipo de fabricación de queso.
14: ¿Se aplica sal o no?
15: ¿Qué?
14: Sal.
15: Todos los quesos, y yo les digo, justamente acá tenemos una productora que hace quesos dulces, de guayaba, de piña. Para mí, no estoy diciendo que el queso está malo, para mí el queso debe ser de sal.
14: ¿Sí?
15: De sal. Y todos los quesos deben tener sal.
14: De resto no.
15: Claro, hay un queso.
14: Es respetable, pero.
15: Sí, es respetable, yo respeto y toda la cuestión, pero no. O sea, por ejemplo, la cuajada de vaca, que es el queso tiernito, ese no debe tener sal porque es un postre para mí. No es un queso, es un postre para mí. La leche cuajada y enseguida servida. No, para mí no es un queso, es un postre.
14: ¿Los quesos de leche de cabra y de oveja son válidos o no?
15: Obviamente, los bovinos generan la leche y la leche de cabra y la leche de oveja son muy saludables, tienen mucha proteína. Por ejemplo, la leche de cabra podríamos decir que es la más similar a la leche del humano. Entonces, con esta leche hacemos muy buenos quesos.
14: Don Luis, en su trayectoria por el mundo, ¿cuál ha sido el queso más raro que usted ha consumido?
15: Yo estuve en el World Cheese Award y por equivocación, por ignorancia mía, dije que en Ecuador es el único queso amasado, que es lo mismo que acá, que el queso campesino, allá lo decimos amasado. Entonces yo lo llevé a hacer una exposición y dije, y se me acercó una señora, dice, acá en España también tenemos un queso amasado y es el primer queso que tiene denominación de origen y tiene más de 1000 años de denominación de origen de este queso, un queso casín, un queso fuerte, o sea, demasiado fuerte para nuestro gusto, que me demoré más o menos una hora el sabor en boca luego de haberme tomado café, whisky, vino, se me fue el sabor en boca y noto, y si comí 2 o 3 gramos de queso, no fueron más. Entonces es un queso sumamente fuerte, como les digo, allá en España la tecnología la hacen para hacerlos más fuertes.
14: ¿Quesos artesanales o procesados con tecnologías modernas?
15: Y yo siempre defenderé los quesos artesanales, a pesar que yo digo todo que lleve leche es bueno, porque está incluyendo el trabajo de miles de personas que hay en el mundo, en la ganadería, en la quesería del mundo. Pero los quesos artesanales que los tenemos acá o que los ofrecen la gente es de muy buena calidad. Los quesos industriales se viven a una estandarización, que todos deben ser iguales, y para que sean iguales tienen que pues, seguir procesos, poner aditivos para que todos con la misma, si hay leche baja, alta y todo, siempre le va a salir el mismo queso. Entonces, algo, alguna máquina le está suministrando algo para que sea siempre igual.
14: Dos inquietudes finales. Un consejo para comprar un buen queso.
15: Para comprar un buen queso, ¿qué le puedo decir? Es depende de lo que vayan a hacer. Si van a hacer una sopa, si van a hacer algo suave, compren quesos frescos, ¿no? Como el queso campesino, como el queso costeño que sirve para poner en sopa, para poner en empanadas. Pero si usted quiere darse un gustito y tener unos quesos de madurados, compre para una tabla, para un fondue, compre un queso madurado que va a ser lo que va a hacer la diferencia en su mesa.
14: Yo sé que usted va a defender los quesos del Ecuador, pero ¿ha probado los quesos colombianos? ¿Son buenos?
15: He probado quesos colombianos, he probado quesos de la Ratonera, he probado quesos Paipa, he probado los quesos de Nariño, ahora estoy probando quesos de acá. Sí, a todo el mundo nos hace falta conocer de quesos. Y yo hace 4 años empecé en el Salón del Queso dándoles una charla como la que vi hace un momento a la gente. Y ahí empezó. Y ahora estamos aquí en Bogotá. Hemos evolucionado, hemos trabajado arduamente con los productores. Pero todavía tenemos muchas cosas que hacer, porque no se convencen que el futuro de la quesería está en los quesos de maduración, más no en los quesos frescos, pese a que el mercado exige queso fresco, porque el 95% en Colombia consume queso fresco.
14: Don Luis, muchísimas gracias, muy amable.
15: Yo les agradezco a usted y un saludo a todos los queseros, ganaderos y gente que trabaja con la leche. Ustedes son, como dirían ustedes, son los berracos.
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4: Continuamos en esta mañana aquí en Al Campo de Caracol Radio y ahora les vamos a presentar un rápido recuento de los hechos, las noticias más importantes del sector agroindustrial. La tasa por utilización de agua en nuestro país es un valor que pagan al gobierno nacional los usuarios que aprovechan aguas superficiales o subterráneas, entre ellos empresas, industrias, agronegocios, acueductos y también las compañías del sector minero. Este cobro tiene como finalidad incentivar el ahorro y financiar proyectos orientados a la protección de este recurso hídrico. En este contexto y con el propósito de brindar mayor transparencia y claridad frente a los cobros que asumen los usuarios de esta tasa, así como incorporar criterios sociales y económicos en la aplicación de este instrumento tributario, el gobierno expidió el decreto 0700 del presente año. La norma modifica algunos de los criterios vigentes para alinearlos con estos propósitos y toda esta normatividad entrará en vigencia a partir del 1 de enero del próximo año. De esta manera, para el cálculo de algunos cobros se tendrán en cuenta factores como, por ejemplo, las necesidades básicas insatisfechas de los municipios, su categoría y el SISBEN, cuando corresponda, reconociendo que los usuarios de los diferentes territorios no cuentan con las mismas condiciones sociales y económicas. Adicionalmente, se va a reconocer el uso colectivo y comunitario del agua, medida que beneficiará a las familias campesinas y a los productores agropecuarios. Lo que comenzó como el sueño de un abuelo que buscaba construir un futuro en las montañas santandereanas en 1940, hoy se ha convertido en una historia de éxito para la familia Daza y para la industria cafetera colombiana. Propietaria de la hacienda La Pradera, esta familia logró a lo largo de 3 generaciones transformar una tierra considerada poco productiva en una finca que actualmente exporta café a Estados Unidos, Francia y varios países del Asia. La transformación llegó en la década de 1990 gracias a iniciativas que fueron impulsadas por el Gobierno Nacional, el Ministerio de Agricultura y la Federación Nacional de Cafeteros, así como el uso de materia orgánica para la recuperación de los suelos. A esto se sumaron pruebas piloto realizadas por el Instituto Colombiano Agropecuario, el ICA, las cuales demostraron que la tierra respondía mejor al recuperar su materia orgánica, fortaleciendo los cultivos y mejorando su sostenibilidad. Con el paso de los años, la finca apostó por la producción de café orgánico y desde 2017 inició exportaciones con el apoyo de entidades como la Cámara de Comercio y ProColombia. Durante la pandemia, cerca del 80% de su producción llegó a mercados internacionales. La historia de la pradera también resalta la importancia del reconocimiento técnico, la sanidad vegetal y el trabajo de las comunidades rurales. Actualmente la finca genera empleo para decenas de trabajadores y mantiene alianzas con otras fincas administradas por mujeres. Continuamos en esta mañana aquí en el campo de Caracol Radio con los hechos, las historias más importantes del campo colombiano. La floricultura es una de las actividades productivas más importantes del sector agropecuario colombiano, especialmente en temporadas de alta demanda internacional como son San Valentín y el Día de la Madre. La mayor parte de las flores producidas en nuestro país se exporta y es reconocida a nivel mundial por su calidad, diversidad y variedad, además de su aporte a la economía nacional. Este sector genera oportunidades de empleo para miles de personas, especialmente mujeres, quienes participan en labores del cultivo, selección, clasificación y empaque de flores. De acuerdo con cifras del Departamento Administrativo Nacional de Estadísticas, DANE, y el Ministerio de Agricultura, Cundinamarca y Antioquia concentran gran parte de la producción nacional con un alto porcentaje de las áreas sembradas. Sin embargo, en los últimos años la producción con fines de exportación se ha fortalecido en otros departamentos, como por ejemplo Risaralda, que ha logrado posicionar sus flores en los mercados de Estados Unidos, Canadá y Europa, y también en algunos países de Centroamérica. Entre los productos exportados se destacan, por ejemplo, crisantemos, claveles, follajes ornamentales, plantas vivas y flores tropicales. Y en los próximos minutos, nuestra invitada es María Cristina Ulloa, quien nos va a presentar su emprendimiento que está desarrollando aquí en la ciudad de Bogotá. María Cristina, bienvenida al campo de Caracol Radio. ¿Y cuál es ese emprendimiento que nos quiere presentar?
20: Somos una pastelería artesanal donde toda la familia, prácticamente mujeres, estamos en el desarrollo de estos productos.
14: ¿Cómo surge la idea? ¿Cómo logran ustedes encaminarse por una panadería, pastelería?
20: Bueno, realmente esto es un legado que nos deja nuestro cuñado Javier, de ahí nuestro nombre Javier Chocolatier. Él prácticamente inicia este proyecto y nosotros lo heredamos y estamos innovando

0: que ya llevamos aquí en Colombia, volviendo a retomar aquellos, digamos, conocimientos de nuestros antepasados, lo cual nos va a permitir tener una mejor digestibilidad del producto que es la harina de trigo.
1: Es muy bueno para la salud, a diferencia de la harina normal.
0: Digamos que tú usas la harina de trigo, pero al utilizar este tipo de prefermentos o la masa madre, lo que te va a brindar es una mejor digestibilidad del producto. Porque hoy por hoy, pues hay personas que están más con los desarrollos que hace en la industria, ¿sí? Son procesos demasiado rápidos, entonces no permiten que el producto sea más digestible para ti. Mientras que cuando son los procesos más largos, te ayuda a tu organismo.
1: Ahora, ¿cuál ha sido la principal dificultad a la hora de emprender? ¿Qué es lo que más se les ha dificultado?
0: Primero, el desconocimiento de uno cómo poder llevar a cabo la organización de una empresa. Segundo, poder llegar a un mercado. Uno no tiene todavía pues esa experiencia, ese conocimiento, y eso es lo que quizás dificulta al pequeño emprendedor.
1: ¿La parte económica también influye o no?
0: Por supuesto, porque inicialmente pues tú haces tus productos mano a mano, pero más adelante vas a necesitar tener de pronto herramientas, ¿sí? Tipo, digamos, un poco de capital para poder crecer.
1: No sé si de pronto a la hora de emprender también hay que tener en cuenta hacia qué mercado se dirige, cuál es la proyección que se tiene. ¿Es así o no?
0: Pues es decir, es lo que hoy por hoy ya hemos venido aprendiendo de la mano de la Cámara de Comercio, que nos ha dado mucho la mano en ese sentido, pero por supuesto hay que tratar de entender qué es lo que tú quieres ofrecer y para quién lo quieres ofrecer.
1: Bueno, recordemos redes sociales, donde los pueden ubicar para que la gente pueda probar y mirar los productos que usted elabora.
0: Sí, señor, estamos en todas las redes sociales, en Instagram, en TikTok, nos encuentran como @JavierChocolatier. Y pues estamos en el punto de venta ubicado en el sector de Corferias, en la carrera 36, número 25A34.
1: De verdad, muy amable. Gracias y éxitos.
0: Gracias, don Luis. Muy formal.
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3: Primer día de entrega de medallas en los Juegos Centroamericanos y del Caribe Santo Domingo 2026. 21 disciplinas estarán en competencia. Por Colombia tiene cupo a la gran final del polo acuático masculino. El equipo nacional enfrentará después de las 6:30 de la tarde a la selección de Puerto Rico. El portero de Colombia, una de las figuras del equipo nacional, Camilo Camacho.
4: No, primero agradecerles, sí, gracias, logramos salir de esta final, ya como veníamos del título de oro en clasificatorio, bueno, la verdad muy contento, creo que la meta era solamente esa, ahora la meta es la de llevarnos la de oro para casa, y nada, muy feliz, muy contento del resultado que hemos tenido como equipo.
5: Usted es una de las piezas claves en esta campaña, por lo menos en la semifinal, porque el equipo fue efectivo, pero usted controló muy bien todas las embestidas mexicanas.
4: Sí, la verdad es un trabajo de equipo, al final el equipo responde adelante y yo que responder atrás, cierto que es un trabajo concatenado al final, ¿no? Y estoy bastante contento, bastante feliz del resultado que estamos teniendo y nada, quiero que eso se vea reflejado en la final.
3: Dentro de las primeras competencias del día está el ciclismo, que podría entregar la primera medalla de oro al país. La prueba de ruta contrarreloj individual, Diana Peñuela y Walter Vargas, las claves y grandes candidatos del país a quedarse con la medalla de oro.
6: El juicio final de la montaña. Todos saben cuántos van a empezar, pero muy pocos terminarán. Durísima jornada. La reina en los Alpes, antes de llegar a París. La etapa 20 son 170 kilómetros y 900 metros, que empieza subiendo al infernal fuera de categoría de la Croix de Fer. Son largos 24 kilómetros cuesta arriba. Más adelante encadenarán las trepadas del Telégraf de primera y el endemoniado Alto de Galibier, también fuera de serie. A esta altura, solo unos cuantos quedan en el lote de favoritos. Aquí nadie está seguro, ni el mismo Tadej Pogačar. Y queda la tranca final, la subida a Sarén, también fuera de categoría. Y Alpe d'Huez será la meta y espera a los sobrevivientes de los Alpes, que no serán muchos. La clasificación general parte con el inabordable Tadej Pogačar vestido de amarillo líder. Segundo, el belga Remco Evenepoel a 7 minutos y 11 segundos. Tercero, el mexicano

venezolano Isaac del Toro a 9.42. Octavo, el ecuatoriano Richard Carapaz a 21.15. Casilla 16, Egan Bernal a 1:17:35. Y en el puesto 30, Harold Tejada a 2:09:32.

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1: Y continuamos en esta mañana aquí en Al Campo de Caracol Radio. En los siguientes minutos vamos a hablar de una alerta que ha hecho la Federación Nacional de Ganadero, FEDEGAN, en materia de pérdidas que ya están por el orden de los 13 mil millones de pesos como consecuencia de las afectaciones por las intensas lluvias en varias regiones de nuestro país, pero también ya las prolongadas sequías que se están reportando en la costa Caribe. Según el gremio, más de 3.100 bovinos han muerto, 266.000 animales han sido desplazados y más de 1.000.000 de hectáreas destinadas a la producción ganadera han resultado impactadas. A esta hora de la mañana estamos saludando al doctor Óscar Cubillos. Él es el director de investigaciones económicas de FEDEGAN. Doctor Óscar, bienvenido al Campo de Caracol Radio con los buenos días. Y el balance en el arranque del fenómeno del Niño no es bueno, ¿no?
2: Luis Enrique, un saludo para usted, para su audiencia. Así es. Y es que pues Colombia tiene una multiregionalidad, ¿cierto? Llanos, tiene montañas y vuelve a tener una zona plana en la costa. Y típicamente los fenómenos climáticos, bien sea niño o niña, pues terminan afectando de manera muy diferente a las regiones. Incluso por ese sistema bimodal que tenemos climáticamente, en donde puede haber lluvias en la otra y sequía, pues se acentúa más con fenómenos de este tipo, con fenómenos climáticos como el Niño y la Niña. Fíjese que en lo que es la Orinoquía, en este momento hay mayor susceptibilidad a las lluvias y a las fuertes lluvias, mientras que en la costa Caribe hay mayor tendencia al verano, mientras que en la región andina lo que se ha notado es una tendencia de tener lluvias un poquito por encima de lo normal, pero no ha habido una gran afectación por ahora y por fortuna. Desafortunadamente, todos esos extremos pues han conducido lo que pasó en Arauca, Casanare, hace ya casi un par de semanas, con todo el tema de inundaciones y pues la sequía que ya se prolonga de manera preocupante en la costa Caribe, Luis Enrique.
1: Doctor Óscar, ¿estos son efectos ya claros de la presencia del fenómeno del Niño?
2: Pues yo creo que apenas empieza a entrar todo el tema de este fenómeno, y es lo que dicen las agencias climáticas, no solamente el IDEAM, sino también la NOAA, que el mayor impacto podría presentarse entre septiembre y octubre. Lo que sí es claro es que hay unos desajustes climáticos que no son nuevos, que ya vienen de más de década y media atrás, uh-huh, haciéndose más visibles, pero seguramente con lo mismo que han apuntado las agencias, incluido el IDEAM, en donde estiman que efectivamente en la Orinoquía y parte de los llanos va a haber una situación más alejada de un verano, de pronto puede ser más proclive a que haya lluvias, y que en la costa y en la región andina puede haber mayor susceptibilidad o impacto a una sequía, efectivamente pues en los meses de septiembre y octubre podría tenerse mayor impacto. Pero estamos efectivamente derivado de todo ese inicio pues del fenómeno del Niño, a que esto empiece a tener mayor, hacia que sea más agudo cada vez más. Pero pues no se puede desincorporar del tema del fenómeno del Niño o el fenómeno de la Niña, que el tema climático viene desajustado desde ya hace varios años.
1: Ahora, hablando de pérdidas con el balance que ustedes entregan, pues uno queda muy preocupado porque ya son 13 mil millones de pesos solamente en estos primeros compases del fenómeno del Niño, del verano, de las lluvias. El panorama entonces no pinta nada bien, doctor Óscar.
2: Muy preocupante, Luis Enrique. Primero, bueno, el tema de Arauca y Casanare, con esos desbordamientos de ríos, lluvias intensas, realmente fueron muchísimas las hectáreas afectadas. Cuando se ve el panorama ya en vivo y en directo, es realmente muy preocupante, muy desolador, que uno no se imaginaría que en zonas que son pues alejadas de montaña pueda pasar de semejante manera, y efectivamente ocurrió. Ahora, el tema, por ejemplo, en departamentos de la costa como Sucre o como Bolívar, ya ha sido en un horizonte un poco más amplio, porque el verano se viene extendiendo desde principios de abril, ¿sí? Entonces, claro, pues un desbordamiento, una inundación hace el estrago de manera inmediata,
3: pero en el caso de una sequía va haciendo el estrago poco a poco, poco a poco, poco a poco. Fíjese que la mayor mortalidad se está registrando de animales, se está registrando en el departamento de Sucre, ¿sí? De los 3.100 animales registrados como muertos, un poco más de 1.600 están en el departamento de Sucre. ¿Por qué? Porque pues, es un fenómeno que viene prolongándose, impactando de manera importante en la falta de pastos y la falta de alimento para los animales. Mientras que en Arauco y Casanare fue algo pues, realmente que no se esperaba, esa cantidad de lluvia y esas inundaciones, e impactó de manera más contundente en poco tiempo. Aquí lo importante es poder tener planes ya con el nuevo gobierno de contingencia y mitigación, no solamente de corto plazo, sino de mediano y largo, porque en la región en la que se encuentra el país, que es una región fenómeno, una región niño 3-4, el país es demasiado susceptible a los impactos, bien sea de niño o de niña, y esto va a ser, estos cambios climáticos van a ser cada vez más agudos.
1: Para el caso de la costa Caribe, ¿ya se está notando alguna reducción en la producción de leche?
3: Hay reducción y los precios, digamos los precios del litro de leche un poco muestran esa tendencia alcista, también como los hay un poco en el precio de los animales, de los bovinos que se comercializan. Sin embargo, digamos los niveles de producción en Colombia, que son altos, más de 8.000 millones de litros de leche que se producen al año, pues permiten como, o diría uno, no debería haber especulación porque hay otras regiones que pueden abastecer de acuerdo a la cantidad de producción de leche. Sin embargo, fíjese Luis Enrique que en lo corrido del año, si uno mira el índice de precio al consumidor de carnes y de proteína animal, los que más han subido de precio al consumidor han sido carne de res y leche líquida.
1: ¿Eso quiere decir que estos incrementos, tanto en el precio de la carne como de la leche, se van a mantener a lo largo de lo que resta de este 2026?
3: En la medida en que el fenómeno sea más impactante, que como lo decíamos hace un rato, podría ser entre septiembre y octubre, y esperemos que no sea así, efectivamente pues va a haber una presión sobre la oferta, bien sea de leche o de animales en pie que proveen del mercado de la carne. Ahí podría haber todavía una mayor presión al alza que se ha tenido en lo corrido del año por diferentes razones, no solamente la climatológica, sino también por el tema de incremento en el consumo en la primera parte del año, el ajuste en el salario mínimo, el incremento en el costo, bueno, en fin. Pero con un fenómeno climático, efectivamente podría haber un fenómeno climático crítico, como se ha anunciado por las autoridades ambientales, pues podría ponerle presión al tema de precios y a la inflación en el tema no solamente de carne y leche, sino en general de alimentos.
1: Ahora, los ganaderos, los agricultores, los productores de leche, ¿todavía pueden adoptar medidas para afrontar ese intenso verano y esas lluvias que de alguna manera se van a presentar en otras zonas del país, o ya es demasiado tarde?
3: No, siempre hay posibilidad de hacer algo. Fíjense Luis Enrique, países que tienen estaciones como Estados Unidos, como Europa, típicamente ellos tienen su verano entre junio y septiembre y no se ven cultivos dañados o pastos dañados. Aquí el tema es de la adecuada administración del recurso hídrico, que es en lo que nosotros hacemos típicamente el llamado a nuestros productores, a buena administración del recurso. Desafortunadamente en Colombia hacen falta todavía muchos distritos de riego para poder asumir con mayor contundencia y mitigar mejor todo el tema de las sequías, ¿sí? Pero recurso hídrico, Colombia tiene suficiencia, pero estamos desafortunadamente quejándonos que no hay agua cuando llega el verano porque no se hace la buena administración. Nosotros típicamente le decimos al ganadero, venga, haga su proveeduría de alimento, haga almacenamiento de pastos y de enolajes en la época de abundancia para cuando tenga problemas de sequía o en el verano, tenga una buena administración de sus ríos, de sus canales, de sus pozos profundos, tenga una buena administración, haga sistemas silvopastoriles, que los sistemas silvopastoriles son de muchísima ayuda, exageradamente muy buena ayuda en las épocas de sequía. Bueno, una cantidad de medidas útiles, pero que deben también estar sujetas a las medidas de emergencia, pues que corresponden puramente a los gobiernos departamentales y al gobierno nacional, que es en los casos en donde hay tragedias como desbordamientos, inundaciones y este tipo. Pues nosotros seguimos haciendo nuestro llamado pues pedagógico, enseñando lo que corresponde a los productores, pero hay cosas realmente que se salen de las manos de lo que es el eslabón primario.
1: Claro, finalmente, doctor Oscar, es decir, el próximo gobierno, el que arranca el 7 de agosto, el de el presidente electo Abelardo de la Espriella, debe comenzar de una a trabajar en un plan de mitigación, plan de ayuda y plan de choque para afrontar los efectos del fenómeno del Niño.
3: Sin duda, y entiendo, pues ya lo vienen planteando, lo vienen realizando para que apenas llegue el 7 de agosto puedan tener pues las manos, meter las manos en el horno, manos a la obra. Entiendo que ya vienen con los diferentes gremios coordinando ese tipo de acciones ante las dificultades. Y habrá que ver también un poco pues esa buena administración de recursos, porque pues como llega el nuevo gobierno a administrar las dificultades que quedaron en el gobierno anterior, pues ahí también van a haber situaciones difíciles.
1: Doctor Oscar Cubillos, director de Estudios Económicos de Fedegan, de verdad muy amable, gracias por haber estado estos minutos aquí en el campo de Caracol Radio presentándonos este panorama dramático en el arranque del fenómeno del Niño con pérdidas de más de 13 mil millones de pesos. Doctor, muy amable, feliz día.
3: Luis Enrique, muchas gracias de nuevo por la invitación y saludos a toda la audiencia. Muy amable.
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1: Y entramos ya en la recta final de nuestro programa en esta mañana de sábado. Nuestra siguiente invitada, la doctora María del Mar Palau. Ella es la presidenta de la Cámara de Comercio de la ciudad de Cali. Nos va a contar cómo se están trabajando los diferentes programas, planes y proyectos en materia de apoyar los emprendimientos de los jóvenes, las mujeres, los campesinos que viven en la ruralidad, en el Pacífico colombiano. Doctora, bienvenida al campo de Caracol Radio, un gusto saludarla, buenos días.
4: Encantada, muy bien, feliz de estar acá acompañando a todos los oyentes de Caracol Radio.
1: ¿Hace cuánto llegó la presidencia a la Cámara?
4: Marzo del 2025.
1: ¿Cómo ha sido ese recibimiento? Tengo entendido que es la primera mujer que llega a la presidencia en la Cámara.
4: Así es, soy la primera mujer que llega después de 115 años a la Cámara de Comercio, pero como me gusta decirlo, más que ser la primera mujer, es la primera empresaria mujer llegar a la Cámara de Comercio de Cali, porque al igual que todos los 117 mil protagonistas del progreso registrados en la Cámara de Comercio de Cali, que yo represento con mucho orgullo, soy una más de esos 117 mil.
1: Bueno, hablemos de varios temas que usted sin lugar a dudas lo maneja a la perfección, pero este programa está dirigido a los jóvenes campesinos, a los jóvenes que viven en la ruralidad, al tema de los emprendimientos que sin lugar a dudas están jugando un papel muy importante en la transformación del Valle, de Cali y de Colombia. ¿Cómo es ese trabajo?
4: Bueno, lo más importante en este momento es que estamos diciéndole a nuestros jóvenes campesinos en la ruralidad que tienen una enorme oportunidad de seguir creciendo y transformando desde nuestro Pacífico colombiano. Quiero mandarles el mensaje que no sientan que están solos. Las cámaras de comercio, no solamente la que yo presido, sino todas las otras 11 cámaras de comercio que estamos en el suroccidente colombiano, que trabajamos en una red, como el caso de Putumayo, Cauca, Nariño y el Valle del Cauca, tenemos a disposición de estos jóvenes unas rutas de aprendizaje dentro de nuestro portafolio empresarial para que no solamente se atrevan a crear un nuevo modelo de negocio, sino a crecer y a fortalecer esa idea de negocio para que se convierta verdaderamente en una empresa. Queremos es primero que entiendan que nosotros somos un aliado y un cómplice para ese proceso, que pueden buscarnos porque tenemos unas plataformas tan interesantes como el programa Prospera. Yo creo que estoy segura que usted conoce, es un programa de hace una década. Hemos formado más de 70 mil personas ya en esta década. La mayoría son mujeres, más del 50% de nuestras intervenciones son mujeres, y son mujeres, muchas de ellas en las zonas rurales de nuestro territorio del Pacífico, que hoy están logrando llegar a mercados internacionales gracias a una intervención que nació desde una idea de negocio, que termina convirtiéndose en una empresa, un creador de autonomía que empieza a generar recursos, después encuentra un modelo suficiente de generación de ingresos para ya volverse una empresa registrada, y una vez está registrada empieza a conquistar otros mercados. Así que es posible. Lo primero que quiero es que le quede un mensaje a todos estos jóvenes que nosotros tenemos muchas vías distintas y mecanismos para que ellos puedan volver de un sueño una realidad.
1: El Valle del Cauca se conoce por su zona industrial, por la producción de azúcar, pero también hay otra zona que es muy agrícola, que no solo producen aguacate, producen tomate, frutas exóticas. ¿Cómo es ese trabajo con esos campesinos que no están en esa zona agroindustrial?
4: Muy importante. Hoy el Valle del Cauca está mucho más diversificado y se ha sofisticado en su oferta, no solamente su oferta agroindustrial y su oferta agrícola local, sino también una oferta agroindustrial y agrícola para la exportación. Lo acabas de decir, dentro de los productos de mayor exportación hoy del Valle del Cauca está el aguacate, y no solamente el aguacate, sino los aceites de aguacate. También estamos viendo la producción de frutales, pero no solamente la producción como fruta fresca, sino por ejemplo fruta congelada para exportación, o también el uso de aceites de frutales con fines no únicamente alimenticios, sino también cosméticos. Entonces estamos también invitando a que la otra, digamos, la parte grande donde tenemos por ejemplo una producción interesante en una microrregión, que es una de las microrregiones más relevantes del norte del Valle del Cauca, que está diversificando mucho su producto agrícola hacia temas más del aguacate o de los frutales, estamos trabajando mucho con ellos para que no lo dejen simplemente como la fruta, mandada la fruta como en su primera versión más tradicional y más rústica, sino que hacemos unas conexiones con las cadenas de valor de estas empresas grandes que hoy exportan productos cosméticos, como por ejemplo el caso de empresas como Recamier, que usted sabe que es una empresa de muchos años de tradición de productos cosméticos en el territorio. Estamos trabajando también con empresas del sector cosmético para que ese producto local tenga mayor posibilidad de sofisticación y transformación en los mercados internacionales a través de ese encadenamiento. Entonces, parte de lo que hacemos como Cámara de Comercio es conectar esas puntas de la cadena de valor para que efectivamente los productos que salgan del territorio tengan mayor valor agregado y por ende más capacidad de generación de ingresos para nuestros jóvenes y emprendedores en la ruralidad.
1: Usted llegó a la Cámara con la idea de cambiar ese chip, una nueva mentalidad. ¿Se ha logrado? ¿Se está trabajando en eso?
4: Me encanta el ejercicio que estamos haciendo hoy de la mano de los emprendedores, sobre todo aquellos que están entendiendo que la tecnología es un gran habilitador del crecimiento de sus negocios. Perderle miedo a la tecnología y abrazar la tecnología es esencial para estos emprendedores que están surgiendo. Hoy, por ejemplo, te puedo decir que el ecosistema emprendedor del Valle del Cauca está 100 posiciones más adelante de lo que nosotros estábamos hace una década. En el indicador de Startup Blink hemos avanzado 100 posiciones en el ecosistema del Valle del Cauca. Adicionalmente, entre 2023 y 2026 hubo un crecimiento de más del 156% en creación de empresas nuevas, startups, y también muchas de ellas de base tecnológica. Lo que queremos invitar también a estos jóvenes en la ruralidad es que entiendan que la tecnología es una parte esencial para dinamizar el crecimiento de estos negocios. Quiero contarte de un caso de un emprendedor interesantísimo que tenemos hoy, productor de café artesanal en los farallones de Jamundí, que están a menos de 5 kilómetros de la ciudad de Cali, de los centros de distribución, y hoy este emprendedor ya empezó a exportar a los mercados internacionales. ¿Cómo lo hicimos? Con eso, con un cambio de mentalidad, diciéndole: mire, usted no tiene un negocito con una finquita, una produccioncita, porque todo lo miramos siempre en diminutivo, sino usted tiene una idea de negocio que tiene muchísimo potencial, va a crecer, vamos a trascender simplemente el mercado local, hagamos un mejor empaque, contemos un poco la historia de las manos que cultivan este café en esta zona, por qué los farallones de Cali tienen esta diferenciación, por qué el nivel de madurez o de acidificación del suelo es un diferencial relevante para la calidad del café, y estamos contando esa historia, y de la mano y apoyo de la Federación Nacional de Cafeteros, hoy emprendedores como ellos están llegando a los mercados internacionales. Pero también tenemos unos casos increíbles, lo debe conocer usted muy bien, por mi colega Ana Fernanda Muñoz del Cauca, y es que tenemos en el Cauca ya emprendedores productores de café que están mandando sus productos a Japón con todas las certificaciones que eso requiere en mercados tan sofisticados como el mercado japonés. Entonces, sí hay unas oportunidades enormes. Lo que quiero es que nosotros creamos en nuestro propio talento. A veces la sensación que me queda a mí es que nosotros en el suroccidente, y lo digo no solamente por el Valle, sino también por el Cauca, y también lo he visto en algunos casos en Nariño, en Putumayo, incluso en Chocó, es que no creemos que nosotros tenemos un enorme talento que nos acompaña para llegar con nuestras ideas a cualquier mercado que nos propongamos. A veces simplemente pensamos que es una idea de supervivencia y que nos tenemos que quedar en nuestro propio metro cuadrado donde nacimos y vendiéndola a los pocos vecinos o aquellos que están en la parcela o en el barrio, pero tenemos que trascender a eso. Y si nosotros creemos más en nuestra propia capacidad y en nuestro propio poder del talento que tenemos, seguro vamos a ser la primera región del país.
1: Presidenta, ¿qué decirle a los emprendedores que han hecho un proyecto en la primera oportunidad fracasaron? Que eso es casi que una tradición. Segunda, vuelven y fracasan. Tercera, salen adelante o pueden volver a fracasar, pero solamente en una cuarta oportunidad es cuando salen adelante. ¿Esa cadena de tres o cuatro caídas se puede superar y a sacar un proyecto adelante en el primer intento o no?
4: Sin duda. De lo que más aprendemos es de las caídas, como todo en la vida. De los fracasos, que yo no diría que son fracasos, son verdaderos aprendizajes, es donde buscamos un mayor potencial. En la Cámara de Comercio de Cali tenemos muchos ejemplos de personas que empiezan por un negocio con una idea, luego iteran hacia una siguiente idea, tienen que cerrar esa compañía, luego en un par de años vuelven, crean otra idea de negocio, tienen que volver a cerrar la compañía, pero no desisten de que el esfuerzo productivo es el mejor camino de progreso. Lo que estamos haciendo con la Cámara es que no desistan de eso, de una mentalidad productiva expansiva que los va a llevar realmente a tener un éxito. ¿Qué pensamos? Que muchas veces estos negocios que fracasan muy rápido pasan por un desconocimiento también de las variables más importantes de los modelos financieros. Hacen precios incorrectos para el mercado, no costean bien, no entienden cuáles son sus verdaderos márgenes, confunden algunos costos operativos, mezclan los ingresos de la familia con los ingresos de las empresas. Cuando esas cosas suceden, tradicionalmente las empresas tienden a entrar en insolvencia o a desaparecer. La recomendación que hacemos muchas veces, y sobre todo aquellos que han pasado por los programas como Prospera o incluso programas más sofisticados como Valle Impacta en la Cámara de Comercio de Cali, es que le enseñamos al empresario a entender cuáles son los básicos de las unidades económicas de su negocio para que trate de ser más asertivo a la hora que va a llevar un producto hacia el cliente. Porque a veces tenemos un producto muy bueno, pero al no saberlo costear, entonces creemos que vendemos mucho, pero como no ganamos mucho, sino que vendemos mucho, pero no ganamos, terminamos ahorcados porque se nos acaba la caja. Ese concepto de vender mucho a vender rentable, tenemos que empezar a usarlo mucho más. Y nos damos cuenta que particularmente en la ruralidad, cuando hay tanta cadena de intermediación en el tema de los precios, muchos de los pequeños empresarios en la ruralidad les cuesta un poquito de dificultad esa diferenciación entre que un buen negocio es vender más o ser más rentable. Ahí tenemos un desafío, lo estamos trabajando con muchos institutos de formación en la ruralidad con los que tenemos alianzas, con las universidades también, incluso con el mismo SENA, estamos preparando a muchas personas que quieren empezar su proceso de su nuevo negocio para explicarle como esos mínimos básicos de finanzas para que ellos también puedan proyectar mejor esos negocios. Creo que sí, vamos cerrando esas brechas, quizá las personas que han fallado en las primeras veces tengan una probabilidad más alta de acertar en las próximas oportunidades. Pero siempre lo diré, resistir, desistir no es una opción. Siempre resistir y no desistir.
1: Presidenta, muy amable, de verdad, por haber estado estos minutos aquí en el campo de Caracol Radio. Muy gentil, como siempre.
4: No, a ustedes muchas gracias por invitarme. Es muy especial este espacio y ojalá se repita.
1: Nos despedimos, nos volveremos a escuchar mañana a las 5:05 para continuar hablando, dialogando de los hechos, las noticias más importantes del sector agroindustrial. 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Vamos a hacer deporte porque el deporte es salud. Feliz inicio de sábado y nos escuchamos mañana. Hasta entonces.
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2: 6:00 a.m. Bienvenidos a Última Hora Caracol. Aquí están las noticias. Mucha atención porque el presidente de España, Pedro Sánchez, anunció que los incendios en Madrid y en Ávila pasan a tratarse como uno solo, con el fin de unificar los esfuerzos de los equipos de emergencia y lograr su pronta extinción. Juan Carlos González.
3: Buenos días. El presidente de España, Pedro Sánchez, ha anunciado que los incendios de la Comunidad de Madrid y Ávila empezarán a tratarse como uno solo y se unificará el mando de la emergencia de aquí en adelante. Sánchez se ha expresado así tras visitar las zonas afectadas por el incendio de la Sierra Oeste de Madrid y el puesto de mando avanzado y asistir a la reunión del Comité Estatal de Coordinación y Dirección del Plan Estatal de Emergencias.
4: En salvaguardar sus vidas, en defender los núcleos poblacionales, como en muchas ocasiones repite la UME, y finalmente en luchar contra los incendios. Por tanto, quiero también que se sepa por parte de los ciudadanos y ciudadanas que todo el Estado, y cuando hablo de todo el Estado no solamente me estoy refiriendo a la Administración General del Estado, también las comunidades autónomas afectadas, las diputaciones provinciales en el caso de Castilla y León, y finalmente también los ayuntamientos, están poniendo a disposición todos los recursos a su alcance para efectivamente producir de manera segura toda esa logística, todo ese acogimiento a las personas evacuadas, que estamos hablando de miles de personas evacuadas y también otras confinadas en sus municipios.
3: Por su lado, el general del jefe de la Unidad Militar de Emergencias, Francisco Javier Marcos, ha explicado que la decisión de unificar el mando ha sido suya y que lo ha tomado para tratar de la gestión de estos fuegos de manera conjunta y ganar tiempo, en tanto que ha apuntado que previsiblemente se debe evacuar la zona de San Martín de Vendiglesias.
2: Juan Carlos, gracias. A propósito, hay más de 170 incendios forestales que se han registrado en el departamento del Atlántico acá en Colombia durante este año. Activaron ya un plan de contingencia por el fenómeno del Niño. Efraín Hernández.
5: En el debate de control político en la Asamblea del Atlántico, Nelson Oquendo, subsecretario de Atención y Prevención del Desastre, sostuvo que entre enero y junio de este año se han registrado 346 quemas prohibidas, convirtiéndose en incendios forestales, que durante este tiempo han sido 174 en total.
6: En la coordinación para la atención de emergencias tenemos articulación institucional, coordinación permanente entre los consejos, ante el Consejo Departamental de Gestión de Riesgo y los consejos municipales.
5: Mientras tanto, sostuvo que tras la activación del plan de contingencia para los efectos del fenómeno del Niño, es necesario que los alcaldes municipales activen su comité de gestión de riesgo.
2: En otras noticias, hablemos de economía, porque tras la imposición de aranceles del 12.5% de Estados Unidos a Colombia, el Ministerio de Comercio le mandó una nueva carta a la DIAN señalando que es indispensable que lideren la construcción del marco normativo para revertir esa decisión. Luisa Mercado, buenos días.
7: Pues lo que dice María Fernanda, la ministra de Comercio Diana Morales, es que ese país, Estados Unidos, requería necesariamente la existencia de un instrumento de naturaleza aduanera, que es por supuesto competencia de la DIAN. Ante la ausencia de ese decreto, pues es que nos suben del 10 al 12% los aranceles, impactando entre otros sectores al de las flores, confecciones, alimentos procesados. Dice la misiva que el Mincomercio propuso incluirlo en el régimen aduanero aprobado en el Congreso, pero esto no fue incorporado, por lo que la DIAN se comprometió a liderar la construcción de esa normatividad. Dice que en los últimos meses se promovieron mesas técnicas, reuniones, gestiones para construir un mecanismo que le permitiera a la DIAN ejercer controles efectivos sobre este tipo de importaciones, pero que la entidad no asistió a todos los espacios y tampoco expidió la normatividad.
2: Gracias, Luisa. Y un llamado urgente es el que le está haciendo la gobernadora del Valle al próximo ministro de Salud para reorganizar el sistema de salud, el pago a hospitales y el aumento de la UPC. Juan Carlos Díaz.
8: En momentos en que el Valle vive una emergencia humanitaria en salud, la gobernadora Dilian Francisca Toro hizo un llamado urgente al ministro de Salud para que se adopten medidas urgentes que permitan estabilizar el sistema aquí en el departamento.
9: Obligatoriamente tienen que empezar a pagar algo a los hospitales públicos y a las clínicas privadas, porque hoy quien más está sufriendo son los pacientes. Y como los pacientes están sufriendo, pues lógicamente tienen que pagarle deudas a los hospitales para que los pacientes sean atendidos realmente.
8: El Valle registra una cartera de 7 billones de pesos, recursos recursos que adeudan las EPS intervenidas por el gobierno nacional.
2: Y las autoridades en el Huila incautaron un explosivo con características similares a la pentolita, además de 4 detonadores eléctricos, 4 detonadores normales y 2 fósforos eléctricos. Lizardo Moreno.
10: En las últimas horas, en el departamento del Huila, la novena brigada ha asestado golpes en contra de las delincuencias y disidencias. Así lo explica el brigadier general César Augusto Suárez.
11: De acuerdo con la información obtenida, este material explosivo habría sido enviado por el bloque occidental Jacobo Arenas con el propósito de ejecutar acciones terroristas contra instalaciones militares, unidades de la fuerza pública y población civil en la zona del departamento.
10: Según el oficial, los operativos continuarán en toda la zona sur de Colombia.
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2: 6:07 a.m.
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16: Hola, ¿qué tal? ¿Cómo están? Muy buenos días, bienvenidos. Estamos en Caracol Radio, en Planeta Caracol. Es hora de hacer contacto, hacer clic con el medio ambiente, con los buenos hábitos, con la circularidad, con el reuso, con el tener conciencia, compromiso de enfrentar todo lo que tiene que ver con la contaminación, con el calentamiento global, con la pérdida de biodiversidad. Y queremos destacar hoy particularmente un capítulo bien interesante, un reconocimiento súper valioso que lo ha hecho, por supuesto, la OCDE, también la COP30, y el escenario es Colombia. Y los protagonistas, pues todos los actores de visión circular de la ANDI, que se publica justamente un primer informe de sostenibilidad que permite documentar más de 281 mil toneladas de envases aprovechables entre 2021 y 2025, y estamos hablando justamente en tiempos en los que la reutilización es fundamental en todos los procesos productivos. Pues bien, para hablar de este balance súper positivo y entender cómo se logró, nos da gusto saludar a Mónica Villegas, Mónica de Visión Circular de la ANDI. Hola, Mónica, qué bueno que estés de nuevo aquí en Caracol Radio, en Planeta Caracol. Bienvenida.
17: Hola, Fidel, muchísimas gracias por la invitación y también un saludo a la audiencia de Planeta Caracol.
16: Pues no, mira, lo más importante es que tú estés en contacto con los millones de oyentes de Caracol Radio, pero queremos conocer inicialmente desde Visión Circular de la ANDI cómo lograron. El resultado es supremamente valioso, pero ¿cómo lograron inculcar estos hábitos, estas costumbres, estos modelos para lograr mostrar a Colombia como un modelo exitoso, reconocido así mundialmente?
17: Bueno, Fidel, esto es un trabajo que hace parte de un esfuerzo de ya de más de 380 empresas que hacen parte y que están afiliadas a Visión Circular con un interés de fortalecer la economía circular. Y para esto, pues esto requiere un esfuerzo enorme de trabajar con todos los eslabones de la cadena. Es decir, nosotros tenemos que trabajar de la mano con los gestores, muchos de ellos en su mayoría son, por supuesto, organizaciones de recicladores y recicladores de oficio, con empresas transformadoras, por supuesto, con la empresa privada, que es el productor, y evidentemente, como tú también lo dices, con el consumidor, que pues es un eslabón fundamental en este sentido. Para haber logrado ya en estos 5 años, haber logrado el cierre de ciclo de 281 mil toneladas que se evitan que lleguen a rellenos sanitarios o que inclusive pues lleguen, por ejemplo, a mares o a ríos que contaminen el ecosistema, pues esto es un enorme esfuerzo en donde, por un lado, venimos teniendo unas campañas muy interesantes orientadas al consumidor para que cada vez tengan una disposición más alta en la separación en la fuente. Un trabajo también de encadenamientos comerciales que llamamos entre gestores, recicladores y empresas transformadoras, es decir, no solo es suficiente con garantizar la recolección de los residuos, sino que efectivamente estos residuos encuentren un mercado en las empresas transformadoras que son las encargadas justamente de convertir estos residuos en nuevas materias primas o nuevos productos. Y evidentemente, pues para cerrar la circularidad, es que estos materiales, estos residuos, cuando son transformados, pues nuevamente pueden ser reincorporados en el ciclo productivo. Entonces, acá hay un esfuerzo enorme que no es tan evidente. Es un país que, aunque ha querido liderar una agenda muy interesante en economía circular, pues todavía tenemos unos entornos todavía muy precarios donde se requiere cada vez más fortalecer justamente lo que nosotros llamamos estas condiciones habilitantes para poder hacer realidad la economía circular. Por supuesto, nos sentimos muy orgullosos de lograr ya esta cifra de 281 mil toneladas y por supuesto con una apuesta enorme a futuro para seguir apostándole a la economía circular.
16: Claro. Mónica y oyentes, es que el trabajo que vienen desplegando desde Visión Circular de la ANDI es súper chévere porque, mira, son empresas 380, ¿no? Nos mencionabas. En 217 municipios, estamos hablando algo más del 20-25%, de 29 departamentos estamos hablando de más del 90% de la cobertura nacional, lo que significa que el empresariado, que los diferentes actores que están al frente de los procesos productivos, pues han recibido transferencia de conocimiento para ajustar el manejo del agua, el manejo de los cartones, los envases, el relacionamiento con el consumidor, el saber disponer de estos elementos para volverlos a vincular a las cadenas de producción. Es una presencia nacional la que estamos hablando, Mónica.
17: Correcto. Esto implica, porque además, Fidel, yo creo que es importante dar también algo de contexto, y es que cuando mencionaba que el país decide liderar esta agenda de economía circular, pues esto viene con un marco regulatorio orientado a las empresas, sobre todo, digamos, a las empresas que en este caso ponen productos en el mercado que vienen envasados y empacados y tienen que cumplir con unas metas que son bastante ambiciosas. Entonces, en este sentido, pues esto cada vez más va a ir incrementando. Este logro de 281 mil toneladas responde, digamos, a estas metas donde el sector productivo está regulado y que implica justamente empezar a trabajar y hacer unas inversiones importantes donde necesitamos garantizar esta alta presencia a nivel territorial para lograr justamente gestionar todos estos residuos en el país y evidentemente pues atender justamente estos cuellos de botella, estos retos que yo también he mencionado, por ejemplo en términos logísticos, porque por un lado es recoger en estos 217 municipios, pero lograr que estos logren un encadenamiento comercial en empresas transformadoras que, por ejemplo, están principalmente concentrados en núcleos urbanos y en zonas urbanas principales como en Bogotá, su área metropolitana, Medellín, pero pues esto implica que si yo recojo un residuo, por ejemplo, en La Guajira, tengo que garantizar que ese residuo llegue y sea transformado. Entonces, evidentemente, estas regulaciones pues han impulsado de manera muy interesante pues este esfuerzo también del sector empresarial, en donde por supuesto se logra unas altas coberturas, un alto esfuerzo, pero que todavía pues tenemos una cantidad de retos para también responder a estos marcos normativos que tiene el país.
16: Claro, y en toda esta cadena que ustedes han liderado, Mónica, siempre me parece valioso destacar el papel de los recicladores de oficio, aquellos que durante décadas, pues hay que decirlo, eran invisibilizados, nadie les paraba bola en la calle, y debo decirlo en primera persona, yo sé los nombres de los recicladores de oficio que pasan por mi cuadra, los conozco, ellos conocen a mi perrito, porque me los encuentro cuando salgo a caminar con él, y estamos hablando allí de una inclusión social primero, y también de una opción súper válida de productividad, porque se dignifica su oficio, y además de ello también están cobijados por una histórica sentencia, ¿no?, de la Corte Constitucional. Es bonito saber que ellos hacen parte del empresariado, hay que decirlo así. ¿Y tú qué opinas?
17: Claro, Fidel, es que definitivamente para hablar de economía circular, pues hay una corresponsabilidad de todos los actores, hay una necesidad de trabajar con todos los actores, como tú lo mencionas. Los recicladores de oficio en Colombia han logrado un reconocimiento que es muy interesante y de entrada, desde el año 2016, ellos son prestadores del servicio público de aseo, lo que hace, digamos, que esto sea un modelo particular e interesante en América Latina. Sin embargo, todavía tenemos unos retos enormes, justamente no solo en la dignificación de ellos como actores, pero cuando también estamos hablando de economía circular, necesitamos que estas organizaciones de recicladores cada vez se vuelvan más competitivas y tengan la capacidad de recoger, ¿cierto?, las cantidades que el sector empresarial necesita, pero con la calidad que también se necesita. Claro. En ese sentido, nosotros hemos hecho una apuesta enorme, también con el apoyo de varias empresas afiliadas a Visión Circular, para que no únicamente trabajemos digamos, en los marcos que ya se vienen trabajando a nivel nacional, que son muy importantes, que son de cierta, digamos, formalización de las organizaciones de recicladores, pero que podamos cada vez más fortalecerlos a ellos en el marco de modelos de negocio mucho más competitivos. Este proceso que nosotros llamamos la ruta a la productividad, pues nos ha permitido trabajar de la mano con varias organizaciones de recicladores que tienen además la visión empresarial, lo cual es muy interesante, de manera tal que logremos cada vez más con el trabajo de ellos y el esfuerzo de estas organizaciones de recicladores que se vuelvan los modelos de negocio muy, digamos, a la luz de lo que se requiere cuando hablamos de economía circular. Y de la mano de esto, pues también el año pasado hicimos un diagnóstico muy interesante alrededor de transición justa y empleos verdes, porque hay que incluir, digamos, a todos los actores de la cadena justamente en esta visión mucho más estratégica de cómo logramos generar mejores empleos, cuáles son los empleos que se requieren alrededor de la economía circular y de la mano con organizaciones de recicladores y también con empresas transformadoras, pues ir impulsando estas mismas capacidades al interior de estas organizaciones para que ellos mismos puedan empezar a cumplir estos roles que cada vez van a ser más demandados en materia de economía circular. Entonces aquí se ha hecho una apuesta muy interesante y también de verdad encontrarnos con organizaciones de recicladores, empresas transformadoras que tienen una visión muy estratégica y que de la mano con nosotros venimos trabajando con esta mirada que no solo implica una formalización, sino implica ya un crecimiento también desde el punto de vista empresarial de estas mismas organizaciones con quienes trabajamos.
16: Claro, y sumado a ello también conozco que se ha trabajado para que los recicladores de oficio, en este caso más de 7.600, que son actores clave de esta cadena de valor, pues tienen beneficios sociales, temas de salud, temas de educación, inclusive recreación, y vamos más allá, ya no es cargando ahí en la espalda, sino se les facilitan las formas para que lo que se recupere como materiales, pues no se pierdan en el camino. Y bueno, es algo muy bonito y muy interesante lo que se ha construido en Colombia.
17: Sí, Fidel, y es que yo creo que acá hay un tema que es fundamental, es que cuando hablamos de economía circular, no únicamente podemos pensar en los impactos ambientales, que Correcto. Por supuesto es absolutamente relevante, y la economía circular por supuesto surge como una estrategia ambiental, pero estamos hablando de economía, ¿cierto? Y también, por supuesto, en un país como Colombia, en donde trabajamos con actores que son vulnerables de la cadena, por ejemplo, con los recicladores, pues el impacto social también tiene que ser tenido en cuenta. Entonces, definitivamente, la mirada que tenemos desde Visión Circular, por supuesto, es lograr los impactos ambientales, que también han sido muy interesantes, no solo, pues hemos hablado de las 280 mil toneladas, pero también impactos ambientales alrededor, por ejemplo, de emisiones evitadas. Pero también acá nos interesa, por supuesto, cuál es el impacto económico y el impacto social de la economía circular. Así que este esfuerzo que nosotros venimos trabajando desde nuestra línea de inclusión social y productiva cada vez más se vuelve fundamental, porque tenemos que trabajar de la mano con estos actores, pero en este sentido pues hay que apostarle a dignificar la cadena y hay que apostarle, digamos, a contar con actores con las capacidades que se requieren y que tengan un impacto ambiental económico, un impacto social y económico también alrededor de sus organizaciones.
16: Claro, estamos hablando con Mónica Villegas. Mónica es directora de Visión Circular de la ANDI. Estamos en Caracol Radio, en Planeta Caracol, con este súper interesante balance reconocido por la OCDE, también por la COP30. Y ya hablando del capítulo de los recicladores de oficio, también hay que anotar, y es el llamado, que no debemos ser actores pasivos, ¿no? Ya se ha crecido como sociedad, como colombianos, la cultura ciudadana, el consumo responsable, Mónica, la piensa uno dos veces antes de determinado producto, verificar la trazabilidad, saber el origen del mismo, qué va a pasar con el recipiente, el envase, la conciencia que debo tener para disponerlo adecuadamente en comunidad, quienes vivimos en edificios, qué sé yo, ya tenemos todo clarito y clasificado. Hemos cambiado, ¿no? Ya antes era todo a la misma bolsa o a la misma caneca, pero sí hemos cambiado y eso es evidente en cifras, Mónica.
17: Sí, hemos cambiado, pero todavía nos falta. Sí, nosotros, de hecho, hicimos un estudio muy interesante ya hace un par de años para entender justamente el comportamiento del consumidor. Muchas veces pensamos que te requiere exclusivamente una sensibilización al consumidor de explicarle dónde tiene que separar, si es en la bolsa blanca o en la negra, lo cual por supuesto es importante, pero lo que el mismo estudio identificó es que muchas veces no es un tema de desconocimiento, sino también un tema alrededor de ciertas creencias que hay alrededor, por ejemplo, del reciclaje o la separación. Sí. Por ejemplo, encontramos unas justificaciones de yo para qué separo en mi casa si al final el camión se lleva todo, ¿cierto? Y aunque evidentemente todavía tenemos un reto en justamente en el sistema de recolección de lo que es aprovechable frente a lo que no es aprovechable, pues tenemos unos recicladores que estamos justamente hablando, que son quienes recogen los aprovechables, y por eso necesitamos que desde el hogar separemos bien, ¿cierto? Y separemos bien es no solo en la bolsa del color correcto, sino que también separemos digamos, garantizando que el material esté limpio, esté seco, para que no contamine el resto del material y justamente el reciclador pueda hacer una mejor labor. Entonces, en ese sentido, venimos con unas apuestas muy grandes. El año pasado salimos con una campaña en redes que se llama Para y Separa. Uh-huh. De entrada, invito pues a nuestros oyentes a visitarnos en TikTok, en el Instagram, donde estamos entregando una información muy importante, pero también con las alianzas, por ejemplo, con Páramo, para participar en eventos masivos que se vuelven como unos laboratorios muy interesantes para trabajar con el consumidor e ir cada vez más invitando al consumidor a separar correctamente la fuente. Y también justamente frente al consumo responsable, Fidel, pues aquí también tenemos unos retos muy importantes, porque en el mismo estudio lo que hemos identificado es que si bien la gente tiene una disposición muy alta, por ejemplo, a comprar productos que sean sostenibles, que sean circulares, pues evidentemente el precio todavía prima sobre la sostenibilidad. Y en este sentido, pues esto no es exclusivamente un trabajo con el consumidor. Aquí también tenemos que trabajar, y es un tema en términos de política pública, para que justamente estos productos circulares, los productos sostenibles, pues puedan ser competitivos en el mercado. En este momento son más costosos. Y pues necesitamos que realmente puedan competir con precios con los productos que, digamos, no tienen esas características. Así que acá, digamos, que todavía tenemos unos retos y unas oportunidades, pero definitivamente pues Colombia ha tenido un recorrido muy interesante, y justamente yo creo que estas apuestas de economía circular lo que permiten es que cada vez más todos los actores nos sintamos corresponsables desde nuestro rol y lo que tenemos que hacer para avanzar en materia de economía circular.
16: Claro, y tú lo mencionas, Mónica. Recientemente aquí en Planeta Caracol hablábamos con los responsables de Páramo, y bueno, el hecho de que el Festival Estéreo Picnic, el Festival Cordillera, bueno, hasta el Carnaval de Barranquilla, la Feria de Bonita de Bucaramanga, el Petronio tan tradicional, ya se han convertido en laboratorios proactivos donde nosotros nos sensibilizamos más allá del espectáculo, de la música, pues la buena disposición de los plásticos, de los envases, todo ello, sabemos dónde llevarlos, hay gente que orienta, hay gente que da información. Mira cómo la cultura, la música, pues va de la mano con la apuesta decidida de la circularidad.
17: Correcto, la verdad es que son espacios, nosotros llevamos trabajando aproximadamente unos 3-4 años con esta apuesta. Uh-huh. En eventos masivos, cada vez más creemos que es una apuesta absolutamente importante, como tú lo mencionas. Estamos en Estéreo Picnic, en Cordillera, pero también aprovechamos estos grandes festivales como el Carnaval de Barranquilla, la Fiesta de la Independencia, por ejemplo, en Cartagena, porque son espacios donde las personas, por el mismo ambiente en el que están, de la música, del arte, también están más abiertas, digamos, a ser sensibilizadas alrededor de esos temas también ambientales. Y la apuesta cada vez más es logremos que estos eventos sean eventos sostenibles, ¿cierto? Nosotros desde la gestión de los residuos, y obviamente hay otro tipo de apuestas alrededor de agua, etcétera, pero sí son espacios que se vuelven fundamentales para trabajar de cara al consumidor y cada vez más, porque además esto también es importante mencionarlo, Fidel, nosotros no hacemos exclusivamente sensibilización, sino también garantizamos el cierre de ciclo, por ejemplo, de los residuos que se generan en este tipo de festivales. Entonces, trabajamos de la mano justamente con las organizaciones de recicladores que están en estos eventos, garantizamos que sean encadenados con empresas transformadoras y que evidentemente estos residuos que se generan en el marco de estos eventos y estos festivales pues cierren el ciclo, lo cual pues también lo hace mucho más coherente frente al propósito de lo que nosotros queremos.
16: Claro. Misión Circular de la ANDI recuperó 281 mil toneladas de envases y empaques en 5 años. La Organización para la Cooperación y el Desarrollo Económico, la OCDE, incluyó el modelo colombiano en su revisión de desempeño ambiental. La COP30 en Brasil también lo hizo. Colombia, referente, 380 empresas a las cuales saludamos hoy, felicitamos, por supuesto, en 29 departamentos, 217 municipios, la inclusión social, el impacto económico de la economía circular. Es sencillamente valioso esto, que sin duda puede ser inspirador también para seguir creciendo. Y finalmente, Mónica, el reto siguiente que tienen desde Visión Circular de la ANDI.
17: Bueno, esta pregunta es enorme, Fidel, porque los retos son todos. Por un lado, pues por ir mencionando como algunos retos, yo lo mencionaba, cuando queremos seguir aumentando las toneladas aprovechadas y que evitemos que lleguen a rellenos sanitarios, necesitamos generar mayores capacidades. Claro. ¿Y esto qué quiere decir? Por ejemplo, capacidades a nivel territorial, a nivel municipal. En este sentido, nosotros también hemos venido trabajando con algunas alcaldías en el país, porque necesitamos que inclusive en materia de política pública a nivel municipal, esto cada vez vaya mucho más alineado con las aspiraciones justamente de regulación nacional. Entonces, en este sentido, venimos trabajando con las alcaldías, con la alcaldía de Cali, también venimos conversando con la alcaldía de Cartagena, que tiene unas apuestas muy interesantes con Bogotá en economía circular para ir alineando, digamos, las políticas públicas, las estrategias y que logremos un mayor impacto. También capacidades, como lo mencionábamos, por ejemplo, en organizaciones de recicladores, en empresas transformadoras que todavía, por supuesto, por su misma condición de vulnerabilidad, pues tenemos unos retos en sus modelos de negocio, en sus capacidades de recolección, en la calidad misma de los materiales. Entonces, aquí también hay unas apuestas y unos retos importantes en los que tenemos que seguir trabajando. Otro tema fundamental

0: muchas de ellas son startups o con universidades en donde venimos invirtiendo de manera muy estratégica en estas distintas innovaciones, justamente para encontrar distintas alternativas para la economía circular e ir avanzando en ese sentido. Entonces, ese reto pues también es fundamental y que también generemos las condiciones para que el sector privado quiera seguir invirtiendo en
1: Total.
0: innovación y lo vea, digamos, como un tema estratégico de inversión.
1: Me parece
0: Y yo creo
1: súper.
0: que por último,
1: Sí, dime.
0: no, y por último, lo que creo que veníamos hablando y es el
1: Ajá.
0: tema del consumidor, pues que también pues hay un esfuerzo acá donde cada vez más tenemos que trabajar para que desde distintas estrategias logremos cada vez más el rol del consumidor y esa corresponsabilidad del consumidor en todo lo que tiene que ver con la circularidad también es un reto fundamental.
1: Totalmente de acuerdo. Es Mónica Villegas. Mónica es directora de Visión Circular de la ANDI. Qué buena charla, muy enriquecedora. Sin duda inspirado. Inspirará más, mucho más, y esto va a crecer y las metas serán más altas y la idea es lograrlo. Mónica, gracias por estar aquí en contacto con todos los oyentes de Caracol Radio y en Planeta Caracol.
0: Muchas gracias, Fidel, por la invitación y pues una invitación a quien quiera conocer más de este tema, que nos visite en la página, en nuestras redes sociales. Y bueno, muy contentos de poder contar los logros que estamos teniendo desde el programa. Muchísimas gracias.
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3: 9 minutos en cancha le bastaron al colombiano John Jader Durán para marcar su primer gol con la camiseta del Benfica de Portugal. Fue en un partido amistoso ante Belenenses que terminó ganando el equipo de las Águilas 5-1. El colombiano ingresó para la segunda parte, al minuto 54 marcó el gol y al 55 le hizo asistencia a su compañero de equipo Prestiani para marcar en ese momento el 4-1. Veremos si tiene ya competición oficial con el Benfica, el colombiano John Jader Durán, este jueves cuando enfrenten en el partido de vuelta de la segunda fase de la Liga de Europa al Saint Gallen de Suiza, que gana este último la serie 2-1. Pasamos del fútbol de Europa al de Colombia, Gabriel Coco Gómez, porque ha retomado actividad la segunda división.
0: Boca Juniors sorprendió al Deportes Quindío y le ganó en su estadio en el Centenario de Armenia 1-0 con goles de el jugador John Aponsá de tiro penal. Juan José Córdoba, jugador del cuadro cafetero, se fue del partido con conmoción cerebral y fue sustituido por Santiago Orozco. El técnico del cuadro caleño, el Boca Juniors, José Manuel El Willy Rodríguez, y su primera victoria en este segundo semestre del 2026.
4: Creo que el equipo hizo un partido muy inteligente. Sobre todo en el segundo tiempo, primer tiempo, los primeros 20 minutos no nos hallamos, nos costó el inicio. Ellos creo que tienen un par de acciones importantes que nos pudieron haber marcado, pero a partir del minuto 20 el equipo ya se empieza a encontrar con el ritmo del juego.
0: En el otro juego del viernes, Leones le ganó también de visita 1-0 a Tigres en la capital del país con anotación de Cristian Rodríguez. Hoy a las 4 de la tarde en el estadio La Herrera, Bogotá enfrentará a Unión Magdalena, mientras que a las 7 de la noche en el Jaime Morón, el Real Cartagena recibirá al Real Santander.

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1: Estamos en Caracol Radio, avanzamos en Planeta Caracol y queremos hoy dedicar un espacio bien importante a lo que refleja un ejemplo claro de cómo se pueden aplicar diferentes conceptos, como el de la regeneración, como el de la protección de la biodiversidad de la selva amazónica, pero al mismo tiempo, cómo se pueden aprovechar sus frutos, cómo esto tiene un impacto en las comunidades. Y bueno, para hablar de este caso, hay un ejemplo que quiero destacar, y es el copoazú, que es un fruto del bosque de nuestra selva, y a partir de allí pues se están creando líneas de productos que conjugan todo lo que hemos venido mencionando. Pues bueno, para hablar de este ejemplo tan chévere, tan bonito, saludamos a Alejandro Gutiérrez. Alejandro es gerente de sostenibilidad de Mercado Andino de Natura. Alejandro, ¿qué tal? Bienvenido a Caracol Radio, a Planeta Caracol.
2: Fidel, muchas gracias a ti por la invitación. Un saludo a todos los oyentes.
1: Pues Alejandro, sin duda, cuando uno dice, hey, ¿cómo es? ¿Qué significa conservar? Pues conservar no es contemplar, sino entender lo que se tiene, en este caso Colombia, una biodiversidad tremenda y una selva amazónica increíble con comunidades. Pero esta selva amazónica provee de diferentes productos que a su vez sirven para crear cadenas productivas, para tener impacto en quienes viven allí, y al mismo tiempo se despliega ciencia, innovación y el producto del copoazú, pues como insumo, en este caso para un producto que sin duda nos habla bien de lo que se está haciendo en materia de conservación y relacionamiento con la naturaleza. Háblanos un poco del origen de este producto a partir del copoazú.
2: Por supuesto, y me gusta mucho con eso que tú abres sobre esa biodiversidad que tenemos nosotros, pero cómo la conservación nos permite hacer un uso sostenible sin degradarla, sin destruirla, porque yo creo que tenemos que ser muy claros en que conservar también debe partir del hecho de que se puede aprovechar. Y esto no tiene que ir en contravía precisamente de mantener precisamente las condiciones ecosistémicas. De hecho, lo que buscamos con este tipo de proyectos es que las comunidades encuentren opciones de ingresos económicos y de bienestar social para que puedan permanecer en la selva. Porque tú lo mencionaste en un principio, el copoazú es nuestro, es parte de nuestro ecosistema. La Amazonía, por ejemplo, en Colombia ocupa el 42%, pero tenemos una desconexión muy profunda sobre lo que es este ecosistema. Entonces, Natura ha venido trabajando desde hace 25 años en el desarrollo de bioingredientes de la región amazónica. Hoy ya tenemos nosotros 46 bioingredientes que son desarrollados propios de la Amazonía, de la Panamazonía, Colombia, Ecuador, Perú y Colombia. Y allí tenemos 106 cadenas de suministros, donde las comunidades se organizan, ellos tienen sus hectáreas, sus frutos. Natura lo que entra es apoyar y fortalecer todo este proceso. De nosotros no son los árboles, no es la tierra, no son los frutos. Nosotros empoderamos a las comunidades, hacemos una transferencia de conocimiento, hacemos donación en equipos, en infraestructura y tecnología, para que ellas queden como un proveedor crítico de Natura. Proveedor que finalmente viabiliza que nosotros podamos hacer extracción de ingredientes poniéndola en un producto que al final es un producto que genera mucho bienestar para las personas. Entonces este modelo de negocio, digamos, que ocupa y que va de punta a punta para cuidar desde el origen del producto hasta cómo se pone en un cliente final. Ahora bien, puntualizando sobre lo que venimos haciendo en Colombia, el copoazú que tú mencionabas, fruto amazónico colombiano, que a veces nos parece muy exótico porque no lo consumimos.
1: De acuerdo.
2: Pero el copoazú tiene una historia maravillosa en Colombia, es primo del cacao, ha hecho parte de procesos de restauración, especialmente en la zona del Caquetá. Simplemente es que no hemos tenido un mercado lo suficientemente organizado para poder darle la puerta al copoazú. Natura encuentra una posibilidad de aprovechar esta cadena de valor que ya comenzaba a estructurarse hace unos 7 años. Y decidimos con las comunidades, y trabajamos con Agrosolidaria Florencia, con Pura Amazonía y con la Asociación de Copoazú de Belén de los Andaquíes, para que la pulpa la siguieran usando en su industria alimenticia, como helados, mermeladas, galletas, pero la semilla, que era considerada un residuo, se estableciera un proceso de secado para que pudiéramos extraer manteca de copoazú. Esta manteca viaja hasta Brasil, a nuestra planta de producción inicial. Estamos buscando que se quede acá en Colombia en un volumen mucho mayor, Y hace parte de más de 35 productos de Natura que se distribuyen a nivel global. Y adicionalmente estamos lanzando o relanzando en todos nuestros países la línea Ecos Copoazú, que precisamente tiene ya Copoazú de los campesinos colombianos y que precisamente viabiliza la bioeconomía para estas regiones.
1: Estamos hablando entonces de la línea de cosas de Copoazú. Yo he probado helado de Copoazú recientemente en el Capricho, eso es el departamento del Guaviare. ¿Cómo te parece? Hasta por allá llegamos
2: Claro.
1: y me llamó la atención poderosamente porque son mujeres, las caprichosas se llaman,
2: Sí,
1: y hacen
2: las
1: sus
2: conozco.
1: helados y los llevan a San José del Guaviare y los venden realmente muy ricos. Y mira cómo ustedes que tienen ya un poder, un avance increíble, están aprovechando los bioingredientes para procesar un jabón, ¿no? Que tiene una producción natural de colágeno, bueno para la piel, hidrata, en fin. Entonces, aquí estamos mezclando, Alejandro, ciencia, investigación, innovación, el trabajo que nos mencionabas con las comunidades y finalmente una cadena productiva. Supremamente valiosa, ¿no? A partir de la selva. Yo noto que, y creo firmemente que Brasil, pues, ha sido ejemplo, porque Brasil tiene muchos productos a partir de frutos de la selva que comercializa inclusive en Europa. ¿Nosotros podemos aspirar a llegar allí, Alejandro?
2: Podemos, tenemos y debemos aspirar a eso porque tenemos un potencial de la biodiversidad en la selva amazónica enorme, pero tenemos una deuda como sector empresarial y es donde o cómo hemos jalonado esto para que se genere una economía alrededor del bosque que, vuelvo y repito, que permita a las comunidades permanecer allí, conservar el bosque, pero que generemos ingresos justos para ellas. Nosotros, por ejemplo, en nuestro modelo de negocio, estamos ya acompañando 10.500 familias en toda la Panamazonía, estamos protegiendo 2.2 millones de hectáreas. Acá en Colombia ya estamos cercanas a las 150 familias, 3.000 hectáreas de conservación. Y precisamente lo que estamos buscando acá es lograr ya una estabilización del proceso de Copoazú. Tenemos ya un plan cerrado, financiero, estructurado, un business case construido que nos va a permitir elevar la cantidad de mantega que tenemos hoy, que es cerca de 500 kilos, llevarla a 7 a 12 toneladas. Y esto ya nos pone en un nivel de competitividad regional mucho más amplio. Y queremos traer cuatro cadenas de bioingredientes más a Colombia, como tenemos aquí la canangucha, que en unas partes por lo llano le dicen el moriche, el seje, que el mil pesos, el murumuru. Entonces tenemos ahí diferentes cadenas que ya estamos viendo viabilidad, ya estamos viendo qué comunidades están asociadas, qué tipo de maquinaria está establecida, pero creo que tenemos un potencial enorme. Yo creo que necesitamos es sentarnos todos los actores, ver dónde está todo el flujo de recursos, cómo se conecta la demanda, porque todas esas comunidades tienen muchas iniciativas, tienen gran interés en poder salir a un mercado, pero creo que nos falta organizar muy bien cuáles son esas líneas de producción, a qué le queremos apuntar como país y darle fomento para que esto se pueda conectar de mayor manera.
1: Bueno, un par de preguntas, Alejandro.
2: Por supuesto.
1: Primero, ¿se puede considerar, proyectar, estructurar una planta aquí en Colombia como las que tienen en Brasil, donde llevan la manteca del Copoazú para de allí tener el insumo y todos estos productos? Y dos, como consumidor, pues yo sería el primero en buscar en almacenes de cadena, bueno, qué sé yo, estos productos, ¿cierto? La línea de Ecos, por ejemplo, ir y buscarlo y comprar conscientemente porque sé que primero hace parte de un proceso de conservación que no me están rompiendo ni afectando la selva y que tiene un impacto positivo en las comunidades de las regiones. ¿Es posible esas dos líneas y también ustedes tienen en cuenta esa conciencia actual que tenemos los consumidores?
2: Sí, por supuesto. De hecho, una de las cosas que nosotros hacemos énfasis es que conservación no tiene que reñir con precisamente el desarrollo.
1: Correcto.
2: Nosotros, por ejemplo, en este proceso que ya estamos y tenemos una medida donde podemos evidenciar que hemos duplicado el ingreso medio de los productores que están vinculados a nuestra cadena de valor. Adicionalmente, hemos sembrado 180 mil árboles, donde tenemos sistemas agroforestales evitando monocultivo para que no se sature el suelo, para que además los campesinos puedan tener diversidad de sus ingresos durante el año, porque estos son cosechas estacionales. Pero sin duda alguna, y hay varios estudios también que lo demuestran, donde nosotros también tenemos evidencia, donde Natura instala uno de esos proyectos, pues las comunidades encuentran un sentido a conservar y a
1: Total.
2: regenerar el bosque. Si cuando tú no tienes alternativas económicas, pues en última comienzas a talar, pones ganado, encuentras otras alternativas económicas que es como la salida más fácil. Pero cuando llegas y hay una empresa que dice, bueno, yo les voy a comprar esto, ustedes si están organizados de esta forma, pues ellos dicen, ah, esto tiene todo el sentido. Hay muchas familias que tenemos desplazadas, que han sido víctimas de la violencia, que incluso han tenido, digamos, antecedentes con cultivos ilícitos, pero ellos dicen y claramente lo marcan, es esta economía la que nos interesa a nosotros, donde el bosque se revitalice, donde permanezcamos en nuestra tierra, queremos permanecer acá. Y eso, digamos, como en un primer marco, respondiendo a tu segunda pregunta, pero en la primera, que es sobre el tema de la planta, Agrosolidaria Florencia, ya lo hemos venido aquí impulsando con equipos, con maquinaria y demás. Vamos a hacer inversiones por cerca de 6 mil millones de pesos en los próximos 3 años para que puedan crecer, escalar y tener más aceites dentro de su propia planta que permitan hacer mucho más eficientes el proceso y mejorar su PIG, mejorar sus estados financieros, mejorar su margen. Porque precisamente eso se trata. Como país necesitamos evolucionar, tener una conversación ya no de proyectos productivos en una escala rural, sino necesitamos comenzar a crear un ecosistema empresarial que tenga la visión de regenerar el bosque, de mantener la selva en pie, de darle bienestar a las comunidades y de conectarse con todos los mercados. Entonces, esa es como toda la cobertura que tenemos nosotros. Hoy nosotros hemos impulsado en toda la Panamazonía cerca de 100 plantas, digamos, agroindustriales, donde las comunidades se organizan y allí pueden utilizar los equipos para que puedan sacar los productos que venden a Natura, pero que venden también a otras empresas y en otra parte del mundo. Ese es el objetivo de Natura al fin y al cabo.
1: Claro, no vamos a hablar de política, pero sí estamos en un proceso de fin de un gobierno, comienzo de otro gobierno, y el nuevo gobernante manifiesta una apuesta decidida a la descentralización. Y entiendo la descentralización con lo que ustedes están haciendo, Alejandro, porque sin duda ustedes están entregando transferencia de conocimiento, herramientas a las comunidades que producen a partir de la selva, en este caso el Copoazú, y eso genera pues arraigo, desarrollo en la región a estas familias que están ustedes ligados tan positivamente. El gobierno también podría tener algún tipo de participación con sus gobernadores, con alcaldes, facilitando condiciones para que estos colombianos y colombianas que están allí pues tengan la seguridad de apostar al Copoazú y otros productos que son estacionarios, anotabas tú a lo largo del año. ¿Podemos esperar algo del gobierno cuando habla de descentralización?
2: Yo creo que, además de solo que se tenga la intención de hacerlo, yo creo que es fundamental, es
1: Claro.
2: que esto no puede hacerlo una sola empresa. Nosotros como Natura no estamos interesados pues en ser los salvadores de la Amazonía, sino es más un movimiento de invitación, de que la cooperación internacional, la banca multilateral como está trabajando con nosotros, BITLAB, la GIZ está trabajando con nosotros, pero también las entidades territoriales como las gobernaciones, las alcaldías, el Estado Mayor, el Estado Central, podamos sentarnos todos y definir precisamente desde dónde está la demanda, qué es lo que está pidiendo el mercado y cómo estos campesinos comienzan a organizarse para responder a esa demanda. Porque usualmente como ha venido funcionando un poco la bioeconomía en este país, bioeconomía hablo de este margen que tenemos tan pequeño sobre el PIB, es que finalmente las personas producen un montón de cosas y al final no tienen a quién venderlas. Deberíamos hacer un ejercicio al contrario. Mapeemos qué es lo que se necesita, qué es lo que el mercado está apeteciendo y luego comenzamos entonces a estructurar una cadena de valor que tenga todos estos principios, que la mejoremos financieramente, que tengamos todas las aristas suficientes para poder llevarlo. Entonces yo creo que el gobierno, bajo la política que sea, sea este, sea otro, yo creo que todos debemos estar en la misma mesa, con la misma visión y el mismo objetivo trazado de tratar de apoderarnos y digamos que en el buen sentido de apoderarnos con ese sentido de pertenencia sobre la biodiversidad y aprovechar todo ese potencial que tenemos.
1: Claro, y aquí estamos hablando de restauración de ecosistemas, de conservación, de el Copoazú primo del cacao. Y también en
2: Así es.
1: esas correrías que yo me he pegado por ahí en la región amazónica y la orilla, sí, amazónica sobre todo, ver el rostro de las familias que tienen Copoazú, que tienen cacao, que apuestan a eso y que tienen ya una relación directa, por ejemplo, en este caso con ustedes, con Natura. que saben que sacan sus productos. Recuerdo el caso de un señor, no me acuerdo, don José creo, feliz porque le estaba yendo mejor económicamente porque tenía cómo financiarle el estudio a sus hijas. En fin, o sea, es que esto, si uno lo mira no solo como una cadena productiva, sino como un impacto social, Alejandro, deja muchísimo para estas comunidades que muchos, y tú lo mencionabas anteriormente, son o han sido víctimas del desplazamiento, porque son familias que llegan de Santander, de Boyacá, y se estacionan allí y buscan un proyecto de vida. Qué bien en el impacto que se tiene allí. ¿Tú cómo nos puedes, no sé, comentar anécdotas de ese relacionamiento con las comunidades? Porque es hacerlos sentir lo que son importantes, en este caso, con el insumo para la manteca, que luego es insumo base para productos cosméticos.
2: No, absolutamente. Y es que ellos son, digamos que, la piedra angular de todo el proyecto. Sí, al final, ellos vienen trabajando con este tipo de ingredientes hace muchos años. Uh-huh. De hecho, por ejemplo, yo tengo una historia con la castaña, que es una de nuestras más famosas pulpas o productos o cremas que tenemos en el portafolio. Y es que las mujeres en la ribera del río iban a lavar la ropa y en una época del año veían que sus manos se ponían suaves. Y comenzaron a darse cuenta de que la castaña caía al río y que liberaba un aceite que permitía que ellas tuvieran una mejor hidratación y más suavidad en sus manos. Pero digamos que esto es fundamental, y tú lo has mencionado también dentro de toda la entrevista, y es cómo se vincula la ciencia, porque sí, muchas veces pensamos, no, el fruto está ahí, tenemos el potencial, pero Natura también tiene una apuesta muy importante sobre cómo innovamos y desarrollamos bioingredientes a partir de lo que tiene el bosque. Entonces, desarrollar un bioingrediente puede llevar 7 años,
1: total,
2: entre todas las pruebas de seguridad, de calidad, etcétera, incluso las pruebas del mercado, porque tú puedes sacar el mejor producto, pero nadie te lo compra. Y esto se trata de sostener precisamente una cadena de valor. Entonces, nosotros, por ejemplo, le hemos podido demostrar a los campesinos que mantener el bosque en pie es 9 veces más rentable que talarlo. Y con estas conversaciones ellos comienzan, claro, a cambiar su mentalidad, porque obviamente no había nadie que les llevaba un caso de negocio de este estilo, y comienzan a, digamos, a tener como otro tipo de visión sobre el proyecto. Yo hace poco estuve en San José de Parinari, que es en Iquitos, región amazónica, en Perú, y ahí estábamos con comunidades indígenas, y hay comunidades donde pues llegar allá es tomar un vuelo de Lima a Iquitos, después de Iquitos 2 horas en un carro astronauta, después 3 horas en lancha hasta una comunidad y después desplazarnos 1 hora hasta cada comunidad. Y son comunidades que no tienen agua potable ni tienen electricidad, cosa que también ocurre acá en Colombia. Entonces, cuando tú dices, no, es que vamos a desarrollar una cadena de valor, hay que tener en cuenta que nuestros países tienen estas condiciones y tienen estas barreras. Uh-huh. Y tenemos que ver cómo resolvemos estos puntos. Por eso el gobierno también es tan importante, porque necesitamos tener al menos las necesidades básicas cubiertas para que podamos proyectar esto a gran escala, para que podamos tener conservación a gran escala. Entonces ahí tenemos como varias anécdotas con las personas. Nosotros tenemos una muy particular también en Caquetá, y es uno de los equipos, cuando llegamos al proyecto con el que se hicieron todas las pruebas, pues era más artesanal y se dañó el equipo. Duramos 1 año y medio tratando que en Caquetá alguien lo arreglara, no hubo nadie, y tuvimos que traer una máquina desde Brasil. Entonces fíjate que hay barreras incluso tecnológicas, sí, aquí en Colombia, pero hay un potencial enorme para innovar también desde la mecánica, desde lo industrial, para ver cómo podemos apoyar a estas comunidades en el desarrollo de sus aceites, mantecas o incluso lo farmacéutico. Entonces creo que ahí sí podemos encontrar miles de historias alrededor de lo que ha sido, campesinos que han perdido sus cultivos por el cambio climático hasta en un 80-90%, productores que tienen que sacar sus cultivos de copoazú, su cosecha de copoazú al hombro durante 3 horas por una trocha. Entonces tenemos unas barreras muy grandes, y como país tenemos que sentarnos todos y ver cómo las solucionamos para aprovechar este potencial.
1: Claro que sí. Bueno, sé que muchísimas personas están escuchándonos, y aquellas que creen que apelar a la ciencia, a la innovación, conservar la biodiversidad, preservar, restaurar, regenerar nuestra Amazonía, que es más del 40% del territorio nacional, pues yo creo que ellas le apuestan justamente a acceder a este tipo de productos. El copoazú, que llega al cuidado corporal, ¿cómo pueden comprar, cómo pueden conocer, quienes no lo conocen, estos productos, Alejandro, en que sé que se pueden puntos fijos y otras maneras, pero coméntanos, por favor.
2: Sí, por supuesto. El modelo de Natura y como está establecido precisamente nuestra visión de regeneración es, vamos creciendo y vamos generando mayor impacto positivo. Esto no quiere decir que entre mayor crezcamos las cadenas van a tener que tener grandes autopistas donde atraviesen la Amazonía, no. Esto precisamente es utilizar lo que está construido, ver dónde se puede llegar a fortalecer y desde allí comenzar a escalarlo. Y creo que las personas, esto digamos que, y gracias por darme la oportunidad, pero invito a las empresas también a que se sumen,
1: Claro.
2: a que encontremos posibilidades de innovar, de desarrollar, que prueben los productos amazónicos, que vean qué otras alternativas tenemos. Es un mercado que tenemos interno y que no hemos desarrollado. Y lo segundo, que a veces también como clientes decimos, bueno, pero ¿qué puedo hacer yo para poder contribuir a esto? Pues
1: Claro.
2: una compra de un producto puede llevar a que una persona, un campesino, pueda tener un incentivo para que mantenga la selva en pie, para que tenga un mejor ingreso, un desarrollo social de su familia. Nosotros tenemos tiendas físicas ya en Bogotá, tenemos en Cartagena, tenemos en Medellín, y tenemos también nuestro e-commerce, www.natura.com.co, y nuestro modelo de venta principal, que son las consultoras de belleza, que son las señoras, a través de un catálogo físico virtual, pues van ofreciendo los productos de Natura, donde ellas les dan toda la asesoría, les cuentan las historias, y precisamente ubican, por ejemplo, este tema de la crema de Coscopo Azul, la línea de Coscopo Azul, pues tiene ahorita una línea enfocada en las estrías, en la anticelulitis,
1: Vea pues.
2: que es una cosa fantástica para muchas personas. Entonces ahí tenemos esa forma de conectar. Nosotros somos una empresa, Atura se caracteriza por ser una empresa de relaciones y la consultoría se basa en eso. Entonces creo que eso es toda la forma en la que comenzamos a contribuir y ampliar el impacto para todas las personas.
1: Y ahí somos activos, activos en conservación, comprometidos con estas causas que son sin duda las causas que tenemos como humanidad que asumir y que crecer. Pues nada, Alejandro Gutiérrez, gerente de sostenibilidad, Mercado Andino de Natura, felicitaciones por ese poder del Copoazú que ahora llega al cuidado corporal y qué bien por ese trabajo que se viene haciendo en materia de protección del bioma amazónico y del impacto muy positivo con las comunidades. Alejandro, gracias por estar acá en Caracol Radio, en Planeta Caracol.
2: No, Fidel, gracias a ti por abrir los micrófonos a Natura para poder contar estas historias, porque a veces creo que también los consumidores no se imaginan el trabajo que hay detrás para poder llegar con un producto de alta calidad. Así que muchas gracias y bienvenidos todos a esta cadena, a este proyecto que tenemos.
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14: 7:03 a.m. Les damos la bienvenida a este espacio informativo de Caracol Radio. Soy María Fernanda Latorre y con todos los periodistas del servicio informativo les contaremos los hechos más importantes de Colombia y del mundo con contexto, con rigor y con las voces de sus protagonistas. Estos son nuestros titulares. Bienvenidos. Otras 25.000 personas fueron evacuadas por los incendios en España. Ya se eleva el total a casi 270.000 evacuados. Al tiempo, cerca de 98.000 hectáreas han ardido este año en Francia en los incendios forestales, lo que ha sido catalogado como un récord histórico en ese país. Mientras tanto, en Colombia, el Gobierno Nacional declaró la situación de desastre nacional por el riesgo inminente derivado del fenómeno del Niño. En otras noticias, el registrador nacional Hernán Penagos anunció que en octubre se presentará el calendario electoral para las elecciones regionales. En medio del acto protocolario que se realizó ayer para regresar la espada del Libertador al Museo Quinta de Bolívar, Gustavo Petro afirmó que no permitirá que las tropas se alisten para la posesión de Abelardo de la Espriella en una guarnición militar el próximo 7 de agosto. La Fiscalía citó imputación de cargos a Diego Cancino, ex viceministro del Interior. La Organización Mundial para las Migraciones brindará asistencia humanitaria de emergencia a cerca de 83.000 personas afectadas por el conflicto armado. Y en noticias deportivas, hoy tenemos al gran Sebastián Vargas, que además volvió del Mundial.
15: Sí, señora, ¿cómo le va, doña María Fernanda? Feliz día para todos. Les vamos a contar, hombre mundialista, qué pasó entre Juan Fernando Quintero y River Plate, que ya definieron el futuro del antioqueño. Ha comenzado la Liga Colombiana de Fútbol en su segundo semestre con victoria de locales, pero con una cancha bastante malita en Villavicencio. El Tour de Francia hoy cierra la montaña del 2026 y Colombia puede sumar en pocos minutos su primera medalla en los Juegos Centroamericanos y del Caribe.
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14: 7:05 a.m. y casi 270.000 evacuados entre España y Francia por los incendios forestales. Una situación muy compleja. Carlos Contreras.
16: María Fernanda, muy buenos días. España y Francia viven el día de hoy una de las peores oleadas de incendios forestales de su historia reciente, con, como usted dice, casi 270.000 personas evacuadas entre ambos países. En España, dos incendios se fusionaron ayer viernes en el oeste de la Comunidad de Madrid. Ya han arrasado 25.000 hectáreas y ha obligado a desalojar a unas 70.000 personas. Las autoridades lo califican como el peor incendio en la historia de la región. Más de 2.000 personas reciben atención en 14 centros de emergencia. Por su parte, las autoridades piden colaboración a la ciudadanía a la hora de evacuar.
17: En este punto sí que me gustaría solicitarles la colaboración. Yo quiero transmitirles que desde luego ni Guardia Civil, ni Policía Local, ni Protección Civil, ninguno queremos que tengan que abandonar su domicilio. Cuando se lo pedimos es porque es necesario, porque el fuego se está aproximando, porque puede haber algún tipo de peligro.
16: En Francia la situación es aún más dramática, por lo menos en cifras. Casi 200.000 evacuados desde el miércoles en la famosa región turística de Burdeos. El fuego ya quemó más de 22.000 hectáreas, el doble de la superficie de París, y destruyó 100 edificios. Dos bomberos han muerto combatiendo las llamas cerca del aeropuerto de esa región. El presidente Emmanuel Macron pidió la intervención del ejército y el gobierno va a desplegar 1.000 militares y un avión militar para combatir las llamas. Ambos países ya solicitaron ayuda a la Unión Europea y la ciudadanía en España aún no se lo cree.
18: Llevo 36 años viviendo aquí y nunca había visto eso, ni me lo esperaba. Pensaba que se iban a hacer con ellos anoche, pero era tarde ya, estaba todo muy, muy descontrolado.
16: Los expertos, María Fernanda, coinciden. La sequía y las olas de calor que golpean Europa desde junio, agravadas por el cambio climático, están detrás de esta emergencia sin precedentes.
14: Carlos, gracias. Y por un lado llueve y por el otro no escampa. El gobierno nacional aquí en Colombia declaró esa situación de desastre nacional también por el riesgo inminente derivado del fenómeno del Niño, una medida con vigencia de 12 meses que, como se había anunciado esta semana, busca posibilitar el traslado de los recursos y tomar disposiciones especiales para anticiparse precisamente a esos efectos producidos por el fenómeno climático y reducir el riesgo al que pueda estar expuesto el país, precisamente para no llegar a situaciones como las que se viven en este momento en Europa. Precisamente hablando de cambio climático, en Santander las lluvias no dan tregua. Hay 4 municipios que están en alerta roja y hay más de 10 en alerta amarilla. Laura Basto.
19: Las autoridades mantienen el monitoreo permanente de las lluvias en Santander luego de que el IDEAN advirtiera sobre precipitaciones en varias provincias del departamento. Además, 4 municipios permanecen en alerta roja y otros 15 en alerta naranja por el riesgo de emergencias. El coordinador de la sala de crisis de la Oficina de Gestión del Riesgo del departamento, Pedro Conde, entregó el balance.
20: Tenemos 4 municipios en alerta roja, como Bolívar, El Peñón, Landázuri y Cimitarra, y 15 más en alerta naranja. Crecientes súbitas en los ríos Carare, Opón y Suárez. Seguimos advirtiendo a las comunidades evitar exponerse en zona de ladera, en zona de inundación. Los organismos de socorro se mantienen en alertamiento permanente.
19: La Oficina para la Gestión de Riesgo informó que existe alerta por crecientes súbitas en los ríos Carare, Opón y Suárez, por lo que reiteró el llamado a la comunidad para evitar permanecer en zonas de ladera o propensas a inundaciones. Entre tanto, los organismos de socorro y los consejos municipales de gestión del riesgo se mantienen en alistamiento con maquinaria y equipos para atender cualquier eventualidad.
14: Y de Santander nos vamos para el Tolima, que los organismos de socorro en ese departamento están reclamando mayor respaldo de la Unidad Nacional de Gestión del Riesgo para atender los incendios en 34 de los 47 municipios que tiene este departamento. Julio Montiel.
21: Buenos días. El departamento del Tolima atraviesa una crisis por cuenta de múltiples incendios forestales que en menos de 3 meses han consumido más de 820 hectáreas de cobertura vegetal. Así lo informó la secretaria de Ambiente y Gestión del Riesgo del Tolima, Erika Lozano.
22: Hoy el departamento del Tolima hace un llamado respetuoso, fuerte, pero muy enfático a la Unidad Nacional de Gestión del Riesgo para que mire nuestro departamento. Este panorama nos está diciendo que estadísticamente el departamento del Tolima sufre mucho cuando hay temporadas de menos lluvia.
21: Temperaturas de los 39 grados centígrados han contribuido a que se registren por lo menos 151 incendios en las últimas semanas.
22: Es necesario que la Unidad Nacional de Gestión del Riesgo realice una inversión importante. Es necesario fortalecer las capacidades, el conocimiento y la prevención.
21: En la actualidad, el incendio que más preocupa es el del Alto de Gualanday en Ibagué, y ha consumido más de 120 hectáreas y completa 4 días activo. Actualmente, en Atagaima permanece en alerta roja por riesgo de incendios forestales y otros 13 municipios se encuentran en alerta naranja.
14: Las autoridades ambientales convocaron a las instituciones y a los sectores productivos en el Magdalena, precisamente para fortalecer las acciones preventivas frente al fenómeno del Niño. Giselle Campo.
23: Buenos días. Ante los pronósticos del Instituto de Hidrología, Meteorología y Estudios Ambientales, que advierten una reducción progresiva de las precipitaciones y un aumento sostenido de las temperaturas durante los próximos meses, la Corporación Autónoma Regional del Magdalena lideró una jornada de socialización de las medidas preventivas frente al fenómeno del Niño, convocando a autoridades departamentales y municipales, además de organismos de socorro, empresas de servicios públicos, gremios productivos y demás actores del Sistema Nacional de Gestión del Riesgo. Con esto se busca una estrategia institucional para socializar las disposiciones contenidas, mediante la cual se adoptan medidas de prevención, mitigación y control frente a los efectos del fenómeno del Niño en el departamento.
14: Y en el Huila hay 6 municipios en estado de alerta por un posible racionamiento de agua a causa de este fenómeno del Niño. Lizardo Moreno.
0: Hola, ¿qué tal? Muy buenos días. Desde ya varios municipios del departamento del Huila están en alerta por sequía y poca lluvia, según lo comenta John Jairo Yepes de la Oficina de Gestión de Riesgos en el departamento del Huila.
1: Municipios que nos han reportado con alto riesgo para tener problemas en el abastecimiento de agua potable para sus comunidades son el municipio de Lagrado, el municipio del Pital, Iquira, Santa María, Nátaga, La Argentina y Neiva. Emitieron la declaratoria de calamidad por este fenómeno que a la fecha el porcentaje de intensidad subió al 81%.
0: Pese a que se registran altas temperaturas, los incendios forestales han disminuido, sobre todo en el norte de esta región del país.
14: 7:12 a.m. y cambiemos de tema, hablemos de las noticias del país, lo que está pasando en este momento en Colombia. El presidente Gustavo Petro regresó la espada de Bolívar a la Quinta, el Museo Quinta de Bolívar, y desde allí aprovechó para reiterar que no permitirá la posesión de Abelardo de la Espriella desde una guarnición militar. Laura Daniela Duarte.
2: Pues luego de 4 años del mandato del presidente Gustavo Petro, la espada de Simón Bolívar regresó a la Casa Museo Quinta de Bolívar en Bogotá, después de permanecer durante su presidencia en la Casa de Nariño como uno de sus principales símbolos de gobierno. El proceso de traslado tuvo lugar ayer viernes desde la Casa de Nariño por las calles del centro de Bogotá hasta la Quinta de Bolívar, en donde el presidente Gustavo Petro se refirió a los colombianos y lanzó varias pullas al gobierno electo de Abelardo de la Espriella. En primer lugar, aseguró que no permitirá que se posesione desde una guarnición militar.
4: No doy permiso a ninguna guarnición o establecimiento militar para que se aliste hasta el último segundo en que sea presidente para ninguna posesión de ningún funcionario del poder civil en Colombia. Después de ese segundo verán qué hacen. No estoy de acuerdo en que en el Cauca se realice una afrenta.
2: Pero también se fue en contra del presidente de los Estados Unidos, Donald Trump, y cuestionó su estrategia antidrogas.
4: Pareciera que muchos asesores del narcotráfico vivieran en Washington y asesoraran al presidente de los Estados Unidos, mucho más de lo que asesoraron a los presidentes de Colombia, uno de los cuales incluso fue su socio y solidario. La espada de Bolívar no sirve para ser cuidada así.
2: Ahora, todo esto ocurrió a unas 2 semanas de que el presidente Petro entregue mandato al presidente electo Abelardo de la Espriella, quien se posesionará el próximo 7 de agosto.
14: Gracias, Laura. Muy importante tener en cuenta aquí que si bien el presidente Gustavo Petro, pues el día 7 de agosto ya no será presidente de los colombianos, pues las tropas en las guarniciones militares, sea cual sea en la cual se piensa posesionar a Abelardo de la Espriella, deben realizar un alistamiento, tienen que organizar todo para esa posesión, y eso es lo que no está permitiendo el presidente Gustavo Petro, por lo cual pues Abelardo de la Espriella no se podría posesionar en una base militar. Y crece la expectativa en el Cauca precisamente por la posesión del presidente electo. A las voces de respaldo se sumaron los gremios empresariales, los agropecuarios de la región, que ven el evento, por supuesto, como una oportunidad para impulsar el desarrollo y fortalecer la presencia institucional. Brandon Leguizamo desde Popayán.
24: El Consejo Gremial y Empresarial del Cauca destacó que la realización de este acto permitirá mostrar una región con un amplio potencial productivo, cultural y ambiental, pese a los desafíos que ha enfrentado durante años por el conflicto armado y las economías ilegales. Julián Torres, presidente ejecutivo del Consejo Gremial del Cauca, señaló que la llegada de la posesión presidencial al departamento debe estar acompañada de acciones para fortalecer la seguridad, la inversión y la presencia institucional en los territorios.
25: Este hecho sería un punto simbólico, pero también el punto de partida de una serie de decisiones que requiere el Cauca y el suroccidente y, por supuesto, Colombia, que recuperar la seguridad.
24: Por su parte, la Sociedad de Agricultores y Ganaderos del Cauca, SAG, aseguró que este escenario permitirá visibilizar las necesidades del sector rural y poner en la agenda nacional temas como infraestructura, competitividad y desarrollo agropecuario. Isabela Victoria Rojas es la directora ejecutiva.
3: Este solo hecho reconoce la importancia histórica y estratégica de este departamento y lo coloca en el centro de un momento clave para la vida democrática del país.
24: Las autoridades departamentales permanecen atentas a la decisión final y a los requerimientos logísticos y operativos que implicaría este hecho histórico para el departamento del Cauca.
14: Muy bien, Brandon, gracias. La Procuraduría ordenó fortalecer la vigilancia a la contratación de las entidades nacionales para proteger el empalme entre el gobierno saliente de Gustavo Petro y el presidente electo Abelardo de la Espriella, César Rodríguez.
5: A través de un memorando, el viceprocurador Julián Fernández pidió fortalecer la vigilancia de la contratación en las entidades del orden nacional con presencia en las regiones. Esto con el fin de proteger el empalme del gobierno del presidente Gustavo Petro y el presidente electo Abelardo de la Espriella. Esta vigilancia busca garantizar la protección del patrimonio público y la continuidad en la prestación de los servicios a cargo del Estado. De acuerdo con ese memorando, se imparten instrucciones para hacer esta vigilancia, dentro de las que se encuentran examinar que la necesidad de contratar se encuentre en los planes anuales de adquisición de las entidades vigiladas. Finalmente, cabe señalar que el viceprocurador pide un informe de esta vigilancia que inicia hoy y va hasta el 7 de agosto.
14: Muy bien, y solo una reforma constitucional haría realidad la idea de una sede alterna del gobierno nacional en Barranquilla. ¿Cómo sería ese proceso, José Luis Querubín? Buenos días.
6: María Fernanda, buenos días. Pues hace unos días inició un debate en el país debido a un deseo del presidente electo Abelardo de la Espriella, quien en su pretensión de descentralizar el Estado y gobernar desde las regiones, propuso tener una sede alterna o capital alterna en la ciudad de Barranquilla. Según nos informó la Presidencia de la República, no se encuentra información relacionada con un proyecto de adecuación de una sede presidencial en esa ciudad, pero sí reposan, ni tampoco reposan documentos oficiales asociados a costos, contratación, logística, blindaje, planos o esquemas de seguridad correspondientes a la referida sede. De igual manera, precisa que las sedes institucionales destinadas al funcionamiento de la Presidencia de la República corresponden a aquellas reconocidas y dispuestas conforme al marco institucional vigente. En este sentido, actualmente se encuentran identificadas como sedes institucionales las siguientes: Casa de Nariño, Casa de la Vicepresidencia, Sede Administrativa, Edificio Administrativo de la Presidencia de la República, Casa Republicana, Edificio Galán, Casa Equidad para la Mujer y Hacienda Hato Grande. Bueno, ¿y qué implicaciones tendría ese cambio? Pues le preguntamos al expresidente de la Corte Constitucional, Alfredo Beltrán, y nos respondió lo siguiente.
8: Es que es la variación de la definición constitucional, porque la definición constitucional que establece que el Estado colombiano tenga una capital, se dice cuál es la capital y se establece que esa será la sede de las ramas del poder. Luego, en el fondo, se va a cambiar también la sede de las ramas del poder para dar una modificación a lo existente.
6: También le consultamos sobre cómo podría llevarse a cabo este cambio, que además implicaría una reforma constitucional. Nos respondió lo siguiente.
8: Hubo 8 debates en el Congreso, o una cualquiera de las otras dos formas para reformar la Constitución previstas en la Carta Política de 1991, que son o un referendo de origen legislativo o gubernamental, o una Asamblea Nacional Constituyente, con la competencia, el número de delegados que se acuerden en una ley estatutaria y un término de duración para que ella pueda reunirse y actuar y evacuar el objeto para el cual fue convocada, ya sea aprobándolo o no aprobándolo, o modificando lo que se le proponga para aprobar.
6: El ex magistrado Beltrán aclara por qué no se consideraría una sede alterna hasta que se completen los procesos legales necesarios.
8: Pero no sería una sede alterna. Es simplemente porque es que alterna supone que no va a ser por un día o por dos días, sino de manera permanente. Y un Estado con dos capitales y Estado que se dice unitario, además, creo que no sería lo más conveniente. Precisamente eso explica que se haya ocupado la Constitución de decir dónde es la capital de la República. y lo dice, Bogotá sería la sede alterna cuando la reforma de la Constitución esté adoptada como tal. Mientras tanto, es una ciudad muy importante para el país, pero no será sede alterna de la capital de la República.
6: En conclusión, por ahora no habría una sede alterna del Gobierno Nacional en Barranquilla, al menos hasta que se completen cualquiera de los tres procedimientos legales mencionados por el expresidente de la Corte Constitucional, Alfredo Beltrán, que son un acto legislativo de 8 debates en el Congreso de la República, un referendo o una Asamblea Nacional Constituyente.
14: Muy bien, José Luis, pues ahora lo que debemos preguntar como opinión pública es si vale la pena llevar esa discusión en este momento al Congreso de la República. Hablábamos ahorita también, José Luis, de si el presidente Gustavo Petro se va a poder o no posicionar en una guarnición militar. Ahora, de qué va a pasar con la capital o con las regiones, que es lo que tanto ha anunciado el presidente electo Abelardo de la Espriella. Hablemos ahora de la reforma tributaria, de la parte económica. Luisa Mercado, porque en septiembre pues ya dijeron que van a radicar esa primera reforma tributaria ante el Congreso de la República, pero eso está generando posiciones divididas entre los economistas.
9: Pues María Fernanda, efectivamente algunos expertos dicen que en menos de una semana el gobierno pasó de rechazar la propuesta tributaria del gobierno saliente de Gustavo Petro y decir que era una falta de respeto esa nueva carga tributaria a todos nosotros los colombianos, a señalar que en septiembre, después de un ajuste fiscal, va a proponer esta tributaria en el Congreso. Aunque no se conocen todavía cuáles son los artículos, las medidas concretas, pues sí, César Pavón, director de investigaciones económicas de Corfi Colombiana, dijo que no echarían saco roto la reforma tributaria del gobierno saliente. Tiene, dice él, asuntos inconvenientes como sobretasas, más impuesto de renta o de patrimonio. Pero tiene propuestas positivas, como por ejemplo ampliar el IVA. Mientras tanto, Andrés Pardo, que es el director de XP Investment en América Latina, dijo que aunque es absurdo presentar una tributaria 2 semanas antes de que se acabe el gobierno, la propuesta de aumentar, por ejemplo, el IVA a los combustibles a un 19% dice que es técnicamente razonable. Estas son las medidas, esperaremos cuáles son las acciones concretas del gobierno de Abelardo de la Espriella.
14: Luisa, gracias. Y desde Medellín, precisamente el gobierno entrante de Colombia iniciará esas negociaciones con el presidente de Estados Unidos, Donald Trump, para enfrentar los nuevos aranceles. Norbey Valladavid.
10: El vicepresidente electo de Colombia, José Manuel Restrepo, informó que a partir del próximo 28 de julio, el equipo de transición del gobierno de Abelardo de la Espriella instalará mesas de trabajo con la administración del presidente Donald Trump para buscar alternativas en los nuevos aranceles impuestos por Estados Unidos a productos colombianos, por lo que expuso que el gobierno norteamericano, teniendo presente que se iba a aplicar la medida, acordaron la realización de unos encuentros donde se hablará de la situación.
11: Que arrancan el próximo martes entre el ministro de Comercio, Industria y Turismo entrante y el gobierno norteamericano para poder presentar un borrador justamente de decreto que va en la dirección de solucionar justamente el problema que el gobierno Petro fue incapaz de solucionar.
10: Según Restrepo, el objetivo principal es elaborar una hoja de ruta que mitigue el impacto de estas medidas sobre las exportaciones nacionales y fortalezca la relación bilateral entre Colombia y Estados Unidos.
14: Y el registrador nacional Hernán Penagos aseguró desde Manizales que la desinformación que golpea en este momento al Estado colombiano pide a la ciudadanía y a las entidades unirse para enfrentarla. Cristian Quintero.
12: El funcionario afirmó que la desinformación puede ser peligrosa y generar hostilidad política.
13: Porque en Colombia la desinformación está teniendo unas escalas que no tienen en otros lugares del mundo. Porque los niveles de desinformación están socavando las instituciones, están golpeando las entidades.
12: Se refirió a que las modificaciones constitucionales dependen de los ciudadanos a través de los mecanismos de participación.
13: Cualquier solicitud que se quiera hacer frente a asambleas constituyentes o cambios constitucionales son válidas en la medida en que se cumplan los procedimientos y ya verá el pueblo colombiano si quiere aceptarlas o no.
12: Por último, recalcó que las diferentes entidades de control, testigos electorales y observación internacional estuvieron presentes en el escrutinio, reflejando la claridad de los resultados en las recientes elecciones presidenciales.
13: No hay elemento alguno para dudar de esos resultados. Insisto, dudar de ellos es un desconocimiento absoluto de cómo se cuentan los votos, hay que estudiar un poco más.
12: En las últimas horas, Hernán Penagos fue homenajeado en Manizales por el Comité Intergremial de Caldas por su gestión.
14: 7:26 minutos y la Fiscalía citó a imputación de cargos a Diego Cancino, el ex viceministro del Interior, como presunto responsable de acto sexual violento. César Rodríguez.
7: La diligencia quedó programada para el 10 de agosto a las 10 de la mañana. Esto luego de 2 años de investigación, la Fiscalía 219 seccional recalificó los hechos denunciados en octubre de 2024 por la contratista Viviana Vargas. De acoso sexual pasó a acto sexual violento por los tocamientos sin consentimiento. En los próximos días se hará el reparto al juez de control de garantías que llevará esta primera etapa del proceso, en la que se conocerá el planteamiento del caso y en la que Cancino deberá decidir si acepta o no los cargos. Sin embargo, la Fiscalía ya anunció que no pedirá medida de aseguramiento.
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2: 7 de la mañana, 31 minutos.
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2: Siete de la mañana, 31 minutos, bienvenidos a la información deportiva en Caracol. Juan Fernando Quintero, no es más, jugador de River Plate de Argentina. Su tercera etapa en el Millonario ha terminado en las últimas horas. Según el comunicado de mutuo acuerdo, ha llegado a fin el contrato del antioqueño cuando le restaban 6 meses de contrato. Eso sí, lo ha dejado claro, había diferencias con Eduardo El Chacho Coudet, que es el entrenador del equipo argentino, y por eso se ha decidido terminar anticipadamente el contrato. Tercera etapa de Juan Fernando con el equipo millonario, donde jugó 40 partidos, marcó 5 goles e hizo 10 asistencias. Se habla mucho de la posibilidad de continuar la carrera deportiva en el Cagliari de Italia. Ya estuvo en esa liga con el Pescara, recién salió del fútbol colombiano vendido por Atlético Nacional. También había manifestado hace un par de años que se quería retirar del fútbol a los 33 años. Esa es la edad que tiene actualmente Juan Fernando Quintero. Veremos cuál será el futuro del 3 veces mundialista con la selección colombiana de fútbol. Y ha regresado el fútbol de primera división en Colombia. Ya se ha presentado 2 compromisos en una lamentable cancha en el estadio Bello Horizonte Rey Pelé de Villavicencio. Llaneros le ganó 1-0 al Deportivo Pereira, mientras que el Deportivo Cali derrotó en el estadio de Palma Seca 2-0 a Jaguares de Córdoba, con un gol de Titi Rodríguez, otro de Johan Martínez. Oímos al técnico del equipo azucarero, el venezolano Rafael Dudamel.
4: Hay un 30-40% del entrenador y el 60% es de ellos, así que para mí es todo virtud de los futbolistas, que hoy han entendido que era cuestión de paciencia. Hay pequeños detalles que nos van a servir para seguir mejorando. Y esto es cuestión del día a día, de semana a semana, pero indiscutiblemente hay que comenzar ganando 2-0 contra un rival directo por el descenso. Hoy nos hace enfocarnos solamente hacia arriba. Ya el problema de los de abajo ya no nos corresponde.
2: Ahí estaba Rafael Dudamel, el técnico del Deportivo Cali. La fecha continúa hoy, 4:05 de la tarde, Medellín contra el Pasto. Esto será en Ditaires, en Itagüí. Millonarios a las 6:10 contra Bucaramanga en el Campín, y en el Manuel Murillo Toro de Ibagué, Tolima contra el Junior. Estos 2 últimos partidos a través del fenómeno del fútbol de Caracol Radio. El partido entre Boyacá Chico y Atlético Nacional, que estaba programado para las 2 de la tarde, no se llevará a cabo. Y salimos del fútbol colombiano para hablar de la penúltima etapa del Tour de Francia, la número 20, Fernando Calle, que ya está en acción.
5: ¿Qué tal, Juan Sebastián? A usted y a todos los oyentes, estamos, como usted lo ha dicho, en el juicio final de la montaña en el Tour de Francia. Ya se pasaron los puertos fuera de categoría de la Croix de Fer y el de primera, que fue el Telegraph, ambos ganados por Richard Carapaz, que en este momento encabeza la fuga con 8 hombres más, entre ellos el español Juan Ayuso. El lote con el líder Tadej Pogacar y los colombianos Egan Bernal, Carol Tejada, Sergio Higuita, está a 3 minutos y 50 segundos. Recordemos que Einer Rubio no partió, ayer se accidentó subiendo al Alpe d'Huez. Quedan 2 cimas, en este momento se trepa la de fuera de serie al Galibier, 17 durísimos kilómetros a más de 2.000 metros de altitud, y la Zaré, también igual de fuera de categoría. La jornada terminará en Alpe d'Huez. Recordemos la general, Tadej Pogacar, camino a la quinta corona, líder. Segundo, Renko Evenepoel, el belga, 7 minutos 11 segundos. Tercero, el mexicano Isaac del Toro, a 9:42. El mejor colombiano, Egan Bernal, a 1:17:35. Entramos en los últimos 67 kilómetros de carrera.

0: gracias Fernando, les estaremos contando cómo termina, porque hoy ya prácticamente es el cierre del Tour de Francia antes del paseo mañana en la capital francesa. Y continuamos con ciclismo, pero esta vez en los Juegos Centroamericanos y del Caribe, donde está el enviado especial de Caracol Radio, Héctor Eduardo Chávez.
1: Sebastián, los saludos de la avenida George Washington, donde se está cumpliendo en minutos la prueba de la contrarreloj del ciclismo de ruta individual. Por Colombia, grandes cartas. Diana Peñuela entre las damas, que realizarán 30 kilómetros, y Walter Vargas entre los varones, que cumplirán con un recorrido de 40 kilómetros. Pero además de estas finales, porque hoy hay 21 disciplinas deportivas, tendremos en competencia a 8 colombianos que tienen aspiración de medallas de oro. En el tiro con arco, en la modalidad recurvo, equipos femenino y masculino. En el judo, 3 atletas encabezados por Erika Lazo. Y por supuesto, la final del polo acuático masculino, 6:30 de la tarde, entre Colombia y Puerto Rico. El entrenador nacional, Ricardo Canal, y el rival por la medalla de oro.
2: Bueno, Puerto Rico lo conocemos, jugar que un equipo que lo enfrentamos en el clasificatorio en la final. Un equipo muy rápido, muy habilidoso, juega mucho en conjunto. Habrá que cerrarle los circuitos y bueno, allá tenemos que ser muy habilidosos y muy inteligentes para poder contrarrestarlos.
1: Comienza la entrega de medallas en los Juegos Centroamericanos y del Caribe, Santo Domingo 2026, y Colombia espera empezar a sumar y ubicarse en la parte alta del tablero general de medallería.
0: Gracias, Héctor, y cerramos esta información deportiva con la selección colombiana de fútbol categoría sub-17, que tendrá partidos amistosos, obviamente esto preparatorio al gran objetivo del 2026, o el segundo objetivo del 2026 después del título suramericano, será el Mundial de Qatar. Los detalles nos lo trae Juan Esteban Cáceres.
3: Sebastián, feliz mañana. La selección Colombia masculina sub-17 se prepara para viajar el día de mañana a Chile para los dos amistosos que va a disputar en Santiago. Esto como antesala para la Copa del Mundo Qatar 2026. Santiago Valesilla, defensor que actualmente milita en el Deportivo Cali, se refirió al grupo de la selección Colombia y la actitud que han tenido en estos años llenos de triunfos.
4: El proceso, siempre hemos tenido buenos conceptos con el profe, siempre nos ha explicado, por ahora queremos ser un equipo sólido en defensa y muy eficiente en ataque, y estamos trabajando en eso para seguir completando nuestro objetivo. Siempre hemos prácticamente sido muy unidos todos, y siempre los nuevos que llegan los acogemos como debe de ser, para siempre cada vez ser un grupo más sólido y todo estar y tener confianza. Siempre trabajamos con humildad, como dice el profe, la humildad en trabajar, en siempre ir fuerte al balón, humilde siempre, con presión no, pero sí con las ganas de quererle dar una alegría al país, que ya se la dimos con el sudamericano y la queremos dar otra vez con un objetivo más grande.
3: Otro de los grandes referentes de este grupo es el jugador del Atlético Nacional, José Escorcia, que según el diario The Athletic fue incluido en el 11 ideal de revelaciones de cara a la cita orbital.
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7: 7:39 a.m.
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7: 7:40 a.m. Hablemos ahora de noticias, lamentablemente, de orden público. con una velatón, familiares y amigos y vecinos también de María Camila Potosí volvieron a exigir justicia. La principal petición sigue siendo acelerar la investigación y encontrar con vida a la bebé. Mayron Benavides desde Cali.
11: Buenos días, con velas y en medio de oraciones familiares, amigos y habitantes de la comuna 18 de Cali realizaron una velatón para exigir avances en la investigación por el asesinato de María Camila Potosí y pedir que aparezca su bebé. La jornada se llevó a cabo un día después de las exequias de la joven de 21 años y estuvo marcada con mensajes de esperanza y llamados a las autoridades para agilizar las investigaciones. La madre de María Camila, doña Alba Rubí Gómez, aseguró que aunque el dolor es inmenso, mantiene la esperanza de volver a encontrar a su nieta.
13: Por favor, necesito que me agilicen más la investigación, necesito más, porque hasta el momento no se ha visto nada. Entonces, el llamado a mí es que, por favor, necesito agilizar todo este proceso para poder encontrar a la bebé. Yo sí tengo la esperanza que ella está viva, que la bebé está viva. Lo de los asesinos, lo que la tenga, pues también, o sea, que se ponga la mano en el corazón y que por favor me la devuelvan con vida.
11: Mientras tanto, líderes comunitarios afirmaron que continuarán realizando jornadas de oración y acompañamiento hasta que haya resultados del caso.
14: Pedimos justicia, somos el Cali, estamos reunidos en la comuna 18, estamos esperando que aparezca la bebé, queremos justicia por María Camila. Que no sea una más. Le pedimos al presidente que nos ayude, al nuevo presidente que va a llegar. Confiamos en todos ustedes de que lo vamos a lograr y que la bebé va a aparecer. Pedimos a Dios con esta velatón y si tenemos que hacer miles de velatón lo vamos a hacer porque la bebé va a aparecer, esta familia la está esperando.
11: Entre tanto, las autoridades reiteraron que por ahora no hay personas capturadas, pese a las versiones que circularon en redes sociales sobre una supuesta detención de la motociclista que transportó a María Camila el día de la desaparición. Por su parte, la Policía Metropolitana de Cali confirmó que 4 personas son objeto de investigación por su presunta participación en este crimen. Además, según la versión entregada por la familia, los investigadores tendrían bajo cadena de custodia la motocicleta que habría sido utilizada ese día y una chancla que presuntamente fue encontrada en la vivienda de la motociclista. Hay que decir que existe una recompensa de hasta 200 millones de pesos por información que permita ubicar a los responsables.
7: Mayron, gracias. Y se pronunció la clínica en donde perdió la vida una mujer al ser sometida a una cirugía estética en la ciudad de Barranquilla. ¿Qué dice esta clínica, Efraín Hernández?
15: Se trata de la clínica Diamanti Boutique SAS. A través de un comunicado indicaron que su operación en la costa caribe se centra en el alquiler de lugar y quirófanos a médicos independientes que requieren instalaciones habilitadas para la atención de sus pacientes. Precisamente en este lugar perdió la vida Sara Milena Echeverría Alcendra, de 31 años, en la semana pasada, cuando se estaba realizando una lipoescultura. La mujer era madre de 2 hijos. Habla a su padre, Roycer Echeverría.
16: Entró como a las 10, no me acuerdo, y el mediodía que yo me estoy reposando me llamaron. Se puso mal, si todo salió bien, si todo el examen se lo hicieron, estaba bien, o sea, nosotros quedamos con la duda, bajamos, miramos, la desarrapamos, le quitamos la sábana y miramos que si tenía algunos procedimientos hechos ya.
15: La clínica, a través de este comunicado, aseguraron que colaborarán con las autoridades para esclarecer las circunstancias de este caso. Por otra parte, la familia de la mujer ha pedido a la fiscalía también que se investigue esta muerte.
7: Y por una millonaria deuda de las EPS, otra clínica en Antioquia anunció el cierre de la atención de urgencias Norbey Valle David.
17: Se trata de la Fundación Clínica del Norte, con sede en el municipio de Bello, en el norte del Valle de Aburrá, la cual está en alerta debido a las millonarias deudas que acumulan varias EPS, lo que ha derivado en decisiones logísticas en ese centro asistencial. La clínica ha manifestado que las deudas de las entidades Nueva EPS, Sabia Salud, Coosalud y Adres, que superan los 107 mil millones de pesos, han generado la ausencia de giro de dinero suficiente en los últimos meses, generando una afectación compleja, obligándoles a tomar la decisión de cerrar la sala de urgencias a partir del 14 de agosto. Asegura la Fundación Clínica del Norte que lo anterior, siendo insostenible la cartera actual y en procura de mantener la operación de la clínica, hemos tomado la decisión de realizar el cierre del servicio de urgencias. Agrega que la decisión ha sido analizada con bastante tiempo. Incluso han intentado hacer acercamientos con los deudores, incluso con la administración del municipio de Bello, donde tiene la sede, pero que no ha sido posible mejorar la crisis económica. Por ello, tomaron la decisión. Finalmente, solicitó a la comunidad asistir a otros centros de urgencias de esa población después del 14 de agosto.
7: Pues a propósito y de cara a la llegada del nuevo gobierno nacional, en Caracol Radio hablamos con las clínicas, con los hospitales en el país. En Bogotá, por ejemplo, la Clínica Cardioinfantil está asegurando que es necesario reorganizar las EPS para garantizar esa atención de los usuarios. Para hablar de este tema, Claudia Camila Vargas tiene a esta hora un invitado.
18: Bien, pues qué gusto saludarlos esta vez con temas de salud, porque nos interesa sin duda este panorama, esperando los nuevos nombramientos en el sector, tanto en el ministerio como en la superintendencia y demás dependencias. Pues para hablar de este tema nos acompaña Juan Gabriel Sendales, él es el director ejecutivo de la Clínica Cardio, muy reconocida en el norte de la ciudad. Doctor, bienvenido a Caracol Radio.
19: Gracias.
18: Director, usted está al frente de una gran clínica en la ciudad que atiende diferentes temas, urgencias, pero también especialistas. ¿Cómo se han visto ustedes impactados por el tema, sobre todo, de las EPS que no están pagando, que no hay flujos en el sistema de salud? ¿Cómo ve usted ese tema?
19: Hay dos impactos, digamos, fundamentales. Uno, pues es el impacto obviamente financiero. No somos ajenos a esa realidad. Hoy nuestra cartera supera los 400 mil millones de pesos, de los cuales el 90% vienen de esas EPS intervenidas y el régimen contributivo y subsidiado. Yo creo que es importante mencionarlo porque es un impacto y no somos ajenos a él. Y el otro, pues, es el impacto, digamos, operativo que hemos venido teniendo. Tenemos un sistema, digamos, de urgencias en donde estamos atendiendo más de 110 mil urgencias en el año, y eso hace que hay una congestión importante dentro de todo este servicio, más todas las limitaciones que hay del flujo normal de atender a esos pacientes. Entonces, todo el desfinanciamiento que ha habido, por ejemplo, de todas las patologías de alta complejidad es importante, aumenta en las listas de esperas de pacientes. Los pacientes están llegando de una manera mucho más complicada por falta de acceso oportuno a la red básica. Entonces, creo que todos esos son impactos que hemos tenido como organización.
18: ¿Debe revisar el nuevo gobierno lo que se está asignando por la unidad de pago por capitación, es decir, por lo que se paga por la salud de cada uno de los colombianos?
19: Sin duda, esa es una decisión importante para abrir esa discusión. Yo sí quiero decir que esa es una discusión técnica y fundamental para la sostenibilidad financiera, digamos, del sistema. Nosotros ahí hemos propuesto, junto con otras organizaciones, Valle de Lili, Pablo Tobón de Medellín, Santa Fe, aquí en Bogotá, y nosotros hemos propuesto, digamos, de la forma, digamos, de poder contribuir a esa conversación. Es importante que esa discusión garantice los recursos asignados a las necesidades de la población y que se puedan incorporar mecanismos de evaluación del costo real de esas tecnologías dentro de todo este proceso.
18: Doctor, ya para finalizar en este bloque, estamos hablando de EPS, situación financiera, ¿cómo ve usted las EPS intervenidas? Es decir, ahorita llega el nuevo gobierno y lo que debe hacer es inyectar capital, refinanciarlas, ¿o usted considera que sí se debe hacer una reorganización allí?
19: El nuevo gobierno, digamos que llega, ha hablado mucho de una crisis humanitaria y de esa superación que hay que tener de la crisis. Yo creo que lo primero, pues obviamente está en cómo, digamos, se establecen las redes nuevamente de atención, porque hoy esas redes están fragmentadas y desconfiguradas. Hay que trabajar no solamente en el modelo de atención, sino también en la gobernanza y en la organización y en ese trabajo con todos. Frente a las EPS intervenidas, claramente hay que reorganizarlas, y obviamente el gobierno ha hablado de una palabra que se llama despolitizarlas, y creo que eso es fundamental en este momento. Y nosotros nuevamente estamos muy dispuestos a contribuir en esa conversación y a seguir implementando indicadores de seguimiento para mejorar esa oportunidad de atención de todos los pacientes.
18: Director, y no lo puedo dejar ir sin antes preguntarle cuáles son esas novedades de la Clínica Cardio. Cuéntenos qué es lo nuevo, qué es lo que se viene para esta segunda mitad del año.
19: Seguimos liderando el tema de trasplantes de alta complejidad. Recientemente, digamos, reabrimos, por ejemplo, el programa de trasplante de páncreas, que es una nueva oportunidad y alternativa para los pacientes con diabetes y con compromiso, digamos, renal. Esa es una alternativa, ya llevamos más de 20. En trasplante de pulmón llevamos más de 100 trasplantes de pulmón, que también es bien importante, y liderando pues el espacio, sobre todo en trasplante de hígado en niños y en adultos junto con riñón. Creo que esa es un área nueva, con nueva tecnología, con nuevas cosas, y obviamente todo el tema, digamos, de medicina cardiovascular de alta complejidad, que ha sido siempre nuestro principal foco de atención, tanto en adultos como en pediátricos.
18: En el noticiero de Caracol Radio nos acompañó Juan Gabriel Sendales, él es el director ejecutivo de la Clínica Cardio. Director, gracias por estar con nosotros en Caracol Radio.
19: Gracias, Camila, por este espacio.
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23: 7:51 a.m.
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23: 7:52 a.m. En Caracol Radio hablamos de cultura. En Santa Marta se están realizando las fiestas del mar y se celebran los 501 años de la ciudad más antigua de Colombia. Giselle Campo.
25: Muy buenos días, compañeros en estudio, pues felices de estar aquí en Santa Marta disfrutando de las fiestas del mar, tercer día de fiestas del mar. Una actividad para propios y turistas, con actividades para todos los gustos. Tenemos festival gastronómico, tenemos desfile de balleneras, deportes náuticos, actividades deportivas, exposiciones, conciertos al aire libre, todo totalmente gratis. Por eso quise invitar al secretario de Gobierno del Distrito de Santa Marta, Camilo George, para que nos entregue en detalles cuáles son esas actividades y cómo desde la capital del Magdalena se están preparando para que propios y turistas disfruten de estas festividades en los 501 años de Santa Marta. Secretario, muy buenos días y bienvenido a Caracol Radio.
26: Un saludo especial. Bueno, primero decir que las condiciones están dadas para poder desarrollar una gran fiesta del mar en los 501 años de Santa Marta. Un enorme operativo interinstitucional en materia de seguridad, más de 900 policías, gestión del riesgo que tiene que ver con bomberos, Cruz Roja, Ejército Nacional también, Migración Colombia, obviamente abordando los eventos masivos. Hoy sábado tendremos en horas de la tarde el gran desfile de balleneras, que es la gran muestra acuática, con un concierto que va a engalanar la Bahía de Santa Marta con grandes artistas. Y adicionalmente esto se juntará con el día martes 28, que será la gran serenata de Santa Marta, y el entretanto mañana domingo, el gran desfile folclórico sobre toda la calle 30. Muy invitados todos a Santa Marta, que vengan a disfrutar de una ciudad que garantiza paz, seguridad y garantías.
25: Bueno, vimos a la gente muy activa en redes sociales promocionando pues todo el tema de Santa Marta, la logística que están viniendo desarrollando desde a meses anteriores para que propios y turistas también disfruten de estas actividades. Aquella persona que de pronto no ha llegado todavía a Santa Marta y que quiere disfrutar de un fin de semana, ¿qué debe hacer? ¿Cuáles son de pronto los lugares donde pueden conocer las actividades que se van a realizar? ¿Una página donde ellos puedan mirar cuál es el itinerario del día de hoy?
26: Bueno, primero decir que Santa Marta tiene la posibilidad de conectarse por medio de más de 28 frecuencias diarias con distintas ciudades en Colombia, incluida la ciudad de Panamá. Adicionalmente a ello, tenemos una capacidad hotelera importante en el Corredor Sur, principalmente en el Centro Histórico, con hoteles estilo resort, pero también hoteles boutique, hostales. Digamos, tenemos una diversidad de ofertas dispuestas. Y algo muy importante, las competencias y ventajas naturales que tenemos con nuestro mar, con nuestra sierra, con nuestro tiempo con humedad bastante baja, Y esto se conjuga obviamente con esta programación y esta fiesta que en los 501 años quiere unir al pueblo samario en torno a nuestro origen, a lo que somos, a lo que nos representa. Y qué mejor que rendirle todos los honores, como todos los años se hace, de cara al mar que es, digamos, un activo muy importante que tenemos como, como activo natural de los samarios, y que se enteren de nuestra programación, las balleneras, el desfile folclórico, la serenata Santa Marta, y obviamente actividades culturales que de manera permanente estarán en la bahía y en la playa de Los Cocos.
25: Bueno, ya escucharon al secretario de Gobierno del Distrito de Santa Marta, Camilo George, hablándonos de esta gran fiesta, la fiesta del mar, de la ciudad más antigua de Colombia. Secretario, muchísimas gracias, y pues seguiremos gozándonos la fiesta del mar. Feliz día para usted. No,
26: con todo gusto, feliz día, feliz fin de semana, y bienvenidos nuevamente a Santa Marta.
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23: Siete 7:59 minutos, y continuando con las noticias, fue encontrado el propietario del Spark Azul que intentó subirse a un puente peatonal en Bogotá. Karen Borges con los detalles.
5: Funcionarios de la Secretaría de Movilidad de Bogotá llegaron hasta el municipio de Zipaquirá, donde reside el dueño del vehículo Spark Azul, que intentó subirse a un puente peatonal en la calle 26 con carrera 68 en Bogotá. Allí los funcionarios le informaron de lo ocurrido y de las sanciones que le serán impuestas. El propietario del vehículo aseguró que vendió este carro sin hacer el traspaso correspondiente, razón por la cual todavía registra a su nombre y deberá responder por lo ocurrido. Así lo informó el alcalde de Bogotá, Carlos Fernando Galán.
6: El propietario del vehículo tiene una responsabilidad porque sigue siendo el propietario del vehículo. Por eso uno tiene que tener mucho cuidado cuando vende un carro, hacer el traspaso rápidamente, porque el vehículo sigue estando a nombre de uno. Y si hay un accidente, si pasa algo, el carro está a nombre de uno. Y uno también termina respondiendo por eso.
5: El conductor infractor también fue identificado y podría ser sancionado con más de 3 millones de pesos y hasta con la cancelación de la licencia de conducción.
23: Karen, gracias. Y en Noticias del Mundo les contamos que Irán afirma que seguirá atacando intereses de Estados Unidos hasta su rendición total. Carlos Contreras.
8: María Fernanda, una fuente del régimen iraní afirmó hace minutos que sus ataques contra los intereses de Estados Unidos en Oriente Medio continuarán hasta la rendición total de Washington en medio de una nueva escalada del conflicto entre ambos países. Todo esto porque el presidente Donald Trump hace unas semanas dijo que la tregua se iba a acabar, pero al mismo tiempo dijo que las conversaciones continúan pese a los ataques cruzados.
23: Gracias, Carlos. En otras noticias les contamos que un deslizamiento de tierra en el municipio de Cajamarca, en el Tolima, en un sector conocido como Calle Larga, obligó a las autoridades de tránsito al cierre de un carril de la vía panamericana que une al Tolima con el Quindío a través del alto de la línea. Se pide a los conductores tener calma mientras se atiende la emergencia. Y en otras noticias les contamos que el partido entre Boyacá Chicó y Atlético Nacional fue aplazado por el operativo de seguridad dispuesto para las elecciones atípicas del alcalde en Tunja. La alcaldía aseguró que la prioridad en este momento, este fin de semana, es garantizar el proceso electoral. Felipe Carrillo.
9: La polémica por el aplazamiento del partido entre Boyacá Chicó y Atlético Nacional continúa. Mientras la alcaldía de Tunja aseguró que propuso disputar el encuentro a puerta cerrada por razones de seguridad durante las elecciones atípicas de este domingo, medida que el club no aceptó, la Dimayor afirmó que fue notificada apenas 3 días antes del compromiso y cuestionó la decisión de la Comisión Local de Fútbol. El ente rector del fútbol colombiano advirtió que el cambio afecta la programación del torneo, a los equipos, aficionados y a la economía de la ciudad, aunque finalmente acató el aplazamiento del encuentro.
23: Gracias, Felipe. Se reanuda la operación aérea entre Cúcuta y Ocaña. La ruta había sido suspendida por problemas de orden público. Esmeralda Rojas.
10: Buenos días. A partir del próximo lunes y con 3 frecuencias semanales volverá a generarse la comunicación aérea entre Cúcuta y Ocaña. Así lo anunció el alcalde de ese municipio, Emiro Cañizares.
13: Seguir contribuyendo en que este servicio aéreo se mantenga, que es uno de los grandes logros, la estrategia de conectar territorios, la reactivación ya de manera normal de nuestro aeropuerto, que es un aeropuerto que cuenta con buenas especificaciones técnicas, guardando las proporciones para la ciudad, que seguramente le faltan pequeñas cosas, pero la idea es que el servicio aéreo se mantenga, continúe y cada vez sigamos apoyando a Satena en la operación que está brindando.
10: El anuncio de recuperar la conectividad aérea a través de esta ruta es uno de los motivos para devolverle la confianza y la seguridad a los habitantes de esta región, advirtió el mandatario municipal.
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0: soy Sandalio Jiménez, varón y mayor de edad. Con mis papeles en regla y soy de esta vecindad. Ante usted, mi señor juez, con respeto y dignidad, por medio de este alegato me propongo a demandar a mi vecino cercano, que se llama Juan Tomás, porque me robó una vaca que yo tenía en mi corral. Se la voy a describir y pruebo la propiedad. Es una vaca encerada blanca a las patas de atrás, herrada con la TL, que es mi cifra de marcar unos burros y becerros y las vacas de ordeñar. El juez, al ver el escrito, su frente empezó a arrugar y le dijo a don Sandalio, vuelva mañana a firmar. De palabra yo le digo que mande usted a requisar la casa de mi vecino, porque con seguridad allá se encuentra la carne colgada en el topochal y no quiero que este robo se quede sin castigar.
1: Sí, señor. Estoy de acuerdo, ya lo mandaré a citar, a que rinda indagatoria y a la cárcel va a parar.
0: El juez y su secretario, al leer el memorial, ordenaron enseguida la captura de Tomás. Al leerle la demanda después de hacerlo jurar, negó que se había robado la vaca de ese corral. Yo sí maté aquella vaca, pues no lo voy a negar, y fue porque me embistió estando entre mi solar. Yo la sentí a medianoche y cuando la fui a espantar, me tiró patas arriba, no me dejaba gritar. Yo saqué mi navajita y la empecé a puñalear. Y la maté fue en defensa, pa' no dejarme matar. La carne y yo la salé, no la podía desperdiciar. Y estoy dispuesto a entregarla si a mí me pagan la sal. Al otro día fue al juzgado Sandalio con el mensual. El juez tenía la sentencia lista para ejecutar y encabezaba diciendo el secretario auxiliar.
1: Con la ley y autoridad, este juzgado absuelve al enjuiciado Tomás por el robo de una vaca y que mató en su solar. La mató en defensa propia, ya se pudo comprobar. Que se reparta la carne don Sandalio y Juan Tomás, porque el pobre demandado le tocó comprar la sal y no tuvo la intención de robarse ese animal. Condénese al demandante, acerca bien su corral para que sus vacas bravas no se metan al solar del vecino tan honrado y que no sabe torear, que solo por su navaja no lo mató ese animal.
0: Sandalio, muy disgustado, le dijo a la autoridad, yo ya me lo imaginaba en lo que esto iba a parar, que el diablo venga y me escupa con monedas de metal si al perderse mi otra vaca acudo a la autoridad. Más bien me pongo de acuerdo con mi vecino Tomás a rebuscar mil tasajos en toda la vecindad. Y si al caso nos denuncian, ya tenemos que contar que eso fue en defensa propia, para no dejarnos matar de un goloso toro padre o una vaca de ordeñar. Que el dueño ponga la res y entre nosotros la sal.
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7: 9 de la mañana, un minuto, bienvenidos a Última Hora Caracol. Aquí están las noticias. El presidente Gustavo Petro respondió a José Manuel Restrepo, quien lo responsabilizó del nuevo paquete arancelario de Estados Unidos contra Colombia. Los detalles de esta información con Laura Daniela Duarte.
8: Así es, pues el presidente Gustavo Petro escribe a través de su cuenta de X y abro comillas: Restrepo debería saber que no soy responsable de la política arancelaria de los Estados Unidos. Poner aranceles unilaterales rompe todos los tratados de comercio que se han firmado en el mundo y el TLC en el caso de Colombia. Si queremos que los exportadores colombianos de café y otros productos no quiebren, hay que bajar la tasa de interés del Banco de la República y lograr una devaluación y una disminución de los costos financieros de la producción. No veo el problema de no importación de productos con trabajo forzado de cualquier parte del mundo. Cierro comillas, responde a José Manuel Restrepo, quien señaló al presidente Petro de una incapacidad para gobernar y además había revelado que el gobierno electo de Abelardo de la Espriella ya designó una mesa técnica para llegar a acuerdos al respecto con la Casa Blanca.
7: Laura Daniela, gracias. En otras noticias les contamos que la Agencia Nacional de Tierras recuperó 10 predios de más de 800 hectáreas en Antioquia, Valle del Cauca y Tolima, que pertenecieron a los poderosos capos del cartel del norte del Valle, Luisa Mercado.
9: Pues María Fernanda, según esta entidad, algunos de estos predios estuvieron relacionados con José Orlando Henao Montoya, conocido como el hombre del overol. Otros fueron del extraditado jefe paramilitar Ramiro Banoy, alias Cuco Banoy, excomandante del bloque Mineros de las Autodefensas. Al respecto habló Julián Ballén, subdirector de Seguridad Jurídica de la ANT.
10: Culminamos diligencia de aprehensión material del predio Los Comejenes, ubicado en el municipio de El Guamo, Tolima. Son más de 40 hectáreas que por decisión de la Sociedad de Activos Especiales, hace unos años a través de extinción de dominio, se le quitó a alias Juanito y hoy pasa a manos del Sindicato de Trabajadores Agrícolas del Tolima. Es decir, en el marco del convenio entre la Agencia Nacional de Tierras y la Sociedad de Activos Especiales, se le quita la tierra a la mafia y se le entrega a los campesinos y trabajadores agrícolas del país.
9: Recordemos que alias Juanito fue el piloto del capo Pablo Escobar y de Don Diego, jefe del cartel del Norte de Valle, capturado en 2007 y condenado en prisión en Estados Unidos. Todas estas entregas las están haciendo como parte de la reforma agraria de este gobierno.
7: Luisa, gracias. Atención a todos los viajeros, porque la Aeronáutica Civil informó que se presentan afectaciones en las operaciones aéreas de los aeropuertos de Barranquilla, Medellín y Villavicencio por las condiciones meteorológicas adversas. La recomendación, por supuesto, para todas las personas que están viajando el día de hoy es mantenerse en contacto con sus aerolíneas para consultar los itinerarios. Otro feminicidio en el país tiene como epicentro la zona rural de Cúcuta. Los detalles en zona de frontera con Esmeralda Roja.
11: Los hechos se presentaron en la zona rural de Cúcuta, cerca del corregimiento de Buena Esperanza, sobre el sector conocido como Cueva de los Micos. El cuerpo de la mujer fue hallado al interior de un vehículo blanco, desconociéndose hasta el momento la identidad de la víctima. De manera preliminar, trascendió que al parecer la mujer laboraba en una estación de combustible. Por razones de seguridad, en este sector no hay presencia de la fuerza pública y se espera que una funeraria traslade el cadáver al casco urbano de esta capital para realizar la inspección técnica a cadáver.
7: Y precisamente, pues, a propósito de los feminicidios, les contamos que la Defensoría del Pueblo alertó que durante el primer trimestre del 2026 se presentaron más de 180 denuncias de feminicidios en Colombia. Rafael Aristizábal.
12: María Fernanda, el ente humanitario señaló que entre el 1 de enero y el 30 de junio de este año, un total de 10.360 niñas y adolescentes y cerca de 3.000 mujeres mayores de edad fueron y habrían sido víctimas de casos de violencia sexual en Colombia. Además, más de 47.000 mujeres en el país habrían sido víctimas de casos de violencia intrafamiliar, de ellas 6.000 niñas y 39.000 mujeres mayores de 18 años. En materia de delitos sexuales, en materia de feminicidios, el panorama es igual de grave. La Fiscalía ha recibido más de 180 denuncias por feminicidios en lo que va corrido del año, con 30 casos ya confirmados.
7: Y en noticias del mundo, un fuerte choque entre dos buses en Siria. Carlos Contreras, ¿cuántos muertos dejó este accidente?
13: María Fernanda, son por lo menos hasta el momento 35 muertos y 30 heridos cuando dos buses, uno del ejército y otro civil, chocaron en la carretera que une Deir al-Zur, que es al este de Siria, y Damasco, la capital. Las autoridades aseguraron que movilizaron el sistema de ambulancias y emergencias y se enviaron equipos de ambulancias al lugar de accidente, los cuales continúan trasladando a los heridos desde el lugar y distribuyéndolos entre los hospitales según la gravedad de sus lesiones y la capacidad de cada centro de salud.
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5: 10 de la mañana, 2 minutos. Bienvenidos a Última Hora Caracol. Aquí están las noticias. Mucha atención porque el exgobernador Hernando de Luque, padre del actual senador Alfredo de Luque, fue capturado por orden de la Corte Suprema de Justicia. Rafael Aristizábal.
6: Sí, María Fernanda, fue en Riohacha en las últimas horas, luego de que quedara en firme una condena a más de 7 años de prisión efectiva en contra del exgobernador por irregularidades en contratación de obras para el acueducto de Riohacha, un contrato por más de 2.100 millones de pesos, del cual se giró un anticipo del 50% cuando De Luque era gobernador de La Guajira entre 2001 y 2003 y dichas obras pues no se realizaron. El proceso, como le digo, ha quedado la condena en firme luego de que la sala en distintas instancias rechazara los recursos legales que presentó el exgobernador Hernando de Luque, el último de ellos incluso un recurso de casación que fue considerado improcedente por la sala de casación penal y por ende ha quedado en firme la condena contra Hernando de Luque, padre del senador Alfredo de Luque del partido de la U.
5: Gracias, Rafael. El director de la Unidad Nacional de Gestión del Riesgo se pronunció sobre la declaración de desastre nacional por el fenómeno del Niño y respondió a las críticas sobre la billonaria transferencia de recursos a la entidad Luisa Mercado.
7: Pues María Fernanda, Javier Pava aseguró que los recursos que se transferirán, que son alrededor de 4 billones de pesos, se utilizarán para atender los problemas que pueda generarse esta situación. Planteó 5 medidas de atención. Escuchemos.
8: Las principales medidas son 5. La primera tiene que ver con garantizar recursos hacia el sector agropecuario para que le llegue directamente a los campesinos, protegiendo las cosechas y evitando que haya especulación en el valor de los alimentos.
7: Otras de las acciones serán garantizar el acceso al agua con proyectos de almacenamiento alternos, así como reducir el riesgo de apagones con la entrega de paneles solares.
5: Luisa, gracias. Y también les contamos que el presidente electo Abelardo de las Priella acaba de nombrar nuevo director de Prosperidad Social. ¿De quién estamos hablando? De Laura Daniela Duarte.
9: María Fernanda, se trata de la exministra de Ambiente, Sandra Suárez, quien llega entonces al Departamento de Prosperidad Social durante su gobierno electo. Suárez es escritora, publicista y magíster en neurociencia, también especialista en mercadeo y estudios políticos. Entre 2003 y 2006 fue ministra de Ambiente durante la presidencia de Álvaro Uribe Vélez. Es de recordar que Suárez fue una de las primeras voces que anunció su apoyo a la campaña de Abelardo de la Espriella y asegura el presidente electo que entre sus misiones estará hacer del DPS una entidad cercana, eficiente y transparente que ayude a las familias a superar la pobreza con oportunidades y no con dependencia.
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1: Bueno, pero muy buenos días a toda mi queridísima audiencia de Husmeando Radio, el mejor del folclore, de la cultura llanera, del entretenimiento, de los empresarios, de las actividades que impulsan la economía, el comercio, el turismo, el emprendimiento en toda nuestra tierra llanera, carajo. Hoy estamos a sábado 25 de julio. Aquí estamos en nuestro programa, promoviendo los grandes empresarios de nuestra tierra llanera, de nuestra querida Villavicencio, en todas las profesiones, en todos los campos, y los que quieran integrarse a todo este grupo selecto de personas que quieren promover sus negocios, sus empresas. Hombre, aquí está también una empresa de publicidad que hace folclore, que hace cultura, que hace patria. 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Hombre, hay que cuidar el corazón más que todas las cosas, porque de él proviene la vida. 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Dicen que el corazón es traicionero, pero uno es el que traiciona la salud con el mal comportamiento, con una alimentación, digámoslo así, grasosa, subida en azúcares, subida en sales, el no hacer ejercicio, el no ejercitarse, mejor dicho. No se necesita ir al gimnasio, no se necesita pagar unas cantidades de plata para ir al gimnasio. Caminemos, trotemos, corramos, si es el caso, recorrámonos la casa de un lado a otro. Salgamos a dar vueltas a la manzana, por el polideportivo, por el barrio. Hombre, lo que más mata la salud es la obesidad también, comer tanto sin acostarnos llenos. 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El manguito hay que cuidarlo. 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Entonces, en el tema de la ganadería, los nutrientes, las vacunas, los desparasitadores, los caballos, las cerraduras, todo lo que se necesita, tantas cosas, por Dios santísimo, que se necesitan en 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Bueno, ahí está Mascampo. Estamos en modo torneo internacional del joropo, ya se están nombrando los jurados, de que las convocatorias. Está muy juiciosa la gente del Instituto de Cultura del Mesa, en cabeza del doctor Álvaro. También está muy pendiente el Instituto de Turismo para apoyar todo este gran evento de orden departamental, Villavicencio, que el tema del joropódromo, que la doctora Ludivia, que ella ha sido como la coordinadora durante tantos años, personas que saben de mucho folclore, de la cultura. Ahí seguramente vamos a estar presentando parte del joropódromo, y estamos en modo joropódromo. Además, tuvimos la oportunidad el jueves estuvimos en el apoyo a las mamitas cuidadoras con una gran feria artesanal, feria empresarial, las emprendedoras que tienen un niño con síndrome de Down, que cuidan los abuelitos, que cuidan los papitos, que cuidan algún miembro de su casa, de su familia, de sus hijitos con algún tipo de discapacidad. ¡Ah, qué señoras tan lindas, tan divinas, hombre! Cuando la gente ha pasado por vicisitudes, como dice mi mamá, es noble, aprende, es generosa. Una labor tan humana como cuidar a su familia, darle a un niño con algún tipo de discapacidad o más bien capacidad especial, pues eso es tener el cielo ganado. Eso es, eso no es tener un niño que haya salido con alguna deficiencia física o mental, y llegar y mandarlo por allá a un centro especializado, casi que internado, casi que alejándolo de la familia. Pues miren que estas señoras es de lo más lindo que puede haber en la vida. Eso sí, yo le llamo mamás, de verdad, mamás, que aman por encima de todas las cosas, aman, protegen y cuidan a sus niños, a sus familiares, a sus abuelitos, a sus padres, y fuera de eso son tan berracas que son capaces de emprender, de crear una empresa, un rebusque, un negocio, una fábrica de arepas, de empanadas, que los productos de la Navidad, como las mamitas empresarias de las comunas 8 y 9 de Villavicencio, que es una asociación muy bien, pero muy, muy, muy bien organizada, que son señoras que arman sus ferias empresariales, artesanales. No se dejan morir, si tienen que ir con sus niños con algún tipo de discapacidad, pues van, no hay ningún problema. Son niños lindos, divinos, son cantantes, son actores, son niños con capacidades muy, pero muy especiales. Sobre todo la capacidad de estos niños que nacen con un amor natural, con un afecto, son una ternura, son acomedidos, le ayudan a las mamitas. Eso no es ningún fracaso, digámoslo así, con un niño con alguna discapacidad. Dijo una mamita, esos niños son bendecidos, ya vienen bendecidos por nuestro Señor Jesucristo y por mamita María. Eso es amor a la familia, eso es humanidad. Entonces, un 10 sobre 10 para esas mamitas, mil y mil bendiciones. Las apoyó la alcaldía, la Secretaría de la Mujer, nuestra Secretaría de Competitividad y Desarrollo de Villavicencio, en cabeza de nuestra queridísima doctora Cindy Palma. También, lógicamente, muy pilas nuestras dependencias de desarrollo empresarial, con el doctor Leonardo Bermúdez, nuestra jefe inmediata, la doctora Dianita Roa, con todo su personal, entre ellos quien les está hablando, Carlos Uzme, en la presentación, en la animación. La doctora Dianita Roa es nuestra jefa inmediata de la División de Desarrollo Rural, pero allí estaban integradas todas las divisiones de nuestra secretaría, que gerencia centro. Bueno, muy chévere. La doctora Claudia Milena Guevara, la señora esposa del alcalde, la gestora social y todo su grupo también de asesores allá en representación del señor alcalde, porque el señor alcalde estaba en visita de obras y otras actividades propias de la administración municipal. Tanta obra y tanto mejoramiento urbano que se está haciendo en Villavicencio, entonces el hombre anda en un revuelo total visitando obras y listo, en su función de alcalde, de primera autoridad de Villavicencio, el doctor Alexander Vaquero Zanahoria, y que muchísimas gracias por apoyar estos eventos tan humanos, tan lindos que a las personas, entre comillas, que mi Diosito nos bendijo con todas nuestras capacidades, nos concientizan que tenemos que ser agradecidos con la vida, que tenemos que aprovechar, digamos, la salud, las capacidades para producir más, para ser más generosos, para ser mejores seres humanos, como los lindos seres humanos que son estas mamitas cuidadoras, con sus niños con capacidades especiales o que cuidan, como repito, los abuelitos, los adultos mayores o alguna persona pues particular, independientemente. Vamos dejando por ahí, seguimos con esto del folclore, de la música llanera. Carlitos, por favor, sigamos con ese desayuno musical de la música, del folclore, de la cultura llanera. Colóqueme Los Caminos de la Vida, ya que su gran autor, con su obra magistral, que nos habla desde que nacemos hasta que morimos, cuando nos enamoramos, cuando estudiamos, cuando estamos en casa de los papitos, cuando somos independientes, hasta que nos vamos para el cielo, nos habla este gran compositor, se me fue el nombre, ahorita se lo recuerdo, Los Caminos de la Vida, y buena parte de la obra musical de este gran señor que nos dejó como herencia esa reflexión musical tan colombiana, que dice que deprisa como el viento van pasando los años. Entonces ahí los dejo y ahorita hacemos otro informe. Carlitos, muchas gracias. Muchas gracias. La publicidad, por favor, de mi Anderson Cardiology Center, de mi Max Campo, de mi Coprer y toda la que está ahí en la grabación, en la página de, en la carpeta de nuestro programa. Que el Señor me los bendiga. Ya pronto brindaremos otro excelente informe de nuestros patrocinadores y de los acontecimientos en Villavicencio y en el departamento del Meta. Arpa, maestro, que me mata el sentimiento.

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1: Bueno, seguimos, Carlitos, en este último informe. En este momento para mí son las 10:33 minutos de la mañana. Muy bien, por ese tema de los caminos de la vida de Omar Geller, ingeniero Carlitos. Muy bueno ese vallenato que nos recuerda el amor a la mamita, el ser más sagrado. Pero hay que aclarar algo, dos títulos muy parecidos: Los Caminos de la Vida, Omar Geller, el vallenato, el que le canta a la mamita. Y falleció, aclaramos, el maestro Héctor Ochoa. Aquí ya está la canción El Camino de la Vida, interpretado por el trío América. Héctor Ochoa fue el compositor colombiano del Camino de la Vida, que nos relata desde que nacemos, transcurrimos, niños, jóvenes, adultos, abuelos, hasta que nos vamos para el cielo. Todo ese camino y recorrer de la vida, El Camino de la Vida, del maestro Héctor Ochoa. Qué linda canción, qué obra magistral, sobre todo el recorrido de un ser humano por esta existencia que mi Diosito nos da para que vivamos, nos reproducimos, creamos las nuevas generaciones y después nos vamos para el cielo. Ese es el famoso Camino de la Vida del maestro Héctor Ochoa, en esta ocasión interpretado por el trío América. Póngamela a sonar, Carlitos. Y seguimos saludando a la gente nuestra, a la gente de nuestra tierra llanera, Carao, y a la gente de Bogotá, de San Martín, de los Llanos, de Villavicencio, de nuestro querido UNE, a la gente de nuestra Universidad Santo Tomás, sede de Villavicencio, compañeritos queridos, buenos compañeros, la gente linda de nuestra universidad, los colegas, artistas, en todas las expresiones artísticas, valga la redundancia, que con las cuales nos están dando la oportunidad la gobernación del departamento del Meta, con una ayuda muy significativa para poder realizar ese sueño. Aquí hay conmigo artistas de todas, yo diría que de la mayoría de los géneros, pintores, dueños de academias, de baile, cantantes, compositores, fotógrafos, expertos en video, expertos en fotografía, expertos en cine, artesanas, el tema de artes plásticas, de escultura, de pintura. Bueno, agradecidos con la vida, como dice aquí el disco de don Héctor Ochoa, también muy agradecidos con la vida, porque a estas alturas pretender sacar nuestro título profesional pues es un sueño y también es un mérito, pero también son oportunidades que nos da la academia, la buena academia como la Universidad Santo Tomás, de profesionalizar a un grupo de personas que de hecho somos profesionales en nuestro oficio, pero nos falta esa certificación, ese diploma que diga Carlos Manuel Usme Andrade es profesional en arte y cultura. Somos profesionales en el tema de la radio, en el tema de la presentación, de eso ya nos certificamos, pero también nos gusta el folclore, la cultura llanera, la gestión cultural, y el sueño es conseguir esa profesionalización oficial por parte de una institución académica de alto reconocimiento como la Santo Tomás, porque tenemos que acreditarnos, que demostrarlo en papeles, porque son oportunidades que se nos van a presentar, si Dios quiere, a nivel económico, a nivel laboral, a nivel social, a nivel de mejor reconocimiento de nuestras labores. Entonces, pues hombre, agradecidos con la vida. Dijo alguien, hermano, a la edad que nosotros tenemos, ya lo que venga es ganancia. Y es así. Pero alcanzamos a disfrutar de ese título, alcanzamos a disfrutar de, digamos, de mejor, ¿por qué no decirlo?, de esos mejores salarios más justos. Bueno, ahí vamos. Saludos a mi Secretaría de Competitividad en cabeza de la doctora Cindy Roa, Cindy, Cindy Palma, Cindy Palma, Cindy Palma. Roa es mi jefa inmediata, la doctora Dianita Roa, señores. De la División de Desarrollo Rural. Es la doctora Cindy Palma, nuestra secretaria de Competitividad y Desarrollo de Villavicencio. Una mujer muy pila, muy activa, muy linda en todos los sentidos. Es una gran profesional, una gran esposa, una gran empresaria, una gran dama. Muy pilosa, muy guerrera por todos los emprendedores y empresarios grandes y pequeños de Villavicencio Urbana y Rural, igual que mi jefe inmediata, la doctora Dianita Roa, también el doctor Leonardo Bermúdez de Desarrollo Empresarial. Hombre, un saludo para mis compañeros, mis compañeras, mis jefes, toda la gente de linda de mi Secretaría de Competitividad y Desarrollo de Villavicencio, la gente linda de Max Campo, agroveterinaria, la gente linda de Cardiology Center, doctor Anderson Huiza. Hay que cuidar el corazoncito, señores, hay que cuidar el corazoncito, no solamente del tema de las pasiones, de los amores, de los desamores, sino médicamente, científicamente, cardiológicamente, señores. La gente linda de la Caja de Compensación Familiar del Metacofren, doctor Héctor Orlando Solano Nova, chévere, gracias, doctor, la mejor caja de compensación del país, que hace región, que ayuda a los empresarios de nuestra tierra. Y ahí seguimos, y ahí vamos, y ahí vamos, y ahí vamos. Viene el Festival Gastronómico, viene un gran evento del clúster gastroturístico del Meta. Entonces ahí les vamos diciendo, un gran evento que apoya la parte oficial, departamental, municipal, las empresas privadas, los restauranteros, las comidas típicas, los hoteleros, todo el gremio turístico y gastronómico. Entonces, hombre, agradecidos con la vida. Agradecidos con la vida, y entonces ahí seguimos adelante. Los dejo escuchar Los Caminos de la Vida, que el Señor me los bendiga. Mañana nos vemos, nos hablamos, nos escuchamos, como dijo por ahí un compañero, y que el Señor me los bendiga, y que el Señor me bendiga a mí, a mis hijas, a mis nietos, a mi familia y a todo nuestro entorno. Chao, chao.

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16: 11 de la mañana en punto, bienvenidos a Última Hora Caracol. Aquí están las noticias. El ministro de Justicia designado Iván Cancino pidió evaluar las acciones legales por la modificación de funciones a última hora dentro de las agencias de la Defensa Jurídica del Estado. Más detalles de esta información con Rafael Aristizábal.
17: María Fernanda, por cuenta de la resolución 468 emitida por la Agencia de Defensa Jurídica del Estado el pasado 23 de julio pasado, que para el ministro de Justicia designado Iván Cancino podría derivar en un posible intento de cualquier direccionamiento de perfiles o amarre de cargos dentro de la Agencia de Defensa Jurídica del Estado en esta recta final del gobierno Petro. Para el ministro de Justicia designado en un proceso de empalme, resulta indispensable una revisión técnica que garantice el mérito y la transparencia. Por eso, indicó que le ha dado instrucciones al director de la Agencia de Defensa Jurídica designado, Germán Calderón, España, para que realice un estudio de legalidad y, si es el caso, interponga acciones penales o disciplinarias a las que haya lugar.
16: Gracias, Rafa. El próximo lunes y martes el Congreso entrevistará a los 10 aspirantes a Contralor General. Laura Daniela Duarte.
18: María Fernanda, sí, pues el Congreso entró en la última fase para la elección del próximo Contralor General de la República, que reemplazará a Carlos Hernán González. La elección, recordemos, está programada para el próximo 12 de agosto de 2026, pero antes las plenarias de Senado y Cámara citaron a los 10 elegibles para que se presenten y avancen en el proceso de entrevistas desde el Congreso. Las plenarias se escucharán por separado y en el tiempo que señale la mesa directiva cada uno de los candidatos. La cita en la Cámara es el lunes 27 de julio a las 3 de la tarde y en el Senado es el martes 28 de julio a las 10 de la mañana.
16: Laura Daniela, gracias. Algunos delincuentes se robaron costosos equipos de transmisión en la sede de un canal de televisión regional en la ciudad de Ibagué. Vamos al Dolima con Julio Montiel.
19: Según Oscar Villanueva, gerente del canal Ángeles Televisión, los ladrones entraron en la madrugada a la sede ubicada en el barrio San Diego de Ibagué y se llevaron cámaras de televisión, computadores, entre otros elementos.
20: Más o menos entre 15 a 20 millones de pesos fue lo que se evalúa los equipos que estaban ahí. Desafortunadamente, en el barrio hay una cámara tipo domo que está en el parque, pero ella no graba, ella solamente es monitorea.
19: Las autoridades investigan este caso de hurto en la sede del canal Ángeles Televisión de Ibagué.
16: 11 de la mañana, 3 minutos, y Ocaña es uno de los municipios más importantes del norte de Santander y ya comienza a aplicar su seguridad a través de cámaras de vigilancia. Esmeralda Rojas.
21: Ocaña empezó a estrenar un moderno sistema de monitoreo para contrarrestar el delito. 120 cámaras de seguridad fueron habilitadas en las últimas horas para vigilar esta población en la zona norte del departamento. El alcalde de ese municipio, Emiro Cañizares.
22: 60 puntos estratégicos de la ciudad, entradas, salidas, puntos estratégicos, zona bancaria, mercado público, que van a estar monitoreadas por la Policía Nacional. El centro de monitoreo queda en la Policía Nacional.
21: Este proyecto, advierten las autoridades, tuvo una inversión de más de 9.500 millones de pesos.
16: Y las autoridades continúan reforzando los operativos contra el tráfico de estupefacientes en el centro de Bogotá. En las últimas horas, la policía capturó a un hombre señalado de presuntamente expender droga en el sector. Andrea Novoa.
23: María Fernanda, buenos días. En el centro de Bogotá, las autoridades capturaron en flagrancia a un presunto expendedor de drogas en el sector de San Bernardo. El procedimiento se realizó luego de que cámaras de seguridad detectaran al hombre, al parecer, comercializando estupefacientes. Uniformados del CAI San Victorino llegaron al lugar y durante el registro le encontraron 38 cápsulas de bazuco. El capturado fue dejado a disposición de la fiscalía y, según la policía, registra antecedentes por hurto, lesiones personales, tráfico de estupefacientes y porte de armas de fuego.
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2: Hola, buenos días a todos. Son exactamente las 11 de la mañana en Colombia. En otros países ya es otro día o muchas horas más que el horario de nosotros los colombianos. No quiero ni imaginarme qué horas serán en Groenlandia. Con semejante frío, allá hasta los relojes se paran. No tiene ninguna discusión. Bueno, Alejandro Acosta, el Tati Gutiérrez, que controla, lleva los sonidos a través de la consola digital de la voz de los centauros de Radio Caracol. A todos un saludo muy especial, a quienes están en los centros de rehabilitación, Villavicencio, Acacías y en los otros municipios más cercanos. Para ellos, pa'lantes para allá. Habrá un día, habrá una mañana, una noche para reflexionar y cambiar la vida. Siempre habrá una segunda oportunidad y hay que saber agarrarla, capitalizarla. La vida es maravillosa, tiene dificultades. El que no tenga dificultades en la vida no ha vivido lo que es vivir la verdadera vida. Eso es así. Saludos a todos, a ellas, a ellos, a la gente que hoy no tiene esperanza. Ánimo, colóquese en el partidor de la vida. Así su tiempo no sea el mejor, no tenga zapatillas importadas. Arranque, corre a las dificultades, porque tengan la seguridad que todo va a cambiar. Momentos difíciles. El doctor Raúl Franco Roa, exalcalde de la ciudad, un accidente cardiovascular, está en la clínica Somos. Me ha dicho su hermano Mauricio, que es a quien recurro para que nos cuente qué nos dice. Nos dice que el médico Franco va en buena recuperación. Julio Alberto Duarte Paiva, fotógrafo, amigo, un accidente de tránsito terrible, se está recuperando. Tircio Raño, que en paz descanse, hermano del diputado Yoleoncio Jaramillo, murió la semana pasada. Y anoche murió su hermano, Manuel Riaño, destacado jugador de fútbol de selecciones meta de los años 70 de la Copa Coca-Cola para nunca olvidar. Para ellos, grandes amigos todos. Y uno en la distancia hoy no sabe quién está, quién no está, a dónde está. Se enfermó de tantos amigos que nos ha dado la vida y la posibilidad de estar en radio para que uno consiga amigos en cualquier esquina de la ciudad. Alejandro, buen día, ¿cómo le va?
3: Vizcayita, con los buenos días y los buenos días a los 1140 oyentes de la voz de los centauros, Caracol Radio Villavicencio. Pues hombre, ese es el ciclo de la vida, Vizcayita, pero pues lo ideal es que
2: terrible, ¿eh?
3: Disfrutemos unos años, ¿no? No, porque lo que más duele es la gente joven.
2: ¿La vida es corta o la vida es larga? ¿O es de acuerdo a cada quien como la viva?
3: Bueno, la vida tiene unos tintes y algunos de pronto nacemos con unas fechas marcadas, pero lo más importante es cómo transmutamos a la eternidad. Bueno, para eso hablamos ahorita. Ahora aquí tenemos un invitado.
2: Permítame, los amigos, dedicarles esta canción. Alberto Cortés, a mis amigos. Para ellos recuperación y para quienes se fueron, que Dios los guarde para siempre.
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1: A mis amigos, a los que no encuentro y no sé dónde están, pero que estén bien. A los que se fueron, feliz viaje. Y a quienes están enfermos, que el Señor les coloque la mano para que vivan lo necesario.

0: 11 de la mañana y 14 minutos, Alejandro. Tenemos invitado.
1: Sí, señor, y hay un motivo muy especial. La comunidad cristiana evangélica, también la comunidad católica, se están uniendo no solamente en Villavicencio, sino a nivel nacional para la Gran Marcha para Jesús, que se llevará a cabo el próximo domingo en todas las ciudades capitales de Colombia, Vizcaya. Eso es a las 2 de la tarde.
0: Y los 32 departamentos.
1: Sí, señor, en todos lados.
0: Qué maravilla.
1: Eso es a las 2 de la tarde. Aquí oficialmente en Villavicencio nos vamos a reunir a las 2 de la tarde en el centro comercial, en la parte trasera del centro comercial Unicentro.
0: Allá estaré, no tiene ninguna discusión.
1: Y para hablar del tema tenemos al pastor, hágame el favor, lo presentamos.
0: Pastor Oscar Velandia, buenos días, ¿cómo va?
2: Buenos días para todos, bien, gracias a Dios.
0: ¿Cómo le pesa el lomo de llevar tanta responsabilidad con la oración para la gente?
2: Pues es como es un llamado, el Señor es el que ayuda a aliviar las cargas.
0: Él ayuda con la carga.
2: La Biblia dice que
0: uno arranca y él le dice, hágale, empujo.
2: La Biblia dice que su yugo es fácil y su carga ligera.
1: Y Dios pone el querer como el hacer.
2: Exactamente. Entonces no es una carga porque no es una obligación.
0: Carga figurada, ¿no?
2: Sí.
0: Porque uno sale de la casa con responsabilidad y se echa talé en el espalda.
2: Más bien la responsabilidad más que carga.
0: Entonces es figurado aquello del lomo, de la carga, ¿no?
2: Sí, sí.
0: Uno
2: sí.
0: Sale de casa, voy para allá, vengo para acá, tengo que ir allá, y uno se estrella con dificultades y hágale curva, hágale diencia a las dificultades para tratar de vivir bien, ¿no es cierto?
2: Sí, esa es la idea. Nosotros pues tenemos una ventaja. La Biblia es el manual de cómo vivir bien.
0: Es el libro de libros de la humanidad, ¿no?
2: Sí, sí.
0: Y después en cada país la constitución.
2: Sí, claro está.
0: 11:15, ya regresamos.
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0: 11:22 en Colombia. Llueve, hace sol. Es impredecible la naturaleza, ¿no? Y ella no habla, no avisa, no dice nada. Uno cuando siente, suájate, llegó y se va. A ver, señores, por favor, el tema, Alejandro.
1: El tema del momento para el próximo domingo se moviliza todo el país. Aquí Vizcaya aspiramos a que hayan más o menos unas 15.000 personas. Fueron 13.000 el último año, el 3 de agosto del año pasado. Ahorita cae el primer domingo de agosto.
0: ¿La intención es que crezca año a año?
1: Sí, claro, la intención es subir la cifra más o menos de pronto a 15.000 personas que nos acompañen, tanto comunidad cristiana evangélica como católica y otras denominaciones cristianas.
0: ¿Como cuáles, por ejemplo?
1: Hay unos que son iglesias ortodoxas, esas son pequeñas. Hay otras que se declaran cristianas. Hay iglesias anglicanas también, que básicamente son cristianas. Ellos vienen de Inglaterra. Casa sobre la Roca de Darío Silva es anglicana. Ellos usan algo que me llamó la atención, me preguntaba un pastor. Resulta que hay algo curioso. Ustedes ven al sacerdote que tiene este cuellito acá blanco.
0: ¿Cómo llama eso?
2: Un clergyman.
1: Pero eso no es, alguien decía que era exclusivo de la iglesia católica, y no, porque la iglesia anglicana lo utiliza. Porque básicamente, ¿sabe qué significa eso? Que es un predicador de la palabra, y eso aplica todo el que sea creyente y use la Biblia.
0: Sí, entre el cuello y la camisa meten una cosita plástica blanca y...
1: Correcto.
0: Y cualquiera que pasa, ese es un cura.
1: Sí, no necesariamente, la iglesia anglicana inglesa sí lo utiliza también, Darío Silva lo utiliza.
0: Bueno, señor, como dijo el dermatólogo, o mi amiga que es dermatóloga, vamos al grano.
1: Bueno, para eso tenemos al pastor. Ya se está organizando todo, especialmente la asociación, no exclusivamente, pero especialmente la ASOMEVI, la Asociación de Iglesias Cristianas Evangélicas de Villavicencio, está tomando la vocería junto, acompañada con algunas personas de la comunidad católica en Villavicencio. Pero dejemos que sea el pastor el que nos diga cómo va el proceso, cómo van las cosas, cómo se está articulando este gran evento para el próximo domingo, pastor.
2: Bueno, básicamente, pues cada pastor en su iglesia está haciendo, impulsando esta iniciativa para que todos participemos. Con la Asociación de Pastores, con la Asociación de Ministros de Villavicencio, estamos primero llevando esta información a cada pastor y cada pastor hace extensivo a su iglesia para que podamos lograr ese cometido, tener una gran asistencia a la marcha para Jesús. Y la idea es tener, estar en esa unidad también, por eso la comunidad católica, también algunos hermanos de la iglesia anglicana, también de, hay iglesias mesiánicas aquí en la ciudad, y todos pues son bienvenidos porque pues servimos al, a un solo Dios, y la marcha es para Jesús, no para nadie.
1: Una sola fe, un solo sentimiento para todos.
2: Una sola fe, un solo Señor, sí, señor. Un solo bautismo, dice la Biblia.
1: Pastor, ¿usted tiene conocimiento de dónde vino esta iniciativa? Ya este es el tercer año que se hace esa marcha a nivel nacional.
2: Sí, la primera fue una iniciativa que no sé exactamente si salió, pero la lideró el pastor Ricardo Rodríguez en Bogotá, de la Iglesia de Avivamiento, y se fue haciendo extensiva a las otras ciudades. Entonces ha sido bien acogida la idea, porque realmente es algo necesario.
1: Sí, yo tengo un antecedente, y es que la mayoría de registros digitales y videos que hay en redes sociales siempre son encabezados por el pastor Ricardo Rodríguez.
0: Once, permítame, sí. Alejandro, hemos contactado al padre Moiso.
1: Ajá, excelente.
0: Moiso Rodríguez. Padre Moiso, buenos días, ¿cómo le va? Padre, domingo 2 de agosto, gran marcha para Jesús, 2 de la tarde desde Unicentro. Nos vamos, se van a reunir todas las religiones, todos, sin excepción.
8: Qué bueno, me gusta todo eso porque eso recuerda los valores, ¿no? Y a veces la gente se olvida mucho. Pues sí, sí, cómo no. Cuéntame, ¿qué más hay?
0: Padre, ¿qué significado tiene para la sociedad que todas las religiones, con el respeto que están encontrando en cada esquina, se encuentren para esta actividad y todos terminen fundidos en un abrazo?
8: Bueno, a mí me parece la aplicación de las normas y la mentalidad y luego la legislación del Concilio Vaticano II, que pasó hace ya más de 50 años, porque fundamentalmente Colombia es un país de libertad religiosa y la religión es lo más estúpido e idiota que pudieran hacer, sería ponerse a pelear entre sí. No, hay que respetar, desde luego, fundamentalmente. Y desde luego, la iglesia, o sea, la iglesia católica debe dar ejemplo en esto. Nosotros nunca nos hemos peleado ni nada. A partir del 91, inclusive, nos bajamos de esa especie de organización que tenían antes, o costumbre. Autoridades civiles, militares y eclesiásticas. Nosotros nos bajamos de eso, precisamente para ayudar a tener y a cumplir y a ejercitar la libertad religiosa, claro está. Entonces a mí me parece muy bien, desde luego, todo esto que se haga recordando la libertad y recordando fundamentalmente el compromiso, sí, con una religión, pero respetando a los demás.
1: Padre Moiso, con los buenos días, con Alejandro. Sí, se siente un ambiente de unos años para acá, un ambiente de cordialidad y de amistad, guardando obviamente las diferencias doctrinales, especialmente entre las iglesias católicas y algunas denominaciones cristianas. Este es un ambiente muy favorable que, pues hombre, el primer beneficiado es el feligrés, la persona, el componente social de que es la familia, vaya o asista a una iglesia de cualquiera de las dos denominaciones, pero que estamos hablando de principios, valores, porque yo hablaba con una persona, un líder católico, que mientras los enemigos de la fe, los enemigos de la iglesia sí están unidos para hacer daño, nosotros a veces perdemos el tiempo en diferencias doctrinales y no nos unimos en lo fundamental, que es el amor y la fe en Jesucristo.
8: Claro que sí, la realidad fundamental está siempre en llevar a Dios metido en el corazón, y si uno está con Dios no le cabe allí un sentimiento de odio ni de rechazo, mucho menos de pelea o de humillación para los demás. No, señor, fundamentalmente si uno va a la esencia de lo que es el cristianismo verdadero, uno encuentra eso, y fundamentalmente la iglesia católica tiene millones de santos que fundamentalmente vivieron, enseñaron, por eso hoy son santos, esa misma doctrina. Entonces, fundamentalmente es así, claro que sí.
0: Estamos hablando con el sacerdote Moisés Rodríguez, muy querido como el padre Moiso. Todo Moisés Rodríguez, ¿quién es? Yo no sé. El padre Moiso, sí. Esa es la chapa del padre Moiso acá en la ciudad. Padre, ayúdenos a recordar históricamente, en épocas de Jesús, por ahí en sus territorios, esto también se daba, las religiones se encontraban y se le oraban, o cada quien iba por su camino.
8: No, eso había mucha. El politeísmo siempre ha existido en el mundo. Eso viene del griego, poli muchos y teos Dios. Entonces el politeísmo ha sido una de las características de todo el mundo. Y a veces inclusive ha habido guerras. Por Dios, no, eso es estúpido. Hombre, si realmente creen en Dios,

0: prójimo. Entonces, por eso a mí me gusta toda esta realidad. Ahora, cuando yo viví, trabajé y estudié en Europa, me fui hasta Rusia, desde Holanda, desde arriba, desde Noruega, y en África me fui mucho más abajo de Egipto, por allá. Yo me conocí más de medio mundo. Entonces, fundamentalmente, la realidad que nosotros debemos ejemplarizar como creyentes en Jesús, como católicos, es precisamente este de la hermandad, de la ayuda al prójimo. A mí me importa un comino si el prójimo tiene otra religión, es hijo de Dios. Y desde luego yo, que tengo una, o mejor dicho, la religión católica, católico quiere decir universal, viene del griego katoikos. Entonces es eso, ayudar más bien y dar ejemplo fundamentalmente. A nosotros no nos toca juzgar, el que juzga es Dios. Nosotros nos toca es cumplir, ejercer y ayudar al prójimo.
1: Querido Padre Moisho, buenas tardes. Muchas gracias por su intervención con nosotros aquí en La Voz de los Centauros de Caracol.
0: Muy bien, yo les agradezco la llamada y yo estoy para las que sean, ¿no? Yo soy cura, soy abogado, soy psicólogo, historiador, músico, poeta y loco, ¿cierto?
1: Padre, tiene más cartones que un tugurio, ¿no?
0: Bueno, yo le agradezco al Señor porque fundamentalmente sí, de los pocos curas duros en eso y que no está tocado estudiar, me toca a mí, ¿no? Además, yo viví y he ejercitado, yo trabajé y viví en Nueva York, en Roma, en París, entonces como decía una vieja, como las colonias finas, Roma, París, Nueva York, me importa un comino, yo soy un chino de Villavo, o no de Villavo, sino de la grama.
1: Padre, buenas tardes, muy amable, mil gracias.
0: Con mucho gusto, su merced, y aquí estamos a sus órdenes.
1: El padre Moisés Rodríguez, el cura Moiso.
2: Sí, señor.
1: Le repito, usted en la calle ha visto a Moisés Rodríguez, ¿quién es? Pero te dice el padre Moiso, sí, mírelo, allá está. Eso sí, no tiene ninguna discusión.
2: Sí, señor, son las 11 de la mañana, todavía hay 30 minutos, empezando ya, vamos ya 30 minuticos para el mediodía de este sábado 25. Pastor, sigamos hablando, ya vimos el concepto que tiene una persona que sin duda alguna tiene un liderazgo entre la comunidad laica católica en Villavicencio. Entonces yo le hacía esa observación ahorita al sacerdote de que hay un ambiente cordial y favorable. Nos acordamos de hace unos 50, 60 años cuando había esos choques hasta violentos por las diferencias doctrinales entre los seguidores de Cristo, por las algunas doctrinas dentro de una iglesia y la otra. Pero parece que ahora eso ya se ha quedado en el pasado, o al menos se guarda con mucho respeto y con mucha madurez.
3: Sí, lo que decía el padre Moiso es cierto. O sea, hay cosas que realmente ese tipo de diferencias no deben tenerse en cuenta. Lo básico es lo que él decía, es el amor al prójimo. Si no podemos ver al prójimo como Jesús lo miraba, pues estamos de pronto teniendo un mal concepto de Jesús, o no conocemos al Jesús realmente la Biblia. Lo que dice el padre es cierto, o sea, la prueba y el gran mandamiento es amar al prójimo como uno mismo, y en eso se dice, en eso conoceréis que son mis discípulos, y mi prójimo pues es el todo que está cerquita, sin distinción de nada. Y esa es la parte que, gracias a Dios, la ha venido la Iglesia Católica, la ha venido aclarando y practicando de tiempo.

0: Listo, eso es lo fundamental. Por eso vamos a marchar todos este domingo, 2 de la tarde, desde el Centro Comercial Unicentro hasta el Parque Principal.
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4: Son las 11:38 de la mañana.
5: 11:38 de la mañana y aprovechemos y amenizamos esto con música que tiene que ver con el tema que estamos garlando, que estamos hablando.

0: 1969, el compositor estrella de Roberto Carlos, Erasmo Carlos, compone esta canción. En el sello CBS de color naranja, que nunca se me olvida, lo grabó Roberto Carlos en el año de 1970. Jesús Cristo en la voz de el brasilero que aún vive con dificultades de salud, Roberto Carlos, o rey da canción do mundo.
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0: 11:42 en Colombia. Voces que se vuelven noticia, Alejandro.
1: Vizcaya, usted esta semana pasó, como hemos pasado muchos, a mirar a, de alguna manera, por decirlo, perdón, a chismosear, a mirar cómo va el tema de la calle 35, que ha tenido tantas críticas, pero que vemos trabajo avanzado todos los días.
0: Para abajo, ¿no?
1: Y casualmente usted llegó allá y encontró al primer mandatario de la ciudad, el doctor Alexander Vaquero.
0: Primero en el hotel, o en el hotel rosado, que ahora es negro, ya sabe por qué, ¿no?
1: Sí, sí, señor.
0: Ahora es negro, ya sabe por qué. Tú lo sabes más que yo. Señor alcalde, fue diciendo y haciendo, ya 80 metros pavimentados, y más que eso se organizó el tema de que los ciudadanos creen y están convencidos que sí se pueden hacer las obras.
2: Así es, Vizcaya, muy contento. Usted puede evidenciar que la primera fase de la calle 35, con las limitaciones y las restricciones, pero ahí vamos trabajando a muy buen ritmo, gracias a los contratistas, gracias a la interventoría, a la administración municipal, y como usted puede evidenciar, la primer cuadra hoy ya la estamos asfaltando, ya hicimos reposición de redes de acueducto de toda la primera fase, el primer tramo. Ya hicimos reposición de redes de acueducto, reposición de redes de alcantarillado sanitario, ya se construyó el alcantarillado pluvial, ya se hizo la red de la subterranización y cajas para la subterranización de redes, ya estamos perfilando, ya hicimos base, y ya empezamos la pavimentación. Estamos pendientes del separador vial, que es donde vienen los árboles, porque necesitamos hacer esas talas respectivas y esperando los fallos judiciales. Pero bueno, hoy decirles, los avances son significativos. Este es un gobierno que tiene claro que cuando salimos ahora es para hacerlo rápido y bien. Ojalá pudiéramos superar las dificultades de quienes se oponen al desarrollo de la ciudad, pero hoy estamos muy contentos. Usted puede evidenciar, como se puede mostrar, los avances ya con sardineles, con adicionalmente con subbase, base, y ahorita ya aplicando el asfalto, la carpeta asfáltica, y además las intervenciones de estos espacios públicos, los corredores o andenes que llamamos. Estos andenes indudablemente ya están para fundir, y bueno, vamos a muy buen ritmo, y así está. Ya en contados días vamos a intervenir también el resto de las cuadras que nos quedan de la primera fase, porque ya terminamos todo y vamos avanzando. Esto es una obra que le va a cambiar la cara a la ciudad, es un impacto social, económico, y además una obra que va a embellecer a Villado la Bella.
0: Alcalde, ¿en cuántos días que este tramo terminado, andenes, todo lo que usted ha dicho?
2: Recuerde que el primer tramo está proyectado para tres meses. Iniciamos el 10 de junio, quiere decir que vamos 10 de julio, agosto, y el 10 de septiembre terminaríamos. Pero si las cosas no salen, yo creo que en 15, 20 días estamos avanzando sustancialmente y logrando los objetivos a menor tiempo, que es lo que queremos, que los comerciantes no salgan afectados, que la obra sea... Y la verdad, yo tengo que decirlo con responsabilidad, Vizcaya, yo soy cuadriculado en mis temas, y le exijo a los contratistas, y le exijo a la interventoría, y le exijo a mi secretario de despacho y a mis profesionales la responsabilidad que tenemos para hacerlo bien. Y hoy nos sentimos satisfechos de poder avanzar y entregar una obra que tal vez la primera fase va a ser en tiempo récord.
0: Temo equivocarme, como el principio de la cultura de que así se pueden hacer las obras, para lo que ocurrió en el pasado, alcalde.
2: Sí, yo creo que eso es con un buen equipo, con gente técnica, con gente responsable, pero también con contratistas que entiendan la dinámica de lo público. Acá muy contentos, porque esto es la muestra que se puede. Mire usted, la obra del Villa Julia la vamos a entregar en los términos establecidos en el contrato. El tema del viaducto logramos, claro, un año, pero es que era una obra de alta ingeniería, de ingeniería de precisión, y lo entregamos en un año, y así sucesivamente. Yo creo que todo se ha hecho en los términos. Estamos muy contentos de los avances significativos, y esta obra va a ser un símbolo de desarrollo para Villado la Bella.
0: Señor, el alcalde de la ciudad, Alexander Vaquero Sanabria.
1: Sí, señor, y pues estábamos aquí hablando extra micrófono mientras salía el audio, el registro digital de audio de esa entrevista. No, de verdad el avance ha sido significativo. Alejandro, y lo que él decía, entre otras cosas, la satisfacción que se ve de los comerciantes, que en otras ocasiones...
0: Hubo resistencia en un principio, ¿no?
1: Claro, pero ya se dieron cuenta cómo es el asunto y se dan cuenta de que eso los va a beneficiar, práctica. Va a quedar la zona VIP del comercio de Villavicencio,
0: o sea,
1: de la calle 35.
0: O sea, usted se para bomberos a mano izquierda, que es la 35, y están interviniendo el sector de la mano izquierda para abajo. terminan y abren para que los carros pasen, luego se lava, se trapea para el día de la inauguración y luego arranca con el otro corredor. O sea, van a, o sea, en medio de las dificultades del tráfico de la ciudad, se está logrando que los vehículos vayan y vengan.
1: Sí, señor, y por eso le digo, y la parte comercial, eso va a quedar excelente. La estética, imagínese, que se va a manejar ahí va a ser muy impresionante.
0: Con un rancho que cueste hoy ahí 100 millones de pesos, después cuánto le va a costar, claro, por el tema de la valorización.
1: Seguramente muchos van a querer estar ahí y tener su local comercial en esta parte de la ciudad.
0: Lástima. Yo tengo ya la casita, pero no la tengo ahí. 11:48.
1: Bueno, seguimos hablando del tema de hoy, la gran marcha para Jesús, 2 de la tarde, Centro Comercial Unicentro, domingo 2 de agosto, pastor. Bueno, nos vamos, ya lo hemos hecho esta la tercera vez. Un objetivo principal que se consigue, claro, vamos a enfatizar nuestra fe, hay muchas cosas que están implícitas y ya las sabemos, pero ¿cuál sería como ese objetivo principal de todo esto, de todo este movimiento, de toda esta logística? Aquí en Villavicencio dijimos, aspiramos a que sean 15,000 personas, pero aspiramos a que sean aproximadamente, o sea, una millonada, una cantidad de gente que salga a nivel nacional en todas las capitales de Colombia.
3: Pues más que cifras, más que números, lo más importante es el impacto espiritual. Pues sabemos del tiempo que ha pasado, la influencia negativa espiritualmente que ha habido en todo el país a causa de la dirigencia que ya va terminando, y el Señor nos permite a nosotros en un impacto de estos limpiar literalmente los aires de la ciudad y empezar a hacer en cada ciudad lo mismo, para empezar a limpiar el país de tanta mala influencia, de tanta energía negativa, de tanta brujería, tanta maldad, tanta cosa que se ha ido practicando. Eso es lo más esencial, eso es lo principal de la marcha, más que cantidad de gente que salga o no, sino es el impacto espiritual que va a tener sobre todo el país.
1: Para los que somos creyentes sabemos eso, que reunir a una gran cantidad, a miles y hasta millones de personas a la misma hora en toda una nación, y especialmente dos comunidades principales como son la católica y la cristiana evangélica, pues eso es impactante y tiene un gran poder en el mundo espiritual.
3: Sí, sí, absolutamente, y eso es lo que se busca, porque no, como les decía, no es marchar por marchar ni que nadie...
1: Sí, claro, pasarlo rico y salir a pasear, sí, un domingo en la tarde, a solearnos, exacto, con la familia, pues claro, ese componente ya está y está implícito, pero lo más importante,
3: sí,
1: es el componente espiritual.
3: Lo que hablamos al comienzo y lo que decía el Padre Moiso también, o sea, la parte de la unidad en lo fundamental. En lo fundamental es Jesús. La misma palabra dice que es un solo Señor, una sola fe, un solo bautismo. La doctrina es bíblica, y si seguimos la doctrina bíblica, pues vamos todos en la misma dirección, ¿no?
1: Exactamente, dos comunidades, bueno, más, estas serían como las dos más relevantes, pero pues también hay otras iglesias que se denominan cristianas, aunque hay algunos temas doctrinales diferentes, pero finalmente todos utilizamos la palabra de Dios, que es la Biblia.
3: Así es, sí, es el referente, y como enseñamos nosotros, pues la Biblia es el manual de vida, es el manual de vida que nos dejó Dios para nosotros, y es un manual de cómo vivir bien, porque el Señor lo que quiere es que vivamos bien bajo sus parámetros. Y si vamos desde la historia, desde el comienzo, pues cuando era la teocracia y Dios gobernaba sobre el pueblo, todo funcionaba. Ya después, cuando el pueblo quiso ser como los paganos y empezó a pedir rey como los demás, pues ahí se empezó a, dicen los paisanos de Boyacá, a desgraciar la cosa.
1: Ahí se empezó a complicar todo. Pero manifestaciones como esta marcha también envían un mensaje al mundo y a nivel nacional, internamente para nosotros, igualmente a Latinoamérica y al mundo, de que Colombia es un país de fe, es un país 100% creyente, y de que nosotros, ahora hay un componente especial, y esto se dio un fenómeno, y no, pues quiero decirlo con mucho tacto, pero finalmente hay que decirlo de la manera más clara, y de que hubo un componente de fe, tanto católico como cristiano, en la toma de decisiones sobre quién nos va a gobernar. Esto se vio reflejado ahorita en las últimas elecciones presidenciales, en la que realmente hubo un favoritismo y un apoyo y una alianza entre las personas de fe, de lo que realmente queríamos para Colombia. Le apostamos, hicimos una apuesta, nadie está garantizando que todo vaya a ser una maravilla, pero definitivamente le hicimos una apuesta a unas propuestas que se nos estaban haciendo y en las que ya vemos algunas ventajas para los creyentes, no solamente para la iglesia cristiana, sino para todos los creyentes en Colombia, en el gobierno que está a punto de empezar.
3: Sí, absolutamente, es algo que se estaba esperando. Gracias a Dios se dio la oportunidad. A través de las escrituras Dios ha levantado personas con ese propósito, precisamente para que no solamente la iglesia, sino todo un país, toda una sociedad sea bendecida, sea beneficiada por ir en los parámetros que el Señor da a través de la palabra, que todos son buenos, dice el Señor que sus pensamientos para nosotros son de bien y no de mal. Entonces eso va a afectar a toda la sociedad, independientemente de que crean o no crean. Entonces es así como el presidente gobierna para todos, entonces también ese impacto espiritual es sobre toda la nación y la bendición viene sobre todos.
1: O sea que podríamos interpretar que esto fue una respuesta a un clamor general que había tanto en las iglesias católicas como cristianas. Había un clamor porque había una preocupación por algunas direcciones, algunas directrices y alguna dirección que estaba tomando, el rumbo que estaba tomando Colombia por sus gobernantes, apartándose de Dios, apartándose de la fe.
3: Totalmente, es una respuesta a una oración y no era una oración de un grupo cristiano o de un grupo católico, porque se vio a través de las redes como muchos líderes de la Iglesia Católica que empezaron a hacer un trabajo bastante interesante y que causó un gran efecto en medio de la comunidad católica y también en medio de la comunidad cristiana, y por eso pues gracias a Dios se dio la victoria del candidato Abelardo de la Espriella, y es una, pues con el tiempo vamos a ir viendo, y es una bendición cuando Dios organiza sus planes y la gente camina bajo los parámetros y la dirección del Señor, todo funciona.
1: Y este componente también podríamos manifestar un segundo, el primero es espiritual, que es el más importante. Ahora el tema de familia, salir todos a marchar en familia un domingo a las 2 de la tarde, cuando muchos han asistido a misa a las 10 de la mañana y muchas de esas familias también salen de la escuela dominical de las iglesias cristianas, pues ese también es un componente especial, ver esa armonía, esa participación y esa integración de la familia colombiana, de la familia papá, mamá y los niños, jóvenes, en una sola marcha, en un solo sentimiento.
3: Claro, porque es retomar lo esencial. A uno cuando estaba en el colegio de pequeño que enseñaban cívica, decían que la familia era la célula de la sociedad. Uno de pronto de niño no asociaba célula con eso, pero sí, es el componente estructural de la sociedad, y el hecho que salgamos todos como familias a un acto como este, pues para reforzar, renovar la fe de muchos, y sobre todo para que el tejido social se empiece a restaurar también, porque entonces ya cada familia unida es cada grupito, cada papá, mamá, con un hijo, con dos, con cinco, con los que tenga, eso ayuda a que el tejido social sea restaurado a todo nivel.
1: Definitivamente es un mensaje de todo carácter, carácter religioso, espiritual, carácter social y muchas otras cosas que tienen que ver, que son componente principal de la sociedad. Otro también sería, bueno, no sé, esa fraternidad de la que estamos hablando entre las comunidades cristianas, el tema de familia, el tema espiritual. Pero hombre, pastor, también hay un tema muy, muy especial, el tema de, por ejemplo, las ideologías que están atacando ahorita a la familia. Hablamos de eso, de que es una manifestación de la unión de la familia, pero también es una forma de decir no a cosas como las ideologías, el feminismo mal interpretado también, sí, en el que se da un falso empoderamiento a la mujer, de la cual son conscientes, la mujer que es creyente es consciente de eso, pero la que desafortunadamente no conoce la palabra, no ha nunca tenido ese conocimiento, se deja explotar, se deja engañar y eventualmente termina haciéndose daño a ella misma y haciendo daño a su propia familia, a su propio entorno.
3: Sí, claro, obvio, pues como van en contra del diseño original de Dios, el diseño de Dios son un hombre, una mujer, una familia derivada de ello. Y cuando la gente se aparta del diseño original de Dios, pues las cosas no van a funcionar bien. Ahora, cuando se vuelven ideología, pues quieren ser, las ideologías se implantan a la fuerza, no se venden, no hay concesiones, son implantadas. Entonces, de una u otra manera, a través de los medios, de las modas, etcétera, de una manera muy sutil, se empezó con el feminismo en los años 60 y que la mujer puede trabajar. Sí, la mujer tiene derecho a trabajar, tiene derecho a muchas cosas. De hecho, acá en Colombia, cuando el general Rojas Pinilla estableció que la mujer podía votar, y de ahí en adelante muchas cosas, y ya con la ley de igualdad de género, en la cual debe haber igual número de hombres y mujeres en la parte laboral. Pero ahí metieron el mico de las ideologías de género dentro de esa ley y la gente no se dio cuenta. Entonces por eso tenemos el problema que tenemos ahorita, pero con el favor de Dios en esta época, con este tipo de eventos como la Marcha para Jesús, cuando la familia cristiana, la familia católica, la familia con valores marcha, la cosa empieza a cambiar, porque los conceptos empiezan a renovar los conceptos fundamentales bíblicos.
1: se empiezan a retomar, y por eso hablaba, no quiero que nos malinterpreten, de una falsa empoderamiento feminista,
3: sí.
1: Porque es que eso sí le hace mucho daño a la sociedad. No estamos en contra del emprendimiento y del empoderamiento femenino en cuanto a su educación, en cuanto a ser profesionales, en cuanto a que ellas cumplan sus metas y sus sueños. Eso no tiene absolutamente nada que ver. El problema, ahí hay un problema, hay una palabra que usted acaba de mencionar, Pastor, y es la igualdad. Y yo diría que nunca debe haber igualdad entre hombres y mujeres, lo que debe haber es un complemento. La palabra correcta, al menos para mí, o la filosofía que debería encaminarse, es de un complemento, una ley complementaria. Una sí. ideología complementaria, más no de competencia hablando de igualdad, porque hombres y mujeres somos completamente diferentes,
3: sí,
1: pero
3: sí.
1: complementarios.
3: Cuando la ley habla de la igualdad o de equidad, es con respecto a la participación de hombres y de mujeres, pero la Biblia habla de complemento. Dios creó a la mujer como el complemento perfecto para que la sociedad camine con base a una pareja de hombre y mujer.
1: Listo, mi pastor, son las 11:56 de la mañana, vamos a unos compromisos comerciales y ya regresamos.
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9: Son las 12 del mediodía en Caracol Radio. Soy María Fernanda Latorre. Todos los periodistas del servicio informativo me acompañan. Hablaremos de los hechos más importantes del momento en el país y, por supuesto, en el mundo. Estos son nuestros titulares. Bienvenidos. El exgobernador Hernando de Luque, padre del senador Alfredo de Luque, fue capturado luego de entregarse a las autoridades en Riohacha. Hoy se conocieron nuevas pruebas asociadas al escándalo de corrupción de Juliana Guerrero. En ese sentido, el presidente Gustavo Petro se desmarcó y dijo que él no actúa por presiones de mujeres. Persiste el cierre del aeropuerto Guillermo León Valencia de Popayán por las emisiones de ceniza del volcán Puracé. Sandra Suárez, exministra del expresidente Álvaro Uribe, será directora del Departamento de Prosperidad Social de Abelardo de la Espriella. Las autoridades ambientales están alertando posible presencia de fragata portuguesa en las zonas costeras del país y Pereira regulará el uso de los celulares en las instituciones educativas oficiales. En deportes, ¿qué tenemos, Sebastián Vargas?
10: Mire, María Fernanda oyentes, victoria ecuatoriana en la penúltima etapa del Tour de Francia tras su salida de River Plate. El colombiano Juan Fernando Quintero parece tener su futuro futbolístico en Brasil y hoy debutan en el fútbol colombiano Millonarios Medellín y el bicampeón Junior de Barranquilla.
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2: Una pepita para la pepa, para no olvidar lo que ocurrió en el pasado.
3: Señor, una pepita para la pepa, colóquese la pantaloneta. Ah, no, en la época decían, lleve el chingue.
4: Lleve el chingue.
3: Exacto, lleve el chingue. Una cosa muy, muy autóctona, ¿no? Como muy, muy de pueblo.
5: En el pasado, en los principios, de lo que usted y yo conocíamos, pero que después, con el paso del tiempo, conocimos. Ir a bañarnos, ¿a dónde era gratis y no había problema?
4: Ah, bueno, Lumadea.
5: Río Coa, no, acá dentro de la ciudad.
4: Bueno, acá en el pueblo.
5: Pozo 20, ahí por el respaldo del Club Villavicencio y del Hospital Departamental. Río Guatiquía cuando no estaba crecido.
4: Ajá.
5: Caño Maizaro, que era el rey de todos. El Caño Maizaro, los muchachos de la época nos bañábamos de donde está el centro comercial Unicentro.
4: Unicentro.
5: Arriba hasta la casa de lo que se llamaba Hacienda el Maizaro, ¿recuerdan? Que eran tres haciendas seguidas. Hacienda el Barzal, que empezaba aquí donde está la cruz, por la 34, y terminaba donde está el Caño Maizaro. Luego seguía la otra hacienda y terminaba en la hacienda El Buque, ahí donde está Villacentro, recuerda, la hacienda El Buque. Terminaba en ese caño y luego seguía Rosa Blanca, allá hasta las Américas. Eran las tres haciendas del pasado. Entonces, al río Coa no valía nada la bañada. Lleve la olla, hasta el perro se iba con nosotros, quienes alcanzamos ahí. Pozo 20. Cobraban unas moneditas, yo me acuerdo, nos llegaba con moneditas de 10 centavos, de 20 centavos, sí, a una piscina donde nunca me salió una roncha, hermano, porque nacimos como acorazados, ¿no? Una piscina pequeñita, se vainaba remundo y todo el mundo.
6: Somos de otra generación.
5: Exacto.
6: Más resistentes.
5: Llegamos como acorazados, no nos entraba nada, ¿no? Agua de tubo y acá estamos vivos, nunca nos dolió el estómago. Yo de muchacho se pegó un tubo y de una vez, urgencia, a la EPS porque se enfermó el estómago, una infección estomacal.
6: Y uno iba de visita y le daban leche con bocadillo. Ahora todo el mundo es intolerante a la lactosa.
5: Bueno, entonces, para los pobres, Río Coa, Pozo 20, Caño Maizaro, ¿cuál más? A ver, ayúdeme, porque como es una pepita es para pensar,
4: sí,
5: para
4: sí.
5: Esta pepita y pierde.
4: No, me acuerdo de los otros que sí eran pagando, ¿no?
5: Bueno, sí. Entonces vamos, ya pagaba uno, no todos, los que podían entrar. Plumeta.
4: Ah,
6: bueno, sí.
5: Club Villavicencio, luego el Hotel del Llano, que la abrieron para la gente del común y corriente, ¿no?
6: Sí.
5: Piscinas como tal. Ahí por la vía Restrepo, donde está el asadero de los Falla, hay un huequito, un cañito ahí.
6: Sí.
4: Club Campestre Internacional, en esa época había Puerto López.
5: ¿A dónde?
4: La
5: sí,
4: vía
5: Club
4: Puerto
5: Campestre
4: López.
5: Internacional, cuando estuvo en manos de Fabio Prieto, que
4: Fabio descanse, Prieto,
5: que
4: correcto.
5: Le dio vida a eso. Con lo cual es un club social para todos. Se dio el lujo de traer los mejores cantantes en español de la época. Y los tropicales ni hablar. Entonces, él era, el parche era tirar piscina. Era eso. Estaban los caños limpios. Usted se bañaba en el Caño Parrado en el pasado. En el Caño Maizaro. Entonces el caño no se bañaba. No había ningún problema. Pero como la ciudad creció, las aguas negras cayeron en esos caños y pare de contar.
4: Ya nadie se mete por ahí.
5: Pero si había un espectáculo agradable. Lástima, hermano, que en esa época la foto no era en color. Usted se paraba donde está hoy el centro comercial Unicentro y miraba hacia arriba. Eso era un espectáculo multicolor. Ropa de todos los colores, porque la gente iba a lavar la ropa al caño. La gente iba a lavar la ropa al caño. Y era muy fácil. Como corría brisa, eso era todo destapado, ¿no? La brisa corría hoy, no hay edificios y casas, y la brisa no tiene la misma velocidad. Ay, en esa época no había polución, ¿no? Era aire puro. Hoy es smog. Se mete usted el dedo en la nariz y saca no sé cuántos gramos de óxido, de carbono y todas esas vainas que botan los carros y toda esa vaina, Usted se paraba ahí en la primera calle del 7 de agosto o en el puente del Maizaro que está ahí, y usted miraba hacia arriba, maestro, y ese era un arco iris, ropa de todos los colores, cobijas, pantalones, medias, calzones, bikinis, calzones de las mujeres de la época de amarrar con correa, esos largos hasta el tobillo, no como hoy que es un hilito que no tapa nada. Eso era un espectáculo tenaz, hermano. La mamá tire cepillo, tire, y los muchachos caño arriba bañándose. ¿Sabe cuál era la tarea de mayúsculo en el caño Maizaro? Engallada en todos en equipo, escarbar, sacar la arenita y la piedra pequeña para hacer el pocito para consumirse. Entonces uno arrancaba el baño ahí donde está el centro comercial Unicentro y terminaba arriba en la casa, que era la casa de esa finca de la hacienda del Maizaro, de esa hacienda, y hasta ahí llegaba uno, porque ya había una cerca, había ganado, había frutales, había correr, hasta ahí llegaba uno. Ahí la casa existe todavía. Usted ve por la parte alta de la ciudad y encuentra la casa casi que montada sobre la orilla de la vía. Esa era la casa de esa hacienda, donde era, hermano, hasta la hora que quiera, gratis, no pague y bañes en el caño Maizaro. Ojo, ¿no? Aguas Claras, ahí frente a la brigada. El castillo diagonal, eso era así, hasta el tope, maestro. Había dos trampolines. Ahí en el castillo había una piscina y dos trampolines, uno alto y uno bajo. Y eso los fines de semana era, hermano, nalga con nalga, porque había pista bailable. Había un tipo que colocaba esa raspa de la época,
4: eso ya,
5: todo el mundo bailaba.
4: Eso ya era
5: en pantaloneta, casi semi en pelota la gente bailaba allá en ese
4: local. Eso ya era el famoso balneario.
5: Balneario, o sea, las cosas fueron cambiando.
4: Y nos vamos más para allá, para la vía de Puerto López.
5: ¿A dónde?
4: El super famoso Barquitos.
5: Bueno,
4: y al frente la casona.
5: Sí, pero un poquitico más moderno, ¿no? Mucho más, mucho después. No tan viejo como los primeros, pero es la evolución del tiempo. No tiene ninguna discusión.
4: Sí, señor. Me acuerdo que el dueño era no me acuerdo bien el nombre de este
5: Carlitos,
4: señor.
5: Carlitos, ayúdenos ahí.
4: Se vestía de marino, andaba con un kepis de
5: Carlitos,
4: marino y se vestía
5: con
4: una camisa.
5: Los blancos burbujas. La canción de los blancos de Venezuela, llamo burbujas. Sí, esa es la música de balneario.
4: Ah.
5: No tiene ninguna discusión. O cualquier canción de los blancos que pueda, Carlitos nos ayuda, porque en Aguas Claras, que es donde llegan los circos, ahí frente a la séptima brigada, había una piscina grande, Aguas Claras, y eso tenía su caseta, su kiosco, maestro, y eso era sábado y domingo y festivos, no hay cama para tanta gente, todo el mundo se iba para allá, y los que sobraban se pasaban para el castillo, ahí donde hoy en día hay un asadero, al respaldo donde quedó la reserva del barrio La Alborada, que es una laguna, por ahí un pedacito de laguna que todavía vive, ¿no? O sea, estamos hablando de una pepita para la pepa. O sea, era que el, ¿cómo era? Que el bikini, ¿no, mano? Eso era, lleve el chingue y hágale y báñese. Sin pena, sin vergüenza. Las mujeres con los brazos acá debajo, el sobaco lleno de carro. A ver, suéltela.

música de balneario de la época cuando fuimos muchachos, cuando los muchachos tomamos agua del tubo y no nos enfermábamos. Los blancos de Venezuela. ¿Por qué música de balneario? Porque había que ir al castillo a tirar pasos. Había que ir a tirar. ¡Ah, Ranchoquín! Aquí por detrás, por la vía, viaja al aeropuerto. Adelante el Rancho Tolima, este no tenía piscina, pero era obligatorio ir a tirar pasos. ¿A dónde Luis Arciniega? Que pan descanse. El amigo de Gilberto y Miguel Rodríguez Orjuela. ¿Recuerda que un día le eché la pepita para la pepa del tema? Porque pude hablar muchas veces con Don Luis Arciniega. Música de balneario, ¿eh? Una pepita para la pepa. Nosotros también fuimos chiquiticos, no nacimos grandes.

0: Pepita para la Pepa. Fuimos al caño, a las piscinas de la época, y hoy todo ha cambiado. Los caños y los ríos. Hoy la gente va a la piscina porque los ríos están contaminados. 12 y 14 minutos en Colombia. Luego, vamos a las voces que son noticias.
1: Hombre, también usted casualmente se encontró. ¡Ay! Ahorita hablamos del cumpleaños de...
0: Bueno. Ah, bueno, listo. Estamos intentando marcarle a ver si funciona.
1: Listo, sí, señor. Pero usted también esta semana estuvo hablando con el ya posesionado y en funciones, Darwin Castellanos, el representante a la Cámara. En la comisión que él quedó, la comisión quinta, él nos explica muy bien de qué se trata todo esto, cuál es la gestión que va a hacer él en Bogotá, en la comisión quinta de la Cámara de Representantes en el Congreso de la República. Usted habló con el Vizcaya.
0: Parlamentario, mucho gusto, ¿cómo va? Hola. Quiso las cosas. Ah, Alejandro, permítame un segundito, sí, por favor, que tenemos un contacto. Doctor, permítame acá porque esto. Diego Orlando Barbosa, arquitecto, magíster en ordenamiento territorial. Llamada. Doctor, mucho gusto. Hola, buenas tardes. ¿Cómo va? Ay, vamos a ver. Es que me dice que está por la carretera. Entonces parece que la llamada. Vamos a intentarle de nuevo, a ver si podemos hablar con él.
1: El próximo año viene esa parte, ¿cierto, Vizcaya? El ordenamiento del plan de ordenamiento territorial, la renovación.
0: El otro año es crucial para la ciudad. En el tema de ordenamiento territorial, el próximo año es crucial para la ciudad porque los POT son el norte de las ciudades. ¿Cómo se va ordenando, cómo se va cuadrando todo? ¿Vale? Estamos tratando de...
1: Vamos a ver si el doc nos contesta.
0: Vamos a esperar unos segunditos más a ver si se puede o no se puede, si de pronto para el carro. Me dice que va para Bogotá. Queremos hablar del tema, esperemos a ver qué ocurre. Bueno, señor. Entonces hablamos, cambiamos de frontera. Entonces me meto a Ucrania y yo me voy para Moscú, para que no nos hagamos nada. Parlamentario, Darwin Castellano Romero, usted hablábamos en campaña que quería, en la eventualidad que fuera parlamentario del Meta, quería estar en la Comisión Quinta, lo eligieron, se posicionó. ¿Y para qué sirve esa vaina de la Comisión Quinta en el Parlamento colombiano? ¿Cómo le va?
2: La Comisión Quinta de la Cámara de Representantes estudia todos los proyectos y que tienen que ver de y el ejercicio de control político de todo lo que tiene que ver lo vocacional de nuestra región. Petróleo, gas, agricultura, todo el tema de ganadería, todo el tema de medio ambiente. Yo creo que es fundamental que la región estuviera representada en una comisión tan importante para el territorio. Máxime cuando los representantes de nuestro departamento, en este caso el doctor Milton y la doctora Mayusa, no quedaron en la comisión quinta. El doctor Milton en la comisión primera, la doctora Mayusa en la comisión segunda. Quiere decir que el del departamento, estamos nosotros, tiene una voz el departamento en la comisión quinta para hablar en beneficio de la región en su tema, en su vocación agrícola, petrolera y de ganadería y de, por supuesto, de medio ambiente. Pero adicionalmente, los representantes y congresistas de nuestro partido de la región pues quedaron en otras comisiones también para apoyarnos mutuamente cuando tengamos que hacer estudios de proyectos o análisis de alguna situación del territorio en alguna de esas comisiones. La doctora Arledi de Casanare quedó en la comisión séptima donde se van a manejar todos los temas de las reformas en temas de salud, de educación y todo lo que tiene que ver con este con esta dinámica de esta comisión. El senador Alirio Barrera quedó en la comisión segunda donde se van a adelantar todos, donde se adelantan todos los temas en materia de seguridad. Y como compañeros del partido, lo que hemos acordado es apoyarnos mutuamente cuando requieramos adelantar algún proceso que beneficie en cada uno de los territorios.
0: ¿Me cae como anillo al dedo las necesidades del Meta que usted esté en la comisión quinta?
2: Claro, por supuesto. Hay temas de la explotación de petróleo, temas de agricultura, temas de ganadería, temas de medio ambiente. Yo creo que son fundamentales en este ejercicio. En el tema petróleo tenemos muchas dificultades y hay que empezar a buscar salidas para garantizar estabilidad laboral, participación de los diferentes sectores asociativos, pero aparte de eso también poderle uno llegar a los diferentes sectores de la población en temas de acercamiento institucional con el Ministerio de Agricultura, con las diferentes actividades que ayuden a mejorar o potencializar la vocación de nuestro departamento.
0: ¿Cuándo le toca su primera asistencia como en tema de empezar a legislar en Bogotá?
2: El próximo lunes estamos citados a las 3 de la tarde en plenaria. Martes empezamos todo el ejercicio en las comisiones y ahí ya se va desprendiendo la dinámica de las diferentes tareas en cada uno de estos espacios.
0: Bueno, ya tenemos contacto acá con el arquitecto, el doctor Diego Orlando Barbosa, arquitecto magíster en ordenamiento territorial. Doctor Barbosa, buenas tardes, bienvenido a La Palabra aquí en La Voz de los Centauros de Radio Caracol. ¿Cómo le va?
3: Buenas tardes, Vicente, ¿me escucha?
0: Sí, señor, perfectamente, lo estamos escuchando. Bueno, doctor, le pregunto, Plan de Ordenamiento Territorial Bicentenario, ¿eso qué es? No tenemos problemas con la comunicación. Vamos a tratar en la próxima a ver si nos llama. Es que se reunieron esta mañana en la Comuna 8, si no estoy mal, tratando el tema, porque es que el POT es el norte de cualquier ciudad, de cualquier pueblo del mundo. Se organiza, ¿no? Residencial, industrial, comercial, si hay mares portuarios, si no hay mar, zona franca, una cantidad de situaciones que ordenan las ciudades. Y a Villavicencio el próximo año al alcalde le toca ese tema, ¿no es cierto? El alcalde de la ciudad, el doctor Alexander Vaquero Sanabria.
1: Sí, señor, y bueno, para darle más carácter de ciudad, siempre hablamos de que Villavicencio o es una ciudad pequeña o es un pueblo grande, ¿cómo es la cosa? No, y un ordenamiento territorial precisamente le pone ese sello, le pone esa marca.
0: Para la ciudad fue fatal en aquella ocasión donde hubo como 14 alcaldes. Iba a Villavicencio, estaba en la plataforma para ser una de las principales ciudades intermedias de Colombia, y eso lo fracturó, lo fisuró de una, eso le hizo mucho daño. Y después Luis Carlos Torres Rueda, en su momento de gobernador, se planteó el 2020, que atrás al 2020 los gobernadores todos tuvieron una misma línea de conducta, y lo que se hace, el que viene que lo siga para desarrollo del departamento, pero eso no ocurrió, porque acá hemos hablado del tema, acá se gobierna con odios, el que se va trata de que sigan y el que viene es acabar con todos.
1: Mirar a ver qué daño le puede hacer el gobernante anterior. Bueno, y a veces con razón, a veces sin razón, ¿no? Porque a veces el que estaba atrás hizo unas embarradas o metió la pata hasta el fondo, y pues al que llega le toca mirar a ver cómo arregla.
0: Le voy a colocar un ejemplo. Le metí el diente al tema. ¿Recuerda cómo es que se llama eso que donó el banco Ardil, el grupo Aval, el parque qué? Panamericano, eso. Que está ahí al pie de... Eso llamaba el parque qué, ahí al pie de Almaviva.
1: Almaviva.
0: Parque qué. Eso es sí metropolitano, gracias Carlitos, eso es inviable, ningún alcalde lo va a meter el diente a eso. Eso quedó mal hecho, le metieron 35 mil millones, el doctor Narváez, hijo de nuestro gran amigo, el gerente del Banco Bogotá, el doctor Narváez, el contratista, y pare de contar, no se ha hecho nada. Ya le dimos vuelta al tema, hablamos con expertos, que le habla el reportero Vizcaya, y eso va a ser un chicharrón mañana, pasado mañana o dentro de mil años en la baranda judicial, porque lo que se hizo no sirve para nada. Eso van a ser un edificio ya de tres pisos que queda medio hacer en medio de un matorral que nunca tuvieron la... O sea, zapateo a sus zapatos, y el tema en ese es ambiental, los ingenieros ambientales, pero una sola persona tratando de hacer todo. 35 mil millones que tiraron al cajón de la basura en el gobierno de Felipe Jarma, y nadie se le va a meter, le garantizo que nadie se le va a meter a eso, porque es inviable de la manera como fue concebido.
1: Bueno, esa es la parte negativa. Ahora partes positivas, Vizcaya. No, bueno, que estamos tratando de proponer o de hacer algo. Realmente, pues en la actual administración, en esa parte, como usted dice, como no es legal en este momento, sino que viene hasta el próximo año, sería que esta administración dejara listo los planes, al menos que tenga, las cosas que tenga proyectadas, para que un gobernante, sea sucesor o no sea sucesor de la misma línea de poder o de la casa política que está actualmente gobernando Villavicencio, esté en armonía y en articulación precisamente con esos proyectos, para que no se pierda esa línea y, como usted diga, volvamos a echar como el cangrejo para atrás. Porque, pues hombre, la realidad es que esto beneficia es a toda la ciudad. Esto no es de temas políticos, esto no es temas de casas políticas, pero pues lo ideal sería que si no se logra que el actual gobernante ponga un sucesor de su misma línea política, al menos el que quede entre en armonía con el que sale y este tipo de proyectos se desarrollen de verdad sin ninguna dificultad.
0: Ahora, si
1: porque
0: quiere,
1: eso es progreso y es bienestar para todo el mundo, independiente por quién haya votado usted.
0: El que viene deja constancia de lo que puede hacer, no se puede hacer, ¿no? Ante el procurador, ante el contralor regional, el municipal. Mire, eso quedó así, esto quedó por allá. A ver, y a ver si de pronto lo podemos. Vamos a intentar de nuevo. Doctor Diego, por favor, a una orilla de la vía, si es tan amable. Diego Orlando Barbosa, arquitecto magíster en ordenamiento territorial. Doctor, buenas tardes, bienvenido. ¿Qué es el plan de ordenamiento bicentenario? Eso de ordenamiento, ¿qué es el POC bicentenario, qué es?
3: ¿Me confirma que me escucha claramente, por favor?
0: Señor, mejor que una botella con agua de cristal.
3: Listo. Primero que todo, saludos a todos ahí en la mesa de trabajo y a quienes nos oyen a esta hora en Villavicencio. Agenda Villa 2040 es un colectivo ciudadano, pero también es académico y altamente técnico, que lleva la formación en ordenamiento territorial a las comunidades. Tenemos el propósito de que pronto se avecina la revisión general del plan de ordenamiento territorial, el próximo plan de ordenamiento territorial, que tiene como vigencia 12 años y que finaliza en el año 2040, que coincidencialmente es el año del bicentenario de Villavicencio. Y nosotros estamos abordando una discusión de fondo para poder construir con las comunidades una visión colectiva de ciudad. Y ese es el propósito de Agenda Villa 2040, Vizcayito.
0: Con lo que tenemos, doctor, ¿para dónde vamos en tema de POT? ¿Con lo que va a ir, para dónde vamos? ¿O qué hay que hacerle al futuro que va para el 40, como usted lo acaba de mencionar?
3: Yo creo que lo primero que tenemos que tener en cuenta es que Villavicencio es una ciudad altamente competitiva y sobre todo con las oportunidades necesarias para salir adelante. Tenemos que creernos el cuento de que Villavicencio es una ciudad realmente importante para el país. Y lo que requerimos nosotros es tener conciencia de nuestras ventajas comparativas. Tenemos el Piedemonte, tenemos el Guatiquía, tenemos una serie de cosas que nos hacen sin iguales frente a otras ciudades, y que a partir de ello tenemos que trabajar. Nosotros no somos conscientes y no nos comemos el cuento de la riqueza que tenemos. Y lo primero que debemos hacer es conciencia ciudadana frente a las potencialidades y las ventajas comparativas que tenemos frente a otras. Dicen que nosotros somos despensa agroindustrial, pero no hemos territorializado una estrategia económica que nos enmarquen para poder tener un futuro claro hacia eso.
0: Señor, y en esto del próximo año, al alcalde actual, al doctor Alexander Vaquero Sanabria, ¿qué le corresponde hacer?
3: Bueno, ya que su merced me pregunta ese tema, o el frente a este gobierno, están dando la vigencia de largo plazo. Este gobierno le corresponde hacer la revisión general del corto y mediano plazo. Tiene también la capacidad legal de poder hacer una modificación excepcional. Pero la revisión general inicia en el año 2027, una vez cumple la vigencia este plan de ordenamiento vigente que se aprobó o se adoptó el 29 de diciembre del año 2015. Es decir, el 29 de diciembre del año 2027 termina la vigencia de este POT y se activa el deber legal para poder hacer una revisión general y tener uno nuevo.
0: Doctor Diego Orlando Barbosa, en medio de la emergencia de este tema, en ese aspecto, ¿cómo estamos hoy y hasta dónde podemos llegar con esto del POP?
3: Pues en estos momentos tenemos que, si nos vamos a las cifras, el plan de ejecución del actual plan de ordenamiento tiene una ejecución del 38%, Vizcayita. ¿Qué quiere decir esto? Que nuestro norte, que nuestro documento, nuestro instrumento de planificación que orienta nuestro desarrollo y nuestro crecimiento y desarrollo, no se ha ejecutado. Un 38% solamente, Vizcayita. Eso es irrisorio para lo que es la hoja norte o la hoja de ruta de nuestra planificación. ¿Y qué nos espera? Nos espera una nueva oportunidad. ¿Y cuál es la ciudad que queremos en ese bicentenario? Porque el POT que se avecina es el POT del bicentenario, donde entre todos podemos construir esa visión colectiva y sobre todo atenderla a las comunidades, porque partamos del hecho que una de las debilidades del POT del 2015 es que no se escuchó a las comunidades, y hoy nosotros hacemos esa formación.
0: ¿Eso lo tiene que hacer el actual alcalde a un año y medio de su gobierno?
3: Eso lo tendrían que hacer, yo creo que todos los actores de la ciudad, todos tenemos esa obligación de interesarnos por nuestra planificación. La primera conciencia que debemos tener está no solamente en los funcionarios, también en las comunidades, en los empresarios, en todos los sectores que conforman una ciudad, para que podamos tener ese nivel de discusión, de sentarnos, de revisar analizar cuáles son nuestras prioridades y sobre todo de la sabiduría popular que hay en cada una de las calles de Villavicencio. Nosotros tenemos que aprender también a escuchar la gente, y en eso hemos fallado, Vizcayita.
0: ¿El POC para nosotros es el norte de la ciudad que a veces soñamos o que queremos?
3: El POC es ese norte, así es. Así como una persona cuando inicia su vida, ejerce también unos deberes, unas obligaciones, tenemos también unos propósitos de vida. Y el POC es ese propósito de la ciudad. Nosotros somos, como ciudad, somos un sistema. Nada funciona aislado. Nuestros sistemas generales que los conforman, la infraestructura vial, los servicios públicos, los equipamientos, la estructura ecológica, cada una de ellas debe ser planificada y ejecutada de manera integral, y sobre todo, todas deben dialogar.
0: Diego Orlando Barbosa, arquitecto y magíster en ordenamiento territorial. Su señoría, que para la ciudad somos los ciudadanos, que nos vaya lo mejor posible en el futuro con esto del plan de ordenamiento territorial, y que tenga usted un buen viaje hacia Bogotá.
3: Muchísimas gracias, Vizcayita, y a todos los oyentes, de verdad, mil gracias. Y es el mensaje que queremos dejar, es que se avecina una nueva oportunidad de planificar nuestra ciudad, y ese es el POD del Bicentenario, el POD del 2040. Muchas gracias a todos.
0: 12:30 en la palabra.
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Año de 1983, Héctor Ochoa Cárdenas, antioqueño, hacía unos meses había dejado su trabajo como funcionario bancario en la ciudad de Medellín. Compone esta canción, pero ¿sabe qué ocurre? En un momento, por allá en los años 90, el periodista Juan Gozaín Abdalá, en RCN Radio, Juan Gozaín Abdalá, hace un concurso para elegir la mejor canción en Colombia y esta fue la seleccionada, El Camino de la Vida.

martes en las horas de la noche en la OCE Medellín. El martes en las horas de la noche, día 21 de julio en Medellín, muere el maestro Héctor Ochoa Cárdenas, compositor de la canción del siglo para los colombianos. Tenía 91 años de vida. Maestro, pase en la tumba y queda la canción, que es un himno para la vida en nuestro país.

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1: 12:38 en Colombia. A ver, yo miro acá la tabletica. Domingo 2 de agosto, gran marcha para Jesús, 2 de la tarde en Unicentro, aquí en nuestra ciudad, Alejandro.
2: Sí, señor, desde el Centro Comercial Unicentro, en la parte de atrás, o sea, la, no sobre la avenida 40, sino en la parte de la avenida Puerto López.
1: Un día y no cabía la gente allá.
2: Correcto.
1: Tuvimos un día, eso era impresionante.
2: El año pasado hubo un total de 13.000 personas, según las personas que son expertas que se contratan para llevar esa estadística.
1: Se agotó la boletería, no había cama para tanta gente.
2: Estaba full y la idea ahorita es llevar alrededor de unas 15.000 personas, Vizcaya. Esa es la idea de lo que se está buscando,
1: le
2: pastor.
1: Le pregunto, ¿y para esa cantidad de gente qué tipo de logística?
2: Hay 500, lo que nosotros en las iglesias llamamos sugieres. También estamos pidiendo la colaboración de la parte del sector de los laicos católicos también, que nos aporten, o sea, los coordinadores, las personas que van a estar uniformadas de pronto con un radioteléfono, con un celular, porque manejar alrededor de 15.000 personas tiene su tema en
1: además,
2: un recorrido.
1: Además se requiere la obediencia de la gente, ¿no? Uh-huh.
3: Sí, en esa parte, bueno, no es tan complicado porque funciona de una manera ordenada, generalmente ha sido así. Lo importante, la logística, pues hay encargados de dispensar agua, de la seguridad, del plan de contingencia, defensa civil, policía, ambulancias, etcétera, todo lo que se requiere para cualquier movimiento de personal, y más en esa cantidad, pues está todo pues ya a la orden del día, gracias a Dios. Pues la alcaldía ha sido diligente en esa parte también y se ha encargado de lo que le corresponde, y a través de la asociación pues se ha hecho la gestión y ahí vamos.
1: Permítame utilizar un término muy popular: reclutar nuevas almas.
3: No es como el propósito, pero haciendo una cosa se puede llevar a la otra.
2: Sí, hay muchas

0: gente que está invitada y puede terminar de pronto asistiendo o simpatizando con alguna de las iglesias que asista a esta gran marcha por Jesús. En la asociación de iglesias del que yo estuve presente el jueves, no este sino el antepasado, ya había un número, se está acercando a los 500 sugieres o 500 personas que van a estar dentro de la logística, completamente uniformados, identificados, que van a ayudar. Usted va a la marcha, pero usted, bueno, que dónde está fulano, que qué es esto, va a ver a esas personas.
1: ¿Va a haber
0: usted
1: una tarima final?
0: Sí, claro, claro, hay una tarima.
1: ¿Y habrá quien dirija la palabra?
0: Claro, eso se está definiendo, correcto. Va a haber una participación.
1: Y todo.
0: Seguramente una de las personas que vamos a invitar que forme parte del componente católico es el padre Carlos, del párroco de la iglesia, de la catedral. Correcto. Sí. Y también por eso le hablaba de toda esa logística, precisamente ahí. La meta son, creo que ya están llegando a la meta, cumpliendo la meta, de 500 personas que forman parte de la logística de este gran evento.
2: Sí, y la idea pues es que se haga todo en orden. Dice en 1 Corintios 14:40 que todas las cosas se hagan decentemente y con orden. Y bajo ese parámetro pues trabajamos, bajo ese parámetro vamos, y confiando en que pues el Señor nos dé un buen día, un buen clima, porque como decía Vizcaya al comienzo,
1: no, al tipo le gusta la vaina, no me preocupe.
2: sí, pero no, o sea, estamos en la selva húmeda tropical, que aún haciendo sol llueve.
0: Que sea un día soleado y especial. Y usted me habla de la tarima, claro, hay una tarima, hay un empresario que creo que usted conoce, popular Toño Alfonso.
1: Ah, sí, Toñito.
0: Él nos va a suministrar toda esa sonido parte de gigante, pantalla, ¿no? Sonido, sí. Tarima, todo, al tipo Jorge Barón. Ahí vamos a tener un escenario.
1: Pastor, de manera general, estamos hablando del invitado, es el pastor Oscar Velandia. Una oración general, sea como cuál, por ejemplo. Una oración general, que le cale a todos.
2: Pues es una oración general es pues que Dios esté bendiciendo a toda la ciudad, que el Señor bendiga también a las autoridades que están en cabeza de cada proyecto, incluyendo lo que decía el doctor, el arquitecto con el que usted habló, la parte del todo, porque es que la ciudad necesita de Dios a todo nivel y necesitamos la bendición de Dios en todo momento y en todas las actividades.
0: Y hablando de eso, también vamos a tener el acompañamiento, obviamente. Usted estuvo presente, creo que fue el año pasado, Vizcaya, estaba cuando todavía era secretario privado el doctor Darwin Castellanos, sí. El alcalde de la ciudad con su familia. Él ha asistido a las dos primeras marchas, él ha asistido.
1: Me llamó poderosamente la atención la imagen del puente que cae a la bomba del Barzal Bajo, de la vorágine.
0: Sí.
1: Ese puente, perdónenme el término, comillas, como un hormiguero.
2: Total, total. Sí, una imagen espectacular. Hubo fotos espectaculares de.
1: No, y ahora con dron.
2: Y ahora con dron mucho más fácil.
1: El dedo le queda dulcecito en el dron para hacer imágenes extraordinarias.
2: Sí.
0: Pues repito que la meta en esta ocasión para Villavicencio son 15.000 personas, 15.000 almas que se congregan en esta gran marcha por Jesús, domingo 2 de agosto a las 2 de la
1: Pastor
0: tarde,
1: Oscar
0: partiendo
1: Belaño
0: de Unicentro.
1: Y vienen de otros municipios de Villavicencio.
2: Sí, de los municipios cercanos quieren también participar, se han hecho partícipes de Restrepo, ahí vienen algunas personas. También la idea es poderlo hacer extendido hacia los municipios más cercanos.
1: ¿Buses a todos los barrios?
2: También.
1: Triquitraques, voladores y masato para calmar la sed.
2: Agüita. Agüita para bien. Mi gente.
1: Agüita para mi gente, como dice don Jorge Barón.
0: Sí.
1: Hola, ¿cómo nos alegra, no? Porque ahí estamos abrazándonos entre todos. Si llegó el que es musulmán y... Oh, respeto total, ¿no es cierto?
2: Sí,
1: como
2: sí,
1: él respeta a los de acá, de aquí para allá también respeto.
2: Totalmente.
0: Esta es la gran marcha para Jesús, 2 de agosto, partiendo de Unicentro, desde las 2 de la tarde, Vizcaya. Todos los que nos están escuchando están cordialmente invitados. Si pertenece a la comunidad católica, pertenece a la comunidad cristiana o alguna otra denominación que crea en Jesucristo,

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Carson y Collazos, dueto tolimense, letra de Ramón Carrasca, narra una conmovedora metáfora historia de los cisnes en un lago. El cisne se encuentra demasiado triste. ¿Sabe por qué? Porque un cazador, ¡pa!, le dio a la dama.

0: música colombiana, maestro. Y a mí no me trago extranjero ni me metan ese cuento del reggaetón. Para mí, música colombiana. A ver, Alejandro.
1: Sí, señor. Y pues seguimos promocionando la marcha. Ahorita vamos con el cumpleaños de una persona que usted conoce bien y que conoce mucha gente aquí del departamento del Meta. Pero vamos a hacer el cierre. Empezamos, sí. Domingo 2 de agosto, Gran Marcha para Jesús a las 2 de la tarde, Centro Comercial Unicentro. Invitación final, pastor, para todos los que nos están escuchando, los oyentes de los 1140, Voz de los Centauros de Caracol Radio.
2: Bueno, para todos los que nos están escuchando, reiteramos la invitación a la Marcha para Jesús. Domingo 2 de agosto, estamos desde las 12 del día, la reunión es en Villacentro, en la parte de atrás, cerca sobre la vía Puerto López. Y están cordialmente invitados para que podamos cumplir con el propósito

0: comillas, es una necesidad de tema espiritual para cada quien, ¿no?
1: Sí, la idea es que vaya trascendiendo en el tiempo, porque igual todos vamos pasando y vendrán generaciones detrás de nosotros.
2: Pues Vizcaya, ya este es el tercer capítulo, ya este es el tercer año que se hace consecutivamente esta marcha para Jesús. El año pasado el eslogan era "Con Jesucristo, Colombia en paz".
0: Temo equivocarme, que la mejor oración es el Padre de Nuestro, como la más perfecta.
1: Es el modelo que enseñó Jesús para cómo orar, no específicamente.
0: Pero es una gran oración, ¿no?
1: Sí, sí.
2: Definitivamente,
1: sí. Sí, cuando usted lo
0: su contenido lo dice todo.
1: Total. Reconoce a Dios por quien es Él, reconoce nuestra dependencia en Él, y claro, por eso decimos Padre Nuestro desde el comienzo.
0: Exacto, se invoca a Él de entrada, ¿no?
1: Y reconocemos
0: y su santidad. Y al último le dice uno, ayúdeme porque la vaina está berraca.
1: Sí, sin Dios en absoluto podemos hacer nada, sin Dios no somos nada.
2: Son las 12:52, Vizcaya.
0: Adivín, ¿cómo nos alegra? Y pues cuando las cosas arrancan bien, terminan mucho mejor.
1: Generalmente sí.
0: Bueno, gracias.
1: No,
0: muy gusto. Amable. Ahí nos vemos allá.
1: A ustedes, por allá estaré. Bueno, muy amable a ustedes por la invitación y con gusto.
2: Vizcaya, adivine quién está cumpliendo años. Alguien muy conocido para usted, alguien muy,
0: maestro,
2: cercano.
0: Si yo fuera mago, me ha ganado el chance de anoche.
2: Hoy en redes sociales se está manifestando.
0: ¿Apareció todos en redes sociales el dato?
2: Todos los seguidores, admiradores y, pues, obviamente que están bajo.
0: Admiradores políticos, lo que quede
2: sí,
0: claro.
2: Sí, señor, admiradores políticos.
0: ¿Quién ha dicho que la gente... señora no la cambio ni por un tesoro?
2: Ah, no, sí, señor, eso sí, señor. Claro que sí, estamos hablando del doctor Darwin Castellanos, el actual y hace una semana posesionado como representante de la Cámara del Meta. Hoy está cumpliendo años. Feliz cumpleaños, doctor Darwin Castellanos.

0: Feliz cumpleaños, Darwin. Creo que son 48. De edad no se lo oculta a nadie porque hoy en redes se encuentra en la cédula de cada quien.
1: Eso sí, bueno, las mujeres todavía hacen el esfuercito de esconder la cédula. Pero así es, Vizcaya. Bueno, le llegó una semanita después, unos días, unos 4 o 5 días después de que le llegó la credencial ya oficial como posesionado representante de la Cámara Manteles, por el Meta.
0: Me imagino esta noche la ida a Manteles y Vinillo va y Vinillo viene.
1: Sí, señor, bueno. Así sería. Bueno, este es ya finalizando el último bloque, el segundo bloque de La Palabra. Hoy sábado desde las 11 de la mañana estuvimos hasta esta hora con ustedes, los amables oyentes, los casi 10.000. Según la estadística, de 10.000 a 12.000, 13.000 personas nos están escuchando en este momento.
0: Como dijo la señora, que pase el siguiente. Bye, bye. Buena tarde para todos. La Palabra volverá el próximo sábado aquí en La Voz de los Centauros de Radio Caracol, desde Villavicencio, Meta, Colombia. We'll be right back.

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0: Buenas tardes para todos, aquí estamos en el Bar Caracol, estaremos hasta las 6 de la tarde para hablar de varios temas. El arranque de la liga en el fútbol profesional colombiano, vamos a hablar del G8, de Millonarios. ¿Quién debe ser el asistente técnico de Néstor Lorenzo? ¿Y qué le dice usted la continuidad del estratega de la Selección Colombia? El tema Juan Fernando Quintero, cada 6 meses está cerrando una puerta. Ganó el Deportivo Cali, golazo de Martínez, y marcó también el Titi. Nada que levanta cabeza el Deportivo Pereira. Qué fea la cancha del estadio de Villavicencio. Cumpleaños Rodallega, un hombre bastante, bastante legendario del fútbol colombiano. Y vamos a hablar también de cómo se están distribuyendo los derechos de televisión en otros países del mundo. Es el Bar Caracol, conectando desde la ciudad de Bogotá con todas las plazas en Colombia. Nos pueden ver a través de nuestras redes en la plataforma de Asin Caracol Radio, y arrancamos como siempre con música.
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0: Conducción técnica del gran Lulú y con Iván Cardoso, don Omar Sánchez en la producción.
1: ¿Quién?
0: Omar Sánchez, el inquieto Aretes y todos los muchachos de la producción. Vamos a llevarles a ustedes este Bar Caracol con también el Tour de Francia. Voy a empezar saludando a la mesa de trabajo, don Andrés Díaz. Arrancó el fútbol colombiano, ¿cómo le va?
2: ¿Qué pasa, Camilo? Saluda a todos los compañeros y a toda la gente que está con nosotros. Arrancó el fútbol colombiano sin muchas sorpresas. El Pereira, pues, es un mal que arrastra desde hace mucho tiempo. El Deportivo Cali, que ganó bien. Qué golazo el de Longuito Martínez. Impresionante, Martínez, la puso al ángulo. Y hoy, bueno, y debuta Millonarios en el Campín. A ver los nuevos refuerzos, a ver quiénes pueden hacer parte de la nómina titular del equipo de Fabián Bustos ante Bucaramanga, 6:10 p.m. Dura manera de arrancar. Tan dura como la del Tolima ante Junior.
0: Buenos partidos vamos a tener, o por lo menos eso promete, ¿no? Deportes Tolima a las 8:15 ante el bicampeón. De entradita, Luis Sánchez ya lesionado.
2: El Nietzsche.
0: El Nietzsche Sánchez, lesionado Neto Volpi, lesionado Brian Rovira. Pero el Pereira no levanta cabeza, Mauricio Gómez Buritica. ¿Qué hacer con el equipo Matecaña? Buenas tardes.
3: Pues lamentablemente por ahora y mientras siga el señor Álvaro López como presidente del equipo, pues seguir sufriendo. Creo que no le queda otra distinta al hincha del Deportivo Pereira. Camilo, con las buenas tardes a ustedes y a los compañeros. Es triste porque, claro, buen primer tiempo, en el segundo tiempo fue totalmente sometido y empieza el ejercicio de cada 8 días que juega el Pereira. No, es que se jugó un buen primer tiempo, es que se llegó, se tuvo con qué, pero para el próximo podemos afinar y se va acabando el campeonato. Y el semestre pasado fue último. Lástima por lo del Pereira, que ojalá algún día pueda salir de la situación en la que está. Y lo del Cali, muy bueno, la verdad. Comenzó ganando el Deportivo Cali, haciendo valer su localía. Y ojo con el Cali, me parece que este equipo, y lo vengo diciendo ya desde esta semana, que es un equipo que me genera buenas sensaciones, el equipo del profe Rafael Dudamel.
0: Sin duda alguna. Bocinha, confirmado 6 meses en el Colo-Colo, el arquero del conjunto de Cabo Verde. Y vamos a hablar también con Héctor Eduardo. 40 años, ¿no? Por eso lo firman 6 meses, ¿no? Yo creo que es un tema más de marketing, ¿no? De generar un poquito de ruido, de tratar de llevarlo.
2: Tiene plata marranea, Pinto.
0: Esa es una frase hermosa.
2: Sí, y es verdad.
0: La verdad.
2: Tienen plata.
3: O sea, la contratación de Bocinha es una marraneada.
2: Si a mí me traen a Bocinha al fútbol colombiano, yo pago una boleta para ir a ver a Bocinha.
0: Sí. Mueve el torniquete.
2: Claro.
0: Pero yo lo veo más de ese lado. De lo deportivo no creo que, pues, bueno, de pronto puede responder. No vamos a decir que no.
2: Pero
0: es más que todo eso, ¿no? El generar ruido, el tratar de mover el torniquete. Yo creo que ahí hizo bien. Yo me acuerdo que Diego Rueda nos decía que un equipo del colombiano debe traer a Bocinha, que ya pensaba en un sudamericano trayendo a Bocinha. Y yo creo que lo hizo bien en este caso. El equipo de Colo Colo. Vamos a tener a Héctor Eduardo Chávez, que está en los Juegos Centroamericanos más adelante, con la información que se presenta allí. José Alberto Ortiz ganó el Deportivo Cali, buenas tardes.
4: Hola Camilo, hola Colombia, hola Mundo, sí señor. Combo mundialista, los veo ahí, los saludo a todos respetuosamente.
0: Y usted se vino con una camisa de fiesta hoy sábado.
4: Es que estamos de fiesta.
2: De julio.
4: 25 de julio de 1536, hace 490 años. Fue fundada, Sebastián de Belalcázar lo hizo, la bella ciudad de Cali. Yo no soy caleño, no soy vallecaucano, pero hace 20 años me acogió esta tierra generosa, esta tierra de oportunidades, y aquí estamos diciendo feliz cumpleaños Cali, 490 años, con el Oiga Mire Vea, con el Cali Pachanguero, con el tema que usted quiera, porque si hay una ciudad en Colombia que les ha hecho canciones, es a la ciudad de Cali. De modo que feliz cumpleaños. Y el Deportivo Cali no se podía quedar atrás con la celebración. Anoche ganó. Cosas interesantes, cosas por corregir también. Fue más efectivo que Jaguares. Jaguares no mostró mucho, pero por ahí en un par de jugadas pudo haber complicado el equipo. Ya hablaremos de esa victoria, de ese triunfo del equipo azucarero, que por lo menos comparado con la liga anterior, este partido había quedado allá. En Montería 1-0 a favor de Jaguares. Y ahora se le creó diferencia a un equipo que está comprometido también con el tema del promedio.
0: Un abrazo a don Agustín Julio, que nos está escuchando. Acabamos.
2: ¿Cómo es que usted le dice? ¿Cómo es que usted le dice?
0: El Patiseco, ¿no? El Patiseco Julio, y está el cuñado en sintonía.
4: No quiso venir a la América cuando le ofrecieron a Agustín Julio venir a la América de Cali.
0: De verdad,
4: en ese tiempo, sí,
0: claro, que tuvo, ¿no?, mucho mercado en su momento.
4: Cuando, Agustín cuando, Julio. Cuando el profesor de Diego Umaña se hizo a cargo del equipo y fue campeón.
2: Va a invitarlo a la milonga, Julio.
0: Sí, a Julio hay que invitarlo y pregúntele por
4: todo.
0: El gol que le marcó Messi aquí en la ciudad. de Bogotá cuando estaban en la eliminatoria.
2: No, claro.
0: Al final la ganaron 2-1.
2: Y
0: ¿no?
2: Me acuerdo otro que la hizo Paraguay, un insólito.
0: El abrazo para...
4: Hola, Julio, la van a coger a Julio de Bate.
0: Piolín, Fernando Calle, vamos a hablar más adelante del Tour, pero adelántenos algo, y también se viene el debut de los equipos de Medellín, bueno, aplazado el partido nacional, y el elenco poderoso que está también en evento internacional. ¿Cómo está?
1: ¿Qué tal, Camilo? A usted y a todos los oyentes, lo que vimos hoy en el Tour es la mejor muestra de ciclismo antiguo, ¿no? En el de fallecimientos brutales, en el ascenso, victorias inconmensurables como la de Richard Carapaz, la segunda que consigue en este Tour, la tercera en su historial, y es un hombre que nunca se entrega, fue el rey de los Alpes, y lo más vistoso, lo más penetrante fue ver a un rey repartiendo oro. A Tadej Pogačar se vistió de frac, se quitó el frac de líder y se puso el overol a trabajar en pro del mexicano Isaac del Toro, al que dejó instalado en el tercer cajón del podio y por ahí derecho como el mejor joven de la carrera. Y hoy sí, veremos al poderoso de la montaña, versión Liga Colombiana, sigue a puerta cerrada, estadio prestado, el poderoso de la montaña, que también pasado mañana se desplazará a territorio brasileño, donde definirá la serie ante el Vasco de Gama.
0: Luisa Londoño, ¿cómo está?
5: Hola, hola, un saludo muy especial para todos, para ustedes compañeros, para los que nos ven, nos Prueba. Escuchan. Muy bien, no ha alcanzado a almorzar.
2: Yo tampoco,
0: a las 6.
2: Ahorita pedimos un pollo.
5: Ah, bueno, va para esa, me gusta.
2: Nos mandan.
5: Me gusta. Bueno, muy bien, yo estoy ilusionado volviendo como a la normalidad, volviendo al fútbol colombiano.
0: ¿Cómo está sintiendo ese cambio, ¿no?, de la tusa mundialista?
5: Se siente.
0: Por ejemplo, Leandro Paredes, el jugador de Boca, estuvo con Argentina el domingo y ya el jueves estaba jugando con su equipo.
2: Ya puso asistencia.
0: El gol
2: de Merentiel es una locura, una asistencia espectacular.
0: Sí. ¿Y usted cómo ha sentido ese cambio?
5: Yo lo he sentido. He sentido el cambio, pero a mí me gusta el fútbol colombiano, o sea, yo crecí con el fútbol colombiano, lo quiero, lo apoyo y tengo la ilusión de que este semestre nos vayan a mostrar mejores cosas de lo que fue el semestre pasado, porque el semestre pasado fue lamentable en cuanto a nivel futbolístico.
0: Sin duda alguna. Ya se jugaron algunos partidos amistosos a nivel internacional. Barcelona ganó en el día de ayer, Villarreal le ganó 3-1.
2: Real Madrid ganó.
0: Al Paris Saint-Germain. Sí, el Real Madrid ganó, lo hizo ante el Alcorcón, ¿no?
2: Sí, estuvo Arda Güler, que erró penalti, una nómina muy alterna para el equipo de Mourinho, pero el primer once de Mourinho en su regreso a la Casa Blanca, pues, tuvo éxito, al menos.
0: Por lo menos, ¿no? Y promete bastante.
2: Tiene buen equipo.
0: A esta hora, la Juventus está empatando 0-0 con el Standard de Lieja. Y bueno, vamos a tener el retorno de las ligas de Europa, sí. El 21 de agosto retorna la Liga Premier. El 22 de agosto la Serie A y la Liga de Francia, Bundesliga, 28 de agosto. La Champions retorna el 8 de septiembre y la UEFA Europa League regresará entre el 16 y 17 de septiembre.
2: ¿En España?
0: Previo al sorteo 28 de agosto. España, no. España está, creo que el 21 también.
2: No era para el 8, ya le confirmo.
0: Creo que España arranca antes, ¿no? Premier sí, 21. Y el 22 de agosto, el 15 de agosto, sí, 8 días antes, entonces, ya empiezan a hacer falta las ligas del mundo. Don Gabriel El Coco Gómez, en la ciudad de Bucaramanga, buen partido hoy, Millonarios, ante el equipo Leopardo.
6: Sí, señor, comienza el cuadro santandereano, muchachos, un abrazo para todos, bendiciones. Enfrentando al cuadro de los Millonarios en la capital del país, un bonito examen para el equipo del profe Peirano para de una vez mostrarnos para qué está, ¿no? El único jugador que creo todavía no está disponible es Víctor Cantillo, el resto toda la nómina. Hubo unos días en que Fabián Sambuesa se ausentó de la ciudad, tuvo que ir hasta su país por un tema familiar, una calamidad familiar, pero es el que va encabezando este barco que ya desde ayer atracó ahí en territorio capitalino para afrontar este 2026-2, con mucha ilusión, Camilo, compañeros, porque se ha armado una nómina, me parece seria, sí, me parece una nómina seria, llegaron nombres importantes que ojalá rubriquen eso en la cancha.
0: Sin duda alguna. En la ciudad de Barranquilla, como siempre, con su chéveridad, buen clima en la ciudad de Bogotá, mañana media maratón. Vamos a tener cubrimiento a través de Diario AS. Con la chéveridad de don Giovanni Cárdenas, ¿cómo está?
7: Bien, bien, Camilo, un abrazo especial para todos. Hoy el bicampeón está en tu tierra, en Ibagué.
0: Sí, señor.
7: Lástima que no estés allá en Ibagué, ¿no? Porque mirar al bicampeón no es fácil, no es tan común.
0: Tengo con el arrechón, ¿no? Subido ya.
7: Mirar un bicampeón, no, pero venga, es interesante que hoy...
0: A buen partido, ¿oyó?
7: De Sebastián Oliveros, claro, es que va a mostrar el debut de Sebastián Oliveros con Tolima en la liga y nada más y nada menos que contra el bicampeón del fútbol colombiano. Que tiene bajas, claro, pero también tiene una nómina muy profunda en donde hay jugadores que sustituyen a otros importantes. El caso de Guillermo Paiva, hoy será titular porque no está Muriel, tampoco está Fidrisewski por cartones amarillos. Y más atrás, vuelve Guillermo Celis y está Fabián Ángel y está Juan David Ríos, Hanenson Sarmiento, sí. Chará, no, hay una buena banda. No, te quería decir con respecto a la derrota de ayer de Jaguares, es que es increíble que uno vea errores conceptuales en un equipo como el de Jaguares, que Uber Boder no lo tiene una semana. Uber Boder ya lo tiene desde el semestre anterior. Ese gol que hace Steven Titi Rodríguez, por Dios, una jugada en salida donde el arquero se la entrega al central Escorce, tenía por delante dos jugadores del Deportivo Cali, uno que era Giraldo apretando a la zona derecha, zona izquierda de Jaguares, la pierde Hernández, Luis Hernández con Giraldo, y ahí se produce pues ya la profundidad de la jugada. Jiménez, claro, la pierde y es donde finaliza Steven Rodríguez. Profe Uber Boder, estas cosas son suyas. Más allá del error individual de Jiménez, son suyas. Salir jugando por dentro cuando tienes presión alta, ahí es que tirarla arriba. Bueno, cada cual con su tema.
0: Cada loco con su tema. Muy bien, homenaje a la ciudad de Cali. 490 años. Es una maravilla la ciudad de Cali. La oferta gastronómica, la chuleta, todo lo que... enmarca ir a la ciudad de Cali, el parque ¿cómo es que se llama el parque donde está la trompeta gigante esa, José Alberto?
4: La plazoleta Jairo Varela.
0: A mí me parece un homenaje lindísimo que usted se...
4: Además de todo eso, las mujeres de Cali tienen sabrosura.
2: ¿Cuál es la diferencia entre la chuleta valluna y la milanesa argentina?
8: El nombre.
2: ¿Cierto?
8: El nombre.
0: Uno con el nombre. La preparación es la misma, es el nombre.
6: Pero ahí viene la pelea, porque es que uno, claro, el gentilicio es vallecaucano, ¿no? Y a veces a uno se le sale el bayuno, no. Y dicen ellos, no es bayuno, no. Es vallecaucano. Claro,
4: vallecaucano.
6: ¿Y la empanada cómo es?
0: La empanada también. Bayuna.
6: La empanada es bayuna.
4: Sí.
5: No, así o es. Las canasticas, las marranitas. Ay, qué rico.
1: Las barranitas, el cholao.
6: Los aborrajados.
0: Mire el dato que me están dando acá. La chuleta de bayuna se prepara con, pero al micrófono porque no escucho, lomo o pierna de cerdo, mientras que la milanesa se prepara con carne de res, pollo o a veces, muy de vez en cuando, cerdo.
4: Los componentes.
6: Lo mismo.
8: Sí, pero la preparación es la misma.
4: Lo mismo.
0: Bueno, pero hay diferencia.
4: No, porque aquí le dicen a uno sí, chuleta de cerdo.
0: Cali, miren, Cali usted.
4: Le dicen a uno chuleta de cerdo, chuleta de pollo, le dicen a uno.
0: Claro. Lo que pasa es que usted en calidad también tiene la chuleta. El sancocho bayuno, hay tamal bayuno, y aparte de eso, la delicia que es comerse usted un cholado, el aborrajado, que yo lo probé una vez que José nos llevó a Cali,
2: la lulada.
0: Y probamos el aborrajado. Uf, la lulada.
4: Hácelo con una lulada, correcto. Eso,
6: claro.
8: Y el champús, ¿no?
2: No, y el de Giovanni, no hace sino comer chotaduro también con miel.
0: Pero no le funciona.
5: ¿Y vamos, ¿cuál es la fruta que parece como una uva? Que es verdecita, que
2: no, uva verde.
5: Las crecellas.
2: No, o sea, nunca las he probado.
0: Homenaje, 490 años de la ciudad de Cali.

0: las mujeres de la ciudad de Cali. Nos faltó hablar de la feria de Cali también, que es una maravilla.
1: Y hay una fiesta que, aunque no es propia de acá porque es de Buenaventura, ¿cierto? Ya viene el Petronio, ahora en agosto. Ahí ya, José, ya tengo su arrechón, tranquilo, ya se lo voy a enviar. El tumbacatres, todo eso, siete polvos, todo lo tengo ahí.
2: El piperongo.
0: Todo. Y yo no sé qué tiene Luisa también.
1: Todo se los van a mandar a eso.
3: Oye, una vez estuve en los cristales de la Sexta, en Cali, me acuerdo yo, por la avenida Sexta. Yo no sé si eso existe. Y estuve bailando esa canción con una morenaza hermosa caleña.
1: ¿Yo?
3: Uy, se llamaba Esmeraldina. No, ¿por qué me ponen esa maldad esa canción ahora, hermano? Me hizo a...
1: Después
3: sí,
1: despertó.
3: Sí, Esmeraldina.
1: Oh, pecado.
3: Pero por Dios, en los cristales de la Sexta. No, venga, José. Yo creo que eso todavía existe. Los cristales de la Sexta.
1: Ya no
3: existe.
0: No, yo creo que ya
2: no. No, hace 67 años.
0: Cristales están secos.
3: Estaba con Edinson Troncoso, el locutor narrador samario.
0: Oiga, un saludo al doctor Pombo.
3: Pero claro, Edinson Troncoso, uy, tremendo amigo. Mira. Samario, allá estábamos en los cristales con esa canción, y le digo yo a la morena, esa bailamos, se levantó la caleña azotando la pista. Tremendo bailetón de la caleña.
0: Bueno, los recuerdos de Giovanni, escribe Luis Barragán, las rosquillas caleñas también.
1: Sí,
0: obviamente, sí. Obviamente, mientras también le damos el agradecimiento a Andrés Castro, Ana Victorino y Esteban Murillo, que son nuestros jóvenes practicantes que están arrancando y están acá también siendo la fuerza callada de la radio, al lado de Omar Sánchez. Tenemos sí o sí que en este homenaje a Cali recordar al grupo Nietzsche.

0: Muy bien, homenaje a la ciudad de Cali. Voy a saludar también para hablar de Millonarios a don
1: Cardona,
0: Cristian Pinzón.
1: Vázquez, Mori Jiménez.
0: Eso es 1990, ¿no?
1: Jairo. Sí, cielo de tambores.
0: Cielo de tambores.
1: El coro
0: Cali ahí, Cali ahí. Era metía, cachorro
1: metía yo. Metía coro ahí también, las maracas las hizo mi panita Carlito Guerrero.
2: Esa es una época. Mejor trombonista de Colombia, Mori Jiménez. El oiga, mejor.
0: Eran salseros, todo muy bien, muy bien. Yo se lo conocía a Coco y a José, pero no sabía de don Giovanni. Bueno, voy a saludar a don Cristian Pinzón, que retorna. Cristian, felicitaciones, gran trabajo en esta Copa del Mundo. Qué bueno volverlo a ver. Mira la diferencia de un hombre que invirtió en comida sus viáticos como Andrés Díaz contra otro que los ahorró como Cristian Pinzón, que llegó un poquito más flaquito. Don Cristian, bienvenido de nuevo, qué bueno tenerlo.
3: Cami, ¿qué tal? Buenas tardes a todos los compañeros y a los millones de oyentes del Bar de Caracol Radio. Gracias
0: amigo Cristian Pinzón, muy bien.
3: Mauricio, sí, por fin bien, pudimos con coincidir. Toda, sí. Gracias por las palabras y bueno, volvemos literal al trabajo y al estadio porque hoy comienza la Liga 2026-2 para Millonarios, como lo decía Coco, con un partido interesante.
0: Recordemos las altas de Millonarios y le pregunto a usted, que es uno de los referentes que tiene la hinchada del conjunto azul, ¿le gustó o no el tema del mercado de Millonarios?
3: Pues bueno, primero para hablar de las novedades, son 6 jugadores nuevos los que ha traído Millonarios, de los cuales 4 entraron a convocatoria el día de hoy. Los dos arqueros, Javier Burray, y Aguirre también, que viene, James Aguirre, que viene del Once Caldas. Ahí van los dos arqueros. Steven Barreiro, que no está disponible para el partido de hoy, jugador que viene de León de México. Jomier Guerrero, lateral derecho, campeón con el Junior. Más adelante no es un refuerzo en sí, pero pues Daniel Ruiz, que cumple su contrato, sería el séptimo jugador. André Estupiñán, que no va a estar disponible para el partido del día de hoy porque estará pagando fecha de sanción, y Francisco Chaverra, jugador que viene del Deportivo Independiente Medellín. No sé si se me está escapando alguno, creo que ahí están los 7.
0: ¿Le gustó el nombre? Ayer Andrés nos hablaba muy bien de Barreiro, que hay buenas expectativas.
4: Barreiro es un tipo que en el fútbol mexicano durante las últimas 6 temporadas fue capitán de sus equipos, un central de mucha categoría.
0: Se habla que es sinónimo de liderazgo, ¿no?
4: Siempre llegó con perfil bajo y terminó siendo el capitán. Y pues en el último paso por León de México fue recordado por su llave con James Rodríguez. James tiraba la pelota y el que cabeceaba era Barreiro.
3: Yo creo que de los 7 nombres, Barreiro puede ser el más fuerte, porque claro, sí, claro. La gente dirá, es un defensor central, quizás muchos por ahí no estaban pendientes. Yo creo que durante la época de James en León, que parece lejana, pero no es tan lejana, y que creo que fue la última época decente o destacable de James Rodríguez en un club, Barreiro lucía muy bien, es un muy buen central. Acá mucha gente hablaba, no, pero es que en Santa Fe le fue mal, pero pues por Santa Fe pasó creo que 2016, 2017, hace un montón de tiempo. Es un jugador de experiencia en una posición donde Millonarios estaba necesitando. También es decirle a Andrés Ginás, oiga, póngase las pilas porque ahí le trajimos una competencia. Y ya de paz, después Camilo, pues bueno, ayer lo decía Enrique Camacho, ¿no? Es la inversión más grande que ha hecho Millonarios desde que él se encuentra en el club, 16 mil millones de pesos. ¿Esto por qué? Porque se trajeron jugadores, pero solamente es un préstamo, que es Burray. De resto, se invirtió por traer jugadores. A mí me gusta mucho lo de Jomier Guerrero. Viene a hacer las cosas.
0: Es uno de los movimientos, para utilizar un término muy, muy del fútbol, pero también del ejército, muy táctico, sí. muy pensado. Porque es un hombre bicampeón y porque el mercado, sobre todo de los laterales izquierdos, no solo en Colombia, sino en el fútbol mundial, es difícil.
4: En Junior subestimaron a Jomier Guerrero.
5: Y que también se destacó mucho en la final.
3: En la final fue clave, ¿no? Sí. Y yo creo que primero no es fácil entre Colombia sacarle jugadores, al menos titulares, a equipos como Junior, a equipos como Nacional, América, Millonarios. Y en este caso, pues traerse un jugador que Millonarios lo necesitaba en esa posición del campo es importante.
0: Óigame, Giovanni, ¿por qué no continuó Jomier Guerrero? ¿Cuál fue el tema?
6: Yo siendo un buen jugador, ¿no? Quería decirle a Andrés que fue muy fuerte lo que dijiste. Acá no se subestimó a nadie.
4: ¿Y dónde está el jugador hoy?
6: Me explico. Pero perdóname, explico por qué.
4: Por eso mismo.
6: Correcto, ahí está Luisa. El tema no es subestimar. Él tenía un contrato con Junior que tenía que haberlo cumplido hasta diciembre. Sucede que en ese aspecto Junior había intentado con él antes de 6 meses llamarlo a negociar. Venga, vamos a arreglar por 3 años más, aquí está este aumento. No se habían puesto de acuerdo. Primero, que ahí no hay subestimación de nada. Apareció la oferta de Millonarios, que la llevó el representante de Guerrero al Junior, y le ofrecieron 150 palos. 150 millones.
4: Yo no revelaría esa cifra, eso, pero bueno. Lo están subestimando. Un tipo que es
6: entonces,
4: doble campeón del fútbol colombiano.
6: Cuando él recibe esa cifra, le dañan la cabeza a cualquiera, lo pone en la cabeza vuelto añico y dice, páguenme lo que me está pagando Millonario. No, venga, que esto. Le acercaron hasta un 80%. 80K, mira, 80K aquí. No quiero, no. Se plantó él en un no, porque ya tenía una oferta mayor de Millonarios. Y ante esa no se pudo hacer nada, porque el Junior lo quiso hasta el final. Aguántate, mira que esto... Finalmente Millonarios desembolsa $500,000 para que el jugador le deje algo a la institución, que son 1.800 millones de pesos colombianos, y uno dijo, del ahogado al sombrero. Antes que se acabe en diciembre y no nos deje nada, pues perfecto, amigo, usted se quiere ir, ya le hemos ofrecido, ¡tac! Y se quedó el jugador con su pedido de 150 palos de Millonarios. Yo lo digo porque es así, porque me lo contaron.
3: Sí, pero yo no me atrevería a revelar cifras, eso
4: no,
3: sobre todo pues
6: pero si eso lo hacen en Europa, acá le ponen
3: sí, pero en Europa ¿cuántos jugadores amenazaron luego del Mundial en Europa?
4: Tipos que se ganan 5 y 6 millones de dólares, Giovanni, por favor.
3: Estamos en Europa.
6: Todo el mundo
3: se conoce en la Gran Liga, el primer jugador en Europa amenazado.
4: Yo no entiendo por qué todo jugador que sale de Junior salen a hablar como si fuera lo peor, oiga.
6: Pero él terminó no bien. Su
5: él no terminó bien. Lo que yo sí he sabido es que él no terminó bien porque Arias dijo que quería contar con él.
4: Claro, porque realmente lo subestimaron.
6: Claro.
4: Porque
5: no, Andrés, porque
4: no apareció la oferta que estaba pidiendo un tipo vital en la nómina titular de Junior. Es por eso. Ahí fue donde Millonarios aprovechó.
6: Pero hermano, no es subestimar. Claro, Junior hizo todo lo posible porque él.
4: Hubiera sido posible, lo tendría el Junior, Giovanni.
6: Pero Andrés, cuando le ofrecen 80 palos para quedarse, hermano, porque me lo dijeron, yo no tengo problema en decirlo.
4: Sigue.
6: Pero puedo seguir, pero ¿y qué? Me meto eso.
0: Pero Giovanni, la relación con la familia Char, ¿cómo quedó?
6: Mala. Por eso mismo. Mala, porque a él le dijeron,
0: ¿cuál era la competencia? ¿Cuál era la competencia en el puesto en el Junior?
6: No tenía.
0: ¿Y cuál va a ser el lateral izquierdo ahora de Junior?
3: Derecho.
6: Edwin Herrera. Tanto así que un pelado llamado Daniel Socarrás,
0: es que
6: de la sub-20, es el que va a ocupar el lugar de Guerrero, a ver si pelea el puesto con Edwin Herrera, que se lesiona bastante.
0: Lo que pasa, Mauricio, es que acá en estos temas, independientemente que haya una suma de dinero que pues la revela Giovanni, está también el reto personal, ¿no? De pronto el jugador ya creía que había un ciclo cumplido, tenía un nuevo reto. Hay muchas cosas que no solo dependen
4: Camilo,
0: de la parte
4: cuando
0: económica.
4: Cuando usted es bicampeón, tiene derecho a exigir. Y el club que tiene su contrato y todo.
0: Uno acepta y entiende que quizás de pronto sea la postura del hincha, ¿cierto? Porque el hincha es puro corazón. Claro. Y entonces el hincha le duele que se vaya un jugador. Más allá de si tiene o no el derecho, que lo tiene todo el jugador, de progresar, de pasar a un equipo también de un gran nivel, un equipo grande también como Millonarios, que le ofrece mucho más, es la oportunidad de crecer. Ahora, lo que uno no entiende es la posición del directivo, porque el directivo es el que primero que tiene que tener claro y entender que el fútbol es un negocio, ¿cierto? Y esto es un tema de oferta y demanda, que ¿qué fue lo que pasó con Jomier Guerrero? Para mí, en su posición, si no el segundo, es el mejor lateral derecho del fútbol colombiano, Jomier Guerrero. Para fortuna de Millonarios, llegó a un acuerdo con el jugador, está vestido de azul, va a jugar con el embajador, pero de allá que estén bravos o que hayan quedado, o que el jugador haya quedado mal simplemente por aprovechar una o sacar ventaja de una oferta laboral para mejorar sus condiciones de vida, me parece que es medio absurdo.
6: Yo felicito a Millonarios porque cuando uno quiere invertir, invierte. El presidente lo dijo ayer, 16 mil millones en 6 jugadores.
4: Yo sabía el valor del jugador y por eso fue a buscarlo y lo trajo.
6: Me parece correcto, me parece buenísimo que el presidente salga a decir en rueda de prensa, esto es lo que hemos
0: invertido. Sí, Fabián Bustos en 6 meses de verlo en el fútbol colombiano entendió que es el jugador que necesitaba.
6: Sí, claro. Y Millonarios no tiene la culpa, Millonarios invirtió, invierte bien,
0: equipo grande
6: Junior.
0: ¿Usted está tranquilo, Cristian, con las contrataciones de Millonarios o cree que faltó algo?
3: Pues a mí me hubiera gustado, Camilo, de pronto otro extremo. Me parece que es una posición que de pronto pudo haberse reforzado de otra manera. Y por lo demás, ver el funcionamiento del equipo. Yo no pude ver muy bien el partido del sábado con Colo-Colo, pero entiendo que no fue un buen juego de Millonarios. Hay que ver cómo empieza hoy a rendir el equipo. Igual, con lo que ha dicho Enrique Camacho, con lo que dijo ayer Fabián Bustos, con la inversión que se hizo y con lo que ha pasado en los últimos dos semestres, que no puede pasar en un equipo como Millonarios, que ni siquiera entra al grupo de los ocho, la obligación es grande. Y yo estoy de acuerdo con los que lo han dicho, creo que se ha dicho acá, partiendo desde acá, si hay un equipo obligado a ser campeón en este semestre, que son todos los grandes, el más obligado para mí es Millonarios.
7: Obligado. Oiga, y es el
8: me
7: que...
8: Me llama hola, poderosamente la atención. ¿Cómo estás?
3: Muy bien.
8: Cristian, me llama poderosamente la atención lo de Daniel Ruiz, hermano, 24 años, segunda vez que regresa, regresó del fútbol brasileño y después estaba en Rusia, ¿cierto?
3: Sí, en el CSKA.
8: Exactamente, y ya, hermano, uno con 24 años y es la segunda vez que regresa, esas consolidaciones en Europa no son para cualquiera. Es como el pelado John Edwin Montaño, el que hizo los dos goles con Vasco da Gama. Manuel Pelado se fue, 6 mesecitos duró en Bélgica y se tuvo que regresar, hermano. Y son de esos talentos que uno está bregando a ver si se hornean, si dan el punto, si se consolidan, pero mucha gente está regresando muy pelados, que los venden así de una.
0: Uy, es que los casos...
8: Y así como los venden de una... regresan de una.
4: Ahora sabe que
0: el mercado ha cambiado mucho en eso.
4: No, y el fútbol de Rusia también es muy complicado. No por rescatar a Daniel Ruiz, pero no. Castaño se devolvió. Carrascal se devolvió. Guzmán se devolvió.
0: Carlos Darwin Quintero, sí. Juan Carlos Escobar en su momento se devolvieron. La
8: el único que aguanta es Barrios.
4: Sí. Y Córdoba. Ahora, más allá de los casos pasados, hoy hay un contexto en Rusia y en Ucrania que hace difícil jugar al fútbol. Sí, a cualquier persona.
0: Qué jodido. Bueno, Cristian, el tema Falcao, ayer nos sorprendió porque lo tocó el presidente de Millonarios, Enrique Camacho, y mencionó lo de la inversión, pero ya lo de Falcao entonces listo, no va más.
3: Sí, pues yo me voy a centrar en las palabras del presidente Enrique Camacho, que en todo caso a mí no dejan de parecerme que hay un poquito de ambigüedad, ¿no? O sea, ellos dicen, cumplió el contrato, se fue al Mundial y ya está, pero... pues,
7: ellos no son claros, ellos no dicen se fue o se queda.
3: Exacto, o sea, él tiene un tema fiscal y es difícil, pero pues, o sea,
0: dice, para usted queda una puerta entreabierta.
7: Sí, yo digo que todavía
3: y no esto le lo digo, y la gente sabe y entiende que yo pues tengo un sentimiento y soy subjetivo para hablar de
0: sí, pero criticar al rey no es querer quitarle la
3: exactamente.
0: Corona.
3: Exactamente, y yo acá lo voy a decir más que con el sentimiento, es con esas declaraciones. Yo creo que de todos modos...
0: Usted tiene un sentimiento tatuado en la piel, literalmente.
3: Exactamente, en las dos piernas, porque la rodilla me costó también una lesión. pero yo siento que, además que Millonarios nunca sacó un comunicado despidiendo a Falcao. No. Se despidió a James Aguirre, pero se despidió a Diego Noboa.
4: Las palabras del presidente Camacho de antes del partido contra Colo Colo.
3: Sí, también lo había dicho.
0: Más adelante lo vamos a escuchar.
4: Esas son las que más dicen para mí.
7: A mí ahora, el equipo que más expectativa...
4: Fiscal, las puertas
7: el equipo que
4: abiertas.
7: Más expectativa me causa este semestre es Millonarios. No sé si es el más obligado, porque pues Millonarios ni está clasificando a los ocho. Entonces yo creo que al menos clasificando a los ocho libra un poco más de lo que ha hecho en los otros semestres.
0: Pero Luisa, le causa expectativa por la...
7: Por el funcionamiento.
0: Por el funcionamiento...

0: como
1: Barreiro.
0: Como Barreiro. Se trajo al lateral bicampeón del fútbol colombiano.
2: A mí me parece
0: necesitaba que un volante de ideas. Repatrió a Daniel Ruiz. No está Falcao, necesitaba un goleador. Se trajo al goleador del fútbol colombiano. El mercado es muy bueno.
1: ¿Sabe qué lamento yo? Que con el equipo que se está conformando ya no esté Falcao.
0: Es cierto.
1: Fortaleció la línea defensiva, fortaleció las bandas, ¿cierto? Bueno, yo la verdad de los que llegaron, al que menos fe le tengo, para ser sincero, es a Daniel Ruiz. Yo a Daniel Ruiz no sé si es por ser ya su segundo retorno, claro, que no se ha consolidado. Pero de todas maneras, yo creo que por contrataciones.
3: Él se juega sus partidos de Millonarios.
1: Y no, por contrataciones es un buen equipo. Lástima que no vaya a estar Falcao con este buen equipo.
4: Algo a favor de Daniel Ruiz es la edad. Que como dice Piolo, son 24 años. Claro, dice muchas cosas. Dice que le ha costado mucho porque ya es su tercer ciclo en el equipo. Pero que es un jugador joven que todavía tiene un margen de mejora y es lo que espera la gente. Mucha gente está como Mauricio, no solamente Mauricio, la gente dentro de Millonarios, hincha de Millonarios, dice como, otra vez Daniel Ruiz, yo creo que no era el jugador.
0: La deuda de Daniel Ruiz no está en el fútbol internacional, porque las dos veces que se fue por buen nivel.
4: Exactamente, tal cual, esta vez por fuera del creo país, yo. Porque en Millonarios, y yo creo que sí va a reforzar esa zona donde...
1: Pero Daniel Ruiz la rompió en sus dos pasos anteriores por Millonarios, sí, yo no creo.
4: El primer ciclo cuando Millonarios es subcampeón, no se nos olvide que Millonarios fue subcampeón.
2: Sí, claro, con el título con Tolima en el
0: 2020.
2: A Montero.
4: Y en ese momento, y yo creo que por eso lo que dice Piolo es lo que llama la atención, es que Daniel Ruiz en ese momento daba mucho de qué hablar. La gente decía, oye, este pelado es bueno.
1: Lo que sí le abono a Daniel Ruiz es que tras su regreso lo vi mucho más maduro. Yo me acuerdo que Daniel Ruiz antes de irse era el que daba más músicas, que se tiraba en el área cualquier
2: cosa. Otra cosa, ya llegó un poco más maduro. El tren superior se vio un poco más hecho, porque al principio en
0: el que era un niño,
2: era así como Crispin Pin. Vamos a escuchar al presidente Enrique Camacho sobre el tema de Radamel Falcao García.
5: Falcao terminó contrato con nosotros al final de junio. Él se fue al Mundial a participar como comentarista en algunos de los partidos, pero pues esa es toda la situación que yo conozco. Acuérdense que él tiene una situación que hemos evaluado de carácter fiscal que limita un poco su permanencia en Colombia.
2: Ya me parece que, bueno, Cristian dice que queda la puerta entreabierta, me parece que ya está diciendo no más. No.
0: Yo siento que está
2: bien. Tiene la esperanza de que...
6: Es que ya diría que ya se...
3: Pero escuchando al presidente Camacho, es más de los fiscales, es más de los impuestos que...
0: Lo que están diciendo es que Falcao aquí va a poder jugar hasta cuando él quiera. El problema es el fiscal.
2: Pero es que ese tema siempre lo hemos sabido. Inclusive sabemos que cuando venía por primera vez a Millonarios, se tuvo que remitir a un tema fiscal, que no podía pasar el contrato de un año. Bueno, tenía unos incisos. Ese tema no es nuevo.
1: Pero mire, fue obstáculo para la llegada y llegó. Fue obstáculo para que retornara y retornó.
0: Pero vea.
2: El obstáculo es el siguiente. Usted me lo está diciendo más con el sentimiento.
0: No.
2: O como con el conocimiento de que algo puede cambiar.
0: No, con el conocimiento de que algo cambió y puede volver a cambiar. La primera vez que Falcao se fue, hubo comunicado. Falcao se va, la parte impositiva. ¿Qué pasó? Se fue un semestre. Volvió. Es decir, que jugaron con la parte del impuesto que se puede jugar. O sea, la ley tiene una brecha en la que usted pasa 6 meses, se va antes de cumplir el tiempo, no paga los impuestos y se va 6 meses.
1: No es imposible.
0: Entonces no tiene que pagar y se fue 6 meses. Hoy no está. Quita que en 6 meses vuelva.
1: Pero ¿sabe cuál es lo preocupante? Que, por ejemplo, Falcao lleva 2 meses quieto.
0: No, claro.
1: Realmente habrá entrenado, qué sé yo, pero estuvo en torno al campeonato del mundo haciendo su ejercicio periodístico. Y esa para cuesta y más a esa edad.
0: No sé qué vaya a pasar.
2: Pero hay preparadores físicos.
0: Hay un nuevo gobierno. No sé qué vaya a pasar. Habrá un nuevo cambio en el Ministerio del Deporte. No sé qué vaya a pasar. ¿Qué tal se gestione algo de la ley del deporte? ¿Le permite a los futbolistas o a los deportistas regresar al país sin tener que...
2: Pero eso tiene que pagar por el Congreso, ¿no?
0: Sí,
2: eso
0: pero, tiene que... pero son cosas que están sobre la mesa.
2: Bueno, Enrique Camacho...
7: Pero ya empezó una corriente...
2: Permítame, Iván, escuchemos primero a Enrique Camacho y ya hablamos sobre la inversión precisamente que se dio para Millonarios en este segundo semestre.
5: Con el grupo deportivo y con la Junta de Directivos trabajamos en ese esfuerzo, identificamos los puntos sustanciales que teníamos que mejorar, los puntos estratégicos, y hemos hecho tal vez la inversión más alta en la historia desde que yo estoy aquí en Millonarios. Ya llevo 12 cansados años aquí en Millonarios, pero... Se ha hecho una inversión cercana a los superiores a los 16 mil millones de pesos para incorporar jugadores

0: jugadores que estuvieran libres y disponibles. Eran jugadores que había que sacar del mercado, buscarlos en el mercado, comprar sus derechos, sacarlos de los otros equipos, cosa que fue una operación muy sofisticada, difícil, lenta, cuidadosa, de mucha negociación, viendo exactamente qué requería realmente el cuerpo técnico y qué requería Millonarios para buscar lo que necesitamos nosotros, que es ganar el título y ganar los títulos. Para eso estamos diseñando el equipo. Y por, de esa manera incorporamos 6 muy importantes jugadores, 2 en el arco, 2 en la defensa y 2 en la delantera, que ustedes ya conocen los nombres, que consideramos que están ubicándose en los sitios estratégicos y más importantes que queríamos fortalecer del equipo.
1: Cerca de 16 mil millones la inversión con Millonarios.
2: Casi 6 millones de dólares, 5 millones de dólares.
1: A mí me hace una cuenta, se lo digo.
3: Tienen que ser campeones.
1: Tienen que ser, pues... Pues se armaron para ser campeones.
3: Y Nacional.
1: Y Nacional.
3: También.
1: Y Junior.
3: También.
1: Ah,
3: bueno.
1: También es que los.
2: ¿Va a jugar cuántos torneos?
4: Sí, no, pero. Saque. Tiene que saque ser a Junior uno, de la obligación.
2: Ay,
4: Junior
2: Giovanni,
4: va a competir.
2: Yo estoy con Giovanni.
3: No, pero estoy con Giovanni.
2: Junior no tiene presión. Pero no tiene presión.
4: No.
2: Pero decir.
3: Es mejor ser tricampeón que
5: Junior. Ellos pueden salir a ser tricampeones, pero no tienen la presión que tiene Nacional y Millonarios.
3: Si se da el torneo para Junior, si se da el tricampeonato, es una. Cerecita para el postre, pero lo que tiene que estar haciendo Junior es confeccionando un muy buen equipo pensando en la Copa Libertadores del próximo año.
2: Yo entiendo a Giovanni, entiendo ese argumento, pero eso es algo de lo que tenemos que cambiar. El primer obligado para salir campeón es el último que sale campeón.
5: Pero no tiene la presión.
2: Exactamente, porque ya fue campeón, se despresurizó, está tranquilo.
3: No pasa nada.
2: Pero
5: que tiene que retraerlo.
2: Claro, imagínese que Boca sale campeón. No, listo.
5: Pero es que no estamos diciendo eso.
2: No, claro, Luisa, pero entiéndanle las palabras.
4: Estamos, Andrés.
6: Pero Andrés, la presión inmediata es que no salga.
5: Pero,
2: tiene
3: más presión hoy por hoy. Medellín.
2: Claro que sí.
3: Y el propio Junior de Barranquilla.
2: Y súmele obviamente Nacional. Claro, pero cuando usted se arma para pelear por un torneo internacional y más en este país. La obligación está dada.
5: Y los jugadores. Pero los jugadores de Junior están hablando de que quieren ser tricampeones. El mensaje está claro.
2: Claro que está
5: y ellos quieren. Y ellos no van a salir a ver qué pasa. No, ni a entrenar. Ellos van a salir a ganar.
4: El sentir de esas palabras. Te voy a decir cuál es el sentir de esas palabras. Primero, que ese es el marketing que hay que hacer. Vamos por el tricampeonato tal y tal. Pero si no se consigue, no va a pasar nada. Acá ya
2: obviamente
4: la gente entiende
2: no,
4: que el bicampeonato.
2: No.
4: Fue y es algo tremendo. Que este semestre transicional se buscará el tricampeonato porque es un tema marketing viejo. Acá no tenemos todavía estadio. Se está jugando en el Romelio. El estadio lo vamos a tener en noviembre. El Junior está preparándose. Pero claro, no es que la inversión
2: que claro?
4: se frenó en pero este
3: el,
4: semestre.
3: El Junior acaba de ser campeón en el Romelio Martínez.
2: Pero no tiene que ver una cosa con la otra. No,
4: la inversión que se iba a hacer. No, pero es que la inversión que se iba a hacer pensando en el 2027
2: pero ya
4: no
2: la
4: se
2: tiene
4: hizo
2: hecha,
4: porque Gio. no hay ingresos.
2: Sí, está bien.
4: Fuertes.
2: Estamos no de acuerdo ingresos. En eso. Pero la nómina ya la tiene. Llevaron a Fidelizeus, que no es una nómina para meterme a los 8 y a ver qué pasa. No, Junior tiene nómina para volver a salir campeón.
4: Se estaba pensando en un par de muñecos de esos grandotes, pero es por el mismo tema de la inversión lo dejaron para el año entrante.
3: ¿Cómo fue que dijo usted ayer?
4: Claro, los Cancamanes.
3: Yo voy a grabarme esa vaina. Cancamanes, porque yo había escuchado era mancancanes. Mire, tampoco significa que porque Junior no tenga la presión de ser campeón, pues que vaya en coche y que relajado y que no clasifique al grupo de los 8. No, Junior tiene que ser un equipo que dé la pelea. Y muy seguramente la va a dar por la exigencia de la familia Char,
5: y porque tiene un técnico ganador,
3: la mentalidad, todo lo que usted quiera.
4: Es que
3: pero si no se da. No es escandaloso,
4: no
3: Camilo,
4: nada.
3: Una cosa es la...
4: No pasa nada.
3: Una cosa es la... Usted acaba de decir, Mauricio, Millonarios tiene que ser campeón.
4: Sí.
3: Con la inversión.
4: Sí.
3: Pero como campeón hay uno solo, no, una cosa es la...
2: ¿Tienen qué?
3: Una cosa es la presión y otra cosa es...
1: La obligación.
3: La responsabilidad y de alguna manera la obligación
2: Junior,
3: por ser un equipo grande y en este caso un vigente
2: tiene la responsabilidad, claro
3: de salir, de salir a ratificar el porque tiene dos títulos seguidos.
2: Dejemos de quitar
3: que hay otros equipos que tienen otras presiones mayores, claro que sí. Medellín, el mismo Millonario
4: que América Nacional tiene presión,
3: también tiene América
4: el Deportivo
3: presión,
4: Cali que hace rato no da alegría a sus
3: hinchas, los equipos los que tienen la presión
4: Presión inmediata.
2: Junior tiene responsabilidad, más no presión.
1: Exactamente.
4: Es claro. Así, sí, se la claro. Compro.
2: Pues eso es lo que estoy diciendo ahí en 10 minutos.
4: No presión, porque tampoco es una obligación, porque es una camisa de fuerza que tiene que ser obligatorio buscar el tricampeonato. No es camisa
1: no,
4: de fuerza.
1: No, obligatorio buscarlo sí, Giovanni, claro. Buscarlo sí. Que en el camino lo pueda ratificar es otra cosa, pero Junior sí tiene que salir a buscar, ni siquiera hablamos del tricampeonato, Junior siempre tiene la obligación de salir a buscar un título, claro. Así tenga dos títulos si en el cercano.
6: Mauro, pero si, por ejemplo, la presión aquí, hoy, Millonarios, América, Medellín, Nacional, y si Junior quiere la tercera, hágale,
1: claro.
6: Pero la presión inmediata es para esos cuatro.
1: Totalmente de acuerdo.
4: Correcto.
1: Había hablado Andrés de Steven Barreiro y vamos a ver este video que lo hace la prensa mexicana.
2: Jair Cárdenas, no, nuestro compañero de AS, que muy amablemente nos compartió su criterio sobre Steven Barreiro, precisamente hombre que viene del fútbol mexicano. Hay mucha gente que no lo tiene muy referenciado, lleva 10 años en el fútbol mexicano, va a ser pues su primera temporada después de tanto tiempo en Colombia, así que este es el concepto de Jair Cárdenas, compañero de AS.
7: Bueno, Steven Barreiro regresa con ustedes, regresa a Colombia, pero la realidad es que tuvo 10 años en México, de los cuales los más destacados fueron los últimos 6. Llegó con León, ahí fue donde se consolidó, donde fue un futbolista importante, uno de los hombres titulares totalmente de León, siempre una garantía en la defensa, capitán incluso ya en los últimos torneos. Era ese futbolista que no dejaba el barco, a pesar de que el barco se estaba hundiendo, porque la realidad es que León, con el paso de los años, si bien cuando llega Barreiro era un equipo protagonista, incluso fue campeón de Liga MX y fue campeón de CONCACAF con el León, poco a poco el proyecto no fue siendo el mejor, a pesar de que llegaron futbolistas importantes, como el caso también de James Rodríguez, que fueron compañeros de vestidor con los Esmeraldas. Todo iba hacia abajo, todo iba en picada, no había proyecto, no se veía por dónde. Y bueno, ya para este semestre, Barreiro toma la decisión de partir también, de regresar a Colombia. También hay que decirlo, o sea, si bien Barreiro era un futbolista importante de León y era un futbolista que era garantía en la defensa central, tampoco fue más allá dentro del fútbol mexicano. Nunca fue una referencia para la Liga MX. Tampoco fue un futbolista de, como lo es, por ejemplo, el caso de Willer Dita, muy comentado, muy platicado. Barreiro en un nivel perfil bajo, pero que cumplía y hacía lo que se le pedía con los distintos cuerpos técnicos con los cuales pasó. Estuvo en Atlas, estuvo en Pachuca, estuvo ahora recientemente en León y bueno, ahora lo tendrán ustedes por allá, todavía con 32 años y me parece que con un nivel óptimo para seguir haciendo bien las cosas.
1: Bueno, ahí está la reseña de Barreiro. Bueno, Camilo, 10 años en México es por algo, ¿no?
8: Exactamente, para no estar una década en el fútbol mexicano, con el nivel del fútbol mexicano y con la competencia, porque es que al fútbol mexicano llegan jugadores extranjeros por volquetadas temporada tras temporada y mantenerse no es cualquier cosa. Yo recuerdo mucho a Steven Barreiro, bueno, lo recuerdo en sus inicios en el Deportes Quindío y mostró lo que podía hacer.
1: Así le arrancó en el
8: Quindío. En el Quindío, sí, claro. Y lo recuerdo mucho
1: plática,
8: en la...
1: ¿Esa plática le entró Ángel entonces?
8: Seguramente, claro. Y lo recuerdo en la época con James Rodríguez en el León, porque yo seguí mucho ese León y es un jugador que es recio, que es fuerte en el juego aéreo. Ya falta el comentario de Lisa de anoche.
1: Venga, yo
8: en el juego aéreo
1: malo, pero
8: va bien en el mano a mano, por abajo muy bien en los anticipos. Aquí lo complemento mejor para no dar lugar a los comentarios de Luisa. No, pero es un muy buen central, es un muy buen jugador. Y para mí lo de Barreiro y lo de Jomier Guerrero, para mí...
1: A mí ese jugador me genera mucha expectativa. Vamos a verlo, ¿no? Vamos a ver cómo le va. Pero me genera mucha expectativa. Bueno, entonces recordemos a la gente que llega a la sintonía, ya vamos a hablar del Deportivo Cali. Llaneros derrotó 1-0 al Deportivo Pereira, el Deportivo Cali le ganó 2-0 a Jaguares, hoy tendremos a las 4:05 Independiente Medellín y Deportivo Pasto, don Fernando Calle y Luisa Londoño nos van a contar lo que vaya pasando en ese partido, a las 6:00 y con transmisión del Fenómeno del Fútbol, 6 de la tarde, partido 6:10 Millonarios Bucaramanga, y estaremos también en Deportes Tolima Junior a las 8:15 y mañana tendremos Internacional de Bogotá a las 2 de la tarde ante América de Cali, a las 4:05 Águilas ante Independiente Santa Fe, Alianza a las 6:10 ante Fortaleza y a las 8:15 Once Caldas ante el Cúcuta Deportivo. Piolo, el partido entre Nacional y Boyacá Chico todavía no han avisado, ¿no?
6: No, todavía no No se tiene fecha, ¿no? De todas maneras, casi se demoraron demasiado para decir que no. Demasiado. Recuerde que estaba para las 2, después para las 4, y ya dos días, incluso ya se tenían vuelos reservados, dijeron que no era posible por los eventos que ocupan hoy y mañana la capital boyacense.
1: Muy bien. José Alberto, Deportivo Cali 2, Jaguares 0, golazos, el primero del Titi Rodríguez a los 71, después a los 75 Martínez, espectacular el golazo de media distancia. ¿Qué le dejó el Deportivo Cali en este debut del segundo semestre?
9: Bueno, la satisfacción de ver al equipo ganador, creo que es importante para los dirigidos por el profesor Rafael Dudamel, empezar el campeonato ganando, como lo decía en el saludo de este programa, pues se contrasta con lo que fue hace 6 meses, cuando arrancó perdiendo ante Jaguares precisamente en calidad de visitante y se estaba complicando con ese tema del promedio. Hoy le saca diferencia. Si bien es cierto, el Deportivo Cali en el primer tiempo no, digamos que sometió a Jaguares, sí fue levemente superior, le dio vida por allá en el minuto 23, una jugada muy clara que tuvo de Jopito Álvarez a Mejía, pero la mala definición del jugador al servicio de Jaguares pues no permitió que abriera el marcador cuando estaba todavía 0-0. Ya para ese momento ya había tenido Cali dos apariciones de cabeza, una muy clara con Dinero que estrelló en el vertical derecho del arco sur. Después Titi Rodríguez tuvo otra, un remate que atajó bien Mosquera fue un hombre destacado en el primer tiempo para el equipo de Jaguares. Apareció un error de Keimer Sandoval, zaguero central, y Caldera. Cali jugó con 3 defensores centrales y con 2 extremos, y Wilfrido por poco cobra, a un cierre espectacular del capitán Cuellar, que salvó la situación. En el segundo tiempo las cosas fueron diferentes, el rival no tuvo realmente mucha presencia ofensiva y el Cali básicamente con variantes como la presencia de Jonathan Martínez en reemplazo de Juan Dineno, el ingreso también de Avilés Hurtado, le dieron una característica diferente en el ataque. Hasta ese momento se defendió bien Jaguares, hasta que llegó los 2 errores. Hace un instante Giovanni marcaba un error en la salida de Jaguares. Los 2 goles, Giovanni y compañeros, nacen de errores en la salida. Giraldo le quita la pelota
10: Jiménez.
9: ¿A quién fue?
10: A Luis Jiménez,
9: en defensa, y habilita a Johan Martínez, que tira el centro y Titi define. Y después el golazo de Johan Martínez es una recuperación de Gustavo Cuellar, que le quita la pelota a Andrés Alfonso, que había ingresado, y le quita también en querer iniciar el juego de forma clara el equipo de Jaguares, y le gana la pelota y viene el golazo de frente al arco sur de parte de Johan Martínez. Segundo tiempo superior, mejor el Deportivo Cali. Primer tiempo un par de opciones para el visitante que no capitalizó, pero ganó bien el Deportivo Cali. Por supuesto que hay cosas para corregir. Buen arbitraje del señor Jairo Mayorga del Tolima, que cumplió con su cuota de 8 tarjetas amarillas. Eso es, sí, el amigo de Camilo en el gimnasio. Y ayer, Coco, que hizo conmigo el partido, yo creo que Johan Martínez, Titi Rodríguez y Gustavo Cuellar en ese orden pueden estar en el podio de los más rendidores ante un triunfo, repito, que fue justo para el Deportivo Cali.
10: Sí, también hizo buen partido Daniel Giraldo, sí, me parece que los dos volantes recuperadores, el doble 5 del profe Dudamel, que ese es el mismo esquema que utilizó para salir campeón con el Bucaramanga: 3 centrales, 2 laterales bien abiertos, 2 volantes internos, 1 enganche y 2 hombres más adelante, y poner el equipo de 3/4 hacia adelante, un equipo que juega casi en mitad de cancha y que ayer sometió a Jaguares. Jaguares en el primer tiempo tenía orden y apelaba a eso para contener al Deportivo Cali, pero los errores puntuales ya individuales echaron al traste esa aspiración y empieza a sufrir porque está penúltimo en la tabla del descenso. Claro, debajo de él tiene a Chico y al Cúcuta Deportivo, que en este momento son los 2 que descienden, pero está muy cerca el cuadro de Jaguares. Una tarea muy dura para Uber Bowl.
6: ¿Sabes, José, que me gustó a mí también?
9: Señor.
6: La llave, los puse a mirar y a seguir, de Avilés y Benedetti.
9: Ah, es que ayer decíamos sí. Eso. Cuando ya esté a nivel Benedetti con Avilés, sí, Hurtado. Claro,
6: cierto, pero
9: con Avilés Hurtado, Bebelo Reynoso. Cosas, ¿no? Bebelo Reynoso.
4: Mira, ¿cómo vio a Bebelo?
9: Johan Martínez. Bebelo sufrió un golpe en la rodilla y por eso lo sustituyeron. Pero le cuento, el hombre pasando la pelota es bien. A veces se despista un poquito y le hacen un pase y él como que no mide que quién viene o nadie le avisa, viene un contrario y se la quita muy fácil, ¿no? Y dice uno, bueno, pero este tipo... No,
6: que no tiene que dar cuenta es el...
9: Claro.
6: Hay un axioma en el fútbol que yo... Antes de recibir, tengo que mirar.
9: Correcto.
6: Eso es una
9: correcto.
6: Acción en el fútbol.
9: Sí, la visión antes periférica recibir, te tiene que ayudar. Sí,
6: exacto. Pero no quería... solo de Benedetti y Avilés.
8: Y quería Camilo, preguntarle a José Alberto por un jugador que cuando llega al Deportivo Cali del Deportivo Independiente de Medellín pintó muy bien, que es Johan Martínez, pero no tuvo un buen semestre anterior. Ese jugador no dice, no se puede perder, primero porque es un jugador que tiene condiciones y segundo porque hizo una inversión Deportivo Cali en él. Johan claro. Martínez, que José Alberto, que ayer jugó algunos minutos, pero
9: no,
8: esté lejos o esté recuperando el nivel.
9: No, fue el que le cambió la cara al partido, fue el que le cambió la cara al ataque del Deportivo Cali. Asistencia y gol.
8: Vale.
9: Fue la para figura del partido.
6: Sí.
9: Lo que pasa es que Johan, cuando recién llegó, mostró cosas muy importantes.
10: Sí.
9: En Bogotá, contra Millonarios, hizo gol y
8: tiro libre.
6: Él se fue cayendo,
9: eso.
6: ¿Cierto, Jorge?
9: Eso, se fue diluyendo y después como que no... que le iban a renovar, que no le iban a renovar, renovó, pues ojalá Johan, ojalá Nicolás Benedetti, ojalá Hurtado, ojalá el mismo Bebelo, estén en un muy buen nivel, porque esos hombres en buen nivel del medio campo hacia adelante harían de un Cali muy, pero muy interesante. Ahora, le dieron minutos a los nuevos, ¿no? El caso de Calazán Suárez, me parece que hizo cosas importantes más en ataque que en defensa, igual estuvo Leiser Chaverra unos minutos y estuvo Nicolás Benedetti, que fueron las caras nuevas que ayer puso el Deportivo Cali. No está todavía, Moya no estuvo convocado para ese partido, pero sí mostraron cosas que pueden, en el colectivo, pues hombre, hacer una buena campaña para este segundo semestre. Asistieron 14.451 aficionados.
5: Poco hemos hablado de este Cali, yo siento que está muy bien armado,
8: sí,
5: realmente.
8: A mí me parece una nómina buena.
5: Tiene una nómina muy buena, tiene buen recambio también, porque si uno se pone a ver los jugadores que tienen para ingresar también son muy buenos, así que hay que tener también cuidado con este Cali.
9: Velasco también jugó.
8: Estos datos que entrega Esteban Murillo. Dice, el jugador mejor calificado fue Gustavo Cuellar, 74 de 84 pases, 3 de ellos claves y una asistencia, calificación de 8. Caldera fue el destacado en la defensa con 3 intercepciones, 6 despejos y 4 recuperaciones.
9: Uy, pero tuvo una también Caldera en el primer tiempo.
8: Yo lo vi más como metiéndose entre los dos centrales, José, a Caldera.
9: Es que jugaron con tres, sí. con Sandoval, con Caldera y Fernando Álvarez. Fernando es de perfil izquierdo, entre otras cosas también lo hizo bien, ¿no? Solo esa jugada que le digo, las dos primeras jugadas en el primer tiempo que pusieron a pensar. Y claro, ya en el minuto 65, 70, la gente empezó a exigirle al Cali, a gritar más y esto y lo otro. Por fortuna llegaron los goles y la gente se tranquilizó y salió sonriente del estadio y salió pensando en que se ganó.
8: Sí, buen inicio. Un hecho
10: para lamentar y fue la lesión de...
9: Ah, sí, hombre.
10: La lesión de...
8: Giraldo.
10: De Giraldo, de Nicolás. ¿Cómo es que usted le dice bloqueo?
8: Ah, Nicolás Giraldo. Bloqueo, sí, igualito al del comercial. Bloqueo.
10: Sí. En Ibagué. Una jugada solo.
8: Muy
10: se resbaló.
8: Propenso a las lesiones, no sé.
10: Se resbaló y les...
8: Esos son...
10: Sí. Más.
8: Bueno,
10: sí, más.
4: Uber, y Uber Boder se quedó en la misma. No.

0: Pero Giovanni, allá
1: el jopito y el pito ahí.
0: Allá tuvieron el jopa.
2: Además, es esas dos palabras juntas en una oración.
0: Allá tuvieron el jopa.
3: Claro. De Camilo, yo creo que sí hay jugadores que pueden rendir en este equipo de una forma distinta.
0: ¿Sabes qué dijo Uber ayer? Uber dijo lo siguiente, Giovanni, en la conferencia de prensa le resumo. Sí. Dos factores importantes por los cuales perdió el partido. Uno, porque el Deportivo Cali, los jugadores que ingresaron marcaron diferencia. Y dos, que cuando él hizo las variantes, los jugadores que entraron no...
3: Tiene equipo, tiene nómina, Camilo, rápidamente
0: ante la efectividad
3: de jugar mejor. De jugar mejor. Ese Opito Álvarez, como quieran, juega bien. Cubide juega bien. Rafa Bustamante es un jugador que pasa bien la pelota en un primer pase. Ese Inestrosa, aun cuando tiene fortaleza, lo mejor de él es el anticipo para generar juego ofensivo. Es que, olvídate, cuando tú quieres
1: generar medio remate, según Giovanni,
3: el técnico, tirarte atrás y defenderte, bueno, es el técnico, pero, la vieja usanza.
4: A mí me parece,
0: pero hablamos al alcohol, déjame la fan.
4: A mí me parece, aguanta, para ir a la pausa, que a Jaguares sí le faltan verdaderos cancamanes, como dice don Giovanni Cárdenas. Vamos a ir al boletín de noticias y seguimos en el Bar Caracol.
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8: De la tarde, un minuto, actualizamos los hechos, las noticias más importantes de Colombia y el mundo. El presidente electo Abelardo de la Espriella rechazó el asesinato de María Camila Potosí Gómez, joven de 21 años con 8 meses de embarazo, cuyo cuerpo fue hallado sin vida a orillas del río Meléndez. Más detalles, Laura Daniela Duarte.
9: Así es, pues el presidente electo Abelardo de la Espriella expresó su repudio a este crimen e hizo un llamado a las autoridades competentes para que persigan y capturen a los criminales que asesinaron a María Camila Potosí. Aseguró, y abro comillas, lo prometí y lo cumpliré. Desde el 7 de agosto la consigna y la política pública será proteger a nuestras mujeres y someter a todo aquel que se atreva a hacerles daño. Nunca más estos bandidos tendrán tranquilidad e impunidad. ¿Quién se mete con nuestras madres, hijas y hermanas? Se mete con todos los colombianos y va a pagar las consecuencias. Cierro comillas, reacción de Abelardo de la Espriella, presidente electo.
8: El gobierno creó una hoja de ruta para que haya una mejor coordinación entre los proyectos de generación y transmisión de energía y así evitar retrasos y eventuales apagones. Luisa Mercado.
10: Se trata de una resolución del Ministerio de Minas donde actualiza los criterios para elaborar el plan de expansión del sistema interconectado nacional. El objetivo es planear de manera conjunta las obras de transmisión y los nuevos proyectos de generación, fortaleciendo la confiabilidad del servicio eléctrico. Esta nueva regulación incorpora criterios de resiliencia, flexibilidad, suficiencia y valoración para acelerar la transición energética y garantizar una infraestructura eléctrica preparada para las necesidades del país. Aseguró el ministro de Minas, Edwin Palma, que la transición energética no depende solo de construir nuevos proyectos de generación, sino también que la infraestructura de transmisión avance al mismo ritmo. Por ello, están coordinando ambos procesos para fortalecer el sistema y garantizar que la energía llegue oportunamente a los hogares, industrias y regiones de Colombia.
8: Gobernadores y alcaldes reunidos en el Foro Regional de Infraestructura realizado en el Tolima enviaron un mensaje al gobierno electo para fortalecer la inversión en vías terciarias. Julio Montiel.
11: Según la gobernadora del Tolima, Adriana Matiz, el país se construye desde las regiones, dándole las condiciones de movilidad a los productores del campo con buenas vías terciarias para poder comercializar sus productos.
12: Trabajar desde la voluntad política que se tenga del gobierno nacional con los gobiernos regionales. Este país se construye desde las regiones y

0: es un reclamo justo que hemos hecho al gobierno nacional para que tenga un punto de atención especial sobre las principales necesidades que tenemos en nuestros territorios.
1: El país tiene 142 mil kilómetros de red terciaria que intercomunican las regiones rurales de Colombia.
2: La Fiscalía General reveló la identidad del hombre señalado de decidir qué hacer con el cuerpo de Yulixa Tolosa cuando entró la mujer en crisis durante un procedimiento estético clandestino aquí en la ciudad de Bogotá. Andrea Novoa.
3: Así es, Luis Enrique, la Fiscalía reveló la identidad del sexto implicado en el caso de Yulixa Tolosa. Se trata de Leo Delvis Acosta Rodríguez, alias Leo, el anestesiólogo señalado de ordenar que se arrojara el cuerpo de la mujer que, recordemos, murió tras un procedimiento estético clandestino en el sur de Bogotá. Según el escrito de acusación, cuando la mujer entró en crisis de salud durante la intervención, fue subida a un vehículo con destino a Apulo, Cundinamarca, por Acosta Rodríguez y otros implicados. Alias Leo es hasta el momento el único prófugo del caso, mientras que la defensa de la víctima pide a la Fiscalía que solicite circulares de la Interpol para lograr su captura.
2: Andrea, gracias. Entre tanto, fue capturado en Cartagena alias Charry, el más buscado por hurto en el departamento del Quindío. Andrés Vizcaíno.
4: La captura se registró durante planes de registro, control e identificación a personas adelantados en el barrio Los Ejecutivos. Al verificar sus antecedentes judiciales, los uniformados evidenciaron que sobre el ciudadano pesaba una orden de captura vigente, expedida por un juzgado del municipio de Armenia, por los delitos de concierto para delinquir y hurto calificado agravado. Una vez confirmada la orden judicial, alias Charry, natural de Cartagena, fue capturado y puesto a disposición de la autoridad competente para continuar el proceso judicial correspondiente y definir su situación jurídica. Al capturado le registran dos anotaciones judiciales como indiciado por los delitos de hurto y porte ilegal de armas de fuego.
2: Y en el campo internacional les contamos que Estados Unidos interrumpió los bombardeos a Irán mientras el presidente Trump espera una solución diplomática. Carlos Contreras.
5: El ejército de Estados Unidos interrumpió casi 14 días consecutivos de bombardeos a Irán mientras el presidente Donald Trump espera avances de una solución diplomática a la reescalada del conflicto, según informaron hoy medios estadounidenses y de Israel. Trump ordenó a las Fuerzas Armadas estadounidenses no ejecutar nuevos ataques tras casi dos semanas de agresiones diarias para dar mayor espacio a la diplomacia.
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1: Buenas tardes para todos los compañeros, el país, los hinchas del fútbol. Aquí estamos, don Camilo, ¿cómo les va?
0: Muy bien, afortunadamente. ¿Qué trajo usted hoy, don Omar?
1: Algo que está muy de moda en estos días. Se llama Aitana Ocaña Morales. Nació en San Clemente de Llobregat, en Barcelona. Tiene 27 añitos. Es la mujer que está de moda en estos momentos en España y en Europa. Aitana, más conocida, salió en el Festival de Eurovisión del 2018. Y este tema se llama Superestrella. ¿Y por qué lo traje, Camilo y compañeros? Pues porque es con el que se está celebrando, o con el que se ha celebrado en estos días, el título de la selección española, conseguido hace ocho días en la Copa del Mundo.
0: Yo pensé que estaban cantando con la canción de Cucurella se come una paella.
2: No. Esta la han adoptado como
1: este
2: la...
1: es Superestrella.
0: Aitana, me encanta, hizo una canción con Zoilo, por ahí
2: también. En el
0: 21, que se llama Mon Amor.
2: Mon Amor, sí.
1: No, y los jugadores de la selección española,
0: sí,
1: en el paseo
0: que hicieron, sí, en la castellana.
1: Lo sabían de memoria, y pues contagiaron a la gente, a los hinchas. Y es la canción de moda en estos momentos en España, Camilo.
0: Y sabe que musicalmente, por el color, confundía mucho yo Aitana con la española que estuvo hace poco acá en Bogotá, la semana pasada. Rosalía, yo pensaba.
2: No.
0: Pero Rosalía es un poco más.
2: No, Aitana más es mucho más melódica.
0: Pero Aitana, buena canción.
1: Sí, es una voz soprano, ¿no? Para que la diferencie.
0: Aitana canta pop y Rosalía, me dicen los muchachos, más sevillano.
1: Ahí tiene, pues.
0: Quiero evitarlo,
1: bien. Continuamos. Oye, y les tengo música para por el resto de la tarde.
0: Sí,
1: bueno.
2: De verdad. Yo le tengo aquí 2, 4, 6, 8.
1: Ah,
2: 9.
1: Listo.
2: A bueno, los roscones, tome.
1: Hágale, pues.
0: ¿Cuánto junto ahí?
1: Pero, dije, son muy poquitos.
2: Sobraron viáticos. Sobraron viáticos.
0: Ahora el se va y se vuelve.
1: No es para Lourdes. De la tarde, 10 minutos.
3: A propósito de lo que le tengo, mi estimado Camilo y oyentes.
0: Sí, señor.
3: Me envió Luis Arturo Jovel, el hombre
0: de los datos.
3: De los datos del Deportivo.
0: Hombre, ayer me tomé un café a propósito de Luis Arturo y de datos con Luis Arturo Henao.
3: Es un hombre interesante. Él. Sí. De historia verdiblanca, en los 490 años de Cali, el 11 ideal de jugadores caleños que vistieron la camiseta del Deportivo Cali, según él, ¿no?
0: Qué bueno, porque más adelante vamos a hacer el ejercicio de los que estuvieron en Bucaramanga y Millonarios y los que estuvieron en Tolima y Junior, pero lo vamos a hacer más adelante.
3: Oigan los caleños, oigan este equipo que estuvieron.
0: Pero son nacidos.
3: Nacidos
0: en la ciudad de Cali.
3: Okay. Oscar Córdoba en el arco, ¿no?
0: Con nadie.
3: Ahí está también Miguel Calero y demás y otros, pero él con una ficha técnica por rendimiento, Oscar Córdoba.
0: Bien.
3: Lateral derecho, Félix Polo. Centrales, Henry La Mosca Caicedo.
0: Sí.
3: Mario Alberto Yepes. No tiene un lateral izquierdo, entonces colocó ahí a John Hanner Lucumí, que es zaguero central, ¿no? Ahí lo colocó de todas maneras. En el medio campo, solo volantes creativos, ¿no? Ahí nadie quita la pelota. Bueno, difícil que se la quitaran a ellos. Diego Umaña, Bernardo Redín, Mayer Candelo y Giovanni Hernández.
0: Magica.
3: Y después en el ataque,
0: tan bravo.
3: El Guigo Mafla y Jorge Ramírez Gallego. Ahí
0: no,
3: se los dejo,
0: un equipo pues. Un equipo bravo. Cali que nos acostumbró en algún momento que cuando no era el Cali, era el América, que siempre estaban en participación en Copa Libertadores. Y un título que no sé quién se lo puso, y pues el crédito a quien se lo haya colocado, la capital deportiva de América. Me acuerdo que
3: Me colocó aquí, Calero nació en Ginebra.
2: Sí,
3: coloca.
0: Ah, bueno.
3: Entonces, por eso no lo tenemos en cuenta, ¿no?
0: Ese dato es bueno, pero sin duda alguna, Cali es cuna de grandes deportistas.
4: Le pusieron ese epíteto a Cali, fue en los Juegos Panamericanos, ¿cierto? Después de los Juegos Panamericanos, José.
3: Sí, en el 71.
4: La capital deportiva de América.
5: No fue Pardollano.
3: Sí, sí. No, pero no, espéreme, yo averiguo bien porque yo tengo esa historia, la tengo aquí en un archivo.
0: El mejor jugador de Cali, ¿cuál sería?
3: ¿De Cali?
0: Nacido en Cali.
3: Pues de estos que acabo de darles,
0: yo creo que puede estar por ahí, no sé si Oscar Córdoba, respetando obviamente, aunque también lo de Ramírez Gallego, bueno.
3: No, y Diego Umaña, y Mayer Candelo.
0: ¿O será Mayer?
3: Nah, es que aquí es difícil, aquí tira usted la moneda y cae parada,
0: sí,
3: seguro.
0: Y,
3: porque
0: como muchos nos confundimos,
3: ¿cómo deja por fuera a Henry Mosca Caicedo, por ejemplo, también, a Mario Yepes?
2: Y Mario Alberto, claro.
3: Y lo que está haciendo hoy día John Hanner Lucumí también, uno de los mejores centrales en este momento de Colombia, en el Mundial.
0: Es un tema que se presta para
3: no, como siempre va a haber discusión.
0: Sí, sí, claro, porque entre gustos, pues para eso los colores. Bueno, vamos a hablar de un tema candente y es el tema del G8, porque esta semana un comunicado en donde los dos equipos de Cali, los dos de Bogotá, los dos de Medellín, más el Junior de Barranquilla y el Once Caldas, sentaron su posición sobre la petición que tienen para que haya una redistribución de manera diferencial sobre el dinero que va a entrar en la nueva negociación de los derechos deportivos, de los derechos, perdón, por televisión. Una situación que va a tener mucho de qué hablar. Inmediatamente reaccionó la División Mayor del Fútbol Colombiano convocando a una asamblea extraordinaria que tendrá lugar el próximo 29 de julio. Aquí los clubes sientan su posición, desde hace rato ya están hablando al respecto. No se trata pues de que los chicos dejen de ganar, pero sí que haya una mejor redistribución. Escuchemos al abogado que está a cargo del caso, ¿no? En esta situación, la posición que tienen los clubes, ¿qué piden? Que se redistribuya de mejor manera. Les voy a dar estos datos antes de escuchar al abogado. Miren, estos datos que me envía don Esteban Murillo. En Ecuador los derechos se dividen de la siguiente manera: el 82% de los ingresos se van para los clubes de la Serie A, el 18% lo reciben los clubes de la segunda división. De esos porcentajes en ambas divisiones, un 25% se asigna según un proporcional de la taquilla histórica acumulada en los últimos 5 años. Otro 25% se otorga en función del rendimiento deportivo obtenido durante las últimas 5 temporadas. Y el último 50% se divide en partes iguales entre los 16 equipos de la categoría. El recaudo se estima en $20 millones anuales. En el Perú, y estoy tomando como referencia estas ligas porque pues son las vecinas, el 80% de los ingresos se divide en partes iguales, con un 20% repartido entre los clubes con más rating generado durante la temporada. Eso pues en cuanto a la división que hay en el tema de otros países. ¿Cómo ve el tema, José Alberto? ¿Usted qué cree que pueda pasar y a dónde vamos a llegar con esta situación?
3: Camilo, hay una propuesta ya de parte de los clubes del grupo de G8, como usted bien lo dice. Su vocero habló y dio a conocer la propuesta que hay. Seguramente ahora habrá una contrapropuesta. Tendrán los clubes que no están de acuerdo en principio con la propuesta, pues que hagan una contrapropuesta, y eso se tiene que negociar, indudablemente se tiene que negociar, porque indudablemente que estos son equipos que le dan nombre al fútbol colombiano, más allá de que la gente en el común diga no, que en Colombia no hay equipos grandes, históricos, etcétera, son los equipos que marcan la pauta, ¿no? Son los equipos que más ratings en sintonía de la transmisión de televisión originan, que más público llevan a los estadios, que más causan ese impacto, ¿cierto?, en el aspecto social y económico y deportivo del país. Y entonces es cuestión de negociar, es cuestión de lado y lado exponer lo que son sus puntos de vista. Y estoy de acuerdo con lo que decía, creo, ¿quién era el que decía? Creo que fue ayer Juan Sebastián, que no se trata de quitarle lo que ya se han ganado y lo que tienen, el derecho que tienen ganado, y eso lo ratificaba Coco Gómez también, a los equipos denominados chicos o poco históricos. Simplemente es hacer una distribución proporcional a esas variables, a esos ítems, a esos hitos, ¿cierto?, de rendimiento, de sintonía, de influencia, de también rendimiento en la tabla en cada jornada, en cada temporada, que eso debe tener una especie de premio, entre comillas, en la parte económica. Y como lo advertíamos también ayer en AS, pero a través del VAR también, pero en AS, el problema aquí no es que transmita X, Y o R canal. La situación es la distribución de lo que ese canal paga por derechos exclusivos de tener la transmisión de los partidos. Entonces, que la gente independice una cosa de la otra, porque generalmente se confunde.
0: Joe Bonilla es el abogado encargado de representar a los 8 firmantes en este comunicado que salió.
4: Es el vocero.
0: Es el vocero, precisamente. ¿Qué es lo que piden? ¿Qué exigen? Escuchémoslo.
5: Uno de los modelos que más ha logrado el consenso al interior del grupo de los 8 y que ha sido informado a la DIMAYOR es el que contempla mantener la forma en la que se está distribuyendo los ingresos actualmente hasta en un 50%. Esto es, bajo un esquema de distribución igualitaria entre los clubes clase A, que contiene una distribución porcentual para los clubes clase B, lo que garantiza una base económica para todos los clubes en nuestro país, y destinar la otra mitad a criterios objetivos relacionados con el mérito deportivo y otras variables como, por ejemplo, la capacidad de generar valor agregado a nuestro fútbol profesional colombiano. El grupo de los ocho considera indispensable que antes de iniciar la negociación de un nuevo ciclo de derechos de transmisión, los 36 clubes afiliados adelanten esa discusión desde el punto de vista institucional. Mientras que esa discusión no tenga lugar y no se llegue a un consenso alrededor de esas premisas, el grupo de los ocho ha decidido no autorizar el uso de su imagen y de sus derechos intangibles en cualquier proceso relacionado con ese nuevo ciclo de negociación de los derechos de televisión.
0: Joe Bonilla, el vocero del G8, 50% de manera igualitaria para los clubes clase A y B, y el otro 50% con un tema de un mérito deportivo y la capacidad de generar valor agregado. Me imagino que ahí se tiene en cuenta también el ingreso de la gente a los estadios. ¿Cómo desentrabar esa pita, Mauricio Gómez?
6: Pues es que de entrada, pues sobre el papel, la propuesta está clara. En cuanto a lo que piden los clubes, los ocho equipos grandes, y yo estoy seguro que se van a terminar uniendo otros clubes que no son grandes, pero que finalmente pues se van a acoger al árbol que más sombra dé. Pero el tema es llegar a acuerdos. El tema es que no hay mucho tiempo. Por este semestre no va a pasar absolutamente nada, pero el tema está para el próximo año, ¿no? Porque ya empieza el tema de la adjudicación de los nuevos derechos de televisión. Aquí lo que tienen que, en el acuerdo, tener claro es que hay que buscar un equilibrio entre el aporte que hacen los clubes grandes, o los clubes grandes no, los aportes que hacen los clubes para beneficio propio en cuanto a inversión de contratación de jugadores, fortalecer la institución, y el equilibrio en cuanto a lo que ingrese también. Y es entendible, los grandes están cansados de que reciban exactamente lo mismo que los equipos chicos, y ni siquiera se trata de equipo grande o equipo chico. Se trata de equipos que aportan mucho más al espectáculo, que tienen mucha mayor inversión, y no se trata tampoco de quitarle los derechos que tienen los equipos chicos. Aquí hay unos derechos adquiridos, aquí se habla de un porcentaje base, lo que uno llama comúnmente un mínimo vital, pero también es un llamado de atención a esos equipos, muchos parásitos que están ahí viviendo del auxilio que se les da, porque es una especie de auxilio también lo que les corresponde por televisión. Pero cualquier empresa privada, en este caso cualquier equipo del fútbol colombiano, tiene que ser autosostenible y no tiene por qué depender de este tipo, exclusivamente de este tipo de aportes. En el caso de la televisión, ahí tendrán los equipos chicos que mirar de qué manera van a gestionar otro tipo de aportes, otro tipo de ingresos que no dependan exclusivamente de la televisión, que no se les va a quitar, pero que lo que se busque es que sea proporcionalmente realmente a la inversión, la contratación de jugadores, las audiencias que le aportan también a la empresa de televisión que está transmitiendo el fútbol colombiano. De modo, Camilo, que yo creo que, aunque no hay mucho tiempo, para mí es un tema que va a tener su demora para ponerse de acuerdo, los grandes y los chicos.
0: Sobre todo porque en la asamblea muy seguramente Andrés se va a hablar del tema, pero pues no se va a definir nada en tan poco tiempo.
7: Es que ese es el problema. Sí, pero aquí el problema es que tiene que llegar alguien que ponga plata. Y si quieren una apertura y más plata, pues tendrán que sentarse con todos los oferentes, o con el único, o con los 10.000 que haya. Ese es el gran problema, que no es fácil y es parte de una negociación.
4: Andrés, si hay un poquito de conciencia, ¿no? Los chicos saben que ellos viven de lo que producen los grandes. Si vamos a hablar en plata blanca, un campeonato con los chicos no te los compra nadie, y ellos sobreviven de lo que generan los grandes, que los grandes generan rating, generan contratos, son comerciales, traen el billete, listo. Y ellos ya saben que no se les puede quitar la plata, pero bueno, esta parte va para ustedes, y la otra parte pues al que el que más haga, el que más invierta. Eso es como lo más corriente, ¿no?
0: Lo que pasa es que yo siento, Coco, que de cierta manera los equipos grandes ahora tienen el sartén por el mango. Porque es que esto no es de votación, y eso es lo que de pronto la gente malinterpreta. Ellos ya dijeron, si no hay una redistribución, pues nos negamos a que nuestros derechos digitales o audiovisuales puedan ser explotados. Sin esto no se puede llegar a una negociación. Y como lo he expresado durante la presente semana, si yo me llamo Wynn, me llamo Disney, me llamo Pixar, me llamo como BBC de Londres, como sea que me llame, Teletapita,
8: y voy a
0: llegar a negociar con la de mayor unos derechos, pero donde aparecen 8 que son grandes protagonistas y no tienen o no dan la autorización para explotar esa imagen, pues ¿cómo voy a negociar?
8: Claro, o sea, perdónenme la comparación, pero se quedaría sin sus mejores payasos.
0: Exactamente. Sí.
8: Entonces, aquí hay puntos importantes. Primero, el reiterar lo que Mauricio decía, el no maltratar los derechos adquiridos de los equipos pequeños. Y aquí el Adimayor le va a tocar ser muy inteligente, muy político, para poder entregar ese caramelo que les permita en votación, porque tienen que someterlo a votación, sacar adelante el tema, que es muy difícil. Es complicadísimo cuando... a ver, yo lo voy a comparar como las veces que se ha intentado llevar al Senado de la República la ley que le rebaje los sueldos a los senadores. Uh-huh. ¿Cuántas veces lo han llevado?
0: Varias veces.
8: Mil.
0: Y siempre cae.
8: Siempre se cae. O ni siquiera se sale, no hay quórum. Bueno, igual
4: siempre
8: pasa
4: lo caen.
8: Exacto. Igual pasa acá. Como los pequeños son mayoría y la norma que pretenden poner en funcionamiento o aprobar es en contra de ellos, pues es obvio que ellos no van a aprobar eso. Entonces, le toca ser muy inteligente a la Dimayor para poder compensar de alguna u otra forma eso que se van a dejar de ganar con otras prerrogativas. Hay que mantenerles lo que se están ganando o lo que les están entregando hasta el momento, ¿sí? A los socios y a los no socios. Y mirar cómo compensan lo que podrían dejar de ganarse en la nueva negociación, porque va a haber más dinero, eso es obvio, por ese es el tema.
3: Ahora, Camilo.
8: Como va a haber más dinero, pues todo el mundo quiere un pedacito de la torta.
3: Camilo, ahora yo sí espero que los dirigentes del fútbol colombiano lleguen el miércoles con algo claro, ¿no? Que no vayan a decir, no, es que nos quedan poquitos días.
0: Pero ya el abogado dice que tiene ese sueldo, ya lo tiene la dirección.
3: Por eso,
0: ¿no?
3: es que ya le entregaron, ¿cierto?, la propuesta. Entonces van a tener, digamos que desde el día miércoles, 6, 7 días más o menos, hasta la asamblea. Usted tiene que sacar en esos 6 o 7 días, siquiera unos 2 o 3, para empezar a mirar cuál sería la contrapropuesta, o si es beneficiosa la propuesta, o llamar, hacer lobby, comparar, ya buscar por internet, o llamar a otros países y decir, bueno, ¿cómo es la fórmula que ustedes tienen allá de distribución? Que no vayan a salir con ese cuento de que no, que es que nos cogieron de sorpresa, porque de reunión en reunión hace rato lo están haciendo. Y yo recuerdo la entrevista que se pasó aquí precisamente del presidente de la Dimayor, de diciembre del año pasado, bueno, ya estaban hablando de esto, incluso hablaron de transmisiones de streaming y otras cosas.
0: Sí,
3: el tema no es ese
0: tema también.
3: El tema de cuento de que nos cogieron de sorpresa, yo no comulgo con eso. Y tienen este tiempo, están ocupados y demás, pero son dirigentes del fútbol, se metieron a esto, entonces deben sacar tiempo también para estudiar una contrapropuesta si la van a hacer o aceptar la propuesta.
0: Sí, tiene que
8: para usar una palabra que se puso muy, muy de moda en los últimos meses o años. Empezaron a procrastinar con esta decisión.
0: Ese es un
8: pecado. Aplácela.
0: Alargar el tema.
8: Y aplácela y tome.
0: Sí, es muy cierto. Ya dejamos constancia que Omitar Sánchez pasó repartiendo roscón.
3: y hay una cosa, Camilo.
9: Y hay algo
3: que el presidente de Millonarios ayer lo dijo. Los presidentes no van a hablar de estas situaciones porque hay un vocero, que sí. Es el abogado que habló hace un instante. Entonces, a través de él van a canalizar y seguramente los otros clubes también nombrarán su representante o sus representantes para que sean los interlocutores y empiecen entonces ya en la asamblea, que es el escenario para debatir el tema, que lleguen con posturas ya concretas.
0: Pero mire este dato, en ningún país de la Conmebol los equipos de la B reciben exactamente la misma plata de los equipos de primera división, y en todas las ligas del continente salvo Paraguay, que tiene apenas 11 equipos en primera división, existen incentivos por audiencia generada y desempeño deportivo. Ahora, cierto, el equipo en Colombia queda campeón, y siempre le dicen, bueno, van, creo que son $500,000 que entrega, no sé si es el patrocinador la Conmebol.
8: Conmebol.
0: La Conmebol, y se va a ganar lo que es en este caso, lo que le entregan en la fase de grupos de la Copa Libertadores.
6: $3,500,000.
0: $3,000,000, que listo, es buen dinero, pero qué chévere que haya un incentivo, no solo para el que queda campeón o para los que clasifican al grupo de los ocho, tanto en la A como en la B, porque esto obligaría en este caso al inversionista, a ese directivo que está en la B, en esa zona de confort, en donde sabe que tiene los mismos derechos de un equipo de la A, en donde sabe que nunca va a descender porque no hay un ascenso y un descenso entre la B y la C, y más adelante le voy a mostrar una protesta que se presentó en México porque quitaron el ascenso entre la B y la C. Entonces están en esa zona de confort, pero si a un directivo que tenga una mentalidad un poco más allá, Luisa, de negocio, y le dice, venga, si usted se mete al grupo de los ocho o si pelea la final en el torneo de ascenso, aparte de lo que ya hay que no se le va a quitar, le vamos a dar un incentivo, pues hombre, como claro, negociante pensará en generar una mejor nómina, en competir, y eso muy seguramente va a redundar en tener un mejor espectáculo.
9: Claro, y eso... y es que entre en la comodidad, obviamente los directivos no querrán que eso pase, pero es también ellos como lo quieran ver, porque es que es una oportunidad. No sé, yo pienso que hay que partir de la base de que ellos no pierdan, sino que o sea, que ganen hasta donde estaban ganando, pero ellos también se van a poner el techo hasta donde, qué más quieren ganar, y dependerá de ellos que,
0: pero va a haber una motivación,
9: claro, va a haber una motivación, y eso nos va a convenir a todos porque va a subir el nivel del fútbol colombiano. Y si a eso del tema de derechos de televisión le sumamos ojalá una reestructuración en el tema del descenso también del fútbol colombiano y de cómo se clasifica, yo creo que tendríamos un fútbol mucho más...
6: Es que además las reglas están claras en la propuesta, y cuando las reglas están claras, pues esperemos que pues todos lo aprueben o se llegue a un consenso, ¿no? Pero el tema del porcentaje que se va a repartir de manera igualitaria, eso está claro, está también claro el porcentaje que se va a repartir dependiendo de la audiencia del equipo, de que le aporte a las señales de televisión, dependiendo también incluso del impacto comercial, de lo posicionado que esté en la marca. Y también está claro el porcentaje que se va a dar por el rendimiento deportivo, que es ahí donde yo digo que va a obligar a los equipos a armarse de mejor manera, sobre todo los chicos, porque no es lo mismo que un equipo está acostumbrado a sumar los puntos necesarios para no descender, así no se meta el grupo de los ocho, pero si le dice, venga, es que si usted suma 10 puntos más o hace 9 puntos más en el campeonato y se mete al grupo de los 8, pues va a tener un incentivo por ese objetivo deportivo alcanzado. Entonces, eso de alguna manera va a levantar el nivel deportivo de la liga.
8: Sí. Hay un ítem de los que has mencionado que a mí me parece que no es igualitario, y es el tema de las asistencias por la capacidad de los estadios.
0: No, pero es que, mire, hay otro
9: ejemplo. Eso debe ser proporcional.
0: Hay otro ejemplo también, en donde a los clubes hay que tocarles el bolsillo para el tema del espectáculo. Yo colocaba el ejemplo de la Copa Libertadores, en donde un equipo va y le dicen, listo, por un ejemplo, por partido local son $1,200,000. Ah, pero entonces van y revisan, venga, pero es que los baños no están como se debe, 10,000 menos. Ah, el camerino de los árbitros no está como se debe, menos.
6: La iluminación.
0: La iluminación, el internet, el ascensor, todas esas cosas, si la Dimayor se pone pues en cintura.
4: No, pero obviamente, primero la cancha.
0: También.
4: Porque primero la cancha, vea.
0: Porque lo de anoche fue una vergüenza.
4: Fortalecer, hacer buenas contrataciones. Hermano, procure ser mejor. No estar ahí que haga o no haga, el billete le llega. Ojo con esto.
0: Yo creo que llegó el momento
4: haga
0: ya.
4: Haga o no haga.
0: Yo creo que llegó el momento ya para que se mire.
4: Eso, llegó el
0: a
4: momento.
0: A los ojos.
4: Haga o no haga, te van a dar el billete. Entonces, primero la cancha.
8: Hay que acabar la zona de confort.
0: Sí.
6: Sí, de acuerdo.
0: Pero tiene que ser un cambio de mentalidad. Y José Alberto mencionaba esta semana algo que también es muy importante. Hombre, los directivos de los equipos grandes tienen que hacer un lobby. Venga, reúnanse con los equipos de pronto, muchachos, lo vamos a hacer de esta manera, si es que el tema requiere pues de una votación por intermedio de jugadores, de un convencimiento.
8: ¿Usted cree que eso no lo han hecho, Camilo? Yo creo que eso ya lo hicieron.
0: Pero entonces la mentalidad está muy cerrada.
8: Si ellos se atrevieron a publicar una carta de ese tipo, diciendo lo que están diciendo, es porque esa tarea ya la hicieron, presumo yo.
0: Pues pero el resultado no se ha visto. Entonces no sé.
3: No, pero eso se puede conocer el día de la asamblea, Camilo.
8: En la asamblea, correcto.
3: ¿No? Porque el lobby es que el grupo de los ocho llamen a los demás directivos y les diga, hombre, mire, estamos en un momento coyuntural, necesitamos renovar ese contrato, pero no lo vamos a renovar en estas mismas situaciones. Ustedes también se podrían ver beneficiados. Naturalmente entiéndanos la situación, tratar, bueno, lo que tengan que decirle y tratar de convencerlos, porque en toda parte se hace eso, ¿no? En toda parte se hace el tema del lobby y demás. Y aquí también yo quiero ratificar algo. Los dirigentes deben preocuparse por mostrar un mejor producto,
4: Total.
3: Muchas veces cuando hablamos del por qué, sí, Colombia medianamente tiene algunas transmisiones, en algunos países se tienen unos convenios, unas negociaciones hechas para que el fútbol colombiano se vea en algunos países, pero no es muy atractivo porque no tiene unos estándares de calidad, la calidad de la imagen, la calidad visual.

0: y no pague impuestos por el escenario, le va a tocar jugar como esté el escenario. Pero si usted paga impuestos por ese escenario, ¿cierto? Que al fin y al cabo lo paga es el público, el espectador, exige que la cancha esté en mejores condiciones.
1: Y si no hay más dónde jugar, José
0: Alberto. Que el ascensor funcione. No, es que nos vamos a quedar entonces en eso, en la mediocridad.
1: No, yo estoy de acuerdo con José Alberto, pero le pongo un ejemplo.
2: Que son los escenarios reales que hay.
1: Pereira, Manizales, Bucaramanga, ¿cierto? Pagan los impuestos para jugar. Y el tema es que la cancha está en malas condiciones. O como ayer, por ejemplo, en Villavicencio, perverso el estado de la cancha del Bello Horizonte. Llaneros va y juega, pero a Llaneros le toca someterse al estado de esa cancha porque así paga impuestos, no tiene más dónde jugar. Si no juega en ese estadio, entonces, ¿dónde más va a jugar? Si no
3: pero hay una cosa que llama gestión, Mauro, porque le voy a decir una cosa.
0: Y otra que se llama voluntad política de los alcaldes, sí, de los concejales.
3: Ah, no, ya lleva 6 meses. Ese equipo desde diciembre ascendió a la primera categoría. Lleva 6 meses.
1: Pero lo que yo digo no depende del equipo.
3: Para arreglar una cancha. Lo mismo pasa aquí con el Cincuentenario, que eso es igual al de Villavicencio. Es una manga con tribunas.
4: Una
3: para que
4: barrio.
3: No vamos muy lejos. Sí, es una manga con tribunas para que no vamos muy lejos. Mano, voluntad por. Vea, yo llevo ya 6 meses aquí, he venido a jugar Nacional, ¿cómo? Millonarios,
1: hay
3: América.
5: Sí, hay mangas mejores.
3: Yo creo que hay mangas mejores, sí.
5: Sí. Seis meses
3: no vas a arreglar una cancha.
5: Permítame, escuchemos este video que envió precisamente Coco Gómez de Oscar Álvarez Jr. del Atlético Bucaramanga hablando sobre este tema del G8.
6: Bueno, ese es un tema que lleva un tiempo rondando. El tema de los derechos de televisión directamente que se reparten principalmente los equipos profesionales. Mi postura es que todo lo que beneficie al fútbol colombiano para crecer, obviamente no tengo conocimiento cuál es la postura, cuáles son las exigencias de ellos, pero nosotros que creemos y queremos que el fútbol crezca, y si son condiciones para que el fútbol crezca, para que haya una mayor competitividad, que se pueda reconocer directamente por los derechos, por las posiciones, por el rendimiento deportivo, estamos completamente de acuerdo, porque no podemos dar cabida al inconformismo, no podemos dar cabida al conformismo de algunos equipos que solamente con recibir un dinero no tengan las intenciones de ascender, sino que pues todo debe ser por mérito, por resultado, y nosotros como hacemos el esfuerzo directamente de reforzar y de estar y querer que el equipo le vaya bien, pues cuando nos vaya bien, mediante pues queremos que eso se vea retribuido desde lo económico.
5: Conformismo de algunos equipos. Ya vamos a seguir en el tema porque, Andrés, ¿usted vio la foto de Ferran Torres compartiendo con Llorente en vacaciones?
4: Ah, la voy a buscar.
5: ¿La veo? Fue una foto que dio.
4: La portada de Hola.
5: Sí. Pero resulta que esas.
4: Aquí la vi.
5: ¿La va a ver?
4: Ya la tengo.
5: Ya la tiene. Esas fotos.
1: Es tan sospechosa esa foto.
5: Sí, esa foto ha causado mucho caos.
1: La vi muy rara.
5: Porque sí, como que
1: muestras de cariño muy
5: como
1: muy
5: se particular. Acercaron. Como que no sé qué.
3: Es una amistad tierna.
5: No, le estaba diciendo algo al oído de pronto en ese momento.
2: Sí, sino que es que las fotos pueden malinterpretar.
5: Las fotos pueden formar un caos.
2: No,
4: voy a contar una cosa.
2: Pero dado el caso de que sí.
5: Con Piqué también pasó.
2: Pero dado el caso de que sí, pues.
4: No pasa nada, pero.
2: Que ahora, excelente. Lástima por nosotros. A las mujeres.
4: Estando en Dallas, me encontré a uno de nuestros compañeros de AS Mundial, a Cristian Liva. Sí. No lo conocía personalmente, entonces la sorpresa fue grande. ¿Qué hubo, Cristian? No sé qué. Yo iba a abrazarle y a darle la mano.
1: El beso.
5: Sí.
4: Dos besos me estampó.
5: Esta es la foto.
3: No, es el besazo.
5: Son dos,
3: no es uno ni nada.
5: Sí.
3: En Europa es.
5: Un abrazo.
3: De mejilla y mejilla.
5: Sí. Es un abrazo.
2: Es un caos.
1: Sí, eso. Totalmente. Pero claro, ¿cómo no? Evidentemente es un caos.
5: Pero se entiende ese caos por la misma esencia de Ferran Torres con Under Armour. Con los Shadow Elite 4 marcó el gol del título. Y pues me puse a investigar y es el concepto de la unión de Ferran y Under Armour. Es un jugador que puede resolver. Be the problem. Un jugador que nunca se detiene.

0: ritmo frenético y genera caos en las defensas rivales. Ferran no solo originó caos en la defensa de Argentina, ahora hasta de vacaciones lo sigue haciendo. Lindo problema el de Ferran Torres.
1: Busqué la imagen del gol. Todos los guayos iguales, menos Ferran. Menos,
0: tenía una diferencia.
1: ¿Sí? Marcó la diferencia.
2: Te voy a decir algo.
0: Generó un caos en la defensa de Argentina.
3: Imagínese, y los guayos, el título.
4: No, y si son ellos los que están acostumbrados a ese trato, porque son ellos, sí, cierto.
0: Una vez
4: son ellos los que le están dando la trascendencia.
1: Sí, no,
4: están acostumbrados a ese tipo de manifestaciones.
0: No, a mí me pasó una vez en... Diga.
2: Yo le pongo suspicacia a esa foto.
1: No, no, nada de eso, nada de eso. Dejen de inventar vainas. No,
0: pero... ¿Por qué? ¿Por qué le ponen suspicacia?
2: Para mí, esas fotos son muy reveladoras para pensar.
1: Nada.
2: De una estrecha amistad, de intimidad. Pero no tiene nada malo, pues. No iban a hacer una besatón en Bogotá hace poco.
1: Sí, claro.
2: El demente estuvo. Bueno, son fotos que quizás nosotros no podemos comprobar nada, pero son reveladoras. No,
0: lo que pasa es que hay un
2: cariño más allá de
0: la reforzar, por ejemplo. Sí. Mauricio, jugó Independiente y Deportes Tolima por allá en el 2010 en Copa Sudamericana en Ibagué. Fue una emisora partidaria de Independiente y le ayudamos con el tema de la conexión, muy chévere, tal. A los 15 días íbamos al estadio del Racing, porque estaban arreglando, estaban arreglando el de Independiente, y fue en el estadio del Racing que se jugó ante Independiente. Yo llegué muy asustado a montar todo, y ya la persona que le habíamos servido de la emisora, no me acuerdo en este momento, nos tenía absolutamente todo montado. O sea, yo no tuve, le dijo, lo único que te pedimos es que vayas a la cabina, somos una radio partidaria, están tres generaciones, el abuelo, el papá y el hijo transmitiendo, que vayas a la cabina y nos hables un poco del Tolima antes del partido. Yo llego a la cabina, buenas, a los
1: beso, tres,
0: beso, beso. Si a mí me toman una foto en el momento, pues, ¿qué van a pensar?
5: Es un tema postulado.
0: Yo me sentí,
1: por si acaso,
0: me rarísimo, pero
1: por si acaso, busquen quién es Padino Arbe, la esposa de Marcos Llorente. Marcos Llorente también tiene hija ya, ¿no?
0: Sí.
1: Y Ferran Torres era el yerno de Luis Enrique.
0: Cuando yo vi a Cristian Pinzón, sí. Me abrazó y si me toman una foto pensarán que pues,
3: cuando yo viví en Argentina, sí, a mí al principio para mí fue un tema chocante. Bueno, pues, el saludo de beso en la mejilla con los hombres.
5: Es que es un tema cultural. Y a mí me costó un
3: montón. Y al final uno termina,
1: normal,
3: duró tanto tiempo, ya termina uno metido en el tema cultural,
0: sí,
3: de ellos.
0: Sí, es un tema.
3: Y yo ya saludaba a mis amigas y a mis amigos de beso.
4: Yo por ejemplo, tengo una gran amistad con Carlos Arribas, del diario El País. Es la eminencia, pues, escribiendo de ciclismo. Es como si estuviera escribiendo García Márquez. Es una pluma elegante, aterciopelada, bañado de literatura deportiva. Y el tipo es muy serio. Y una vez Alfredo Castro me dijo, no creí lo que acabo de ver. Carlos Arriba me carga y me da besos. Sí, siempre en las salas de prensa.
0: Sí, es cultural. Sí. Yo se lo digo, yo saludo a mi papá y yo le doy besos. Y a mis tíos también. Mis tíos se corren un poco. Y la gente de pronto ve como que yo lo veo, yo le chanto su beso porque es un tema normal, pero sí, es una parte cultural.
1: Bueno,
5: y cómo
1: si
5: les de ese sí,
1: si pidieron su cuento que lo tengan.
5: Pues no, por eso, de que es de ser cierto, pues las que nos tenemos que lamentar somos las mujeres.
4: Luis, ¿te acuerdas?
2: Oye,
4: ¿te acuerdas
2: entre
4: Piqué
0: y Ibrahimovic?
4: Eso.
5: Claro.
0: En el parqueadero ahí afuera de Camp Nou.
4: En el parqueadero que llegaron y sacaron un meme, ¿no? Que a Piqué le había
0: con caricia y tal.
4: Piqué con Ibra, ¿no? Pero
1: Canigia la otra vez en la cancha.
4: Pero ellos mismos son los que le dieron trascendencia al hecho.
0: ¿Cómo es que llama esta canción? Ya va a empezar a sonar la música de diciembre.
2: No, pero si las mujeres ven esa foto, ellas piensan algo distinto.
5: Qué tristeza.
2: La mujer tiene un sexto sentido, claro, tiene un sexto sentido. Y los bollitos, esas mujeres hermosas que uno les ve y les pone vallenato, les pones esa foto y lo primero que hacen es, ¿y esto qué?
1: Giovanni, hágame el favor.
6: Giovanni, lo que dice Luisa, a nosotros a veces también nos toca decirlo, de modo que tranquilo, estamos en otros pies.
2: Bien, bien, bien.
6: besos para también. Todos.
0: La matica. La canción es la matica que dice besos y abrazos. Un besazo. Para los muchachos. Un besazo para todos. Mauricio Gómez Buritica. Bueno, señor. El tema del G8, ¿no? Ya para cerrarlo, entonces esperar lo que vaya a suceder en la asamblea el próximo día miércoles.
4: Van a tener esto. Que pasar cosas.
0: Yo no creo que vaya a pasar mucho, Piolo. Yo lo que creo que es un tema de consentimiento.
6: Deben llevar contrapropuesta. Deben llevar contrapropuesta. O si no, estamos perdiendo el tiempo. Deben llevar contrapropuesta.
0: Yo no quiero ser el doctor Carlos Mario Zuluaga hoy por hoy. Porque es que.
6: ¿Por qué no? Pero mira, si es que se beneficia del futuro, ¿verdad?
3: Yo creo que antes
0: el chicharrón no,
3: pero puede pasar la historia.
6: No hay chicharrón.
3: Este es un paso que había que dar hace mucho rato. Es más, yo creo que estaba demorado en darse. Antes yo creo que va a pasar la historia.
4: Con Andrés, ¿qué tanto es esto que el tipo de una vez llega y dice reunión?
6: Claro.
4: De una. No, la reunión la vamos a hacer dentro de dos meses.
6: Pero yo estuve.
4: Reunión de una.
6: El presidente de la DIMAYOR era. Perdomo, en esa época, yo estuve en una rueda de prensa donde nos citaron a todos, estaban todos los presidentes y nos dijeron, vamos a vender los derechos a China. Eso nunca se hizo, pero era una propuesta maravillosa que donde se diera, le entraban más de 100 millones de dólares al fútbol colombiano por derechos de televisión.
3: Yo me acuerdo que donde aprobaron los carnetizaciones.
2: Le tengo temor a presidentes de la B que hablan fuerte, y aquellos que ahora están en la A, que aun cuando son equipos chicos, les pesa la cola en DIMAYOR. Por ejemplo, en esas asambleas.
6: Que hagan su torneo aparte, a ver cómo les va.
5: No, nadie va a comprar esos derechos. Dígame, ¿quién se va a ver un partido Patriotas, chico?
2: No, no, la voz de un Eduardo Pimentel, de un Eduardo Dávila, de un Nacho Martín. Un ejemplo así, por ponerle ejemplo, de un Hernando Ángel, que son de clubes pequeñitos, pero pesos pesados en asamblea, pesa como por ficha de la A. Entonces, como yo diría, si eso se metiera a votación, no, pero ojo, Andrés, es que ellos van a decir, a mí no me va a dar lo mismo que yo gano. Ustedes ganan un poquito más, pero también me dan a mí esto, porque el chico va a querer pedir.
6: Pero es normal, porque pedir.
3: Es una negociación.
4: Por eso van a decir, hermano, si usted se preocupa por su equipo, Hernando Ángel, que lleva 300 años en la B, con un equipo que es... ese equipo de Ciudad Capital, si usted hace las cosas mejor, usted tiene este incentivo.
0: Sí.
4: Pero si usted sigue ahí viviendo de la ubre, por no decir otra cosa, de la ubre,
0: sí, amamantado
4: más,
0: por el
4: succionando y listo, ya, y mire, me duermo.
0: Y lo otro, tiene que haber, y ojalá en esta reestructuración, ojalá se pueda llegar un acuerdo que haya descenso entre la B y la C para eso generar la competitividad.
5: Es que vean, nosotros tuvimos la oportunidad de tener a Jason Medina ayer en el Morning Call y le preguntamos del tema de las diferencias entre el fútbol ecuatoriano y el colombiano, si hay grandes diferencias, como se está diciendo y que a veces lo comentamos y lo debatimos, y dice, en tema de infraestructura, siento que hay mejores estadios en Colombia. En tema de sedes deportivas, puede estar mejor en Ecuador. El nivel es un nivel que puede estar parejo. La diferencia es el tema. Ellos también tienen un tema de derechos de televisión muy diferente al de nosotros. Ahorita se los cuento cómo es. Y además de eso, el tema del ascenso y el descenso. Porque allá, si pierdes, desciendes, o sea, si te va mal, quedas en las últimas posiciones, vas a descender, o si no, vas a pelear por ser campeón. Entonces eso hace que el nivel competitivo crezca y que también la Liga Ecuatoriana crezca, y eso se ve reflejado también en los torneos internacionales.
0: Muy bien, estamos en el Bar Caracol.
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0: Bueno, una buena experiencia la que se vivió en México, porque a propósito de este tema del fútbol de ascenso y descenso, pues lo quitaron en México y hubo una protesta que dio mucho de qué hablar en el partido entre Mineros de Zacatecas, precisamente que se llevó a cabo en el día de ayer. Observemos. Iba a arrancar el partido. Y los jugadores no quisieron mover la pelota, simplemente la tocaron entre ellos, unos se arrodillaron y no estuvieron de acuerdo en el tema del descenso. Empezaron a tocar, esto lo habían hecho también acá.
3: Aquí ha pasado varias veces.
0: Hace como dos años, creo.
3: Van a tocar la pelota y se sientan en el piso, 30 segundos, un minuto y se reanudan. Son formas, ¿no?
4: Y aquí hay enmarcadas varias protestas.
3: Pero lo que me sorprende, o me sorprende no porque pues no conozco detalles, pero yo recuerdo que lo del tema del descenso se frenó en México, sobre todo para la época de pandemia, pero ellos lo habían instalado de manera transitoria y que lo iban a retornar después. Lo que pasa es que ya van seis temporadas sin el tema del descenso en el fútbol mexicano y pues obviamente ellos tendrán sus razones para protestar. Pero aquí se han hecho protestas así parecidas, Camilo.
0: Sí, pero bueno, sucedió en México y yo sí estoy totalmente de acuerdo con el tema de que tiene que presentarse ascenso y descenso. Don Héctor Eduardo Chávez, vamos a hablar ahora de los Juegos Centroamericanos, vamos a República Dominicana.
1: ¿A Punta Cana?
0: Sí.
1: ¿O a Santo Domingo?
0: No, Santo Domingo.
3: No, Santo Domingo.
1: Ah, qué locura que
0: es. Hay una canción que dice Santo Domingo tomando mamajuana. No sé si está tomando mamajuana.
1: Uy, Héctor Eduardo Chávez, ¿cómo está? Como el aguardiente.
5: Pero rico.
9: Hola, Camilo, don Andrés.
0: Hola, Lalo.
9: ¿Qué es eso?
5: Es una bebida.
0: Una bebida.
1: La mamajuana es
0: una hierbitas.
1: Exactamente. Imagínense una botella de aguardiente con unas hojas de cualquier
0: rostro. Cualquier tipo de licor y se toma una copita y eso dicen que es medicinal, que tranquiliza.
9: Ah, no sé qué es. No sé qué es.
3: Medicinal para el espíritu.
1: Tengo un amigo de
0: Caracol. No, para el espíritu.
1: Tenemos un amigo en común de Caracol, el señor Mañas. Se tomó una botella de eso en Punta Cana.
0: Y esa vaina es lo que...
1: No se acuerda, lo hizo 12 horas después.
0: Pues por eso quedó así.
9: No. Por eso no crecen.
0: ¿Qué va, Lalo? ¿Cómo van los Juegos Centroamericanos?
9: Hombre, Camilo, aquí volviendo a una pausita porque ha estado complicado el tema del clima. Le cuento a esta hora.
0: Lo veo rojito.
9: En la canícula, sí, señor.
1: Medio camarón.
9: 35. Sí, pero mire, lo de Colombia, pues hoy quedó un poquitico en deuda el tema del ciclismo de ruta. Las mujeres no lograron ninguna de las medallas. Estaban Lina, Marcela Hernández y también Diana Peñuela. Ninguna logró, fueron cuarta y quinta en la modalidad de la contrarreloj individual. Y en los varones, como se esperaba, Walter Vargas no le falla a Colombia. Oiga, este muchacho se prepara para eso y casi nos hacía la cuenta y lleva como cuatro eventos del ciclo olímpico donde él es el que abre el tablero de la medallería para Colombia. Ya lo estaremos, por supuesto, escuchando y viendo a través del bar de Caracol más adelante. A esta altura de los Juegos, porque hoy se empezaron a entregar las medallas, 21 disciplinas deportivas en la jornada, México está dominando el tablero general, tiene 7 de oro, 4 de plata y 4 de bronce para un total de 15, mientras que Venezuela es segunda con 2 de oro, 1 de plata y 1 de bronce, 4, y Colombia tercera, 1 oro, 2 platas y 1 bronce. El oro, Walter Vargas, las 2 platas, los equipos, tanto masculino como femenino, del tiro con arco en la modalidad recurvo, la que históricamente ha sido modalidad olímpica, pero ya ha venido haciendo clasificación Sara López y el equipo de compuesto con Alejandra Usquiano, que son la carta para los Juegos Olímpicos de Los Ángeles. Recordemos porque Sara López, don Mauricio, es la mejor de la historia. Guatemala también tiene una de oro y Cuba una de oro. Y la medalla de bronce de Colombia la tuvo Erika Lazo, que ya ha sido participante en Juegos Olímpicos por Colombia en París 2024 en la división de los 48 kilogramos del judo, y esa es la actuación hasta el momento de Colombia. Noticias buenas del día: el equipo femenino de polo acuático se metió a la final de mañana contra México. Bravísimo el partido de mañana, pero pues está la posibilidad de la medalla de oro. Y hoy es la final de los hombres a las 6:30 de la tarde, horario de Santo Domingo, 5:30 de la tarde en horario colombiano, es decir que cerrando el bardo, Camilo, yo también tendré información desde allá, desde la piscina del complejo del polo acuático, final masculina contra Puerto Rico. Esa es la actividad hasta el momento en estos juegos, donde, oiga, hoy como curiosidad, el tráfico de Santo Domingo es igualito al de cualquier capital colombiana. terrible.
0: O sea, uno se imagina que es más relajado el tema, pero ¿qué? ¿Será por la cantidad de visitantes o el turismo o qué?
9: No, ¿saben? Pues eso nos decía hoy un muchacho, que pareciera que los lunes todo el mundo deja de pedir aplicaciones y saca su carro. Aquí su placa, por supuesto. Y eso es los lunes, parece que el lunes es más caótico. Si eso ha sido los demás días, un sábado en Bogotá es terrible, aquí no tanto, pero de todas maneras hay agite. Y otro tema, estuve preguntando temas curiosos. ¿Cómo se le dice a un nacido en Santo Domingo? ¿Alguien sabe?
0: No.
9: ¿Cómo? No, simplemente dominicano.
2: Dominicano.
9: Ellos aquí no tienen edilicios por sus
0: poblaciones. Santista, una cosa, ¿no?
9: Pero son muy pocas. O sea, el de Punta Cana no es dominicano, no Punta Caniense ni nada.
0: Venga, eso como que requiere un bar.
9: Dominicanos.
2: Oiga, Lalo, una pregunta. Una pregunta, Lalo, porque escuché al jefe de la delegación colombiana que había manifestado que mínimo 80 medallas de oro era la propuesta o era la
9: sí, cima
2: para esta delegación. Pero es que en el año de los Juegos Centroamericanos y del Caribe 2018, nosotros obtuvimos en Barranquilla 79 medallas de oro. Es decir, es aspirar 8 años después a una medallita más.
9: Bueno, lo que pasa es que vea, y le cuento, Giovanni, hace 3 años, porque fue en el 2023, en El Salvador fueron 87 medallas de oro. Entonces, pues la diferencia no va a ser mucha. Aquí se trajo una delegación mayor en cuanto a número de visitantes jóvenes, es decir, que colabora aquí con la...
0: con la salida.
9: Sí, señor. Sí, aquí tengo un asistente que no, pero más lento que el caballo de los bandidos. ¿Me puede abrir la puerta, por favor?
3: Que entre aire porque está ahí asfixiado ya.
0: Lalo, está rojo.
5: Ya lo va variando ya.
9: Estoy escuchando como mucho eco, entonces no sé si así suena.
0: No, está bien.
10: Ahora, Héctor Eduardo, en un país donde al deporte le quitan el 70% de su presupuesto, antes.
9: Y allá vamos, José Alberto, porque es que sabe qué pasa, hablando con, me encontré con el profesor Cito, ¿qué es? Edilson. ¿Cómo se llama el profesor Cito? El profesor Cito. ¿Te acuerdo? Es que él es Cito, pero como era profesor.
10: Sí, no, pero está muy.
9: Era profesor.
10: No, profesorcito.
9: Se llama Cito con Z.
10: Profesorcito. Era amiguito.
9: Sí, es cierto.
3: Es que los diminutivos y esas cositas aquí no.
9: Nos encontramos con él y ¿sabes qué nos decía? Es que él nos decía lo que dice José Alberto, el recorte del presupuesto, pero además nos decía que no han podido salir los atletas a buscar clasificaciones que ya van a empezar, fogueo internacional. Hay los muchos fogueos. Que es por ranking. Si usted no compite en el exterior, pues no tiene ranking y no va a tener la posibilidad.
10: Miguel Ángel Cito es, Miguel Ángel Cito. Miguel Ángel Cito,
9: ¿sí? No. Pero yo busco aquí el dato. Pero, y le doy
10: ¿de qué disciplina?
3: Yo, profesor Cito.
9: Te cuento. Él es como el profesor teacher, pero es el profesor Cito.
10: Cito René.
9: Sí.
10: ¿Cito René Forero?
9: Ese, sí señor, que ahora es el presidente de la Federación de Taekwondo. Pero sí es que se llama Cito y él era profesor antes. Era
5: profesor.
10: Cito René Forero Tavera.
9: ¿Ustedes creen que esto todo es chiste, todo joda? Pero no.
10: Ganó Colombia el primer sed ante Chile en la Copa Sudamericana en Lima de voleibol. Están dando la pelea a las chicas.
9: El equipo femenino.
10: Femenino, sí.
9: Viene para acá... masculino y femenino de fútbol, ¿no? El femenino,
10: sí,
9: la categoría mañana, mayor, José mañana. Alberto, que las ha tenido Giovanni en Barranquilla, y el equipo masculino sub-20.
10: Correcto.
2: Es que, Lalo, mañana viaja la femenina y viaja el lunes la masculina. Ambas con proceso, evidente. Uno entiende que el proceso del profe Marcilla con estas jugadoras del plano local es interesante, pero él le apuesta a la medalla de oro. Y en el caso de César Torres, también la tiene clara, jugadores que algunos vinieron del Mauricio Ravelo, en el caso de Arrechea, por ejemplo, el delantero Orso Marzo, el Mati Orozco también, que estuvo con Colombia en ese torneo Ravelo, él apuesta a un proceso que va a llevar es al sudamericano, pero va en búsqueda de la medalla de oro, es decir, ambas selecciones con proceso, con jóvenes, pero apuestan a la medalla, tienen que estar en el podio.
0: Muy bien.
10: El 29 contra Jamaica, que es el primer rival en la femenina, ¿no?
0: Sí. Joven Lalo, sí, muchas gracias.
9: Y la femenina, Claro, Camilo, sé que vamos al boletín, pero la femenina, José Alberto, que es la élite, pero no trae sino muy políticas de las que han participado en categoría mayor.
10: Porque es que todas están en el exterior, ¿no? Y la convocatoria para las del exterior en este momento es difícil, entonces se hizo con la liga local.
0: Muy bien.
9: Bueno, Camilo, sé que va el boletín, si quieren nos reencontramos
0: más adelante
9: el boletín para que tengamos el testimonio de Walter Vargas.
0: Perfecto, continuamos con el boletín.
11: Y hay,
0: hay que tomar aire y echarse bloqueador porque tiene la cara como la bandera de Santa Fe.
11: No, es que
9: como la tenía Barriguitas. Sí, señor.
0: Vamos a ir al boletín.
11: Con el cortaviento del micrófono.
0: Vamos a ir al boletín y ya regresamos con más del centroamericano y obviamente con más del Bar Caracol.
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16: Tres de la tarde, un minuto, actualizamos los hechos, las noticias más importantes de Colombia y el mundo. El Gábula militar capturó en el municipio de Chía, aquí en Cundinamarca, a Luis Carlos Vélez, alias El Mono, señalado como la mano derecha de alias Araña en los comandos de frontera. Más detalles, Rafael Aristizábal.
17: Sí, Luis Enrique, la captura se llevó a cabo en las últimas horas en una lujosa vivienda en este municipio de Cundinamarca. Según los hechos indicados por el Gaula militar, en coordinación con el CTI, se logró materializar la orden de captura mediante orden judicial. Según las investigaciones, Luis Carlos Vélez Romero, alias El Mono, sería una persona muy cercana, sería la mano derecha de los comandos de frontera de las disidencias de las FARC y estaría relacionado directamente con actividades de narcotráfico, presuntamente. Y también a esta hora se adelantan las audiencias preliminares de legalización de captura y también de imputación de cargos. Dentro de los delitos por los que es requerido por la justicia el señor Vélez Romero se encuentra tráfico y fabricación o porte de estupefacientes y concierto para delinquir agravado con fines de narcotráfico.
16: Rafael, gracias. También les contamos que fue asesinado otro líder comunal en el municipio de Tibuestos, en el Catatumbo Norte de Santander. Esmeralda Rojas.
18: Luis Enrique, hace pocos minutos fue asesinado el presidente de la Junta de Acción Comunal de la Vereda del 28. Esto es en zona rural del municipio de Tibú. Los hechos, según la información preliminar de las autoridades, se presentaron en la vía que conduce al corregimiento de La Gabarra, donde desconocidos le dispararon a Esteban de Jesús Cárdenas García. La víctima resultó herida en este atentado. A pesar de los esfuerzos que hicieron los galenos en el hospital de Tibú, no pudieron salvarle la vida debido a la gravedad de las lesiones. Las autoridades tratan de establecer quiénes serían los responsables de este hecho violento en el municipio de Tibú, donde no han parado los homicidios durante los últimos meses, en medio de la confrontación que mantienen los grupos ilegales en la zona.
16: Las autoridades en el Cesar están ofreciendo una recompensa de 30 millones de pesos por información de los responsables de los atentados en las estaciones de policía de Pailitas y Pelaya. Efraín Hernández.
19: En la estación de policía en el corregimiento de El Burro, en Pailitas, se resultaron heridos 5 uniformados y se afectó el 45% de la infraestructura por impactos de fusil, al parecer por integrantes del ELN. Mientras tanto, hombres armados lanzaron granadas contra la estación de policía en Pelaya. Estos atentados ocurrieron durante la noche del 23 y la madrugada del 24 de julio. La gobernadora del Cesar, Elvia Milena San Juan.
20: Los narcoterroristas, bandidos, criminales, se acomodan como si tuvieran más capacidad de respuesta que nosotros.
19: Mientras tanto, siguen las investigaciones correspondientes.
16: El INVIAS aclara que la suspensión del cobro electrónico de 2 peajes en el Valle de la Burra será solo por unas horas, mientras asume la administración de INVIAS, otro concesionario. Norbert Valle David.
6: La gobernación de Antioquia informó que el cobro electrónico de los peajes de Copacabana en la autopista Medellín-Bogotá y Las Palmas-El Retiro quedaría suspendido hasta que Invías asuma la administración de estas vías y el cobro en las casetas, esto desde el 1 de agosto de 2026. Por ello, el recaudo será solo en efectivo. Ante esta información, el Invías aclaró que esa suspensión se dará de manera temporal y solo por pocas horas, mientras se adelanta la transición y, una vez surtido ese procedimiento, se reactivará el cobro electrónico. Recordemos que estas dos vías concesionadas, hoy administradas por Devimet, pasarán a cargo de Invías.
21: En el mes de agosto comenzará a reflejarse el aumento tarifario de los servicios de acueducto y alcantarillado en Armenia. Vanessa Porras.
22: El gerente de Empresas Públicas de Armenia, Pablo César Rodríguez, explicó que la nueva metodología iniciaría a aplicar en el mes de agosto y donde el incremento aproximado para el estrato 1 es superior a los 5.000 pesos. En cuanto al estrato 2, será de 8.000 pesos. En el 3, será superior a los 11.000 pesos. El estrato 4, de 16.000. Y el comercial, de 28.000 pesos.
23: La resolución CRAT 1032 del 2026, la cual trae consigo toda esa regulación que tenemos que tener, todos los factores, donde desde un estudio interno que se hace por parte del asesor tarifario, se lleva a la junta directiva.
22: Mencionó que actualmente la tarifa solo es para acueducto y alcantarillado, por lo que no impacta en aseo, entendiendo que fue suspendido el trámite para implementar la nueva metodología.
21: Y así será el desfile y concierto de balleneras en la ciudad de Santa Marta. Giselle Campo.
24: Todo está listo para el tradicional desfile de balleneras, uno de los eventos más esperados en el marco de las fiestas del mar. Esta actividad programada para hoy 25 de julio se podrá apreciar desde el camellón de la bahía. De acuerdo con la programación, el desfile está previsto para esta tarde. La producción informó en las últimas horas que por motivos de seguridad y atendiendo las recomendaciones de las autoridades, este año no será posible la instalación de la tarima náutica. Sin embargo, samarios y turistas podrán disfrutar del concierto previsto. Al finalizar el desfile de balleneras, está confirmado la participación de artistas como Sergio Vargas, Peter Manjarres, entre otros.
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0: de la música. Estamos en el Bar Caracol hoy con esta muy buena canción, don Omar Sánchez.
1: Camilo, el invitado se llama Sergio Pascual Vargas Parra. No es amigo de Vargas, eso sí, hay que aclararlo, no, nada que ver. Lo conocemos más como Sergio Vargas, uno de los mejores cantantes de merengue que ha tenido la República Dominicana. Como ya don Lalo hizo los honores de salirnos desde República Dominicana, lo invitamos a que pase por muchos sitios allá y para degustar esta música, don Héctor Eduardo. Y hemos traído, a Sergio Vargas, que entre otras tiene 66 años, nació en Altagracia, en República Dominicana, pero es un hombre que es sui generis, porque le canta el merengue, le canta el bolero, le canta la bachata, le canta la salsa. Pero traje este tema porque es un tema del año 1986, yo estaba por allá en décimo grado, y se llama La Quiero a Morir, de Sergio Vargas. ¿Quién no lo ha bailado? ¿Quién no lo ha bailado?
0: Esta canción es buenísima.
1: No, pero todos lo hemos
0: bailado. He escuchado tres versiones, ¿no?
1: Sí, yo tengo la de LG, que me gusta mucho.
0: A mí la que más...
1: DLG.
0: La otra, la de Francis Cabrera.
2: Ábrase, Sancho.
3: Vino a hablar de música y regaló una puya.
1: Pero eso es al comprar.
0: Pero sí, esa me gusta más DLG que Dar Latin Groove, que fue un grupo de merengue.
1: ¿Cuál es la otra que usted dice?
0: Y la de Francis Cabrel, que fue la primera.
4: La de Francis Cabrel para mí es la más.
0: Y obviamente
4: la
0: de Stop. Pero hay un mito urbano sobre esa canción.
5: ¿Cuál?
0: Y es que esa canción es un homenaje al cannabis. Lo vi en varios TikTok, no. Estaba acá consultando, y que la letra es de porque dice, me hace volar, ya para las horas de cada reloj, que construye puentes, no sé, pero de todas maneras es una muy bonita canción.
1: No, la canción es muy buena, pero yo me acuerdo es porque la bailé muchísimo.
0: ¿Con quién la bailó?
1: No, pues todas las peladas de décimo, cortada, no me acuerdo.
3: Con Lulú y el Demente.
1: No.
0: El Demente estaba en la Besato.
1: He tocado a fondo, pero no allá. No he llegado allá. He tocado a fondo, pero no he llegado allá.
6: Uy, ¿cómo?
0: Bueno, buena canción, Omar.
1: Ahora sí, los dejo con el comandante Chávez.
3: Claro, claro, claro,
1: desde República.
3: Claro,
7: oiga, Sánchez.
1: Señor.
7: Creo que la bailó con la cajera de Conavi en la 13.
6: Uy. Uy, delatada.
1: Es un golpe bajo. Pero antes, de pronto sí, allá en galerías.
8: Tengo noticias, sí. Héctor Eduardo.
0: Bueno, Lalo.
7: Cuéntale,
8: José. 2-0 ya gana Colombia en la Copa Sudamericana. Está en la semifinal, ¿no?, del campeonato de la Copa Sudamericana de voleibol femenino. Primer set 25-19, segundo set 25-20, Colombia frente a Chile.
0: Muy bien, ya vamos a ir con Héctor Eduardo Chávez porque estamos en el Bar Caracol.
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0: Bueno, un buen cabezazo, Héctor Eduardo Chávez, en los Juegos Centroamericanos desde República Dominicana.
7: Sin lugar a dudas, el buen cabezazo de Cebedol es el de Walter Vargas, el hombre del ciclismo, especialista en contrarreloj individual, que hoy le ha dado de nuevo la primera medalla a Colombia en un evento del ciclo olímpico, en este caso los Juegos Centroamericanos y del Caribe aquí en República Dominicana. Y esto nos contaba Walter Vargas después de obtener su presea dorada.
10: Pues no, muchísimas gracias. Sí, un nuevo triunfo para Colombia. Feliz de abrir el medallero y ser la primera medalla para la delegación colombiana. Creo que y espero que sea la primera de muchas. Pues la idea es llenar ese medallero, estar ahí en la pelea con México. Y no, feliz. Ya pensando en lo que se viene. Un nuevo reto ya en mes y medio, que son Juegos Suramericanos y el Mundial en septiembre.
11: Lo más duro del recorrido, ¿no? El calor, la distancia, ¿cómo le pareció la prueba?
10: Pues bueno, un recorrido que ya conocía muy bien, porque en el 2021 fui campeón panamericano acá en este mismo lugar, pero en esa ocasión no estaba haciendo tanto calor. Creo que hoy sí sentí la temperatura. Las últimas dos vueltas las sufrí mucho. Sí, estamos creo que en el sol pico del día, entonces se siente la alta temperatura, pero bueno, digamos que eso hace parte del deporte, y creo que todos sufrieron las mismas condiciones que sufrí yo.
2: Walter, casi que usted siempre abre el medallero de oro para Colombia. ¿Sí se había dado cuenta cuántas lleva en ciclo olímpico?
10: No, la cuenta se me va, pero abrí el medallero en Juegos Panamericanos en Chile. Abrí el medallero en Bolivarianos del 2022. Y creo que es porque ciclismo es una de las primeras modalidades y deportes que abren los juegos. Entonces creo que se debe a eso.
5: Pesa esa responsabilidad de ser favorito, de hombre, ¿teníamos una fija con Walter?
10: Sí, la verdad es que sí se siente ya la presión de tener todo, digamos, para decirlo así, todos los duros del comité acá, pero no, digamos que también es bueno porque están acá acompañándome, haciéndome fuerza y barra para darme más motivación, para meterle más en la crono.
7: Muy bien, Walter Vargas, Camilo y oyentes del bar. Señor.
12: Lalo, un apuntico de Walter. Walter ha ganado 7 veces el Panamericano. Es el rey del área. Lo está dominando desde 2016. Su nivel mundial no es muy bueno, aunque hay que destacar que el año pasado en Ruanda, donde ganó un super especialista como Remco Evenepoel, que incluso se dio el lujo de coger por la espalda a Pogacar, él fue puesto 14, tuvo un pinchazo que lo pudo haber matriculado entre los 10 primeros, pero es el rey del área en las etapas a cronómetro.
7: Sí, él se prepara mucho para eso, ¿no, Piolín? Para la prueba, que es la contrarreloj, que es su especialidad, por supuesto. Hoy corrió sobre el mediodía, lo que les digo, fácil, 34, 35 grados centígrados, y nos contaban que era un circuito de 10 kilómetros, 4 vueltas, 40 kilómetros del total para los hombres, que en la ida había favorecimiento del viento, pero por supuesto el retorno era todo lo contrario y que se dificultaba mucho. Invirtió 47 minutos 13 segundos, Piolín, una media de 50.8 kilómetros a la hora. Impresionante lo de Walter Vargas, nuestro primer medallista de oro en estos Juegos Centroamericanos y del Caribe aquí en Santo Domingo, en la República Dominicana.
0: Muy bien, pues estaremos pendientes, don Héctor Eduardo Chávez, de la información. ¿Nos conectamos más tarde o qué dice?
7: Sí, señor, más tarde voy de nuevo a la piscina para aclimatizar.
8: Si necesita tiempo, no hay problema.
7: Estoy en el polo acuático. ¿Cómo, José Alberto?
8: Dice Camilo que si necesita tiempo, no hay problema. Nosotros estamos de acuerdo.
7: Usted manda. Sí, señor, cómo no. Muy bien. Muchachos, los dejo un ratico. Un abrazo para todos. Chao.
0: Muy bien, Héctor Eduardo Chávez con los Juegos Centroamericanos.
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0: Muy bien, continuamos en el Bar Caracol. Ya hay nómina del Deportivo Independiente Medellín, Luisa.
15: Así es, ya está oficial la nómina. En el arco iría Salvador Ichazo, como lateral derecho Sneider Mena, Luis Escorcia y Joaquín Varela como centrales, Jan Mena, lateral izquierdo, Jalan Loboa, Didier Moreno en el medio campo, Jayen Palacio un poco más abierto como extremo, Daniel Cataño, John Montaño y en punta Jason Medina. Ahí está rotando un poco con respecto a lo que se vio en la Suramericana, sí, de entrada, y teniendo en cuenta que viaja nuevamente mañana a territorio brasileño.
0: ¿Qué le dice esa nómina, Piolo?
12: Sí, el lunes viaja el equipo pasado mañana. Esta nómina es de respeto, por lo menos le pone otro compañero a Joaquín Varela. Se presumía, como dijo Luisa, que era rotadita porque el viaje es próximo, hay muy poco tiempo para trabajar. le entrega de una vez la responsabilidad. Cataño, a ver, Cataño.
0: Uy, ojalá.
12: Miguel Cataño le entrega de una vez la responsabilidad de ser inicialista. Y a ver qué le da Jayen Palacios sobre un costado, ¿no? Sobre un costado. A ver si lo va a poner como interior o como extremo. Como yo extremo, creo que es como extremo porque sí. Iría Montaño por un costado, uh-huh. Jason por el otro y arranque también le entrega a este Jason Medina. Este Jason Medina vuelve a la cancha donde nació hoy, en Ditaires, porque él estuvo en Itagüí, Ditaires. ¿Y sabe quién fue su primer profesor?
0: ¿Quién fue?
12: Amaranto.
0: Muy bien, Amaranto Perea.
12: En el ascenso de la B y después ganaron la categoría A.
0: Carlos Orlando Ferreira, presidente de Alianza Fútbol Club. Bienvenido a esta hora a la información del Bar Caracol. ¿Cómo está? Buenas tardes.
16: Muy buenas tardes, Camilo. Muchas gracias por esta invitación.
0: Bueno, presidente, gracias. Sabemos que está en un evento familiar. Gracias por sacarnos el tiempo. Y bueno, ¿cuál es la posición, en este caso, de la institución, de Alianza, y su visión del tema que se está presentando con la carta firmada por parte del G8?
16: Pues lo primero es invitar al G8 a un diálogo, pero que sea un diálogo dentro del seno de la DIMAYOR. Y la DIMAYOR es quien finalmente debe tomar una posición en el tema que se está discutiendo en estos momentos.
0: Conociendo, presidente, con las buenas tardes, la posición de este grupo de 8 equipos del fútbol colombiano, pues ¿cuál es su visión y cuál es la posición, más allá obviamente de llamar a un diálogo, pero cuál es la posición, por ejemplo, de Alianza?
16: Miren, nosotros los equipos que estamos en crecimiento, pequeños, pues podríamos desaparecer, y lo he dicho en varias oportunidades, si nosotros no tenemos los recursos que actualmente manejamos de la televisión, porque para nosotros es muy difícil, carecemos de una afición que pague un dividendo por la boleta, carecemos de, en muchas veces, de los patrocinios, porque generalmente los patrocinios, las empresas pues buscan los equipos grandes con grandes aficiones para poder llegar hacia ellos sus marcas. Entonces nos queda básicamente lo que podamos hacer en el trabajo de nuestras divisiones menores y potencializar jugadores para poder algún día vender y ayudarnos a solventar económicamente nuestros proyectos. Nos queda, por supuesto, el gran rublo que es la televisión, que para muchos de nuestros equipos incide en más del 50%, y valga la pena decirlo, para los equipos grandes esta incidencia es entre el 5 y el 10%, y nos quedan las ayudas que podamos tener de las instituciones gubernamentales, alcaldías, gobernaciones, y con eso es que logramos vivir. Entonces, se hace necesario que nosotros mantengamos por lo menos los mismos recursos y que podamos ayudarnos con los equipos a crecer cada día más, si no el fútbol puede desaparecer en cierta medida.
17: Claro, presidente,
16: el fútbol profesional es muy costoso, ustedes lo saben.
17: Sí, presidente, sí. Pero a ver, lo que le entiendo según su respuesta es que si a ustedes les mantienen básicamente lo que el valor que reciben hoy, más allá de que cambie el porcentaje de lo que sea en el total, pues ustedes aceptarían entrar a negociar con el resto de los equipos grandes.
16: Recuerde que está hablando en primera persona, no está hablando por los clubes.
17: Bueno, al menos usted.
16: Sí, podríamos. Yo invito primero que todo a un diálogo, pero este diálogo debe ser a través de la DIMAYOR. La DIMAYOR es la que es dueña, no solo del evento, sino de los derechos. Porque para pertenecer a la DIMAYOR, recuérdese que nosotros somos asociados y que si queremos tenemos que cumplir las obligaciones en los estatutos, y dentro de los estatutos está contemplado eso. Si no, pues usted no pertenece a ella y hace lo que quiera, pero dentro de los estatutos que están, digamos, cobijados o soportados por un gran paraguas que es la legislación colombiana, por la Federación Internacional de Fútbol. Pero bueno, necesitamos de los recursos para poder subsistir y no podemos dejar que esto se nos vaya, porque los recursos de la televisión, como lo dije, son un gran porcentaje en nuestro presupuesto.
17: Sí, lo que habíamos hablado nosotros como el mínimo vital, por lo menos se debe mantener.
16: No, presidente, se puede mantener una cosa importante que entendemos, que se puede dar un premio, aunque si ustedes lo conocen muy bien, es que quienes disfrutan de los premios son los equipos grandes, porque el premio para el fútbol colombiano hoy, de los que llegan a las finales, pues es su participación internacional, llámese Copa Libertadores o Copa Suramericana. Ese es el gran premio. Y y ahí vienen cuantiosos recursos que siempre disfrutan en su gran mayoría los equipos grandes.
18: Presidente, y ustedes, los llamados equipos pequeños, así como los del G8 se reunieron para conversar del tema, ¿se han reunido, han conversado, tienen una contrapropuesta?
16: No, la reunión va a ser en torno, nosotros nos reunimos en torno de una asamblea. Es allí donde tomamos nuestras decisiones.
19: Pero, presidente, ya el grupo de los ocho presentó una propuesta. ¿Ustedes van a estudiar, ya la estudiaron, la están estudiando, van a elaborar una contrapropuesta o cuál es la situación de aquí? Porque es que usted habla del diálogo, sí, y ese diálogo precisamente es para eso. ¿Han analizado ya la propuesta y qué les parece la propuesta?
16: Nosotros no hemos recibido una propuesta, hemos recibido un abogado que ellos nombraron, pero nosotros no nos hemos reunido con los equipos. Cuando nos sentemos...
19: Es que él es el vocero oficial.
16: No, el vocero son los equipos, perdóneme, en el seno de la DIMAYOR, donde se discuten, allá no recibimos a ningún abogado vocero, allá recibimos a los delegados de los equipos, a sus presidentes.
19: O sea, ¿usted hoy día no conoce la propuesta?
16: Pues yo he visto unas comunicaciones que me han enviado, pero no más.
19: Por eso, pero...
16: No, nosotros nos reunimos con los equipos, el seno de la DIMAYOR y su asamblea es la que decide.
19: A mí sí me parece extraño que, con todo respeto lo digo, usted es presidente de un equipo y si no ha analizado la propuesta que ya hizo un grupo, pues...
16: ellos no han hecho una propuesta, perdóneme, pero ha llegado unas comunicaciones donde nos manifiesta un vocero de ellos, un abogado que ellos han contratado, que quieren reunirse con nosotros. Eso es básicamente lo que... Pero nosotros no hemos recibido una propuesta en serio de que la repartición debe ser de X, Y o Z forma.
12: Ya, presidente, pero si el vocero les plantea una reunión, ¿ustedes van a ir, la van a aceptar o solamente...?
16: No, ya le dije que el seno de la discusión es la asamblea de la DIMAYOR. Ajá. Y ya nos citaron para el 29, allí discutiremos.
12: Presidente. Ok, entonces solamente van a hacer el llamado, van a hacer allá caso a lo de DIMAYOR. Ya. Presidente, ¿qué promedio de ventas, de entradas tienen ustedes allí cuando juegan de local?
16: ¿Cómo quiere que se lo diga? ¿Anual? ¿Por partido?
12: Por partido, más o menos el promedio de venta.
16: Nosotros, para los partidos con los equipos grandes, tenemos una asistencia entre 4.000 y... La única gran asistencia es cuando nos enfrentamos al Junior. Pero cuando nos enfrentamos con Nacional, con Millonarios, estamos entre 4.000 y 5.000 asistentes. Y con los equipos pequeños, por ahí entre 500 y 800 asistentes. Con el Junior llegamos a unos 8.000 más o menos.
15: Presidente, un saludo muy especial. Preguntarle, dado el caso de que entre las propuestas esté la alternativa de hacerlo, que era un porcentaje por mérito, por posición en la tabla, durante el semestre y demás, ¿no cree usted que esto también va a ayudar a la competitividad del fútbol colombiano y que así también todos se van a ver beneficiados, tanto ustedes como equipos? Porque obviamente el nivel futbolístico va a aumentar, también sus divisiones menores van a tener oportunidad de tener un mejor nivel y también el espectáculo para el hincha.
16: Usted tiene toda la razón en su pregunta, esa es la que me gusta y eso sería lo que estaríamos nosotros, en el caso mío, personal, de Alianza, estaríamos dispuestos a apoyar el mérito deportivo anual sobre la reclasificación del año anterior, colocar unos valores de algún premio especial de acuerdo a la posición de la tabla del año anterior. Me parece eso formidable.
20: Y doctor Ferreira, lo que sucede es que propuesta. Le estoy entendiendo, hay una especie de rebelión, ¿no?, por un tema económico de que ahora que se revise el nuevo presupuesto o la cifra grande que va a ofrecer el operador, seguramente los chicos también van a querer decir, yo también quiero un poquito más, pero porque usted es consciente. Y todos tienen que ser conscientes, los chicos, que no es igual un equipo, por ejemplo, como Millonarios, que acaba de hacer una inversión de 16.000 millones de pesos para este torneo, no puede ser tomado igual en su presupuesto que le entrega la televisión a otro que no hace esa inversión. Yo creo que hay una desigualdad de inversiones.
16: Yo lo que creo es que nosotros tenemos que ser responsables con el manejo de las finanzas. Y no a posterior cometer errores donde caen los clubes en causales de disolución y así lo están, o en causales de reestructuración. Hay equipos grandes que están en eso. y hay muy pocos pequeños que están en eso. Pero además quiero decirle algo. La gran dificultad que tenemos nosotros los equipos que estamos en crecimiento es justamente que no tenemos una afición, que carecemos de una afición, y que es muy difícil tener en el corto tiempo una afición. Eso se va creando con el tiempo y de acuerdo a una estrategia que cada uno vaya construyendo. Entonces, si no tenemos una afición que nos soporta financieramente, pues nuestro recurso pues tiene que ser soportado por la televisión. Ahora bien, ustedes hablaban del rating, de la sintonía, del acompañamiento, que los equipos grandes lo hacen. Sí, señor, eso es absolutamente cierto cuando ellos son de locales, pero la audiencia, el visitante no la puede medir, porque el visitante también tiene su hinchada. Entonces, digamos que eso es un poco compartido. Pero como lo dije anteriormente, me parece que lo mejor para buscar una muy buena solución es que hayamos un premio al mérito deportivo de acuerdo a la tabla de reclasificación del año anterior.
17: Oiga, presidente, aparte de ese tema, ¿por qué si el negocio es tan complicado en este país, por qué si hay tantas dificultades y tan poca plata, nadie quiere vender?
16: Porque no hay compradores. Así de sencillo. Y los pocos que han salido, que me parecen muy buenos y que han llegado al fútbol, mire ahora al Cali, que tiene un nuevo comprador. Hay que, ustedes saben quién es el dueño. Se habla muy bien de que hay un grupo inversionista extranjero que está comprando a Millonarios. Eso también habla muy bien. Y si hay compradores, pues nosotros estaríamos dispuestos a vender muchos de los que estamos hoy inmersos en el fútbol.
19: Doctor Ferreira, ¿no es difícil hacer afición si se cambia de sede una y otra vez?
16: Pero es más difícil sostener el equipo si no hay afición.
19: Por eso, pero
16: nos ha tocado a nosotros para poder mantener, y lo digo con sinceridad, aquí no se trata de nosotros, para poder sostener el equipo en la A tenemos que mantener de nuestros propios recursos el equipo. No alcanzan los dineros que recibimos de la televisión, lo que recibimos de los patrocinios de la, llámese como quieran, ni tampoco de la asistencia que tenemos, no nos alcanza. Entonces tenemos que apalancarnos. Algunas veces que hemos logrado hacer un negocio con un futbolista, pero al final del ejercicio siempre tenemos que salir a salvar el equipo para no caer en causales de disolución o en otro tipo de causales.
18: Coco. Ingeniero Ferreira, uno de los temas que ha alimentado esta discusión desde hace mucho tiempo también es ¿qué hacemos con los equipos socios de Dimayor que duermen tranquilos en la B, recibiendo dinero igualitario como si estuvieran en la A? A los que suben, los que ganan el ascenso, les toca permanecer, a ustedes les tocó permanecer 3 años en la A para ganar ese derecho, pero los que bajan no es hora también de empezar a hablar de ese tema, de verdad reglamentar el ascenso y el descenso en la primera vez para la primera C? ¿No es hora de que esta oportunidad se convierta en un punto de inflexión para hacer las transformaciones de fondo que el fútbol necesita?
16: Al margen, tengo que darle 2 comentarios frente a su pregunta. La primera, me parece que eso va a ayudar mucho si logramos hacer que haya un premio por el mérito deportivo, porque cada uno va a hacer un mayor esfuerzo para ganarse ese premio. Pero la segunda, también hay ideas frente a que acabemos el tema de la B y que seamos equipos, un solo equipo, una sola categoría, en fin, una serie de cosas que de pronto podemos modificarlas ahora, Coco.
0: Muy bien. Presidente, ya para dejarlo, ¿cuánto vale la nómina o cuánto es el gasto mensual que tiene Alianza?
16: Te voy a dar la cifra mal. Nuestro presupuesto para este año está cercano a los 20 mil millones de pesos y estamos en déficit.
0: Uh-huh. 20 mil millones de pesos. Por eso usted
16: para
0: dice,
16: poder mantener la institución en la liga y en la campaña, en el punto, no, para que no descendamos. Y mire la campaña que hicimos el semestre pasado, que no fue muy óptima. Este semestre tuvimos que hacer unos pequeños refuerzos dentro de nuestras posibilidades y dentro de lo que nos permitió la contratación, porque no todos los jugadores salían ahora en el mes de junio.
0: En esa expectativa, ¿ustedes creen, como equipos en crecimiento, me gustó ese término, que con la nueva negociación, la expectativa de ustedes es que tengan una mejora en ese ingreso de televisión para precisamente subsanar estos gastos?
16: Al final, alguien me hizo este comentario, me dijo, vea, ustedes reciben más si logran hacer un negocio grande de la televisión, pero van a valer más los jugadores, entonces no va a haber, digamos que, no les va a quedar nada a los equipos. Pero yo quiero decirle algo como para terminar.
0: Sí.
16: Resulta que estamos en un momento muy difícil porque se nos va a cerrar el tiempo que teníamos nosotros para recibir las propuestas de la televisión y de los canales que estén interesados en transmitir por televisión nuestro torneo, nuestros campeonatos. Y resulta que en este mismo y preciso momento es cuando llega esa comunicación por parte del grupo de los ocho, donde fuimos presionados por los delegados o los voceros que ellos estaban haciendo, buscando dar una, que lo lograron así, una sensibilidad mediática

0: tenemos que atenderlas y de ahí salir avante.
1: Presidente, muchas gracias por su tiempo, muy amable.
0: Ustedes, muy amables. Muchas gracias por esta invitación.
1: Gracias. Adiós. Y ojalá que así como usted, presidente, varios de los clubes en crecimiento, chicos, los que están no están en el G8, los presidentes también salgan a hablar sobre su posición, con todo el respeto que hay, porque hay un libre albedrío, libre opinión, llámelo como quiera, pero que también salgan a exponer su postura. Carlos Orlando Ferreira, el presidente de Alianza.
2: Bueno, mire que no está cerrado la banda.
3: No, lo está cerrado la banda.
1: Vamos a mérito deportivo, ¿no?
4: Claro, pero lo que me extraña es que no conozcáis que la propuesta.
5: Pero es que yo creo que es que todavía no hay una propuesta establecida.
1: Pero
5: todo
1: formal no lo conocen, pero sí, ya todo el mundo.
6: No, hay una oferta que
4: hay que mandarle el video. Hay que mandar el video del abogado.
7: Pero por eso también lo citaron en la reunión.
1: Pero mire, una cosa que dijo el presidente, con de las cosas con las que uno se queda. Claro, es que ahora se van a encarecer más los jugadores y todo aquello. Pues si yo quiero mejor carro, yo sé que si voy a comprar un mejor carro, pues tengo que pagar impuestos más caros.
4: Impuestos más caros.
1: Que los repuestos van a ser más caros.
4: Y otra cosa, Mauricio.
1: Hay que hacer la inversión, porque hay que mejorar. Si no, sentémonos mani cruzados y no vamos a avanzar en
7: el fútbol colombiano. Otra cosa, Mauricio. Si el jugador es más caro, pues usted, al igual que lo compra más caro, pues lo vende más caro.
1: Claro, es que se
7: paga. O sea, es lo mismo. ¿No? Si yo estoy vendiendo empanadas, pues me toca venderlas, porque no, claro, no voy a ser tan pobre de no venderlas para no quedarlas,
5: sino
7: que
5: tengo que mejorarlas. Solo que para venderlas más caras, tiene que mantener un rendimiento el jugador.
7: Lo que pasa, eso es, Piolo, lo que pasa es que ellos son
4: empanaditas carnudas.
7: Ellos son muy conscientes, exactamente, de que no hay plata, de que no, de que pobrecitos, de que las divisiones.
1: Esa frase que
7: el estadio
1: da para titular.
7: Y las luces. Pero, y las sedes y,
8: o sea, ¿cómo? ¿Cómo así que se equivocaron el G8 en hacer esa propuesta?
1: Sí, no, la que dijo al principio que donde
8: entonces,
1: no,
8: si es que
1: donde meten eso, entonces, no, ¿cuándo? Desaparecen, ¿cuándo? Desaparecería.
5: Sí, y no, eso, pero, son,
8: Camilo,
5: eso lo ha dicho
8: ¿cuándo
5: varios,
8: tendrían que hacer esa propuesta?
5: Yo he escuchado varios diciendo eso, que donde eso se llegue a darse van a desaparecer. Espérame,
4: hay algo claro, como aquí poco se dan a conocer las cifras, y el principio del programa estaba, iba una medio polémica ahí por las cifras que daba Giovanni. Lo que se ha conocido extraoficialmente, no, lo que se maneja en los medios, es que actualmente se reciben casi 60 millones de dólares, ¿cierto? Uh-huh. Y que la nueva propuesta ascendería a más o menos 90 millones de dólares, o sea, 30 millones más. Es lo que se conoce de manera extraoficial, ¿no? Ayer pusimos un ejercicio, pero un ejercicio ficticio, para explicar cómo eran los porcentajes. Hablábamos de 100 millones de dólares, era algo ficticio que nosotros dijimos en el bar de ayer en AS, pero era para que la gente entendiera.
2: Para traficar.
4: De 50 millones para un lado, 50 millones del otro, y que cómo se repartían entre la A y la B, y luego por méritos y toda esta situación. Pero las cifras que se manejan realmente oscilan más o menos a la nueva propuesta, esa 90 millones de dólares.
8: No, José, pero por
6: temporada. Esto no se arregla diciendo, pobrecitos, nosotros nos vamos, vamos a desaparecer. No. Esa no es la solución.
5: Pero yo
6: no
5: siento que él está abierto también a que hayan algunos cambios. Ellos lo que no quieren es perder lo que se están ganando.
1: Claro,
5: pero él está abierto a que se den algunos cambios.
1: Por lo menos me gustó que habló del tema del mérito deportivo, sí, y en la reclasificación.
7: Está, no, es que él no, eso está en entre lo que proponen, está claro.
1: Y,
7: que
1: eso da cuenta de que él evidentemente sabe y conoce
4: lo
1: que
4: proponen. Sí, cuando José lo preguntó, él se hizo el
8: local. Él no me respondió bien. Ahora,
4: que era la afición, lo mismo que la que era la afición. ¿Cómo cree usted la afición? Si va de un lado para otro,
7: no va a crear afición, no,
4: claro,
7: pero
4: claro,
7: en una ciudad. Yo creo, claro, por ejemplo, hoy que Fortaleza es uno de los mejores clubes organizados en el fútbol colombiano.
1: Sí.
7: Y Fortaleza no se la pasa diciendo que es que vamos a desaparecer. Fortaleza no tiene...
1: Fortaleza llegó y tenía la misión de no descender y se quedó.
7: Yo creo que Fortaleza no tiene...
8: Fortaleza no tiene hinchada.
7: No,
1: sí, pero ha sabido...
7: Yo creo que Fortaleza no tiene más mérito.
1: Eso le da más mérito.
7: Exactamente.
1: Porque ha sabido manejar desde el tema administrativo y responder de cierta manera para no volver a caer a la B. Yo creo que eso le da...
6: Hay su mercadeo, claro, hay su gestión.
1: Va a todo, sí.
7: Por ejemplo, el presidente habla, es que las divisiones inferiores... ¿Cuántos jugadores ha sacado de Alianza el último año?
1: Eso es cierto.
8: Don Juan, no, y tienen que ser conscientes,
7: si ha sacado.
8: O sea, no, debe ser consciente de que hay equipo.
2: Uno es el pelado Angulo Sevillano, que está en Argentina, por ejemplo. Ese pelado.
1: Julián Angulo.
2: Ese pelado. Sí,
8: Coco, mire.
7: Pero él está en. Hace dos años en Argentina, ¿no?
2: Por eso.
7: Debe
2: eso
7: hace dos años. Uno en dos años.
2: Por eso, pero ¿y cuántos sacan otros?
8: Debe ser consciente el señor.
2: Los más grandes, ¿cuántos sacan? Se están quejando
7: de los 10, 15.
8: El señor Ferreira no fue consciente
2: Alianza
8: de decir.
2: Alianza tiene un proceso interesante de divisiones menores, y hay jugadores permanentemente llamados a los microciclos de Selección Colombia.
8: Claro, de todas las preguntas que

0: Milo de todas, de verdad, no fue consciente y honesto en decir, yo como representante de un equipo modesto, yo creo que los equipos grandes invierten más y merecen más. No lo admitió, sino que se fue por la tangente. Es que no tenemos hinchada,
1: pero eso no es respaldan. Ser deshonesto,
0: viejo, pero, Coco, eso es ser claro con la gente del fútbol.
1: Pero es decir, eso no es ser deshonesto.
0: Los que invierten más,
1: eso no es
0: los
1: ser
0: que invierten más,
1: diferente,
0: los
1: diferente.
0: Que necesitan ganar más. Soy consciente de eso.
2: Que no fue sincero.
0: Bueno, entonces lo admito, está bien. Cambio el término, no fue sincero, porque es que tú no puedes igualarte a recibir un billete cuando sabes perfectamente que no tienes afición, que no tienes respaldo y que vives de lo que te da la televisión. Y hay otros equipos, por eso le puse el ejemplo de Millonarios. Es que yo estoy aterrado y se los digo honestamente, y eso me ha gustado. Óyeme, di de frente, yo le acabo de meter 16 mil millones de pesos a este equipo. Pues obvio, tengo que recibir más plata en este tema de la Dimayor, de la televisión, y que los hinchas lo entiendan. Pero los otros equipos, como el señor Ferreira de Alianza, no admiten eso, no fue sincero en decir, yo reconozco que hay equipos en Colombia que merecen ganar más. Eso no lo dijo.
2: Giovanni, muy bien. Me acuerdo, y Camilo es testigo de esto, porque pues por estar en Ibagué, lo que decía en paz descanse don Gabriel Camargo. El Tolima, por ejemplo, es un equipo económicamente responsable. Sí. Es decir, se comprometía hasta donde podía, pero cumplía.
3: Pero José,
2: pero hay equipos que prometen demasiado y ponen unos sueldos altísimos y después
3: están libres y agarran ahí para pagar. Pero esto se lo dije a Camilo, creo que fue la polémica. Yo creo que en el Tolima son conscientes de que no pueden recibir lo mismo de Millonarios y Nacional por lo que significan esos dos en el país.
4: Pero tampoco lo mismo
3: de Jaguares. Pero no le van a dar lo mismo de Jaguares, de Alianza.
4: De hecho salió un dato. De hecho salió un dato sobre el ranking de los equipos con mayor rating y me llamó la atención. Tolima aparece en el octavo lugar y me parece que es acorde a lo que estamos mencionando.
3: Claro.
4: Totalmente. Sí. Bueno, llegó don Wally con sus datos. Don Wally, bienvenido a el bar en Caracol Radio. ¿Qué se trajo en el día de hoy?
5: Camilo, compañeros, buenas tardes. ¿Qué tal? ¿Cómo van? ¿Ya
4: almorzaron?
5: Como siempre.
3: No, hemos almorzado. ¿Se trajo almuerzo o qué?
5: No, yo tampoco he almorzado.
4: Otro más que hay que pedirle para la vaca.
2: Pero ¿le dieron roscón o nada?
5: ¿A de uno?
4: Yo pensé que nos iba a decir, no, yo ya almorcé o les traje esto. Bueno, ¿qué datos trajo usted hoy?
5: Bueno, ya que está tan candente el tema de los derechos de transmisión y el reparto, les traje la forma en la que se distribuye justamente ese ítem en diferentes ligas del mundo.
2: Eso está bien.
5: No sin antes mencionar y felicitar a la ciudad de Cali por sus 490 años.
4: ¿De Cali, Wally, también?
5: No, fui la semana pasada, tuve la...
4: ¿O tiene algún interés por allá en la ciudad de Cali?
5: Por ahora no, esperemos.
2: No se dejó ver, hermano.
6: Esa respuesta estuvo como, sí, pero no.
5: Ya veremos, habrá una segunda ida seguramente.
4: Una chuleta ballena.
2: Un clandestino, no se dejó ver.
3: Una milanesa,
4: bueno. Una milanesa.
3: Una milanesa ballena.
4: Con una buena guarnición de papita.
2: Pero no molesten a Wally.
4: Siga, señor.
5: Bueno, comencemos con la Liga Premier, la forma en la que se reparte en la Liga Inglesa.
4: Lo trajo con daticos.
5: Sí, señor.
4: Y todo,
5: eso, claro, graficado, explicado.
6: Bueno, vamos
5: Bueno, estas son cifras de Match Day Finance, que es una plataforma digital especializada en análisis de datos financieros de diferentes clubes del mundo. Y según esta plataforma, el 67% del total de los derechos de transmisión se reparte en partes iguales en todos los equipos. Un 21% es mérito deportivo, el cual se define según la posición en la que terminó cada equipo en la
2: última temporada. Pero son equipos de primera.
5: Sí, correcto.
2: Okay.
5: Y el 12% restante es corresponde a una tarifa de instalación, que se evalúa según el número de partidos que jugó cada equipo en la temporada.
4: Tarifa de instalación, esa no la tenía, sí, clara. Eso en Inglaterra, ¿qué más tiene?
5: Señor, seguimos con la Liga Española, que desde 2015 tiene el siguiente método de reparto. 50%, una base igual para todos los clubes.
3: Pero hago una pausa. En Inglaterra, para dejar el dato completo, los derechos de televisión cuestan 7.800 millones de euros. O sea, no estamos hablando de...
5: Y eso solamente
1: la Premier, no la Championship.
4: Sí, exacto. Y tienen también la Carabao, que es por otro lado, ¿no?
5: Claro, y que la Premier tiene los nacionales y los internacionales, que los vende por dos manes separados. En España, como les decía, un 50% para todos, dividido en partes iguales. El 25% corresponde al mérito deportivo, el cual se divide en dos ítems. El primero, está dividido 35% según la posición en la que terminó cada equipo, y el 65% según la regularidad que tuvo cada club en los últimos 5 años, es decir, un promedio.
4: Muy bien.
5: Por último, el 25% tiene que ver con implantación social, que está se devalúa.
4: Con abono, ¿cierto? Con
5: presencia. Ese tiene que ver
4: público.
5: Con
2: es
5: los
2: el
5: diferentes
2: impacto.
5: Sistemas.
2: Exacto. Es el impacto. Es
5: taquillas,
2: el impacto que
5: sí. Rating de televisión, mercadeo, y esto incluye activaciones, promociones, experiencia para el hincha, entre otros ítems.
4: Una pregunta antes de que continúe.
3: En España superan los 1,000 millones de euros los derechos de televisión. Y
4: ya va por mitad, porque el 50% ya va en partes iguales, ¿no?
3: No, claro, pero hay dos cadenas que transmiten. Sí, la mitad de los partidos para uno y la mitad de los partidos para otro.
4: Una maravilla. ¿Quién mide ese rating?
6: Hay empresas.
3: ¿La misma liga?
5: Sí, exacto.
7: Sí, la misma liga. Hay mucha medidora.
6: Sí, hay empresas. Y también tengo entendido que en España la Copa lo transmite una empresa.
4: Sí, la Copa la comercializa por otro lado.
6: Liga otra. Pues.
4: Listo. ¿Qué más tiene don Wally?
5: Continuemos con el calcio, la liga italiana, que a partir de la temporada 2009-2010 empezó con un método que se conoció como la ley Melandri, el cual 50% igual, una base equilibrada dividida entre todos. Y aquí un 28% dividido según resultados deportivos, el cual se divide en la posición de cada equipo en la última temporada, el promedio de los últimos 5 años de cada club, resultados históricos y 1, 2, 3 y ya solo eso. Y el promedio de los últimos 5 años, perdón.
4: ¿Y el promedio de qué, perdón?
5: De los últimos 5 años de cada club.
4: Ah, sí, ese también tiene en cuenta que sí. Bueno, de cierta manera podría ser un rendimiento
2: como en España.
4: Deportivo.
5: Sí, señor. Y un 22% que es acción social, el cual tiene tiempo de juego para los jóvenes, taquillas y rating.
4: ¿Tiempo de juego para los jóvenes?
5: Sí, exacto, para las clases y para las categorías inferiores.
4: Eso está bien.
7: Es decir, los minutos que juegan, por ejemplo, los sub-20.
4: Les da una bonificación.
5: Sí, exacto, sí.
4: Vea, esa está muy buena, esa no la tenía en cuenta.
7: Está buena.
4: Muy buena, está buena
5: y
4: esa. Buena.
5: Vea que justamente esto también coincide con la manera en la que se reparte en Alemania, que tiene 4 ítems diferentes. El primero, igual, la mitad del 50% distribuido en partes iguales. En la Bundesliga, el 43% rendimiento deportivo, que se evalúa según las últimas 5 temporadas.
4: Muy bien, muy bien.
5: ¿Listo? Hay un 4% para el desarrollo de talento juvenil, en el que se evalúan los minutos jugados de menores de 23 años y la inversión que tiene cada equipo.
4: Muy bien.
5: Y un 3% de popularidad e interés, que se mide por redes sociales, audiencias y otros sitios.
4: Es como la implantación social que veíamos en este caso en la Liga Española.
5: Sí, señor.
4: Listo.
8: Viendo estas cifras
4: hay mucha
8: el gráfico de Jimmy... Hombre, ¿cómo no nos puede dar miedo evolucionar? Tenemos que crecer en el fútbol colombiano. Claro,
4: hay que reorganizar muchas cosas. Hay que hacer una reingeniería en ese tema.
3: Hay un problema.
7: Por eso este momento de efervescencia y calor no se puede dejar
3: para... Pero
4: hay un problema.
3: Sí, hay un problema que le corresponde a los clubes, no a la DIMAYOR, ni a la Federación, ni a nadie. Los clubes, y en este caso las alcaldías, que son los dueños de los estadios. Todos estos valores de todas esas ligas incluyen derechos internacionales de televisión. Es decir... Todo lo que usted puede pagar en el exterior o recibe del comprador del exterior. Usted paga su plan de televisión en Colombia para ver la Liga Inglesa. Usted paga su plan de televisión en Colombia para ver la Liga Española. ¿Quién carajos paga en España el plan de televisión para ver el fútbol colombiano con una cancha que no tiene luz? Con una cancha que tiene hueco en la mitad.
4: No es atractivo.
3: Y con unas camisetas que no se le dan los números.
4: Y así la cancha,
2: lo que ya estaba diciendo,
4: y así la cancha fuera una mesita de billar. Así la iluminación fuera de última generación.
3: Entonces, le
4: tampoco creo que fuera atractivo.
3: Por eso es
4: el
3: tema
4: para el colombiano que está allá.
3: Claro, pero por eso estoy de acuerdo con Giovanni. No se le puede dar el mismo valor a los 16 mil millones de pesos de millonarios, a la cantidad de plata que ha metido Nacional en los últimos años, lo del Junior, lo de América, que a lo de, no sé, que a lo del Deportes Quindío, pues, que está amarrado.
4: El respeto que se merece.
7: Digamos que cada uno con su monto de acuerdo con su capacidad.
3: Exactamente.
4: Exactamente.
7: Porque no es lo mismo, por ejemplo, la tradición de Nacional, de Junior, con la de Alianza. Alianza que, hermano, se fue a comprar cariños. Y lo más caro en el mundo es comprar silencios y cariños. Siempre morir desengañado.
4: Está buena esa frase.
7: Y se fue... Como se fue Águilas Doradas. Águilas Doradas salió de Itagüí, salió para Pereira, después la pregunta que hizo José. Después estuvo en Sincelejo, volvió a Río Negro, no ha podido hacer. Ahí regalan las boletas, Andrés, las regalan. Cierto. Un equipo de y ese equipo invierte.
4: Es verdad. Bueno,
1: mira, a Camilo, antes de que pase a la siguiente sección, el tema de los estadios. El tema de los estadios en Colombia es muy complejo porque los estadios son escenarios públicos.
4: Sí.
1: Financiados con intereses o dineros públicos.
4: Pero con unos impuestos muy baratos, a veces
1: irrisorios. Y están puestos al servicio de una empresa privada. ¿Sí? A veces en detrimento incluso de los mismos presupuestos de los INDER, que son sus administradores. La gran mayoría, no todos, hay equipos que pagan el alquiler del estadio, pero la gran mayoría piden, ruegan y otros amenazan con convenios donde les presten el estadio hasta sin
2: exoneración de impuestos.
4: Sí, una suma
1: irrisorias. Entonces, ¿cómo van a exigir si tampoco dan, hombre?
2: Por eso es lo que yo les decía.
1: Yo creo que es hora también de que los equipos miren la forma, no sé, con financiación, con APPs, con hay empresarios.
3: Oiga, a propósito del APP.
1: El señor ese de Neiva que quiere hacer el estadio de Neiva.
3: Pero no que le fue mal en la reunión con los políticos en esta semana.
1: Por eso, imagínese.
3: El señor Olave
1: en redes. Sí, porque ya es hora que los equipos tomen el caso del Deportivo Cali y hagan entonces sus propios estadios.
2: Ahora, construir un estadio en Colombia no es fácil. Fíjese que América de Cali lo ha intentado.
3: A propósito de eso.
2: Y ahí se ha quedado.
3: La APP de Esencia y Grupo Aval y demás, de Millonarios, Santa Fe, y de Bogotá más que de los equipos, citó ya conferencia de prensa para esta semana entrante porque había preocupación. Estamos a 25 de julio y se ve el terreno pelado y demolido, pero ¿y la construcción?
4: Mire lo que está
3: ¿Dónde quedó?
4: Mire lo que está pasando en Pereira. Bueno,
3: van a explicar que había demoras en los trámites, la licitación y la licencia de construcción. Y parece que va a estar habilitada ya a partir del próximo mes para empezar a ver el nuevo campo.
4: Don Jimmy, ¿qué más nos trajo?
5: Vean este de Brasil, a ver qué tal les parece, que no es de una manera centralizada, sino que tiene un funcionamiento distinto. Se divide en dos grupos. El primero es el Libra, que está conformado por los equipos grandes y de mayor audiencia en Brasil. Y el segundo es el LFU, que es la Liga de Unión Fuerte, el cual está compuesto por clubes medianos y otros equipos grandes.
4: Acá ya los están de una vez estratificando, si se quiere.
5: Exactamente. Esto se divide, el 40 al 45% se divide en partes iguales, del 25 al 30% según rendimiento deportivo, y el 25 al 30% se reparte según la audiencia y el engagement, que se mide según el rating de televisión y métricas digitales.
4: Muy bien. Esa de Brasil yo creo que puede casar.
2: Camilo, es lo que yo les decía. A ver, ya el grupo de los ocho tiene una propuesta, ¿no? La propuesta es esta. Analicen cuál es la más conveniente para el fútbol colombiano.
4: Y sobre todo con este...
2: Pero háganlo, por favor.
4: Y sobre todo con esto que ya nos va a seguir mostrando Wally, y es que nosotros estamos entonces en la prehistoria en ese tema, porque mire lo que está haciendo Brasil. ¿Qué más nos trajo?
5: Por último, la Liga Ecuatoriana, la Liga Pro.
4: Son dos equipos, dos o 14 equipos.
5: 16.
4: Ah, bueno,
5: sí, señor. En Ecuador, el 18% va para la Serie B, que es la segunda división, se divide en partes iguales. El 82% restante se divide la mitad en partes iguales entre dos clubes, una base. Un 25% en taquilla histórica según los últimos años, y el último, que es un 25% según el rendimiento de cada equipo de los últimos 5 años, es decir, promedio.
4: Muy bien, esa puede encajar acá bastante. Y yo creo también, José Alberto, que los clubes firmantes se dieron cuenta de todo esto que nos está mostrando aquí, claro. Y dijeron, venga, aquí está el modelo.
2: Es un estudio que ellos
4: eso no, eso no es porque se levantaron de la noche a la mañana
1: ya está inventado. Aplíquenlo.
2: ¿Qué sería lo más conveniente para el fútbol colombiano? Es esto. A mí me extraña que el señor Ferreira haya dicho que no conoce, por Dios. Déjenme hacer un paréntesis porque hay buena noticia. Acaba de terminar el partido entre Colombia y Chile en la Copa Sudamericana de voleibol femenino. 25-13, los parciales fueron 25-19, 25-20, 25-13, Colombia gana 3 sets por 0 y espera rival ahora entre Brasil y Argentina. El que gane de allí va a la final con la selección de nuestro país.
4: Centroamericanos, ¿no?
2: Este fue Copa Sudamericana.
4: Copa Sudamericana.
2: Ellas son las mismas que van ahora a Juegos Centroamericanos.
4: Don Jimmy, ¿algo más?
5: No, señor, hasta ahí. después de ver todo eso, uno sabe y entiende que hay maneras. Hay que cambiarlo. Existen muchas opciones en las que los equipos deben sentarse, dialogar y al final conversar. Yo creo que la de Brasil puede ser una buena alternativa. De pronto ahí haya diferencia en qué equipo, en qué grupo encajo yo, en cuál otro. O así como está la ecuatoriana, que ya que hay muchos equipos que están varios años en la segunda división, pues se reciban según lo que les corresponde.
4: ¿En qué año nació usted, Jimmy?
5: 2002.
4: Ah, no, porque... ¿Y alguna vez le preguntó a sus padres por qué le colocaron Jimmy? Porque es que el que nacía en los 80 le colocaban Jimmy gracias al show de Jimmy.
5: Jimmy Salcedo, sí.
4: Jimmy Neutrón, no, pero sí.
5: También, por eso.
4: Puede ser. De la nada se colocaron. No, porque sí, el que nació en los 80.
3: ¿Jimmy Neutrón?
4: No, Jimmy Neutrón no. Eso es...
8: Pero había un personaje que
3: ¿Y será que a Freddy Krueger le pusieron así por el flaco Freddy Garzón? Porque es mayor el flaco.
4: Pero qué pecado. Bueno, muchas gracias.
8: 10
4: puntos para Jimmy. Sí. Espectacular, gran trabajo. Para Jimmy, yo diciéndole Wally. Lo que pasa es que me confunda los dos nombres. Bueno, va a arrancar ya el partido Piolín entre el Medellín y el conjunto de Jaguares.
8: Deportivo Pasto.
7: Señor.
4: Perdóneme, Deportivo Pasto, tengo Jaguares.
7: Deportivo Pasto.
4: No, que lo voy a hacer también y Jaguares.
7: Sí, que dejó una grata impresión. Recordemos que el estadio es el de Ditaires, a puerta cerrada.
3: Por ejemplo.
7: Sí, a puerta cerrada en Ditaires. Y este partido, pues, a ver si una victoria yo creo que mandaría muy incentivado a Medellín, a Río de Janeiro, a definir la serie con Vasco de Gama.
8: Una cosita en torno al Medellín. Yo no sé, Camilo, Fernando, si el cambio de arquero hoy, la presencia de Salvador Ichazo, se deba a esa rotación de nómina o a que haya quedado preocupado Amaranto Perea por el desempeño de Chaux, porque la verdad, flojo partido de Chaux en Copa Sudamericana.
6: Yo creo que corresponde a las dos. También necesitará ver a Ichazo. A ver qué le puede dar. Sí, claro.
4: Pero son dos buenos arqueros.
6: Es que
4: ¿no?
6: Por eso es que yo digo que esos primeros partidos va a ser un poco complejo, porque si bien hay equipos que llevan con una pretemporada bastante larga por el tema del Mundial, Medellín puede ser un poco la excepción, porque si bien tiene un trabajo de pretemporada desde la parte física con algunos de los asistentes de Amaranto, no estaba él en cabeza del proyecto durante casi un mes. Entonces él apenas llegó hace alrededor de 15 días, si no es menos. Entonces yo creo que eso puede también retrasar un poco los tiempos del Medellín. Ojalá el jugador de Medellín coja rápido la idea, porque eso no va a ser excusa. O sea, el hincha del Medellín no se va a comprar esa excusa, porque es algo que se sabía que podía pasar. Y es tanto, si Colombia seguía avanzando, era menos tiempo el que iba a tener Amaranto. Entonces,
4: de trabajo, sí, es verdad.
6: Realmente era algo que seguro las directivas del Medellín ya también habían previsto que esto iba a poder pasar.
4: Sí, vamos a ver cómo le va el Deportivo Independiente Medellín. Ya estaremos escuchando a don Fernando Calle en la información del fenómeno del fútbol.
8: Con Carlos Alemán. Este
4: partido. Yo sí vi a don Carlos Alemán, y, claro, pero ¿por qué está tan temprano?
8: Fernando Calle y Carlos Alemán van a estar ahí.
0: Está hoy de técnico Wilson Morelo, porque Ramón Alberto está suspendido en el Pasto. Y entonces Wilson Morelo, ¿se acuerdan ustedes? Se retira y prácticamente deja una campaña, una historia de goleador en Santa Fe.
4: Entiendo que él venía preparándose un poco.
0: Sí,
4: Giovanni.
0: Sí, bueno, sí. Qué bueno. Venía ahí asumiendo las posibilidades de algún día acercarse al cuerpo técnico. Lo acercó Risueño. Y esto, lo de hoy, tiene que darle una enseñanza a Risueño, ¿no?
4: Tiene que bajarle.
3: El Mourinho primero.
0: Claro, exactamente. Bájale.
8: Ya empezó perdiendo en Copa Colombia con el Bogotá. Ojo. No,
4: sí. Tiene que bajarle.
0: Tiene que bajarle el colombiano.
4: Tiene que bajarle un poquito y ojalá...
3: Dando razones, que sí. ¿Por qué la puedo?
4: ¿Ah, sí? ¿A usted?
3: Sí.
4: A mí me contestó algo en X y cuando jugó la vez con Tolima, porque me pareció una payasada.
3: Compra más peleas que Omar Sánchez.
4: No fui al juego. Lo que pasa es que Omar Sánchez mete miedo, el otro da risa. Vamos a ir a la pausa, ya vamos a estar con el desarrollo de la primera fecha del fútbol profesional colombiano. Gran técnico.
3: Sí, es buen técnico.
4: Por fuera, difícil.
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12: 4:01 PM, actualizamos los hechos, las noticias más importantes de Colombia y el mundo. El exsenador Humberto de la Calle le envió un mensaje al presidente electo Abelardo de la Espriella para que evite posesionarse desde una guarnición militar. Laura Daniela Duarte.
13: Así es, Luis Enrique, el también ex jefe negociador de paz, Humberto de la Calle, terminó metido en la pelea sobre si Abelardo de la Espriella podrá posesionarse el 7 de agosto desde una guarnición militar. Le envió una recomendación y abro comillas: doctor Abelardo, aproveche que el aeropuerto de Popayán está suspendido por cuenta del volcán Puracé y deje de lado por ahora la ansiedad de la originalidad. Posesiónese como toca y duerma esa noche en una zona de combate, pero evite poner a los militares a escoger entre la prohibición de Petro y su decisión anticipada. Cierro comillas.
12: Entre tanto, la inseguridad en el sector carbonífero de Norte de Santander tiene en aprieto la operación de este sector. Esmeralda Rojas.
14: Los empresarios del carbón aseguran que la crisis de inseguridad se trasladó de la región del Catatumbo a la zona rural de Cúcuta. Carlos Cante, presidente de Fenalcarbón, así lo explica en Caracol Radio.
15: Venimos denunciando el deterioro de las condiciones estructurales de seguridad, ya no solo en el Catatumbo, sino también en el área industrial de San Faustino, en Cúcuta. Definitivamente las condiciones para nuestras empresas, para nuestros trabajadores, para nuestros empresarios, son de absoluta zozobra, de una permanente presión de los grupos armados y, por supuesto, todos sometidos a la presión extorsiva de esos grupos armados.
14: Más de 800 empleos están a la deriva como consecuencia de las situaciones de violencia que los han venido afectando durante los últimos meses.
12: Después de 9 meses terminan las protestas en la vía Bucaramanga-Bogotá y volverán a cobrarse los peajes que están sobre este corredor vial. Laura Bastón.
16: Después de 9 meses de protestas, hay una buena noticia para los usuarios de la vía Bucaramanga-Bogotá. El secretario del Interior de Santander, Óscar Hernández, confirmó que la gobernación logró un acuerdo con las comunidades para restablecer la operación de los peajes de Curos y Curití. El acuerdo establece que las talanqueras de los peajes volverán a operar el próximo jueves 30 de julio. Además, se espera que el municipio de Oiba se sume a este proceso en los próximos días para que los 3 peajes retornen a la normalidad.
12: Se intensifica la recuperación de tierras vinculadas a estructuras paramilitares y del narcotráfico por parte de la Agencia Nacional de Tierras. Camila Moreno.
17: A pocos días de su salida, el gobierno Petro y la máxima autoridad de tierras de la nación mantienen su compromiso con el campesinado del país. Desde la Agencia Nacional de Tierras se llevó a cabo una maratónica jornada de recuperación de tierras asociadas a vínculos paramilitares y del narcotráfico. En Valle del Cauca, Antioquia y Tolima se recuperaron más de 10 predios que suman en total más de 800 hectáreas. Los predios fueron puestos a disposición y correcta administración de la ANT y serán entregados a familias organizadas en asociaciones campesinas y étnicas.
12: Expertos de América Latina y otras regiones se dieron cita en la ciudad de Cali durante la cumbre continental de estudios afro-latinoamericanos. Vanessa Rollero.
18: Cali fue sede del 4º Encuentro Continental en Estudios Afro-Latinoamericanos, un evento que reunió a cerca de 1.600 académicos, investigadores, líderes y representantes de distintos países para analizar los desafíos y avances en materia de equidad, inclusión y políticas públicas para las comunidades afrodescendientes. Mabel Lara, asesora de proyectos estratégicos de la Alcaldía de Cali.
19: Que llegan a Cali a debatir los asuntos más importantes alrededor de los pueblos afrodescendientes de nuestra región.
18: La cumbre, organizada por el Instituto Alari de la Universidad Harvard y la ICESI consolidó a la capital del Valle como un escenario para el intercambio de conocimiento y el debate sobre estudios afrolatinoamericanos.
12: Pitalito se ganó el premio Cluster Pitalito Tierra de Café, una estrategia que busca consolidar al municipio como un referente nacional e internacional de cafés especiales. Lizardo Moreno.
20: 20.000 hectáreas, 12.000 fincas y más de 11.000 cafeteros en el municipio de Pitalito hicieron que se llevara este premio, que los cataloga como los mejores en el país. Gider Luna, alcalde de Pitalito.
21: Que queremos que Pitalito no se quede solo en producción, transformación y comercialización del mismo, sino que también se nos vuelva un hito muy importante en turismo cafetero, que es algo que fortalece nuestra identidad territorial como capital nacional cafetera de Colombia y capital mundial de café de especialidad.
20: De los más de 60 participantes de todo Colombia, Pitalito se llevó el gran honor de ser Pitalito Tierra de Café.
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0: Bueno, don Carlos, no es una emisora de menos, usted está escuchando el Bar Caracol. Y qué buena canción, don Omar Sánchez. Lo malo es que estamos
1: a palo. Esto toca. Esto no se puede tomar a palo seco. Esto no se puede escuchar a palo seco. El hijo de Herbeo Tolima, don José Alberto Ortiz.
0: No, no tenía ni idea, José, pendiente que era Herbeo.
1: Claro, el hijo de Herbeo Tolima, 1932 y murió en el 2023. Un hombre que le dedicó su vida al bolero. Este tema es de 1978. Por allá en ese año Millonarios ganaba una de sus estrellas. Desde que te marchaste, qué canción sota, Camilo.
0: Qué buena canción, la verdad.
2: La icónica de él es La Cama Vacía, ¿no?
0: Sí. Pero le digo una cosa y me da culpa, porque debe ser de cultura general saber que es del Tolima. Yo no sé.
2: Claro, sí.
0: O sea,
2: sí,
0: que la Herbeo, Herbeo es un sitio que es bastante, bastante frío y en donde se consume bastante agüita anisada por el frío.
2: Al norte del Tolima.
0: Al norte del departamento del Tolima. Qué buena canción, escuchémosla.

0: Oiga, Camilo, acuérdese de...
1: Vamos al fenómeno del fútbol. Si lo tenemos, vamos al fenómeno del fútbol.
2: En Palacio, al corazón del área, cabezazo abajo, al marco, se metió, golazo.

0: Independiente Medellín. Men alcanzó a llegar en la pelota que no salió del terreno de juego, no la dio por perdida el Medellín, llegó el lateral en Neider Mena, tocó sobre el centro buscando la proyección allí en el corazón del área y con un cabezazo soberbio contra el piso alcanza a definir el defensor Johan Mena para poner la cuenta 1 para Medellín, 0 tiene el Deportivo Pasto en Itaires. Analiza Carlos Alemán, analiza Fernando Calle en Caracol.
1: El gol es del Deportivo Independiente Medellín, la anotación de Mena, sin embargo se está revisando porque una jugada confusa y una posibilidad de fuera de lugar, pero antes de eso, de analizar lo que pueda pasar en la jugada, fue un cabezazo tremendo de este jugador después de un gran centro de Calle en Palacios. Está todo en el VAR, Piolo. Me parece que en esa jugada confusa, cuando sale o no sale la pelota, porque al final parece que interviene en claro fuera de lugar el jugador Medina, antes de que esa pelota llegue a Jaime Palacios, estaría fuera de lugar, pues habría que analizarlo. Pero buenas sensaciones da el Medellín, al menos en arranque de partido.
2: Sí, porque estaba con mucha gente sobre ese costado izquierdo, sobre ese costado izquierdo, rompía Jonedo y Montaño. La asociación de Jan Mena, este lateral de 20 años de Río Sucio, chocó y fue gol exactamente, no perdió su canto Ramón Alberto. Y
3: qué bien, me está ganando 1-0 Medellín al Deportivo Pasto. Luisa, virtud para el Medellín, pero qué dormidos los defensores del Deportivo Pasto.
4: No entendí la defensa de Pasto, definitivamente
3: se quedaron todos esperando después de un rebote, un saque de banda que nunca se dio. Y aprovechó la gente del Medellín,
4: claro,
3: para el centro.
4: Y eso también en virtud de los jugadores del Deportivo Independiente de Medellín, se ven que están metidos en el partido, no están dando balón por perdido. Eso también hay que hablar desde la parte actitudinal del equipo. Van 6 minutos, el gol fue al minuto 5 y ya ha tenido varias aproximaciones. Está dejando buenas sensaciones de Medellín, que está apostando por llegar al terreno de Pasto por las bandas. Se está apostando mucho por las bandas del Medellín, hacer centros, y por ahí se aproximó en una jugada previa al gol, y que ahí se origina el centro que hace Jairen Palacio, y que la defensa de Pasto se queda totalmente inmóvil. Medellín 1-0, siendo superior a Pasto en esos primeros minutos.
5: En este semestre es que vamos a ver el trabajo de Risueño con Pasto, porque no tiene al botín de oro, sí, que señor. Es Estupiñán. Vamos a ver quién le va a hacer los goles, porque es fácil decir, hice una gran campaña, evidentemente, no le vamos a restar mérito, pero es que me sacaron el botín de oro. Ese verso no lo quiero escuchar.
6: Sí, pero pues tampoco hay que adelantarse al tema, Giovanni, porque pues está arrancando el campeonato y yo le digo una cosa.
3: Pero lo que pasa es que Mauricio sí dejó el Deportivo Pasto.
6: Pero a lo mejor la explosión de André Estupiñán la temporada pasada se puede deber también al trabajo del profe Risueño.
3: Puede ser, sí.
6: Sí, pero
7: yo amigo que va a quitar el mérito. Titular en la defensa del
3: Ahí
7: Pasto.
3: Está Quiñones, mire, mi querido
5: Muy
3: Giovanni.
5: Muy bien. Julián, bueno, todavía está jugando.
3: ¿Usted sabe quién es Hugo Galdeano?
7: ¿Quién?
3: Hugo Galdeano.
7: Galdeano.
3: Hugo Galdeano.
6: Galdeano.
3: Les voy a mostrar quién
7: no
3: es Hugo Galdeano, para que tengan en cuenta este nombre.
6: Yo conozco a Hugo Galeano, ¿cierto?
3: Galdeano.
7: ¿Quién es Hugo Galdeano?
3: Hugo Galdeano, jugador de apenas 12 años de edad.
7: Ya sé cuál es, el de Barcelona.
3: Y mire lo que hace.
7: Sí,
3: mire lo que hace. Miremos lo que hace. Hugo Galdeano. Es este chiquitito. Sí. ¿Cómo para la pelota? ¿Cómo va? Recupera. Estos chicos de la Masía son una locura. Pero es miniatura y la verdad que tiene a todos despistados. Tiene apenas 11 años de edad. Y mire cómo maneja la pelota y cómo recupera en la mitad. Es la sensación, va a la gente a observarlo. Mira cómo deja pasar ahí el balón. Aquí habilitando a ese movimiento 7. Hugo Galdeano. Este es uno de las promesas que tiene el Fútbol Club Barcelona a futuro. Esos niños juegan de verdad. Eso es un verdadero tiquitaca. Desde, mire, cómo se lleva la marca, cómo cubre la pelota. Este es una
7: Nuevo talento de la Masía.
3: hijo de Antonio Galdeano, que jugó en el Málaga. Me dicen acá los muchachos. Ahí está, mira. Y haciendo la sensación en el Barcelona.
7: Un poquito al audio de fondo.
3: A coño, le decían al papá. Bueno, no sé cómo, si ya lo tendrás negociado o qué, pero bueno. Este no, es Hugo.
7: Chiquito.
3: Hugo, yo creo que ya, José.
7: No,
3: Hugo, ya,
7: pero todavía
3: los
7: no,
3: van asegurando ya desde
7: el No puede.
3: Pero
7: la verdad es que un video del chico,
3: pero es que mire como pisa.
6: Pero yo pregunto, para efectos de una negociación, ¿hay diferencia entre negociar a un niño con los papás de por medio y por supuesto de 17 años a uno de 8 años?
3: Mira esta jugada.
6: Yo no sé, papás los que
7: usted no puede hacer papeles con un pelado de 12 años.
3: Claro.
7: Sí. Si usted le va a entregar plata a la familia, pues corre el riesgo de que la familia se pierda.
3: Mira cómo le saca la pelota a ese gigantón. Es un niñito, Hugo Galdeano. Una de las figuras que tiene el Barcelona en las divisiones inferiores. En la Masía es la sensación en la Masía.
6: Pues, muy bien.
7: Como no hay, no hay que dejar tareas pendientes, ¿cierto? Por allá empezando el programa.
3: No hay que procrastinar, sí, dice.
7: ¿Cómo?
3: Procrastinar, ¿no? Bueno, sí, procrastinar es cuando usted deja.
6: Posterga y
3: no hace nada.
7: Arroz en bajo, bueno.
3: Es otra cosa.
7: Allá, en el año 1954 hay un informe de la Universidad del Valle. En el año 1954 el Círculo de Cronistas Deportivos del Valle creó la frase Cali, capital deportiva de Colombia.
3: Ah, okay.
7: Era con ocasión de los séptimos Juegos Nacionales. Entonces a través de los medios empezó a promocionarse ese eslogan. Y en 1971, con ocasión de los sextos Juegos Panamericanos, se hizo entonces, se subió de categoría pues la frase, ¿no? Y entonces el eslogan era Capital Deportiva de América. Entonces ya por los nuevos escenarios que había en la ciudad y todo, esto lo tomo de un estudio de la Universidad del Valle, una publicación que hizo en torno al por qué se le llama la Capital Deportiva de Colombia.
3: Muy bien.
7: De América a la ciudad de Cali.
3: Está bueno el dato. Miren este listado, porque vamos a hablar de Selección Colombia. Julian Nagelsmann de Alemania dejó el cargo al final del Mundial. Roberto Martínez de Portugal, destituido tras la eliminación. Rudy García de Bélgica, destituido. Marcelo Bielsa finalizó su ciclo con Uruguay. Javier Aguirre de México dejó la selección tras el torneo de la Copa del Mundo. Sebastián Becachese renunció luego de la eliminación frente a México. Brian Riemer de Dinamarca, destituido. Hong Myung-bu de Corea del Sur renunció. Amir Galenoei de Irán, destituido. Sami Travesli de Túnez, destituido. Hajime Morayasu cerró su ciclo en Japón. Slato Dalic en Croacia renunció. Pape Thiaw de Senegal, destituido. Vicencio Montella de Turquía dejó el cargo. También John Dalen Tomansson, destituido en Suecia, se fueron. Esto.
7: Entiendo que son 16 técnicos, ¿no? Entrenadores.
3: Sí, señor.
7: Que quedaron.
3: Se fueron tras la Copa cesantes. Del Mundo. Esta semana, por parte de la Federación Colombiana de Fútbol, se dio a conocer la continuidad del técnico Néstor Lorenzo. Ya es un hecho, se veía venir, dividió el tema al país. Parece que en la óptica del Comité Ejecutivo de la Federación Colombiana de Fútbol, lo que se hizo en la Copa del Mundo, lejos de lo económico, que fue positivo, 17 millones de dólares en ingresos. Lejos de eso, en cuanto a lo deportivo, parece que eso dejó satisfechos a los directivos. Ya es un hecho. Se viene la Copa América del 2028, el nuevo ciclo pensando en la Copa del Mundo del año 2030. ¿Qué hay que cambiar, don Andrés Díaz? ¿Qué se debe hacer en esta nueva era, si se quiere, o en este nuevo contrato, o en este nuevo aire, o en este espaldarazo que le da la Federación Colombiana de Fútbol a Néstor Lorenzo?
8: Hacer lo que se dejó de hacer durante 3 años, que fue asumir el mando de una selección real. Hablo del técnico, por supuesto, de Néstor Lorenzo. Él tiene que cambiar muchas cosas, dejar la terquedad, apostar por los que vienen de atrás. Hay que tocar, obviamente, lo que se tiene que tocar, entre esos, pues, al número 10, a James, que hoy no tiene equipo, hoy no tiene cómo aportar, y si no vuelve a tener continuidad, pues no podrá aportar más. Eso espero que esté pensando el técnico. Yo creo que ya es momento de aceptar que se está sacrificando una gran generación del fútbol colombiano, de futbolistas colombianos, por mantener cosas que en el pasado nos dieron mucho fruto, pero hoy nos han costado varias cosas. Entonces, yo creo que es eso, es apostar al mérito, volver a la meritocracia, que eso es la base competitiva de cualquier selección en el planeta.
3: ¿Y cómo volver a la
9: meritocracia, José Alberto, si se viene una fecha FIFA ante Perú y México y existe la exigencia de quienes contrataron esos partidos de que James Rodríguez esté en esos encuentros?
7: Sí, son cuestiones de marketing, ¿no? Son cuestiones de mercadeo, y si hay contratos firmados, pues habrá que cumplir, gústele o no le guste a Pepito Pérez o Juanito Alimaña, al que sea. Ahora, sí estoy de acuerdo en que hay que tomar unas mejores decisiones en ese orden de ideas, ¿no? De la, lo que llama Andrés, la terquedad de pronto del técnico. Pero, Camilo, si está amarrado eso, el tener que llevar a un jugador, porque en el contrato está, Colombia tiene que hacerlo, porque si no se expone a situaciones de tipo jurídico por incumplimiento de contrato, ¿no? Ya de ahí en adelante es arrimar a algunos otros jugadores que puedan empezar en la continuidad, no empezar, sino mejor que permanezcan en la continuidad de una especie de relevo generacional que muy lentamente se ha dado, pero recuerdo que César Augusto Londoño hablaba de 30, 31 jugadores tal vez que tuvieron la oportunidad de debutar con el señor Lorenzo. Estamos hablando, por supuesto, que ante un resultado que se esperaba no se dio, entonces todo parece que es catástrofe, pero a mí me parece que no es tan catástrofe. Creo que la continuidad es buena con corrección de procedimientos.
9: ¿Qué hay que cambiar, Mauricio?
6: Pues miren, ese tema de lo de James Rodríguez, y que aparece amarrado el contrato para que esté con Colombia en la convocatoria para los próximos dos partidos de fecha FIFA. Yo soy partidario y creo que ya el ciclo de James Rodríguez terminó en la selección Colombia, pero no es lo que uno piense. Yo pensaba que el ciclo de Néstor Lorenzo ya había terminado también, y resulta que ha sido ratificado, porque a fin de cuentas uno piensa desde afuera y quienes toman las decisiones pues son los que están allá dentro en la Federación.
9: Y si lo ratificaron es porque están a gusto con lo que...
6: Sí, sí, para ellos seguramente el salto de calidad que se necesita lo pueden dar aún con Néstor Lorenzo. Yo creería, o yo pensaba que, o creo, no pensaba en esto, sí creo que el salto de calidad se debe dar con un técnico diferente. Pero ese tema de James, pues es que James tampoco ha dicho que él no vuelve a la Selección Colombia. Eso es un tema que algunos hemos conocido, que en su entorno parece que él ya decide no estar más con Colombia, pero oficialmente no hay absolutamente nada. Y si él está o es convocable con la Selección Colombia, más allá de que en la evaluación nuestra ya haya cumplido su ciclo, pues es normal que los empresarios tengan a una figura como James Rodríguez, así no tenga un buen presente. ¿Qué cambiar? Bueno, muchas cosas, ya Andrés esbozó algunas, pero yo creo que va a ser muy difícil realmente cambiar y dar ese salto de calidad con Néstor Lorenzo. Yo insisto en algo, y es que para mí el techo ya lo tocó Néstor Lorenzo como seleccionador con Colombia. No creo que vaya a dar más de lo que ya dio, más de darnos una final de Copa América, más de llevarnos hasta donde nos llevó a unos octavos de final de un campeonato del mundo. Pero básicamente es cosas puntuales, no casarse con jugadores, y no solamente es el tema de James Rodríguez, ¿no? Hay otros nombres, lo de Kevin Castaño, por ejemplo, que uno dice, no sé si tenía el nivel, creo que no, para estar en el campeonato del mundo. Implementar variables en el juego.
9: Sí, probar cosas diferentes. Muy plano muy predecible.
6: Muy cuadriculado, no, y no se salía de un esquema, ¿cierto? Entonces, muchas cosas realmente hay que mejorar por parte del técnico Néstor Lorenzo, y en la estructura de nuestro fútbol también, si queremos realmente dar ese gran salto.
4: Yo creo que de todos esos puntos que los hemos venido hablando alrededor de la semana, lo más importante es en el tema futbolístico, que muestre otras alternativas. Hemos dicho y hemos mencionado lo del tema de Kevin Castaño, pero también me puse a pensar... Es grave porque lo del fondo es que afecta un poco la competencia interna dentro del equipo, pero al fin y al cabo estamos también como alegando, peleando por un suplente que no mucho aportó, y que tampoco puso a Portilla, no puso tampoco a otros jugadores de esa posición ni que jugaron muchos minutos. Entonces, si bien eso puede ser un error, que espero que en las próximas convocatorias podamos tener jugadores que en sus clubes estén rindiendo, que tengan buen presente, o que al menos hayan aportado en la Selección Colombia, y que uno vea la importancia que esos jugadores estén en la Selección Colombia. Pero para mí también lo más importante es que acerque a nuevos jugadores, nuevos nombres, que empiece a haber un nuevo proceso. No estoy diciendo que borrón y cuenta nueva, no soy partidaria de eso, porque siento que también hay una buena base de jugadores jóvenes. Si bien hay unos que ya están en una edad y que sabemos que no van a estar en el próximo mundial, hay jugadores que línea por línea yo creo que también merecen seguir acompañando este proceso. En el caso de la defensa, Davinson, Lucumí, En el medio puede seguir Lerma, Richard Ríos todavía tiene edad para seguir en el proceso.
9: Es que Luisa, eso que usted menciona es importante en el sentido en que muchos creen que la selección, primero, lo tiene que hacer de manera paulatina, y segundo, que, por utilizar un término muy, muy castizo, por camionados no va a sacar 8 de la selección. Total. Y va a volver a meter 8 en el proceso.
4: Y yo siento que hay una buena base, que hay una buena base de jugadores con experiencia, que están en buenos equipos, que están teniendo ritmo de competencia y que van a acompañar a esos jóvenes que esperamos que nos acompañen también en el Mundial, porque obviamente yo creo que todos tenemos la certeza que vamos a estar en el otro Mundial, pero yo creo que es saber acompañar a esos hombres de experiencia que los estoy mencionando, junto a jugadores que vienen en el proceso, que realmente a mí me ilusionan, es que porque siento que hay un buen proceso detrás.
8: Yo creo que sacando los casos de...
9: ¿Se ilusiona muy fácil usted en su vida?
4: ¿Qué?
9: ¿No se ilusiona usted muy fácil en la vida?
4: A veces.
9: Ah, bueno.
8: Pero Luisa, vea, sacando los casos de David Ospina, de Jerry Mina, de James y de Juan Fernando Quintero, no creo que haya una sola persona, pero Mojica, digamos que por edad puede estar, pero no creo que haya una sola persona que piense hoy que la selección Colombia es vieja.
4: Sí.
8: No. Es un equipo avanzado en edad.
4: Sí,
8: la renovación ya está hecha.
6: No,
8: hoy
6: con eso se baja mucho el promedio de edad.
8: Exactamente. Por eso es hoy lo que peleamos. Hoy el problema de Colombia no es que sea como tal de jugadores. Pero creo que jugadores hay.
4: Claro, pero es que yo estoy escuchando desde que sacó el Mundial la renovación. Se empieza un nuevo proyecto. La renovación, sí. Y la renovación de la selección Colombia. Y tan renovación no creo.
9: Yo tengo esa misma sensación.
7: La renovación es total.
9: Yo tengo esa misma sensación que estamos diciendo. Mire, a mí me sorprende porque la noticia hoy es que para los amistosos James debe estar. Pero porque muchos dicen no más. Y que mire lo que está pasando. Y ya lo vamos a tocar más adelante lo de Quintero. Y que Lerma. Y que Lucumí. Y que Ospina. Yo creo que puede, renovación sí, pero no así.
8: Claro, pero
9: yo no creo que vaya a ser tan de tajo.
8: Pere, no se centren en que la selección Colombia solo son 11, que eso es a lo que desgraciadamente nos acostumbramos en esta etapa, de que la selección era de 11, de 13 o 14 con los suplentes que entraban, que eran los mismos siempre. La selección siempre, casi siempre, son 26, 23 jugadores. Cuando usted necesita, creo, uno o dos arqueros para ir proyectando ya para el Mundial, haga la cuenta.
4: Ahí
8: dos.
4: Está uno.
8: Necesita 3 laterales, uno derecho, 2 izquierdos. Necesita centrales.
4: O 4 laterales.
8: Por lo menos, sí, necesita centrales. Ya vamos en 6 jugadores y vamos en la segunda línea apenas. Sí. Es decir, que si hay una necesaria renovación en muchas posiciones, no para que vengan y sean titulares.
4: Pero yo creo que
9: es el dato que me dan los muchachos. 29.5 es el promedio de edad de la selección. Los más jóvenes son Gustavo Puerta, que usted lo tuvo ayer en una buena entrevista en el bar. Y
6: lo tuvimos,
9: y Cachito, gracias a Luis. Y Cachito con 22 y 23 años. Y los más veteranos son Ospina y Vargas con 37. Yo creo, ajá, que por ahí sí puede empezar el tema.
4: Sí, no, sí. Y seguramente vamos a ver jugadores nuevos en estos próximos años, también de cara a la Copa América, porque yo creo que también el primer objetivo es la Copa América, que es competir y jugar para ganarla.
8: Uh-huh. Y renovación no solamente es por edad.
9: Giovanni.
5: Yo creo que con mucha, mucha tristeza, no va a pasar nada, no va a pasar nada.
9: ¿Sabe que yo tengo esa misma sensación? Que es, perdóneme, Giovanni,
5: sí,
9: como cuando, guardando el sentido de las proporciones, como cuando salen esas investigaciones en los gobiernos, en las administraciones, y aparece y van a investigar y vamos a hacer esto y que esto y lo otro, y la comisión, y por allá se acuerda uno a los 7 meses, no, archivaron el caso y todo sigue igual. Siento que va a ser algo similar.
5: Todo va a seguir igual, porque yo entiendo el tema de la comercialización. Pues Colombia no le puede decir no a partidos amistosos en fecha FIFA, y más cuando lo invitan y va a recibir un billete de la federación. Sí, listo, sujeto a que debe llevar fulano y fulano. Bueno, entendamos de buena fe que este es un negocio comercial y hay que llevar a James. Ok, listo. Pero, profe, no hay que confundir, arme el equipo distinto sin la presencia alrededor de un jugador como James, que hoy por hoy no tiene equipo, que no tiene ritmo, que no sabemos si va a seguir jugando. Entonces, si hay que llevarlo por contrato comercial, bueno, aceptemos, pero que esté en la banca y no sea la principal figura alrededor de un esquema de juego. Es que ahí es donde parte el tema. Pues ya el contrato, como decía José Alberto, exige la presencia del señor James. Si no llega ahí conflicto jurídico, bueno, perfecto, hay que llevarlo para que ese conflicto jurídico no se presente si no se lleva.
7: Pero entonces, con eso, no gire,
5: sí. Claro, que no gire el objetivo alrededor de James, no, sino voy a armar mi selección dentro de qué. Hay 55 jugadores que inscribieron previo al Mundial. FIFA, la lista de los 55. Uh-huh. Saque la lista dentro de esos 55
8: mal aquellos hecha, a que usted considera, ¿no?,
5: pueda llevar.
8: Sí,
5: sí, pero
8: una lista 55, con Junior Hernández de 55.
5: No, pero usted sabe que no lo va a llevar, pero hay otros que sí. Como Edwin Cetré, por ejemplo.
6: Es un indicador.
5: Un Edwin Cetré, por ejemplo. El mismo Sebastián Villa, que está en Boca. Y Neyser Villarreal, por ejemplo.
7: Juan David
5: Cabal. O Kevin Viveros. Cabal. Hay elementos que puede llevar, pero que no parta ese punto de equilibrio para armar la selección y el juego con un jugador que ya hoy para mí está retirado como James, pero que oficialmente él no lo dice. Entonces hay formas de encarar esos amistosos, pero que piense bien el profe, porque no es que James va porque es obligatorio, y lo ves tú con la banda de capitán y jugando titular, si pote relevo que nos vamos a meter.
8: ¿Pero qué irá a hacer James?
4: Sí, porque es que si James...
3: Sin fútbol es difícil, no, y metan ese paquete a Quintero también. Venga,
4: y hay que decir, James hasta
7: no, pero
4: el sol
7: Quintero no va para Brasil.
4: O sea, yo sé que no podemos...
5: Al Mineiro.
4: Yo sé que no nos podemos basar por cosas de redes sociales y demás, y creo que queda muy como muy ambiguo pues el tema basándonos en una publicación o no de Instagram, pero el hecho de que James no haya subido ni una publicación...
3: Debió haberlo hecho, ¿sabes?
4: Después del Mundial, a mí me da un mensaje raro, porque siempre lo hacía.
8: A mí no.
4: A mí sí.
8: Porque él sabe que el país estaba volteado contra él.
4: Por eso mismo, siempre lo hacía.
8: ¿Pero para qué se va a exponer?
5: Pero creo que es un detalle.
8: O sea, yo reclamé que él hablara.
4: Por eso, si no
8: pero
4: hablo.
8: Él también es tonto. Él no es tonto. Para decir, voy a poner una foto aquí feliz, sonriendo y ya.
4: Pero también reconociendo que su nivel no fue el mejor, decir.
8: Claro,
4: o sea,
6: lo que pasa es que es James Rodríguez.
4: Y es el
6: James
4: capitán.
6: Rodríguez ha sido el estandarte de la selección.
3: Yo creo que queda eliminado Nacional
6: no
3: y sale
6: Rodríguez
3: y habla. Él no está eliminado Santa Fe y sale Hugo Rodallega y habla.
6: Pero Argentina
3: no tiene obligación. No tiene obligación,
6: pero los
3: dirigentes tienen que salir.
6: Pero
3: tengo
6: una duda.
3: Como 4 años cubrí selección Colombia, después vino Vargas, ahorita también estuvo Liche, y James Rodríguez, para que salga y hable, yo nunca lo vi en una, que pare de pronto en una zona mixta, perfecto, puede parar, pero que salga a hablar como lo hacen en la atención a medios los otros jugadores, nunca lo vi.
8: Por eso
3: y yo
8: le digo,
3: creo que la gente quiere escuchar a James.
8: Por eso es la invitación a que dejemos de meter a James en el mismo rubro de lo que eran Falcao, de lo que era David Ospina y de lo que es Davinson Sánchez en esta selección. El que habló aquí todos los partidos fue Davinson y Lerma.
3: Sí.
8: Pero James no, James es un consentido y no quiere exponerse.
3: Pero chévere, hombre, la gente quiere escucharlo.
8: Bueno, yo también quiero escucharlo, por supuesto que sí.
3: Bueno, la otra pregunta, Jimmy quería aportar algo.
6: Sí, yo siento que también hace falta mucho trabajo en el frente de ataque. A los delanteros se me hace que
3: bueno, hace sería llevar, qué bueno sería llevar
6: un referente del país o incluso del exterior, pues
3: no
6: la selección
3: si tiene. Otro, pero que vayan
6: pero
3: y trabajen
6: en la selección Colombia enseñarle es que a un delantero a hacer goles.
4: No, pero es que el trabajo si en los equipos hacen y se cansan de hacer goles, eso pasa por otro lado, porque es que el problema
3: no,
4: fuera,
3: entonces no estamos alimentando a los delanteros como debe ser, también es trabajo.
6: Eso es lo que hay que revisar.
4: Eso es más. Porque es que esa selección Colombia no juega para el 9 y hace mucho no juega para el 9. ¿Cuántas veces hemos visto a Suárez o a Córdoba, que son los 9 que tenemos de referencia, que tengan mano a mano con el arquero? Son muy pocas.
8: Por ejemplo,
4: y eso
8: Luisa,
4: sí, las pocas que tienen no las hacen.
8: Exacto, pero,
4: ahí es
8: pero
4: donde
8: Luisa, que... Luisa toca un tema que es muy bueno. Obviamente Campas debió meter esa pelota, la famosa pelota de Campas que se va fuera
3: contra
8: Luisa.
4: Y la de Suárez.
8: Claro.
3: Para toda la vida.
8: Pero ¿cuántas veces le queda esa pelota que le quedó a Campas a un delantero de la selección colombiana?
4: ¿Le quedan?
8: Nunca.
4: No. Que no les quedan. Muy pocas. Entonces,
8: eso
4: es trabajo de técnico del funcionamiento.
3: Y de la elaboración del
4: juego. Y de la idea, porque claro, también hay que decir, Colombia fue en la fase de grupos de los equipos que más opciones de gol creó. 17 opciones de goles creó. ¿Cuántos goles hizo? La fase de grupos creo que hizo 3.
6: 4 nomás, fueron 3
4: hizo
6: Uzbekistán y 1
4: hizo
6: Congo.
4: Creó demasiadas opciones de goles, pero claro, las opciones que creaba no era para el 9.
6: Ahora,
4: las creaba para otro.
6: En esencia lo que dice Jimmy, pues más allá de que yo no comparto de pues que enseñarles a patear pues a un delantero o a hacer goles en una selección, en esencia sí, la preocupación es válida, es que la selección Colombia, y lo hemos hablado ya muchas veces,
9: ahí recaemos en la,
6: no hay referentes de ataque,
9: la, pero,
6: no hay
9: pero recaemos también,
6: y yo no sé
9: la generación de juego,
6: sí,
9: pero en el nivel que tuvieron Díaz y James,
6: y estamos hablando,
10: y nos falta un plan B,
6: y por ejemplo, yo he pedido que esta selección tiene que ser campeona de Copa América, y yo digo, un equipo que no tenga un delantero que haga goles, pero que sea goleador, que sea un referente de ataque, difícilmente en la élite, en la alta competencia, se van a conseguir altos logros.
8: Oye, le tengo otra de las, problema, de las misiones.
9: ¿Cuál?
8: Que tiene que hacer Néstor Lorenzo en esta, en esta etapa.
9: Gol.
8: Ay, gol.
9: Vamos al fenómeno de fútbol.
0: ¡Se metió golazo!

0: pelota y el balón se va al fondo para poner la cuenta. Uno por uno en Itagüí, uno tiene Medellín, uno tiene Pasto, analiza Carlos Alemán, analiza Fernando Calle en Caracol.
1: Cuando el juego no aparece, aparece sí la pelota quieta, y en esta oportunidad en la pelota quieta el Medellín dio un papayazo increíble. ¿Cómo cabeció de solo el jugador Santiago Córdoba y cómo la mandó a guardar? El Medellín jugaba mejor, el Medellín controlaba las acciones, pero en una pelota quieta Piolo le marcó el empate el Pasto.
2: Sí, señor. Ojo que hay un bloqueo de parte de Córdoba que le pone sus manos, las estira sobre Jan Mena. De todas maneras, qué bien llegó el centro atacante para cambiarle de palo y le pasó por todas las manos.
3: Gol.
2: Por todas las manos le pasó a Ichazo.
4: Muy bien. Uno por uno se empata el partido. Mire este dato que me entrega acá Esteban Murillo.
3: ¿Qué?
4: Luis Javier Suárez, 33 goles en 44 partidos jugados. Cucho Hernández, 15 goles en 40. Y John Córdoba, 21 goles en 41 partidos.
3: Sí, uno en la Liga Española, uno en la Liga Portuguesa.
4: Fueron los datos
3: de los
4: delanteros.
3: Pero venga, que yo estaba al bate.
4: Ah, sí.
5: Una cosita pequeña. Es que el problema del gol no solamente fue en esta ocasión. ¿Usted recuerda en el rato?
4: Fueron 7 partidos.
6: Es que salvo en la época de Falcao es un tema histórico en Colombia.
3: Eso también. Lorenzo tiene una misión grande esta vez. Yo estuve mucho tiempo en contra de John Arturo.
4: Sí.
3: Pero a ese tipo lo necesitamos. Y lo necesitamos en buenas condiciones. Obviamente.
4: Tanto mentales como futbolistas.
3: Obviamente él tiene que poner de él, de su parte.
4: Sí.
3: Pero cerrarle la puerta a un jugador que en el primer partido, en las dos primeras pelotas que tocó con el Benfica, hizo gol de asistencia, no me parece inteligente. Parece que hay que traerlo. Y hay que decirle, John Arturo, venga, sentémonos, hablemos. Sanemos lo que haya que sanar, ponga de su parte.
4: Sí.
3: Lo necesitamos, hermano.
4: Pero yo creo que con este nuevo aire, y lo he venido repitiendo, en el Benfica, con la oportunidad de ser padre, que de cierta manera
3: aterriza.
4: Lo tiene que aterrizar. Pues yo creo que es una oportunidad. Ahora, creo que era Piolo, que hay que aprovechar este momento, esta coyuntura del tema de la negociación el momento histórico. Yo creo que el momento histórico, ya aterrizándolo en el tema de Lorenzo también, se hicieron algunas cosas, se le da la oportunidad, pero sí hay que cambiar algunas cosas. La metodología del trabajo, tener un plan B en la parte táctica, acercar un poquito más a los jugadores del fútbol colombiano, porque no es posible que muchos de ellos fueron a las convocatorias y los primeros que iban a las graderías y que ni siquiera aparecían en el banco de suplentes eran los jugadores del fútbol colombiano.
3: La parte física. Colombia llegó liquidado a la final de la Copa América, llegó liquidado al partido contra Suiza. Sí, ¿quién nos tocó viajar? Bueno, Inglaterra también viajó demasiado y también fue a México y todo.
4: Qué dolor es.
3: A
4: muchos no queríamos, otros sí, listo, ya está, hay que apoyarlo, pero Lorenzo también tiene que replantear muchas cosas en cuanto a su metodología de trabajo, y aquí José Alberto va a ser muy importante. El hombre que llegue a acompañarlo como asistente técnico, porque en ese orden de ideas también hay que mirar que sea un hombre que conozca el medio y que pueda de cierta manera aportarle, como no sé hasta qué punto le pudo aportar Luis Amaranto Perea.
5: Sí, eso es cierto, pero yo no sé hasta dónde haya deficiencias en la metodología de trabajo, porque hoy día esto es universal, esto ya, yo creo que las metodologías de trabajo están unificadas a nivel del mundo. Yo creo que lo que hay que poner cuidado es en la selección evidentemente de los hombres, ¿no? Giovanni hablaba ahora de los 50, de los que se tuvieron, toda esa lista. De esa lista sí, puede haber que haya unos que no uno los ve que realmente pues no cabían, pero hay otros que sí, ¿no? Entonces yo creo que lo más importante ahí es la selección, porque reitero, yo no le puedo poner reparos a la metodología de trabajo porque no he estado cerca de la selección, no he visto los trabajos de la selección para compararlos con otros, ¿no? Pero sí.
4: Pero José, si hace lo mismo, los resultados van a ser quizás iguales.
3: Claro.
5: Pero Camilo,
3: quieran resultados diferentes, hay cosas diferentes.
5: Todo iba bien hasta que nos tropezamos con qué, con el partido que nos sacó de Suiza, sí, correcto.
3: Todo iba bien hasta que nos encontramos con Argentina.
5: Exactamente, la final. Entonces,
7: es que las cosas no son tan graves.
5: Sí, pero
7: como
5: exacto,
7: a veces se quiere pintar, porque es que hablamos del buen fútbol.
3: Hay cosas
7: que mejorar,
3: claro,
7: de una muy buena base.
3: Pero el problema es que en el fútbol, y más en una Copa del Mundo, pequeñas cosas, pequeñas acumulaciones de cosas muy pequeñas desperdician una generación.
7: Sí, estoy de acuerdo. Pero
3: hoy Colombia, en la Copa del Mundo, perdió el mejor momento en la carrera de Luis Fernando Díaz.
7: Sí, pero no fue culpa también.

0: poco de...
1: ¿No fue culpa de Lorenzo? Oh, ¿no fue culpa de Lorenzo que lo puso contra Croacia, que lo puso contra Francia, que lo puso contra Jordania, que lo puso aquí en Bogotá contra Costa Rica?
0: A los mejores jugadores
1: le metió cinco partidos. No, okay, qué pena. Sí, España, España no puso nunca a la niña Balas desde la Copa de la Copa del Mundo. Argentina no puso nunca a Messi antes de la Copa del Mundo. No puso a Mikel Merino porque no lo iban a forzar.
2: Claro. Vamos al fenómeno
3: eso
2: del fútbol.
3: Normal.
2: Vamos al fenómeno del fútbol.
4: En el centro abajo, soltó Manguera. Le llegó el remate de atrás en la jugada de Jaime en Palacios. Otro acoso y el balón al fondo para el marco. Golazo.
0: ¿Sí?
4: Palacios, camisa 30, soltó el arquero, llegó Hayen de atrás, no hubo falta, toda la jugada fue lícita, por lo menos por ahora, todo se revisa, y el balón al fondo de la red, para poner la cuenta, 2 para el poderoso de la montaña, 1 para el Deportivo Pasto en Itagüí. Carlos Alemán y Fernando Calle analizan en Caracol.
5: 37 minutos el gol de Hayen Palacios, una jugada muy rápida, la velocidad de... Para mí uno de los jugadores más importantes, Jason Medina, da una asistencia espectacular porque avanza, trae un jugador, lo saca de su zona, le da un pase sensacional a Jaime Palacios. Eso sí, hay que decir que con muchísima complicidad del guardameta Banguera, que creo que ha estado comprometido en los dos goles, gana el Medellín, lo merecía, había bajado un poquito las revoluciones, pero cuando aceleró Piolo, volvió a encontrar el gol.
6: Viene el Medellín cuando no la veía bien frente al Pasto, muy bien, la jugada es de... Toda de Edwin Montaño. Coge la pelota, conduce. Es una pelota rápida que saca Moreno del medio campo. Y el que marca el pase es justamente Medina. ¿Cómo lo marca de bien? ¿Y cómo asiste? Y ahí estaba, como centro atacante.
2: 2-1 está ganando el Medellín. Luisa, me dice Omar que algo pasó con Ramón en el Parque de los Hippies. 2-1 está ganando el Medellín.
0: Bueno, Medellín, que en este primer tiempo, minuto 38 del primer tiempo, es el que está poniendo las condiciones del partido realmente. Pasó en una pelota quieta, fue que se encontró el empate, pero merecido triunfo para la primera parte para el Medellín.
2: Muy bien, ya vamos a seguir hablando de Selección Colombia, porque hay espacio también para la música.
1: Venga, ¿dónde está Kevin Castaño?
0: Kevin Castaño. En la casa.
1: ¿En la casa?
0: ¿Será?
1: ¿No? ¿Y River no juega esta tarde?
0: No.
2: Sí juega River hoy.
1: ¿Por eso? ¿Y Kevin?
2: No. No sé, llegó cansado.
1: Ni en la convocatoria.
7: En la de él, porque...
1: ¿Pero cansado de qué?
2: No, no sé.
1: Pues si tuvo 15 días menos de mundial, que parece que ya dio asistencia.
2: Tuve un compañero mejor que llegó muy cansado el viaje y que vuelve en un mes.
7: ¿Y quién juega hoy además? Otamendi.
2: Otamendi, y Paredes ya había jugado. Pero momento para... Yo sé que esta canción le va a gustar a don...
1: Borré titular.
2: Borré titular, ¿no? Sí. Esa es la noticia.
7: De una, pasar. Como tiene que ser. O sea, es un jugador que marca diferente y hace goles. Lo conoce muy bien
0: quién?
7: En River.
0: Está viendo ahí, paranaense juega hoy y no está Portilla tampoco de titular.
2: Le van dando manejo, ¿no? Por la pretemporada. Sí. Esa canción le va a gustar a don Mauricio Gómez.
7: A ver.

0: Esta es una banda muy conocida en los 80, se ya trata de Bon Jovi, porque le cuento que John Bon Jovi estuvo sometido a una cirugía de cuerdas vocales en el 2022. Anoche dio un concierto en el Madison Square Garden y tuvo que parar su concierto. Le presentó disculpa a la gente, le dijo: lo siento, estoy lastimado y no están recibiendo lo mejor de mí. Tiene 54 años y les pidió a los asistentes conservar sus entradas, ya que la intención es reprogramar la presentación. Lo recordamos porque es uno de los referentes del rock de los 80s. Yo supuse que a usted le gustaba.
1: Sí, pero es una
0: lástima. Antes de más de Coldplay para acá.
2: No, pero Bon Jovi es bueno. Esto es un figurón. Icono,
1: por supuesto.
2: Claro, figurón.
1: Lo lamenta uno porque es que la garganta y la voz es la herramienta del músico.
0: No, a mí Bon Jovi sí me encanta.
1: Sí, pero bueno, ojalá se recupere, pues, porque... Igual, ¿cuántos años tiene John Bon Jovi? John Bon Jovi debe estar arriba de los 60.
0: 64 años 64 de edad.
1: 64 años, sí, claro.
0: No, ya es veterano, sí.
1: Sí, claro, sí, sí, tiene obvio. Toda la razón.
0: Sí, sí, sí, sí. Bueno, ahí estábamos con la música. Bueno, para ir rematando el tema de Selección Colombia, ¿algún nombre que a ustedes les venga a la cabeza y digan, me encantaría verlo como asistente técnico de Néstor Lorenzo?
1: Pues yo tengo un nombre, pero es que está ocupado.
2: A Pep Guardiola.
0: pero mire el nombre que me dan acá, Falcao García.
2: El Tigre no se ha retirado, ¿no?
0: Y Sebastián Vargas en el bar esta semana dijo que era un hombre que estaba cerca.
2: No, sí, es que es el deseo
1: pero, de pero ¿cuál rol va a cumplir?
2: No, vea.
1: Porque es que yo no lo veo.
0: Tenga los estudios, sí, la capacitación.
2: Exacto, se la pongo así. Falcao no hace nada sin preparación en su vida. Lo ha hecho toda su vida, ¿no? Durante toda su carrera. Falcao no es técnico. Falcao aún es futbolista y Falcao aún no tiene el curso de técnico. Falcao es... una de las leyendas más importantes de la historia. Y Falcao no se va a quemar en esta selección en la que no hay certeza de absolutamente nada.
1: No, mire, yo voy por esa vía. Yo soy falcaísta, yo adoro a Radamel Falcao García, pero yo lo decía justamente esta semana en el bar también, y es que primero yo no creo que él tenga la preparación y la capacitación para ser asistente técnico de la Selección Colombia. Además, es que es un cargo súper importante. A nosotros se nos olvida que es que es el que está, el que le habla al oído y el que ayuda a trabajar al técnico, al profesor Néstor Lorenzo. Yo a Falcao lo veo más como un enlace entre el cuerpo técnico y el grupo de jugadores. Yo creo que es un jugador al que se respeta demasiado por su huella en la Selección Colombia. Jugó con muchos de los que aún siguen vigentes en la Selección Colombia. Creo que puede aportar mucho, pues desde otro escenario, desde otro nivel, no digamos directamente desde la dirección técnica. Yo no lo veo realmente, pues, con el balón aquí, con el silbato y dirigiendo y haciendo una estrategia. Yo no lo veo, por lo menos en este momento. Yo creo que hay que buscar un técnico de un perfil diferente. A mí me gusta mucho para Selecciones Colombia un entrenador que está ocupado, está en el exterior recién debutando, que es Alejandro Restrepo. Pero así como Alejandro Restrepo, hay muchos nombres que uno dice, qué bueno que llegue la Selección Colombia, pero en este momento están cada uno en sus proyectos personales como entrenadores en diferentes clubes.
3: Sí, pero Lucas González es otro, por ejemplo. Esos contratos se pueden fácilmente también, pues, deshacer, así como se firmaron.
0: Sí. No sé, Joan, queriendo ponerlo ahí, sino que me acordé de él en este momento. ¿Qué es la vida de Alexis Mendoza, Giovanni?
4: No, pues Alexis, él estaba trabajando con Reinaldo Rueda. Después regresa, cesó. Lo de Alexis ha sido un perfil muy bajo, ¿no? Él siempre ha estado muy ligado a Reinaldo. En este momento no está dirigiendo. Inclusive se dejó de mencionar para Junior, pues salió del radar.
0: Vamos al fenómeno del fútbol.
5: Marca pelota en el palo, estilo villarista, el marco, se metió, golazo.

0: Último posto! Gol! De Hoider Micolta! Con la complicidad de Jan Mena, que creo lo alcanzó a rozar, cambia la trayectoria de la pelota. El balón repique en el palo y al estilo del mejor villarista se va al fondo de la red para poner la cuenta. 2-2 en el partido, minuto 44 de la primera parte. 2 tiene Medellín, 2 tiene Pasto, Carlos Alemán y Fernando Calle en Caracol.
1: Es un cobro rápido del Deportivo Pasto, la pelota le queda a Jordi Micolta, duerme toda la defensa del Deportivo Independiente Medellín. Los jugadores del conjunto rojo dicen que no escucharon el pito y que después de ese remate termina golpeando en el jugador del Medellín y termina ingresando a la portería. La verdad, mucho por decir, ¿no, Piolo? A ver, ¿escucharon o no escucharon? Parece que no. Y al final, ¡el gol vale, Piolo!
2: Pero siempre uno tiene que estar dispuesto, Carlos. Hay una falta, está terminando el primer tiempo, voy ganando el partido, tengo que estar metido en el mismo. Y no, Medellín no, estaban dormidos, como usted mismo lo describe. Y esta es como a dos bandas, ¿no?
1: Sí.
2: Va, pega en Jan Mena, después en el palo y adentro. Ay,
1: Dios mío. Oiga, los dos goles del
3: qué dormida la barrera del Medellín. ¿Cómo se dejan cobrar a riesgo? Dicen que no escucharon el pito, pero independientemente de eso,
4: tiene que estar pendiente.
3: Tiene que estar concentrado.
5: Es que eso es lo que me sorprende, que Camilo, que un jugador profesional no entienda que hacer sonar el silbato no es potestad del árbitro. Se puede reanudar el juego sin el silbato. Solamente cuando el árbitro les dice con el silbato.
6: Si el árbitro señala y dice con el
5: indirecto. Exactamente.
6: Y ya la cosa cambia.
7: Y el grado de atención pues es nulo. En teoría esas son las cosas que enseñan a los jóvenes. Así no piten, vaya todas las pelotas.
3: Claro, y así ahorita con el protocolo termine la jugada. Pero bueno, no lo entiendo.
8: Bueno, para tema de concentración. No, remato diciéndote, sí, de Alexis, que él trabajó hasta el 2025 en noviembre como asistente técnico de Honduras. Y también estuvo al lado de Reinaldo Rueda, pero después ya no ha dirigido más.
5: No.
8: Está cesante, perfil bajo, no tiene su prensa que lo publicita como Juan Cruz Real, porque eso hay que decirlo.
5: Pero ¿por qué le
8: cuando Juan
5: Cruz
8: Real está sin equipo, suena
4: ¿qué velas
8: por todos
4: tiene
8: los medios?
4: Este tío, Juan Cruz Real.
8: Dime una cosa, Andrés, cuando el caballero está sin equipo, suena en todos los medios
4: sí,
8: de comunicación.
4: Sí, porque tiene que ver él con Mendoza, o sea, porque tiene
5: pues
4: que ver una cosa con la otra.
8: Es un perfil distinto.
5: Eso habla de un maravilloso trabajo del representante de Juan Cruz Real.
4: Y eso hace
8: exacto,
4: parte.
8: Exacto, que no sí. Que no lo tiene Alexis porque no le interesa que lo pongan a sonar.
4: Pero venga, Juan Cruz hace rato bajo. No suena para ninguna parte tampoco.
3: Sí, hace rato desde que
4: salió. Hace rato.
8: Y hace poco lo relacionaban acá
4: ¿Con
8: un equipo en Colombia, ¿no?
4: ¿Con quién?
8: Con Nacional,
4: no.
8: Hasta lo relacionaron con
3: no,
8: Nacional.
3: Yo creo que seguro.
4: Acá nunca hemos hablado, no señor, acá nunca se ha hablado de Juan Cruz. Hace mucho tiempo no se habla de Juan Cruz Real para el fútbol colombiano.
5: Pero él no estaba técnico de Nicaragua.
3: Pero oiga, siguen.
8: Sí, ya firmó Guatemala sí. Es.
5: No, Nicaragua.
3: Nicaragua.
8: Se terminó bueno, primer tiempo.
5: Eso, entonces, ¿para qué lo quieren acá?
3: Se terminó por primer tiempo entre Medellín y el Deportivo Pasto y siguen protestando los hombres.
4: Yo no sé para qué protestan Jazz Gol.
3: Sí, actualmente está en Nicaragua, me dice acá. Sí,
5: claro. Oiga, Salvador Hinchazo de Salvador, el nombre. No agarra una.
3: Sí, es que yo creo que no le veo en el nivel
7: de estar Pereira. Debe estar preocupado Amaranto Perea. Yo por eso decía.
3: Yo veo la
7: lo de
3: cómo le cabecean en el.
7: Porque a Chaus no le fue bien a mitad de semana. Y lo de Salvador, pues yo no sé si tenga responsabilidad en los goles. De pronto no, pero pues cuando la defensa falla, pues para eso está el arquero.
3: ¿Cómo era que se llamaba el que se fue, el peliteñido que era provocador?
5: Aguerre.
3: Ese
5: te salvaba.
4: Pero era muy buen líder.
3: Era
4: muy buen. Es que sí. Los últimos líderes que ha tenido.
3: Era Chilaverde Temu, pero era bueno.
4: Los últimos líderes de ese corte que ha tenido Medellín han sido extranjeros. El último que a mi parecer era el que le imprimía un poco eso al equipo era Fidrisewski, el polaco.
6: El árbitro es Carlos Márquez, ¿no? El de este partido.
4: También tuvo a Regui.
3: Ya lo van a criticar, o yo voy a haber polémica con eso.
4: A Regui y Méndez, que no estuvo mucho en el Medellín, pero cuando estaba junto con a Regui eran jugadores que le imprimían como ese carácter.
3: Entonces concluimos que no hay un nombre en este momento ideal para acompañar como asistente técnico.
4: A mí me gusta realmente alguien que venga de las divisiones menores y que conozca también el proceso, los jugadores que... A mí me gustaría que lo complementara un perfil así. Puede ser un César Torres, puede ser Hurtado.
6: César Torres me llama la atención.
5: Coco, ¿no? Está lejos.
3: Yo escucho a Coco como en segundo plano.
5: Pero no es lo mismo. O sea, si necesitamos cambiar la historia futbolística de este país y superar nuestra misma vara.
4: ¿Usted cree que un asistente técnico va a cambiar mucho?
5: Bastante.
4: Pero la historia del país.
3: Pero le puede aportar mucho, sí, a Lorenzo, que la cabeza claro, visible para que cambie.
5: Los asistentes técnicos, oh, no minimicemos la labor, no, del asistente técnico, que no, es el encargado de ver todo lo que el técnico no.
7: Por eso no hay que tirar nombres por tirar nombres, ni decir que X o Y puede estar ahí. Eso no es un cargo para cualquiera.
4: Estoy de acuerdo que el papel y las funciones de un asistente técnico son muy importantes y a veces son silenciosas y uno nunca se entera lo trascendental y lo fundamental que son en un proceso. Pero tampoco es que un asistente técnico vaya a venir a cambiar la historia del fútbol colombiano.
5: No, lo que digo es...
3: Pero puede aportar.
5: A ver, el técnico es Néstor Lorenzo. Sabemos lo que nos da Néstor Lorenzo. Y necesito un asistente. Hay que rodearlo. Coco está por allá en el séptimo...
3: Sí, Coco lo del... por allá.
5: Sí, de... A ver,
4: el caso. Dicho, no está.
5: Necesitamos traer un tipo que tenga ascendencia en el grupo, que tenga ascendencia también sobre el técnico, porque traer a alguien para que el técnico no lo escuche... Sí, claro. Que es solo.
8: Sí. Y el presidente de la federación no puede recomendarle o sugerirle a Lorenzo que el perfil que necesita él como asistente es lo que dice Andrés.
6: No, se lo tiene que escoger
8: uno que le hable al oído y que no,
5: claro,
8: le pare bola.
5: Bueno, tiene que escoger el técnico. Pero vea, el perfil ideal es un tipo, no, yo creo que no quiere, no sé qué pasará por la cabeza de él, pero el perfil ideal es un tipo como Mario Alberto Yepes, que es técnico, que fue figura de la Selección Colombia, que fue capitán,
3: referente.
5: Y que habla y lo escuchan.
8: Que habla fuerte, claro, que lo escuchan, claro. No, ese no le conviene a Lorenzo. No le conviene.
5: Eso sí ya es diferente.
8: Pasan por él.
5: Exactamente.
8: Pasan por él, claro. Y él, aunque le hablen al oído, seguramente no les presta atención, no cambia.
3: Sí, es cierto, es cierto. Muy bien. Ahora sí. Lo escucho lejos.
5: Dígale al ingeniero que
4: está en el segundo plano.
3: Creo que debe tener el
4: ahora está en el quinto, ya póngale que
6: dile
4: está en
6: que
4: el
6: en un micrófono que sale por 20 hilos está por uno, para que se haga una idea. Sí, sí.
3: Bueno, creo que ya lo vamos a tener. Terminó primer tiempo 2-2. Ya vamos a estar atentos de la nómina de Millonarios, que en cualquier momento va a salir ante el conjunto Atlético Bucaramanga.
6: Fácil esos goles, hola.
3: La defensa. Veo los equipos como entrando en.
4: No, las defensas de los dos equipos han estado. O sea, los cuatro goles que ha habido en el partido han sido errores defensivos.
3: Así como ayer, la virtud de la gente del Deportivo Cali, que bueno, ya ha tenido un remate en el primer tiempo en el palo de Dineno, pero que se le cerraba el partido, y tenemos que decir que fueron golazos, el primero una media distancia espectacular y el segundo la elaboración. Aquí hay que decir que los goles en este momento han sido bastante, bastante discretos. Bueno, entonces confirmamos los partidos, Perú y México en la fecha FIFA para la selección Colombia, y obviamente ya el tema de que James Rodríguez es una de las exigencias que se tiene para lo que va a ser este partido en la fecha de septiembre. La eliminatoria está para arrancar inicialmente en marzo. Se está esperando a ver el tema de si Paraguay.
5: ¿La qué?
3: En marzo.
5: No, pero ¿la qué?
3: La eliminatoria.
5: No, eliminatoria, ¿y qué?
3: Eso es como.
5: La pretemporada del Mundial será.
3: Yo no tengo claro el tema,
7: sí, pero
3: de que,
7: mire que esa es una,
3: Paraguay, esa es una, Uruguay y Argentina ya están clasificados.
7: Esa es una ambigüedad hoy, porque, bueno, va a haber eliminatoria, va a haber Liga de Naciones,
3: que tienen que aclarar
7: van a estar Uruguay, Paraguay y Argentina, solamente va a ser una clasificatoria de 6 selecciones para
3: ellos
7: clasificar.
3: Ellos por ese partido ya están dando por clasificados.
7: Ese es un tema que realmente no está claro, y eso va a marcar de alguna manera también el trazo de objetivos del técnico de la Selección Colombia, porque a nosotros no pueden decir que va a ser uno, es más... Aún así se haga la eliminatoria común de 10 equipos. Hoy en día es muy fácil clasificar por Sudamérica. Es que se quedan por fuera solamente 3 selecciones. Entonces, el que clasifique a un mundial no puede ser, pues, la gran exigencia y el gran reto para el entrenador de Colombia. No puede decir, es que nos va a llevar o nos llevó al campeonato del mundo y con eso entonces cumplió el objetivo. No, el objetivo no es clasificar el mundial. El objetivo es hacer un gran mundial, y un gran mundial es hacer más de lo que se acaba de hacer en el campeonato mundial de 2026.
3: Que lo que se esperábamos, ir a la pausa. Ya venimos con la última hora, se viene el partido entre Millonarios Bucaramanga a las 6:10 y tendremos a las 8:15 Deportes Tolima ante Junior en el fenómeno del fútbol de Caracol Radio.
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6: Cinco de la tarde en punto, actualizamos los hechos, las noticias más importantes de Colombia y el mundo. El presidente electo Abelardo de la Espriella avanza en la conformación de su equipo de gobierno y revela la recepción de miles de hojas de vida en el marco de su estrategia El Banco de Talentos. Laura Daniela Duarte.
12: Luis Enrique, pues el presidente y vicepresidente electos Abelardo de la Espriella y José Manuel Restrepo revelaron que han recibido ya 260 mil hojas de vida en el marco del Banco Nacional de Talentos que abrieron a los colombianos para conformar su equipo de gobierno que empezará el próximo 7 de agosto a partir de la posesión presidencial.
13: Toda la estructura del Estado para poner allí la gente más capacitada y hemos recibido ¿cuántas hojas de vida?
14: 260 mil ya.
13: 260 mil en el Banco de Hojas de Vida de la Patria Milagro. Aquí en nuestro gobierno el mérito pesa. No necesitan palanca. Vamos a hacer una revolución llevando a los mejores al gobierno sin que requieran de una recomendación de nadie.
12: Finalmente aseguró el presidente electo Abelardo de la Espriella que continuarán reunidos desde Barranquilla, por supuesto, revisando toda la estructura del Estado para poner en esos puestos a la gente más capacitada.
6: Luis Carlos Vélez Romero, alias Mono, señalado como segundo al mando de los comandos de frontera, no aceptó los cargos que le imputó la Fiscalía General. Rafael Aristizábal.
15: Luis Enrique, el calificado como mano derecha de Giovanni Rojas, alias Araña, no aceptó los cargos de la Fiscalía durante la audiencia realizada ante un juez del departamento del Cauca. Vélez Romero estaría vinculado a actividades de tráfico de estupefacientes dentro de esta organización y también es requerido por la presunta comisión del delito de concierto para delinquir con fines de narcotráfico. Su captura fue legalizada por el juez, aunque fue objeto de apelación por parte de la defensa, y este domingo se llevará a cabo la audiencia de definición de medida de aseguramiento, en la cual se evaluará y resolverá si el procesado es enviado o no a prisión.
6: Rafael, gracias. Entre tanto, el presidente de la ANDI, Bruce McMaster, se pronunció sobre el aumento de los aranceles al 12,5% por los Estados Unidos. Luisa Mercado.
16: Recordemos que en esta comunicación la ministra Diana Morales aseguró que Estados Unidos requería necesariamente la existencia de un instrumento de naturaleza aduanera que es competencia de la DIAN y que ellos propusieron incluirlo en el régimen aduanero aprobado en el Congreso, pero no fue incorporado. Señala que es indispensable que lideren la construcción de un marco normativo. Ante esto, el líder gremial aseguró que esto ilustra la inacción de la DIAN que condujo a que hoy tengamos un arancel del 12,5%. Surgen, dice él, varias preguntas alrededor de por qué la DIAN no decidió hacer nada. ¿Se trata de una actitud deliberada o no? La autoridad aduanera sabía perfectamente el riesgo que corrían las exportaciones colombianas. ¿Fue ineptitud? ¿Fue a propósito? ¿O se trató de un sabotaje o simplemente de incapacidad? ¿Cuál es la posición del resto del gobierno? Son algunas de las preguntas que se planteó McMaster.
6: Tras cumplirse una semana del homicidio de un ex concejal del municipio de Circasia en el Quindío, hasta el momento no hay capturas. Vanessa Porras.
17: El pasado viernes 17 de julio se registró un ataque sicarial en pleno parque principal del municipio de Circasia en contra del exconcejal Carlos Andrés Sierra. El alcalde del municipio, Julián Andrés Peña, manifestó que las autoridades avanzan en las investigaciones.
18: Las autoridades de policía, de investigación, por supuesto, han recogido material probatorio, evidencia física, que hoy hace parte de una cadena de custodia que muy posiblemente pues, tendrá que tener resultados. El asesinato de Carlos Andrés no puede quedar impune.
17: Es de anotar que las autoridades cuentan con los videos de cámaras de seguridad donde se observa que el sicario huye en una motocicleta del lugar de los hechos.
6: Una joven de 29 años fue atropellada por un vehículo en la concesión Pacífico 3 en Caldas. Falleció. Los detalles, Cristian Quintero.
14: Esto ocurrió en el sector de Boquerón cuando la mujer iba camino a celebrar el cumpleaños de su hija de 5 años, lo que despertó el inconformismo en la comunidad que reclama medidas de seguridad vial. José Luis Vázquez, concejal de Palestina Caldas.
19: Ya van 6 muertos, no sé cuántos muertos más tenemos que colocar para que nos hagan lo que estamos pidiendo. Aquí en este sector, donde a nosotros los araucanos quedamos olvidados, utilizaron nuestra vía para dañarla, para hacer una mejor, no nos cumplen.
14: Los habitantes de Arauca, Las Margaritas, Calle Larga y otros sectores han solicitado la construcción de una glorieta, un puente peatonal, pero hasta ahora no existen soluciones concretas.
15: Y en noticias de Bogotá les contamos que en un operativo interinstitucional en la localidad de Kennedy permitió recuperar un importante tramo de espacio público que llevaba tiempo ocupado por residuos y cambuches. Los detalles, Andrea Novoa.
20: Así es, Luis Enrique, la alcaldía local de Kennedy adelantó una jornada de recuperación del espacio público desde la avenida Goberto Mejía hasta el monumento de banderas. Como resultado de la intervención fueron recuperados 1.140 metros cuadrados de espacio público. También fueron desarticuladas 5 cambuches y retiradas 10 toneladas de residuos. La Secretaría de Integración Social abordó habitantes de calle para ofrecerles la ruta institucional de atención. La intervención buscó reducir situaciones asociadas al consumo y venta de estupefacientes en el sector y entre otras afectaciones.
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0: Estamos en el Bar Caracol, última hora para ya ir de lleno con el desarrollo del fútbol profesional colombiano. Va a arrancar segundo tiempo del partido que empata el Deportivo Independiente Medellín 2-2 ante el Deportivo Pasto. Qué buena canción esta, don Omar Sánchez.
1: Roxito colombiano. Ahora los invitados son Aterciopelados, Andrea Echeverry y Héctor Buitrago. Esta banda que se llama Aterciopelados en realidad nació en 1990. Y nació con el nombre de Delia y los aminoácidos, pero ya en el 93
0: no sabía ese detalle,
1: sí, claro,
0: ¿no?
1: Y ya en el 93 decidieron cambiarse al nombre que les conocemos como Aterciopelados. Ellos manejan varios géneros: pop rock, rock alternativo, bolero, vals, pero este es un rockcito bien chévere del año 2000, se llama El Álbum, y es del álbum Gozo Poderoso. El Álbum En Mi Cabeza Solo Toyo, Solo Fotos Tuyas Llevará. Es un temazo muy bonito.
0: Sí, me acuerdo que era la banda sonora de una novela que fue muy famosa.
1: Uy, sí, pero
0: se llamaba Isabel me la veló. Bueno,
2: famosa, creo que no me acuerdo.
0: Por allá.
3: Es novelero, ¿no?
0: Sí, sí, yo era novelero. Ahora ya no puedo, ya no me queda tiempo. Y la verdad, hace mucho rato nos salió una novela de la que uno se engome hace rato, porque ahora todos son realities y que cocinan y esa
4: series.
0: Vaina. Y series, ¿no? Entonces, no. Pero buena canción, y me gustaba mucho esta canción, El Álbum. Buena canción. Omar, ¿ha ido bien en la música hoy?
1: Sí, buenísimo esto.
0: Sí, hoy no tengo que...
2: Vaya a los 40, a ver si la entró.
0: Bueno, vamos a darle paso...
1: a la Tropicana sí puedo ir.
2: No, venga, que hay nómina de millonarios.
0: Nómina de millonarios, para ir con nuestros...
2: Se vienen debuts de ligueros en millonarios. El equipo de Fabián Bustos que enfrentará ahorita a las 6:10 a Bucaramanga en el Campín. El arquero, Javier Burray. La defensa, Jomier Guerrero, Sergio Mosquera, Jorge Arias y Sebastián Valencia. Medio campo, Rodrigo Ureña, Mateo García, Daniel Ruiz, Francisco Chaverra. Y adelante, Leonardo Castro y Rodrigo Contreras. Me gusta ese equipo.
0: Buen equipo.
2: Buen equipo.
0: Yo tengo mucha expectativa.
1: ¿Un 4-4-2? ¿Un 4-2-2?
2: Eso va a ser 4... un 4-4-2 seguramente.
0: Sí. Tengo mucha expectativa en ver a Millonarios. Esperemos que le vaya bien. Y bueno, ustedes estarán ahí en la transmisión del Fenómeno del Fútbol con don Jonathan Vargas.
5: Camilo,
0: señor,
5: hubo sustitución en el pórtico del Deportivo Pasto. Sacaron a Giovanni Vanguera, el arquero, y colocaron a Ederson Cabezas ahora.
0: Soltó la pelota en el segundo gol, ¿no?
5: ¿Quién sabe qué le pasaría?
0: ¿Quién sabe qué pasaría? Bueno, como ya es costumbre en Caracol Radio, siempre que arranca un semestre escolar, tenemos la presencia de nuevos practicantes universitario. Tenemos la presencia de nuevos practicantes. Bueno, voy a presentarlos aquí porque nos han acompañado y la verdad llegaron esta semana muy, muy conectados, muy pilosos. Pero dejemos que sea primero la dama, la dama que se nos presenta.
1: Anita.
0: Estamos ya hablando de Anita Victorino. Bienvenida, Anita, a Caracol. Bienvenida a esta familia de Caracol Radio. Y empecemos contando por qué la comunicación.
6: Muy buenas tardes a todos. Un placer obviamente estar acá con ustedes y un placer de estar en este programa tan bello como es el Bar Caracol. Pues desde muy pequeña siempre me ha gustado todo el tema del deporte. Mi familia siempre ha sido de ver fútbol, especialmente.
0: ¿De qué equipo son hinchas?
6: Yo soy hincha y Independiente de Santa Fe.
0: Uy, ya era hora. Campeón. Ya era hora, porque es que acá está inundado de hinchas de Millonarios.
1: Ya la vi con bufanda y todo esta semana, el día del partido de Copa.
0: Eso está muy bien.
6: Tocaba.
0: ¿Cómo se ha sentido en esta primera semana?
6: Ha sido muy interesante, he aprendido obviamente todo el tema de estar en redes, estar en pendiente del bar, pendiente de todo lo que está pasando en el mundo del fútbol especialmente, y estar conectada de todo momento, especialmente pues en redes sociales, que lo hacemos nosotros en el Bar Caracol, y también estar pendiente pues en ayudar también todo lo que se necesite para el programa.
0: ¿De qué universidad?
6: Soy de la Universidad Javeriana.
0: De la Universidad Javeriana.
6: Sí,
0: bueno,
6: señor.
0: Pues vamos. Bienvenida, felicitaciones.
6: ¡Bravo!
0: Que vaya muy bien.
1: Muy bien.
0: Tenía mucho susto, apenas les dije que vinieran, salió corriendo, dijo que ya no quería. Pero
1: lo hace, se lo hace muy bien, se una buena puesta al aire.
0: Lo hace muy bien. Muy bien. Bueno, vamos ahora con Andrés Castro. Don Andrés, bienvenido. ¿Cómo le va? Y háblenos primero de qué equipo es hincha y sus expectativas.
7: Véale la camiseta. Camilo Pinto y compañeros, muy buenas tardes. También buenas tardes a los oyentes del Bar Caracol, como bien lo venía diciendo el líder de la transmisión del día de hoy. Mi nombre es Andrés Castro, tengo 21 años y soy hincha del primer campeón de Colombia de Independiente.
0: Ya están equilibrando la balanza.
2: ¿Qué tanto tendrá que ver Omar en eso? Estoy preocupado.
5: Creo que fue un casting, Andrés.
7: Tiene que desquitarse. Es que la verdad, en esta primera semana hemos visto que las oficinas de Caracol Radio, sobre todo la sección deportiva,
1: ojo con lo que va a
7: decir, tiene muchos hinchas de Millonarios.
0: Tenían que
7: entonces había que ser Había que llegar a poner orden, por así decirlo.
0: Bueno, muy bien, muy piloso. ¿Cómo ha sido esta, cómo han sido estos primeros días? ¿Cómo se ha sentido?
7: Muy movido, realmente, con muchos retos, muy contento por la oportunidad, porque sé que Caracol Radio es la primera cadena radial en Colombia y eso conlleva a llevar el nombre en alto, a decir, yo soy periodista de Caracol Radio y sobre todo del Bar Caracol, que ha sido el programa que acompañó en los últimos años a los oyentes en todo el tema deportivo. Lo digo por experiencia propia, porque desde pequeño escuchaba el bar con mi papá. ¿Sí? Desde muy pequeño, desde el colegio, entonces mi papá me recogía del colegio y nos íbamos escuchando el Bar Caracol con Diego Rueda.
0: Muy bien, ¿usted tiene novia?
7: No, no, señor.
0: Pero tiene un verbo impresionante y muy seguramente va a conseguir. Bueno,
6: ¿qué la va a conseguir acá?
5: Sí, puede ser. ¿De qué universidad también? Se sintió identificado.
0: Sí, claro, Camilo sabe de lo que habla José Alberto, obvio.
7: Claro.
0: ¿De qué universidad?
7: De la Uni Agustiniana.
0: Uni Agustiniana, muy bien. Don Andrés Castro, y cerramos con Esteban Murillo. Esteban, ¿cómo le va?
4: Don Camilo Pinto, buenas tardes. ¿Cómo va todo?
0: Muy bien. Usted es hincha de Millonarios.
7: Lo extrañamos a voces ya.
5: ¿A quién está imitando este man?
4: Sí, soy hincha de Millonarios.
5: Este man está imitando a alguien, seguro.
4: Me enseñó a amar el equipo embajador desde que era muy pequeño. Siempre. Y a partir de ahí siempre hemos estado ahí.
0: ¿Le ha gustado? ¿Ya escuchaba radio antes? ¿Ha escuchado Caracol, el Bar? ¿Está familiarizado con los programas?
4: Totalmente, sí, la verdad, sí he escuchado Caracol desde hace mucho tiempo. Desde que era muy pequeño, en las mañanas mi papá siempre ponía Julio Sánchez Cristo con 6 AM. Y es el background, es el sonido que he escuchado toda la vida.
7: Yo este man lo veo en una emisora así toda...
5: Venga, pero ¿está imitando a alguien? ¿O
7: no, es la voz normal.
5: Me parece que está imitando a un anterior de...
0: No, así saluda en el pasillo también.
7: Es que no vamos a extrañar a Sebastián Gómez porque...
0: Porque está... ¿De qué universidad?
4: De la Universidad. Sebastián era más
0: de la Sierra Morena.
5: Sebastián era más, sí, más tenor.
0: Ese está volviendo sonido, creo que de Bucaramanga. Muchachos, bienvenidos. Es un camino largo y siempre yo menciono lo mismo. No es un camino de velocidad, sino de resistencia, de buena actitud, de aprender todos los días. De una frase que nunca se me olvida cuando llegué a Caracol y Ibagué, que estaba en una agenda que decía: yo perdono un error, más no la actitud, porque uno se equivoca y tiene que reconocer los errores. Y qué buena esa energía y esa buena actitud, y ojalá que llegues muy lejos. Muchas
6: bienvenidos.
0: Gracias. Un aplauso para los practicantes.
7: Muy bien.
0: Bueno, muy bien, continuamos en el Bar Caracol. Vamos al fenómeno del fútbol. Segundo tiempo entre el Deportivo Independiente Medellín y el Deportivo Pasto.
8: Central se apoya atrás en Salvador Ichazo, está adelante de la media luna, juega Rote Cepe, entregó para Joaquín Varela, recibe Varela, viene apoyándose atrás en el fondo otra vez para Salvador Ichazo, cambia más a la derecha, va metiendo la bola con Escorcia, la salida para el Deportivo Independiente Medellín, avanza Escorcia, va a meter el pelotazo largo, cambió hacia la izquierda, amortigua con el pecho Montaño, toque corto, buena bola para que reciba Cataño, la quiere meter al fondo, corre Jan Mena, marca de atrás primero Santiago Jiménez, entregó por derecha para Micolta, busca la llegada de Chávez, anticipa Varela, la bola va a zona defensiva del Deportivo Pasto, rescata Jiménez.
0: Muy bien, arranca el segundo tiempo, 7 minutos, 2x2 con errores defensivos en los dos equipos. Bueno, el tema Juan Fernando Quintero.
6: Dios mío.
0: De verdad, como dirían en el Valle, un calentado bastante, bastante grande, un tema en donde se exteriorizó la diferencia en las redes sociales. Y al final, pues como que todo decantó o derivó en lo que se esperaba, era la salida del jugador, en este caso de River Plate. ¿Qué preocupa? Que un hombre de tanto talento, que cuando ha ingresado en la Selección Colombia ha mostrado cosas importantes, que uno dice, bueno, si no está James, está Juan Fernando Quintero, no tenga la continuidad y que se esté viendo de manera tan repetitiva semestre tras semestre saliendo de los equipos. Eso es una situación que preocupa. Pero miremos lo que dijo Leo Astrada, uno de los grandes referentes que tiene el River Plate en Argentina sobre la situación precisamente de Juan Fernando Quintero.
9: A mí Juanfer me encanta, pero yo creo que si se llega a poner mejor de lo que realmente está, porque hay veces que no está bien, digamos, es un jugador
10: pero dijiste
9: totalmente...
10: que dejó de ser profesional.
9: Porque no se presenta, él se tiene que presentar.
6: Bueno, pero si...
9: A nosotros como profesionales nos corresponde cumplir el resto de sus compañeros. Viene Juanfer 10, 15, 20 días más tarde. ¿Qué le decís? Cada uno hace lo que quiere, si no. Y no es así. Tenemos que ser profesionales. Nos tenemos que hacer cargo de las situaciones. Entonces, así como te dije aquella vez, a ver, después que se perdió la final con Belgrano, ¿sí? Que se fue 4 días antes, y yo creía que todos tenían que poner la cara después de haber perdido la final con Belgrano, jugando un minuto o no jugando, todos tenían que estar ahí presente y bancando el momento con la gente, que tampoco estuvo. Ahora llega tarde la pretemporada, o no viene la pretemporada.
0: Ya no es profesional, dijo Leo Astrada sobre Juan Fernando Quintero. Ah,
7: pero también le está pegando muy duro. O sea, si tenía permiso.
2: No, y además.
7: Si tenía permiso del presidente y él no abandonó la concentración, no abandonó la pretemporada, él termina un campeonato del mundo, solicitó el permiso, el presidente le da el permiso. Yo creo que esto es también eco de lo que pasó con Coudet, que lo dejó en evidencia y que sabiendo que él no iba a llegar, dijo, lo estoy esperando. Me parece que también le está pegando mucho Leonardo Astrada.
2: Con tan mala suerte para Astrada, que es uno de los puntos negros en la historia de River como dirigente, pues Juanfer no sigue en River. Y Juanfer ya sabía, por eso no se presentó, por eso no viajó a Argentina innecesariamente.
10: Y por eso dijo, es que, o sea, eso lo sabía el técnico.
2: Pero, ahora, eso no quita el desastre que ha sido la carrera de Juanfer saltando de lado a lado.
10: Claro, claro, y es que lo que pasa es que yo creo que Juanfer lo que falla es que él no sabe controlar su temperamento y su carácter. Y peca a veces por ese exceso de carácter, si se quiere, y termina cometiendo errores. La calidad es indiscutible. Y si bien él llega y así sea que juegue 20 minutos, se nota la calidad de Juanfer. O sea, claro, eso no se va a discutir. Y que es figura en River y que seguramente es un jugador que va a quedar para la historia del club. O sea, pero, yo creo que es de los jugadores más importantes.
0: En eso estamos de acuerdo.
10: Pero eso no hace que él esté por encima de la institución.
0: No, en eso estamos de acuerdo, pero no habla bien que un jugador cada 6 meses esté saliendo de los equipos y esté saliendo mal, de la manera como sale. Y si bien tenía una diferencia marcada ya con el Chacho Caudet, pues hombre, pasó en América, que la diferencia, que le habían pagado, que no le habían pagado, bueno, de pronto en Racing no tanto, pero salió también del Atlético Junior Giovanni, y preocupa la situación de un jugador como él, porque todavía tiene un futuro muy grande.
11: Sí, yo en esta no voy a colitar el tema de justificar a Juanfer, porque entiendo que es inestable. Pues es evidente que no estaba en los planes futbolísticos del Chacho Caudet, pero la manera como sale es similar a la que salió en Barranquilla, porque en un momento dado él tuvo un roce con el Molillo Gómez. El técnico lo quería colocar de 5, jugar un poco más retrasado para salir desde atrás jugando, y en ese tema del trabajo táctico él decía que no se sentía bien porque las ideas de Hernán Darío Gómez no eran equilibradas a la que él consideraba de un jugador tirado a la banda un poco más adelantado y no replegar. Porque él decía, no me siento bien ahí, entonces si yo voy a estar con un entrenador que no tengo la misma idea de juego, pues ¿para qué estar? Y armó el berrinche y terminó cesándose, saliendo y rescindiendo el contrato con Junior. Esta es la misma, esta, la que ha hecho en River es igual. Entendiendo que no es de la química del Chacho Caudet desde el punto de vista futbolístico, pues termina marchándose, porque no congenia con el estilo de juego. Lo digo porque lo conocí acá en Junior, de la manera como se fue. No estaba de acuerdo como el Bolillo lo quería usar. Y lo de River es igual. Ahora, ¿de qué es un buen jugador? Perfecto. ¿Que va a seguir jugando? Perfecto. El Atlético Mineiro lo quiere, dicen que va para Brasil. No lo podemos asociar con Junior ahora, porque es una negociación muy compleja, desde el punto de vista económico, mucho dinero. Y además Junior ya inscribió su gente para este semestre. Pero lo de Quintero en esta sí no lo acolito, porque es inestable. Y está mostrando que juega cada 6 meses en equipos, no dura más de un año.
7: Pero Giovanni, mire, yo estoy de acuerdo, pero decir que Leonardo Astrada le está pegando por pegarle a Juanfer Quintero diciendo que prácticamente abandonó el equipo, cuando realmente no es así, no es justificar la salida de Juanfer ni la forma. Pues uno, aquí estamos siendo claros en que es repetitivo y parece un círculo vicioso la forma en como Juanfer sale de cada uno de los equipos, pero de allá decir que es que ya no es profesional porque no llegó a la pretemporada, a la concentración.
11: Eso lo del negro Astrada, Mauricio, le pegó duro, y estoy de acuerdo con
7: claro, claro, lo que
11: además,
7: estoy diciendo.
11: Además, entiendo que hay una molestia de la forma como él se va, porque sí creo que él finalizó el contrato, es decir, es él. Juanfer dice, no, yo aquí no me siento bien, yo me voy. Tanto así que River no estaba empeñado en decir, vete. No, pues él tenía que presentarse. Es el mismo jugador que pidió salir, es la misma forma en Barranquilla, no estuvo de acuerdo con el Bolillo, no estaba con química con Hernán Darío Gómez y dijo, yo me voy. Entonces es él, pasa por él.
0: Lo que pasa es que...
10: Ahora, lo que pasa, yo, Pinto, es que yo creo que uno a veces, y los jugadores muchas veces normalizan cosas que pasan dentro del camerino y que pasan en el día a día, y Juanfer no se aguanta ni media.
4: No,
10: y
4: no
10: yo creo...
4: Pasa.
10: Y eso es lo que pasa, yo creo que
0: sí,
10: no se aguanta ni media.
0: Es como muy volátil en su personalidad.
10: Él no soporta, y él lo ha dicho en varios comentarios, él dice que él no va a pasar por encima de sus valores, sus principios y sus códigos. Entonces, cuando él siente que se le vulnera, y saber también lo importante que es él de pronto para el equipo, hace que se sienta con esa autoridad y esa seguridad para poder expresarse. Ahora, yo recuerdo lo de Bolillo, que también fue... Sí, exactamente. Por eso yo digo, no justifico el cómo actúa él, pero también entiendo que en el fútbol a veces se cometen injusticias y cosas que no están bien, y que él no lo normaliza y reacciona ante eso, que yo creo que es el error, porque con Bolillo también recuerdo que no solamente era porque no lo utilizaba, era lo que pasaba en el entrenamiento, que no lo ponía, no lo tenía en cuenta, lo relegaba un poco. Además de eso, recuerdo que una vez que Juanfer le dijo a Bolillo que quería hablar con él, y Bolillo le mandó al asistente técnico en su momento, no quiso ni siquiera hablar con él.
0: Los dos eran fosforitos.
10: Claro, entonces él dijo, ¿cómo así? ¿No quieres ni hablar conmigo? Te digo que hablemos y me mandas al asistente. Son cosas que obviamente entiendo la molestia de Juanfer, pero él reacciona de una manera que al final el que termina quedando mal es él.
12: Ahora se llama soberbia, Luisa.
10: No.
0: Ahora, Coco, hay algo
10: no
0: que...
10: No lo veo así tampoco.
0: Que a mí me quedó muy, muy marcado, y les contaba a ustedes en el bar... y a los oyentes, que en un podcast, hablando él de la pasión que tiene por la música, de lo cómodo que puede estar en la parte económica, y decía que él pensaba que entre los 35 y 36 años se quería retirar y dedicarse a una de sus pasiones, que era la música. Yo no sé, Coco, si de pronto, no lo llamemos falta de hambre, porque yo creo que se la ha ganado y se la ha luchado Juan Fernando Quintero, pero ya desde la zona de confort, de tener ese colchón económico, de pronto le da la posibilidad de hacer lo que está haciendo y en cualquier momento también nos sorprende y se retira.
12: Sí, para nadie es un secreto que él tiene un feeling con ese lado musical, ¿no? Ya ha sido productor de algunas grabaciones, apadrina a algunos muchachos que están en el ámbito musical.
10: A su hermano, su hermano es cantante.
12: Parece que eso lo tiene, eso, correcto, el hermano. Entonces, él me imagino que de una u otra forma sabe y tiene claro que después de colgar los guayos, como decimos popularmente, ese puede ser el futuro económico de su carrera. Pero entonces Juanfer debería tomar una decisión ya y no meterse en todo esta cantidad de embrollos y poner a medio país allá en Argentina a hablar de él y ahora ilusionar a la gente de Mineiro, no sé.
10: Ojo,
12: debería sentarse y
10: sí, no,
12: tomar una
10: pero
12: decisión
10: ojo,
12: definitiva.
10: Yo... Es que él siempre, no, sí, oh. Pero él desde que tiene más o menos 24 años,
12: mucho.
10: 23 años, él está diciendo que él se quiere retirar a los 33 años. Y él siempre decía que se iba a retirar a los 33 años, que se quería retirar joven y demás. No sé si de pronto los planes han cambiado, pero no se les extrañe verlo también de pronto en un cargo dirigencial en el fútbol, porque tengo entendido que también quisiera y hasta antes
2: no
10: de
2: había dicho que quería ser presidente de Medellín.
10: Y hasta antes que lo quería hasta comprar, sí. Que no se les extrañe, no sé si
5: fácil.
10: Después de este problema que hubo pues con el tema del Chacho y demás se haya cambiado, pero hasta se había contemplado que él después de retirarse fuera el director deportivo de River.
5: El tema es que el tiempo en presencia en los equipos es tan corto como el tiempo que juega, ¿no? Juega
0: claro.
5: Por pedacitos.
0: Es que es muy poquito, e insisto, la imagen que está quedando es de un jugador que ha tenido muchos problemas, que le cuesta tener una estabilidad en los clubes y que cada seis meses lo estamos viendo.
5: En América vino y fue lo mismo que Junior, salió temprano, estilo otro, y ahora que era su casa, River, y ahora se va de su casa, y ahora será Mineiro o Cagliari, no sé cuál será.
0: Todo parece que es Mineiro, ¿no?
5: Bueno, vamos
0: que es
5: a ver.
0: Bueno, muy bien.
5: Este grandecito ya sabe lo que hace, decía mi madre, que en paz descanse.
0: Sí, más adelante vamos a escuchar.
12: Hay nómina de Bucaramanga también.
0: A Pablo Lunati, escuchamos la nómina de Bucaramanga.
12: Sí, tiene a Christopher Fiermarín, debutante, el exportero del Deportes Tolima. Va a jugar con línea de tres. Ahí, de una u otra forma, nos sorprende el profe Peirano. Habíamos tenido la idea de que había formado con línea de cuatro en los partidos amistosos. Con Carlos Romaña, con José García y José Ortiz, como la canción de los Bambán, los Pepe, los Joséses. Más adelante, Leonardo Flores, y esta noticia me agrada mucho, el regreso de Fabri Castro con brazalete de capitán, además, después de su rotura de ligamento. Abierto por las bandas, Londoño por un costado, Salazar, John Freddy por el otro, por la mitad Sambuesa, Albornoz y Pons en punta. Ese es el once titular del Bucaramanga.
0: Bueno, buen partido entonces el que esperamos. Don Jimmy, de nuevo usted con sus datos. Usted trae cómo se está moviendo el mercado en Europa, un mercado en Colombia también, que no ha tenido mucho, la verdad, y en Europa. Datos del mercado sobre la bolsa de jugadores.
13: Bueno, ¿con qué quiere empezar? ¿El exterior o la Liga Colombiana?
0: Arranquemos, pero vamos al fenómeno del fútbol primero.
8: Ataca, ataca, ataca, ataca, Montaño, Montaño, Montaño, abajo, pierna derecha, al marco se metió, golazo.

0: Liga Pendiente, Medellín. Montaño, John Montaño, una pelota que robó, si hay falta no, ya lo determinarán, pero la cabalgata fue larga de John Montaño y se la toca abajo fuera del alcance del guardameta Cabezas, y por ahora la cuenta estará 3 para Medellín, 2 para el Deportivo Pasto, Carlos Alemán y Fernando Calle en Caracol.
1: En primera instancia no veo falta, veo eso sí torpeza en la defensa del Pasto, que en una jugada dominada el jugador Mancilla pierde increíblemente la pelota con Montaño. Montaño que le roba el balón y de frente ya con campo abierto va y enfrenta Cabezas. Define muy bien este Montaño, que tiene muy buenas habilidades. Es un buen jugador, hay que compartirlo un poquito más Montaño, pero tiene toda la calidad. El extremo por izquierda del Deportivo Independiente Medellín, Piolo.
2: Aprovechó la suya, la quitó, la transportó y la definió. Están mirando la jugada.
1: Nada.
2: Están mirando la jugada, que es la del central frente a Medina. Claro que es la del central.
1: Un choque,
2: la del,
1: ¿no?
2: Central. Sí, pero ese es gol.
1: No hay posible offside, dice la transmisión oficial. Yo la verdad vi fue torpeza, Piolo, de el jugador que pierde el balón. Sí, es el increíble gol. Como la pierde. No. Tranquilo, champion, que no va a perder ningún relato. Es gol válido a favor del Medellín, que gana 3-2. La suerte del narrador que narra goles. Hay unos que no. La tiene el señor Ramón Albert.
0: Muy amable, mi estimado Carlos.
3: Oiga, ahí está la suerte de don Ramón. Oiga, la defensa.
4: ¿A quién le pegó Alemán?
3: No sé. La suerte del narrador.
4: Sí, sí, aquí le pegó algunos que no.
5: Algunos que no.
4: ¿A quién le pegó Alemán?
3: Pues de pronto algunos narradores que no, por el partido queda 0-0 y quiere narrar su golcito.
6: No, eso
3: no sea mal pensado.
5: Estuvo raro.
3: Estuvo rara la defensa del Pasto, hombre.
5: No, yo no entiendo. O sea, realmente las defensas.
3: Después del cobro se deja robar la pelota, después hay un defensor allá que parecía en lucha libre con el delantero, el arquero se tira para el otro lado, parecía, me acordé de los partidos de sábado felices, te lleva una escuelita en tu corazón.
7: Mire, pero hay de errores a errores y hay de torpezas a torpezas, y este error, por ejemplo, que cometió, o esta torpeza de la defensa del Deportivo Pasto, son jugadas absurdas que uno dice, eso no puede pasar en un equipo profesional. Exceso de transportes, invitando al atacante que me robe la pelota y quedar expuesto, como en efecto pasó. El arquero se tira antes de tiempo para el sector contrario, el último defensa que puede ir a interceptar la línea a remate del atacante termina en el piso. Son cosas muy raras y muy extrañas que pasan en nuestro fútbol.
5: Todos los goles han parecido bloopers.
3: Sí, la verdad, bueno, entonces, dirían algunos, no, es que los equipos, si usted le pregunta a un técnico, están engranando, vuelven de la pretemporada, pero sí queda
5: el primer gol, el primer gol de Medellín, el balón se va para un lateral y todos los de Pasto se quedan quietos.
3: En el cobro de tiro de esquina del Pasto, los dos centrales
5: no saltan. En el segundo de Pasto, cobran rápido y la defensa de Medellín queda dormida.
3: No, la verdad,
5: y ahora este
3: un partido de muchas desconcentraciones, pero bueno, hartos goles. Miremos antes de ir con Jimmy el video, porque aparte pues Juan Fernando Quintero sale de River cuando ya llega por acá y dijo que iba a traer galletas, que iba a traer...
5: Pero Vargas ya dijo que Alemán le tiró
7: a propósito de los narradores.
5: Sí, ¿así? Que fue
3: a él. Jonathan Vargas.
8: Que tiene las llaves.
3: Pero sí. Llegó Jonathan Vargas y dijo que hoy traía lengua.
4: Creo que ha narrado 100 partidos y 98 0-0.
3: Sí, bueno, salado. Y dijo que iba a traer mariposas, lengua, todo lo de la panadería. No trajo absolutamente nada, Jonathan. Ojalá traiga goles. Bueno, les decía que sale Juan Fernando Quintero y Pablo Lunati, un exárbitro argentino hincha de River.
4: Le respondió a Lunati.
3: Le respondió. Y Lunati también, mire, se trenzaron en esta disputa. Miremos.
9: Primero que me sale lo que no tendría que haber hecho Juanfer, si iba a hacer esto, es hacer un cometillo, como hizo. Todo el mundo sabe el sentimiento como tipo y como futbolista que yo tengo por él, más allá que ayer o anteayer, ya estoy medio mareado, creo que anteayer dije que se fue 2 veces mal y se está yendo 3 veces mal. La gente de River lo ama, lo quiere un montón. Todo lo que lo ama y todo lo quiere es que no lo aguanta más. El campeonato pasado, que nos tocó perder la final con Belgrano, había que dar la cara en el partido con la Sudamericana. A él decidió no estar. Ya está, Juanfer.
3: te está yendo tres veces mal, le dijo Lunati.
7: Es que sí, y todos le están dando duro, ¿ah? Todos le están este pegando caso a Juanfer.
3: Juan Fernando Quintero le dijo: Pablo, quédate callado, deja de vender humo, amigo. Mejor quédate callado. Igual puedes salir a la calle siempre a dar la cara gracias al equipo del 2018. Peores cosas le pasaron al club y vos estabas de por medio. Así que no vengas con estas, porque te respeté hasta que te metiste en lo que no debes. Me voy con la cabeza en alto, que nunca traicioné mis principios y valores. Soy único porque soy transparente en un mundo de hipocresía. Y solo siéntete, bueno, acá, uy, no, es que es largo. Solo...
5: Se no va a negociar valores.
6: Ah, sí. Deberían estar entrenando en vez de estar escribiendo.
4: Para la gente que no sabe, Lunati era árbitro. Hincha y de River. Pues es hincha de River. Lo que pasa es que se le critica bastante.
3: Porque es que le tenía...
4: Que siempre le daba duro a River.
3: Al contrario, le pita, parecía más hincha de Boca que de River cuando pitaba. Y no fue un gran árbitro, ¿sabes?
4: No, usted era malo.
3: Era un mal árbitro. Bueno, ahora sí, don Jimmy, usted tenía los datos de la bolsa. Arranquemos por Europa y terminemos en Colombia.
7: Bueno, arranquemos con el mercado de fichajes de los más costosos y como más relevantes del fútbol internacional. En primer lugar tenemos Morgan Rodgers, que pasó del Aston Villa al Chelsea, por una cifra de 138 millones de euros.
3: 138, el Chelsea se está moviendo muy bien.
7: Sí, señor.
3: Se está contratando bien. El 138.
7: El otro es Elliot Anderson, el volante central de la selección inglesa, que estaba en el Nottingham Forest, pasó ahora al Manchester City. Los de Manchester pagaron 135 por él, 23 años tiene.
3: Elliot Anderson, sí, muy bien.
7: Que seguramente reemplazará a Bernardo Silva o principalmente a Rodri.
3: Muy bien.
7: Tenemos un italiano que no fue al Mundial, Sandro Tonali, jugador ofensivo que estaba en el Newcastle, ahora pasó al Tottenham. Los Spurs lo compraron por 116 millones de euros. Y también tenemos al portugués Gonzalo Ramos, que deja el PSG para irse a la Liga Italiana, al AC Milan, que pagó 75 millones por él.
3: Uy, no, casi hay un gol acá, el arquero estaba

0: Sí, le hizo falta a Marruecos en los últimos partidos.
1: Claro.
0: Un campeón del mundo, Marc Cucurella, el lateral izquierdo que pasó del Chelsea al Real Madrid. Los madrileños pagaron 55 también por él. Y aquí viene un nombre joven, Giovanni Cuenda, que era compañero de Luis Suárez en el Sporting de Lisboa. Ahora pasó al Chelsea, que pagaron 50 millones por él, extremo de derecho.
1: Muy bien. Eso, pues, ¿cuánto fue lo de Cucurella?
0: Lo de Cucurella, 55.
1: 55 al Real Madrid. Muy bien.
0: Seguimos, cerramos con estos dos. Christo Stolis, un jugador ofensivo que es griego, pasó del Brujas al Arsenal. Los actuales campeones de la Premier League pagaron 40 millones de euros por él. Y cierra el joven español Víctor Muñoz, el extremo izquierdo que pasó del Osasuna al Liverpool, que pagó 40 millones por su traspaso.
1: Muy bien. Eso en cuanto a la bolsa en el mercado de fichajes
0: de Europa.
1: De Europa. Vamos a lo local.
0: Vamos a lo local, donde hay nombres que son más relacionados a
1: es más fácil, el fútbol colombiano. Es más fácil saber la cifra en Europa que en Colombia.
0: Ah, sí, siempre.
1: Sí.
0: El primero y uno de los que más sonó, Francisco Firiszewski, el polaco que pasó del Medellín al Junior, al actual campeón.
1: Sí, señor. Para mí una gol de Barraca Central contra River, me cuenta, ya está ganando Barraca Central ante River.
0: Mire, y hablando de River, Franco Armani, que pasó de River a Nacional en su regreso y seguramente su retiro del fútbol profesional. Otro nombre que fue, ese es uno de los más recientes, Steven Barreiro, que pasó de León de México a Millonarios.
1: Esas son las tres mejores para mí, o los tres mejores movimientos del fútbol colombiano. Ya cada quien lo pone en su orden, pero ese para mí es el podio.
0: Sigue, un nombre que le puede dar mucho apoyo y ayuda al Deportivo Cali en el frente de ataque, Nicolás Benedetti, que pasó de Las Palmas al Deportivo Cali. Regreso, otro regreso de la Liga Colombiana.
1: Muy bien.
0: Seguimos con Andrés Tupiñán, que hizo varios goles en el Deportivo Pasto. Ahora cambia de casa, regresa a Bogotá, esta vez para vestir los colores de Millonarios.
1: Sí, Andrés Tupiñán fue campeón con Tolima, pasó por el Deportivo Cali, estuvo en Once Caldas.
0: Señor, seguimos con un hombre que tuvo un buen semestre el torneo anterior. Luis El Niche Sánchez pasó del Once Caldas al Deportes Tolima. Y ustedes decían que ya tenía una lesión, ¿no? Que
1: está en un tema de rodilla, que por eso no va a estar en el partido de ante Junior.
0: Sí, correcto. Seguimos con Miguel Ortega, arquero mexicano que se movió de Llaneros al Deportes Tolima. ¿Le parece un buen nombre para reforzar esa
1: pieza? Sí, me parece un buen nombre para hacer alternativa.
0: Aquí sigue un nombre que le puede gustar mucho a la hinchada de Millonarios, Jomier Guerrero, actual bicampeón con Junior, que ahora se movió a Millonarios. Y cerramos con un delantero y un defensa. Jason Medina, que pasó desde la Liga Deportiva Universitaria de Quito al Independiente Medellín. Y el último es Kevin Balanta, que pasó del Santos Laguna a Independiente Santa Fe, justamente para suplir el lugar de Sebastián Quintero, que no puede estar por lesión en este torneo.
1: Y va convocado mañana, me escribe aquí, me dicen por el retorno. Es que me confundo Andrés con Esteban. Bueno, bueno, 2-2, sigue Medellín ante Pasto para darle vuelo a don Héctor Eduardo Chávez.
2: Sí, el gol de Barracas Central fue de Gonzalo Morales a los 22 minutos, ya van 25 minutos del partido en el Monumental de River. River 0, Barracas 1.
1: Don Santiago Pardo, su dato, ¿qué nos tiene para ir con Lalo?
3: Camilo, buenas tardes y a todos. Una medida que tomó el Como, equipo de la primera división de Italia.
1: Pero ya estuvo Jorge Horacio Serna en algún momento.
3: Que jugó, señor, que va a jugar la Europa League. Lo dijo Rafael Barán, que es como el director de la Academia de Fútbol, y prohibió cabecear en los entrenamientos de las divisiones menores. ¿Cuál es la regla? Los menores de 10 años no podrán cabecear ni en entrenamiento ni en partidos. Y desde la categoría sub-12, el cabeceo se incorporará de una forma progresiva, con un balón de goma, en una sola sesión al mes y con máximo 5 cabeceos por entrenamiento. ¿Por qué? El primer equipo de las primeras divisiones que lo hace. ¿Para qué? El objetivo es proteger el desarrollo cerebral de los futbolistas más jóvenes. ¿Qué dice Barán? Esta metodología reduce el contacto innecesario en las edades más tempranas, cuando el cerebro todavía está en desarrollo.
4: Lo que pasa es que está demostrado que... los cabezazos con balones que son muy fuertes, muy duros para los niños, eso tiene

0: una repercusión no a los 20, a los 30, no, a los 60 y 70 años.
1: Bueno, ¿y los boxeadores de divisiones de pequeñitos?
2: También quedan graves. Bueno, es verdad.
1: Pero está bueno ese dato, don Santiago Pardo. Volvemos a territorio dominicano con Héctor Eduardo Chávez con los Juegos Centroamericanos. Lalo.
3: Sí, señor Camilo, estamos aquí como le ha prometido en la piscina con los Juegos Centroamericanos y el Caribe. Está jugando Colombia, quedan poco menos de 3 minutos del primer cuarto, la gran final del polo acuático masculino frente a Puerto Rico. 3-3, está empatado el compromiso, va a ser un juego bastante reñido. Recordemos que son 4 cuartos de 8 minutos el polo acuático. Oiga, y con ese tema que ustedes están tocando, Coco, José Alberto y Giovanni, ¿se acuerdan cuando antes uno jugaba con esos balones que se mojaban? Y eso sí era un peligro.
1: Ese tango.
4: Por eso mismo, por eso mismo. Ahí están las consecuencias, Lalo.
5: Que está reflejando.
6: Si te sacaban un chichón en la frente.
4: El que tenía el ombligo de la aguja.
3: Claro, claro. Esos quedaban como balones medicinales después de una mojada, José Alberto.
6: Se servía para entrenar la frente.
7: Servía para entrenar los saques de banda, precisamente.
5: Y ahí es donde jugará Paredón.
3: La potencia que uno ejercía. Claro. Bueno, les cuento, señores, Colombia sumó una medalla de plata más en el judo femenino y en este momento, pues esta es la final. Mañana las chicas que clasificaron a la final del polo acuático para las damas jugarán después de la 1:00 p.m. en horario colombiano contra México, pero uno de los integrantes del equipo nacional del tiro con arco en la modalidad recurvo, que se quedó con la medalla de plata en estos Juegos Centroamericanos, es Santiago Cruz, homónimo del cantante ibaguereño, ¿no, Camilo?
1: Sí, señor, sí, claro. Santiago Cruz.
8: La competencia estuvo bastante bien, el equipo tenía la dinámica que siempre hemos manejado desde ya hace un tiempo. La competencia contra México sí claramente fue un poquito más dura, hubo un set que lo perdimos por diferencia de un punto, 56 a 55 puntos. A México ya también le hemos podido ganar en otras ocasiones, en esta ocasión no se dio el resultado que esperábamos, pero fue una competencia muy dura y muy buena. La competencia la sentí muy bien. El día de ayer en la clasificatoria fue un poco pesado por el tema del viento, estaba un poco difícil de leer, sobre todo porque había lugares donde el viento estaba apuntando para un lado y acá en la línea de cielo se sentía hacia otro lado, entonces era un poco complicado de leerlos. Sin embargo, no tenía una sensación mala de disparo, podía disparar bien. Técnicamente estoy trabajando todo lo que venía trabajando y fue una sensación muy buena. Ya para el día de mañana en la ronda individual, pues la sensación sigue muy clara, todo el trabajo está muy bien, está muy interiorizado, y con nada, hacerle ganas de hacerle con todo para lo que viene.
3: Muy bien. Entonces, Santiago Cruz, 2 medallas le da el tiro con arco recurvo a Colombia, ambas platas en los equipos, tanto damas como varones. Sigue esto 3-3 en la final del polo acuático masculino contra la delegación de Puerto Rico. Queda poco más de un minuto para terminar el primer cuarto. Oiga, Camilo, y señor, una recomendación. Bautice a los muchachos como Fonó las cejas y aretes y verá que así no se confunde. Joder.
1: Sí. Sí,
2: espere que llegue Diego. Diego se encarga de eso. Diego los ve y en 5 minutos ya les tiene apodo cada uno.
1: Sí, es muy cierto. Yo tengo solo
3: señores, el tablero general de medallería lo está dominando la delegación mexicana. Tiene 7 medallas de oro. Ya Cuba se puso segunda, tiene 5 de oro. Colombia hasta el momento 1. Esperemos que aquí en el polo acuático sea la segunda. Esto apenas comienza, pero pues hay que apretar. Que tal vez se nos escapó alguna en la prueba de la contrarreloj individual para
1: muy bien, Lalo, gracias. Ahí ya estábamos, se estaba cortando un poco el sonido, pero ya
0: tengo una pregunta ignorante.
1: Sí. Leí en estos días.
0: No, desde la ignorancia.
1: Que, sí, yo decía exactamente lo mismo.
0: ¿Puedo fundar?
1: Dijo, no, es que si usted no pregunta, se va a quedar como ignorante, pero si pregunta, que se cae.
0: ¿En los deportes acuáticos se hidratan los
1: deportes? Yo tenía esa misma pregunta, no, y sí, entiendo
0: claro,
1: que sí.
0: Sí, claro. Y es que además usted puede generar vaso. alguna
1: cosa. Yo hice esa pregunta hace 3, 4 años.
0: O pesadez, no porque no les dé sed, obviamente. Uno no toma agua por la piel, pues.
1: Pero no. Lalo, ¿quiere contestarle, Andrés?
0: O sea que puede haber pausa de hidratación en el polo acuático.
1: No. Vamos también.
3: No sé si me tienen.
1: Ahí estamos.
3: Bueno, no, por supuesto que hay hidratación en todo, porque pues es que es ejercicio, es desgaste físico. Y a esta temperatura, aún más joven, Andrés.
1: Sí, está bastante...
7: Ellos generalmente lo que recomiendan los preparadores físicos y todo es que lo hagan antes de ingresar a la piscina. Y generalmente se toman una bebida, ¿no?
0: Pero
7: es agua pura.
0: Pero es que esa era mi duda. Es que yo nunca, en mi vida nunca he visto un nadador o nadadora tomando agua dentro de la piscina.
3: Pero eso pasa una cosa, Andrés, también depende en la modalidad de la natación, las carreras, claro, pues son muy rápidas, ahí no le da tiempo de tomar nada, mijo.
7: Sí, pero por ejemplo, el polo acuático...
2: ¿Pueden hidratar antes
7: no,
2: de...?
7: No, tampoco.
0: Claro, pero no, creo que tiene que ver es, obviamente, también una preparación física, porque si usted toma agua, va a estar más pesado dentro del agua.
1: Sí, es verdad.
2: Vamos a preguntarle a un nutricionista.
0: Claro, a la pregunta. Esa es mi pregunta.
7: Andrés, hay una situación, es que dentro del agua es muy propenso el cuerpo a que usted sufra de calambres.
0: También.
7: Entonces ellos lo que hacen es tomarse unas bebidas que eviten calambres, bebidas con
1: electrolitos, sales minerales,
7: con minerales y todas estas situaciones. Eso sí lo hacen antes de entrar a la piscina.
3: Claro, y más que bebidas geles también, ¿no, José Alberto?
7: Sí, también.
1: Sí, porque hay gente, por ejemplo, como Santiago Pardo o Omar Sánchez, que mantienen bebiendo, pero les da calambre.
0: Ah, no, claro, no. Gente bebiendo en piscina sí que he visto, pero.
1: No es otra piscina.
3: Yo
1: nunca
3: bebía en la piscina. Eso sí, yo bebía en la piscina.
1: Omar iba a la piscina, pero no a nadar. Lalo, gracias.
3: Bueno, un abrazo, señores. Nos reencontramos más adelante. Chao.
1: Sí, muy bien, 548.
7: Una publicación, ¿sí?, de una persona que se llama Sacha Tavolieri. No sé si ustedes lo han visto. 226 mil seguidores.
1: Es falsa.
7: ¿Es falsa?
1: Sí, la que está diciendo que Ferran, hay una de Ferran,
7: no,
1: otra de...
7: De Luis Díaz.
1: De Luis Díaz, y hay una también que dice que ya Vinicius tiene que todo arreglado con el Arsenal, pero son cuentas que son fake.
7: Ah, correcto, sí. Muy bien.
1: Bueno, Hugo Rodallega, decíamos que está cumpliendo años, uno de los referentes que tiene no solo Independiente Santa Fe, sino también el fútbol colombiano, goleador... de verdad, inoxidable del fútbol colombiano, nació el 25 de julio de 1985 en Candelaria, Valle del Cauca, ¿no, José?
5: Sí, señor.
1: Candelaria. Pues bueno, el homenaje al goleador, que ya esta semana mojó con Independiente Santa Fe el torneo internacional, con los goles en la voz de JJ Trujillo.
9: Quinta, minuto 33 de la segunda mitad, la Bacalexi Zapata toca para Huguito. Roda llega regueando.
1: No puede.
9: Sí, señor, tiene igual. López escapa, se mete en el área, viene Santa Fe. El toque de Hugo, gol de Santa Fe. Gol de Santa Fe. Gol de Santa Fe. Furia del Expreso Rojo, la furia del León. Santa Fe respondió y con el corazón en las manos y con el diente ha venido para meter una pelota a Rodallega y clavarle en lo profundo. El pase de López y el goleador, el ídolo, el histórico Rodallega marca un gol que puede sentenciar la décima cardenal. Santa Fe tiene dos, Medellín tiene una de Atanasio.
1: Muy bien, ahí está el recuerdo de este gol, del título ante el Deportivo Independiente Medellín, en donde estaba lesionado Hugo Rodallega.
0: No lo podíamos creer ese día en la cabina de nadie.
1: La verdad es una de las cosas que en el fútbol uno nunca entiende después del momento, y creo que Hugo Rodallega, por lo que uno palpa, bueno, las veces que lo hemos entrevistado, es un señor, es un amante de este deporte profesional, y bueno, lo queríamos tener hoy al aire y teníamos algo adelantado, pero estaba viajando precisamente Independiente Santa Fe, era imposible, pero hay que hacer el homenaje a Hugo.
7: Paisano de Charria, ¿no?
1: Claro, pero Candelaria Valle, sí, señor. Sí.
7: Y de Galleta Martínez.
0: Ese día,
7: Gonzalo
0: Rodallega no solamente hace el gol Cojo.
2: No,
0: creo
2: no,
0: que Luisa se acuerda muy bien.
2: Sí.
1: Ah, claro, fue contra
0: ese fue el famoso día de la ruda.
2: Sí.
0: 40.000 personas con la ruda en la oreja y Rodríguez lesionado.
1: El señor, rompiendo mitos. El señor, ¿cómo fue que dijo Luka Modric cuando se fue? No llores.
0: No llores
10: porque se acabó.
0: Sonríe porque pasó.
1: Eso le pasó al señor de la ruda. Porque la vendió toda ese día. Pero no la volvió a vender.
0: Vendieron hasta pasto ese día.
2: En Medellín se agotó la ruda, de verdad. O sea, no había donde
1: comprar. No había ruda, porque claro, y créame que si hubiera quedado campeón en ese momento el Deportivo Independiente de Medellín, pues entonces ya la ruda era la nueva.
7: Pero resulta que la ruda es para el que estornuda, según la canción.
2: La mata hubiera sido. La ruda hubiera sido.
1: Porque antes de la ruda estaba el collar de arepas, que era como el emblema del hincha del Deportivo Independiente de Medellín, ¿no?
2: Sí, pero no, ya todos los amuletos, todo ya sea.
11: Oiga, pero ya. Ustedes notan cómo Rodallega finaliza la jugada, ¿cierto? O sea, a pesar de la edad, cómo remata y cómo hace goles, es decir, el gesto técnico. Esto enseña que él, una vez termine su carrera, fácilmente puede dedicarse a entrenar delanteros de clubes que lo contraten como entrenador de arqueros. Es que finaliza de una manera espectacular. Sí. La técnica de Rodallega es una cosa inmejorable, o sea, inigualable.
1: Y mire lo que es la vida, ¿no? Hace un año hablábamos de ese gol y es tan humano, el fútbol da tantas vueltas que tiene la oportunidad de errar. El penal ante el Junior de Barranquilla, Hugo Rodallega, que le podría haber dado el paso a la final del fútbol colombiano. Vamos a escuchar los últimos minutos después de este homenaje a Rodallega, a Hugo Rodallega en su cumpleaños, de Medellín ante el Deportivo Pasto en el fenómeno del fútbol.
12: Y Sosa proyecta por el medio campo, Esteban Pizano.
7: Dale, campeón.
12: La pelota se mueve en territorio del conjunto del Deportivo Independiente Medellín. Recoge atrás Salvador Ichazo, va quedándose con el balón, minuto 44 de la segunda parte, se va acabando el tiempo reglamentario, Fernando, va concluyendo el partido. La victoria es para el Rojo de la Montaña.
13: Ahora, Medellín tampoco permitió, digamos, ataques de arco donde se vea arco y arquero comprometido para esta segunda parte. No lo tuvo, es decir, señas de que también controló la situación. Esta es una victoria justa del Medellín y vale más lo moral que lo cualquier cosa. Bueno, se va a ir John Elwin Montaño,
14: la figura
13: lleva
14: del partido,
13: goles, dos en Copa y uno aquí, lleva tres goles.
14: Sí,
13: y va a entrar el sobrino de Marino Klinger. Epa. El histórico jugador de Tumaco. Este es Keiner Klinger, 18 años, volante, pelado nació en Venezuela, pero se crió en Guachené. Va entonces Keiner Klinger con el poderoso.
12: Ya está en el terreno de juego el dorsal número 34. El balón lo maneja aquí Martegani para el Deportivo Independiente de Medellín. Toca la bola atrás, entrega para Joaquín Varela. Va recibiendo Varela el balón, se apoyó en Jan Mena, que levanta campo contrario. Buena bola para que vaya Klinger. Toca su primer balón, domina, se quiere meter. La marca es de Santiago Jiménez, experiencia contra juventud. Metió el remate Klinger, forzó el tiro de esquina, rebotó la pelota en Santiago Jiménez y va a la última línea para tiro de esquina.
14: Bueno, el Medellín dejando la pelota lo más.
1: Muy bien, últimos minutos, dieron seis, ya se consumió el primero, 3-2 está ganando el Deportivo Independiente Medellín al Deportivo Pasto. Ya se viene el partido entre Millonarios y Bucaramanga, José.
7: Solo un apuntecito, Marino Klinger nació en Buenaventura.
1: Oiga, y a propósito de eso, José, murió Adelmo Achito Vivas, arquero suplente que integró la selección Colombia, que estuvo en el Mundial de Chile en 1962, falleció en Cali a los 92 años de edad. Reseñamos entonces el fallecimiento.
10: Dejó huella en Deportivo Pereira de los.
1: Pasó por el
10: Deportivo Pereira. Sí, claro, claro. Muy, muy querido, muy recordado por la afición del equipo matecaña.
1: Sí, sí.
11: En el 66 jugó en el Junior, Achito Viva, arquero que, sí, falleció.
1: Pase en su tumba y obviamente 92. Mucha fortaleza a su familia. Mauricio, ¿qué pasa con River?
10: Sigue perdiendo River Plate 1-0 ante Barracas en el Estadio Monumental. Esta es la primera fecha del Grupo B, Liga Profesional, en el reinicio del fútbol argentino, recordando que Rafael Santos Borré, el colombiano, está en cancha, ha sido titular. 41 minutos de partido, desde el minuto 22, Gonzalo Morales puso en ventaja a Barracas Central.
1: Oiga, Kevin Castaño, ¿ni de suplente?
10: Ni de suplente, no aparece Kevin Castaño.
0: Kevin, creo que apenas llegó a Argentina, Si no ha llegado este fin de semana, llegará hasta el lunes.
10: Ahora, pero no es...
1: Pero
10: no es novedad, porque creo, Kevin Castaño...
0: No, Kevin no cuenta para el Chacho.
10: Ha estado muy pocas veces convocado por...
1: Yo creo que por el bien del jugador es mejor que busque otro rumbo. Recordemos la formación de Millonarios, Andrés, para el partido que se viene.
0: Sí, con Javier Burray en el arco, el lateral por el costado derecho, Jomier Guerrero. Los centrales van a ser Sergio Mosquera y Jorge Arias. El lateral izquierdo, Sebastián Valencia. Medio campo, Rodrigo Ureña, Mateo García. Más adelante, Daniel Ruiz, Francisco El Paco Chaverra, Leonardo Castro y Rodrigo Contreras. Salud.
1: Hay gol de River.
10: Sí, señor, acaba de empatar River Plate 1-1 en 40 minutos, ya terminando el primer tiempo.
0: Lucas Martínez Cuarta.
10: Martínez Cuarta, que se tiene la cintilla de capitán o no, porque es fuera de lugar. Sí. Centro Cuarta, desde la izquierda con pierna izquierda, levemente adelantado. El central de River y lo van a anular, evidentemente.
1: Lo tienen que anular.
10: Sí.
1: Formación de Bucaramanga, Coco. No está. Ah, bueno, ya vamos a tener. Sí, a don Andrés, para ir.
0: Fiermarín, Romaña, García, Ortiz. Más adelante, Kevin Londoño, Flores, Castro, Sambuesa, Salazar, Albornoz y Pons.
1: Muy bien, muchísimas gracias a todos. Nos vamos, ya bien el fenómeno del fútbol. Quedan todavía 2 minutos del partido en donde el Medellín le está ganando 3-2 al Deportivo Pasto. Ya tendremos toda la información. A las 6:10 el partido entre Millonarios Bucaramanga y a las 8:15 el encuentro entre el Deportes Tolima y Junior. Primera fecha del fútbol colombiano. Todo en el fenómeno del fútbol. Muchísimas gracias. Mañana estaremos a la 1:00 p.m. aquí a través del Bar Caracol.
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1: 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En Caracol Radio son las
2: 6 en punto del fútbol.
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0: El abrazo grande a todos los oyentes del fenómeno del fútbol de Caracol. Buenas tardes, aquí estamos, llegamos con las emociones de la continuidad de esta primera jornada del fútbol colombiano. Primera jornada que ya ha arrojado varios resultados: la victoria de Llaneros 1-0 ante el Deportivo Pereira, la victoria 2-0 del Deportivo Cali sobre Jaguares, y hace un instante nada más el triunfo en condición de local, jugando en Itagüí, del Deportivo Independiente Medellín 3-2 ante el Deportivo Pasto. Y nos reúne hoy el Estadio El Campín de Bogotá con Millonarios, el 16 veces campeón del fútbol colombiano, uno de los mejores equipos reforzados para la actual temporada, el equipo que ya armó el técnico Fabián Bustos, y al frente tendrá la visita del cuadro Atlético Bucaramanga, con Pablo Peirano en el banquillo en su retorno al fútbol colombiano, con un equipo consolidado desde hace ya varias temporadas y también con incorporaciones importantes. Don Andrés Díaz, abrazo grande, bienvenido al fenómeno del fútbol. ¿Y cómo llega el embajador? ¿Cómo está Millonarios antes de su estreno en el fútbol colombiano?
1: Saludo, Mauricio. Hoy con una grandísima asistencia de la hinchada de Millonarios en el Estadio del Campín, como ya es costumbre, más de 17.000 abonados, más la gente que se ha sumado en las últimas horas comprando su boletería individual. Estaremos cerca de los 20.000 espectadores en el Campín, que hasta ahora se cubre con la bandera "Mi barrio es azul". Millonarios llega con 6 nuevos refuerzos. Ha enfrentado a Colo-Colo de Chile la semana anterior, un partido que terminó con derrota para Millonarios, pero hoy la expectativa por ver a Javier Burray, a Jomier Guerrero, a Daniel Ruiz y a Francisco Chaverra, hombres que son titulares en el equipo de Fabián Bustos.
0: Muy bien, y también saludamos a nuestro compañero Gabriel "El Coco" Gómez. Coco, abrazo grande. ¿Y qué trae este Atlético Bucaramanga, que tiene buenos refuerzos camino de esta temporada?
2: Así es, Mauricio, un abrazo para usted, para todos los oyentes de la primera cadena radial colombiana, Caracol, en Colombia y en el mundo. Con novedades importantes, la primera de ellas, por supuesto, en el banquillo, el profesor Pablo Peirano, el uruguayo, coincidencialmente el técnico de Independiente Santa Fe, rival al que Bucaramanga le ganó el título en el primer semestre del año 2024. Y 5 caras nuevas en su nómina: el portero Christopher Fiermarín, en compañía de Diego Noboa, los dos goleros para esta temporada. Fiermarín, que llega de Defensa y Justicia, Diego Noboa, que era el portero del cuadro de los Millonarios. Del Medellín llegó el zaguero central José Ortiz, y del Cúcuta Deportivo llegó el extremo Omar Albornoz, los hombres novedades en el cuadro santandereano. Pero además tendrá el regreso de un hombre que fue importante, pieza clave en el título conseguido en el 2024 y que estuvo casi un año por fuera de las canchas por una lesión muy grave en su rodilla izquierda, el capitano y además el señor Fabri Castro, que regresa a la medular del equipo Leopardo.
0: Muy bien, este es el fenómeno del fútbol de Caracol en la continuidad de esta primera fecha del fútbol colombiano, y saludamos a la voz mayor, don Álvaro Gómez Zafra.
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0: Bueno, Andrés, la formación de Millonarios, ¿cuáles son los 11 de Fabián Bustos para el comienzo de este semestre competitivo?
1: La primera formación de Millonarios en este campeonato con Javier Burray, arquero argentino en el arco que viene de Sarmiento de Junín. En defensa, el lateral derecho, Jomier Guerrero con la número 34, viene de ser bicampeón con el Junior de Barranquilla. Los centrales, Sergio Mosquera con el número 6, Jorge Arias con el número 17 y por el costado izquierdo, el lateral, Sebastián Valencia, el número 22. Medio campo para el 18, Rodrigo Ureña. A su lado el 19, Mateo García. Aparece uno de los regresos en Millonarios para este semestre, el número 10, Daniel Ruiz, 24 años, viene del fútbol de Rusia. A uno de los costados, el número 13, Francisco El Paco Chaverra, quien punta a los dos hombres, con el número 23, Leonardo Castro, y el número 27, Rodrigo El Tucu Contreras.
0: Y a propósito del rival Atlético Bucaramanga, ¿cómo forma Leopardo Coco?
2: Con Christopher Fiermarín, el portero uruguayo de pasado en el Defensa y Justicia, pero que también estuvo en el Deportes Tolima, llevará el número 25 en su blusa. Tres centrales, Carlos Romaña con la número 23, el 4 para José García y el 24 para uno de los nuevos, abierto por la izquierda, el señor José Ortiz. El doble pivote lo van a hacer Leonardo Flores, el colombo venezolano, con la número 28 y la 22, y brazalete de capitán para Fabri Castro. En la mitad de la cancha, abierto por la derecha, va a estar Kevin Londoño con la número 7. Por dentro, el chino Fabián Zambuesa llevará la número 10. Y John Freddy Salazar por el costado izquierdo llevará el número 11. Y más adelante, Omar Albornoz con la número 80. El recién llegado del Cúcuta Deportivo y el goleador del equipo que espera este semestre ser solución de gol en el cuadro santandereano, la número 27 para el rosalino Luciano Pons.
0: Estarán en acción dos equipos con realidades diferentes. De un lado, Millonarios, con una altísima inversión económica que se ha reforzado de buena manera y tiene una gran presión, la de intentar buscar el título en Colombia. Y al frente, un buen equipo que se ha armado también en la medida de las posibilidades para competir de muy buena manera. ¿Qué se espera, Andrés? Las expectativas de estos Millonarios antes del comienzo del torneo.
1: Bueno, Millonarios partiendo, por supuesto, de una defensa mucho más sólida. Creo que lo que le costó bastante al equipo de Fabián Bustos en la etapa anterior, en el semestre anterior, fue mantener una defensa sólida. Para eso ha traído precisamente un hombre como Steven Barreiro, que hoy no está con el equipo debutando. Fue oficializado apenas en esta semana. Pero un Millonarios mucho más solvente, un Millonarios que se reforzó en cada una de las posiciones que necesitaba. No está Falcao, trajeron a Andrei Estupiñán, otro de los hombres que también seguramente veremos sumando minutos en las próximas jornadas y en los próximos partidos con Millonarios.
0: ¿Y qué esperar, mi estimado Gabriel Coco Gómez, de este Atlético Bucaramanga que promete con la nómina para ser competitivo esta temporada?
2: Y que está en deuda porque viene de dos semestres de no conseguir clasificarse a la ronda de los mejores. Y el propósito, por supuesto, no solo es regresar a esa instancia, jugar la fiesta de fin de año, sino, ¿por qué no?, pelear la posibilidad de estar en la final del campeonato. El equipo tiene hambre de bordar la segunda estrella en su escudo.
0: Ya se hizo el sorteo de capitanes. Capitán de Millonarios, Andrés.
1: El capitán de Millonarios hoy es el jugador Jorge Arias.
0: Y el capitán de Bucaramanga, Coco.
2: Lleva la número 22, volante central, Fabri Castro.
0: Bueno, el árbitro del partido va a ser Wilmar Roldán de Antioquia, asistente 1, Mari Blanco de Boyacá, asistente 2, Daniel Alzate de Caldas, el cuarto árbitro, Wilmar Montaño de Cundinamarca, el VAR, Fernando Acuña de Boyacá, y el AVAR, Elkin Fabián Abril del departamento de Casanare. Andrés, habló el presidente de Millonarios de la inversión económica, eso de alguna manera mete presión al equipo que se armó, sobre todo porque ya este es el equipo de Fabián Bustos, que era contrario a la historia que se venía manejando y a la narrativa del semestre anterior.
1: 16 mil millones de pesos ha invertido Millonarios en los refuerzos para este semestre, cercano esa suma a los 5 o 6 millones de dólares, cuando se da en este momento en el Campín un homenaje a uno de los hombres históricos, un hombre que ha estado siempre al lado del escudo embajador pintado de azul y blanco, Don Cerveleón Cuesta, un hombre que le puso el pecho a las balas cuando las papas quemaban. Un hombre que siempre ha aparecido y un hombre que jamás ha dejado el amor por Millonarios.
0: Un histórico, un histórico sin duda alguna, Cerveleón Cuesta. Qué bueno estos homenajes en vida, en el marco obviamente del comienzo de la Liga en Colombia. Y Coco, ahorita le preguntaba por la expectativa. Ahora, el resultado como tal, ¿qué representa la presencia de Peirán, un hombre de mucha experiencia que no ha sido campeón en Colombia, pero que ya ha demostrado que es un buen técnico y en el que se centra la esperanza de éxito esta temporada en Bucaramanga?
2: Y quizás por eso, porque la gente tiene la claridad, Mauricio, Andrés, Es un buen técnico, que es un buen entrenador, que trabaja bien, que los equipos tienen buenas formas, que propende por la seguridad sin encerrarse atrás y que propone. Entonces es un técnico que ha despertado una expectativa importante, no solo en la afición, sino por supuesto también en la crítica deportiva que sigue al equipo. Y lo más importante, hemos notado que ha hecho un ambiente positivo al interior del equipo. No es que se haya vuelto amigo de los jugadores como tal, pero se nota que hay un feeling, una muy buena comunicación entre el entrenador y los futbolistas.
0: Muy bien, se va a mover la pelota, listo Wilmar Roldán, todo listo en el fenómeno del fútbol de Caracol, porque presentamos el relato de Jonathan Vargas.
3: Hola, hola, oyentes del fenómeno del fútbol, ¿qué tal? Feliz tarde, feliz noche ya, bienvenidos, rueda la pelota en el estadio del Campín de Bogotá, juega Millonario frente a Atlético.

0: Primero para el defensor Sergio Mosquera. Avanza Mosquera por la zona derecha. Viene tocando Jomer Guerrero. Maneja y controla. Viene para Mateo García. Descuelga en zona defensiva Jorge Arias, que maneja y controla. Buscando por la banda izquierda Sebastián Valencia. Avanza el número 22 marcado en su camiseta lateral izquierdo. Atacando de norte a sur Millonarios, de sur a norte el Atlético Bucaramanga. En la primera fecha de la Liga Profesional Colombiana. En el año 2026, segundo semestre. La pelota primero para el defensor, saliendo Sergio Mosquera. Maneja la redonda con Jorge Arias. Abriendo por la banda izquierda. Sector oriental del Campín de Bogotá. Millonario frente a Atlético Bucaramanga. La pelota para Arias, retrocede. Cauto todavía el conjunto azul, no sale de su propio campo. Abriendo por derecha viene para Jomer Guerrero, que maneja la pelota, controla, busca la mitad, la primera que toca Daniel Ruiz en el regreso del conjunto albiazul. Avanza el 10 que tiene la pelota, retrocede, busca Jomer Guerrero. Se viene el lateral ex Junior de Barranquilla, toca la pelota en la mitad, se la perdió con Leonardo Flores. Avanza Leo, el venezolano, que maneja la pelota buscando por izquierda. ¿Viene para quién? Para que venga para allí el Chino Sambuesa. Se entienden los dos mediocampistas buscando Leo Flores, que maneja y controla. La cobertura buena del jugador de Millonarios en la mitad, Rodrigo Ureña. Y la pelota, era el Tuco Contreras, que venía a defender hasta zona del equipo albiazul. 0-0, primer minuto en el Campín.
1: De entrada, mira hasta donde llegó Contreras, retrocedió para recuperar la pelota. Millonarios con un 4-4-2 abierto por banda Chaverra y Daniel Ruiz. Y Bucaramanga con su tradicional defensa impar, como lo ha venido haciendo en las últimas temporadas.
0: Avanza, viene tocando Jorge Arias la pelota, 2 minutos de la primera parte, descargando por la banda izquierda, tocando rapidito Sebastián Valencia. Se viene Sebastián, va a levantar la redonda, toca, cortó, viene primero la redonda para el jugador Chaverra, Paco Chaverra, que maneja y controla. El número Torres en su camiseta inconfundible. La pelota primero para Rodrigo Ureña. Se viene el chileno, busca por la banda izquierda, viene para el Paco Chaverra, que va a meter el centro primero a Valencia, el centro al punto penal a las 5:50. Andrés, nadie llegó para rematar.
2: No parecía nadie en el segundo palo. Picó el primero el Tuco Contreras. No estaba Leonardo Castro en la posición detrás del hombre argentino, pero ya apareció Francisco Chaverra haciendo fútbol profundo por la banda izquierda.
0: Levanta la redonda, viene bajando rapidito Sebastián Valencia, pierna zurda, controla. Arriba para que venga el Paco Chaverra. El cierre primero Carlos Romaña. Coco la redonda, sector oriental, saque de banda para el azul.
3: Primeros momentos en que el equipo santandereano espera, se abroquela un poco y aguanta la iniciativa del cuadro embajador.
0: Tocando, viene para Sebastián Valencia, buscando la mitad del terreno de juego. Todavía Mauricio no toca la pelota. El Atlético Bucaramanga, ya se juegan tres en el Campín.
1: Está broquelado Bucaramanga. Bloque compacto y empieza Millonarios a poner a circular la pelota. El que la pide, Daniel Ruiz.
0: Avanzaba Daniel Ruiz, la perdió con Leonardo Flores. Tiene el duelo en la mitad del terreno de juego. Sale jugando José Ortiz. La redonda por izquierda para Omar Alba Hermoso, un viejo conocido en la capital. Retrocede la pelota, pierna derecha. Viene tocando para el Fabri Castro. Avanzaba por la zona derecha, viene primero Kevin Londoño, toca la pelota Kevin, a ras de línea, sector oriental, pasó la frontera, retrocede, pierna derecha, tocando primero para Fabri Astro, la pelota para José García, buscando por izquierda José Ortiz, que maneja la pelota. 4 minutos de la primera parte, 0-0 en la capital.
2: No deje por fuera toda la gente que se conecta con nosotros a través del canal de YouTube de Caracol Radio. Ya está el gran Calupinto, siempre con Millonarios.
0: ¡Eso, vamos!
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0: Relatamos entonces por ahora 4 minutos de la primera parte. Hay una falta del Chino Sambuesa sobre el jugador Jomer Guerrero. Se detiene el compromiso.
1: Levantó además la pierna Sambuesa cuando intentaba controlar la pelota Jomer Guerrero. Vamos a ver cómo empiezan a acoplarse al juego, a la idea del técnico Peirano. Los jugadores del Atlético Bucaramanga, que por ahora aguantan el partido porque el dueño de las acciones es el equipo embajador.
0: Ahora sí la toma el Atlético Bucaramanga, maneja la pelota por izquierda, venían buscando a Omar Albenos. Primero el cierre está correcto, Jomer Guerrero maneja la pelota, pierna derecha, sale jugando y tocando la redonda a la mitad. Primero recupera Leonardo Flores, el venezolano. Arriba la pelota para Kevin Londoño. Avanza Londoño, cerca tiene a Fabri Castro, prefiere retroceder, buscando la pierna derecha de Carlos Romaña, que maneja y controla para Cosierti. Coco Gómez, 5 de juego de la primera.
3: Sí, los tres centrales por la derecha en Bucaramanga, Carlito Romaña, por el centro José Ortiz, y tirado hacia la izquierda el otro José García.
0: La pelota venía buscando arriba el crema, la redonda primero para el defensor central, maneja por esa banda, viene tocando el conjunto azul, la pelota primero para Sebastián Valencia, retrocede con Jorge Arias, maneja y controla, 6 de juego de la primera parte, partido que sigue 0-0 en la capital, avanza Francisco Chaborra, el Paco que maneja y controla, ex Dine, la redonda ya pasó por Santa Fe, la pelota primero para el conjunto amarillo, se viene el Atlético de Bucaramanga, el 8 le salió bien a Fabián, Sampaio Sassi lleva la marca de Jomir Guerrero, tiene que meter el freno, no tenía con quién tocar, así que tiene que retroceder, propio campamento, sector sur del campín.
1: Pero se repliega muy bien Millonarios, cuando tiene la pelota busca la banda, se tira más por derecha a Daniel Ruiz, buscan por izquierda a Chaborra, y cuando pierde la pelota retrocede rápido y no le da el espacio para que se rearme el equipo humangués.
0: Avanza primero el jugador José Ortiz, Ortiz que busca la cabeza primero de Fabri Castro, cabeza en la mitad del terreno de juego, retrocede para Christopher Firmarín, que pasó por el Deportes Tolima, el arquero uruguayo, partido 0-0.
2: Este equipo es muy ordenado, lo que pasa es que Millonarios por lo menos trata mejor la pelota, intenta tener mayor secuencia de pases, mientras que Bucaramanga es un equipo mucho más físico que presiona la salida de Millonarios y busca pelota en larga.
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0: Sale jugando hecho para durar. Siempre al siguiente nivel. Por ahora la pelota es para Jomir Guerrero que maneja la mitad. Retrocede. Viene para Mateo García. Cerca tiene el chileno Ureña. Prefiere hacerlo para mano izquierda con Jorge Arias. Saliendo el defensor central de su área segura. Por izquierda tiene a Sebastián Valencia y al Paco Chaborra. Toca con Chaborra. Levanta área la pelota al segundo costado. Arriba lo sobró a Daniel Ruiz y la redonda se desborda. Coco Acete de juego de la primera, saque de banda para el equipo bumangués.
3: Sí, bien abierto por el costado izquierdo. Trabaja como lateral por ese costado Omar Albornoz, no solo para cumplir en la línea de 5 cuando se pierde la pelota, sino ser el ala de salida del equipo por esa banda.
0: Avanza la mitad del terreno de juego, viene jugando Atlético Bucaramanga con el chino Sambuesa. La redonda la tiene, 7 de juego de la primera parte, escuchas. La redonda en el círculo central, maneja por la banda derecha, viene tocando Carlos Romaña. La pelota viene rapidito para el Atlético Bucaramanga, 7 de juego de la primera parte, retrocede. Viene buscando primero zona defensiva José Ortiz, levanta Pepe Ortiz, la redonda profunda, busca por derecha Kevin Londoño, se desborda, no pasó nada, 0-0 el partido, Millonarios Atlético Bucaramanga.
1: Y en los movimientos de Chaborra que se abre bien a la banda izquierda para intentar invitar a la marca Kevin Londoño, lo mismo Daniel Ruiz con Jonfredy Salazar sobre el sector contrario y tratar de abrir un poco el carril central. De los dos atacantes es más participativo Rodrigo Contreras que Leo Castro.
0: Sale jugando Sergio Mosquera, el defensor central maneja Rodrigo Ureña, levantaba la pelota, pierna derecha, errático el pase del volante del conjunto azul.
2: Está apresurado Millonarios porque la presión de Bucaramanga es efectiva sobre los dos volantes centrales, sobre Rodrigo Ureña y sobre Mateo García. Eso precipita a Millonarios en buscar un pase con ventaja.
0: Viene jugando el defensor José García, que manejaba la pelota, venía Fabri Castro, levantó la redonda a borde externo, cabezazo primero de Mateo García. La vaca Daniel Ruiz, que en esta se equivoca, no recepciona, no controla la pelota y se desborda el saque de banda. Coco para el Atlético Bucaramanga en 9 de juego de la primera.
3: Y en ese trabajo de cortar en la mitad de la cancha, aplicado la dupla entre Leonardo Flores y el propio Fabri Castro.
0: Bueno, la redonda por izquierda viene buscando Luciano. Sale atento primero Sergio Mosquera. Se desborda la redonda. Primer tiro de esquina para el conjunto de Bucaramanga.
1: No necesitó mucho Bucaramanga para generar el primer tiro de esquina del partido, con todo y que el dueño de la pelota ha sido Millonarios.
0: Va a levantar la redonda.
2: Acuérdense que estamos estrenando reglas, ¿no?
0: Sí, señor.
2: Aquí ya también se pueden revisar los tiros de esquina y todas las cosas.
0: Bueno, la pelota viene para el equipo de Atlético Bucaramanga.
2: Evidentemente Bucaramanga, una cara muy parecida a la de Pablo Peirano en Santa Fe, un equipo agresivo.
0: Levanta la pelota Fabián Sambuesa, pierna derecha, viene al centro, 5-50, cabezazo atento, estaba Rodrigo Ureña, sacó la redonda. Atrás queda zona defensiva para que venga Romaña, juegue con el portero Christopher Firmarín y se quede con ella. Por ahora 9 de juego, no pasa nada, 0-0.
1: Pero Bucaramanga está bien parado, realmente se ha alargado, le ha intentado quitar la pelota a Millonarios, que por ahora no pasa Fullas en defensa.
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7: Hay posición irregular para el Atlético Bucaramanga.
2: Sí, pero ya es el primer error arbitral. El número 2 es Daniel Alzate de Caldas. Estaba completamente habilitado el jugador de Bucaramanga. Tenía por lo menos 1.5 metros habilitado. Y levantó la banderola de manera precoz. La
7: apresurada. La redonda. Primero para el defensor. Viene buscando Sergio Mosquera. Sí, también. Viene Jorge Arias, que finta la pelota. Viene para el Paco. Primero Sebastián Valencia al centro. Segundo palo. Todavía no afina Valencia. El centro al segundo costado. Se va muy largo. Saque de puerta. Coco 10 de juego de la primera. No pasó nada.
3: Sí, pero está encontrando a espalda Bellonfrevi Salazar, que es el que juega abierto por ese costado derecho en la zona oriental del campín. Espacio Valencia para poder hacerle daño y penetrar al equipo santandereano.
7: Va a levantar Albornoz. Se viene Omar. Arriba la redonda. Quien la recibe de espaldas estaba atento. Primero Luciano Pons. Fabri Castro. La redonda queda por allí flotando. No pasó absolutamente nada. Este es el tiempo. Tiempo, tiempo, tiempo, tiempo, tiempo de juego en el campín. 10 minutos de la primera parte, 0 Millonarios, 0 Bucaramanga.
1: Partido en el que la iniciativa ha sido de Millonarios, pero no ha tenido todavía la profundidad ante un Atlético Bucaramanga que se defiende bien en el campín.
2: Ha sido un partido bastante luchado, sobre todo en la zona media del campo. Millonarios intenta tener la pelota, intenta hacer volumen ofensivo, pero realmente Bucaramanga no lo permite con tanto físico.
3: Bucaramanga es aplicado, pero a la hora de la salida está entregando mal la pelota y le facilita la recuperación al cuadro embajador.
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7: 11 de juego de la primera parte, partido que sigue 0 Millonarios, 0 Atlético Bucaramanga. Fecha 1 de la Liga Colombiana, 2026, segundo semestre. Levanta primero el portero, Burray. Busca la mitad del terreno de juego, Fabri Castro, que recibe de espalda. Avanza por derecha, viene para Kevin Londoño. Por ahí ese costado vienen dos hombres de Millonarios para el cierre. Recupera primero, quien con la pierna zurda avanza Daniel Ruiz. Toca de primera, qué buena para Leo. Avanza Castro, la tocó de primera intención. El pase muy profundo para el Tuco Contreras y la redonda se va desviada. No, toca la mitad, le pega la puerta y la redonda de Ureña se va por encima del travesaño. Aproximación del equipo embajador en... Era al final Mateo García en 13 de juego de la primera.
2: Pero esta es una característica que viene mostrando Millonarios desde el semestre anterior. La recuperación alta, la presión evidentemente del Tucu Rodrigo Contreras y el remate de media distancia de Mateo García, que en este Millonarios 2026-2 se ve mucho más activo por el carril central.
7: Avanzaba y un saque de banda va a reponerse entonces de costado por parte del Atlético Bucaramanga. 13 de juego de la primera parte. Coco, todavía no se rompe el empate en el campín 0-0.
3: Y se equivocaba ahí el central por derecha, Carlito Romaña, que el despeje le salió demasiado frontal. Tenía que haber sido un poco más pegado a la línea de oriental para evitar justamente que los volantes del cuadro embajador ganaran ese rebote, ese despeje.
7: La redonda viene entonces ahora para que toque Atlético Bucaramanga. El árbitro dice que primero el saque de banda para el conjunto amarillo. Hay una falta, dice el juez central Wilmar Roldán, y se tiene que cobrar para el equipo Bumangués.
1: Pero mire que de a poco ha ido cambiando el decorado del partido. Bucaramanga ha ganado metros, le ha quitado ya la pelota a Millonarios. Viene la jugada anterior de Contreras, que se tiró unos metros atrás, recuperó, pero empieza ya a tener cierto rol dominante en el juego el equipo Leopardo.
7: Va a levantar el Chino Zambuesa en 13 minutos de la primera parte, amenaza la portería norte. Está atento Jorge Arias en la cobertura con Carlos Romaña. Se viene el Chino Zambuesa al centro, bastante sobrado, tranquilo para el portero Burray, la deja pasar, saque de puerta, no pasó nada, 13 de juego de la primera.
2: Acuérdense que Millonarios también es un equipo al que le gusta que lo ataquen. Millonarios es un equipo que en las transiciones rápidas se siente mejor que teniendo que abrir un bloque bajo. De pronto ese paso hacia adelante de Bucaramanga le puede beneficiar en algo a Millonarios para encontrar mayores espacios.
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7: 14 de juego de la primera parte. Estadio El Campín, 0 Millonarios, 0 Atlético Bucaramanga. Saque de banda se va a reponer entonces por parte del conjunto amarillo, el conjunto de la visita. El conjunto auriverde levanta la pelota. Albornoz buscando la mitad. Primero el cabezazo de Sergio Mosquera. Sacó la redonda, busca arriba el Chino Zambuesa. Recupera Daniel Ruiz, que venía para el remate. Sale atento primero José Ortiz. Remata la pelota arriba, buscando a Luciano Pons, pero atento Mosquera para el cierre. Juega para el portero, no. Ahora sí lo hace Burray, que tiene la redonda arriba el remate hasta la mitad del terreno de juego, la pelota todavía no traspasa la mitad. Yomer Guerrero la baja cerca, Leonardo Castro venía tocando primero el Tuco Contreras. Dice el árbitro que hay una falta, un toquecito sobre el jugador azul, y se detiene el compromiso en 15 de la primera parte, 0-0.
1: Muy activo Daniel Ruiz, y un detalle, no está transportando tanto la pelota, ha evolucionado mucho en ese tema. Hace un instante la transportó, la perdió, entonces ya toca la pelota y de primera intención se desprende de ella.
7: La redonda viene buscando en zona defensiva. Relatamos arriba para que venga Leonardo Castro. Rechaza primero con José García. En 15 minutos de la primera parte, 15 de juego, 0 Millonarios, 0 Bucaramanga.
1: Y sigue el partido con un Millonarios que intenta volver a tener el control de la pelota. Bloque medio del cuadro Atlético Bucaramanga, que está presionando y cortando las líneas de pase del equipo embajador.
2: Hasta ahora el partido es luchado, es digamos muy disputado, muy físico, pero en los arcos absolutamente nada en 15 minutos.
3: Más importante por la izquierda del cuadro santandereano Albornoz que por la derecha Salazar, que todavía no se mete en el partido.
7: Avanza Millonarios, viene para Ruiz, maneja y controla Ruiz Daniel con el Tuco Contreras, que retrocede, viene buscando por la zona izquierda. Ahora Chaverra, cambia de costado, se viene el Paco, Chaverra que mete el freno, venía el cierre Leonardo Flores, Chaverra que sigue manejando, tres hombres a la marca, entre ellos el chino Sambuesa, Leonardo Flores, y tiene que retroceder con Yomier Guerrero.
2: Pero con el cambio de perfil de Chaverra, sabiendo que es zurdo, si el lateral no le pasa a la espalda, van a saber que va a quebrar hacia el centro y lo van a marcar muy fácil.
7: Avanza para Sebastián Valencia, retrocede Jorge Arias, el defensor central que maneja la pelota, levanta el centro arriba buscando al Tuco, la baja de pechito. ¿Quién viene para el remate? Pierna derecha, le pega la puerta, suelta al portero y la redonda se va al tiro de esquina para Millonarios.
1: ¡Qué remate, ¿eh? ¡Qué remate el de Leo Castro! Y qué bien Contreras participa en todas las acciones de juego ofensiva del equipo embajador.
2: Esta fue buena, el pivoteo de Contreras metiéndose entre los dos centrales y Leonardo Castro descendiendo unos metros para llegar sin referencia a tajadón del arquero de Bucaramanga.
7: Sebastián Valencia. Sebastián Valencia para levantar de pierna zurda, tiro de esquina sobre la portería que defiende Christopher Firmarín. En cámara lenta se fue la redonda, el tiro de esquina. Levanta Valencia el primer palo, cabezazo, atento estaba Fabri, queda de pierna zurda, le pega la puerta Ruiz, y atento Firmarín que saca rapidito, a ver si llega o no llega el jugador del Atlético Bucaramanga. Viene a la banda, la pelota muy larga, Coco, era buena oportunidad. Firmarín atento también a los jugadores del equipo Bumangués.
3: Sí, muy rápido, estaba solo prácticamente en el área ya del cuadro embajador, John Frevey Salazar, la pelota pica y quizás por la humedad se extiende un poco como en el béisbol, ¿no? El término pica y se extiende y no alcanzó a llegar a pesar de la velocidad que le puso el antioqueño al servicio del equipo santandereano.
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0: 19 minutos de la primera parte. Saque de banda, viene para levantar Omar Albornoz. Arriba buscando la mitad del terreno de juego. Viene primero Jorge Arias para recuperar la pelota. Yomer Guerrero que mete el freno. Viene buscando el conjunto azul. Arias que maneja. Retrocede para Sergio Mosquera que maneja la pelota en la mitad del terreno para el chileno. Se viene buscando Rodrigo Ureña, cerca tiene a Mateo García. Levanta la pelota, pierna derecha, busca el segundo costado. Sebastián Valencia que la duerme con la pierna izquierda. 19 de juego de la primera parte, no pasa todavía nada. En el estadio El Campín de Bogotá, 0 Millonarios, 0 Bucaramanga.
1: Y manda evidentemente en el juego el Millonarios, que sigue atacando por la banda.
0: Viene Francisco Chaverra, se asocia con Valencia, ahora por la banda oriental, atacando la portería sur, retrocede. El Paco Chaverra viene para Jorge Arias, levanta la pelota, no arras de suelo, el centro, suavecito Carlos Romaña, lo cierra tranquilo, viene para Luciano Pons, buscando para Fabri, intentaba por ese costado, John Freddy Salazar, maneja la mitad del terreno de juego, no pasó absolutamente nada, Salazar recibe la pelota de espaldas, tiene que retroceder, pierna derecha la perdió, tenía tres hombres del conjunto albiazul, retrocede la redonda con Mateo García, busca a Sebastián Valencia, Valencia corta cerca, tiene el Chacho Castro que toca de primera intención, pierna derecha, abriendo para Jomer Guerrero, se viene el ex lateral del conjunto Junior de Barranquilla al servicio del equipo albiazul, 19 de juego, 0-0.
2: Hay una sociedad que debe aceitar Millonarios y que se le darán los minutos y por supuesto los kilómetros, el rodaje, y es la de Francisco Chaverra con Sebastián Valencia, los dos muy buenos con la pegada de media distancia, los dos muy buenos sorprendiendo desde atrás, pero con la misma intención de quebrar hacia el centro. Necesita uno ir por fuera y el otro por dentro.
0: Jomier Guerrero la toca de primera intención. Leo Castro tiene para Jomier. Avanza Jomier. Viene. Uy, estaba Daniel Ruiz atento. La pelota muy larga. Se desborda Ruiz todavía tomando punto en el conjunto azul.
1: Es que le está imprimiendo velocidad Millonarios. Ya en el cuando llega al último cuarto de cancha le imprime velocidad. Y ahí está perdiendo precisión. En esta se le fue demasiado larga Daniel Ruiz.
0: Viene para Sergio Mosquera. Tiene la pelota. 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Este es el tiempo, tiempo, tiempo, tiempo de juego en el Campín. 20 minutos de la primera parte, 0 Millonarios, 0 Bucaramanga.
1: Y de a poco ha ido presionando mucho más Millonarios, ha ganado metros en la cancha y empieza a obligar al error el Bucaramanga en la salida.
2: Ya está ganando los rebotes Millonarios y Bucaramanga hundiéndose cada vez más en su terreno.
3: Se vino contra su propia portería el equipo santandereano y le quitó la pelota el cuadro embajado.
0: Avanza por el costado izquierdo, viene Omar Albornoz, pierna derecha, tiene que asociarse en la mitad del terreno. El chino Zambuesa perdió la redonda, no abandona el terreno. Mateo García que la gana, arriba estaba Daniel, le ganaron la espalda por la redonda, por la espalda mejor Omar Albornoz, y el saque de banda va a ser para el equipo albiazul. Viene Jomier Guerrero que busca la mitad, el interior para Sergio Mosquera, la toca con la pierna derecha, en la mitad estaba Rodrigo Ureña, el chileno, que avanza. No avanza demasiado Fabri Castro para el cierre. El mismo Ureña que viene por la pelota, cerca tiene a Mateo García, le deja pasar para no estorbar en el camino. Busca Daniel Ruiz que está como extremo, levanta la pelota Daniel, centro preciso, arriba el cabezazo, no queda de rebote Sebastián Valencia, rechaza primero, atento José Ortiz con la redonda. 22 de juego, aproximación del equipo embajador.
1: Qué inteligente Daniel Ruiz, ahí recibió la pelota y entendió que era juego directo, ojo.
0: Avanza el centro de Valencia, cabezazo abajo y nadie, Andrés, para el remate para el conjunto azul, sigue la pelota para Rodrigo Ureña, le pega la puerta el chileno y la pelota se va por encima del travesaño.
2: Pero ya Millonarios le encontró la fórmula a Bucaramanga, esos lanzamientos de costado con Contreras posteándose entre los dos centrales y haciendo las veces de pívot para encontrar a los reboteros, a Leonardo Castro, a Daniel Ruiz y demás libres, le está generando mucho daño a Bucaramanga. Le falta la definición a Millonarios, que ya lo tiene rodeado.
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0: Llegamos a la mitad del primer tiempo, 22 minutos 30 segundos. La redonda para Daniel Ruiz. Tiene que descolgar de afuera hacia adentro, un cambio de frente bueno para Sebastián Valencia. Avanza Sebastián, recorta de afuera hacia adentro, se asocia rapidito con el Paco Chaverra, tiene que retroceder, tenía la marca encima de Fabri Castro, así que Jorge Arias es el que viene a recibir la redonda. La pelota para el azul, busca a Mateo García, pinta para el Paco, Chaverra para García, retrocede bastante, viene primero Sergio Mosquera, por derecha tiene a Rodrigo Ureña, Se viene el chileno que maneja y controla, pierna derecha arriba para el jugador Leonardo Castro. Castro que suelta. Mateo García para Sebastián Valencia. Cerca tiene al Paco Chaverra. Se asocia en el par de zurdo, la redonda del Paco Chaverra hace muy larga. No alcanzó a llegar Valencia. Saque de banda para el Bucaramanga.
2: Alcanzó a contar la línea de defensiva del Bucaramanga. 6 para tapar los enviones de Millonarios por los costados. Y para obviamente tapar esa zona de rebotes por el centro. Fútbol de Peirano.
0: Millonarios 0, Bucaramanga 0, 24 ya completamos de la primera parte. 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
1: Bueno, un detalle de Millonarios, no solamente son los lanzamientos directos, son también las descargas a zonas donde puede ganar posicionalmente el equipo embajador. Por ahora, en 24 minutos, buen partido de Millonarios.
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2: Llegó la infaltable. La tarjeta amarilla para Jorge Arias. En Di Mayor ya estaban preguntando si qué pasa con la amarilla de Arias. Bueno, ahí está. 24 minutos. La primera amarilla del semestre para Millonarios. Jorge Arias.
0: Sale Fier Marín, la pelota queda en la mitad para Millonarios. Le alcanza a puntear Luciano Ponce, viene el chino, Zambuesa. Si la suelta, buena Zambuesa. Quería filtrarla, atento Sergio Mosquera. Toca la pelota, viene para Mateo García. García que maneja, controla con la pierna derecha, buscando a Daniel Ruiz. Se viene el número 10 del conjunto azul. Filtraba la pelota arriba para el Tugo Contreras. La redonda primero para el defensor del conjunto del Atlético Bucaramanga, don Coco Gómez, 25 de juego, 0 Millonarios, 0 Bucaramanga.
3: Y reclamaba con razón Kevin Londoño porque estaba solo abierto por la derecha, no tenía ningún tipo de referencia.

0: algo a Millonarios. Ella hace esa puntadita final, la toma de decisión para terminar de romper la última línea de presión que ejerce Bucaramanga cerquita a su área.
1: Qué lindo es el fútbol sin pausa de hidratación. 26 de fútbol.
2: Levanta la pelota, viene para Contreras, pierna zurda, quería sorprender ahí al portero Coco, que lo encontraba unos metros afuera de la portería Fiermarín, pero el remate del argentino bastante malo.
3: Le faltaron unos decibeles, mañaco, desviado de la

0: señor. Claro. Del le, portero. Sí, sí, sí.
1: Le contó y hizo efectiva esa la nueva norma. Va a cobrar Millonarios.
0: Viene Daniel Ruiz con la pierna zurda, levanta la pelota. Bastante sobrada. A ver si llega o no llega el Chacho Castro. La recupera con la pierna derecha Leonardo Castro, el remate, pierna derecha. Sale el portero tranquilo. Bastante sobrado el remate de Ruiz, que está afinando todavía con el conjunto albiazul. Viene Sergio Mosquera para el cierre, sacó rapidito Firmarín. La pelota no se alcanza a desbordar. Busca hasta la mitad del terreno de juego. Sí, señor, dice la señorita Mari Blanco de Boyacá, que la pelota abandonó Coco y el saque de banda para el Atlético Bucaramanga.
2: La señora Ley, un saque larguísimo de Firmarín buscando al chino Fabián Sambuesa.
0: 27 minutos de la primera parte, va a haber saque de banda.
1: Ahí está Peirano, ¿eh? También en su retorno al estadio Nemesio Camacho El Campín, esta vez con la camiseta del cuadro Atlético Bucaramanga.
3: La camiseta que lo amargó.
1: Sí. Exactamente, sí. Claro.
0: Total. En penales. Cabezazo, Fabri Castro. Recupera primero Rodrigo Ureña. Avanzando para el Paco Chaverra. Tiene que venir primero Jorge Arias para apoyar en zona defensiva. 28 minutos de la primera parte. 0 Millonarios, 0 Atlético Bucaramanga. Partido por la primera fecha de la Liga Colombiana. Segundo semestre 2026. Viene Valencia. Arriba la redonda de Valencia, muy fuerte. A la pierna del jugador Leonardo Castro. Buscando desde atrás. Viene Rodrigo Ureña. De Valencia. Se deshace de la marca. Viene para el Paco. Chaverra que suelta. Rapidito se equivocó Francisco Chaverra. Recupera primero el jugador Salazar. Se viene John Freddy. Se estrelló contra el muro de Arias. Y la redonda queda para Millonarios. Estaba muy solo ahí Coco. Y la redonda primero para el azul.
2: En la primera fecha del año, 17 de enero, en el estadio La Bordadora de Bucaramanga, ganó el Leopardo 2-1. Ese día hizo autogol Leo Flores, pero él empató para el 1-1. Y después Luciano Pons en el segundo tiempo puso el 2-1 a favor del equipo santandereano.
0: Avanza Bucaramanga, se viene. Venía el jugador número 10. Sambuesa y la pelota se desborda y saque de banda para el azul.
1: Está muy lejos Bucaramanga de zona de peligro de Millonarios. Es decir, Millonarios está instalado totalmente en campo del equipo Leopardo, aunque ya Fabri Castro está referenciando demasiado la presencia de Francisco Chaverra, que no ha vuelto a tener incidencia en el juego.
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0: En el Campín de Bogotá, este es el tiempo. Tiempo, tiempo de juego. 30 minutos de la primera parte. 0 Millonarios, 0 Bucaramanga.
1: Y sigue mandando en el juego Millonarios. Ya no tiene tanta presencia por la banda. No aparece tanto Chaverra. No volvió a aparecer Daniel Ruiz. Y de a poco, aunque está metido atrás, no está sufriendo el partido en defensa Atlético Bucaramanga.
3: Necesita Millonarios poner a participar más a sus laterales, a Jomier Guerrero y a Sebastián Valencia, llegar hasta la línea de fondo.
2: Se le perdió una pelotica al equipo santandereano y aunque la tiene Millonarios, es improductivo todavía.
0: Avanza la redonda, viene el centro, le queda para Contreras. Remató el tugo y la redonda se va por encima. Lo tuvo clarita, todavía no afina la puntería el delantero argentino. Y en 30 minutos se lo perdió Contreras para Millonarios.
1: Pero es el más peligroso, Contreras. Si no hace la labor de pívot, es el que termina rematando. Le pegó muy por debajo a la pelota, pero me gusta ese automatismo de Leo Castro con el jugador Contreras.
3: Ahora pasó al ataque Jomier Guerrero, tiró el centro o el pase con ventaja y después ya el tuvo Contreras. Uy, robó Bucaramanga.
0: Hoy la perdió Jorge Arias, se equivocó Sebastián Valencia al final. Viene la redonda, la toca Luciano. Arriba el pase para que venga a rematar. No, primero el defensor le sacó la redonda a Ureña. Se salvó Millonarios y estiró de esquina para Bucaramanga.
1: Puede confiarse Millonarios. Ureña vino a corregir el error en salida del equipo embajador. Igual, Bucaramanga tiene lo suyo, peligroso con Sambuesa.
2: Pero se demoró Salazar en entregarle la pelota a Sambuesa. Ahí le dio chance a que regresara el defensor del cuadro embajador.
0: Se viene el cobro, pierna derecha para levantar el chino. Portería norte, sector oriental. El chino Sambuesa, tiro penalti primero para Contreras. Rodrigo Contreras que sacó la pelota, queda para Kevin Londoño. Va a levantar Kevin a la candela, se redonda, punto penal. Primero Sergio Mosquera. Se estrellaba con el defensor central del equipo Bumangués. El árbitro dice que falta en ataque. Falta sobre el defensor del equipo albiazul. Sí,
1: creo que intentó controlar la pelota. Se alcanza a resbalar el hombre de Millonarios. Estaba muy cercano John Freddy Salazar. Pero también le faltó picardía al cuadro Atlético Bucaramanga. Ese tipo de acciones tiene que aprovechar.

0: Charlos el Leopardo, porque no sé si se vayan a presentar muchas en el partido.
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3: 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La redonda, el saque de banda va a producirse entonces por parte del conjunto azul. 32 minutos a través de caracol.com.co y a través de nuestro canal de YouTube, donde también nos pueden ver y oír. Levanta la pelota, busca a Jomier Guerrero, la toca corto, venía Mateo García nuevamente para Jomier Guerrero, que retrocede buscando la pierna del defensor central Jorge Arias, que avanza rapidito. Viene para Sebastián Valencia, que tiene la pelota, va a meter el centro. Sebastián sin esta, sí, Sebastián todavía no ha tenido un centro bueno. El lateral izquierdo del conjunto azul.
4: Sí, las señas de la pretemporada, todavía piernas duras, miras desenfocadas y coordenadas erradas por varios jugadores, en este caso de Millonarios, que debe ser incisivo, que debe ir al frente, está mejor que Bucaramanga.
3: Sale jugando José García, buscando la mitad, perdió la pelota, recupera Millonarios, no la tiene mucho el conjunto amarillo, el conjunto de Bucaramanga. Levanta con la pierna zurda Jorge Arias, buscando a Sebastián Valencia. Valencia retrocede, Rodrigo Ureña, que recibe el chileno. Todo el carril central para el conjunto azul. Sergio Mosquera, que se apoya en Jorge Arias, va a buscar al portero Burray, que poco le hemos visto en el partido.
0: Sí, no, es que no ha tenido tanta participación, porque el partido se ha jugado más de mitad de cancha hacia adelante en campo del Bucaramanga. Ojalá que para efectos de Millonarios el lanzamiento por banda izquierda de Sebastián Valencia no implique que se pierda del juego Chaverra, que hace en minutos no aparece en el circuito de juego ofensivo de Millonarios.
3: Avanza Sergio Mosquera, el centro de Sergio Mosquera, muy sobrado. El saque de banda Coco para el Atlético Bucaramanga. Ya completamos 34 de juego, 0-0 el partido en el Campín.
5: Es un momento de tomar aire, ¿no? Se levantó el pie del acelerador el cuadro embajador y Bucaramanga trata de adelantar un poco sus líneas.
3: Dice J. Martínez, a lo antiguo, viendo el partido en la televisión y escuchando la radio con el fenómeno de Caracol. Epa. La pelota con la pierna zurda viene buscando el conjunto azul. Va Jomier Guerrero, suelta de primera Jomier, le queda viva Daniel, remata Daniel. Golpeaba primero en la espalda de Leo Flores, quedó Jomier Guerrero tendido en el suelo. Bastante golpeado en el choque con tres jugadores del Atlético Bucaramanga. Uy, aquí quería hacer una bonita jugada, lo estrellaron desde atrás al jugador azul. Y el árbitro detiene el compromiso, García, tocadito en el posterior.
4: Pero reclamaba primero Millonarios el golpe a Jomier Guerrero, una pelota dividida, alcanzó a puntear la pelota, pero se llevó todo el golpe con el defensor de Bucaramanga y posteriormente ya no le quedaba de otra, Roldán, que sancionar la segunda falta contra Mateo García.
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0: Esperó, este José García es recio, es fuerte, también estaba ahí Leo Flores. Un partido que cuando se intenta jugar por el carril central se traba, se corta mucho. Tiene más libertad por banda Millonarios, pero solamente hasta tres cuartos de cancha.
3: Avanza Francisco Chaverra al centro de Paco, es bueno, al segundo palo, nadie para el cabezazo, la redonda muy larga. Todavía no logra Millonarios afinar en los centros de costado.
4: Le ha costado, digamos, ser certero, porque... A ver, es una herramienta que ha dado fruto. Se ha acercado Millonarios y ha encontrado ventajas, pero pues ante un mal centro, ¿quién llega?
3: Viene buscando Leonardo Flores, suelta la pelota por la zona derecha. Kevin Londoño, que avanza, el número 7, tiene la pelota, avienta el centro, el segundo palo. Arriba para el crema, cabezazo a banco. Cabeció bastante mal.
4: ¿Qué hizo?
3: Bastante mal, 35 de juego, estaba solo el crema. Coco, explíquemela.
5: Sí, señor. En medio de los centrales apareció muy bien ubicado. No sé si la pelota de pronto le queda un poco bajita en el cabezazo, pero le dio muy mala dirección. El centro fue bueno por parte de Kevin Londoño. Muy mala definición para el rosarino, el señor Luciano Pérez.
3: Cero Millonarios, cero Bucaramanga. Saludos desde Nueva York. Nos escribe la gente en nuestras plataformas digitales. Muchas gracias a todos los que se conectan con nosotros. La pelota para el Atlético Bucaramanga. 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Levanta la pelota José Ortiz, remata arriba. 36 de juego de la primera parte, a cero Millonarios, cero Bucaramanga. Balón disputado en el círculo central. ¿Quién viene? Rodrigo Ureña, la deja pasar, le picó. Busca primero Leonardo Flores, se apoyan José García, buscan a Omar Albornoz. Retrocede José García, primero para Leonardo Flores. Flores para Fabri. Castro que avanza, el número 22 marcando su camiseta para el equipo de Bucaramanga. Volante en la mitad del terreno de juego, pinta la pelota por derecha, viene tocando para Kevin Londoño, retrocede Kevin, viene para Fabri. Castro que maneja con derecha, toca con zurda. Leonardo Flores se asocia, el venezolano que toca de primera intención, abriendo para José García. García todavía no pasa la mitad del terreno de juego, 37 minutos, 0-0.
0: Ahí en la zona medular, por el carril central, está ganando el Atlético Bucaramanga. Cuando se interioriza Daniel Ruiz, todavía no tiene conexión ni con Contreras ni con Leo Castro.
3: Busca por izquierda, se viene Albornoz al cierre primero, Jomier Guerrero, la pelota fuera. Se va al tiro de esquina para Bucaramanga. Fuera de juego, sí. Pero era tiro de esquina. Era tiro de esquina.
6: Era, no, fuera de juego.
3: Sí, señor, fuera de juego. 37 minutos, 0-0. No pasó nada.
4: Buena la borda de Jomier Guerrero, el millonario. Lateral derecho, debutante, está sumando su segundo partido. Ya había jugado algunos minutos contra Colo-Colo. Salió lesionado, pero creo que le da tranquilidad al hincha de Millonarios ver un jugador del talante de Jomier Guerrero.
3: La pelota para Millonarios. Arriba, Leonardo Castro. La perdió Leo. Gana Sebastián Valencia. Se viene Sebastián. Afinta para el Paco Chaverra. La perdió Francisco Chaverra. Busca en la mitad del terreno de juego. Viene para John Freddy Salazar. Retrocede John Freddy. La pelota primero para Carlos Romaña. Romaña que suelta. Busca con la pierna derecha John Freddy Salazar. Por ese costado estaba Kevin Londoño. Avanza Kevin Londoño. El centro primero. Cabezazo de Sergio Mosquera. Toca para Jorge Arias. La redonda queda flotando. Recupera Millonario. Busca la mitad. Rodrigo Ureña que levantaba la redonda. Buscando a Contreras. Se viene Rodrigo. Cubre con su cuerpo la redonda. Pero primero atento estaba ahí Fabri Castro. La pelota para el chino Zambuesa. Se enredó con la redonda. Se golpeó con un jugador de Millonarios. El árbitro dice norma de la ventaja. Abriendo para Omar Albornoz. Pisa Omar. Albornoz no tiene con quién. Así que retrasa 38 de juego. Coco 0-0 en el Campín.
5: Y el trabajo de Fabri en la mitad de la cancha está impasable, ¿no?
1: Bueno, Mago, con la campana, ¿qué jugador aguanta presión en este juego?
0: José García, el central de Atlético Bucaramanga.
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3: Néstor Zamudio, saludo desde España, nos escribe. Saludo fuerte para todos los oyentes. La pelota a la mitad, pierna zurda tocando. El jugador Zambuesa avanza con Fabri. Se viene Castro. Suelta para Kevin Londoño buscando la banda oriental. La pelota para el conjunto de Bucaramanga. Retrocede con Fabri buscando a Carlos Romaña. Maneca y controla. 39 de juego, 0-0. No pasa nada en el Campín.
0: Sí, la verdad es que empieza a ganar los duelos en la mitad de la cancha Atlético Bucaramanga. Y desarticula la conexión que intenta tener Millonarios en ese último cuarto de cancha, que no volvió a aparecer, no tiene profundidad del equipo embajador.
4: Valóreme al oyente en España, a las 2 de la mañana.
3: Y John Salazar desde Atlanta. Bueno, el horario es similar. Desde Atlanta también nos saludan. Pelota a la mitad del terreno de juego. Debe ser hincha. ¿Hincha de Bucaramanga o hincha de Millonario para ver el partido hasta ahora? Avanza Daniel Ruiz, se viene Daniel, alcanza a tocar el defensor central, venía José García al cierre de la redonda y es tiro de esquina para Millonarios.
0: Volvió a aparecer Daniel Ruiz, que en las últimas, cuando tenía la pelota, se estaba interiorizando. En esta decidió abrir la cancha, intentar ganar la raya de fondo y le ganó el duelo al espigado central de Atlético Bucaramanga, García.
3: Al cobro se viene Rodrigo Ureña, el chileno. Ya acomoda la pelota el número 18 en la camiseta del equipo azul. Levanta Rodrigo el centro preciso. Sobra de pierna zurda Valencia, le pega la puerta. Pierre Marín ataja Don y otro tiro de esquina para Millonarios.
4: Anótala como la segunda del partido, clarísima para Millonarios. En los pies de Sebastián Valencia le quedó el rebote dentro del área. Prácticamente en las 5:50 remató y atajó Fierro Marín, va Millonarios.
3: Viene Sebastián Valencia para el cobro del tiro de esquina. Lo tiene apretando la portería sur del Campín. El tiro de esquina preparado para Mosquera, le pega la puerta Mosquera. El tiro bastante desviado, Coco, 42 de juego, se salvó el Bucaramanga.
5: Sí, apareció solitario el jugador Leo Castro. En la zona de oriental.
3: La perdió.
5: Sin marco. Oh.
3: La perdió. Le queda para Leo. Recibe Leo. La toca de primera. Cayó en el área. Va a hacer falta, pero en ataque. Falta en ataque. Pero qué mal control de Leo. Era buena esa primera.
0: Sí. La vamos a mirar. Lo que pasa es que creo que le quedó muy atrás la pelota y cuando intentó controlarla se le fue larga. Pero es una pelota que robó. Que robó en salida del equipo de Millonarios. Estaba quedando mal parado Atlético Bucaramanga. y creo que sí es falta, a ver, no, sí, sí es falta en ataque. Alcanza, venía corriendo en velocidad Sebastián Valencia, alcanza a abrir el brazo y toca el hombro del cuadro Atlético Bucaramanga.
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0: ¿Cómo lo vio, Andrés?
4: Así que va a cortar por lo sano el arbitraje, porque es una jugada gris, una jugada que los dos van a choque y los dos van al suelo. Entonces, aquí se termina pitando casi siempre la falta del delantero. El anterior fue Leonardo Castro, no fue Valencia. Lo ha dicho Valencia. El
3: sultán fue Leo Castro. Sí.
0: Y bien Fiermarín Coco, las dos que ha tenido más claras ha respondido bien el nuevo refuerzo de Atlético Bucaramanga.
5: Terminó corrigiendo el error cometido por los muchachos de la zona defensiva, que dejaron completamente libre a el jugador Leo Castro. Pegó un zurdazo durísimo y con prácticamente con su pierna izquierda la mandó al tiro de esquina.
0: Bueno, se va a reanudar el partido, estaban revisando, ya le dan la orden. En 43 minutos, 0-0, empatan Millonarios y Bucaramanga, y el rato en Caracoles de Jonathan Vargas.
3: Va a levantar el portero Christopher Fiermarín. 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Cómo me hace falta el juguetito. Va a levantar el uruguayo.
4: El gol.
3: Viene buscando.
6: El gol. Sí.
3: Así. Se me echó la sal. Sector oriental. La pelota se desborda. Viene el Atlético Bucaramanga, 42. En el de Medellín hubo 5 goles. Va a levantar el jugador Kevin Londoño. La pelota arriba, profunda, cabezazo atento primero de Arias. Queda de remate, pierna derecha, se va desviada. No pasó nada ahí. Un peligro, un susto nada más de Zambuesa, la redonda, saque de puerta, se repone para el azul.
0: El remate fue finalmente de Leo Flores. Sí. Ese rebote que perdió Millonarios, que no ha tenido mayores afugias, la verdad. La única fue esa pelota que perdió en salida, justamente Sebastián Valencia, en donde no atinaron ni Zambuesa ni el jugador John Freddy Salazar. Por ahora no se hacen daño, más allá de que la iniciativa ha sido del equipo embajador.
3: La redonda a la mitad, viene buscando Leonardo Castro, pierna derecha, venía primero Contreras, la pelota se desborda, venía cierre el Bornoz.
4: Ahora, es evidente en el desarrollo del partido que hay un técnico que ya acumula un semestre con su equipo, que es Fabián Bustos con Millonarios, y el otro apenas llegando, que es Pablo Peirán. Se nota.
3: Buscando a la mitad, García, levanta a Jorge Arias, la pelota para Valencia, buscando a Chaverra. Chaverra con Valencia. Valencia intenta hacer un túnel a Romaña. Romaña desde el suelo recorta la pelota, se desborda, saque de banda para el azul. Portería al sur del campín.
0: Sí, pero no ha sido profundo Millonarios. Ha tenido mayor parte del tiempo de esta primera mitad lanzados a los laterales. Pero todavía no tienen la posibilidad de ganar la raya de fondo. Le ha faltado. Ha tenido amplitud, pero no ha tenido profundidad del equipo embajador.
3: Se viene Jomier Guerrero, mete el centro arriba para Contreras. Primero atento estaba el jugador Leo Flores, sacó la redonda y se va al saque de banda. Ahí rapidito para el conjunto azul, sector oriental.
4: Dos más de adición.
3: Iremos hasta el 47 en la primera parte. Va a venir el centro de Valencia al punto penal. Valencia, quien la duerme por allí, estaba el jugador Mateo García, no logra impactar la redonda, creo que la bajó con la mano. El árbitro detiene el compromiso, va a hacer falta.
4: Al Tucu Contreras, y la bajó con la mano. No esperaba esa pelota Daniel Ruiz, es uno de los jugadores más pequeños, de baja estatura del terreno de juego, y Contreras no pudo rematar.
3: 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Cabezazo desde atrás, venía Jorge Arias, la redonda a la mitad, sale jugando José Ortiz, filtraba la pelota, viene para el crema, Luciano Pons que maneja, le va a pegar, no, suelta rapidito, buscando por la zona derecha, a ver quién viene por ese costado, va a meter el centro, atento estaba primero, el jugador azul le sacó la pelota y el asistente 2 dice que es tiro de esquina para el Bucaramanga. O falta.
5: Salazar el que gana la línea y Chaverra el que llega a mandar la pelota al rincón.
0: Pero bien Chaverra, mire que llegó hasta atrás, se retrocedió para evitar el centro de John Freddy Salazar. Bucaramanga que es tímido, que se ha centrado más en evitar que le haga daño Millonarios y que por ahora no lleva peligro a la portería de Javier Burray, el debutante con Millonarios, que no ha tenido mayor intervención.
3: Fabián Zambuesa para el centro del cobro del tiro de esquina. Va a ser la última del juego, 1:40, ya se consumen de 2 minutos. El centro de Fabián, Zambuesa, tiro penalti, cabezazo primero de Leonardo Castro, que apoya pierna zurda para el defensor central. Sacó la redonda, pasó de largo, pasó sobrada, no pasó nada. Saque de puerta y se terminará el partido de don Andrés Díaz en el Campín de Bogotá en empate.
4: No ha sido un mal arranque de los dos equipos. Evidentemente Millonarios ya con una forma futbolística, una idea mucho más madura por la continuidad de su técnico. Le faltó el gol y nos vamos a ir con el empate al medio tiempo.
3: Bueno, el árbitro central, el señor Wilmar Roldán, activa el silbato. Detiene el tiempo, se acaba en el Campín de Bogotá la primera parte. Millonarios 0, Bucaramanga 0.
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0: Muy amable don Jonathan Vargas en el relato de este primer tiempo. No se hacen daño ni embajadores ni leopardos. Es el primer partido de ambos en la temporada. Un Bucaramanga que tiene fichas nuevas, Millonarios también lo propio, con digamos la facilidad o la tranquilidad de tener la continuidad en su técnico Bustos, el profe Fabián Bustos. Claro, es el comienzo donde Millonarios hoy tiene sobre todo fichas nuevas por las bandas. Tiene dos laterales nuevos, bueno, uno básicamente que es Jomier Guerrero por banda derecha. Por delante de Jomier se ubica Daniel Ruiz, que es el volante de ideas, evidentemente, pero siempre parte desde la banda derecha para intentar interiorizarse hacia el carril central. Pero en el otro costado tiene Millonarios a Francisco Chaverra, es decir, por las bandas tiene fichas nuevas, y es por ahí justamente por donde más ha intentado el juego el equipo embajador, que ha tenido la mayor posesión de la pelota, que se ha instalado en campo del cuadro Atlético Bucaramanga, que es el que más ha intentado, digamos, llegar con peligrosidad a la portería de Christopher Fiermarín, que ha respondido muy bien ante las dos acciones más importantes del equipo embajador. Minuto 16, el remate de Leo Castro al borde del área, después de un pivote, o de un pivote que le deja Contreras, que ha sido un jugador muy importante. No hay que fingir sorpresa, es la continuidad de lo que mostró en el semestre anterior, muy participativo en las acciones de ataque del equipo embajador. Y en ese remate de Leo Castro en minuto 16 respondió muy bien el arquero Christopher Fiermarín. Y la otra jugada importante, minuto 41, una jugada que nace de tiro de esquina, la acompaña por el sector contrario, desde el sector de oriental, interiorizándose Leo Castro, que de pierna izquierda remata de primera intención y vuelve a exigir de buena manera al arquero Christopher Fiermarín. Millonarios en lo suyo, en la iniciativa de juego. Ahora, va a tener que aceitar mucho más algunos automatismos, sobre todo con las fichas nuevas. Lo de Daniel Ruiz, que parte de la derecha, se interioriza, pero cuando se tira hacia el centro, todavía no tiene esa conexión que se espera con Rodrigo Contreras y con Leo Castro, que no aparecen mucho, pero que cuando aparecen son importantes. Aparece más Contreras que Leo Castro, pero creo que va a ser un tema de paciencia para que Millonarios, sobre todo en el segundo tiempo, tenga la posibilidad de romperse esa última línea de presión de Bucaramanga, que está bien parado, copando el ancho de la cancha con los cinco defensores, y por eso le ha costado a Millonarios, más allá de lanzar a sus laterales, a Sebastián Valencia por izquierda y al jugador Jomier Guerrero por la banda derecha. Y Bucaramanga, un equipo ordenado, que creo que está haciendo la lógica el técnico Pablo Peirano, y es mantener el trabajo de semestres anteriores: defensa impar, muy buen juego por la mitad de la cancha en fase defensiva, con un hombre importante como Fabri Castro, que está recuperando muchos balones, y ese es el punto precisamente de fortaleza de Bucaramanga, el carril central, y ahí están ganando los duelos. De modo que no es flojo partido, es un partido propio de comienzo de temporada, donde Bucaramanga fundamenta su juego en la fase defensiva, y Millonarios, todavía sin hacer daño, es un equipo que ha mostrado de entrada la iniciativa del partido.
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3: Bueno, ha sido un partido en el que pues, obviamente ha intentado Millonarios más desde la tenencia de la pelota. Bucaramanga se ha dedicado a reducir espacios, a proteger su arco como primera medida, y no ha tenido grandes oportunidades ofensivas. De hecho, no pudo exigir ninguna vez a la